tu habitación, el Señor te escuchará. Digamos, el bien que sale de ahí en lo oculto también se hace cósmico, decía el padre Molina. Pues también el mal que hacemos, sí, a veces en secreto, de pensamiento, o aquello que pensamos que nadie lo ha visto, pero sí, sí, Dios lo ha visto y también crea como una onda de daño cósmico. Por eso es importante confesarnos lo antes posible y hacer el bien, pero no por mera filantropía, sino espiritualmente unidos a Dios, que es el auténtico y sumo bien, como es en la Eucaristía. Sin más demora, entonces, unámonos en este momento de oración, uniéndonos los amigos en Perú, tanto en Lima, en un momento crítico ahora muy difícil, en Cusco, en Arequipa, todo nuestro país que necesita oración, y poniendo tus intenciones de modo especial desde ya a nuestro querido país que se desangra interiormente porque entre hermanos hay enfrentamiento, ¿sí? Y también cada uno de nosotros lleva una pequeña cruz, a veces más grande, más pequeña, según Dios ha permitido, la enfermedad, la soledad, la incomprensión, tantas cosas que todos llevamos, la pobreza quizá, física, espiritual, de todo tipo que todos tenemos. Todo esto, un familiar, un amigo alejado, familiar alejado, algún difunto, algún familiar que ha partido hoy al encuentro de Dios. ¿Quién no tiene algo en el corazón? Algo por qué pedir perdón a alguien al que hemos ofendido. Tantas cosas que todos llevamos. Lo ponemos ahora en el corazón de nuestro Señor, acompañados siempre de la Santísima Virgen María. Iniciemos entonces nuestra hora santa.

Solo el amor crea, solo el amor construye, parafraseando una frase, una expresión del gran San Maximiliano María Kolbe, que murió en un campo de concentración en Auschwitz durante la Segunda Guerra Mundial por el mero hecho de ofrecerse en vez de un padre de familia que había sido condenado a muerte en su pabellón de reclusos. Y en estos últimos días en que es enviado al búnker de la muerte, consuela a sus compañeros de suerte, de muerte, y allí brilla aún más la luz, aunque pequeña, brilla aún más la luz. Dice algún testigo, algún verdugo alemán nazi que luego testifica en el proceso de canonización, escuchaba que él invitaba a sus compañeros a rezar salmos, himnos. Y en ese lugar oscuro, tétrico, casi ser enterrado en vida, imaginémonos aquello. Qué agobiante, qué desesperanzador, casi la puerta del infierno, por así decirlo. Pues allí una vez más este hombre, por fuerza de la Inmaculada, su Señora, quien había servido primero como caballero durante toda su vida casi, y luego entendió que le llamaba a ser un niño de la Virgen, se hizo niño. Allí llevó esa luz de Cristo en medio de la oscuridad, a las puertas del infierno, por así decirlo, en lo más aterrador y espeluznante, que en ese tiempo el hombre mismo construyó y creó contra el mismo hombre. Hoy, cuántas cosas más por las cuales quizá atemorizarnos, aterrorizarnos, de todo tipo, social, bélico, biológico, tantas cosas. Pues con todo ello, también hoy la frase que él dijo durante su vida y la vivió: solo el amor crea, solo el amor construye, no el odio. El odio solo destruye, el odio solo destruye. Eso también es hoy más que nunca presente en ti, en mí, cuando a veces el pecado, el rencor, la falta de perdón nos ataca en nuestras relaciones con amigos, familiares, en el trabajo, en la vida, y también como familia, cuánto carcome esto, y más aún en la relación en nuestra patria, por ejemplo. Solo el amor crea, solo el amor construye, el odio solo destruye. Una vez más diremos esto y será nuestro lema en esta hora santa. Y por eso nos unimos también a la exposición del Santísimo en vivo, vía internet, con nuestros hermanos de la Abadía Benedictina de Melbourne, en Australia. Y como hemos dicho al inicio, pues con todo lugar donde esté el Santísimo Sacramento oculto en el Sagrario, bajo esa forma, oculto bajo pan, en la hostia. Hostia santa, hostia viva, te adoro. Te amo, Señor, mi Dios, mi Padre, mi todo. Vamos a iniciar entonces esta hora santa, como decimos otras veces, con oraciones de la liturgia también, pidiendo especialmente hoy por nuestra patria, hermanos de nuestras pueblos, ciudades, barrios, por los políticos también, los hermanos policías, los hermanos que estén, digamos, ciertamente una justa petición, pero cuánto error, cuánto manipulación de todo tipo, de todo nivel, en distintos, digamos, posiciones incluso. Recordemos que esto es porque Dios Cristo no reina en nuestro país, no impera en nuestro país. De ahí viene tantos males para un país, como lo vemos también en hermanos países. Iniciemos entonces diciendo: por la señal de la Santa Cruz de nuestros enemigos, líbranos, Señor Dios nuestro, en el nombre del Padre, del Hijo y del Espíritu Santo. Amén. Poniéndonos en presencia real y vivo de nuestro Señor el Santísimo Sacramento, le decimos las siguientes oraciones.

Jesús, esta hora santa es por tu amor, por la conversión de los pecadores, por mi conversión, Señor, y en reparación de los pecados cometidos contra el Inmaculado Corazón de María. Oh Jesús, esta hora santa es por tu amor, por la conversión de los pecadores, por mi conversión, por la paz en mi corazón, por la paz en mi familia, por la paz en mi patria, y en reparación de los pecados cometidos contra el Inmaculado Corazón de María. Oh Jesús, esta hora santa es por tu amor, por la conversión de los pecadores, por mi conversión, y en reparación de los pecados cometidos contra el Inmaculado Corazón de María. Iniciamos con este, digamos, antífona de exposición del Santísimo Sacramento que traducida de latín dice: que la lengua humana cante este misterio, la preciosa sangre y el precioso cuerpo, quien nació de virgen, rey del universo, por salvar el mundo, dio su sangre en precio. Amén. Continuamos con las estaciones a Jesús sacramentado. Viva Jesús sacramentado, viva y de todos sea amado. Padre nuestro,

No nos dejes caer en la tentación y líbranos del mal. Amén. Dios te salve María, llena eres de gracia, el Señor es contigo. Bendita tú eres entre todas las mujeres y bendito es el fruto de tu vientre, Jesús. Santa María, Madre de Dios, ruega por nosotros pecadores, ahora y en la hora de nuestra muerte. Amén. Gloria al Padre, y al Hijo, y al Espíritu Santo, como era en el principio, ahora y siempre, por los siglos de los siglos. Amén. Viva Jesús sacramentado, viva y de todos sea amado. Padre nuestro que estás en el cielo, santificado sea tu nombre. Venga a nosotros tu reino. Hágase tu voluntad en la tierra como en el cielo. Danos hoy nuestro pan de cada día. Perdona nuestras ofensas, como también nosotros perdonamos a los que nos ofenden. No nos dejes caer en la tentación y líbranos del mal. Amén. Dios te salve María, llena eres de gracia, el Señor es contigo. Bendita tú eres entre todas las mujeres y bendito es el fruto de tu vientre, Jesús. Santa María, Madre de Dios, ruega por nosotros pecadores, ahora y en la hora de nuestra muerte. Amén. Gloria al Padre, y al Hijo, y al Espíritu Santo, como era en el principio, ahora y siempre, por los siglos de los siglos. Amén. Viva Jesús sacramentado, viva y de todos sea amado. Padre nuestro que estás en el cielo, santificado sea tu nombre. Venga a nosotros tu reino. Hágase tu voluntad en la tierra como en el cielo. Danos hoy nuestro pan de cada día. Perdona nuestras ofensas, como también nosotros perdonamos a los que nos ofenden. No nos dejes caer en la tentación y líbranos del mal. Amén. Dios te salve María, llena eres de gracia, el Señor es contigo. Bendita tú eres entre todas las mujeres, y bendito es el fruto de tu vientre, Jesús. Santa María, Madre de Dios, ruega por nosotros, pecadores, ahora y en la hora de nuestra muerte. Amén. Gloria al Padre, y al Hijo, y al Espíritu Santo, como era en el principio, ahora y siempre, por los siglos de los siglos. Amén. Por las intenciones del Sumo Pontífice, para ganar las indulgencias concedidas. Padre nuestro que estás en el cielo, santificado sea tu nombre. Venga a nosotros tu reino. Hágase tu voluntad en la tierra como en el cielo. Danos hoy nuestro pan de cada día. Perdona nuestras ofensas, como también nosotros perdonamos a los que nos ofenden. No nos dejes caer en la tentación y líbranos del mal. Amén. Dios te salve María, llena eres de gracia, el Señor es contigo. Bendita tú eres entre todas las mujeres y bendito es el fruto de tu vientre, Jesús. Santa María, Madre de Dios, ruega por nosotros pecadores, ahora y en la hora de nuestra muerte. Amén. Gloria al Padre, y al Hijo, y al Espíritu Santo, como era en el principio, ahora y siempre, por los siglos de los siglos. Amén. Viva Jesús sacramentado, viva y de todos sea amado. Amén.

Hora Santa a través de Nuestra Señora del Encuentro con Dios, Hora Santa Eucarística, desde luego, también, como no, pidiendo por nuestros sacerdotes, las familias, la iglesia, los gobernantes, por el pueblo, también a través de Nuestra Señora del Encuentro con Dios. Repitámoslo una vez más, que se grabe a fuego en nuestro corazón. Solo el amor crea, decía San Maximiliano María Kolbe. Solo el amor crea, solo el amor construye, el odio solamente destruye. Por eso, Señor, en la Eucaristía es el amor de los amores, creando, sosteniendo ahora a todos nosotros, cuántas veces olvidado, atacado. Esto no es para decir que nos crucemos de manos, desde luego que no. Pero este es el mayor ejemplo de amor. Nadie ama, nadie tiene mayor amor el que, como le tenemos a nuestros amigos, decía el Señor en el Evangelio. Amemos así. Y ese amor es hasta la entrega mía propia, total, como Cristo en la Eucaristía, en esta hora santa. Mi amor pleno, total, en la medida de mis posibilidades, pobres, pero con Dios, increíbles. Mi amor en mi familia, con mis hijos, con mi esposo, con mi esposa, en mi trabajo, en la labor que me encomiende la sociedad. Qué distinta sería la sociedad si amáramos siempre y en todo lugar, a todos y a todo. Y con un amor concreto, no un amor simplemente muy general. Enséñanos, Jesús, amar como tú, amar como tú a lo Jesús, entrega total, plena, siempre, a todos y a todo. Amén. Compartimos las oraciones eucarísticas que la Virgen y el Ángel enseñan en Fátima, este gran misterio también. Y recordemos otra vez, y quizá a alguno le pueda parecer un poco repetitivo, cansado, pero ciertamente, qué duda cabe, que Fátima, el mensaje de Fátima, es de gran actualidad y de profecía. ¿Sí? Profecía llena de esperanza, como lo enseña la Iglesia, pero también de alerta, de alarma, de cuidado, de conversión. La Virgen a los niños les dijo que la guerra era consecuencia de los pecados de los hombres y que si se convertían vendría la paz. ¿Qué es lo que vivimos a veces personalmente, en familia, en sociedad como ahora? Este enfrentamiento, la división que es obra del demonio. La división es obra del demonio, príncipe de la mentira. Por eso, cuando vemos a nuestro país así, yo tengo la culpa, tú tienes la culpa. Le pedimos al Señor esa conversión para que nos dé el don de la paz, que no es una paz, digamos así, meramente ideal, una paz idílica, una paz de ensueños, de cuentos, de hadas. No. Es una paz que requiere mi sacrificio, mi compromiso. Y repetimos la oración que precisamente en Fátima enseñaba el ángel a los niños. Y se lo decimos a Jesús ahora en la Eucaristía. De todo corazón hacemos este acto de fe diciendo: Dios mío, yo creo, adoro, espero y os amo. Os pido perdón por los que no creen, no adoran, no esperan y no os aman. Dios mío, yo creo, adoro, espero y os amo. Os pido perdón por los que no creen, no adoran, no esperan y no os aman. Dios mío, yo creo, adoro, espero y os amo. Os pido perdón por los que no creen, no adoran, no esperan y no os aman. Amén.
Y el ángel les dice a los niños a continuación, y nos lo dice hoy también a nosotros aquí en Perú, nos lo dice a ti y a mí: orad así. Los corazones de Jesús y de María están atentos a la voz de vuestras súplicas. ¿Y cómo oran? Diciendo estas oraciones y postrándose y arrodillándose en tierra, y el ángel mismo doblando su frente hasta el suelo. Así nos enseña a orar con los labios y con el cuerpo. Por eso también, qué importante nuestra disposición y posiciones en los lugares sagrados, lugares santos, especialmente a la Santa Misa. Y una vez más, tenemos que decirlo, al momento de recibir, por ejemplo, la Sagrada Comunión. ¿Cuánto daño el promover la comunión en la mano, pudiendo perfectamente y sin ningún peligro recibirla, como los santos la han recibido, de rodillas y en la boca? Y evidentemente, lo primero y más importante, un corazón contrito y humillado, y confesados en primer lugar. Amén. Y estando así de rodillas, dice el texto de Fátima, se aparece por tercera vez el ángel portando en la mano un cáliz y sobre él una hostia, de la cual caían dentro del cáliz algunas gotas de sangre. Y dejando el cáliz y la hostia suspendidos en el aire, se postra en tierra y repite tres veces esta oración: Santísima Trinidad, Padre, Hijo, Espíritu Santo, os adoro profundamente. Y os ofrezco el preciosísimo cuerpo, sangre, alma y divinidad de Jesucristo, presente en todos los sagrarios de la tierra, en reparación de los ultrajes, sacrilegios e indiferencias con que Él mismo es ofendido, y por los méritos infinitos de su Santísimo Corazón y del Corazón Inmaculado de María, os pido la conversión de los pobres pecadores, nosotros. Santísima Trinidad, Padre, Hijo, Espíritu Santo, os adoro profundamente y os ofrezco el preciosísimo cuerpo, sangre, alma y divinidad de Jesucristo, presente en todos los sagrarios de la tierra, en reparación de los ultrajes, sacrilegios e indiferencias con que Él mismo es ofendido, y por los méritos infinitos de su Santísimo Corazón y del Corazón Inmaculado de María, os pido la conversión de los pobres pecadores, nosotros. Santísima Trinidad, Padre, Hijo, Espíritu Santo, os adoro profundamente y os ofrezco el preciosísimo cuerpo, sangre, alma y divinidad de Jesucristo, presente en todos los sagrarios de la tierra, en reparación de los ultrajes, sacrilegios e indiferencias con que Él mismo es ofendido, y por los méritos infinitos de su Santísimo Corazón y del Corazón Inmaculado de María, os pido la conversión de los pobres pecadores, nosotros.

Oramos ahora con esta oración antigua de la liturgia Adoro te devote, que traducida del latín reza así: Te adoro con devoción, Dios escondido, oculto verdaderamente bajo estas apariencias. A ti se somete mi corazón por completo y se rinde totalmente al contemplarte. Al juzgar de ti se equivocan la vista, el tacto, el gusto, pero basta con el oído para creer con firmeza. Creo todo lo que ha dicho el Hijo de Dios. Nada es más verdadero que esta palabra de verdad. En la cruz se escondía solo la divinidad, pero aquí también se esconde la humanidad. Creo y confieso ambas cosas, y pido lo que pidió el ladrón arrepentido. No veo las llagas como las vio Tomás, pero confieso que eres mi Dios. Haz que yo crea más y más en ti, que en ti espere, que te ame. Oh memorial de la muerte del Señor, pan vivo que da la vida al hombre, concédele a mi alma que de ti viva y que siempre saboree tu dulzura. Señor Jesús, bondadoso pelícano, límpiame a mí, inmundo, con tu sangre, de la que tan solo una gota puede liberar de todos sus crímenes al mundo entero. Jesús, a quien ahora veo escondido, te ruego que se cumpla lo que tanto ansío, que al mirar tu rostro ya no oculto, sea yo feliz viendo tu gloria. Amén.

Oración del abandono de San Carlos de Foucault, o Charles de Foucault. Padre, me pongo en tus manos. Haz de mí lo que quieras. Sea lo que sea, te doy las gracias. Estoy dispuesto a todo. Lo acepto todo con tal que se cumpla tu voluntad en mí y en todas tus criaturas. No deseo nada más, Padre. Te encomiendo mi alma y te la entrego con todo el amor de que soy capaz, porque te amo y necesito darme, ponerme en tus manos sin medida, con una infinita confianza, porque tú eres mi Padre.

Hora Santa a través de Nuestra Señora del Encuentro con Dios, 19 de enero de 2023. Hagamos amigos ahora una comunión espiritual, un acto profundo de amor, aunque no sintamos, aunque no sienta. Le amo al Señor, te amo con mi voluntad, en mi sequedad, en mi no sentir, en mi soledad, en mi incluso quizá tibieza, en mi pecado incluso, quiero salir de él, Señor. Y recordamos y hacemos esta comunión espiritual diciendo: Creo, Señor, que estás presente en el Santísimo Sacramento del altar. Te amo sobre todas las cosas y deseo con amor recibirte. Pero ya que no puedo hacerlo ahora sacramentalmente, ven al menos a mi corazón espiritualmente. Quédate en mi corazón y no permitas que me aparte de ti.

Una vez más, repitamos el lema de nuestra hora santa hoy. Solo el amor crea, solo el amor construye, el odio solo destruye. San Maximiliano María Kolbe. Y por eso Dios es amor en la Eucaristía. Y así se define la Sagrada Escritura. Dice San Juan, Dios es amor, Deus caritas est. Como también el querido Papa Emérito, paz descanse, lo recordaba en su encíclica. Un amor que lo perdona todo. ¿Qué no tendría, qué razones más no tendría Dios para destruirnos en el primer pecado? O enviar una llamarada de fuego para castigar a la humanidad. ¿Cuánta paciencia, cuánta oportunidad, cuánta espera del hombre, tuya y mía? ¿Y cuántas veces le tiramos la puerta en la cara, en las narices, dirán los hermanos en España? Pero qué ingratos somos, qué ingratitud. Y aún así él, como decía aquella poesía castellana, tiritando a la puerta, temblando de frío, me espera para yo decirle que volviera mañana. Es el modelo de amor, amor entre amigos, en el matrimonio, en la familia, en todo tipo de relación. Claro, también unos mandamientos y hay una justicia que cumplir, desde luego. Pero este es el culmen del amor, así es. Y vamos por eso también ahora a compartir esta oración también antigua de la liturgia, Pange Lingua, que traducida al español de latín reza así.

Que la lengua humana cante este misterio, la preciosa sangre y el precioso cuerpo. Quien nació de virgen, rey del universo, por salvar el mundo, dio su sangre en precio. Se entregó a nosotros, se nos dio naciendo de una casta virgen, y acabado el tiempo, tras haber sembrado la palabra al pueblo, coronó su obra con prodigio excelso. Fue en la última cena, ágape fraterno, tras comer la Pascua según mandamiento, con sus propias manos repartió su cuerpo, lo entregó a los 12 para su alimento. La palabra es carne y hace carne y cuerpo, con palabra suya lo que fue pan nuestro. Hace sangre el vino y aunque no entendemos, basta fe si existe corazón sincero. Adorad postrados este sacramento, cese el viejo rito, se establece el nuevo. Dudan los sentidos y el entendimiento, que la fe lo supla con asentimiento. Himnos de alabanza, bendición y obsequio, por igual la gloria y el poder eterno, al eterno Padre con el Hijo eterno y al Divino Espíritu que procede de ellos. Amén.

Oración atribuida a San Francisco de Asís. Se lo decimos a Jesús en la Eucaristía y nos lo decimos a nosotros. Le pedimos al Señor esta gracia con la siguiente oración. Oh Señor, haz de mí un instrumento de tu paz. Donde hay odio, que lleve yo amor. Donde hay ofensa, que lleve perdón. Donde haya discordia, que lleve yo la unión. Donde haya duda, que lleve yo la fe. Donde haya error, que lleve yo la verdad. Donde haya desesperación, que lleve yo la alegría. Donde haya tinieblas, que lleve yo luz. Oh Maestro, haz que no busque tanto ser consolado, sino consolar. Ser comprendido, sino comprender. Ser amado, sino amar. Porque es dando como se recibe, perdonando como se es perdonado, y muriendo como se resucita a la vida eterna. Amén.

Hora Santa a través de Nuestra Señora del Encuentro con Dios. Vamos dirigiéndonos ya casi a la última parte de esta Hora Santa, estos últimos minutos en que vemos ahora en pantalla, nos unimos al santuario, digamos a la capilla de adoración perpetua en la ciudad de la Inmaculada. Nada más y nada menos que la ciudad donde este santo que hemos mencionado la frase tantas veces y lo haremos aún más, San Maximiliano María Kolbe, él mismo la fundó, vivió, la promovió incluso hasta en Japón, otra ciudad de la Inmaculada, que entre tantas digamos máquinas para impresión apostólica de las revistas que él tenía, uno de los conventos más numerosos del mundo en ese momento, 700, 800 frailes franciscanos, etcétera, en el centro de toda esa actividad apostólica intensa, profunda, se sabe que tenían una capilla de adoración perpetua en el medio de toda la ciudad de la Inmaculada. Es así María, es como María, es un inmaculado corazón, digamos que solo dice Jesús, Jesús en la Eucaristía. Y nos conectamos ahora con esta transmisión y precisamente ahí está la Santísima Virgen, una custodia casi de tamaño natural con forma de la Virgen y en el medio un viril, un objeto que porta a la Eucaristía. Gracias Jesús por estar con nosotros, gracias Madre por estar con nosotros en esta hora santa.

Eterno Padre, dice otra oración, yo te agradezco porque tu infinito amor me ha salvado, aún contra mi propia voluntad. Gracias, Padre mío, por tu inmensa paciencia que me ha esperado. Gracias, Dios mío, por tu inconmensurable compasión que tuvo piedad de mí. La única recompensa que puedo darte en retribución de todo lo que me has dado es mi debilidad, mi dolor y mi miseria. Estoy delante tuyo, Espíritu de amor, que eres fuego inextinguible, y quiero permanecer en tu adorable presencia. Quiero reparar mis culpas, renovarme con el fervor de mi consagración y entregarte mi homenaje de alabanza y adoración. Jesús bendito, estoy frente a ti y quiero arrancar a tu divino corazón innumerables gracias para mí, para todas las almas, para tu santa iglesia, tus sacerdotes, religiosos, los matrimonios, las familias, los jóvenes, los niños, los políticos. Permite, oh Jesús, que este tiempo que estoy ante ti sea de amor y me sea dado recibir todas las gracias que tu corazón divino me tiene reservado. Oh amoroso corazón de Jesús, amoroso y dulce eucarístico corazón de Jesús, en ti pongo toda mi confianza. Virgen María, Madre de Dios y Madre mía, me uno a ti y te suplico me hagas partícipe de los sentimientos de tu corazón inmaculado. Oh querido San José, llévame a Jesús, llévame a tu Hijo. Enséñame a amar, enséñame cómo se ama a Jesús, cómo se ama a María. Amén.

Extracto de las letanías a la Santísima Eucaristía de Santa Faustina Kowalska. Oh bendita hostia, en quien está contenido el testimonio de la misericordia de Dios para nosotros y especialmente para los pobres pecadores, en ti confío. Oh Santísima Hostia, en quien está contenido el cuerpo y sangre del Señor Jesús, como prueba de infinita misericordia para nosotros y especialmente para los pobres pecadores, en ti confío. Oh Santísima Hostia, en quien está contenida la vida eterna y de infinita misericordia, dispensada en abundancia a nosotros y especialmente a los pobres pecadores, en ti confío. Oh hostia bendita, en quien está contenida la misericordia del Padre, del Hijo, del Espíritu Santo hacia nosotros, especialmente hacia nosotros, pobres pecadores, en ti confío. Bendita hostia, en quien está contenido el precio infinito de la misericordia que compensará todas nuestras deudas y especialmente la de los pobres pecadores, nosotros, en ti confío.

Solo el amor crea, solo el amor construye, el odio solamente destruye, decía San Maximiliano María Kolbe, y es el lema hoy de nuestra hora santa, que tanto lo necesitamos. Y también aquello que decía el gran santo doctor San Giuseppe Moscati: no ha sido la ciencia la que ha transformado el mundo, sino la caridad. Y podemos aplicar, no ha sido necesariamente la política, el avance, los acuerdos, las asambleas constituyentes, sino la caridad. Hay que hacerlas bien y hay que hacerlas con justicia, pero son los santos los que viven la santidad, la caridad, y es lo que necesitamos hoy. Pobres, ricos, autoridades, súbditos, papás, hijos, varones, mujeres, sanos, enfermos, todos necesitamos vivir esto. Se lo pedimos a Jesús en la Eucaristía. Y nos despedimos, amigos, con esta oración de San Juan María Vianney, pero adaptada al culminar el año sacerdotal que el Papa Benedicto quiso resaltar, pero que también surgieron tanta cantidad de abusos que habían cometido algunos sacerdotes, para que valoremos más a nuestros sacerdotes, oremos por ellos. Y eso no empaña en nada la gran labor de la gran mayoría de sacerdotes, hoy, ayer y siempre. Oramos diciendo y nos despedimos diciendo esta oración: Señor Jesús, haz que permaneciendo delante de la Eucaristía podamos aprender cuán sencilla y cotidiana es tu palabra que nos enseña. Tierno el amor con el que acoges a los pecadores arrepentidos, consolador el abandono confiado a tu Madre Inmaculada. Haz, oh Señor, que las familias cristianas se conviertan en pequeñas iglesias donde todas las vocaciones y todos los carismas donados por tu Espíritu Santo puedan ser acogidos y valorizados. Concédenos, Señor Jesús, poder repetir con el mismo ardor las palabras de San Juan María Vianney, que te decía, y lo decimos nosotros: te amo, oh mi Dios, y mi único deseo es amarte hasta el último suspiro de mi vida. Te amo, oh infinitamente amoroso Dios, y prefiero morir amándote que vivir un instante sin amarte. Te amo, Señor, y la única gracia que te pido es la de amarte eternamente. Oh mi Dios, si mi lengua no puede decir cada instante que te amo, quiero que mi corazón lo repita cada vez que respiro. Te amo, oh mi Dios Salvador, porque has sido crucificado por mí y me tienes aquí crucificado contigo. Dios mío, dame la gracia de morir amándote y sabiéndote que te amo. Amén.

Oración por nuestros sacerdotes. Recibe, Padre eterno, en unión de la inmolación de tu Verbo divino humanado, nuestra propia inmolación como víctimas en favor de la Iglesia, para que triunfe de sus enemigos y se extienda su reinado por todo el mundo. Te ofrecemos en favor de los sacerdotes y por las manos purísimas de María, la sangre preciosa de Jesús que purifica, redime y salva, y tú, Espíritu Santo, que tanto amas a la Iglesia y que eres su alma y su vida. Dígnate escuchar las súplicas que hacemos por este grupo escogido que tanto amamos y respetamos. Te lo pedimos por María Inmaculada, auxilio, consuelo, espejo y guía de los sacerdotes. Haz santos a tus sacerdotes. Amén. Alabanzas de desagravio. Bendito sea Dios. Bendito sea su santo nombre. Bendito sea Jesucristo, verdadero Dios y verdadero hombre. Bendito sea el nombre de Jesús. Bendito sea su sacratísimo corazón. Bendita sea su preciosísima sangre. Bendito sea Jesús en el santísimo sacramento del altar. Bendito sea el Espíritu Santo Paráclito. Bendita sea la excelsa Madre de Dios, María Santísima. Bendita sea su santa e inmaculada concepción. Bendita sea su gloriosa asunción a los cielos. Bendito sea el nombre de María, Virgen y Madre. Bendito sea San José, su castísimo esposo. Bendito sea Dios en sus ángeles y en sus santos. Amén. Señor, danos almas víctimas. Señor, danos muchas almas víctimas. Señor, danos muchos matrimonios, almas víctimas. Señor, danos muchos sacerdotes, almas víctimas. Amén. En el nombre del Padre, y del Hijo, y del Espíritu Santo. Amén. Amigos de Nuestra Señora del Encuentro con Dios, gracias por acompañarnos. Sigan en nuestra programación, en nuestra sintonía, que a continuación tenemos mucho más para ustedes. Y oremos, oremos por la justicia y la paz en nuestro país y en cada uno de nosotros. Y culminamos con nuestro lema de hoy: solo el amor crea, solo el amor construye, el odio solamente destruye, decía San Maximiliano María Kolbe. Buenas noches, permiso.

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0: En el programa de hoy, en Bolivia, más de un mes de protestas extremistas contra el gobierno de Rodrigo Paz agravan la crisis social y política con renuncia de ministros de Estado. La Iglesia renueva su llamado al diálogo y la paz.
1: Estados Unidos acoge el segundo día de diálogo entre Israel y Líbano, mientras siguen los enfrentamientos contra Hezbollah con consecuencias sobre la población civil de ambas naciones.
0: El obispo que acompañará a León XIV en Barcelona explica el significado de los encuentros que el Santo Padre cumplirá en una prisión y en el Santuario de la Virgen de Montserrat.
1: En su última audiencia pública antes de su viaje a España, el Papa llama a redescubrir los signos y símbolos de los ritos de la liturgia.
0: La Iglesia en Perú anuncia la celebración de la Jornada Nacional de la Juventud en la ciudad donde León XIV inició su vida sacerdotal. Hola Natalie, comenzando el programa.
1: Hola Eddie, así es como siempre con nuestros televidentes informando desde los estudios en Lima, Perú.
0: Gracias por acompañarnos en EWTN Noticias, soy Eddie Rodríguez Morel.
1: Bienvenidos, yo soy Natalie Paredes. Iniciamos las noticias desde Bolivia en la quinta semana de protestas contra el gobierno de Rodrigo Paz que impactan el abastecimiento y funcionamiento de servicios esenciales, especialmente en hospitales. Ante este panorama aumentan los llamados a una solución para restablecer la normalidad en el país. Los detalles aquí.
2: Pacientes esperando atención. Así están los hospitales de La Paz debido a los bloqueos de carreteras desde hace un mes, cuestionando la aplicación de las medidas del nuevo gobierno para reactivar la economía.
3: Cuando yo hice fila aquí para sacar ficha, yo era el 268 la primera vez que estaba. Pero en la fila solamente conté más o menos unos 100 y algo. Muchas personas no podían llegar por los bloqueos.
2: En un hospital público de la capital tienen prioridad las cirugías de emergencia. El Ministerio de Salud informó una quinta víctima, una paciente oncológica de 24 años que no podía llegar a sus radioterapias por los bloqueos.
4: Ya estamos llegando a un extremo donde la situación se va a complicar más si es que esto persiste.
2: Según la Administración Boliviana de Carreteras, los bloqueos se han extendido a 7 de las 9 regiones. Los manifestantes reclaman por el alza del costo de vida, la escasez de alimentos y combustibles y mayor atención a sus demandas. Los empresarios calculan que las pérdidas derivadas de las protestas ascienden a casi 2 millones de dólares. En medio de la crisis política en Bolivia, renunciaron los ministros de Defensa Marcelo Salinas y de Educación Beatriz García. Ya hay reemplazo para la cartera de Defensa, anuncia el gobierno. El presidente Rodrigo Paz declaró el lunes que los violentos no pueden ganar y que en los próximos días el sufrimiento terminará. Mientras, el presidente de la Conferencia Episcopal Boliviana, en una reciente homilía, llamó a reflexionar sobre la necesidad de construir un proyecto de nación.
5: Necesitamos una ciudad, un departamento, un país en el que sea posible vivir en paz, trabajar sin bloqueos, respetar a los otros, tener lo necesario para vivir. Necesitamos una sociedad en la que la vida sea cuidada.
2: Monseñor Pessoa insistió a los distintos sectores del país en la importancia de buscar consensos para superar la crisis.
0: Por otro lado, en Washington se realiza este miércoles el segundo día de conversaciones entre los embajadores de Israel y Líbano para llegar a un entendimiento que cese en forma definitiva los ataques entre Israel y el grupo terrorista Hezbollah. Mientras se esperan los resultados de este diálogo, los enfrentamientos entre Israel y Hezbollah continúan en el sur de Líbano. Medios israelíes informaron hoy que detectaron el ingreso de un dron en una ciudad de la frontera. Y a pesar de que un misil lanzado por Hezbollah hacia Israel cayera en la localidad libanesa de Meish este domingo, más de 50 niños del lugar decidieron seguir con la celebración de su primera comunión como testimonio de fe, ánimo y esperanza en medio de la guerra, reporta ASI Prensa.
1: Y a 3 días de la llegada del Papa León XIV a España, en Madrid culminó la instalación de una gran cruz de 25 metros de altura al lado del Estadio Santiago Bernabéu, donde habrá una vigilia y el Santo Padre oficiará una misa al aire libre. Asimismo, la Asociación de Alfombristas del Corpus Christi de Ponte Areas mostró a ASI Prensa el diseño de la alfombra de flores que instalará junto a numerosos voluntarios a lo largo del recorrido que atravesará el Santo Padre durante la procesión del Corpus Christi el domingo 7 de junio, tras la celebración de la misa en la Plaza de Cibeles, reporta ASI Prensa. Este fin de semana, en la parroquia de Nuestra Señora del Pilar, animados por la visita del Papa León, los fieles disfrutaron de una tarde de convivencia comunitaria tras la misa del mediodía, acompañada de bebidas y 2 enormes paellas.
6: Aleluya, Estamos todos atacados, porque es una gran emoción, pero ya la vivimos previamente. Nosotras vivimos cuando vino Juan Pablo y sí, fue fantástico. Entonces esperamos que ahora muchísimo más, porque hay muchísima más gente y además vienen muchísimos peregrinos. De hecho, aquí tenemos muchos que han venido, han pedido colchones para que la gente esté bien atendida y hay para los desayunos y para todo, para que los que vengan, que no tienen casa en Madrid, estén atendidos. O sea, que está todo muy bien organizado.
7: Bueno, es algo que no se ve todos los días y bueno, claro que estamos emocionados con la visita del Papa aquí.
0: Por otro lado, Monseñor Xavier Gómez, obispo de San Feliu de Llobregat, dice haber sido bendecido por poder acompañar a León XIV en su visita a Barcelona entre el 9 y 10 de junio. El Santo Padre sostendrá un encuentro con los detenidos en prisión y visitará el santuario de la Virgen de Montserrat, ambos situados en la diócesis que encabeza desde 2024. Sobre esto y más habló con nuestra corresponsal Almudena Martínez Bordiú.
8: Es una visita histórica. Es la primera vez que el Papa León visitará nuestro país. Estamos muy contentos de que el Papa León venga a España, nos visite y nos confirme en la fe, en la esperanza y en la caridad. Creo que se ha generado también una expectativa grande esperando la visita del Santo Padre, porque hemos descubierto en el Santo Padre algo que muchos esperábamos y que veíamos, ¿no?, desde el momento en que va a ser elegido Papa: su claridad, su capacidad de comunicar, su autenticidad. Y creo que será importante escuchar sus palabras, sus gestos. Y la Iglesia de España está esperando también, ¿no?, recibir este magisterio para poderlo aplicar, para poderlo integrar en el discernimiento que estamos haciendo todos en este momento a nivel de las diócesis, a nivel de la Conferencia Episcopal, también en el propio proyecto pastoral de la Conferencia Episcopal. Esperamos estas palabras que sean un impulso y nos inviten a profundizar en la conversión misionera, porque nuestra prioridad como Iglesia es anunciar a Jesucristo.
9: Uno de los momentos más esperados del paso del Santo Padre por Barcelona es su visita al centro penitenciario Brians 1 y 2 en la diócesis de San Feliu, donde se concentra la mayor población penitenciaria de Cataluña.
8: Es un viaje muy esperado que ha alegrado muchísimo el corazón de las personas y de los feligreses, de los creyentes que están en la prisión, ¿no?, que conforman, como yo digo, una parroquia en los dos centros penitenciarios, tanto en Brians 1 como en Brians 2. Pero también hemos estado trabajando el testimonio de las mujeres que van a presentar con sencillez también un testimonio al Santo Padre de cómo la fe para ellas está siendo una luz y una esperanza muy fuerte, ¿no?, en medio de la dificultad y del ambiente de la cárcel. Y también preparando la canción o las canciones que podamos cantar para darle la bienvenida, porque en la cárcel la expresividad, ¿no?, a la hora de vivir la fe los domingos es muy importante. Y lo que queremos es transmitir un espacio, un momento de sencillez, ¿no?, que sea parecido a lo que los internos viven cada domingo. Y creo que lo vamos a poder conseguir, ¿no?, también esperando esa palabra y esa bendición del Santo Padre, que el gesto ya, el hecho de que él quiera venir a encontrarse con los presos, ¿no?, ya está indicando mucho, está señalando que el camino de la Iglesia es la misericordia, que el nombre de la Iglesia es misericordia.
9: El obispo también reflexiona sobre la anhelada visita que el pontífice realizará a la Basílica de la Sagrada Familia de Gaudí.
8: Ahora viene a bendecir la Torre de Jesús que corona la Sagrada Familia. Es la torre más alta. Y es la cruz, una cruz que tiene cuatro dimensiones, que está abierta a los cuatro puntos cardinales, que preside, que bendice, que ilumina, cuando sea iluminada, pero por sí misma, ¿no?, a toda la ciudad de Barcelona, que se asoma al Mediterráneo y que se convierte de esa manera en un faro, ¿no?, que habla del misterio del hombre redimido, del misterio del Redentor. Desde esta orilla del Mediterráneo, la Sagrada Familia habla de la importancia no solo de la familia de Nazaret, a la que está dedicada el templo, sino también de la importancia de cuidar la familia, las familias, ¿no? Como la Iglesia también quiere ser una familia en medio de la familia humana, un sacramento y un signo de salvación, y al mismo tiempo como la familia, que es la primera Iglesia doméstica, pues es también motivo de preocupación y de cuidado para la Iglesia que peregrina en España y en el mundo.
9: Afirma con convicción que el Papa es muy consciente de la realidad social y eclesial en España.
8: El Papa es muy consciente de la realidad social y eclesial en España, que está muy bien informado, que conoce y nos conoce muy bien, y que nos conoce y nos quiere y nos aprecia, que viene a confirmarnos en la fe y en la esperanza, y también viene seguramente a confirmarnos en este impulso misionero que la Iglesia en España quiere protagonizar y quiere apuntalar. El despertar religioso tomado con prudencia, creo que hay que tomarlo con prudencia, es un hecho que la sociología poco a poco podrá ir confirmando. También quisiera recordarlo, porque nos ayuda a ser humildes, que este despertar religioso también está teniendo lugar en otras religiones o en otras creencias y confesiones. No solamente se trata de un fenómeno católico. Hay una generación de jóvenes que tienen o que están mostrando un interés, que se hacen preguntas, un interés por lo religioso, por lo espiritual, y muchos de ellos, gracias a Dios, encuentran en la Iglesia Católica una acogida y una respuesta, ¿no? Y sobre todo, espero que encuentren en la Iglesia Católica la experiencia de la amistad con Jesucristo.
9: Sobre un posible encuentro entre el Papa y la cantante Rosalía, aún sin confirmar, Monseñor Gómez señala que es más importante el encuentro que pueda tener con personas anónimas que realmente trabajan para la Iglesia al servicio del mundo.
8: Puede ser una fotografía que dé la vuelta al mundo, pero más allá de eso, ¿qué puede quedar? Yo creo que todavía, a mí, si me preguntaran, no vería maduro un momento para un encuentro con la foto con Rosalía. Creo que hay muchas más personas que seguramente han pedido o que tendrán más interés de encontrarse con el Santo Padre, a quien puede dedicar mejor su tiempo, al menos por ahora.
9: Recuerda también que el mensaje del Evangelio es un mensaje de paz, de reconciliación y de fraternidad, el mismo que a su juicio traerá el Papa a España.
8: El mensaje del Evangelio es el mensaje de la Iglesia. El mensaje del Evangelio es un mensaje de paz, es un mensaje de reconciliación, es un mensaje de fraternidad. En el Evangelio no encontramos que los otros son adversarios ni son enemigos. Los otros son hermanos, son nuestros hermanos. Rezamos a un Padre que es el Padre de todos. El reino de Dios es ese reino de fraternidad, de justicia y de amor, que es al que servimos en la Iglesia y seguramente del que nos hablará el Papa León XIV.
1: Y ahora nos vamos a Roma para ver qué es lo que el Papa dice en su catequesis pública semanal. Nuestro corresponsal Javier Romero nos cuenta.
10: Fue el último evento público antes del viaje a España. Miles de personas acudieron a la Plaza de San Pedro para escuchar una catequesis más del ciclo de encuentros del Papa sobre la liturgia que se promovió en el Concilio Vaticano II. En este caso, el Papa centró su explicación en el significado del rito.
11: El rito da forma a la acción litúrgica.
12: El rito da forma a la acción litúrgica y a través de ella a nuestra vida, generando en nosotros una sensibilidad espiritual que nos hace capaces de gustar la presencia de Dios por medio de Jesucristo. Con la sobriedad solemne de sus ritmos, el rito irrumpe la actividad frenética, reconduciéndonos a lo esencial.
10: El Papa dijo que el rito está compuesto de signos y símbolos que deben facilitar la relación con Dios gracias a su significado. Además, también se ha dado a conocer la intención por la que el Papa pide rezar a los fieles durante el mes de junio.
13: Te pedimos que el deporte sea siempre escuela de fraternidad y no de rivalidad vacía.
10: León XIV anima a redescubrir lo mucho que el deporte puede aportar a la persona, tanto en el ámbito social, para generar relaciones, como en el ámbito personal, como herramienta que ayuda a creer en uno mismo y a superarse. León XIV pide que el deporte sea un lugar de encuentro, no de exclusión, un lugar de paz, no de violencia, y lo hace en un momento, en un mes plagado de grandes citas deportivas, como por ejemplo Roland Garros de tenis o el Mundial de Fútbol. En Roma, Javier Romero, EWTN Noticias.
0: A tono con la invocación del Papa León XIV para rezar por los valores del deporte en este mes de junio, Haití, tan golpeada por la violencia y la crisis social, celebra su clasificación al Mundial de Fútbol 2026, un signo de unidad y esperanza en medio de la dificultad.
14: En Puerto Príncipe, los niños celebran un gol en cancha de tierra. Es la emoción de la clasificación de Haití para el Mundial de Fútbol 2026. Para muchos haitianos, este logro del equipo haitiano los anima en medio de la violencia de las pandillas, el desplazamiento forzado y la inestabilidad política.
12: Llevar esta camiseta es un mensaje de esperanza que envío a cada uno de los granaderos que lucharán por nosotros y por Haití. Un mensaje de que aún hay vida aquí y que debemos seguir adelante.
15: Me encantaría ver a Haití llegar a la final. Es el sueño de todo haitiano ver a la selección nacional llegar tan lejos.
14: Haití no clasificaba para la Copa del Mundo desde 1974 y ahora ocurre por segunda vez en la historia del país. Una valla publicitaria en una

0: 26 jugadores de la selección de Haití participarán en el Mundial de la FIFA. Uno de ellos, Wodenski Pierre, mediocampista defensivo, vive en Haití. El gobierno de Estados Unidos le dio la visa y podrá ser parte de la Copa del Mundo.
1: La presencia de Wodenski es una señal de que el país sigue vivo. Es una señal de que el fútbol aún existe en Haití.
0: Haití debutará en la Copa Mundial de la FIFA el 13 de junio en Foxborough, Massachusetts, contra Escocia, y luego jugará contra Brasil, 5 veces campeón, el 19 de junio en Filadelfia y contra Marruecos el 24 de junio en Atlanta.
2: Hacemos una pausa y al volver, León XIV destaca el rol de las obras misionales pontificias ayudando a sostener a misioneros en lugares remotos del mundo.
3: Además, en los últimos años, estuve 35 años allí de párroco.
4: El ex párroco de la Sagrada Familia comparte con EWTN la historia y desafíos del emblemático templo que será visitado por el Papa.
2: Regresamos con más noticias con Enfoque Católico. Y hablamos ahora de misioneros. Quizás no todos lo saben, pero en Roma hay una institución esencial para la promoción de la fe. Son las Pontificias Obras Misioneras. Su labor es fundamental para sostener el trabajo de la Iglesia en todo el mundo y su asamblea anual terminó este martes. Y en la víspera tuvieron un encuentro con el Papa en el que les dijo lo siguiente.
5: En 2025, el Papa dijo que la labor de esta institución era
6: to cultivate and further promote
7: cultivar y promover aún más entre sus miembros la visión de la Iglesia como comunión de creyentes, vivificada por el Espíritu Santo que nos capacita para entrar en la perfecta comunión y armonía de la Santísima Trinidad.
5: Dijo que pudo constatarlo durante sus años de ministerio pastoral en Perú, al ver cómo en lugares remotos la ayuda de esta institución ayudaba a sostener a misioneros de todo el mundo en lugares remotos. Ahora, en el encuentro de este año con motivo de la Asamblea Anual, el Papa León ha querido recordar al venerable Fulton Sheen, cuya beatificación será en septiembre, puesto que fue el director nacional de las Pontificias Obras Misioneras en Estados Unidos. El arzobispo Sheen fue un faro de fe, esperanza y amor que brilló en la radio y la televisión durante décadas. Yo mismo soy testigo de su evangelización durante mi infancia. Este año, además, se cumplen 100 años de la Jornada Mundial Misionera que se celebra en el penúltimo domingo de octubre. El objetivo de este día era involucrar más a los fieles en las misiones, sensibilizarles sobre el deber de ayudarlas de cualquier forma posible, ya sea rezando o dando dinero. De hecho, las Pontificias Obras Misioneras ayudan a las 1.130 circunscripciones eclesiásticas que dependen del Dicasterio para la Evangelización del Vaticano. En Roma, Javier Romero, EWTN Noticias.
4: Este martes 2 de junio, la Iglesia en Perú conmemoró los 377 años de la primera aparición del Divino Niño del Milagro Eucarístico de Ten en Chiclayo, en el norte del país. El grupo Milagro Eucarístico Perú 1649 exhortó a volver la mirada a la Eucaristía y a vivirla con más fe y unidad, reporta así prensa. El acontecimiento se reporta a 1649, cuando en la víspera de la solemnidad del Corpus Christi, el Divino Niño apareció en una hostia consagrada durante la misa. Meses después, el hecho se repitió, esta vez durante la fiesta de Santa María Magdalena, con una nueva aparición y el signo de tres corazones entrelazados que simbolizaban a la Santísima Trinidad. El hoy Papa León, cuando obispo en Perú, fue uno de los grandes impulsores del reconocimiento del milagro ante el Vaticano. Veamos más noticias de la Iglesia en Perú.
8: Sé valiente, Cristo vive. Es el lema de la Jornada Nacional de la Juventud 2026 en Perú.
9: Esta jornada será una verdadera experiencia de fe, comunión y esperanza para nuestra juventud peruana.
10: Queremos tener en esta dimensión cristiana que se reencuentre con este Jesús vivo, que se reencuentre con esta experiencia de fe entre amigos.
8: El Papa León XIV envió una carta a los jóvenes, influencers y cantautores católicos, entre ellos presentes en la rueda de prensa.
9: No tengan miedo de ir contracorriente, dedicando tiempos serenos y gratuitos para forjar auténticas, inolvidables experiencias de amistad, de encuentro y comunión con Cristo.
8: Del 30 de julio al 2 de agosto, los jóvenes se encontrarán en Chulucanas, región Piura, la primera comunidad peruana en la que el hoy Papa inició su labor pastoral hace 41 años.
11: Tenemos la esperanza de que podamos llegar a 4.000 jóvenes, es nuestra meta. Cada joven va recibiendo formación en sus dioses, en sus pastores.

0: Corales juveniles como una preparación previa a este evento.
1: Familias locales alojarán a los jóvenes que lo requieran. Se desarrollarán talleres, catequesis, visita a los enfermos y salidas de misión en las calles. La Jornada Nacional de la Juventud tendrá como mascota al chilalo, el ave propia de Chulucanas.
2: Pero estoy emocionadísimo, porque jóvenes de todititito nuestro Perú van a conocer nuestras Chulucanas.
1: El Papa sirvió como misionero agustino en Chulucanas entre 1985 y 1986. Los organizadores precisan que este lugar se designó como sede de la Jornada Nacional de la Juventud antes de la elección del pontífice.
0: Creo que es una de esas coincidencias bonitas de Dios que nos llenan de emoción.
1: El costo de inscripción para participar es de 100 soles o unos $30 americanos, y una parte va a un fondo de ayuda para jóvenes que no pueden costear su registro.
3: El padre Luis Bonet guarda en su vida una conexión excepcional con la Sagrada Familia. Su historia personal está entrelazada con la de una obra que ha atravesado generaciones, conflictos y grandes desafíos. Nuestra corresponsal Paola Flynn habló con él para conocer de primera mano la historia, los desafíos y la vida cotidiana de este templo. La entrevista es parte del documental de EWTN, La Sagrada Familia, una obra que une el cielo y la tierra, que se puede ver en YouTube.
4: Si bien la Sagrada Familia es ahora un lugar de acogida y orgullo para los locales, no siempre ha sido así. Pocas personas son aún testigos de la historia y los obstáculos que ha enfrentado este lugar emblemático. El padre Luis Bonet tiene 94 años y ha pasado la mayor parte de ellos en la Basílica. Su padre, Luis Bonet y Garí, nació en 1893 y fue un arquitecto catalán discípulo de Antoni Gaudí. A partir de 1952, trabajó en las obras del Templo Expiatorio de la Sagrada Familia y proyectó la fachada de la Pasión con sus campanarios.
5: Mi hermano, el arquitecto.
4: Dos de sus hijos continuaron su legado, uno de ellos como arquitecto y otro como rector. Nos encontramos con el segundo. El rector emérito de la parroquia recuerda cómo su padre le encomendó la misión de recolectar un listado de santos. Los ventanales de la basílica muestran más de 750 nombres de santuarios, santos y santas, obispados y ciudades santas de todos los continentes, distribuidos en 14 ventanales situados en los muros laterales del interior. Bonet trabajó el proyecto junto con Joan Vilagrau, el artista que diseñó los vitrales.
6: Monseñor Bonet, usted tiene ahora 94 años, pero ha pasado su infancia en la Sagrada Familia.
5: No, bueno, toda la vida. Lo que pasa es que en los últimos años estuve 35 años allí de párroco.
6: Además, su hermano y su papá trabajaron en la Sagrada Familia.
5: Toda mi familia estaba interesada. Cuando hubo momentos de que, contra la construcción de la Sagrada Familia, mi familia, todos a favor de que se tenía que continuar.
6: ¿Y su padre tenía trato cercano con Gaudí?
5: Sí, claro, había conocido. Bueno, y después sí, después ya se me hicieron los vitrales. Sí. Esto también es una aportación mía. A la gente se queda muy maravillada. La gente que ve que es bonito, ¿eh? Sobre todo por la tarde, cuando los vitrales de la parte de poniente, ya sale el sol ya más como ha bajado, entra más dentro, ¿eh? Entonces da un colorido muy bonito, la gente se queda maravillada de ello.
6: Vemos los nombres de Nuestra Señora también, ¿no?
5: Sí, todos, sí, están aquí muchos. Desde aquí, ¿qué pone?
6: Fátima,
5: ¿ves? Y pues están puestos de manera que se encuentren los más importantes aquí, muy importantes, está muy bonito.
6: ¿Qué recordaba su padre de Gaudí?
5: Bueno, yo tenía mucha devoción, quiere decir que también vivía la santidad, claro, santo, ya lo dicen ellos, se lo han conocido por su manera de ser, de interesarse por todas las cosas.
6: Y usted estuvo presente en momentos muy importantes de la Sagrada Familia, como la llegada del Papa
5: sí,
6: Benedicto.
5: Pero yo estuve siempre detrás. Me dijeron, mira, tú vas a la ceremonia, y en la ceremonia que hay, ahí la, la, el, el, como decir el bautismo, el altar se rocía con el agua, y las paredes también. También el altar se unge con el crisma, sí. Pero yo me dijeron, tú vas a rociar la pared de la fachada de la pasión. Y muy bien, yo contento. Fachada de la pasión, sí, ¿sabes? Con el agua.
6: ¿Qué ha sido para usted pasar este tiempo en la Sagrada Familia?
5: Todas partes he estado contento de estar allí, servir a la gente. Siempre he estado contento, porque yo cuando he estado en un lugar no lo olvido. Siempre estoy con la gente, que estaba con ellos, pero no parece que tenga que despedirme. No me despido de la gente. Siempre os quiero, tengo en el corazón, os he conocido, bueno, pero yo los tengo aquí. Y me acuerdo y rezo.
4: En Barcelona, Paola Flynn, EWTN Noticias.
7: Eso es todo, amigos. Gracias por haber estado con nosotros.
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Estimados amigos, reciban un cordial saludo. Hoy es 4 de junio y la Santa Madre Iglesia nos recuerda a San Francisco Caracciolo. Este santo nació en los Abruzos, en Italia, en 1536 y como era de familia rica, había dispuesto dedicarse al comercio y a la política. Le agradaban fuertemente el deporte y las fiestas, pero a los 21 años le dio una enfermedad tan terrible a la piel que parecía lepra y todos creían que sería incurable. Entonces Francisco le hizo a Dios esta promesa: si me curas de esta enfermedad, dedicaré mi vida al sacerdocio y al apostolado. Y cuando menos se esperaba, quedó curado de su enfermedad. Entonces nuestro joven cumplió su promesa y se dedicó a prepararse al sacerdocio. Se fue a Nápoles y allá, apenas ordenado de sacerdote, se unió a un grupo de apostolado que se dedicaba a atender a los presos de las cárceles. Este trabajo le iba a ser muy útil para cuando más tarde fundara su comunidad religiosa. En 1588, un gran apóstol llamado Juan Adorno dispuso fundar una comunidad religiosa que dedicara la mitad del tiempo a la oración y la otra mitad al apostolado. Y para esto mandó una carta a un tal Ascanio Caracciolo, pidiéndole consejos acerca de este proyecto y proponiéndole que le colaborara. Y sucedió que los que llevaban la carta se equivocaron de destinatario y en vez de entregarla a Ascanio, la entregaron a nuestro santo. Y este, al leerla, encontró que esta comunidad era lo que él había deseado por muchos años y se fue donde Juan Adorno y entre los dos fundaron la nueva congregación que recibió el nombre de Clérigos Regulares. Al morir su compañero fue nombrado nuestro santo como superior general de la congregación. Y sin embargo, Francisco seguía haciendo su turno semanal para barrer las habitaciones, tender las camas de los huéspedes y lavar la loza en la cocina como todos los demás. Las pocas horas que concedía al sueño las pasaba sobre una mesa o en las gradas del altar. Los pecadores sabían que los confesionarios los estaba esperando todos los días con un corazón inmensamente compasivo. Los envidiosos le inventaron horribles calumnias y él callaba humildemente, dejando a Dios que se encargara de su defensa. Nadie le escuchaba jamás una queja contra los que lo hacían sufrir. Sus sermones trataban casi siempre acerca de la gran misericordia que Dios tiene para con nosotros, pecadores, y no se cansaba de propagar en sus sermones la devoción a la Virgen María. En 1607 renunció a todos sus cargos y se dedicó a la oración y a la meditación, como preparándose para la muerte. Escogió como habitación un cuartucho debajo de una escalera en la casa religiosa de Nápoles y allí varias veces lo encontraron en el suelo con los brazos en cruz, en éxtasis, orando, mirando al crucifijo y sin darse cuenta de lo que sucedía a su alrededor. El sumo pontífice le ofreció varias veces nombrarlo obispo, pero el santo, que había hecho juramento de no aspirar a altos puestos, no quiso aceptar. Se sentía indigno. En el año 1608 se fue hacia el santuario de la Santísima Virgen de Loreto y allá le permitieron pasar la noche orando ante la imagen de Nuestra Señora y en una visión sintió que un antiguo compañero, Juan Adorno, le decía: pronto nos encontraremos de nuevo en la eternidad. Al día siguiente amaneció con alta fiebre, recibió los últimos sacramentos y murió en santa paz, pasando a la eternidad a recibir el premio de sus muchas buenas obras. Era el 4 de junio de 1608, tenía 44 años, su cuerpo después de muerte despedía suaves fragancias que por 3 días llenaron aquel recinto. Muy bien, queridos amigos, hasta aquí nuestro santo para el día de hoy.

Estimados amigos, tengan todos y cada uno de ustedes una cordial bienvenida a la luz de la vida en la ciudad de Arequipa. Nos continúan apoyando con la parte técnica Jorge Linares, Oscar Maima, José Lobón, Yure Duich. Y en este espacio de reflexión desde la ciudad de Lima les acompaña el día de hoy un servidor, Henry Moreno. Hemos llegado ya a, estamos en esta tercera parte del Catecismo de la Iglesia Católica que nos habla de la vida en Cristo. Y dentro de esa vida en Cristo estamos en la parte, en la sección de los 10 mandamientos. Estamos ya en el quinto mandamiento, uno de los mandamientos más importantes, uno de los derechos fundamentales del ser humano, y es la vida. Por eso ese quinto mandamiento nos va a hablar de no matar. Así que vamos al catecismo, vamos al numeral 2258, que previamente al numeral propiamente hablando, nos da una cita de Éxodo 20:13 y es ese mandamiento que todos conocemos, el quinto, no matarás, pero inmediatamente nos cita a Mateo 5, 21-22, que está enmarcado en el contexto del Sermón de la Montaña, donde nuestro Señor Jesucristo hace una revisión moral de cómo los seres humanos venimos cumpliendo esos mandamientos. ¿Y qué es lo que él en adelante, por ser Dios, dispone? ¿Cómo se deben cumplir esos mandamientos en plenitud? Eso con respecto al quinto mandamiento, no matarás, dice ahora Mateo 5, 21 al 22. Habéis oído que se dijo a los antepasados, no matarás, y aquel que mate será reo ante el tribunal. Pues yo os digo, todo aquel que se encolerice contra su hermano será reo ante el tribunal. Entonces, popularmente hablando, se dice, el Señor eleva la vara del cumplimiento de los 10 mandamientos, pero no la eleva como para hacernos imposible la vida, sino que la pone dentro de la perspectiva que Dios Padre quiso desde el principio para los mandamientos. Ya no basta solamente con el hecho en sí de matar. Es que antes de hacer un acto de la voluntad de matar, que es propiamente malo, eso nace en el corazón y nace con encolerizarse, con la ira. El acto de ira me lleva a matar y por eso condena a aquel que se encolerice contra su hermano, pues será reo ante el tribunal. También nos daremos cuenta en el Sermón de la Montaña, en ese capítulo quinto, que de hecho hay como hay en algún momento ahí en las Sagradas Escrituras una cita donde el Señor nos dice que si le decimos en determinada manera a nuestro prójimo, seremos llevados al tribunal, que es lo que dice acá, ¿no? Puede ser a partir de la ira decir una mala palabra. Luego nos lo pone aún más complicado. Si decimos una palabra todavía más grave, seremos reos ante el Sanedrín. ¿Qué diferencia hay entre el tribunal y el Sanedrín? El tribunal, podremos decir, es la parte civil. El Sanedrín es la parte religiosa, porque como estamos hechos para Dios, nuestra parte espiritual es más importante y más grave. Y si finalmente decimos la palabra, digamos, más grave de todas contra nuestro prójimo, seremos llevados a la gehena, es decir, al infierno. Eso es lo más grave de todo. Entonces, esto es la manera de abrir este quinto mandamiento, para que entendamos que no es simplemente, ah, no, es que yo no mato a nadie, yo no le hago daño a nadie, yo no mato a nadie, yo estoy así muy bien. No, es que tenemos muy distintas formas de matar, de no cumplir este mandamiento y todas nacen en el corazón. Vamos ahora sí al numeral 2258, después de esta introducción, y nos dice, la vida humana es sagrada, porque desde su inicio es fruto de la acción creadora de Dios y permanece siempre en una especial relación con el Creador, su único fin. Solo Dios es Señor de la vida desde su comienzo hasta su término. Nadie, en ninguna circunstancia, puede atribuirse el derecho de matar de modo directo a un ser humano inocente. Entonces, la primera afirmación contundente es que la vida humana es sagrada. Y es así porque desde su inicio es fruto de la acción creadora de Dios y permanece siempre en una especial relación con el Creador, que es su único fin. Entonces la vida
nos ha sido dada como un don, como un regalo. Nadie tenemos por merecimiento o por derecho a la vida. O unos padres, unos, vamos a decir, unos que se acaban de casar, unos esposos, unos novios que están pensando en el matrimonio, en tener familia, pueden pensar en reclamar la vida como un derecho. Y hoy en día recurrimos inclusive a medios artificiales porque estamos viendo la vida como un producto y no como un don, de que tenemos derecho a la vida de un hijo o de una hija y que incluso podemos seleccionar por el desarrollo tecnológico aspectos físicos como si lo quiero rubio o no lo quiero rubio, si lo quiero con ojos o azules o lo quiero con ojos verdes o lo quiero con ojos castaños, de esta estatura o de esta otra, de este color de piel, porque en la información embrionaria la tecnología ha llegado a darme grandes posibilidades de que esto se pueda realizar. Y pienso que como eso es así, tengo el derecho moral de elegir la vida como si fuera algo que parte solamente del ser humano. No, grave error. Lo primero es que la vida humana es sagrada porque nos viene como un don de Dios. Y solo Dios es Señor de la vida desde su comienzo hasta su término. Más adelante el Catecismo de la Iglesia Católica precisará que ese comienzo es el momento de la concepción y ese término es la muerte natural. Y por lo tanto, como dice hacia el final, nadie en esta circunstancia puede atribuirse el derecho de matar de modo directo a un ser humano inocente. Vamos con el siguiente numeral, 2259, que nos va a hablar del testimonio de la sagrada historia, la historia sagrada en relación al respeto de la vida. Nos dice: la escritura en el relato de la muerte de Abel a manos de su hermano Caín, Génesis 4, 8 al 12, revela desde los comienzos de la historia humana la presencia en el hombre de la ira y la codicia, consecuencias del pecado original. El hombre se convirtió en el enemigo de sus semejantes. Dios manifiesta la maldad de este fratricidio. ¿Qué has hecho? Se oye la sangre de tu hermano clamar a mí desde el suelo. Pues bien, maldito seas, lejos de este suelo que abrió su boca para recibir de tu mano la sangre de tu hermano. Génesis 4, 10 al 11. El primer asesinato, el primer fratricidio en manos de Caín contra su hermano Abel, y está revelando ya desde el comienzo del género humano la presencia, como dice aquí el catecismo, de la ira y de la codicia, que son consecuencias del pecado original. Cuando uno se pone a meditar en ese pasaje, quiero que citemos un poco ese pasaje que lo encontramos allí en el Génesis, nos empieza a dar algunas claves este pasaje, porque podemos entender por qué Caín venía haciendo mal las cosas y por qué Abel no, y cómo es que Caín cae en la ira a tal punto que atenta contra la vida de Abel. De hecho, el pasaje completo dice, empieza diciéndole Dios, ¿por qué andas irritado? Es la primera pregunta que le hace Dios a Caín. Y por eso el catecismo siempre cita que no podemos, a partir de un impulso de ira, llegar hasta quitarle la vida a un ser humano. ¿Por qué andas irritado y por qué se ha abatido tu rostro? Entonces, en la actitud de Caín, ya por el pecado original, por la envidia, por la ira, por el hecho de que él sabe que Dios no está aceptando de la misma manera la ofrenda que hace Caín comparada con la de Abel, porque seguramente que la ofrenda de Abel era totalmente generosa en el sentido de la inocencia, del amor de Dios, mientras que la ofrenda de Caín era tal vez interesada, tal vez por obediencia, tal vez porque le tocaba de muy mala gana, con mucha rebeldía. Y le dice el Señor, ¿no es cierto que si obras bien podrás alzar el rostro? Y entonces cuando obramos al bien tenemos el respeto por la vida, pero cuando no lo hacemos tenemos el rostro abatido, lleno de ira, y eso nos lleva al atentado contra la vida. Mas si no obras bien, le dice el Señor, a la puerta está el pecado, acechando como fiera que te codicia y a quien tienes que dominar.
Y sabemos que Caín invita a su hermano Abel fuera y mata a Abel y el Señor le pregunta, ¿qué has hecho? ¿No? ¿Qué es lo que has hecho? Es la pregunta que también hoy nos tendríamos que hacer cada vez que atentamos contra la vida en distintas circunstancias. Ya el catecismo entrará en profundidad en qué significa ese no matar, que no solamente yo no mato a nadie y no le hago daño a nadie. De hecho, Dios manifiesta la maldad en esa pregunta, ¿qué has hecho? Se oye la sangre de tu hermano clamar. En las Sagradas Escrituras, la sangre siempre ha sido sinónimo de la vida. De hecho, hay pasajes en las Escrituras donde el Señor al principio, cuando hace alianza con Noé, le da permiso para comer de todo alimento y de todo animal que se mueva, pero le hace una aclaración, no lo comerás con su sangre, porque siempre la simbología de la sangre es la simbología de la vida. Y él, cuando Caín mata a Abel, le habla de que se oye la sangre de Abel clamar desde la tierra, la vida, ¿no? El alma, ese aliento vital que Dios le ha dado. Es una cosa sagrada. Es por eso que aquí el término de la sangre es tan importante. Vamos al numeral 2260. La alianza de Dios y de la humanidad está tejida de llamamientos a reconocer la vida humana como don divino y de la existencia de una violencia fratricida en el corazón del hombre. Y yo os prometo reclamar vuestra propia sangre. Quien vertiere sangre de hombre por otro hombre, será su sangre vertida, porque a imagen de Dios hizo él al hombre. Y termina diciendo, el Antiguo Testamento consideró siempre la sangre como un signo sagrado de la vida. La validez de esta enseñanza es para todos los tiempos. Como nos damos cuenta, en la parte final habla de esto que estábamos diciendo, la importancia de la sangre en las Sagradas Escrituras, el hecho de que la sangre es considerada como un signo sagrado de la vida, pero también nos dice al principio de este numeral que Dios ha hecho alianzas con los seres humanos y que esas alianzas siempre tienen como ese componente primordial de reconocer la vida como un don divino y de la existencia también, digamos, paradójicamente, a la vez que la alianza manifiesta que la vida es un don, también manifiesta que dentro de nosotros existe una violencia producto del pecado original y que está en nuestro corazón. Esto también lo manifiesta San Juan en su primera carta, cuando nos dice que el hombre después del pecado ha quedado tocado, herido de una manera muy grave con la concupiscencia, con una triple concupiscencia, concupiscencia de la carne, concupiscencia de los ojos y soberbia de la vida. Y dice, estas tres concupiscencias no vienen del Padre, no vienen del autor de la vida, sino que vienen del mundo. Y el mundo pasa, dice, y sus concupiscencias también, pero Dios y la vida de Dios permanece para siempre. Esto nos conecta inmediatamente con, digamos, con esa gran amplitud que debe tener el significado de la vida. Estamos en este mandamiento de respetar la vida y de no matar. No se trata solamente de la vida física, sobre todo se trata de la vida eterna. Cuando Adán y Eva pecaron, uno recuerda que en la primera alianza, cuando se les dijo que no probaran del árbol del bien y del mal, les dijo el Señor, de todos los árboles pueden comer menos del árbol de la ciencia del bien y del mal, porque si lo comen, ciertamente morirán. Ahí está este quinto mandamiento. Pero nosotros, cuando leemos las Escrituras, no nos damos cuenta de que Adán y Eva hayan muerto físicamente. No, Dios les preservó la vida. De la misma manera que cuando Caín mató a Abel, no le quitó la vida. A pesar de que Caín le dijo, cuando sabía que le iba a poner una señal por haber sido un asesino, pensó que iba ahora a ser víctima de que alguien viniera a matarlo a él. Y el Señor le dijo que no nadie le iba a atentar contra su vida. Esa señal simplemente estaba marcándolo con respecto a la falta que había cometido. Por lo tanto, Dios respeta esa vida física. Pero el problema no es solamente eso, perder nuestra vida física.
El problema es perder la vida eterna. Y este es el contexto más importante que nosotros tenemos que tener en cuenta a la hora de este no matarás. Porque es que podemos estar privando a una persona no solamente de la vida física, sino de la vida eterna. ¿Cuántas personas no han muerto, por ejemplo, en un asesinato o algo similar y no han tenido tiempo de arrepentirse? ¿Y cuánta culpa podrá tener aquel que ha infringido esa acción sobre el otro? Por eso es que hay que considerar con mucha seriedad esto que nos está diciendo el Catecismo de la Iglesia Católica. Vamos al siguiente numeral, numeral 2261. La Escritura precisa lo que el quinto mandamiento prohíbe. No quites la vida del inocente y justo, Éxodo 23:7. El homicidio voluntario de un inocente es gravemente contrario a la dignidad del ser humano, a la regla de oro y a la santidad del Creador. La ley que lo proscribe posee una validez universal, obliga a todos y a cada uno siempre y en todas partes. Hay como un énfasis que hace el Catecismo en cuanto a quitar la vida del inocente y del justo. Más adelante el Catecismo analizará que pueden haber agravantes, es decir, pueden haber circunstancias en que alguien puede quitarle la vida a otra persona sin quererlo, obviamente. Pero aquí está hablando de cuando se hace con pleno sentido, cuando se quiere quitar efectivamente la vida del inocente y el justo, vamos a decirlo con alevosía, en conciencia de que se está haciendo así. Esto no puede suceder. Y en ese sentido, en ese homicidio voluntario, dice que es gravemente contrario a tres cosas. Primero, a la dignidad del ser humano. ¿Cómo se entiende esto? A que yo no le puedo quitar la vida a un ser humano porque un ser humano tiene una dignidad que Dios nos ha dado a todos los seres humanos de participar en la vida eterna. Todos anhelamos esa vida eterna, esa vida de cielo, ese unirnos con Dios al final de todo, haciendo mérito en esta vida, por supuesto. Tenemos una dignidad que no tienen los animales, que no tienen los vegetales, que no tiene toda la creación. Todo va a pasar, habrá cielos nuevos, tierra nueva, pero el único que va a predominar es el ser humano, unido a Dios o, Dios no lo quiera, pues con su cuerpo y su alma en el infierno, como decíamos en el pasaje, a la gehenna. Entonces, esa es una de las ofensas a la dignidad del ser humano. Lo otro dice a la regla de oro. ¿Y cuál es la regla de oro? No hagas a los demás lo que no quisieran que te hicieran a ti. Y esto puede ser un argumento a la hora de que alguien quiera cometer un asesinato, ¿no? Que se le recuerde, no mates de manera alevosa, directa, consciente, porque a ti no te gustaría que te hicieran lo mismo. Y lo tercero, a la santidad del Creador. Porque ya hemos visto que el Catecismo nos ha recordado que toda vida es sagrada porque proviene de su autor, que es el Creador. Y por lo tanto, cuando yo atento contra la vida de una persona, me estoy metiendo entre Dios y su criatura, entre Dios y ese ser humano. Y yo no tengo por qué estar metido ahí. Eso es una relación entre Dios y esa persona. Dios es el único que puede determinar en qué momento comienza esa vida y en qué momento termina. No me corresponde a mí ni a nadie, ni siquiera a mí mismo, hablando por ejemplo del suicidio o de la eutanasia, etcétera, esos males tan graves en el día de hoy, o de la eugenesia, cuando se practica con bebés en el vientre de su madre, el aborto, etcétera, no me corresponde ese derecho a saber cuándo comienza y cuándo termina la vida. Y termina diciendo, la ley que lo proscribe posee una validez universal, obliga a todos y a cada uno siempre y en todas partes. Esto no es una cuestión de la cultura, esto no es una cuestión de decir que eso eran leyes y prescripciones de antes o de una cultura judía que tenía determinadas leyes, pero que ya hoy en día tenemos que verlo de manera diferente. Y por eso nos damos el lujo, entre comillas, de disponer de la vida y poder sacar leyes que aprueben el aborto, que aprueben la eutanasia, que aprueben el suicidio asistido, etcétera, etcétera. Entonces aquí el Catecismo lo deja muy claro. Termina diciendo el numeral 2262. En el Sermón de la Montaña, el Señor recuerda el precepto no matarás
y añade el rechazo absoluto de la ira, del odio y de la venganza. Más aún, Cristo exige a sus discípulos presentar la otra mejilla, amar a los enemigos. Él mismo no se defendió y dijo a Pedro que guardase la espada en la vaina. Bien, yo quiero terminar simplemente diciendo una cadena de consecuencias que se presenta sobre todo con esto de la ira y con respecto al mandamiento del no matarás. Todo empieza cuando nos creemos mejores que los demás. Y entonces al creernos mejores que los demás, yo desprecio al otro, me lleva al desprecio de la otra persona. Y cuando yo desprecio a la otra persona y desprecio su dignidad y todo lo que hay en ella, me cargo de ira. La ira se apodera de mí y la ira me va a llevar al odio. Y el odio me va a llevar a la venganza y finalmente a la acción de matar. Tengamos mucho cuidado con esta espiral, lo quiero repetir. Me creo mejor que otro, desprecio al otro, entra en mí la ira, entra en mí el odio y al final el sentimiento de venganza. Mucho cuidado con esto, esto lo podemos ir corrigiendo en nuestra vida cotidiana. Muy bien, queridos amigos, hacia el final del programa vamos entonces a unirnos como siempre a nuestro Papa León, que nos pide por la paz, y le rezamos a la Santísima Virgen María, le decimos: Santísima Virgen María, Madre nuestra, que trajiste al mundo al Príncipe de la Paz, enséñanos a recorrer los caminos de la reconciliación y del amor. Ruega por nosotros, Reina de la Paz. Amén. Le pedimos a la Santísima Virgen María que recoja en su dulce e inmaculado corazón todas nuestras intenciones y a ella le decimos: Bajo tu amparo nos acogemos, Santa Madre de Dios. No deseches las súplicas que te dirigimos en nuestras necesidades. Antes bien, líbranos de todo peligro, oh siempre Virgen, gloriosa y bendita. Amén. Nos vamos con el reporte de sintonía. Nos piden oraciones por Filiberto Chávez, en el nombre de Jesús. Amén. Así es, pues estaremos rezando por él y de manera muy especial, como saben, en el rezo del Santo Rosario que tenemos todos los días aquí en NSE Radio. Queridos amigos, el agradecimiento y la invitación para que Dios mediante nos acompañen en un próximo espacio de La Luz de la Vida.

Dios quiere la salvación de todos y en especial de los perdidos. El andar errante y desviado del pecador le duele. La alegría propia de Dios es el perdón, la propia del amor. La mayor alegría de Dios es perdonar, no condenar como vosotros. Son malos separarlos. ¡No! Vamos a ver cómo lo salvamos. Totalmente al revés. Y solamente en último término, respetándolos, porque el amor es respeto. Y es imposible unirme a otro si soy amor, sino libremente, espontáneamente. Pues viene la separación. Eso, lo último, cuando se han agotado todos los cartuchos. Por eso dice Jesús, mi oficio es salvar, arrancar las almas del pecado, recoger en mi reino a los extraviados e ignorantes. Así, queridos hermanos, es Dios. Así es Dios, así es Dios, así es Dios.

Examen de conciencia. Vamos a tener a continuación un rato de reflexión ante el Señor para que examines tu conciencia y puedas buscar y hacer realidad ese anhelo de corregirte para llegar a ser santo. Este examen consta de 5 puntos. Te invito a que vayas examinando tu conciencia siguiendo estos puntos que te vamos a indicar. En primer lugar, dale gracias a Dios. Primero por el don de tu vida, por existir. Dale gracias por el don de la fe, por haberte salvado con su muerte en la cruz.

dale gracias a tu Padre Dios por todos los beneficios que te ha concedido con tanta generosidad en el día de hoy, tanto materiales, salud, trabajo, como espirituales, el don de conocerle a Él. Y dale gracias también por las cruces de cada día que te ayudan a unirte a Jesús.

Ahora pídele a Jesús luz. Señor, que vea. Dame sabiduría para ver en qué te he fallado hoy. Dame tu propia luz para que reconozca cosas que por mí mismo no sé ver.

pídele también a Jesús valentía. Pídele su gracia para que odies el mal, para que no seas amigo de ningún pecado, para que tus debilidades no te hagan apartarte de Él. Pídele la valentía para decir no a todo lo que Él no ama, todo lo que te puede separar de Él.

Después de haber orado a Dios, después de haberle agradecido todo lo que te da con tanto amor, y después de haberle pedido esta luz y esta valentía, llega el momento de que examines tu conciencia. Vamos a repasar mentalmente todo este día. También podemos repasar la vida pasada, lo que has hecho en años anteriores, y piensa con serenidad, pero con sinceridad, en los momentos en que quizás has ofendido a tu Padre Dios.

puede ayudarte a pensar si has fallado concretamente en alguno de los mandamientos de la ley de Dios. Puedes ir repasándolos mentalmente. Primero, el más grande de ellos, del que muchas veces no nos confesamos: el pecado de no amar a Dios sobre todas las cosas. Puedes recordar, por ejemplo, si no te has avergonzado de Dios ante tus amigos, ante los compañeros de trabajo. ¿Has amado de verdad a Dios sobre todas las cosas?

También puedes, si te ayuda, repasar los pecados capitales. Esas fuerzas negativas que todos tenemos dentro por el pecado original. Y debes ser consciente de que existen esas pasiones malas en ti para poderlas superar. En primer lugar, la pereza.

Otro pecado del que a veces no somos conscientes es el negro pecado de la envidia. ¿Has deseado el mal a alguien porque le va mejor que a ti? ¿O te has enfadado, te has enojado porque las cosas no te salen tan bien como a los demás?

la avaricia. En esto quizás pienses que nunca has pecado de avaricia, pero Dios te ha dado muchos dones. ¿Qué haces con ellos? ¿No te podría reprochar Jesús, quizás, el haber enterrado tus talentos, no ponerlos al servicio de los demás, guardarte para ti todas las cosas y no saber compartir?

también existe el pecado capital de la ira. Este es un pecado muy común que además hace mucho daño a los que nos rodean. Reflexiona en tu manera de ser. ¿No te enfadas demasiado con los demás?

Por último, el más grave de todos los pecados capitales, que es más difícil de cazar, porque se esconde más, es más diabólico, es el pecado de la soberbia. ¿Cuándo somos soberbios? Cuando no obedecemos. Cuando pensamos, yo haría esto si lo hago por mí, pero porque me lo han mandado, no lo haré. Ese tipo de reacción, de rebeldía, es tan contraria a la vida de Jesucristo. También es soberbia el no querer pedir las cosas que necesitas a tu Padre Dios. Piénsalo. Quizás te has desesperado en alguna situación solamente por no abajarte a pedir.

puedes reflexionar también en cómo cumples tus deberes de Estado. Esto toca a la virtud de la justicia. En tu trabajo, en tus obligaciones, en tu estudio, ¿realmente aprovechas el tiempo al máximo? ¿Haces bien todo lo que tienes que hacer? ¿O quizás de una forma un poco superficial, sin acabar bien los detalles, sin puntualidad?

Jesús quiere que seas como Él, que irradies el perfume de Cristo. Pero piensa, ¿cómo ha sido tu actitud, tus gestos, tus palabras, tu amabilidad o tu mal humor?

¿Cómo es tu actitud ante los demás? Cuando te interrumpen, cuando te piden un favor, ¿has tenido mansedumbre y humildad? ¿O por el contrario, rebeldía, irritabilidad? Piensa si has sido generoso o egoísta. Si has quizás hablado de cosas que no debías. Si has criticado a los demás sin motivo o injustamente. Si has faltado a la caridad.

Piensa ahora en tus actitudes ante los problemas sociales, ante las conversaciones que tienes con los demás. ¿Realmente en tus opiniones has sido coherente en todo con tu condición de cristiano?

Bien, después de haber reflexionado en cómo te has comportado en este día con Dios, con los demás, contigo mismo, procura dolerte de tus pecados, de tus faltas. Piensa que a Jesús le duele que no le pidas perdón, porque es tu mejor amigo, tu Padre, tu santificador. Por eso ahora reza conmigo el acto de contrición. Señor mío Jesucristo, Dios y hombre verdadero, Creador, Padre y Redentor mío, por ser vos quien sois bondad infinita y porque os amo sobre todas las cosas, me pesa de todo corazón de haberte ofendido. También me pesa porque podéis castigarme con las penas del infierno. Ayudado de vuestra divina gracia, propongo

0: 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La oración litúrgica formada por los salmos, antífonas y lecturas sagradas es propia de los ministros ordenados en la Iglesia y de los contemplativos. 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Te invitamos a participar en estas horas litúrgicas.
1: Oración para antes del descanso nocturno, completas. Jueves. Dios mío, ven en mi auxilio.
2: Señor, date prisa en socorrerme. Gloria al Padre, y al Hijo, y al Espíritu Santo, como era en el principio, ahora y siempre, por los siglos de los siglos. Amén.
1: Examen de conciencia. Hermanos, llegados al fin de esta jornada que Dios nos ha concedido, reconozcamos humildemente nuestros pecados. Todos examinan en silencio su conciencia.

0: Señor, ten misericordia de nosotros,
1: porque hemos pecado contra ti.
0: Muéstranos, Señor, tu misericordia
1: y danos tu salvación. Dios Todopoderoso, tenga misericordia de nosotros, perdone nuestros pecados y nos lleve a la vida eterna.
0: Himno. Como el niño que no sabe dormirse sin tomar de la mano a su madre, así mi corazón viene a ponerse sobre tus manos al caer la tarde.
1: Como el niño que sabe que alguien vela su sueño de inocencia y esperanza, así descansará mi alma segura, sabiendo que eres tú quien nos aguarda.
0: Tú endulzarás mi última amargura. Tú aliviarás el último cansancio. Tú cuidarás los sueños de la noche. Tú borrarás las huellas de mi llanto.
1: Tú nos darás mañana nuevamente la antorcha de la luz y la alegría. Y por las horas que te traigo muertas, tú me darás una mañana viva. Amén.
0: Antífona. Mi carne descansa serena. Dicen los hechos de los apóstoles. Dios resucitó a Jesús rompiendo las ataduras de la muerte. Salmo 15. El Señor es el lote de mi heredad. Protégeme, Dios mío, que me refugio en ti. Yo digo al Señor, tú eres mi bien. Los dioses y señores de la tierra no me satisfacen.
1: Multiplican las estatuas de dioses extraños. No derramaré sus libaciones con mis manos, ni tomaré sus nombres en mis labios.
0: El Señor es el lote de mi heredad y mi copa. Mi suerte está en tu mano. Me ha tocado un lote hermoso. Me encanta mi heredad.
1: Bendeciré al Señor que me aconseja. Hasta de noche me instruye internamente. Tengo siempre presente al Señor. Con Él a mi derecha no vacilaré.
0: Por eso se me alegra el corazón. Se gozan mis entrañas y mi carne descansa serena, porque no me entregarás a la muerte ni dejarás a tu fiel conocer la corrupción.
1: Me enseñarás el sendero de la vida, me saciarás de gozo en tu presencia, de alegría perpetua a tu derecha.
0: Gloria al Padre y al Hijo y al Espíritu Santo,
1: como era en el principio, ahora y siempre, por los siglos de los siglos. Amén. Mi carne descansa serena.
0: Lectura de la primera carta del apóstol San Pablo a los Tesalonicenses. Que el mismo Dios de la paz os consagre totalmente y que todo vuestro espíritu, alma y cuerpo sea custodiado sin reproche hasta la venida de nuestro Señor Jesucristo.

0: responsorio. A tus manos, Señor, encomiendo mi espíritu.
1: A tus manos, Señor, encomiendo mi espíritu.
0: Tú, el Dios leal, nos librarás.
1: Encomiendo mi espíritu.
0: Gloria al Padre, y al Hijo, y al Espíritu Santo.
1: A tus manos, Señor, encomiendo mi espíritu.
0: Cántico evangélico. Antífona. Sálvanos, Señor, despiertos. Protégenos mientras dormimos, para que velemos con Cristo y descansemos en paz. Nunc dimitis, Cristo, luz de las naciones y gloria de Israel. Ahora, Señor, según tu promesa, puedes dejar a tu siervo irse en paz.
1: Porque mis ojos han visto a tu Salvador, a quien has presentado ante todos los pueblos.
0: Luz para alumbrar a las naciones y gloria de tu pueblo Israel.
1: Gloria al Padre, y al Hijo, y al Espíritu Santo.
0: Como era en el principio, ahora y siempre, por los siglos de los siglos. Amén.
1: Sálvanos, Señor, despiertos, protégenos mientras dormimos, para que velemos con Cristo y descansemos en paz.
0: Oremos. Señor, Dios nuestro, concédenos un descanso tranquilo que restaure nuestras fuerzas, desgastadas ahora por el trabajo del día. Así, fortalecidos con tu ayuda, te serviremos siempre con todo nuestro cuerpo y nuestro espíritu, por Jesucristo nuestro Señor.
1: Amén.
0: El Señor Todopoderoso nos conceda una noche tranquila y una muerte santa.
1: Amén.
0: Antífona final a la Santísima Virgen María. Madre del Redentor, Virgen fecunda, puerta del cielo siempre abierta, estrella del mar, ven a librar al pueblo que tropieza y quiere levantarse.
1: Ante la admiración de cielo y tierra, engendraste a tu santo Creador y permaneces siempre virgen.
0: Recibe el saludo del ángel Gabriel y ten piedad de nosotros, pecadores.
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Oraciones de la noche. Tú, si estás en gracia, eres templo de Dios. Por tanto, también lo es tu habitación. Es lógico que junto a tu cama tengas alguna imagen de Cristo, de la Virgen. No has de acostarte tranquilo si en tu habitación tienes, por el contrario, fotografías o cuadros que sean una tentación para tu castidad. Antes de dormirte, puedes decir alguna jaculatoria, por ejemplo, como me echo en esta cama, me echaré en la sepultura. Ampárame en la hora de mi muerte, Virgen pura. Jesús, José y María, os doy el corazón y el alma mía. Jesús, José y María, asistidme en mi última agonía. Jesús, José y María, con vos descanse en paz el alma mía.

También es bueno en esta hora de la noche, antes de retirarte, hacer un breve examen de conciencia. Ya lo hemos presentado en otro momento de la programación. Un momento en el que tu alma en silencio ante Dios vuelva a revivir este día. ¿Cómo lo he empleado? ¿He puesto en práctica aquel propósito que me había propuesto de ser mejor? ¿De tratar mejor a tal persona? ¿De hacer mi trabajo con perfección? ¿De evitar tal mala costumbre? Después de este examen de conciencia detenido, que también puedo apuntar para ir comparando los resultados y mejorar cada día, hablarlo después con el director espiritual, conviene siempre rezar de corazón el acto de contrición. Nunca sabemos si vamos a amanecer al día siguiente. Es bueno siempre que nos acostamos, como dice la Sagrada Escritura, no dejes entrar en tu alma por un resquicio al diablo. Nunca. Por eso vamos a terminar la jornada pidiendo perdón con toda sencillez filial a nuestro Dios. Señor mío Jesucristo, Dios y hombre verdadero, Creador, Padre y Redentor mío, por ser vos quien sois bondad infinita y porque os amo sobre todas las cosas, me pesa de todo corazón haberos ofendido. Propongo firmemente nunca más pecar, confesarme, cumplir la penitencia que me sea impuesta y apartarme de todas las ocasiones de ofenderos. Os ofrezco mi vida, obras y sufrimientos en satisfacción de todos mis pecados, que os suplico y confío en vuestra misericordia infinita, me los perdonéis por los méritos de vuestra preciosísima sangre, pasión y muerte, y la intercesión de la Santísima Virgen María, y me deis gracias para enmendarme y para perseverar en vuestro santo servicio hasta el fin de mi vida. Así sea.

Además del examen de conciencia, del acto de contrición, antes de acostarte, reza las oraciones que más te agraden. Aparte del Padre Nuestro, del Ave María y Gloria, por ejemplo, estos extractos de los Salmos. Bendice, alma mía, al Señor, y no olvides ninguno de sus favores. El Señor perdona todos tus pecados. Él es compasivo y misericordioso, lento a la ira y rico en clemencia. No está siempre acusando, ni guarda rencor perpetuo. No nos trata como merecen nuestros pecados, ni nos paga según nuestras culpas. Tan lejos como está el cielo de la tierra, tan lejos como está el este del oeste, así aleja de nosotros nuestras culpas. El Señor es bueno y compasivo, tan bueno para los que le aman como un padre para con sus hijos.

antes que se acabe el día, Creador de todas las cosas, te pedimos por tu gran misericordia que nos guardes esta noche. Aparta bien lejos de nosotros todos los malos sueños. Sujeta a Satanás, nuestro enemigo, y guárdanos de todo pecado. Padre, vela por nosotros. Jesucristo, bendícenos. Espíritu Santo, quédate con nosotros. Sálvanos, Señor, despiertos. Protégenos mientras dormimos, para que despertemos con Cristo y descansemos en paz. Amén.

Dígnate, Señor, guardarnos sin pecado esta noche. Ten piedad de nosotros. Venga sobre nosotros tu misericordia, conforme a la esperanza que tenemos puesta en ti. En ti, Señor, he esperado. No seré jamás defraudado. Señor, oye mi oración y llegue a ti mi clamor. Amén. Te suplicamos, Señor, que vengas a esta habitación y apartes de ella al demonio. Permanezcan aquí tus santos ángeles que nos guarden en paz y tu bendición descienda por siempre sobre nosotros. Amén. Señor, danos tu gracia para que seamos sobrios y estemos alerta, porque el diablo, nuestro enemigo, como león rugiente, anda a nuestro alrededor buscando a quien puede devorar. Señor, apiádate de nosotros, ayúdanos para que le resistamos firmes en la fe y concédenos una noche tranquila y una muerte santa. Amén.

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1: ¿Qué te dice Jesús hoy en el Evangelio? El Evangelio de hoy está tomado de San Marcos, capítulo 12, versículos del 28 al 34. En el Evangelio de hoy, un escriba pregunta a Jesús cuál es el primero de todos los mandamientos, y el Señor le responde: amarás al Señor tu Dios con todo tu corazón, con toda tu alma, con toda tu mente y con todas tus fuerzas. Y el segundo es amar al prójimo como a sí mismo. A lo largo de toda la Sagrada Escritura se nos habla continuamente del amor que Dios nos tiene, un amor infinito, gratuito, sin límites. En el profeta Oseas, el Señor dice: yo curaré sus extravíos y los amaré sin que lo merezcan. El amor de Dios por el hombre ha llegado hasta el colmo, hasta no poder más, hasta entregar a su propio Hijo por nuestro rescate y hasta dar la última gota de su sangre. Si cada uno de nosotros lo medita, podrá ver cómo ese amor infinito y misericordioso nos ha acompañado a lo largo de toda la vida, aunque en muchas ocasiones no lo percibimos ni nos damos cuenta. Y ese amor nos seguirá acompañando hasta el último instante de nuestra existencia. Pero este amor sin medida de Dios por el hombre espera una respuesta. Como dijo el corazón de Jesús a Santa Margarita María: mira este corazón que tanto ha amado a los hombres y en cambio de eso no recibe más que desprecios e ingratitudes. Hoy el Señor nos recuerda una vez más que Él está esperando de nosotros esa respuesta de amor. Amar a Dios es reverenciarle, temer ofenderle, mostrarle agradecimiento por los favores que nos hace. Implica también un sometimiento a su voluntad, adorarle, rendirle culto, dedicarle tiempo en la oración, pensar en Él, desear estar con Él. Cuando el amor no se cuida y no se alimenta, termina por enfriarse o morirse. Y también puede haber dificultades que pongan tropiezo a ese amor o lo debiliten, como son nuestro egoísmo, el estar pensando solo en nuestros intereses personales, en lo que nos viene bien a nosotros, la comodidad, por lo que relegamos el amor a Dios a nuestra conveniencia, al esfuerzo que me supone a veces demostrarle ese amor, el miedo o la cobardía por sacrificarme, las faltas de mortificación por las que prefiero darme gustos en vez de privarme de algo por amor a Dios, los pecados veniales consentidos con los que debilito cada vez más ese amor. Todas estas cosas, hermanos, son una llamada continua a estar en vela, despiertos, luchando por mantener vivo ese amor y aumentarlo cada vez más. El amor a Dios se alimenta en la oración, en la frecuencia de sacramentos, en la lucha continua y constante contra nuestros defectos y pasiones, en el esfuerzo por mantener viva su presencia en mi mente a lo largo del día con pequeñas jaculatorias, frases como por ejemplo: mientras estoy trabajando, puedo suspender por unos segundos lo que estoy haciendo para decirle: Jesús mío, te amo. Señor, que yo te ame cada día más. Gracias, Dios mío, por ser tan bueno. Corazón de mi Jesús, abrázame en tu amor. Virgen Santísima, enséñame a amar a tu Hijo como tú lo amas. Inmaculado Corazón de María, haz mi corazón semejante al tuyo. Cuando hay amor, los obstáculos se superan, pero cuando este amor falta, hasta las más pequeñas dificultades parecen insuperables. Y junto con el amor a Dios va también el amor a nuestro hermano. Cuando uno crece, crece el otro, y cuando decae, decae también el otro. Si mi amor a Dios es pobre, mezquino, interesado, egoísta, así será mi amor al prójimo. Y si yo no trato con caridad a mi hermano ni lo socorro en sus necesidades, no puedo decir que amo de verdad a Dios, es mentira. Constantemente encontramos en nuestra vida ocasiones para manifestar nuestro amor a Dios y al prójimo. No debemos esperar ocasiones extraordinarias para amar. Debemos de aprender a amar en nuestra vida ordinaria, aunque sea en pequeñas cosas, por ejemplo, a través del espíritu de servicio, con el trabajo bien hecho, en una conversación amable, agradeciendo los dones a Dios y al prójimo, teniendo pequeños actos de caridad con los demás. Todas estas cosas son como pajitas que voy echando en el fuego para avivarlo. Que la Santísima Virgen nos ayude a crecer cada día más en este amor a Dios y a nuestro hermano, y mientras más amemos a esta Virgen bendita, más crecerá ese amor.
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3: Estimados amigos, reciban un cordial saludo. Hoy es 4 de junio y la Santa Madre Iglesia nos recuerda a San Francisco Caracciolo. Este santo nació en los Abruzos, en Italia, en 1536 y como era de familia rica, había dispuesto a dedicarse al comercio y a la política. Le agradaban fuertemente el deporte y las fiestas. Pero a los 21 años le dio una enfermedad tan terrible a la piel que parecía lepra y todos creían que sería incurable. Entonces Francisco le hizo a Dios esta promesa: si me curas de esta enfermedad, dedicaré mi vida al sacerdocio y al apostolado. Y cuando menos se esperaba, quedó curado de su enfermedad. Entonces nuestro joven cumplió su promesa y se dedicó a prepararse al sacerdocio. Se fue a Nápoles y allá, apenas ordenado de sacerdote, se unió a un grupo de apostolado que se dedicaba a atender a los presos de las cárceles. Este trabajo le iba a ser muy útil para cuando más tarde fundara su comunidad religiosa. En 1588, un gran apóstol llamado Juan Adorno dispuso fundar una comunidad religiosa que dedicara la mitad del tiempo a la oración y la otra mitad al apostolado. Y para esto mandó una carta a un tal Ascanio Caracciolo, pidiéndole consejos acerca de este proyecto y proponiéndole que le colaborara. Y sucedió que los que llevaban la carta se equivocaron de destinatario y en vez de entregarla a Ascanio, la entregaron a nuestro santo. Y este, al leerla, encontró que esta comunidad era lo que él había deseado por muchos años y se fue donde Juan Adorno y entre los dos fundaron la nueva congregación que recibió el nombre de Clérigos Regulares. Al morir su compañero, fue nombrado nuestro santo como superior general de la congregación. Y sin embargo, Francisco seguía haciendo su turno semanal para barrer las habitaciones, tender las camas de los huéspedes y lavar la loza en la cocina como todos los demás. Las pocas horas que concedía al sueño las pasaba sobre una mesa o en las gradas del altar. Los pecadores sabían que los confesionarios los estaba esperando todos los días con un corazón inmensamente compasivo. Los envidiosos le inventaron horribles calumnias y él callaba humildemente, dejando a Dios que se encargara de su defensa. Nadie le escuchaba jamás una queja contra los que lo hacían sufrir. Sus sermones trataban casi siempre acerca de la gran misericordia que Dios tiene para con nosotros, pecadores, y no se cansaba de propagar en sus sermones la devoción a la Virgen María. En 1607 renunció a todos sus cargos y se dedicó a la oración y a la meditación, como preparándose para la muerte. Escogió como habitación un cuartucho debajo de una escalera en la casa religiosa de Nápoles y allí varias veces lo encontraron en el suelo con los brazos en cruz, en éxtasis, orando, mirando al crucifijo y sin darse cuenta de lo que sucedía a su alrededor. El sumo pontífice le ofreció varias veces nombrarlo obispo, pero el santo, que había hecho juramento de no aspirar a altos puestos, no quiso aceptar. Se sentía indigno. En el año 1608 se fue hacia el santuario de la Santísima Virgen de Loreto y allá le permitieron pasar la noche orando ante la imagen de Nuestra Señora y en una visión sintió que un antiguo compañero, Juan Adorno, le decía: pronto nos encontraremos de nuevo en la eternidad. Al día siguiente amaneció con alta fiebre, recibió los últimos sacramentos y murió en santa paz, pasando a la eternidad a recibir el premio de sus muchas buenas obras. Era el 4 de junio de 1608, tenía 44 años, su cuerpo después de muerte despedía suaves fragancias que por 3 días llenaron aquel recinto. Muy bien, queridos amigos, hasta aquí nuestro santo para el día de hoy.
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0: correspondencia de todas las partes del mundo.
1: Añadido a cualquier oficio que desempeñase, el trabajo que siempre ocupó a la hermana Lucía fue la correspondencia, que le llegaba de todas partes del mundo y que con el pasar de los años fue siempre aumentando. Eran cartas esencialmente para implorar su oración por los problemas y dolores que atormentaban a esas personas. Algunas eran verdaderas confesiones de conciencias atribuladas y deseosas de liberarse del pecado. Estas cartas, después de leídas y respondidas, eran quemadas, labor que era hecha por la hermana Lucía, por respeto al sigilo sobre el asunto. Y no se separaba de la hoguera hasta que todo estuviese reducido a cenizas. Cuando ya no lo podía hacer, pedía en conciencia a quien le prestaba ese servicio que todo fuese a la hoguera. Normalmente a todos respondía, en la mayoría de las ocasiones enviando una tarjeta que había impreso en varias lenguas, asegurando su oración y siempre adjuntaba algunas estampas. En casos especiales, respondía extendiéndose. Desde que tuvo a su servicio una máquina, escribía de esa forma, haciendo copia con un papel carbón para guardar, por prudencia. Más tarde, un amigo y bienhechor de la comunidad le ofreció una Olivetti. Esta máquina, con memoria, fue para ella una herramienta muy agradable. Decía que lo que tenía mejor era poder corregir sin hacer borrones y hacer las copias que quisiese. Se aplicó con tenacidad a aprender a manejarla, ya a sus 70 años, y lo consiguió. Se ocupó personalmente de este trabajo hasta el año 2000. Después de la beatificación de sus dos primos, la revelación de la tercera parte del secreto y la publicación de las llamadas del mensaje de Fátima, parece que la hermana Lucía sintió su misión cumplida y ya raramente respondía a las cartas que le llegaban. Las abría, las leía y decidía las que debían tener respuesta, colocando en el sobre una señal. R, respuesta, o SR, sin respuesta. Y después las entregaba a la priora. Creía que ya todos tenían la respuesta esencial en el libro que quiso escribir para eso mismo, Llamadas del mensaje de Fátima. Es una respuesta general para los problemas fundamentales de la persona humana, un catecismo recordando la ley de Dios, la penitencia más eficaz y primera, como ella misma refiere. Esta es ahora la penitencia que el buen Dios pide. El sacrificio que cada persona tiene que imponerse a sí misma para llevar una vida de justicia en la observancia de su ley y desea que se haga conocer con claridad este camino a las almas, pues muchas, considerando el sentido de la palabra penitencia como grandes austeridades, no sintiendo fuerzas ni generosidad para estas, se desaniman, viviendo una vida de tibieza y pecado.

0: La fundación de nuevos Carmelos.
1: En los años 60 comenzó a tomar forma la idea de la fundación de un nuevo monasterio. Antes había sido solicitada una fundación en la diócesis de Lamego, pero como entonces la comunidad no reunía condiciones, fue abandonada esa idea. El día 27 de abril de 1963, visitó la hermana Lucía a su gran amiga, doña María Eugenia Pestana. Le habló de la tía, señora doña María José Vasconcelos, señora ya de edad, muy amiga de la hermana Lucía desde los tiempos del asilo de Vilar. Hablaron de la finca de Fonte Pedriña, que pertenecía a esta señora, y la hermana Lucía se conmovió con los recuerdos de los tiempos pasados allí cuando niña. Notando esa emoción, la señora doña María Eugenia le preguntó si todavía le interesaba esa casa, a lo que respondió la pastorcita: «Personalmente para mí, no, porque por el voto de pobreza no puedo tener nada, pero para la fundación de un nuevo Carmelo estaría bien si para eso la tía la quisiese dejar». La amiga se mostró entusiasmada con la idea y prometió hablar de ello a su tía, que también quedaría muy feliz con ese destino para su propiedad. Con el permiso de sus superiores, la hermana Lucía escribió a varios miembros de la familia Pestana, pidiendo para ese fin la finca de Fonte Pedriña. Vivía todavía la señora doña María José Vasconcelos, a quien se le dio el gusto de hacer el ofrecimiento de la finca, siendo los sobrinos ya sus herederos. La hermana Lucía se entregó a ese proyecto en alma y corazón, contactando con los superiores, pidiendo permisos en nombre de la priora, que delegaba en ella la responsabilidad de muchos asuntos, elaborando los planos para adaptar la casa a las exigencias mínimas del monasterio, pensando y preparando el ajuar, entre comillas, inmobiliario para la nueva comunidad y ayudando a remover los obstáculos que iban apareciendo en el transcurso de los trabajos. Fueron 7 las veces que se trasladó a Braga para ver y orientar las obras de lo que se iría a llamar Carmelo de la Inmaculada Concepción, siendo la última el 29 de abril de 1970 para ultimar los preparativos para la inauguración, que se realizaría el 2 de mayo. Ese día ya quedaron allí 4 hermanas, siendo 2 provenientes del Carmelo de Porto, que fue cofundador. Transcurridos 2 días de la fundación, así se expresa en una carta a la señora condesa de Ribadave: «Yo ayudé en lo que me fue posible, preparando todas las cosas, y me interesé por dicha fundación porque creo que es para gloria de Dios y bien de las almas. Pero un Carmelo es una luz más, brillando en medio de las tinieblas del mundo, indicando al cielo, una ascensión a lo sobrenatural, para Dios vivo, Creador y Señor supremo de todas las cosas, principio y fin de nuestra propia existencia, fuente de vida y de gracia para la cual seremos salvos. Es una predicación silenciosa para los que pasan y lo observan, más un semillero de almas puras que oran y se inmolan por sus hermanos que viven y luchan en medio del mundo. Fue un día de gran alegría y consolación, saboreando el gozo que inundaba a nuestra Madre Santa Teresa cuando abría un nuevo monasterio por el hecho de haber un sagrario más para acoger a nuestro Señor». Así escribió la hermana Lucía los sentimientos que la inundaban. «Fue para mí una alegría inmensa que nuestro Señor se hubiese querido servir de esta pobrecita para abrirle de nuevo aquel sagrario y colocarlo sobre aquel mismo altar. Gracias, Señor, por tanto amor». Para con el Carmelo de Braga, situado en el Monte del Buen Jesús, la hermana Lucía siempre tuvo un cariño maternal. Al principio se trató seriamente de su marcha para integrarse en la comunidad fundadora, pero después, por varias razones, no sucedió. Pero ella siempre se interesó por las hermanas y por la fiel observancia de las reglas en esa comunidad, para lo que se esmeró preparando la cuna. Más tarde, no siendo posible concretar el deseo de hacer allí el monasterio definitivo, ampliando el edificio, las hermanas tuvieron que construir de raíz una nueva casa, contando con la ayuda de un grupo de amigos alemanes llamado Amigos de Fátima. La hermana Lucía sintió con eso algo de pena. Pasados cerca de 20 años, el señor don Antonio dos Santos, obispo de Guarda, pidió a esta comunidad una fundación en su diócesis. Por esta fundación, la hermana Lucía, siendo ya más mayor en edad, no dejó de interesarse e informar y estuvo presente en la elección del local para la construcción del monasterio. Con sus ya 87 años, hizo aquel largo viaje sin problema. Y el día 24 de agosto de 1994 vio partir para el nuevo palomarcito de la Virgen a las 7 hermanas destinadas al Carmelo de la Santísima Trinidad, que quedó instituido en ese día, aniversario de la primera fundación teresiana, Ávila, 24 de agosto de 1562.
0: Visitas del cielo en su celda. Yo nunca te dejaré.
1: Era edificante ver a la hermana Lucía en sus ocupaciones diarias, siguiendo los actos de la comunidad conforme la edad y la salud se lo permitían. ¿Quién la veía en el día a día tan sencilla, natural y laboriosa? No imaginaba la intensa vida interior que las paredes de aquel cuerpo frágil soportaban. Como Moisés, mantenía los brazos alzados en intercesión por el mundo que abrazaba en continua oración. Rezaba y amaba, ofreciendo y ofreciéndose constantemente por la Iglesia, por el Santo Padre, por toda la humanidad. Era en el pequeño santuario de su celda donde más le gustaba permanecer y ahí expandir su alma, confiando al corazón de la madre y a través de ella al corazón de Dios las necesidades del mundo. En esa celda donde se entregaba a la oración, a la lectura o al trabajo, recibió algunas visitas del cielo, tal vez muchas. Todas estas visitas tenían un único objetivo: el de ayudar a cumplir su misión de hacer conocer y amar a Jesús y al corazón inmaculado de María. Ellas eran respuestas a sus angustias, a su oración o nuevas peticiones. Cuando un poco en serio, un poco en broma le decíamos: «Hermana Lucía, cuando Nuestra Señora venga por aquí, llámenos». Ella respondía natural y espontáneamente, mostrando una viva sonrisa: «Pues sí». Mientras voy a llamar, ella se marcha. Y otras veces decía: abran los ojos. Si las paredes de aquella celda hablasen. Pero quedaron en silencio, en el secreto de Dios, muchas páginas maravillosas que la pastorcita nunca escribió, porque, como decía, no tenía confianza en el papel. Confiesa que no soy como en el mundo se imagina del número de esas almas felices que viven y hablan personalmente con nuestro Señor todos los días. Esas gracias me han sido concedidas de tiempo en tiempo. Largos años a veces las separan y quedo durante esos espacios de tiempo labrando mi propio camino a la luz de la fe y de la gracia que esos favores dejan en mi espíritu. Pero no voy sola. Siento la presencia de Dios que me absorbe en su ser infinito, comunicándome luz, gracia y fuerza para llevar la cruz que me dejó. Él conoce bien toda mi flaqueza y miseria y no me abandona porque sabe que no soy capaz de más. Las gracias místicas no la eximían de continuar recorriendo su camino con noches oscuras, con incertidumbres y en un total abandono en las manos de Dios. Como cualquier cristiano, la hermana Lucía tuvo que caminar en la fe, en la esperanza y en la caridad, soportando los sufrimientos inherentes a la condición humana y venciendo problemas y obstáculos en favor del mensaje que la Señora le había confiado. Dios, sin embargo, sabía que le había destinado una misión especial para la cual ella, pequeña criatura, necesitaba de la ayuda de su Creador. Por eso no dejaba de ampararla y ayudarla, comunicándole luz, gracia y fuerza en los momentos más cruciales y manteniéndola en una íntima comunión con él, el único amor de su vida. El día 13 de junio de 1917, Nuestra Señora, al decir que llevaría a Francisco y a Jacinta en breve para el cielo y que ella quedaría aquí algún tiempo más, añadió: «Yo nunca te dejaré», como para consolarla y asegurarle que la mejor compañía que ella podría tener era la de la propia Virgen María. Esta promesa fue cumplida fielmente y la propia hermana Lucía sintió siempre la compañía fiel de la Señora del Rosario a lo largo de su vida, principalmente en los momentos difíciles por los que tuvo que pasar. La dulzura del rostro y de la voz de la Señora más brillante que el sol nunca le salían del pensamiento, y cuán agradecida quedaba ella después de cada nueva visita de la Madre del Cielo. Cuánto coraje ella, siempre atenta y fiel a la voluntad de Dios, debió de imprimir en el alma de la hermana Lucía. Aunque escasas y breves, esas visitas eran luz y fuerza para cumplir la misión que le era dada por el cielo.
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3: La vida de cada ser humano, como creación de Dios, es sagrada y de infinito valor, porque Él nos ha creado a todos nosotros, incluso al niño recién concebido. La imagen de Dios está en ese niño que aún no ha nacido. Beata Madre Teresa de Calcuta.
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1: Rezo del Santo Rosario. Por la señal de la Santa Cruz, de nuestros enemigos, líbranos, Señor Dios nuestro, en el nombre del Padre, y del Hijo, y del Espíritu Santo. Amén. Acto de contrición.
2: Señor mío Jesucristo, Dios y hombre verdadero, Creador, Padre y Redentor mío, por ser vos quien sois bondad infinita, y porque os amo sobre todas las cosas, me pesa de todo corazón haberos ofendido. También me pesa porque podéis castigarme con las penas del infierno. Ayudado de vuestra divina gracia, propongo firmemente nunca más pecar, confesarme y cumplir la penitencia que me fuere impuesta. Amén.
1: Primer misterio: el bautismo de Cristo en el Jordán. Viene Jesús al Jordán donde Juan para ser bautizado por él. Juan trataba de impedírselo. Yo soy el que necesita ser bautizado por ti. Jesús respondió: déjame ahora hacerlo así, pues conviene que cumplamos toda justicia. Bautizado Jesús, se abrieron los cielos y el Espíritu de Dios bajó sobre él en forma de paloma. Una voz de los cielos decía: este es mi Hijo amado, en quien me complazco. Humildad increíble del Hijo de Dios. Se pone en la fila de los pecadores que pedían el bautismo de Juan y quiere sumergirse en todo lo que es propio de la condición humana menos en el pecado. Demostremos al Señor con actos de sincera humildad nuestro deseo de imitarle. Padre nuestro que estás en el cielo, santificado sea tu nombre. Venga a nosotros tu reino. Hágase tu voluntad en la tierra como en el cielo.
3: Danos hoy nuestro pan de cada día. Perdona nuestras ofensas, como también nosotros perdonamos a los que nos ofenden. No nos dejes caer en la tentación y líbranos del mal. Amén.
1: Dios te salve María, llena eres de gracia, el Señor es contigo, bendita tú eres entre todas las mujeres, y bendito es el fruto de tu vientre Jesús.
3: Santa María, Madre de Dios, ruega por nosotros pecadores, ahora y en la hora de nuestra muerte. Amén.
1: Dios te salve María, llena eres de gracia, el Señor es contigo, bendita tú eres entre todas las mujeres, y bendito es el fruto de tu vientre, Jesús.
3: Santa María, Madre de Dios, ruega por nosotros pecadores, ahora y en la hora de nuestra muerte. Amén.
1: Dios te salve, María, llena eres de gracia, el Señor es contigo. Bendita tú eres entre todas las mujeres, y bendito es el fruto de tu vientre, Jesús.
3: Santa María, Madre de Dios, ruega por nosotros pecadores, ahora y en la hora de nuestra muerte. Amén.
1: Dios te salve, María, llena eres de gracia, el Señor es contigo. Bendita tú eres entre todas las mujeres, y bendito es el fruto de tu vientre, Jesús.
3: Santa María, Madre de Dios, ruega por nosotros pecadores, ahora y en la hora de nuestra muerte. Amén.
1: Dios te salve, María, llena eres de gracia, el Señor es contigo. Bendita tú eres entre todas las mujeres, y bendito es el fruto de tu vientre, Jesús.
3: Santa María, Madre de Dios, ruega por nosotros pecadores, ahora y en la hora de nuestra muerte. Amén.
1: Dios te salve, María, llena eres de gracia, el Señor es contigo. Bendita tú eres entre todas las mujeres, y bendito es el fruto de tu vientre, Jesús.
3: Santa María, Madre de Dios, ruega por nosotros pecadores, ahora y en la hora de nuestra muerte. Amén.
1: Dios te salve, María, llena eres de gracia, el Señor es contigo. Bendita tú eres entre todas las mujeres, y bendito es el fruto de tu vientre, Jesús.
3: Santa María, Madre de Dios, ruega por nosotros pecadores, ahora y en la hora de nuestra muerte. Amén.
1: Dios te salve, María, llena eres de gracia, el Señor es contigo. Bendita tú eres entre todas las mujeres, y bendito es el fruto de tu vientre, Jesús.
3: Santa María, Madre de Dios, ruega por nosotros, pecadores, ahora y en la hora de nuestra
1: muerte. El Señor es contigo. Bendita tú eres entre todas las mujeres, y bendito es el fruto de tu vientre, Jesús.
3: Santa María, Madre de Dios, ruega por nosotros, pecadores, ahora y en la hora de nuestra muerte. Amén.
1: Dios te salve, María, llena eres de gracia, el Señor es contigo. Bendita tú eres entre todas las mujeres, y bendito es el fruto de tu vientre, Jesús.
3: Santa María, Madre de Dios, ruega por nosotros, pecadores, ahora y en la hora de nuestra muerte. Amén.
1: Dios te salve, María, llena eres de gracia, el Señor es contigo. Bendita tú eres entre todas las mujeres, y bendito es el fruto de tu vientre, Jesús.
3: Santa María, Madre de Dios, ruega por nosotros, pecadores, ahora y en la hora de nuestra muerte. Amén.
1: Gloria al Padre, y al Hijo, y al Espíritu Santo.
3: Como era en el principio, ahora y siempre, por los siglos de los siglos. Amén.
2: María, Madre de Gracia, Madre de Piedad y Misericordia, defiéndenos del enemigo y ampáranos, ahora y en la hora de nuestra muerte. Amén. Oh Jesús mío, perdonad nuestros pecados, libradnos del fuego del infierno, llevad al cielo a todas las almas, especialmente a las más necesitadas de vuestra misericordia.
1: Segundo misterio: la autorrevelación de Cristo en las bodas de Caná. Se celebraba una boda en Caná de Galilea y estaba allí la madre de Jesús. Fue invitado también Jesús con sus discípulos y como faltara el vino, le dice a Jesús su madre: «No tienen vino». Jesús le responde: «¿Qué tengo yo contigo, mujer? Todavía no ha llegado mi hora». Dice su madre a los sirvientes: «Haced lo que él os diga». Los sirvientes llenaron las tinajas de agua hasta el borde, y al servirla era vino generoso. Como aquellos sirvientes, pongámonos a las órdenes de Jesús y de sus representantes para adelantar por mediación de María la salvación de tantas almas desorientadas.
3: Padre nuestro que estás en el cielo, santificado sea tu nombre. Venga a nosotros tu reino. Hágase tu voluntad en la tierra como en el cielo.
1: Danos hoy nuestro pan de cada día. Perdona nuestras ofensas, como también nosotros perdonamos a los que nos ofenden. No nos dejes caer en la tentación y líbranos del mal. Amén.
3: Dios te salve María, llena eres de gracia, el Señor es contigo. Bendita tú eres entre todas las mujeres, y bendito es el fruto de tu vientre, Jesús.
1: Santa María, Madre de Dios, ruega por nosotros pecadores, ahora y en la hora de nuestra muerte. Amén.
3: Dios te salve María, llena eres de gracia, el Señor es contigo. Bendita tú eres entre todas las mujeres, y bendito es el fruto de tu vientre, Jesús.
1: Santa María, Madre de Dios, ruega por nosotros pecadores, ahora y en la hora de nuestra muerte. Amén.
3: Dios te salve María, llena eres de gracia, el Señor es contigo. Bendita tú eres entre todas las mujeres, y bendito es el fruto de tu vientre, Jesús.
1: Santa María, Madre de Dios, ruega por nosotros pecadores, ahora y en la hora de nuestra muerte. Amén.
3: Dios te salve María, llena eres de gracia, el Señor es contigo. Bendita tú eres entre todas las mujeres, y bendito es el fruto de tu vientre, Jesús.
1: Santa María, Madre de Dios, ruega por nosotros pecadores, ahora y en la hora de nuestra muerte. Amén.
3: Dios te salve María, llena eres de gracia, el Señor es contigo. Bendita tú eres entre todas las mujeres,
4: y bendito es el fruto de tu vientre, Jesús.
1: Santa María, Madre de Dios, ruega por nosotros pecadores,

0: ahora y en la hora de nuestra muerte. Amén.
1: Dios te salve María, llena eres de gracia, el Señor es contigo. Bendita tú eres entre todas las mujeres, y bendito es el fruto de tu vientre, Jesús.
0: Santa María, Madre de Dios, ruega por nosotros pecadores, ahora y en la hora de nuestra muerte. Amén.
1: Dios te salve María, llena eres de gracia, el Señor es contigo. Bendita tú eres entre todas las mujeres, y bendito es el fruto de tu vientre, Jesús.
0: Santa María, Madre de Dios, ruega por nosotros pecadores, ahora y en la hora de nuestra muerte. Amén.
1: Dios te salve María, llena eres de gracia, el Señor es contigo. Bendita tú eres entre todas las mujeres, y bendito es el fruto de tu vientre, Jesús.
0: Santa María, Madre de Dios, ruega por nosotros pecadores, ahora y en la hora de nuestra muerte. Amén.
1: Dios te salve María, llena eres de gracia, el Señor es contigo. Bendita tú eres entre todas las mujeres, y bendito es el fruto de tu vientre, Jesús.
0: Santa María, Madre de Dios, ruega por nosotros pecadores, ahora y en la hora de nuestra muerte. Amén.
1: Dios te salve María, llena eres de gracia, el Señor es contigo. Bendita tú eres entre todas las mujeres, y bendito es el fruto de tu vientre, Jesús.
0: Gloria, Santa María, Madre de Dios, ruega por nosotros pecadores, ahora y en la hora de nuestra muerte. Amén.
1: Gloria al Padre, y al Hijo, y al Espíritu Santo.
0: Como era en el principio, ahora y siempre, por los siglos de los siglos. Amén.
2: María, Madre de gracia, Madre de piedad y misericordia, defiéndenos del enemigo y ampáranos, ahora y en la hora de nuestra muerte. Amén. Oh Jesús mío, perdonad nuestros pecados, librarnos del fuego del infierno, llevad al cielo a todas las almas, especialmente a las más necesitadas de vuestra misericordia.
3: Tercer misterio: el anuncio del reino de Dios invitando a la conversión. Comenzó Jesús a predicar y decir: «Convertíos, porque el reino de los cielos ha llegado». Viendo la muchedumbre, sube al monte, se sienta y sus discípulos se le acercan. Bienaventurados los pobres de espíritu, porque de ellos es el reino de los cielos. Como a los mismos apóstoles, nos cuesta aún cambiar de mentalidad. Perdemos tiempo y energías en rivalidades, miedos y apegos mezquinos. Somos materialistas, sí, y no vivimos ese «al que te quita la capa, dale también la túnica, al que te abofetee en la mejilla, preséntale también la otra». Examínate cuando leas el Sermón del Monte y atrévete a cambiar.
0: Padre nuestro que estás en el cielo, santificado sea tu nombre. Venga a nosotros tu reino. Hágase tu voluntad en la tierra como en el cielo.
1: Danos hoy nuestro pan de cada día. Perdona nuestras ofensas, como también nosotros perdonamos a los que nos ofenden. No nos dejes caer en la tentación y líbranos del mal. Amén.
0: Dios te salve María, llena eres de gracia, el Señor es contigo, bendita tú eres entre todas las mujeres, y bendito es el fruto de tu vientre, Jesús.
1: Santa María, Madre de Dios, ruega por nosotros pecadores, ahora y en la hora de nuestra muerte. Amén.
0: Dios te salve María, llena eres de gracia, el Señor es contigo, bendita tú eres entre todas las mujeres, y bendito es el fruto de tu vientre, Jesús.
1: Santa María, Madre de Dios, ruega por nosotros pecadores, ahora y en la hora de nuestra muerte. Amén.
0: Dios te salve María, llena eres de gracia, el Señor es contigo. bendita tú eres entre todas las mujeres, y bendito es el fruto de tu vientre, Jesús.
1: Santa María, Madre de Dios, ruega por nosotros pecadores, ahora y en la hora de nuestra muerte. Amén.
0: Dios te salve María, llena eres de gracia, el Señor es contigo. Bendita tú eres entre todas las mujeres, y bendito es el fruto de tu vientre, Jesús.
1: Santa María, Madre de Dios, ruega por nosotros pecadores, ahora y en la hora de nuestra muerte. Amén.

0: Llena eres de gracia, el Señor es contigo, bendita tú eres entre todas las mujeres, y bendito es el fruto de tu vientre, Jesús.
1: Santa María, Madre de Dios, ruega por nosotros pecadores, ahora y en la hora de nuestra muerte. Amén.
0: Dios te salve María, llena eres de gracia, el Señor es contigo, bendita tú eres entre todas las mujeres, y bendito es el fruto de tu vientre, Jesús.
1: Santa María, Madre de Dios, ruega por nosotros pecadores, ahora y en la hora de nuestra muerte. Amén.
0: Dios te salve María, llena eres de gracia, el Señor es contigo, bendita tú eres entre todas las mujeres, y bendito es el fruto de tu vientre, Jesús.
1: Santa María, Madre de Dios, ruega por nosotros pecadores, ahora y en la hora de nuestra muerte. Amén.
0: Dios te salve, María, llena eres de gracia, el Señor es contigo. Bendita tú eres entre todas las mujeres, y bendito es el fruto de tu vientre, Jesús.
1: Santa María, Madre de Dios, ruega por nosotros pecadores, ahora y en la hora de nuestra muerte. Amén.
0: Dios te salve, María, llena eres de gracia, el Señor es contigo. Bendita tú eres entre todas las mujeres, y bendito es el fruto de tu vientre, Jesús.
1: Santa María, Madre de Dios, ruega por nosotros pecadores, ahora y en la hora de nuestra muerte. Amén.
0: Gloria al Padre, y al Hijo, y al Espíritu Santo.
1: Como era en el principio, ahora y siempre, por los siglos de los siglos. Amén.
2: María, Madre de Gracia, Madre de Piedad y Misericordia, defiéndenos del enemigo y ampáranos, ahora y en la hora de nuestra muerte. Amén. Oh Jesús mío, perdonad nuestros pecados, libradnos del fuego del infierno, llevad al cielo a todas las almas, especialmente a las más necesitadas de vuestra misericordia.
0: Cuarto misterio: la transfiguración del Señor. Jesús toma consigo a Pedro, Santiago y a su hermano Juan y los lleva aparte a un monte alto y se transfiguró delante de ellos. Su rostro se puso blanco como el sol y sus vestidos se volvieron blancos como la luz. Se les aparecieron Moisés y Elías que conversaban con él. Pedro dijo a Jesús: «Señor, bueno es estarnos aquí». Una nube luminosa los cubrió con su sombra y de la nube salía una voz: «Este es mi Hijo amado, en quien me complazco, escuchadlo». Contemplamos como Pedro, Santiago y Juan, deslumbrados, el rostro luminoso del Hijo de Dios. Luz de luz, sabiduría encarnada. Pero quizás, como a los apóstoles, nos será retirada esta visión agradable para volver a la dura realidad cotidiana. Recuérdalo en los momentos de cruz.

0: Padre nuestro que estás en el cielo, santificado sea tu nombre. Venga a nosotros tu reino. Hágase tu voluntad en la tierra como en el cielo.
1: Danos hoy nuestro pan de cada día. Perdona nuestras ofensas, como también nosotros perdonamos a los que nos ofenden. No nos dejes caer en la tentación y líbranos del mal. Amén.
0: Dios te salve María, llena eres de gracia, el Señor es contigo. Bendita tú eres entre todas las mujeres y bendito es el fruto de tu vientre, Jesús.
1: Santa María, Madre de Dios, ruega por nosotros pecadores, ahora y en la hora de nuestra muerte. Amén.
0: Dios te salve María, llena eres de gracia, el Señor es contigo. Bendita tú eres entre todas las mujeres, y bendito es el fruto de tu vientre, Jesús.
1: Santa María, Madre de Dios, ruega por nosotros pecadores, ahora y en la hora de nuestra muerte. Amén.
0: Dios te salve María, llena eres de gracia, el Señor es contigo. Bendita tú eres entre todas las mujeres, y bendito es el fruto de tu vientre, Jesús.
1: Santa María, Madre de Dios, ruega por nosotros pecadores, ahora y en la

0: ahora de nuestra muerte. Amén.
1: Dios te salve María, llena eres de gracia, el Señor es contigo. Bendita tú eres entre todas las mujeres, y bendito es el fruto de tu vientre, Jesús.
0: Santa María, Madre de Dios, ruega por nosotros pecadores, ahora y en la hora de nuestra muerte. Amén.
1: Dios te salve María, llena eres de gracia, el Señor es contigo. Bendita tú eres entre todas las mujeres, y bendito es el fruto de tu vientre, Jesús.
0: Santa María, Madre de Dios, ruega por nosotros pecadores, ahora y en la hora de nuestra muerte. Amén.
1: Dios te salve María, llena eres de gracia, el Señor es contigo. Bendita tú eres entre todas las mujeres, y bendito es el fruto de tu vientre, Jesús.
0: Santa María, Madre de Dios, ruega por nosotros pecadores, ahora y en la hora de nuestra muerte. Amén.
1: Dios te salve María, llena eres de gracia, el Señor es contigo. Bendita tú eres entre todas las mujeres, y bendito es el fruto de tu vientre, Jesús.
0: Santa María, Madre de Dios, ruega por nosotros pecadores, ahora y en la hora de nuestra muerte. Amén.
1: Dios te salve María, llena eres de gracia, el Señor es contigo. Bendita tú eres entre todas las mujeres, y bendito es el fruto de tu vientre, Jesús.
0: Santa María, Madre de Dios, ruega por nosotros pecadores, ahora y en la hora de nuestra muerte. Amén.
1: Dios te salve María, llena eres de gracia, el Señor es contigo. Bendita tú eres entre todas las mujeres, y bendito es el fruto de tu vientre, Jesús.
0: Santa María, Madre de Dios, ruega por nosotros pecadores, ahora y en la hora de nuestra muerte. Amén.
1: Dios te salve María, llena eres de gracia, el Señor es contigo. Bendita tú eres entre todas las mujeres, y bendito es el fruto de tu vientre, Jesús.
0: Gloria, Santa María, Madre de Dios, ruega por nosotros pecadores, ahora y en la hora de nuestra muerte. Amén.
1: Gloria al Padre, y al Hijo, y al Espíritu Santo.
0: Como era en el principio, ahora y siempre, por los siglos de los siglos. Amén.
1: María, Madre de gracia, Madre de piedad y misericordia, defiéndenos del enemigo y ampáranos, ahora y en la hora de nuestra muerte. Amén. Oh Jesús mío, perdonad nuestros pecados, libradnos del fuego del infierno, llevad al cielo a todas las almas, especialmente a las más necesitadas de vuestra misericordia.
0: Quinto misterio: la institución de la Eucaristía, expresión sacramental del misterio pascual. Yo soy el pan de la vida. El que venga a mí no tendrá hambre, y el que crea en mí no tendrá nunca sed. El que me coma vivirá por mí y vivirá para siempre. Jesús nos amó hasta el extremo, y mientras estaban comiendo tomó pan, lo bendijo, lo partió y lo dio a sus discípulos diciendo: «Tomad, comed, esto es mi cuerpo. Bebed, esta es mi sangre». El alma que ha comprendido el amor de Cristo no se contenta con adorarle unos pocos momentos en la comunión. Adora a tu Señor que bajo la humilde especie de pan se pone a tu servicio.
2: Padre nuestro que estás en el cielo, santificado sea tu nombre. Venga a nosotros tu reino. Hágase tu voluntad en la tierra como en el cielo.
1: Danos hoy nuestro pan de cada día. Perdona nuestras ofensas, como también nosotros perdonamos a los que nos ofenden. No nos dejes caer en la tentación y líbranos del mal. Amén.
0: Dios te salve, María, llena eres de gracia, el Señor es contigo. Bendita tú eres entre todas las mujeres y bendito es el fruto de tu vientre, Jesús.
1: Santa María, Madre de Dios, ruega por nosotros pecadores, ahora y en la hora de nuestra muerte. Amén.
0: Dios te salve, María, llena eres de gracia, el Señor es contigo.
2: Bendita tú eres entre todas las mujeres, y bendito es el fruto de tu vientre, Jesús.
1: Santa María, Madre de Dios, ruega por nosotros, pecadores, ahora y en la hora de nuestra muerte. Amén.
2: Dios te salve, María, llena eres de gracia, el Señor es contigo. Bendita tú eres entre todas las mujeres, y bendito es el fruto de tu vientre, Jesús.
1: Santa María, Madre de Dios, ruega por nosotros, pecadores, ahora y en la hora de nuestra muerte. Amén.
2: Dios te salve, María, llena eres de gracia, el Señor es contigo. Bendita tú eres entre todas las mujeres, y bendito es el fruto de tu vientre, Jesús.
1: Santa María, Madre de Dios, ruega por nosotros, pecadores, ahora y en la hora de nuestra muerte. Amén.
2: Dios te salve, María, llena eres de gracia, el Señor es contigo. Bendita tú eres entre todas las mujeres, y bendito es el fruto de tu vientre, Jesús.
1: Santa María, Madre de Dios, ruega por nosotros, pecadores, ahora y en la hora de nuestra muerte. Amén.
2: Dios te salve, María, llena eres de gracia, el Señor es contigo. Bendita tú eres entre todas las mujeres, y bendito es el fruto de tu vientre, Jesús.
1: Santa María, Madre de Dios, ruega por nosotros, pecadores, ahora y en la hora de nuestra muerte. Amén.
2: Dios te salve, María, llena eres de gracia, el Señor es contigo. Bendita tú eres entre todas las mujeres, y bendito es el fruto de tu vientre, Jesús.
1: Santa María, Madre de Dios, ruega por nosotros, pecadores, ahora y en la hora de nuestra muerte. Amén.
2: Dios te salve, María, llena eres de gracia, el Señor es contigo. Bendita tú eres entre todas las mujeres, y bendito es el fruto de tu vientre, Jesús.
1: Santa María, Madre de Dios, ruega por nosotros, pecadores, ahora y en la hora de nuestra muerte. Amén.
2: Dios te salve, María, llena eres de gracia, el Señor es contigo. Bendita tú eres entre todas las mujeres, y bendito es el fruto de tu vientre, Jesús.
1: Santa María, Madre de Dios, ruega por nosotros, pecadores, ahora y en la hora de nuestra muerte. Amén.
2: Dios te salve, María, llena eres de gracia, el Señor es contigo. Bendita tú eres entre todas las mujeres, y bendito es el fruto de tu vientre, Jesús.
1: Santa María, Madre de Dios, ruega por nosotros, pecadores, ahora y en la hora de nuestra muerte. Amén.
2: Gloria al Padre, y al Hijo, y al Espíritu Santo.
1: Como era en el principio, ahora y siempre, por los siglos de los siglos. Amén. María, Madre de gracia, Madre de piedad y misericordia, defiéndenos del enemigo y ampáranos, ahora y en la hora de nuestra muerte. Amén. Oh Jesús mío, perdonad nuestros pecados, libradnos del fuego del infierno, llevad al cielo a todas las almas, especialmente a las más necesitadas de vuestra misericordia.
0: Letanías lauretanas. Señor, ten piedad.
3: Señor, ten piedad.
0: Cristo, ten piedad.
3: Cristo, ten piedad.
0: Señor, ten piedad.
3: Señor, ten piedad.
0: Cristo, óyenos.
3: Cristo, óyenos.
0: Cristo, escúchanos.
3: Cristo, escúchanos.
0: Dios Padre Celestial,
3: ten misericordia de nosotros.
0: Dios Hijo Redentor del mundo,
3: ten misericordia de nosotros.
0: Dios Espíritu Santo,
3: ten misericordia de nosotros.
0: Trinidad Santa, un solo Dios,
3: ten misericordia de nosotros.
0: Santa María,
3: ruega por nosotros.
0: Santa Madre de Dios,
3: ruega por nosotros.
0: Santa Virgen de las Vírgenes,
3: ruega por nosotros.
0: Madre de Cristo,
3: ruega por nosotros.
0: Madre de la Iglesia,
3: ruega por nosotros.
0: Madre de Misericordia,
3: ruega por nosotros.
0: Madre de la Divina Gracia,
3: ruega por nosotros.
0: Madre de la Esperanza,
3: ruega por nosotros.
0: Madre Purísima,
3: ruega por nosotros.
0: Madre Castísima,
3: ruega por nosotros.
0: Madre Intacta,
3: ruega por nosotros.
0: Madre Incorrupta,
3: ruega por nosotros.
0: Madre Inmaculada,
3: ruega por nosotros.
0: Madre amable,
3: ruega por nosotros.
0: Madre admirable,
3: ruega por nosotros.
0: Madre del buen consejo,
3: ruega por nosotros.
2: Madre del Creador,
3: ruega por nosotros.
2: Madre del Salvador,
3: ruega por nosotros.
2: Virgen prudentísima,
3: ruega por nosotros.
2: Virgen digna de veneración,
3: ruega por nosotros.
2: Virgen digna de alabanza,
3: ruega por nosotros.
2: Virgen poderosa,
3: ruega por nosotros.
2: Virgen clemente,
3: ruega por nosotros.
2: Virgen fiel,
3: ruega por nosotros.
2: Espejo de justicia,
3: ruega por nosotros.
2: Trono de la sabiduría,
3: ruega por nosotros.
2: Causa de nuestra alegría,
3: ruega por nosotros.
2: Vaso espiritual,
3: ruega por nosotros.
2: Vaso digno de honor,
3: ruega por nosotros.
2: Vaso insigne de devoción,
3: ruega por nosotros.
2: Rosa mística,
3: ruega por nosotros.
2: Torre de David,
3: ruega por nosotros.
2: Torre de marfil,
3: ruega por nosotros.
2: Casa de oro,
3: ruega por nosotros.
2: Arca de la alianza,
3: ruega por nosotros.
2: Puerta del cielo,
3: ruega por nosotros.
2: Estrella de la mañana,
3: ruega por nosotros.
2: Salud de los enfermos,
3: ruega por nosotros.
2: Refugio de los pecadores,
3: ruega por nosotros.
2: Consuelo de los migrantes,
3: ruega por nosotros.
2: Consoladora de los afligidos,
3: ruega por nosotros.
2: Auxilio de los cristianos,
3: ruega por nosotros.
2: Reina de los ángeles,
3: ruega por nosotros.
2: Reina de los patriarcas,
3: ruega por nosotros.
2: Reina de los profetas,
3: ruega por nosotros.
2: Reina de los apóstoles,
3: ruega por nosotros.
2: Reina de los mártires,
3: ruega por nosotros.
2: Reina de los confesores,
3: ruega por nosotros.
2: Reina de las vírgenes,
3: ruega por nosotros.
2: Reina de todos los santos,
3: ruega por nosotros.
2: Reina concebida sin pecado original,
3: ruega por nosotros.
2: Reina asunta al cielo,
3: ruega por nosotros.
2: Reina del Santísimo Rosario,
3: ruega por nosotros.
2: Reina de la familia,
3: ruega por nosotros.
2: Reina de la paz,
3: ruega por nosotros.
2: Mediadora maternal de todas las gracias,
3: ruega por nosotros.
2: Nuestra Señora del Encuentro con Dios,
3: ruega por nosotros.
2: Cordero de Dios que quitas los pecados del mundo,
1: perdónanos, Señor.
2: Cordero de Dios que quitas los pecados del mundo,
1: escúchanos, Señor.
2: Cordero de Dios que quitas los pecados del mundo,
1: ten misericordia de nosotros.
2: Ruega por nosotros, Santa Madre de Dios,
1: para que seamos dignos de alcanzar las promesas de nuestro Señor Jesucristo.
2: Oremos. Te rogamos, Señor y Dios nuestro, que concedas a nosotros, tus siervos, gozar de perpetua salud de alma y cuerpo, y por la gloriosa intercesión de la bienaventurada siempre Virgen María, ser librados de la tristeza presente y disfrutar de la eterna alegría. Por Cristo nuestro Señor.
1: Amén.
2: Por las intenciones del Sumo Pontífice, para ganar las indulgencias concedidas. Padre nuestro que estás en el cielo, santificado sea tu nombre. Venga a nosotros tu reino, hágase tu voluntad en la tierra como en el cielo.
1: Danos hoy nuestro pan de cada día, perdona nuestras ofensas, como también nosotros perdonamos a los que nos ofenden. No nos dejes caer en la tentación y líbranos del mal. Amén.
2: Dios te salve María, llena eres de gracia, el Señor es contigo. Bendita tú eres entre todas las mujeres, y bendito es el fruto de tu vientre, Jesús.
1: Santa María, Madre de Dios, ruega por nosotros, pecadores, ahora y en la hora de nuestra muerte. Amén.
2: Gloria al Padre, y al Hijo, y al Espíritu Santo.
1: Como era en el principio, ahora y siempre, por los siglos de los siglos. Amén.
2: Por las benditas almas del purgatorio. Padre nuestro que estás en el cielo, santificado sea tu nombre. Venga a nosotros tu reino, hágase tu voluntad en la tierra como en el cielo.
1: Danos hoy nuestro pan de cada día, perdona nuestras ofensas, como también nosotros perdonamos a los que nos ofenden. No nos dejes caer en la tentación y líbranos del mal. Amén.
2: Dios te salve María, llena eres de gracia, el Señor es contigo. Bendita tú eres entre todas las mujeres, y bendito es el fruto de tu vientre, Jesús.
1: Santa María, Madre de Dios, ruega por nosotros, pecadores, ahora y en la hora de nuestra muerte. Amén.
2: Gloria al Padre, y al Hijo, y al Espíritu Santo.
1: Como era en el principio, ahora y siempre, por los siglos de los siglos. Amén.
2: Por las intenciones del reinado de María y sus miembros. Padre nuestro que estás en el cielo, santificado sea tu nombre. Venga a nosotros tu reino.
0: hágase tu voluntad en la tierra como en el cielo.
3: Danos hoy nuestro pan de cada día, perdona nuestras ofensas, como también nosotros perdonamos a los que nos ofenden. No nos dejes caer en la tentación y líbranos del mal. Amén.
0: Dios te salve María, llena eres de gracia, el Señor es contigo. Bendita tú eres entre todas las mujeres y bendito es el fruto de tu vientre, Jesús.
3: Santa María, Madre de Dios, ruega por nosotros pecadores, ahora y en la hora de nuestra muerte. Amén.
0: Gloria al Padre, y al Hijo, y al Espíritu Santo.
3: Como era en el principio, ahora y siempre, por los siglos de los siglos. Amén.
2: Un credo al Sagrado Corazón de Jesús.
1: Creo en Dios, Padre Todopoderoso, Creador del cielo y de la tierra. Creo en Jesucristo, su único Hijo, nuestro Señor, que fue concebido por obra y gracia del Espíritu Santo. Nació de Santa María Virgen, padeció bajo el poder de Poncio Pilato, fue crucificado, muerto y sepultado, descendió a los infiernos, al tercer día resucitó de entre los muertos, subió a los cielos y está sentado a la derecha de Dios Padre Todopoderoso. Desde allí ha de venir a juzgar a vivos y muertos. Creo en el Espíritu Santo, la Santa Iglesia Católica, la comunión de los santos, el perdón de los pecados, la resurrección de la carne y la vida eterna. Amén.
0: Una salve al Inmaculado Corazón de María.
3: Dios te salve, Reina y Madre de Misericordia, vida, dulzura y esperanza nuestra. Dios te salve. A ti llamamos los desterrados hijos de Eva. A ti suspiramos gimiendo y llorando en este valle de lágrimas. Ea pues, Señora abogada nuestra, vuelve a nosotros esos tus ojos misericordiosos, y después de este destierro, muéstranos a Jesús, fruto bendito de tu vientre. Oh clementísima, oh piadosa, oh dulce siempre Virgen María, ruega por nosotros, Santa Madre de Dios, para que seamos dignos de alcanzar las promesas de nuestro Señor Jesucristo. Amén.
0: Ave María Purísima,
3: sin pecado concebida.

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amigos oyentes, en el capítulo anterior hemos narrado el amor de Monseñor Manuel González García por sus sacerdotes. Ante la miseria y pobreza en que vivían, cómo se movió para remediarlo, incluso se llegó a endeudar. También los ejercicios espirituales que hizo con ellos, que les predicó, mejor dicho, y cómo, a pesar de que España estaba en guerra, él siguió misionando y trabajando por esos pueblos para eucaristizarlos. Era su deseo. Y terminábamos diciendo en el capítulo anterior cómo en aquellas visitas los pueblos se desbordaban y muchas veces se encontraban con estos cuadros que parecían páginas de la vida de los primitivos cristianos, como el que él nos cuenta en un pueblo, Becerril de Campos. Amaneció el último día de la misión. Allí estaban en la mesa eucarística todos los hijos de Becerril. Era una mañana de un frío intensísimo. A las 11 salimos a esperar al santo prelado. El pueblo en masa estaba en la carretera. ¡Qué alegría en todos los rostros! ¡Qué gozo interior en todas las almas! Con la puntualidad absoluta que en esto siempre tenía, llegó a Becerril el señor obispo y momentos después, en aquella iglesia inmensa, no se podía tirar un alfiler al suelo. Todo Becerril estaba ante su prelado. Y se alzó en el presbiterio el obispo con su mitra y su báculo revestido de todos los ornamentos pontificales y levantó la mano para hablar. En aquel momento apareció en el púlpito el misionero y solamente dijo estas palabras: «Señor obispo, tengo la alegría y el honor de presentarle un pueblo en gracia de Dios. Hoy en Becerril todos han recibido la Sagrada Eucaristía». Nada más dijo el misionero. Era bastante para aquel corazón paternal y fervoroso. Quiso hablar y no pudo. Un nudo se le hizo en la garganta. Varias veces hizo esfuerzos para contener su emoción. Todo fue inútil. Estaba a su lado el señor alcalde, hombre fornido de alma fuerte y de corazón más fuerte todavía, y aquel hombretón que había sido siempre el terror de las gentes enemigas de Dios y de España, también rompió a llorar. Y el obispo de Palencia no pudo hablar a su pueblo de Becerril de Campos, porque lo vio en gracia de Dios. Aquellas lágrimas eran su más elocuente sermón.

La nota más simpática de la visita siempre la ponían los niños. En medio de ellos, como Jesús en el Evangelio y al pie del Sagrario, solía terminar un rato largo de catecismo con esta emocionante despedida. Niños, escuchad. Os voy a pedir un favor muy grande. ¿Me lo vais a conceder? Mil cabecitas se movían en tono afirmativo y otras tantas lenguas decían con simpática alegría, «¡Sí, señor!». Pues bien, seguía diciendo Monseñor, «por la tarde y por la mañana, cuando salgáis de la escuela, derechitos a la iglesia. Y en la iglesia, derechitos, derechitos al altar mayor, donde está Jesús sacramentado, porque sé que os está esperando. Y al llegar allí, ¿qué tenéis que hacer? Oídlo bien. Primero hacer la señal de la cruz. Luego rezáis despacito y bien un Padre Nuestro, un Ave María y un Gloria al Padre. ¿Es mucho? No, señor, se apresuraban a contestar todos los pequeñuelos. Y luego, añadía con el rentintín de uno que está saboreando una cosa muy sabrosa y regalada, luego ponéis los dedos así, y el obispo los juntaba. Y luego lleváis los 5 dedos al corazón. Luego lo lleváis a los labios. Estampáis en ellos un beso y se lo tiráis al corazón de Jesús, que desde el Sagrario, donde está oculto por vuestro amor, os envía a vosotros no uno, sino miles de besos y miles de bendiciones. Con que vamos a ver cómo lo hacéis todos. Y miles de manos fundidas en un solo puño lanzaban aquel beso hacia la puerta del Sagrario. Y detrás de aquel, otro, y luego otro. Y había que decir basta, porque si no aquellos ángeles de inocencia no se cansaban de besar ni de repetir la jaculatoria que el obispo les enseñaba. Corazón de Jesús, mi corazón te ama y te pide tu bendición. A veces su conversación tomaba este rumbo. ¿Vive aquí un vecino que se llama Jesús, hijo de la Virgen Purísima que se llama María? Sí, señor. ¿Quién es? Jesucristo. ¿Tiene aquí casa? Sí, señor, la iglesia. ¿Cuál es su cuarto? El Sagrario. ¿Venís a verlo? Sí, señor. ¿Todos los días? Sí, señor. Y sale uno de en medio. Eso no es cierto. Entonces, ¿cuándo venís? Los domingos. ¿Y cuándo más? Cuando hay función. ¿Y cuándo más? Callan. Vamos a ver. ¿A vuestro padre y a vuestra madre esperáis que sea domingo o fiesta o que haya función para ir a verlos? No, señor. ¿Por qué? Pues porque estamos con ellos, vivimos con ellos. Pues Jesús, que es tan padre y tan madre, ¿por qué no buscáis un ratillo todos los días para estar con él? Le sorprendía siempre dejándole en los labios del alma un regusto amargo, aquella fe tan grande y tan poco afectuosa para con el Jesús de su Sagrario. Él sembraba, sembraba, pero los ojos no los ponía en los surcos esperando la espiga. Vivía ya más en el cielo que en la tierra, y por eso sus ojos se clavaban solo en su Dios. Decía él, cuando voy de visita pastoral no tengo tiempo de explanar todas estas cosas. Quedo contento cuando cumplo mi deber sembrando. Dios no me pide más. No me preocupo de la cosecha, ni siquiera pregunto. Cuando voy por segunda vez al pueblo, si han hecho algo de lo que yo recomendé. Si me lo dicen, lo oigo. Si no, no pregunto por ello. La recolección le toca a otro. A él solo la fatiga de la siembra. Qué hermoso ejemplo de Monseñor.

Él iba por las tierras de Castilla como un misionero eucarístico. En todas sus visitas pastorales va infiltrando el amor del sagrario a los mayores y a los niños. Recomienda la comunión diaria, la visita frecuente al Santísimo. Quiere empapar el alma castellana tan honrada y tan creyente de la blancura divina de la hostia consagrada. Para irradiar ese fuego eucarístico, funda un Nazaret en Palencia, en marzo de 1936. Traslada a él el noviciado de Málaga sin cerrar aquella casa, y desde él se va esparciendo el calor por toda su diócesis. Comienzan a surgir centros de Marías. El año 1937 impone las primeras insignias a los niños reparadores. El año 1938 los bendice a ellos y también su primera bandera, y una oleada pura de reparación infantil va envolviendo en un abrazo de cariño compasivo todos los sagrarios de Palencia. En el seminario han comenzado a actuar los discípulos de San Juan, seminaristas. Desde su rincón castellano sigue dirigiendo y orientando su obra. Aquí recibe a las Marías de toda España que vienen a visitarlo. Aquí lanza consignas para sus campañas eucarísticas y desde aquí sigue infatigable, siempre la mano en el timón, dirigiendo por el mar alborotado de estos últimos años su blanca nave reparadora. La reconquista de España comenzó en Asturias y en Castilla. Astures, leoneses y castellanos la terminaron por las tierras luminosas de Andalucía. Ahora se ha trocado la historia. La reconquista del Sagrario comenzó en Sevilla y había de terminar en el corazón de la tierra castellana. Así lo decía él a las Marías de Valladolid que vinieron a visitarle el 28 de octubre de 1935. Os voy a dar una consigna que me la acaba de regalar en la misa el corazón de Jesús. La reconquista de España de la tiranía musulmana comenzó aquí en Asturias y Castilla y terminó en Andalucía, en los muros de Granada. Pues que la nueva reconquista espiritual en que están empeñadas las Marías para librar al Sagrario de su gran enemigo, el abandono, y que al revés de aquella comenzó en Andalucía, culmine gloriosamente en Castilla. Y así como en las murallas de Granada, el sello de la reconquista fue el Ave María, clavado en ella por Pérez del Pulgar, el sello de esta espiritual reconquista sea la palabra acompañado, grabado por las Marías en los sagrarios todos de España y del mundo. En las horas trágicas de la dominación marxista, la patria se vestía de luto. El suelo español estaba cubierto de cadáveres. Millares de Marías pusieron también sobre el blanco y morado de la cinta de su medalla el rojo de la sangre del martirio. En Málaga sucumbió vilmente asesinada la fervorosísima presidenta de las Marías, doña Carmen López de Heredia, y como ella, innumerables Marías en todos los rincones de España. Aquel año 1937, la felicitación al amo en sus días era un cáliz de sangre. Dígnate, corazón bueno, recibir en lugar del incensario grande de otros años un cáliz grande también, rebosando sangre de mártires, sí, de mártires tuyos, de nuestra familia. Han sido tantos los que han caído de esta tu familia reparadora, pero ¿qué digo caídos? No. Han sido tantos los que, desde tus sagrarios destrozados o quemados de la tierra, han subido a la contemplación del gozo eterno de tu sagrario del cielo. Corazón de Jesús, toda la familia eucarística te canta con el rey profeta. ¿Qué pagaré al Señor por todo lo que me ha dado? Tomaré el cáliz de la salud e invocaré el nombre del Señor. Sangre de los que has llevado allá y alabanzas y obras de los que has dejado acá. Aquella sangre fructificó. La obra
de las Marías se extiende al Perú y a nuevas diócesis de otras naciones donde ya existía. En plena guerra, el año 1937 se funda en Zaragoza el Tercer Nazaret. Y así va difundiéndose poco a poco, cada vez por todos los lugares del mundo, esta obra de Monseñor Manuel González, de las Marías, reparadoras de los sagrarios calvarios y de los discípulos de San Juan.

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4: Vosotros cansáis a vuestro Dios. Vosotros cansáis a vuestro Dios. Es verdad, con nuestra conducta cansamos a Dios. Pues vean el juicio. Dios es como fuego de fundidor, como lejía de lavandero. Se sentará para fundir y purgar, y purificará a los hijos de Leví, y los acrisolará como el oro y la plata. El juicio, castigos de Dios, purgatorio, infierno. Y ahora, que yo, vuestro Dios, no cambio, y vosotros no termináis nunca, diciendo que os arrepentís y vuelva a pecar. Os arrepentís y vuelva a pecar. Yo no cambio nunca, ahí estoy en el altar, por más ofensas que me hagáis. Vosotros no acabáis nunca de cambiar.
5: Reverendo Padre Rodrigo Molina, inspirador de NSE Radio.

0: En el nombre del Padre, y del Hijo, y del Espíritu Santo.
1: Amén.
0: La gracia de nuestro Señor Jesucristo, el amor del Padre, y la comunión del Espíritu Santo estén con ustedes.
1: Y con tu espíritu.
0: Hermanos, para celebrar dignamente estos sagrados misterios, reconozcamos nuestros pecados.

0: Yo confieso ante Dios Todopoderoso y ante ustedes, hermanos, que he pecado mucho de pensamiento, palabra, obra y omisión. Por mi culpa, por mi culpa, por mi gran culpa. Por eso ruego a Santa María, siempre Virgen, a los ángeles, a los santos y a ustedes, hermanos, que intercedan por mí ante Dios nuestro Señor. Dios Todopoderoso tenga misericordia de nosotros, perdone nuestros pecados y nos lleve a la vida eterna.
1: Amén.

0: Oh Dios, que para gloria tuya y salvación del género humano, constituiste a tu Hijo único, sumo y eterno sacerdote, concede por la acción del Espíritu Santo a quienes Él eligió para ministros y dispensadores de sus misterios, la gracia de ser fieles en el cumplimiento del ministerio recibido. Por nuestro Señor Jesucristo, tu Hijo, que vive y reina contigo la unidad del Espíritu Santo y es Dios por los siglos de los siglos.
1: Amén.
2: Lectura de la segunda carta del apóstol San Pablo a Timoteo. Querido hermano, acuérdate de Jesucristo resucitado de entre los muertos, nacido del linaje de David, según mi evangelio, porque el que padezco hasta llevar cadenas, como un malhechor, pero la palabra de Dios no está encadenada. Por eso lo aguanto todo por los elegidos, para que ellos también alcancen la salvación y la gloria eterna en Cristo Jesús. Es palabra digna de crédito, pues si morimos con Él, también viviremos con Él. Si perseveramos, también reinaremos con Él. Si lo negamos, también Él nos negará. Si somos infieles, Él permanece fiel, porque no puede negarse a sí mismo. Esto es lo que has de recordar, advirtiéndole seriamente delante de Dios que no discutan sobre palabras, no sirve para nada y es funesto para los oyentes. Procura con toda diligencia presentarte ante Dios como digno de aprobación, como un obrero que no tiene de qué avergonzarse, que imparte con rectitud la palabra de la verdad. Palabra de Dios.
1: Te alabamos, Señor.
2: Señor, enséñame tus caminos.
1: Señor, enséñame tus caminos.
2: Señor, enséñame tus caminos, instrúyeme en tus sendas, haz que camine con lealtad. Enséñame porque tú eres mi Dios y Salvador.
1: Señor, enséñame tus caminos.
2: El Señor es bueno y es recto, y enseña el camino a los pecadores. Hace caminar a los humildes con rectitud, enseña su camino a los humildes.
1: Señor, enséñame tus caminos.
2: Las sendas del Señor son misericordia y lealtad para los que guardan su alianza y sus mandatos. El Señor se confía a los que lo temen y les da a conocer su alianza.
1: Señor, enséñame tus caminos.

0: El Señor esté con ustedes.
1: Y con tu espíritu.
0: Lectura del Santo Evangelio según San Marcos.
1: Gloria a ti, Señor.
0: En aquel tiempo, un escriba se acercó a Jesús y le preguntó: ¿qué mandamiento es el primero de todos? Respondió Jesús: el primero es: escucha, Israel, el Señor nuestro Dios es el único Señor. Amarás al Señor tu Dios con todo tu corazón, con toda tu alma, con toda tu mente, con todo tu ser. El segundo es este: amarás a tu prójimo como a ti mismo. No hay mandamiento mayor que estos. El escriba replicó: muy bien, maestro, sin duda tienes razón cuando dices que el Señor es uno solo y no hay otro fuera de él, y que amarlo con todo el corazón, con todo el entendimiento y con todo el ser, y amar al prójimo como a uno mismo, vale más que todos los holocaustos y sacrificios. Jesús, viendo que había respondido sensatamente, le dijo: no estás lejos del reino de Dios. Y nadie se atrevió a hacerle más preguntas. Palabra del Señor.
1: Gloria a ti, Señor Jesús.
0: Muy queridos hermanos, en nuestro Señor y en nuestra Madre, la Virgen, del Evangelio de San Marcos hemos escuchado esta famosísima intervención de Jesús ante este fariseo. ¿Cuál es el mandamiento primero de todos? En tiempo de Jesús, por la práctica que tenían los judíos y la intervención de los fariseos, habían cientos de mandamientos. Y nadie sabía, en cierta manera, cuál era el rango de cada mandamiento. Todos casi eran iguales. Entonces, tantos mandamientos, todo era difícil. Y entonces, por eso, esta pregunta: ¿cuál es el primero de todos estos? Y Jesús recuerda precisamente esta palabra: el Señor nuestro Dios es único Señor. Amarás al Señor tu Dios, ¿no?, y todo lo que dice, y al prójimo como a ti mismo. Este mandamiento, queridos hermanos, no solo es un yugo, no es decirte debes amar, tú debes, como debes pagar tus impuestos, es un deber. No solamente tiene esa dimensión. Cuando Jesús nos recuerda este mandamiento, lo que Jesús nos está diciendo en el fondo, fíjate, nuestro amor a Dios es de retorno. Retorno. Es que tú, y yo, y cada persona, más el cristiano, ha recibido dones de Dios. Tú mismo eres un don de Dios. Y entonces, fíjate, al mayor bienhechor. Así es. ¿Quién es tu mayor bienhechor? El que mayores bienes te ha dado. En la Sagrada Escritura y la Iglesia van a confesar a Dios como el gran bienhechor. La Biblia canta, dice esto precioso: el cielo canta la gloria de Dios. Es decir, como decirnos, toda la creación es un cántico para nosotros. Mira a tu bienhechor, mira a tu Dios que te ha colmado de dones en este mundo. Y no solo en este mundo, sino también en el camino del cielo. Y segundo, digamos así, bien que Dios nos hace inmenso, inimaginable: tu Dios se ha hecho hombre, tu Dios se ha hecho uno de ti, uno como tú. Se ha hecho tan pequeño, se ha hecho hombre, frágil, para salvarte. ¿Cuánto valemos para Dios que el buen pastor ha venido en busca de la oveja perdida y tiene que sufrir en la pasión? Tiene que enfrentarse con el lobo. Este es tu Dios que así te ama. ¿No lo amarás? ¿No le devolverás bien por bien? Por eso, este mandamiento, queridos hermanos, no es solo, es un recordatorio para todo hombre, más para el cristiano, cómo tu Dios se ha volcado para ti con toda clase de bienes. Y esto es el primer mandamiento, recordarnos nuestro mayor bienhechor es tu Dios. Por eso cuando Jesús dice aquí, amarás, nuevamente nos está subrayando que este gran regalo que tiene el hombre. El hombre puede amar a Dios, fíjate, de tú a tú. De tú a tú. Nunca entenderemos a Dios, del todo nunca le entenderemos con nuestra inteligencia. Pero por la gracia de Dios ya podemos amar a Dios, ¿bien?, con el mismo amor que Él se ama y amarlo de igual a igual, fíjate, porque somos hijos, por la sangre de Cristo somos hijos. Y esto también es la gran, digamos, el gran don que Dios nos hace, porque al decirnos este mandamiento, nos está diciendo de una manera profunda que el corazón del hombre no se sacia con menos que Dios. No se sacia. Nada de aquí es capaz de llenar el corazón del hombre. Por eso esta expresión es con todo tu corazón, toda tu alma, toda tu mente, todo tu ser. No hay nada sobre la tierra que pueda colmar el corazón del hombre. Nada, nada. Porque a veces a nosotros esto nos puede parecer grande y a veces hasta exagerado o irrealizable, es nuestra pequeñez, nuestra fragilidad, nuestros egoísmos. Por eso hay que preguntar a los santos cómo han vivido este mandamiento. Santa Teresita en este es el gran modelo, y también San Juan de la Cruz. Por ejemplo, este santo dice, el que se convierte, el que sale de la vida del pecado, una de las primeras actitudes que debe trabajar es esta: amar al Señor, buscar amar a Jesús. Ciertamente tiene que esforzarse por conseguir las virtudes, pero hay que descubrir esto. ¿Quién es tu mayor bienhechor? ¿Cómo tu Dios se ha interesado por ti? ¿Cómo tu Dios ha hecho tantas obras por ti? Tanto sacrificio, tantos dones con que te ha colmado. Recordar. Y con la gracia de Dios, ver en cada momento cómo tu Dios te está rodeando de toda clase de bienes. Eso es la fe, una fe viva. Tratar que tú te des cuenta de esta atmósfera en la que estás empapado, que tu Dios se interesa por ti. Y esto es necesario, porque si no, tarde o temprano, nosotros más o menos podemos quizás sentir algún gusto de Dios, pero esto se apaga. Por eso también viene muy bien este pasaje de San Pablo a Timoteo, que con

0: Acuérdate de Jesucristo, por el que padezco hasta llevar cadenas como un malhechor, ¿no? San Pablo ama a Dios, San Pablo vive fielmente a Dios y su vida para el mundo es transformarse en un malhechor, está encadenado. Aguanto por los elegidos, dice San Pablo. Y entonces este amor, como ves, este es el amor cristiano, fíjate, lleva a esa unión, porque el amor une, y San Pablo está tan unido al Señor que en la hora del dolor, del sacrificio, no se echa para atrás. Y esto es el cristiano. Si morimos con Él, viviremos con Él. Si perseveramos, también reinaremos con Él. Y tremenda palabra, si lo negamos, también Él nos negará. O sea, hay un riesgo. Dios busca al hombre libre. El amor siempre deja libre a la persona. Dios también. Por eso podemos nosotros fallarle. Un amor que no deja libre a la otra persona no es verdadero amor. Por eso también, fíjate, para poder nosotros vivir este amor concretamente, Jesús dice en la segunda parte, amarás a tu prójimo. San Agustín dice, ¿cómo fomentar en ti el amor a Dios? Ama a tu prójimo, a quien ves. A tu Dios no lo ves. Pero amando a tu prójimo, a quien ves, despiertas en ti el amor a tu Dios, a quien no ves. Y el amor al prójimo, concreto. También esto, nuestro padre Molina solía decir, hablar estas cosas de Dios, amar a Dios, es muy bonito. Pero lo que cuesta en la práctica es este amor concreto al prójimo, al que tengo al lado. O sea, una obra concreta de amar, de hacer algo por este Dios. Pidámosle, queridos hermanos, hoy día a Jesucristo, sumo y eterno sacerdote. Es lo que la misión de Cristo, una de las de su función sacerdotal, unir a la Iglesia, unir a todo hombre con Dios, hacer que lo amemos. Es lo que hace posible Jesús en la Eucaristía. Cada santa misa es Jesús nuevamente, como Cristo sacerdote, se ofrece a sí mismo. Y esa Eucaristía hace posible que nosotros podamos corresponder a este Dios que tanto nos ama. Pidámosle vivir en día a día este amor, viendo cómo Dios va rodeándonos de tantos dones, que también por eso a veces va a resultar nada cómodo en este mundo ser fiel a Dios. Y por otra parte, por eso también en la oración, contemplando a Dios sus beneficios, también que lo vivamos día a día en esta caridad al prójimo que todos también estamos llamados a vivir. Amén.
1: Reflexionamos brevemente sobre el Evangelio y la homilía que acabamos de escuchar.

0: Por medio de Jesucristo, nuestro sumo sacerdote y mediador entre Dios y los hombres, elevemos nuestras peticiones al Padre que dirige todas las cosas según su voluntad. Para que la Iglesia celebre siempre el memorial de la pasión de Cristo, enriquecida por la fe y devoción de todos sus miembros, roguemos al Señor.
1: Te lo pedimos, Señor.
0: Para que la vida de los sacerdotes sea fiel reflejo de la ofrenda que realizan sacramentalmente en el altar, roguemos al Señor.
1: Te lo pedimos, Señor.
0: Para que los frutos de esta Eucaristía lleguen también a nuestros hermanos difuntos, para que puedan gozar de la gloria eterna, roguemos al Señor.
1: Te lo pedimos, Señor.
0: Por las intenciones y necesidades de los que guían a nuestras comunidades, roguemos al Señor.
1: Te lo pedimos, Señor.
0: Por nuestros bienhechores vivos y difuntos, roguemos al Señor.
1: Te lo pedimos, Señor.
0: Por nuestros difuntos y nuestros enfermos, roguemos al Señor.
1: Te lo pedimos, Señor.
0: Movidos por el Espíritu Eterno, en el que tu Hijo Jesucristo consumó su oblación sacerdotal en la cruz, te pedimos, Padre de bondad, que santifiques a tu pueblo y escuches nuestra oración. Por Jesucristo nuestro Señor.
1: Amén.

0: Oren, hermanos, para que este sacrificio mío y suyo sea agradable a Dios Padre Todopoderoso.
1: El Señor reciba de tus manos este sacrificio para alabanza y gloria de su nombre, para nuestro bien y el de toda su santa Iglesia.
0: Jesucristo, nuestro mediador, te haga aceptables estos dones, Señor, y nos presente juntamente con Él como ofrenda agradable a tus ojos, por Jesucristo nuestro Señor.
1: Amén.
0: El Señor esté con ustedes.
1: Y con tu espíritu.
0: Levantemos el corazón.
1: Lo tenemos levantado hacia el Señor.
0: Demos gracias al Señor nuestro Dios.
1: Es justo y necesario.
0: En verdad es justo y necesario. Es nuestro deber y salvación darte gracias, siempre y en todo lugar, Señor Padre Santo, Dios Todopoderoso y Eterno, que constituiste a tu unigénito, pontífice de la alianza nueva y eterna, por la unción del Espíritu Santo y determinaste en tu designio salvífico perpetuar en la Iglesia su único sacerdocio. Él no sólo confiere el honor del sacerdocio real a todo su pueblo santo, sino también con el amor de hermano elige a hombres de este pueblo para que por la imposición de las manos participen de su sagrada misión. Ellos renuevan en nombre de Cristo el sacrificio de la redención, preparan a tus hijos el banquete pascual, preceden a tu pueblo santo en el amor, lo alimentan con tu palabra y lo fortalecen con los sacramentos. Tus sacerdotes, Señor, al entregar su vida por ti y por la salvación de los hermanos, van configurándose a Cristo y han de darte testimonio constante de fidelidad y amor. Por eso, Señor, nosotros, llenos de alegría, te aclamamos con los ángeles y con todos los santos, diciendo...

Padre misericordioso, te pedimos humildemente por Jesucristo, tu Hijo, nuestro Señor, que aceptes y bendigas estos dones, este sacrificio santo y puro que te ofrecemos, ante todo por tu Iglesia santa y católica, para que le concedas la paz, la protejas, la congregues en la unidad y la gobiernes en el mundo entero, con tu servidor, el Papa León, con nuestro obispo Javier, con el obispo auxiliar Raúl y todos los demás obispos que, fieles a la verdad, promueven la fe católica y apostólica. Acuérdate, Señor, de tus hijos.

y de todos los aquí reunidos, cuya fe y entrega bien conoces. Por ellos y todos los suyos, por el perdón de sus pecados y la salvación que esperan, te ofrecemos y ellos mismos te ofrecen este sacrificio de alabanza a ti, eterno Dios, vivo y verdadero. Reunidos en comunión con toda la Iglesia, veneramos la memoria ante todo de la gloriosa siempre Virgen María, Madre de Jesucristo, nuestro Dios y Señor, la de su esposo San José, la de los santos apóstoles y mártires, Pedro y Pablo, Andrés, Santiago y Juan, Tomás, Santiago, Felipe, Bartolomé, Mateo, Simón y Tadeo, Lino, Cleto, Clemente, Sisto, Cornelio, Cipriano, Lorenzo, Crisógono, Juan y Pablo, Cosme y Damián, y la de todos los santos. Por sus méritos y oraciones, concédenos en todo tu protección, por Cristo nuestro Señor. Amén. Acepta, Señor, en tu bondad, esta ofrenda de tus siervos y de toda tu familia santa. Ordena en tu paz nuestros días, líbranos de la condenación eterna y cuéntanos entre tus elegidos. Por Cristo nuestro Señor. Amén. Bendice y santifica esta ofrenda, Padre, haciéndola perfecta, espiritual y digna de ti, que se convierta para nosotros en el cuerpo y la sangre de tu Hijo amado, Jesucristo nuestro Señor, el cual, la víspera de su pasión, tomó pan en sus santas y venerables manos, y elevando los ojos al cielo, hacia ti, Dios, Padre suyo todopoderoso, dando gracias, te bendijo, lo partió y lo dio a sus discípulos, diciendo: tomen y coman todos de él, porque esto es mi cuerpo que será entregado por ustedes.

Del mismo modo, acabada la cena, tomó este cáliz glorioso en sus santas y venerables manos. Dando gracias, te bendijo y lo dio a sus discípulos diciendo: tomen y beban todos de él, porque este es el cáliz de mi sangre, sangre de la alianza nueva y eterna, que será derramada por ustedes y por muchos para el perdón de los pecados. Hagan esto en conmemoración mía.

0: Este es el misterio de la fe.
1: Anunciamos tu muerte, proclamamos tu resurrección. Ven, Señor Jesús.
0: Por eso, Padre, nosotros, tus siervos y todo tu pueblo santo, al celebrar este memorial de la muerte gloriosa de Jesucristo, tu Hijo, nuestro Señor, de su santa resurrección del lugar de los muertos y de su admirable ascensión a los cielos, te ofrecemos, Dios de gloria y majestad, de los mismos bienes que nos has dado, el sacrificio puro, inmaculado y santo, pan de vida eterna y cáliz de eterna salvación. Mira con ojos de bondad esta ofrenda y acéptala, como aceptaste los dones del justo Abel, el sacrificio de Abraham, nuestro padre en la fe, y la oblación pura de tu sumo sacerdote, Melquisedec. Te pedimos humildemente, Dios Todopoderoso, que esta ofrenda sea llevada a tu presencia, hasta el altar del cielo por manos de tu ángel, para que cuando recibimos el cuerpo y la sangre de tu Hijo, al participar aquí de este altar, seamos colmados de gracia y bendición por Cristo nuestro Señor. Amén. Acuérdate también, Señor, de tus hijos, Francisca y Erasmo Walter, que nos han precedido con el signo de la fe y duermen ya el sueño de la paz.

0: ellos, Señor, y a cuantos descansan en Cristo, concédeles el lugar del consuelo, de la luz y de la paz, por Cristo nuestro Señor. Amén. Y a nosotros, pecadores siervos tuyos, que confiamos en tu infinita misericordia, admítenos en la asamblea de los santos apóstoles y mártires, Juan el Bautista, Esteban, Matías y Bernabé, Ignacio, Alejandro, Marcelino y Pedro, Felicidad y Perpetua, Águeda, Lucía, Inés, Cecilia, Anastasia y de todos los santos, y acéptanos en su compañía, no por nuestros méritos, sino conforme a tu bondad. Por Cristo, Señor nuestro, por quien sigues creando todos los bienes, los santificas, los llenas de vida, los bendices y los repartes entre nosotros. Por Cristo, con Él y en Él. A ti, Dios Padre omnipotente, en la unidad del Espíritu Santo, todo honor y toda gloria, por los siglos de los siglos.
1: Amén.
0: Fieles a la recomendación del Salvador y siguiendo su divina enseñanza, nos atrevemos a decir: Padre nuestro que estás en el cielo, santificado sea tu nombre, venga a nosotros tu reino, hágase tu voluntad en la tierra como en el cielo. Danos hoy nuestro pan de cada día. Perdona nuestras ofensas, como también nosotros perdonamos a los que nos ofenden. No nos dejes caer en la tentación y líbranos del mal. Líbranos de todos los males, Señor, y concédenos la paz en nuestros días, para que, ayudados por tu misericordia, vivamos siempre libres de pecado y protegidos de toda perturbación, mientras esperamos la gloriosa venida de nuestro Salvador Jesucristo.
1: Tuyo es el reino, tuyo el poder y la gloria por siempre, Señor.
0: Señor Jesucristo, que dijiste a tus apóstoles: la paz les dejo, mi paz les doy. No tengas en cuenta nuestros pecados, sino la fe de tu Iglesia, y conforme a tu palabra, concédele la paz y la unidad, tú que vives y reinas por los siglos de los siglos.
1: Amén.
0: La paz del Señor esté siempre con ustedes.
1: Y con tu espíritu.
0: Dense fraternalmente la paz.

0: Este es el Cordero de Dios que quita el pecado del mundo. 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
1: Señor, no soy digno de que entres en mi casa, pero una palabra tuya bastará para sanarme.
2: En estos momentos en que obviamente no puedes comulgar de forma sacramental, sí lo puedes hacer de forma espiritual. La Iglesia nos estimula a multiplicar siempre que podamos estas comuniones espirituales que puedes hacer en estos términos o parecidos. Creo, Señor Jesús, que estás realmente presente en el Santísimo Sacramento del altar. Me pesa de verdad haberte ofendido. Te amo sobre todas las cosas y deseo con ardor recibirte. Pero ya que no puedo hacerlo ahora sacramentalmente, ven al menos espiritualmente a mi corazón. Quisiera recibirte con todo el amor, la pureza, la humildad y la fe que tuvo la Santísima Virgen María para recibirte. Quédate conmigo y no permitas que jamás me aparte de ti.

Después de comulgar, el Señor está presente realmente dentro de nosotros durante unos 20 minutos, que es el tiempo que tardan en disolverse las especies eucarísticas. Es el momento ideal para dar gracias al Señor por todos los beneficios recibidos, tanto materiales como espirituales. La existencia, la redención, la fe, la salud. Pidamos al Señor nuestra conversión y la de nuestros familiares. Pidamos por nuestra perseverancia en el camino del bien y todas aquellas gracias que más necesitamos y no sabemos pedir. También existen algunas oraciones propias de la liturgia que podemos rezar en este momento. Alma de Cristo, santifícame. Cuerpo de Cristo, sálvame. Sangre de Cristo, embriágame. Agua del costado de Cristo, lávame. Pasión de Cristo, confórtame. Oh buen Jesús, óyeme. Dentro de tus llagas, escóndeme. No permitas que me aparte de ti. Del maligno enemigo, defiéndeme. En la hora de mi muerte, llámame. Y mándame ir a ti, para que con tus ángeles y santos te alabe y te bendiga por los siglos de los siglos. Amén. Tomad, Señor, y recibid toda mi libertad, mi memoria, mi entendimiento y toda mi voluntad, todo mi haber y mi poseer. Vos me lo disteis, a vos, Señor, lo torno, todo es vuestro. Disponed de ello a toda vuestra voluntad. Dadme vuestro amor y gracia, que ésta me basta. Amén. Miradme, oh mi amado y buen Jesús. Postrado ante vuestra santísima presencia, os ruego con el mayor fervor, imprimáis en mi corazón vivos sentimientos de fe, esperanza y caridad. Verdadero dolor de mis pecados, y propósito firmísimo de jamás ofenderos, mientras que yo, con todo el amor y compasión de que soy capaz, voy considerando vuestras cinco llagas, comenzando por aquello que dijo de vos, oh buen Jesús, el santo profeta David. Han taladrado mis manos y mis pies, y se pueden contar todos mis huesos.

0: Oremos. La ofrenda divina que hemos presentado y recibido nos vivifique, Señor, para que unidos a ti en amor continuo, demos frutos que siempre permanezcan. Por Jesucristo nuestro Señor.
1: Amén.
0: El Señor esté con ustedes.
1: Y con tu espíritu.
0: La bendición de Dios Todopoderoso, Padre, Hijo y Espíritu Santo, descienda sobre ustedes.
1: Amén.
0: Pueden ir en paz.
1: Demos gracias a Dios.
0: San Miguel Arcángel, defiéndenos en la batalla. Sé nuestro amparo contra la perversidad y acechanzas del demonio. Reprímale, Dios, pedimos suplicantes. Y tú, príncipe de la milicia celestial, arroja al infierno con el divino poder a Satanás y a los otros espíritus malignos que andan dispersos por el mundo para la perdición de las almas. Amén.

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1: ¿Qué te dice Jesús hoy en el Evangelio? El Evangelio de hoy está tomado de San Marcos, capítulo 12, versículos del 28 al 34. En el Evangelio de hoy, un escriba pregunta a Jesús cuál es el primero de todos los mandamientos, y el Señor le responde: amarás al Señor tu Dios con todo tu corazón, con toda tu alma, con toda tu mente y con todas tus fuerzas. Y el segundo es amar al prójimo como a sí mismo. A lo largo de toda la Sagrada Escritura se nos habla continuamente del amor que Dios nos tiene, un amor infinito, gratuito, sin límites. En el profeta Oseas, el Señor dice: yo curaré sus extravíos y los amaré sin que lo merezcan. El amor de Dios por el hombre ha llegado hasta el colmo, hasta no poder más, hasta entregar a su propio Hijo por nuestro rescate y hasta dar la última gota de su sangre. Si cada uno de nosotros lo medita, podrá ver cómo ese amor infinito y misericordioso nos ha acompañado a lo largo de toda la vida, aunque en muchas ocasiones no lo percibimos ni nos damos cuenta. Y ese amor nos seguirá acompañando hasta el último instante de nuestra existencia. Pero este amor sin medida de Dios por el hombre espera una respuesta. Como dijo el corazón de Jesús a Santa Margarita María: mira este corazón que tanto ha amado a los hombres y en cambio de eso no recibe más que desprecios e ingratitudes. Hoy el Señor nos recuerda una vez más que Él está esperando de nosotros esa respuesta de amor. Amar a Dios es reverenciarle, temer ofenderle, mostrarle agradecimiento por los favores que nos hace. Implica también un sometimiento a su voluntad. Adorarle, rendirle culto, dedicarle tiempo en la oración, pensar en Él, desear estar con Él. Cuando el amor no se cuida y no se alimenta, termina por enfriarse o morirse. Y también puede haber dificultades que pongan tropiezo a ese amor o lo debiliten, como son nuestro egoísmo, el estar pensando solo en nuestros intereses personales, en lo que nos viene bien a nosotros, la comodidad, por lo que relegamos el amor a Dios a nuestra conveniencia, al esfuerzo que me supone a veces demostrarle ese amor, el miedo o la cobardía por sacrificarme, las faltas de mortificación por las que prefiero darme gustos en vez de privarme de algo por amor a Dios, los pecados veniales consentidos con los que debilito cada vez más ese amor. Todas estas cosas, hermanos, son una llamada continua a estar en vela, despiertos, luchando por mantener vivo ese amor y aumentarlo cada vez más. El amor a Dios se alimenta en la oración, en la frecuencia de sacramentos, en la lucha continua y constante contra nuestros defectos y pasiones, en el esfuerzo por mantener viva su presencia en mi mente a lo largo del día con pequeñas jaculatorias, frases, como por ejemplo, mientras estoy trabajando, puedo suspender por unos segundos lo que estoy haciendo para decirle: Jesús mío, te amo. Señor, que yo te ame cada día más. Gracias, Dios mío, por ser tan bueno. Corazón de mi Jesús, abrázame en tu amor. Virgen Santísima, enséñame a amar a tu Hijo como tú lo amas. Inmaculado Corazón de María, haz mi corazón semejante al tuyo. Cuando hay amor, los obstáculos se superan, pero cuando este amor falta, hasta las más pequeñas dificultades parecen insuperables. Y junto con el amor a Dios va también el amor a nuestro hermano. Cuando uno crece, crece el otro. Y cuando decae, decae también el otro. Si mi amor a Dios es pobre, mezquino, interesado, egoísta, así será mi amor al prójimo. Y si yo no trato con caridad a mi hermano ni lo socorro en sus necesidades, no puedo decir que amo de verdad a Dios, es mentira. Constantemente encontramos en nuestra vida ocasiones para manifestar nuestro amor a Dios y al prójimo. No debemos esperar ocasiones extraordinarias para amar. Debemos de aprender a amar en nuestra vida ordinaria, aunque sea en pequeñas cosas, por ejemplo, a través del espíritu de servicio, con el trabajo bien hecho, en una conversación amable, agradeciendo los dones a Dios y al prójimo, teniendo pequeños actos de caridad con los demás. Todas estas cosas son como pajitas que voy echando en el fuego para avivarlo. Que la Santísima Virgen nos ayude a crecer cada día más en este amor a Dios y a nuestro hermano, y mientras más amemos a esta Virgen bendita, más crecerá ese amor.

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2: Amigos, sobre tantas preguntas que nos pueden hacer los hombres de nuestros tiempos y sobre todo a veces desde cierta falta de formación que se da en muchos lugares, existe, por ejemplo, esta pregunta que algunos se hacen, ¿no? Lo veíamos en el programa anterior, pero hoy vamos a profundizar más. En el fondo, ¿no es verdad que todas las religiones llevan a Dios de la misma manera? Hoy existe, con esta globalización, una mayor información sobre la existencia de diversas religiones, sobre el número ingente de seguidores de cada una de ellas, el Islam, el budismo, aunque es más bien una sabiduría, etcétera, etcétera. Y entonces, algunas personas, llevadas de un relativismo que impera, acaban pensando que lo mismo da una que otra. Y entonces la pregunta hoy para el padre Julio Sainz, al cual agradecemos muchísimo su presencia, él que es claretiano y que habrá estudiado todo esto y sobre todo en su trato con las personas, con las almas, muchas veces lo habrá comentado, le queremos preguntar cómo mantenernos genuinamente católicos frente a tantas influencias de todas clases que hoy existen más que en el pasado. Bienvenido, padre Julio, ¿cómo se encuentra?
3: Muchas gracias. Aquí estamos otro martes de nuevo con todos vosotros para intentar, dentro de las limitaciones que uno tiene, pues dar alguna orientación precisa para vivir mejor nuestra fe.
2: Claro que sí. Pues ya le digo, nos encontramos hoy en día, y me acuerdo que usted fuera del micrófono me lo comentaba, y no debemos tener miedo, siempre con la caridad, pero a ser muy firmes en nuestra fe, muy genuinos. Es lo que además nos pide el mundo de hoy. Y podemos tener una tendencia, los católicos, a pasarnos de buenos, de ingenuos. Y llega un momento en que incluso, mal hecho, pero llegamos a pensar que renunciando a lo que es característico de nuestra fe, vamos a poder entablar mejor el diálogo.
3: Sí, es lo que siempre se ha llamado irenismo.
2: Exactamente. ¿De dónde viene esta palabra?
3: Esa palabra viene, pues, de Irene, que es paz. Y entonces se dice, bueno, si yo cedo, pues vamos a estar mejor, ¿no? Y no vamos a crear conflictos. Justamente el sentido ecuménico, por comenzar de alguna manera, que siempre ha defendido la Iglesia a través de los pontífices, es contrario al irenismo. Es decir, los problemas hay que plantearlos bien, aunque vayamos más despacio, porque un problema mal planteado, pues luego tiene una repercusión en la vida y en el mismo asunto que estamos tratando, que llega la confusión, llega el baturrillo y tenemos que comenzar otra vez de nuevo, porque aquello ha sido un mal camino el que hemos andado. Por eso yo creo que los pasos en el ecumenismo en este sentido se están dando muy bien, despacito, pero vamos haciendo camino todos, fíjate, todos. El otro día leía a propósito de esto una cosa que, claro, cuando hemos sido educados en otra realidad, pues dice uno, ¿cómo el Espíritu Santo va suscitando, sin negar lo anterior, nos crea una situación nueva? Por ejemplo, el tema de la consagración. Los orientales dicen que la consagración se da por la invocación del Espíritu Santo.
2: Se refiere a la consagración del cuerpo de sangre en la Santa Misa.
3: Sí, en la Santa Misa,
2: ya,
3: sí.
2: Muy bien.
3: Que se da en la invocación del Espíritu Santo. Los autores católicos han dicho que más bien eran las palabras expresas de la consagración. Y este es uno de los puntos, diríamos, de conflicto a la hora de tomar decisiones. Pues fíjate qué cosa más hermosa, entre cuando se pone uno a escuchar la voz del Espíritu, leía el otro día, ¿Dónde se realiza la consagración? La consagración se realiza en el conjunto que forma la consagración, no en una palabra concreta, sino desde que está la invocación del Espíritu hasta que se terminan las palabras de la consagración.
2: Claro.
3: Y entonces se quita un conflicto que, ¿por qué? Porque el Espíritu Santo siempre está clarificando la verdad dentro de la Iglesia. Y la unión de los hermanos cristianos puede venir en un tema que ha sido, bueno, pues de lacerarse los unos a los otros y de insultarse y todo, pues llegamos a una cosa, es decir, ni negamos lo uno ni negamos lo otro, aceptamos las dos cosas y es una realidad preciosa.
2: Claro, en este
3: por ponerte un ejemplo.
2: Este ejemplo es muy bonito.
3: Nadie cede y todos encuentran una verdad que les supera a los dos.
2: Qué bonito. Esto es muy interesante.
3: Claro.
2: Precisamente tenemos un programa que estamos dedicando ahora semanalmente al ecumenismo para ir profundizando. Es bien interesante. Hoy en el programa de hoy con usted yo quería más bien, a ver, ¿cómo le puedo explicar? Por ejemplo, a veces por vía internet, con los correos electrónicos y tal, nos envían nuestros amigos, nuestros conocidos, una cantidad de mensajes. Muchas veces mensajes cristianos. A veces son muy bonitos, muy esperanzadores, muy correctos, ¿no? Otras veces parece que pueden ir un poco inficionados de algo que no es genuinamente católico.
3: Efectivamente.
2: ¿Podría ponernos algún ejemplo?
3: Bueno, yo te puedo poner el ejemplo de lo que yo mismo he recibido y he tenido que llamar la atención, porque yo creo que hay personas que a veces transmiten estos mensajes con buenísima voluntad, faltaba más, eso por supuesto siempre, pero que pueden ser confusos.
2: Por ejemplo,
3: pues se habla de la misericordia del Señor sin hacer alusión ninguna a la confesión personal. Uh-huh. Entonces, ¿qué sucede? Pues que nos están transmitiendo algo que es verdadero, pero es medianamente verdadero, es decir, es una media verdad.
2: Sí.
3: Y las medias verdades son las peores mentiras.
2: Sí, sí, sí, sí.
3: Esta es la cuestión, que las medias verdades son las peores mentiras. Es cierto que Jesús es misericordioso y es bueno y perdona, pero también dice, tus pecados están perdonados, y a quienes les perdonéis los pecados, les serán perdonados. Y por lo tanto, hay que unir las dos cosas, hay que buscar el sentido completo, porque si no nos quedamos a medio camino. Incluso en la palabra de Dios, a veces cuando se habla de métodos de conocimiento de la palabra de Dios, hay gente que vive desde un sentido muy fundamentalista. Por ejemplo, dice, yo abro la Biblia y lo que me salga es el mensaje de Dios. Hombre, es mucho decir, ¿eh? Te puede salir un mensaje en que relata el pecado de una persona. ¿Y entonces qué quiere decir? ¿Que tú adulteres también?
2: Claro, o cuando Judas se ahorcó.
3: Ese no, claro. No puede ser método cristiano de conocimiento de la Biblia. Y sin embargo, a veces se nos cuela.
2: Sí, padre, aquí es verdad.
3: Por ejemplo.
2: Un sentido mágico, ¿no?
3: Por ejemplo, claro. Entonces, todas estas cosas a veces se nos van colando y van formando mal la conciencia cristiana.
2: Uh-huh.
3: Porque la conciencia cristiana siempre se forma en la verdad total y la palabra de Dios fue entregada a la Iglesia. Y gracias a eso sabemos que es palabra de Dios.
2: Claro.
3: Porque si la palabra de Dios no hubiera sido entregada a la Iglesia para que la conservara y la ha conservado con mimo, hoy no sabríamos cuál es palabra de Dios.
2: Esto vale la pena meditarlo, porque
3: claro,
2: hoy en día circulan, y bueno, siempre han circulado, pero hoy que hay más imprenta, que hay más medios, y precisamente por internet también, traducciones de la Sagrada Biblia que no son correctas, no lo olvidemos. ¿Qué consejo daría usted a nuestros oyentes para reconocer que una Biblia realmente es una traducción correcta?
3: Bueno, quiero decir, en conjunto, pues no es fácil, porque una Biblia es muy amplia, ¿me entiendes? Pero, en general, podríamos decir, la Iglesia Católica siempre en sus Biblias pone notas aclarativas. ¿Por qué? Pues por una razón muy sencilla. Es necesario tener a veces aclaración de palabras, aclaración de actitudes, que de los tiempos de Jesús, en el sentido histórico, nos quedan un poco lejos. Y bueno, por lo tanto, si nosotros no sabemos lo que sucede, o quién es un centurión, o qué sentido tenía, pues entonces cuando leemos el centurión, que le dice, yo tengo soldados a mis órdenes, les digo a este, oye, ¿y cómo, qué pasa aquí? Pues si tú supieras que un centurión tenía 100 soldados a su asignados a su persona, pues lo otro viene solo. Por ponerte un caso inmediato, ¿me entiendes? Pero sucede pues con otras muchas cosas. Por ejemplo, pues qué sé yo, cuando habla de las casas, cuando descolgaron al aquel paralítico ante Jesús. Claro, entonces dice uno, pero ¿cómo es posible que en un tejado nuestro, que está construido ahí con cemento armado, vayan a descolgar? No, pero eran casas de barro.
2: Claro.
3: Todo eso y entonces, por eso, esta es una distinción que hay que tener, por supuesto.
2: Pero
3: después,
2: no solo, no basta.
3: Tomar una Biblia que esté autorizada por la Iglesia.
2: Exactamente.
3: Y por lo tanto, en eso tenemos hoy Biblias magníficas, es decir, hoy no nos podemos quejar, reconocido incluso por la propia realidad de los hermanos evangélicos, que lo reconocen ellos mismos, magníficas Biblias católicas en todos los sentidos, y por lo tanto, ahí tenemos que estar y ahí tenemos que continuar. Esas son pues, las normas externas.
2: Muy bien. Antes nos ha dicho usted algo muy interesante, ¿no? Esta forma de leer la Biblia, que yo creo que es un poco llevada por la pereza, es decir, la abro en cualquier lugar y eso es lo que me dice a mí el Señor hoy, ¿no? Un poco al buen tuntún. ¿Puede ayudar en un momento dado? ¿Por qué no?
3: Pues
2: ejemplo,
3: claro, es que...
2: Pero hacer de esto una regla...
3: Claro,
2: ¿qué regla
3: claro,
2: daría
3: es decir,
2: usted
3: es
2: a los
3: decir,
2: oyentes?
3: Esto es bueno y ha habido personas que la han abierto y el Señor les ha enviado el mensaje.
2: Sí,
3: pero
2: sí,
3: indudablemente
2: cierto.
3: No puede ser el método ordinario y normal. ¿Métodos para leer la Sagrada Escritura? Pues
2: sí.
3: Está, pongo por caso, por temas concretos que se pueden hacer. Por ejemplo, amor. Pues a través de toda la Sagrada Escritura, sobre todo en la Biblia, yo para estas cosas recomendaría muchísimo la Biblia de Jerusalén, la edición normal, que con sus notas a pie de página y con los textos paralelos en las líneas marginales, son una auténtica maravilla. No hay ninguna Biblia en el mundo comparable con la Biblia de Jerusalén en este sentido.
2: Es verdad.
3: Por lo tanto,
2: algunas notas, yo quisiera añadir, no sé cómo usted lo ve, pero de las ediciones, yo, por ejemplo, la edición que tengo, Padre Julio, digo porque siempre, ya que usted lo nombra, y es verdad, a mí me encanta, ¿no? Porque es muy, muy bonito ir buscando los textos paralelos en toda la Biblia, pero de las ediciones desde el 68 más o menos hasta para acá, hay algunas notas que también son un poquito peligrosas. Por ejemplo, en alguna nota quiero decir, para que nuestros oyentes estén avisados,
3: sí,
2: que hay que tener ojo crítico en todas las cosas.
3: Tengo aquí la Biblia de Jerusalén.
2: Claro,
3: dime alguna, por ejemplo.
2: No la he traído en este momento, depende de la edición que usted tenga, pero también puede haber.
3: Yo tengo la última edición. En Biblia pues, siempre me gusta. Ha habido tres ediciones de la Biblia de Jerusalén. Tengo las tres ediciones, pero además tengo una nota especial de la primera edición que no la han repetido nunca, que es justamente sobre Romanos 3:20, en que habla 3:24, que habla sobre la gracia. Esta nota la quitaron luego en las otras ediciones, que es una nota fenomenal.
2: Qué pena, entonces.
3: Romanos 3:24. Romanos 3:24, en la primera edición de la Biblia de Jerusalén en España, tiene una nota preciosa. Luego la quitaron en las otras ediciones. Yo he sacado una fotocopia y la he añadido aquí a mi Biblia. La voy añadiendo, porque ha habido tres ediciones, yo he tenido la segunda edición, ahora tengo la última edición, y por lo tanto, luego paso página a página, que tengo llena de notas y de subrayados todas las páginas de la Biblia. Cuando compro la edición nueva, voy página a página y otra vez voy poniendo mis notas y mis subrayados.
2: Esto es interesante. Esto es estudiar la Biblia de verdad.
3: A lo que iba... Bueno, por ejemplo, tienes a través de temas. Tomamos un tema concreto y vemos lo que hay en toda la Biblia. Uh-huh. Que pues otro modo de estudiarla. Otro modo puede ser a través de los personajes de la Biblia, que son las personas de que nos enseñan cómo se han acercado a Dios. Incluso a veces nos enseñan que son pecadores y por lo tanto que el Señor rechaza el pecado y nosotros también tenemos que rechazarlo. Es otro modo de eso. Otro modo, pues leer por libros. Claro. Hoy tenemos los libros con unas introducciones preciosas. Yo tengo aquí ahora la Biblia de Jerusalén. Por ejemplo, Carta a los Hebreos. Tiene una introducción magnífica. Bueno, pues yo primero leo la introducción, después leo la carta. Si leo la carta con las notas a pie de página y las notas marginales, pues entonces es que me encuentro con una riqueza impresionante. Si, luego hay que atender también, dentro de cada libro, cuando se lee por libros, cómo los autores van luego dividiendo los distintos párrafos sobre los distintos temas que trata una carta, por ejemplo, esta de...

0: otro modo de hacer una lectura en profundidad de la Biblia.
1: Otro modo, se me ocurre, Padre Julio, que sería el modo litúrgico, por ejemplo, sería siguiendo como lo hay ahora.
0: Bueno, exactamente. En
1: misales,
0: o sea, ya tenemos
1: misales muy sencillos.
0: En España, pues no te digo, yo creo que serán 7-8 ediciones del Evangelio de cada día que han salido, por lo menos 6 o 7 ediciones, con lo cual tenemos otro modo también, el Evangelio de cada día, con un pequeño comentario, una pequeña oración.
1: Incluso las otras lecturas, por ejemplo, la primera
0: bueno,
1: lectura.
0: Bueno, por supuesto, pero quiero decirte que, claro, eso significaría pues tener un libro ya mucho más amplio, ¿no? Uh-huh. Pero hoy es corriente, ya te digo, hay por lo menos que yo conozca 6 ediciones del Evangelio comentado para cada día del año.
1: Sí,
0: y que están teniendo unas ediciones grandísimas de tirada, ¿eh?
1: Es muy valioso, por ejemplo, la revista Magnificat está
0: sí,
1: muy bien.
0: Sí, luego, sí, yo creo que es un instrumento de lo mejor, Magnificat. Quien pueda tener el Magnificat mensual tiene orientaciones muy buenas antes de domingos, artículos muy buenos antes de comenzar el aspecto litúrgico de cada mes. Al final, este año lo están dedicando pues a los santos, etcétera. Bueno, una cosa extraordinaria. Y luego te abre el sentido de la liturgia en laudes y en vísperas y en completas, porque te pone un solo salmo, en vez de los 3, uno, con lo cual te abre el apetito. Cuando tengas apetito total, pues entonces compras el diurnal o los 4 tomos y entonces, bueno, pues vas avanzando.
1: Sí.
0: Es decir, es otro modo de ir conociendo realmente la palabra de Dios en un sentido eclesial, que eso es lo importante. La palabra de Dios no se puede leer desde un punto individualista, simplemente lo que a mí me parece.
1: Uh-huh.
0: Bueno, pues a mí no me parece. Ayer precisamente encontré yo una persona que se ve que es bastante instruida, y está a punto de jubilarse, y me dice, quiero escribir sobre temas religiosos, y me decía el nombre de un autor que en muchos puntos es heterodoxo. Yo le dije, mire, es que lo primero lea el catecismo, ¿eh?
1: Claro.
0: Que lea el catecismo de la Iglesia Católica.
1: Claro.
0: Y cuando este autor coincida, pues estupendo, porque a veces son autores listos, que fallan en algún punto, pero no en todos. Por lo tanto, esto es lo que hay que tener en cuenta. Por la palabra de Dios hay que leerla en sentido eclesial.
1: Muy bien.
0: Porque si no la leemos en sentido eclesial, la aislamos y entonces es un texto profano.
1: Sí.
0: Como si puedo leer el Quijote o puedo leer cualquier otro autor, que bueno, pues muy bien, pues eso, pero es un sentido profano. No es palabra de Dios que me alimente y me da sentido.
1: Muy bien, importantísimo, ¿no?, lo que nos está diciendo el padre Julio Sainz, recordándonos que los que queremos buscar a Dios, lo busquemos por los caminos que Él nos ha dado, y Él nos ha dado su palabra, pero su palabra entregada a la Iglesia de tal forma que no sea cada cabecita la que la vaya a interpretar, porque si no tenemos tantas interpretaciones como cabezas.
0: Claro.
1: Y viene a ser un verdadero Babel cuando... Y esto es muy triste porque esto es lo que una de las cosas que ha dado origen pues a tantas confesiones cristianas diferentes. Es una lástima cuando precisamente la palabra de Dios, Cristo, sabiduría encarnada, lo que Él busca y lo que Él nos exige y quiere de nosotros es la unidad. Esta unidad solamente la encontraremos en la fidelidad a la Iglesia. No hay otro camino.
0: Sentir con la Iglesia y sentir en la Iglesia. Porque cuando nos quedamos solos es el desastre. Recuerdo que el padre de Livaja, a este respecto, cuenta una anécdota en Meditaciones sobre la Iglesia que es muy esclarecedora y yo la cito muchas veces y la pongo de relieve. En el siglo XVIII, que bueno, pues era un poco el ambiente de desafección a la Iglesia y rompían la relación y hacían un documento público que dejaban de ser católicos y todo. Cuenta él que uno de estos hombres por fin se decidió a dar este paso y cuando algunos amigos suyos se enteraron de que había dado el paso, pues fueron a felicitarlo. Dice el padre de Livac que este hombre les dijo estas palabras: ahora

0: soy un hombre solo. Cuando vivía en la iglesia, era, vivía en la comunidad, nunca era una persona solo. Ahora que me he desgajado de la iglesia, soy un hombre solo. La soledad me acompaña siempre. Cuando vivimos en la iglesia, nunca estamos solos. Fíjate que es un principio que el Papa dijo a los jóvenes en Colonia: el cristiano nunca está solo, vive en una comunidad, se siente acompañado por sus hermanos. Estamos realizando un programa a nivel mundial. Nuestros hermanos de Hispanoamérica están iniciando la jornada. Nuestros hermanos australianos están terminando la jornada. Nosotros en Europa nos encontramos a mitad de jornada. Pero todos en la Iglesia del Señor, creyentes, estamos viviendo un solo cuerpo místico. Los unos rezando laudes o completas para acostarse, los otros laudes que se levantan, nosotros a media mañana ofreciendo hora intermedia para que toda la iglesia sea fuerte. ¿Qué más da? Eso no nos importa nada, porque esta iglesia siempre ha sido globalizada, ¿eh? La globalización no es un invento, es un invento cristiano por excelencia.
1: Es cierto, pero una globalización en la cual no se pierde la esencia, porque lo malo de esto, de lo que pasa hoy, pues sí, parece que todo el mundo tiene que ser uniformado, todos tienen que llevar pantalones vaqueros, todo el mundo, bueno, tiene que beber una misma bebida.
0: Eso, siempre en las modas, cuando surgen, pues llevan un poco de esto, ¿no? Sí. Pero quiero decirte, nosotros tampoco vamos a dar importancia a estas realidades concretas, ¿me entiendes? Porque, bueno, tienen más o menos importancia y no podemos detenernos y agotarnos ahí, cuando esos mismos jóvenes, por dentro de 5 o 6 años, lo van a dejar y no les va a importar en absoluto este tema, ¿me entiendes?
1: Claro, esperemos.
0: Sino insistir siempre en lo que es fundamental en todos los aspectos.
1: Muy bien, Padre Julio, queremos agradecerle un poquito estas aclaraciones, ¿no? Cómo vivir no esa individualidad cerrada, sino el ser abiertos, y esto es lo que hacemos en la Iglesia Católica, vivir abiertos a los demás en comunidad. Muchísimas gracias por las cosas claras que nos ha traído hoy y hasta muy prontito, hasta el próximo martes, si Dios quiere.
0: Si Dios quiere, un saludo para todos vosotros.
1: Muchas gracias. Quiero recordar a nuestros amigos oyentes que nos quieran enviar alguna pregunta, que nos escriban a este correo electrónico nsebarcelona@testimonio.net, y les dejo con la programación de Radio Nuestra Señora del Encuentro con Dios.
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0: felices todos los que se refugian en el Señor, los que íntima e inseparablemente se unen a Dios.
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Estimados amigos, tengan todos y cada uno de ustedes una cordial bienvenida a la luz de la vida en la ciudad de Arequipa. Nos continúan apoyando con la parte técnica Jorge Linares, Oscar Maima, José Lobón, Yure Duich. Y en este espacio de reflexión desde la ciudad de Lima les acompaña el día de hoy un servidor, Henry Moreno. Hemos llegado ya a, estamos en esta tercera parte del Catecismo de la Iglesia Católica que nos habla de la vida en Cristo. Y dentro de esa vida en Cristo estamos en la parte, en la sección de los 10 mandamientos. Estamos ya en el quinto mandamiento, uno de los mandamientos más importantes, uno de los derechos fundamentales del ser humano, y es la vida. Por eso ese quinto mandamiento nos va a hablar de no matar. Así que vamos al catecismo, vamos al numeral 2258, que previamente al numeral propiamente hablando, nos da una cita de Éxodo 20:13 y es ese mandamiento que todos conocemos, el quinto, no matarás, pero inmediatamente nos cita a Mateo 5, 21-22, que está enmarcado en el contexto del Sermón de la Montaña, donde nuestro Señor Jesucristo hace una revisión moral de cómo los seres humanos venimos cumpliendo esos mandamientos. ¿Y qué es lo que él en adelante, por ser Dios, dispone? ¿Cómo se deben cumplir esos mandamientos en plenitud? Eso con respecto al quinto mandamiento, no matarás, dice ahora Mateo 5, 21 al 22. Habéis oído que se dijo a los antepasados, no matarás, y aquel que mate será reo ante el tribunal. Pues yo os digo, todo aquel que se encolerice contra su hermano será reo ante el tribunal. Entonces, popularmente hablando, se dice, el Señor eleva la vara del cumplimiento de los 10 mandamientos, pero no la eleva como para hacernos imposible la vida, sino que la pone dentro de la perspectiva que Dios Padre quiso desde el principio para los mandamientos. Ya no basta solamente con el hecho en sí de matar. Es que antes de hacer un acto de la voluntad de matar, que es propiamente malo, eso nace en el corazón y nace con encolerizarse, con la ira. El acto de ira me lleva a matar y por eso condena a aquel que se encolerice contra su hermano, pues será reo ante el tribunal. También nos daremos cuenta en el Sermón de la Montaña, en ese capítulo quinto, que de hecho hay como. Hay en algún momento ahí en las Sagradas Escrituras una cita donde el Señor nos dice que si le decimos en determinada manera a nuestro prójimo, seremos llevados al tribunal, que es lo que dice acá, ¿no? Puede ser a partir de la ira decir una mala palabra. Luego nos lo pone aún más complicado. Si decimos una palabra todavía más grave, seremos reos ante el Sanedrín. ¿Qué diferencia hay entre el tribunal y el Sanedrín? El tribunal, podremos decir, es la parte civil. El Sanedrín es la parte religiosa, porque como estamos hechos para Dios, nuestra parte espiritual es más importante y más grave. Y si finalmente decimos la palabra, digamos, más grave de todas contra nuestro prójimo, seremos llevados a la gehena, es decir, al infierno. Eso es lo más grave de todo. Entonces, esto es la manera de abrir este quinto mandamiento, para que entendamos que no es simplemente, ah, no, es que yo no mato a nadie, yo no le hago daño a nadie, yo no mato a nadie, yo estoy así muy bien. No, es que tenemos muy distintas formas de matar, de no cumplir este mandamiento y todas nacen en el corazón. Vamos ahora sí al numeral 2258, después de esta introducción, y nos dice, la vida humana es sagrada, porque desde su inicio es fruto de la acción creadora de Dios y permanece siempre en una especial relación con el Creador, su único fin. Solo Dios es Señor de la vida desde su comienzo hasta su término. Nadie, en ninguna circunstancia, puede atribuirse el derecho de matar de modo directo a un ser humano inocente. Entonces, la primera afirmación contundente es que la vida humana es sagrada. Y es así porque desde su inicio es fruto de la acción creadora de Dios y permanece siempre en una especial relación con el Creador, que es su único fin. Entonces la vida
nos ha sido dada como un don, como un regalo. Nadie tenemos por merecimiento o por derecho a la vida. O unos padres, unos, vamos a decir, unos que se acaban de casar, unos esposos, unos novios que están pensando en el matrimonio, en tener familia, pueden pensar en reclamar la vida como un derecho. Y hoy en día recurrimos inclusive a medios artificiales porque estamos viendo la vida como un producto y no como un don, de que tenemos derecho a la vida de un hijo o de una hija y que incluso podemos seleccionar por el desarrollo tecnológico aspectos físicos como si lo quiero rubio o no lo quiero rubio, si lo quiero con ojos o, azules o lo quiero con ojos verdes o lo quiero con ojos castaños, de esta estatura o de esta otra, de este color de piel, porque en la información embrionaria la tecnología ha llegado a darme grandes posibilidades de que esto se pueda realizar. Y pienso que como eso es así, tengo el derecho moral de elegir la vida como si fuera algo que parte solamente del ser humano. No. Grave error. Lo primero es que la vida humana es sagrada porque nos viene como un don de Dios. Y solo Dios es Señor de la vida desde su comienzo hasta su término. Más adelante el Catecismo de la Iglesia Católica precisará que ese comienzo es el momento de la concepción y ese término es la muerte natural. Y por lo tanto, como dice hacia el final, nadie en esta circunstancia puede atribuirse el derecho de matar de modo directo a un ser humano inocente. Vamos con el siguiente numeral, 2259, que nos va a hablar del testimonio de la sagrada historia, de la historia sagrada en relación al respeto de la vida. Nos dice: la escritura en el relato de la muerte de Abel a manos de su hermano Caín, Génesis 4, 8 al 12, revela desde los comienzos de la historia humana la presencia en el hombre de la ira y la codicia, consecuencias del pecado original. El hombre se convirtió en el enemigo de sus semejantes. Dios manifiesta la maldad de este fratricidio. ¿Qué has hecho? Se oye la sangre de tu hermano clamar a mí desde el suelo. Pues bien, maldito seas, lejos de este suelo que abrió su boca para recibir de tu mano la sangre de tu hermano. Génesis 4, 10 al 11. El primer asesinato, el primer fratricidio en manos de Caín contra su hermano Abel, y está revelando ya desde el comienzo del género humano la presencia, como dice aquí el catecismo, de la ira y de la codicia, que son consecuencias del pecado original. Cuando uno se pone a meditar en ese pasaje, quiero que citemos un poco ese pasaje que lo encontramos allí en el Génesis, nos empieza a dar algunas claves este pasaje, porque podemos entender por qué Caín venía haciendo mal las cosas y por qué Abel no, y cómo es que Caín cae en la ira a tal punto que atenta contra la vida de Abel. De hecho, el pasaje completo dice, empieza diciéndole Dios, ¿por qué andas irritado? Es la primera pregunta que le hace Dios a Caín. Y por eso el catecismo siempre cita que no podemos, a partir de un impulso de ira, llegar hasta quitarle la vida a un ser humano. ¿Por qué andas irritado y por qué se ha abatido tu rostro? Entonces, en la actitud de Caín, ya por el pecado original, por la envidia, por la ira, por el hecho de que él sabe que Dios no está aceptando de la misma manera la ofrenda que hace Caín comparada con la de Abel, porque seguramente que la ofrenda de Abel era totalmente generosa en el sentido de la inocencia, del amor de Dios, mientras que la ofrenda de Caín era tal vez interesada, tal vez por obediencia, tal vez porque le tocaba de muy mala gana, con mucha rebeldía. Y le dice el Señor, ¿no es cierto que si obras bien podrás alzar el rostro? Y entonces cuando obramos al bien tenemos el respeto por la vida, pero cuando no lo hacemos tenemos el rostro abatido, lleno de ira, y eso nos lleva al atentado contra la vida. Mas si no obras bien, le dice el Señor, a la puerta está el pecado, acechando como fiera que te codicia y a quien tienes que dominar.
Y sabemos que Caín invita a su hermano Abel fuera y mata a Abel. Y el Señor le pregunta, ¿qué has hecho? ¿No? ¿Qué es lo que has hecho? Es la pregunta que también hoy nos tendríamos que hacer cada vez que atentamos contra la vida en distintas circunstancias. Ya el catecismo entrará en profundidad en qué significa ese no matar, que no solamente yo no mato a nadie y no le hago daño a nadie. De hecho, Dios manifiesta la maldad en esa pregunta, ¿qué has hecho? Se oye la sangre de tu hermano clamar. En las Sagradas Escrituras, la sangre siempre ha sido sinónimo de la vida. De hecho, hay pasajes en las Escrituras donde el Señor al principio, cuando hace alianza con Noé, le da permiso para comer de todo alimento y de todo animal que se mueva, pero le hace una aclaración, no lo comerás con su sangre, porque siempre la simbología de la sangre es la simbología de la vida. Y él, cuando Caín mata a Abel, le habla de que se oye la sangre de Abel clamar desde la tierra, la vida, ¿no? El alma, ese aliento vital que Dios le ha dado. Es una cosa sagrada. Es por eso que aquí el término de la sangre es tan importante. Vamos al numeral 2260. La alianza de Dios y de la humanidad está tejida de llamamientos a reconocer la vida humana como don divino y de la existencia de una violencia fratricida en el corazón del hombre. Y yo os prometo reclamar vuestra propia sangre. Quien vertiere sangre de hombre por otro hombre, será su sangre vertida, porque a imagen de Dios hizo él al hombre. Y termina diciendo, el Antiguo Testamento consideró siempre la sangre como un signo sagrado de la vida. La validez de esta enseñanza es para todos los tiempos. Como nos damos cuenta, en la parte final habla de esto que estábamos diciendo, la importancia de la sangre en las Sagradas Escrituras, el hecho de que la sangre es considerada como un signo sagrado de la vida, pero también nos dice al principio de este numeral que Dios ha hecho alianzas con los seres humanos y que esas alianzas siempre tienen como ese componente primordial de reconocer la vida como un don divino y de la existencia también, digamos, paradójicamente, a la vez que la alianza manifiesta que la vida es un don, también manifiesta que dentro de nosotros existe una violencia producto del pecado original y que está en nuestro corazón. Esto también lo manifiesta San Juan en su primera carta, cuando nos dice que el hombre después del pecado ha quedado tocado, herido de una manera muy grave con la concupiscencia, con una triple concupiscencia, concupiscencia de la carne, concupiscencia de los ojos y soberbia de la vida. Y dice, estas tres concupiscencias no vienen del Padre, no vienen del autor de la vida, sino que vienen del mundo. Y el mundo pasa, dice, y sus concupiscencias también, pero Dios y la vida de Dios permanece para siempre. Esto nos conecta inmediatamente con, digamos, con esa gran amplitud que debe tener el significado de la vida. Estamos en este mandamiento de respetar la vida y de no matar. No se trata solamente de la vida física, sobre todo se trata de la vida eterna. Cuando Adán y Eva pecaron, uno recuerda que en la primera alianza, cuando se les dijo que no probaran del árbol del bien y del mal, les dijo el Señor, de todos los árboles pueden comer menos del árbol de la ciencia del bien y del mal, porque si lo comen, ciertamente morirán. Ahí está este quinto mandamiento. Pero nosotros, cuando leemos las Escrituras, no nos damos cuenta de que Adán y Eva hayan muerto físicamente. No, Dios les preservó la vida. De la misma manera que cuando Caín mató a Abel, no le quitó la vida. A pesar de que Caín le dijo, cuando sabía que le iba a poner una señal por haber sido un asesino, pensó que iba ahora a ser víctima de que alguien viniera a matarlo a él. Y el Señor le dijo que no nadie le iba a atentar contra su vida. Esa señal simplemente estaba marcándolo con respecto a la falta que había cometido. Por lo tanto, Dios respeta esa vida física. Pero el problema no es solamente eso, perder nuestra vida física.
El problema es perder la vida eterna. Y este es el contexto más importante que nosotros tenemos que tener en cuenta a la hora de este no matarás. Porque es que podemos estar privando a una persona no solamente de la vida física, sino de la vida eterna. ¿Cuántas personas no han muerto, por ejemplo, en un asesinato o algo similar y no han tenido tiempo de arrepentirse? ¿Y cuánta culpa podrá tener aquel que ha infringido esa acción sobre el otro? Por eso es que hay que considerar con mucha seriedad esto que nos está diciendo el Catecismo de la Iglesia Católica. Vamos al siguiente numeral, numeral 2261. La Escritura precisa lo que el quinto mandamiento prohíbe. No quites la vida del inocente y justo, Éxodo 23:7. El homicidio voluntario de un inocente es gravemente contrario a la dignidad del ser humano, a la regla de oro y a la santidad del Creador. La ley que lo proscribe posee una validez universal, obliga a todos y a cada uno siempre y en todas partes. Hay como un énfasis que hace el Catecismo en cuanto a quitar la vida del inocente y del justo. Más adelante el Catecismo analizará que pueden haber agravantes, es decir, pueden haber circunstancias en que alguien puede quitarle la vida a otra persona sin quererlo, obviamente. Pero aquí está hablando de cuando se hace con pleno sentido, cuando se quiere quitar efectivamente la vida del inocente y el justo, vamos a decirlo con alevosía, en conciencia de que se está haciendo así. Esto no puede suceder. Y en ese sentido, en ese homicidio voluntario, dice que es gravemente contrario a tres cosas. Primero, a la dignidad del ser humano. ¿Cómo se entiende esto? A que yo no le puedo quitar la vida a un ser humano porque un ser humano tiene una dignidad que Dios nos ha dado a todos los seres humanos de participar en la vida eterna. Todos anhelamos esa vida eterna, esa vida de cielo, ese unirnos con Dios al final de todo, haciendo mérito en esta vida, por supuesto. Tenemos una dignidad que no tienen los animales, que no tienen los vegetales, que no tiene toda la creación. Todo va a pasar. Habrá cielos nuevos, tierra nueva, pero el único que va a predominar es el ser humano, unido a Dios o, Dios no lo quiera, pues con su cuerpo y su alma en el infierno, como decíamos en el pasaje a la Gehenna. Entonces, esa es una de las ofensas a la dignidad del ser humano. Lo otro dice a la regla de oro. ¿Y cuál es la regla de oro? No hagas a los demás lo que no quisieran que te hicieran a ti. Y esto puede ser un argumento a la hora de que alguien quiera cometer un asesinato, ¿no? Que se le recuerde, no mates de manera alevosa, directa, consciente, porque a ti no te gustaría que te hicieran lo mismo. Y lo tercero, a la santidad del Creador. Porque ya hemos visto que el Catecismo nos ha recordado que toda vida es sagrada porque proviene de su autor, que es el Creador. Y por lo tanto, cuando yo atento contra la vida de una persona, me estoy metiendo entre Dios y su criatura, entre Dios y ese ser humano. Y yo no tengo por qué estar metido ahí. Eso es una relación entre Dios y esa persona. Dios es el único que puede determinar en qué momento comienza esa vida y en qué momento termina. No me corresponde a mí ni a nadie, ni siquiera a mí mismo, hablando, por ejemplo, del suicidio o de la eutanasia, etcétera, esos males tan graves en el día de hoy, o de la eugenesia, cuando se practica con bebés en el vientre de su madre, el aborto, etcétera. No me corresponde ese derecho a saber cuándo comienza y cuándo termina la vida. Y termina diciendo, la ley que lo proscribe posee una validez universal, obliga a todos y a cada uno siempre y en todas partes. Esto no es una cuestión de la cultura, esto no es una cuestión de decir que eso eran leyes y prescripciones de antes o de una cultura judía que tenía determinadas leyes, pero que ya hoy en día tenemos que verlo de manera diferente. Y por eso nos damos el lujo, entre comillas, de disponer de la vida y poder sacar leyes que aprueben el aborto, que aprueben la eutanasia, que aprueben el suicidio asistido, etcétera, etcétera. Entonces aquí el Catecismo lo deja muy claro. Termina diciendo el numeral 2262. En el Sermón de la Montaña, el Señor recuerda el precepto no matarás
y añade el rechazo absoluto de la ira, del odio y de la venganza. Más aún, Cristo exige a sus discípulos presentar la otra mejilla, amar a los enemigos. Él mismo no se defendió y dijo a Pedro que guardase la espada en la vaina. Bien, yo quiero terminar simplemente diciendo una cadena de consecuencias que se presenta sobre todo con esto de la ira y con respecto al mandamiento del no matarás. Todo empieza cuando nos creemos mejores que los demás. Y entonces al creernos mejores que los demás, yo desprecio al otro, me lleva al desprecio de la otra persona. Y cuando yo desprecio a la otra persona y desprecio su dignidad y todo lo que hay en ella, me cargo de ira. La ira se apodera de mí y la ira me va a llevar al odio. Y el odio me va a llevar a la venganza y finalmente a la acción de matar. Tengamos mucho cuidado con esta espiral, lo quiero repetir. Me creo mejor que otro, desprecio al otro, entra en mí la ira, entra en mí el odio y al final el sentimiento de venganza. Mucho cuidado con esto. Esto lo podemos ir corrigiendo en nuestra vida cotidiana. Muy bien, queridos amigos, hacia el final del programa vamos entonces a unirnos como siempre a nuestro Papa León, que nos pide por la paz, y le rezamos a la Santísima Virgen María. Le decimos: Santísima Virgen María, Madre nuestra, que trajiste al mundo al Príncipe de la Paz, enséñanos a recorrer los caminos de la reconciliación y del amor. Ruega por nosotros, Reina de la Paz. Amén. Le pedimos a la Santísima Virgen María que recoja en su dulce e inmaculado corazón todas nuestras intenciones y a ella le decimos: Bajo tu amparo nos acogemos, Santa Madre de Dios. No deseches las súplicas que te dirigimos en nuestras necesidades. Antes bien, líbranos de todo peligro, oh siempre Virgen, gloriosa y bendita. Amén. Nos vamos con el reporte de sintonía. Nos piden oraciones por Filiberto Chávez, en el nombre de Jesús. Amén. Así es, pues estaremos rezando por él y de manera muy especial, como saben, en el rezo del Santo Rosario que tenemos todos los días aquí en NSE Radio. Queridos amigos, el agradecimiento y la invitación para que Dios mediante nos acompañen en un próximo espacio de La Luz de la Vida.

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1: Estimados amigos, reciban un cordial saludo. Hoy es 5 de junio y la Santa Madre Iglesia nos recuerda a San Bonifacio, apóstol de Alemania. Bonifacio nació hacia el 680 en el territorio de Wessex, en Inglaterra. Su verdadero nombre era Winfrido y fue ordenado sacerdote en 716. Con dos compañeros se encaminó a Turingia, pero aún no era la hora de su apostolado. Regresó a su monasterio y en el año 718 viajó a Roma para solicitar del Papa Gregorio II autorización de misionar en el continente. El sumo pontífice lo escuchó complacido y en el momento de otorgarle la bendición le dijo: «Soldado de Cristo, te llamarás Bonifacio». Este nombre significa «bienhechor». En 719 se dirigió a Frislandia. Allí estuvo 3 años. Luego se marchó a Hesse, convirtiendo a gran número de bárbaros. En Amöneburg, a orillas del río Olm, fundó el primer monasterio. Regresó a Roma, donde el Papa lo ordenó obispo. Poco después, en el territorio de Hesse, fundaba el convento de Fritzlar. Y en 725 volvió a dirigirse a Turingia y, continuando su obra misionera, fundó el monasterio de Ohrdruf. Presidió un concilio donde se encontraba Carlomán, hijo de Carlos Martel y tío de Carlomagno, quien lo apoyó en su empresa. En el año 737, otra vez en Roma, el Papa lo elevó a la dignidad de arzobispo de Maguncia. Prosiguió su misión evangelizadora y se unieron a él gran cantidad de colaboradores. También llegaron desde Inglaterra mujeres para contribuir a la conversión del país alemán, emparentado racialmente con el suyo. Entre estas se destacaron Santa Tecla, Santa Valburga y una prima de Bonifacio, Santa Lioba. Este es el origen de los conventos de mujeres. Prosiguió fundando monasterios y celebrando sínodos tanto en Alemania como en Francia, a consecuencia de lo cual ambas quedaron íntimamente unidas a Roma. El anciano predicador había llegado a los 80 años. Deseaba regresar a Frisia, la actual Holanda. Tenía noticias de que los convertidos habían apostatado. 52 compañeros fueron con él. Atravesaron muchos canales hasta penetrar en el corazón del territorio. Al desembarcar cerca de Dochum, miles de habitantes de Frisia fueron bautizados. El día de Pentecostés debían recibir el sacramento de la confirmación. Bonifacio se encontraba leyendo cuando escuchó el rumor de gente que se acercaba. Salió de su tienda creyendo que serían los recién convertidos, pero lo que vio fue una turba armada con evidente determinación de matarlo. Los misioneros fueron atacados con lanzas y espadas. «Dios salvará nuestras almas», gritó Bonifacio. Uno de los malhechores se arrojó sobre el anciano arzobispo, quien levantó maquinalmente el libro del Evangelio que llevaba en la mano para protegerse. La espada partió el libro y la cabeza del misionero. Era el 5 de junio de 754. El sepulcro de San Bonifacio se halla en Fulda, en el monasterio que él fundó. Se le representa con un hacha y una encina derribada a sus pies, en recuerdo del árbol que los gentiles adoraban como sagrado y que Bonifacio abatió en Hesse. Es el apóstol de Alemania y el patriarca de los católicos de ese país. San Bonifacio, queridos amigos, nuestro santo para el día de hoy.

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3: Rezad, rezad mucho y haced sacrificios por los pecadores, pues van muchas almas al infierno por no tener quien se sacrifique y pida por ellas. Es algo asombroso observar que a partir del momento de la consagración del mundo al Inmaculado Corazón de María por parte de Pío XII, se produce toda una serie de derrotas de las tropas de Hitler en todos los frentes que estaban en guerra. De la revista Amaos, revista polaca. El único modo de salvar el mundo de la guerra y del ateísmo es la conversión, de acuerdo con el mensaje de Fátima, de la misma revista Amaos. El título de nuestro programa, Nuestra Señora de Fátima y su mensaje. Queridos amigos, bienvenidos a Jóvenes para la Eternidad, este programa que realizamos aquí en Medellín, Colombia, desde los estudios de NSE, Nuestra Señora del Encuentro con Dios, para Radio Católica Mundial. Un saludo a nuestros técnicos que hoy nos asisten en el control. Gloria Ríos se encuentra con nosotros aquí en Medellín, Colombia. Y damos la bienvenida después de sus vacaciones a nuestro compañero Jorge Graña, que está allí en Birmingham, Alabama. Nuestros realizadores de programa en el día de hoy, también un saludo para ellos. Nos acompañan Andrés, Henry e Hildebrando. Bienvenidos, un saludo para nuestros oyentes.
4: Muy buenos días, hermana. Un saludo muy especial a todas las personas que nos escuchan desde cualquier parte del mundo. Un programa más de Jóvenes para la Eternidad. Y bueno, vamos a ofrecer este bonito programa hoy día de Corpus Christi a nuestra Santísima Virgen María, que precisamente es el tema del día de hoy.
5: Muy buenos días, hermana, y un muy cordial saludo a todos nuestros radioyentes y a todo el equipo técnico de Radio Católica Mundial que hace posible que este programa llegue a todos ustedes.
6: Buenos días, hermana, buenos días para todos mis compañeros, Jorge, y para todos nuestros queridos oyentes. Y bueno, encomendarnos en este mes del Sagrado Corazón de Jesús para que nos guarde en su corazón y nos dé mucha sabiduría.
3: La hermana Lina María Serna acompañándolos nuevamente en la conducción de este espacio. Y pues pedimos eso, al Santísimo Sacramento del altar, que en muchas partes hoy se celebra su solemnidad, para que Él sea nuestra luz, nuestro alimento y nuestro compañero en cada momento. Vamos a escuchar entonces ahora esas historias que nos hacen sentir hijos de Dios y también hijos de la Santísima Virgen María. Vamos a escucharla muy atentos.
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4: Eduardo siempre había considerado a la Virgen María como un personaje histórico más. Una mujer cualquiera del pasado que había cumplido un papel en la Biblia, y nada más. Para él, la devoción que otros le profesaban no tenía mucho sentido. Es solo una figura de yeso, solía decir cuando veía a su abuela rezar el rosario. Sin embargo, una tarde de descanso, buscando un libro en la biblioteca de su abuela, se topó con un viejo libro que contenía el relato detallado de las apariciones de Fátima en 1917. Sin mucho entusiasmo, pero picado por la curiosidad, comenzó a leer la historia de los tres pastorcitos, Lucía, Francisco y Jacinta. A medida que pasaba las páginas, la frialdad de Eduardo empezó a desmoronarse. No estaba leyendo sobre teorías teológicas abstractas, sino sobre tres niños analfabetos en un campo de Portugal que habían visto a una señora más brillante que el sol. Lo que realmente conmovió el corazón de Eduardo no fueron los milagros deslumbrantes como el de la danza del sol, sino la actitud de la Virgen. Descubrió que ella no se presentaba como una reina distante, sino con ternura y una preocupación profundamente humana. Eduardo se dio cuenta de que la Virgen María se manifestaba textualmente como una madre que cuida a sus hijos. Ella no venía a juzgar al mundo, sino a advertirle de los peligros del pecado, de las guerras y del sufrimiento, tal como una madre corre a advertir a su hijo cuando lo ve caminando hacia un precipicio. Su petición de rezar el rosario todos los días no era un capricho, sino un remedio urgente para la paz del mundo y de las almas. Al cerrar el libro, Eduardo sintió un nudo en la garganta. Esa mujer cualquiera se había tomado el tiempo de bajar del cielo para pedir por la humanidad, para pedir por él. Una profunda oleada de gratitud y arrepentimiento lo inundó. Se dio cuenta de que nunca había estado huérfano espiritualmente. Simplemente no había querido mirar a su madre. Eduardo tomó una firme decisión: obedecer los mensajes de Fátima. Desempolvó un rosario que guardaba en un cajón y con torpeza, pero con el corazón sincero, comenzó a rezarlo esa misma noche. Decidió ofrecer sus pequeños sacrificios diarios por la conversión de los pecadores, tal como la Virgen le había pedido a los pastorcitos. El cambio en Eduardo fue tan radical que no pudo guardárselo para sí mismo. El hombre que antes esquivaba el tema de la fe se convirtió en un faro de amor a la Santísima Virgen. Comprendió que su misión ahora era amarla y darla a conocer. Empezó a reunir a sus amigos y familiares para contarles, no con fanatismo, sino con la emoción de un hijo agradecido, la belleza del mensaje de Fátima. Les hablaba de la devoción al Inmaculado Corazón y de cómo la Virgen no es un camino que desvía de Dios, sino el puente más corto y tierno para llegar a Jesús. Eduardo pasó el resto de sus días sabiendo que no caminaba solo en este mundo. Cada vez que miraba una imagen de la Virgen de Fátima, ya no veía yeso, veía los ojos de la madre que lo había ido a buscar hasta el fondo de su indiferencia para recordarle cuánto lo ama.

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1: Dios y nuestra madre nos ven sumidos en grandes y graves necesidades, especialmente en el pecado, que realmente es el único y mayor mal que existe, y de ahí se derivan todas las consecuencias: guerras, discordias, muertes, abortos y todo el río de mal que viene después de esto. ¿Y qué hace Dios? Hunde su mano en nuestra miseria. Esa mano es Jesucristo. Jesucristo que se ha hundido en nuestra miseria, no cometiendo ningún pecado, pero sí llevando todos nuestros pecados a cuestas y muriendo en la cruz por nosotros para librarnos de él. Eso ha hecho Dios con nosotros. La Santísima Virgen María ha participado muy de cerca en esta redención de Cristo, por eso la llamamos también corredentora. Y también nos viene a hablar la Santísima Virgen María en su mensaje para que nosotros nos apiademos del pobre pecador. Aunque seguimos siendo pecadores y estamos en la lucha contra el pecado, hay otros que no conocen a Dios, que están más hundidos en el pecado, y también nos pide que practiquemos la misericordia con el pecador, compadeciéndonos de él, rezando por él, ofreciendo por él sacrificios para que el Señor lo pueda sacar de ese mar de pecado en el que pueda estar cada persona en este mundo. Entonces, queridos amigos, sigamos buceando en el, pues, en el mensaje de Fátima. Empezamos un ciclo de programas en el mes de mayo, mes dedicado a la Santísima Virgen María, nuestra Madre. Y pues también comenzamos a hablar del mensaje de Fátima por esto del 13 de mayo. Bueno, hemos venido profundizando en él, todavía continuamos porque no hemos culminado este tema tan importante y tan actual. La Virgen apareció en 1917, pero pues ella vino como dando un mensaje especialmente de prevención contra el comunismo, que era una corriente fuerte que se iba a levantar. Y así fue que, como no se puso el remedio que la Virgen nos dio de la consagración del mundo, con especial mención de Rusia a su Inmaculado Corazón, Rusia pues ha ido pues como esparciendo esos errores del comunismo, y eso ya toca a todos los continentes. Entonces, bueno, queremos hablarles del mensaje para que todos descubramos la actualidad de este mensaje y cómo podemos vivirlo para que nos salvemos nosotros y las almas a nosotros encomendadas y las de todos los pecadores, porque ese es el deseo de Dios, que todos nos salvemos. Entonces, recordemos un poquito que hubo tres apariciones previas a las de la Santísima Virgen, que fue el Ángel de la Paz, el Ángel de Portugal, así se identifica él cuando aparece a los tres pastorcitos, Lucía, Francisco y Jacinta, tres niños de, creo que eran 10,
2: 9 y 7.
3: 9 y 10.
1: 7, 9 y 10 años.
3: Jacinta 7, Francisco 9 y Lucía 10.
1: Lucía 10, muy bien. Entonces, recordamos que en las apariciones primera y segunda del ángel, las cuales comentamos en nuestro programa anterior, allí veíamos cómo el ángel aparece y se identifica ante los pastorcitos. De las primeras como manifestaciones del ángel fue ponerse de rodillas y también llevó su frente hasta el suelo, enseñando a los pastorcitos oraciones, ¿no? Oraciones, pero enseñando esa postura de adoración a Dios y enseñándoles varias oraciones para, pues, justamente para acompañar esa adoración del ser humano, del hombre, a su creador. Luego, en la segunda aparición, algo muy importante, él les dice: ¿qué hacéis? Les dice a los pastorcitos: ¿qué están haciendo ustedes? Ellos estaban pastoreando las ovejas, no estaban haciendo nada malo, pero como que los exhorta a decir: ahora es tiempo de mucha oración, porque el pecado ha tomado mucha ventaja y necesitamos ayudar a Dios para que se salven las almas. El Señor no necesita a nadie para salvar las almas, pero cuenta con el ser humano, ha querido hacerlo así. Y entonces les enseña a los pastorcitos a ofrecer esos sacrificios. Ellos preguntan: ¿y en qué nos podemos sacrificar? Pregunta que a todos nos sale, ¿no es cierto? Él dice que de todas las cosas que el Señor permita, pues que las aceptemos, que las soportemos con sumisión y las ofrezcamos al Señor para la conversión de los pecadores. Aquí dice unas palabras muy cortitas que les quiero comentar para que Henry pueda seguir con la tercera aparición. Dice estas palabras del ángel cuando les dice que ofrezcan todos los sacrificios por la conversión de los pecadores y como acto de reparación por el Dios ofendido. Dice Lucía, estas palabras del ángel se grabaron en nuestra alma como una luz que nos hacía comprender quién era Dios, cómo nos amaba y quería ser amado, el valor del sacrificio y cómo éste le era agradable, cómo por atención a él, al sacrificio, convertía a los pecadores. Acá algo muy importante, Dios nos ama y desea ser amado. Cualquiera dirá, pero es que el mensaje de Fátima es como una cosa violenta, lo que habla es de sacrificios, ¿no? Pero es ese Dios que nos ama y está esperando que le amemos, que lo conozcamos y que le amemos, ese amor de correspondencia. Bueno, entonces sigamos ahora con las apariciones, con la tercera aparición.
2: La tercera aparición, hermana, de sacrificios y de oración, ¿cierto? Uh-huh. Que es lo que el ángel precisamente con las apariciones busca en los niños también, ¿cierto? Dejarles de que aprendan a orar, precisamente por eso les enseña oraciones y les dice que deben orar mucho, pero también ofrece los sacrificios. Hermana, antes de entrar a la tercera aparición del ángel, hay algo que me llama mucho la atención en la segunda, y es cuando el ángel les dice a los niños, hay que orar, hay que rezar mucho, ¿cierto? Para atraer así sobre vuestra patria la paz. Qué bonito que como el ángel los exhorta y les dice, oren y recen mucho para que atraigan la paz, ¿cierto? Entonces, qué bonito que nosotros seamos como conscientes de este mensaje del ángel y, por supuesto, también de los mensajes de la Santísima Virgen María, para que miremos cómo podemos precisamente atraer el bien en el mundo, ¿cierto? Cómo el Señor se vale de nuestras oraciones, de nuestros rezos, para poder atraer así la paz al mundo. En sentido contrario, también podría, sí, no, también es así. Mire también lo que podemos atraer, que precisamente eso son los mensajes de la Santísima Virgen María, el mal que se puede atraer al mundo con el pecado, como lo había mencionado usted, hermana. Bueno, hermana, la tercera aparición del ángel, muy lindo, narra Lucía, narra Sor Lucía. Ella dice que estaban dando vuelta a la ladera del monte, ¿cierto? Y que estaban en una cueva, y dice así, rezamos allí, en esta cueva donde se encontraban, rezamos allí nuestro rosario y la oración que en la primera aparición les había enseñado el ángel. Estando pues allí, se nos apareció por tercera vez, portando en la mano un cáliz y sobre él una hostia, de la cual caían dentro del cáliz algunas gotas de sangre.

0: presente en todos los sagrarios de la tierra, en reparación de los ultrajes, sacrilegios e indiferencias con él mismo, con que él mismo es ofendido, y por los méritos infinitos de su Santísimo Corazón y del Corazón Inmaculado de María, os pido la conversión de los pobres pecadores. Esta oración la reza el ángel con los niños 3 veces, dice Sor Lucía. Después, levantándose, tomó en la mano el cáliz y la hostia, y me dio la hostia a mí. Y lo que contenía el cáliz lo dio a beber a Jacinta y a Francisco, diciendo al mismo tiempo: tomad y bebed el cuerpo y la sangre de Jesucristo, horriblemente ultrajado por los hombres ingratos. Reparad sus crímenes y consolad a vuestro Dios. Qué bonito, hermana, qué bonito esta oración. Y dice Sor Lucía: de nuevo se postró en tierra el ángel y repitió con nosotros 3 veces la misma oración. Entonces, qué bonito que el ángel cómo les enseña a orar, cómo prepara a los niños, cómo va preparando a los, niños precisamente para esas apariciones que iban a tener, los niños con la Santísima Virgen María. Aquí hay algo que quiero resaltar, hermana, y es que mire el ángel como la oración que les enseña antes de la comunión, hoy precisamente día del Corpus Christi, y después de la comunión repite 3 veces la misma oración, ¿cierto? Muchas veces, y precisamente les enseña a orar, precisamente porque el ángel dice que el Señor es horriblemente ultrajado por los hombres ingratos. El cuerpo de Cristo es horriblemente ultrajado por los hombres ingratos. Entonces, qué bueno que nos aprendamos estas oraciones, qué lindo, y que las pongamos en práctica así como el ángel se las enseñó a los niños. Es que los niños eran los representantes, digámoslo así, de la humanidad en ese momento. Ellos eran los representantes de nosotros en ese momento de las apariciones de la Virgen y del ángel. Entonces, qué bueno que imitemos y que aprendamos a orar antes y después de la comunión, precisamente para reparar y poder agradar a Dios con nuestra comunión.
1: Y hay que, bueno, aprovechar este mes para que tomemos conciencia de lo que está ahí en la hostia, o sea, que Cristo está real y presente, que puede cambiar mi vida si yo quiero y me dispongo, y que no solamente puede cambiar mi vida, sino la de toda la humanidad, que Dios ha querido escoger 3 niños, analfabetas, humildes, pobres. Bueno, ¿y por qué el Señor no me escogerá a mí? Si yo quizás soy más estudiado, tengo una
2: más
1: carrera,
2: formación espiritual quizá también,
1: etcétera, etcétera, sí. Porque el humilde escucha a Dios, el humilde atiende a Dios, más el soberbio lo rechaza. ¿Qué es lo que está pasando en esta sociedad? Y deberíamos de tener la reflexión de tomar conciencia de que estas apariciones fueron hace 109 años y todo lo que la Virgen nos dijo que se está cumpliendo en esta época y que faltan por cumplir.
3: Sí, así es, Hilde. Y es muy curioso porque es como si el ángel ya rezara la coronilla de la Divina Misericordia. Es una oración muy parecida, ¿cierto? En esta tercera aparición. Es prácticamente la que rezamos de Padre Eterno, yo te ofrezco el cuerpo, la sangre, el alma y la divinidad de tu amadísimo Hijo, nuestro Señor Jesucristo, en reparación de nuestros pecados y los pecados del mundo
2: entero.
3: Es verdad,
2: no lo había pensado así.
3: Sí, así es. Entonces es una oración de reparación muy bonita enseñada por el ángel, pero sí, es como si ya rezara esa oración que hacemos ahora siempre a las 3 de la tarde de la Divina Misericordia.
2: Y pues acá podemos pensar, nosotros no caemos en cuenta lo que dice las palabras del ángel, pero cuando les dice, no, tomad y bebed el cuerpo y la sangre de Jesucristo, horriblemente, son palabras las que usa.
1: Hace 109 años, hermano.
2: Exactamente. ¿Cómo será ahora?
1: Ahora.
2: Entonces, y usa palabras como muy determinantes, fuertes, horriblemente ultrajado por los hombres.

Hombres ingratos, reparad sus crímenes y consolad a vuestro Dios. Entonces nosotros no caemos en la cuenta de lo que hacemos con la presencia de Jesús en el Santísimo Sacramento. No caemos en la cuenta. Viene por eso el ángel a contarnos lo que está sucediendo, a abrirnos los ojos del corazón para que veamos que esto está pasando. Esta aparición es un mensajero de Dios que nos habla de lo que a Dios le está hiriendo. Creámosle, porque es verdadero. Y si ya nos ponemos a contemplar todo lo que sucede alrededor del Santísimo Sacramento, los sacrilegios, las irreverencias, que lo recibimos, lo hemos recibido o recibimos algunos todavía en pecado mortal. O sea, son muchas las ofensas que Jesús recibe en el sacramento del amor. Creamos a este ángel y reparemos junto con él y con toda la iglesia al Santísimo Sacramento. Vamos a escuchar la canción que nos tiene preparada Gloria. Se llama Por ti María, de la agrupación Betsaida.

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1: Continuamos en Jóvenes para la Eternidad y es el momento en que invitamos a nuestros oyentes a comunicarse con nosotros para poder comentar todo este tema de las apariciones de la Santísima Virgen María y ese amor de Dios que nos manda a su Madre Bendita para librarnos de los horrores del pecado y sus consecuencias. Si ustedes están en Estados Unidos o Puerto Rico, gratuitamente pueden llamar al 1-866-398-6377. Si están fuera de Estados Unidos o Puerto Rico, pueden llamar al 1-205-271-2976. Estamos entonces comentando, bueno, ya hemos terminado, gracias a Dios, de comentar las apariciones del ángel, ese precursor de la Virgen, podemos decir, que va enseñando a los pastorcitos a estar en presencia de Dios, a cómo comparecer delante de la majestad divina, y también les enseña cómo es ese Dios que nos ama, que espera ser amado con nuestro amor, con nuestras obras, con nuestra entrega a Él y al prójimo. También nos enseña la veneración al Santísimo Sacramento del altar, la reparación por todas las ofensas con que Él es ofendido. Ahora entonces hablemos de las apariciones de Nuestra Señora. Ya viene la Virgen Santísima. La primera es el 13 de mayo de 1917 y tiene un mensaje concreto para los pastorcitos, pero así como decía Henry, ellos en ese momento nos representaban a todos nosotros. Luego tiene también un mensaje para nosotros, ya que el mensaje de Fátima, en palabras de San Juan Pablo II, es la verdad y el llamamiento del propio Evangelio.
2: Hermana, muy con muchas pinceladitas, ¿cierto? Pero tratando pues como de mencionar lo más importante de cada mensaje, que es precisamente lo que nos vino pues a transmitir la Santísima Virgen María con los pastorcitos. Entonces la primera aparición se da el 13 de mayo de 1917. Dice Sor Lucía, estando jugando con Jacinta y Francisco encima de la pendiente de Cova de Iría, haciendo una pared alrededor de una mata, vimos de repente como un relámpago. ¿Sí? Bueno, y también menciona, nos detuvimos sorprendidos por la aparición. Estábamos tan cerca que nos quedábamos dentro de la luz que la acercaba, o que ella irradiaba, tal vez a metro y medio de distancia más o menos. Entonces Nuestra Señora nos dijo, no tengáis miedo, no os voy a hacer daño. ¿De dónde es usted? Le pregunté. Soy del cielo. ¿Y qué es lo que usted quiere? Le preguntó Lucía a la Virgen. Vengo a pediros que vengáis aquí 6 meses seguidos, el día 13 a esta misma hora. Después os diré quién soy y lo que quiero. Después volveré aquí una séptima vez, le dice la Virgen a los pastorcitos. Y dice Sor Lucía, y yo también voy al cielo. Y la Virgen le dice, sí vas. Y Jacinta, también. Y Francisco, la Virgen le dice, también, pero tiene que rezar muchos rosarios. Después la Virgen también les dice, tendréis pues mucho que sufrir, pero la gracia de Dios será vuestra fortaleza. La Virgen anteriormente les dice si ellos quieren sufrir, ¿cierto?
1: Y eso
2: ellos,
1: es muy importante.
2: Muy importante.
1: Por cuenta, supuesto,
2: cuenta con la voluntad
1: con
2: de ellos,
1: con el consentimiento de los niños.
2: De los pastorcitos. ¿Queréis ofreceros a Dios para soportar todos los sufrimientos que Él quisiera enviaros? Y los pastorcitos le dicen que sí quieren, ¿cierto? Y la Virgen les dice algo muy lindo. Tendréis pues mucho que sufrir, pero la gracia de Dios será vuestra fortaleza. Recordemos que la Santísima Virgen María es quien distribuye, digámoslo así, todas las gracias que el Señor nos tiene para darnos. Por eso es la llena de gracia. Y más adelante la Santísima Virgen María les dice también en esta primera aparición, rezad el rosario todos los días para alcanzar la paz para el mundo y el fin de la guerra. Entonces ya los pastorcitos ven que la Virgen se va yendo, se va subiendo hacia el cielo en esta primera aparición.
1: Aquí cuando la Virgen Santísima pregunta a los pastorcitos, ¿no?, de que si están dispuestos a soportar todos los sufrimientos que Él quiera enviar, el Señor, lo hace diciendo que es en acto de reparación de desagravio por los pecados con que es ofendido y de súplica por la conversión de los pecadores. Es decir, que es un sacrificio que ofrecemos, pero con una finalidad concreta. No es el sufrimiento por el sufrimiento, ¿no?
3: No es sino, masoquismo.
1: No es masoquismo, exactamente, sino que tiene una finalidad concreta y universal, ¿no? La más universal es Dios, porque es reparar a ese Dios que nos ama, pero lo que recibe es como desprecio, ingratitud, indiferencia. Yo prefiero, por ejemplo, ir a una fiesta el sábado, acostarme tardísimo, levantarme muy tarde y hacer pereza todo el día y después decir, ay, no tuve tiempo de ir a misa, por ejemplo.
4: O de ir a una vigilia.
1: O de ir a una vigilia. Entonces, eso es preferirme a mí y no preferir a Dios. Y eso es como un montón de muestra de muchos desprecios y desplantes que le hacemos a ese amor. El peor de todos, pues realmente es, digamos, es esa recibir a Jesús en el Santísimo Sacramento en pecado.
3: Hermana, y le decía nuestro Señor a una santa, no recuerdo el nombre, le decía que más le duelen esas pequeñas indiferencias y esos pecados pequeños, veniales, de las personas piadosas, que los pecados mortales de los que no se han
4: realmente
3: convertido,
4: son
3: los que están alejados de él.
1: Entonces, claro, es como la familia.
3: En nuestras manos, en las manos de los fieles, es que está la conversión del mundo.
4: Y no se nos puede olvidar, hermana, que nuestro Señor se ha inmolado en la cruz, porque a través del sufrimiento, del Calvario y de la cruz, nosotros fuimos redimidos.
1: Claro, si no fue tomándote que en una de esas reuniones que el Señor asistía, pues porque lo invitaban, sino que fue en la cruz, como dice Hildebrando, y de lo que decía Andrés, es importante esto tener en cuenta. No es lo mismo que a mí me ofenda un desconocido a que me ofenda mi misma familia. O sea, me duele que el desconocido también me ofenda, pero si me ofende, exactamente, los de dentro, pues
4: claro,
1: eso sí que me hiere realmente.
4: Quizás
1: es lo
4: en la que
1: pasa.
4: Yo más confío, en la que me fío, porque aunque yo soy ingrato, Dios se fía de mí, porque Dios
1: porque
4: confía en mí,
1: me ama.
4: Pero bueno, soy un ingrato.
1: Bueno, entonces sigamos con la otra aparición.
2: Hermana, la otra aparición de la Santísima Virgen de Fátima se da el 13 de junio, tal pues como lo había pedido en la primera, que quería que los niños estuvieran allí el 13 del próximo mes, en este caso junio. Narra Lucía que después de rezar el rosario con Jacinto y Francisca, con Jacinta y Francisco y otras personas, porque ya ellos habían comunicado de que la Virgen se les había aparecido, entonces estaban rezando el rosario, y se aparece la Santísima Virgen María como en el mes anterior de mayo. Y Lucía le dice, ¿qué quiere usted de mí? Y la Virgen le dice, quiero que vengáis aquí el día 13 del mes que viene, que recéis el rosario todos los días y que aprendáis a leer. Después diré lo que quiero. Entonces Lucía pues pide la curación de un enfermo y la Santísima Virgen María le dice que si se convierte, se curará durante el año. Lucía le dice, quería pedirle que nos llevara al cielo. Sí, Jacinta y Francisco los llevaré pronto, pero tú quedarás aquí algún tiempo más. Jesús quiere servirse de ti para darme a conocer y amar. Él quiere establecer en el mundo la devoción a mi Inmaculado Corazón. A quien la abrazare le prometo la salvación. Y estas almas serán amadas por Dios como flores puestas por mí para adornar su trono. Me quedo aquí sola, dijo Lucía. Pregunto, le dice pues a la Virgen, ¿cierto?
1: Y la entristecida, ¿no?
2: Sí, como con tristeza, con pena, ¿cierto? Y la Virgen le dice, no, hija. Y tú sufres mucho, no te desanimes, yo nunca te dejaré. Mi Inmaculado Corazón será tu refugio y el camino que te conducirá hacia Dios. Entonces, bueno, esta aparición es muy hermosa, ¿cierto? Porque es que no solamente, vuelvo y reitero, hermana, es que los pastorcitos son precisamente los representantes de la humanidad en ese momento, de la historia, ¿cierto? Entonces la Virgen, muy bonita, porque dice que promete que quien abrace la devoción a su Inmaculado Corazón, pues no se perderá. Eso también nos lo dice a todos nosotros, y nosotros también pues lo debemos de poner en práctica en nuestras vidas. Entonces,
1: Y aquí la Virgen dice algo cuando usted leía que Lucía pedía la curación de un enfermo, seguro claro. alguien le dijo, ¿no? O ella conocía a algún enfermo en ese momento y se lo puso ahí en las manos a la Santísima Virgen pidiéndole la curación. La Virgen dice, si se convierte, se curará durante el año. Aquí podemos pensar que cuando hablamos de guerras y todo el mal que está contenido en el mundo, que no nos cabe en las manos, en los dedos de la mano para enumerarlo, no es que Dios nos lance un castigo porque se quiere vengar del hombre, sino que el mal paso que da el hombre es el que produce todos esos males de los cuales está siendo víctima. Entonces, esta enfermedad de esta persona, ¿no? Digamos, un borracho, una persona que es bebedora de licor, bebe, bebe, bebe, después vienen enfermedades secundarias por ese vicio, por esa degeneración, ¿no? Entonces, o sea, claro, la Virgen quiere conceder la curación, Dios es el que sana a través de ella, pero ella quiere pues como escuchar nuestras súplicas, pero ante todo quiere que la raíz del pecado sea lo que quitemos, porque es lo que nos produce todos los males que estamos cargando actualmente.
2: Así es, hermana. Claro, hermana, y lo bonito en este mensaje es lo que la Santísima Virgen nos dice a todos, mi inmaculado corazón será tu refugio y el camino que te conducirá hasta Dios, ¿cierto?
1: Sí, sí, sí, muy bien eso, porque, claro, cuando nos hablan de sacrificio, de sufrimiento, eso a todos nos cuesta. Nosotros claro. nos vamos a decir aquí que los cuatro estamos, pero, o sea, que no nos pasa nada, que nos da lo mismo sufrir que no sufrir. No, a todos nos cuesta mucho, mucho el sufrimiento, el sacrificio, por eso es un sacrificio, ¿no?
2: Claro.
1: Pero entonces pensemos en esto, que la Santísima Virgen María nos ofrece su corazón como refugio ante todas las dificultades de la vida. Y escuchaba el otro día, el convertido y el no convertido, todos sufren males, ¿no? O sea, no es que el que no
4: el
1: está
4: ateo,
1: convertido,
4: el no ateo,
1: así es.
4: El creyente
1: todos,
4: va
1: todos,
4: a tener
1: todos.
4: Su cruz independientemente de que crea o no crea. Ahora, bueno, ¿qué haré yo con mi cruz? Haré como el Señor que redimió el mundo entero, o simplemente la dejaré pasar en vano. Tendríamos que reflexionar mucho en eso. O sea, en esencia, el ser humano no nació para sufrir, sí. porque venimos de Dios y Dios es felicísimo en sí mismo, y el cielo es una felicidad que ningún ser humano la puede describir ni imaginar, lo que Dios tiene preparado para nosotros. Pero el pecado tiene su consecuencia, y la forma de yo reparar, la Virgen nos lo ha dicho en Fátima, y no hace muchos años, Sor Lucía murió ahora apenas el 2005, y es una realidad que la penitencia redime mi alma, por decir algo, paga lo que debo por mis pecados para ir al cielo, y no solamente mi alma, el alma de muchas otras personas. Entonces tendríamos que meditar mucho en esto, leer en esto, y
1: sí, para eso los invitamos a leer oración. El mensaje de Fátima, para profundizarlo, porque tiene un contenido riquísimo, como dice San Juan Pablo II, que es ese llamamiento del Evangelio. Hablemos de la aparición del mes de julio. El 13 de julio sucedió algo muy particular en las apariciones.
4: El 13 de julio, hermana, para los que no dicen no creer en la existencia del infierno, pues la Virgen se los enseña a los niños. Pero, bueno, dice, el día 13 de julio de 1917, momentos después de haber llegado a Covadiría, junto a la Carrasca, entre una numerosa multitud de personas del pueblo, estando rezando el rosario, vimos el resplandor de la acostumbrada luz y enseguida a Nuestra Señora sobre la carrasca. Le pregunta a Lucía, ¿qué quiere usted de mí? Preguntó ella. Y la Virgen le contesta, quiero que vengáis aquí el 13 del mes que viene, que continuéis rezando el Santo Rosario todos los días en honor a Nuestra Señora del Rosario, para obtener la paz del mundo y el fin de la guerra. Muy importante esto, porque solo ella lo puede conseguir. O sea, Dios le ha dado el poder a la Virgen de que solo ella nos pueda salvar de la guerra que viene por consecuencia del pecado y del comunismo que viene del demonio. Quería pedirle que nos dijera quién es usted, que haga un milagro para que todos crean que usted se nos aparece. Continúa viniendo aquí, les contesta la Virgen, todos los meses. En octubre diré quién soy y lo que quiero y haré un milagro que todos han de ver para creer. Aquí hice algunas peticiones que no recuerdo bien, dice Sor Lucía, cuáles fueron. Lo que sí recuerdo es que Nuestra Señora dijo que era preciso rezar para alcanzar esas peticiones durante el año. Y continuó: sacrificaos por los pecadores y decid muchas veces, en especial cuando hagáis algunos sacrificios. He aquí la importancia del sacrificio. Oh Jesús, es por tu amor, por la conversión de los pecadores y en desagravio por los pecados cometidos contra el Inmaculado Corazón de María.
1: Mire que esta pequeña oración que les enseña la Santísima Virgen María a los pastorcitos, pues para nosotros también es como una salsa que puede dulcificar nuestros sufrimientos y sacrificios. Porque claro, es verdad que cuando uno sufre, como que no le encuentra sentido a ese sufrimiento, a ese sacrificio, porque nos hace, nos duele, nos cuesta. Pero si ya, claro, si ya lo sobrenaturalizo, si ya miro hacia el cielo, cuando padezco estas cosas, puedo acompañarlo con esta oración que nos ha leído Hildebrando, que les enseñó la Virgen a los pastorcitos, y es la Madre de Dios que nos está enseñando, claro. También para que nosotros repitamos. Oh Jesús, es por tu amor, por la conversión de los pecadores, y en desagravio por los pecados cometidos contra el Inmaculado Corazón de María. Y es una mina de oro divino, ofrecer estos sacrificios porque Dios realmente va convirtiendo las almas en el cielo. Por la gracia de Dios que esperamos llegar, muchas almas van a poder decir, mire, por eso que usted ofreció, yo pude por un pelito salvarme, ¿no? Entonces, o sea, que esto es real, que la comunión de los santos es real y que tiene tesoros inimaginables que estamos llamados a conocer y aprovechar.
4: San Pedro de Alcántara, un gran santo español, murió, pues que se le veían las venas como raíces. Y fue un hombre demasiado penitente, dormía 2 horas, recostaba su cabeza en un clavo, no comía. Y él muere, y se le aparece a Santa Teresa de Ávila, la grande después de muerto. Y ella lo ve en un resplandor inmenso para que entendamos la grandeza del sufrimiento. Se le aparece a Santa Teresa y lo ve con un gran resplandor y le dice, pero veo que tienes mucha gloria en el cielo, estando Santa Teresa de Ávila viva. Y le contesta San Pedro de Alcántara, debí de hacer más sacrificios y aún más penitencia. Porque si hubiera hecho más sacrificios y más penitencia, aún más gloria tendría en el cielo.
1: Claro.
4: Imagínense.
1: Que el Señor nos ayude a comprender.
4: Ese tesoro esto. Que no entendemos, que vale más que el oro de esta tierra, que las esmeraldas, etcétera, para que entendamos el valor del sacrificio, porque está muy desvirtuado. Y dice Lucía, al decir estas últimas palabras, abrió de nuevo las manos como en los meses pasados. El reflejo parecía penetrar en la tierra y vimos como un mar de fuego. Sumergidos en ese fuego, los demonios y las almas, como si fuesen brasas transparentes y negras o bronceadas, con forma humana que fluctuaban en el incendio. Llevaban de las llamas que de ellas mismas salían, juntamente con nubes de humo, cayendo por todos lados, semejantes al caer de las pavesas en los grandes incendios, sin peso ni equilibrio, entre gritos y gemidos, el dolor y desesperación que horrorizaban y hacían estremecer de pavor. Debe de haber sido a la vista de esto cuanto di aquel. La niña gritó, ay, ¿qué dicen haber oído? Los demonios distinguiéndose por formar horribles y asquerosas
1: formas
4: de animales espantosos y desconocidos para los niños, pero transparentes como negros carbones en brasa. Asustados los niños y como para pedir socorro, levantamos la vista hacia Nuestra Señora que nos dijo, entre bondadosa y triste, ¿habéis visto el infierno? ¿A dónde van las almas de los pobres pecadores? Para salvarlas, Dios quiere establecer en el mundo la devoción a mi Inmaculado Corazón. Mire la importancia de muchos que no creen en la grandeza de la Virgen. Dios lo ha querido, Él es el que manda, le dio el poder y punto. Si hicieran lo que os voy a decir, se salvarán muchas almas y tendrán paz, que es lo que todos buscamos. La guerra va a acabar, pero si no dejan de ofender a Dios, en el reinado de Pío XI comenzará otra guerra peor. Cuando veáis una noche alumbrada por una luz desconocida, sabed que es la grande señal que Dios os da de que va a castigar al mundo por sus crímenes, por medio de la guerra del hambre y de persecuciones a la Iglesia y al Santo Padre. Para impedirla, vendrá a pedirle la consagración de Rusia a mi Inmaculado Corazón. Bueno, yo creo que lo más importante de esta aparición, queridos oyentes y compañeros, es si yo no reflexiono, si yo no medito el para qué nací y dónde puedo ir y que yo soy mortal, que la muerte no existe, pero cuando yo muera mortalmente de este cuerpo y mi alma se desprenda, que sigo siendo el mismo Hildebrando con mis mismos conocimientos, etcétera, ¿a dónde voy a ir? O sea, no voy a ir al limbo, ni me voy a convertir en un animal, ni no, solo hay dos caminos: cielo eterno, infierno eterno, o en su infinita misericordia el purgatorio, que ya tengo el cielo asegurado y que partiría al cielo. Pero para que muchos seamos conscientes de que el infierno y la existencia del infierno realmente sí existe.
1: Sí, es algo verídico.
4: Que es una realidad.
1: Porque la Madre de Dios no miente, ¿no? Por eso es Madre de Dios, y ella lo ha mostrado a los tres pastorcitos. Luego es una verdad de fe, es una verdad de fe que necesitamos volver a creer en ella si es que hemos perdido esa fe. Y nosotros librarnos de ese castigo eterno y también ayudar a otras almas. Que de eso se trata todo el mensaje de Fátima, que somos una comunión y que necesitamos ayudarnos mutuamente unos a otros para salir del pecado y librarnos del infierno para amar y glorificar a Dios, que fue para lo que nacimos.
4: Ojalá nos estuvieran escuchando gente de los gobiernos para que tuviéramos conciencia de esto, para darle la palabra a Andrés. Que lo han tomado de la niña Jacinta, y es que debemos de pedir mucho por los gobiernos.
1: Dice Santa Jacinta, ¿no?
4: Dice Santa Jacinta. Y hay de los que persiguen la religión de nuestro Señor. Si el gobierno deja en paz a la Iglesia y da libertad a la religión, será bendecido por Dios. Entre otras cosas, que sería muy bueno que Andrés hablara sobre el tema de la familia.
3: Bueno, yo creo que ya tenemos que ir concluyendo el programa. Nos quedaron algunos mensajes todavía, nos da para otro programa. Pero bueno, yo creo que lo importante aquí es que tengamos en cuenta que el llamado a la conversión en Fátima no se hace a los ateos, sino a los pecadores, ¿cierto? Y todos somos pecadores. Lo que pasa es que muchas veces miramos la viga en el ojo ajeno y no miramos cómo estamos verdaderamente nosotros frente a Dios, ¿cierto? Entonces, pues también lo dijo Nuestra Señora, muchas almas van al infierno porque no hay quien se sacrifique por ello, y no lo está diciendo es a nosotros, no a los ateos. A un ateo no le va a decir Nuestra Señora que hagan sacrificio, que recen por los
1: claro,
3: demás, no,
1: claro.
3: Es a nosotros, en nuestras manos, es en nuestras manos, en las manos de los creyentes, donde está la salvación y donde está la conversión. Y veámoslo como este llamado de Fátima, como un llamado de esperanza. Es un mensaje verdaderamente de esperanza, ¿no? No es aterrador como todos lo quieren ver, no. Es de esperanza, pero está en nuestras manos, en nuestra verdadera conversión.
1: Claro, nosotros somos los que lo hacemos dramático porque no salimos del pecado. Entonces vamos de drama en drama.
3: Así es, hermano.
1: Como el hijo en una familia. Si es drogadicto, la mamá y el papá tienen ese deseo esperanzado de que el hijo se rehabilite. Pero mientras que ese proceso va sucediendo, es doloroso. ¿Por qué? Porque el hijo, entonces, si le quitan, si no le dan dinero, está lleno de ansiedad porque ya la droga lo tiene cogido. Entonces, todo es una cosa dramática, pero por el mismo pecado. Pero lo que dice Andrés es muy importante. Veamos ese deseo de Dios de salvarnos, de llevarnos al cielo, así como se los prometió a estos pastorcitos, y es lo que quiere hacer con cada uno de nosotros. Bueno, llegamos
4: claro
1: al final
4: sí,
1: de este programa. Esperamos poder seguir comentando, contándoles qué sucedió en Fátima y que le vayamos sacando todas las enseñanzas que Dios quiere para nuestra salvación y también la salvación de todas las almas para mayor gloria de Dios. Queridos amigos, los dejamos por esta vez y nos escuchamos prontamente en Jóvenes para la Eternidad.

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0: ¿Qué soy yo? ¿Qué es el hombre? Nada más que esto, un proyecto de Dios. Dios te da lo necesario al crearte sin pedirte permiso, porque es el dueño, para que realices ese proyecto de Dios que eres tú.
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0: Por la señal de la Santa Cruz de nuestros enemigos, líbranos, Señor Dios nuestro, en el nombre del Padre, y del Hijo, y del Espíritu Santo.
1: Amén.
0: Acto de contrición.
2: Señor mío Jesucristo, Dios y hombre verdadero, Creador, Padre y Redentor mío, por ser vos quien sois bondad infinita, y porque os amo sobre todas las cosas, me pesa de todo corazón haberos ofendido. También me pesa porque podéis castigarme con las penas del infierno. Ayudado de vuestra divina gracia, propongo firmemente nunca más pecar, confesarme y cumplir la penitencia que me fuere impuesta. Amén.
0: Un credo al Sagrado Corazón de Jesús.
2: Creo en Dios Padre Todopoderoso, Creador del cielo y de la tierra. Creo en Jesucristo, su único Hijo, nuestro Señor, que fue concebido por obra y gracia del Espíritu Santo. Nació de Santa María Virgen, padeció bajo el poder de Poncio Pilato, fue crucificado, muerto y sepultado, descendió a los infiernos, al tercer día resucitó de entre los muertos, subió a los cielos y está sentado a la derecha de Dios Padre Todopoderoso. Desde allí ha de venir a juzgar a vivos y muertos. Creo en el Espíritu Santo, la Santa Iglesia Católica, la comunión de los santos, el perdón de los pecados, la resurrección de la carne y la vida eterna. Amén.
0: Primer misterio: la oración del Señor en el huerto. En medio de su angustia oraba con más intensidad: Abba, Padre, tú lo puedes todo, aparta de mí este cáliz, pero no se haga como yo quiero, sino como tú quieres. Padre nuestro que estás en el cielo, santificado sea tu nombre, venga a nosotros tu reino, hágase tu voluntad en la tierra como en el cielo.
1: Danos hoy nuestro pan de cada día, perdona nuestras ofensas, como también nosotros perdonamos a los que nos ofenden. No nos dejes caer en la tentación y líbranos del mal. Amén.
0: Dios te salve María, llena eres de gracia, el Señor es contigo. Bendita tú eres entre todas las mujeres y bendito es el fruto de tu vientre, Jesús.
1: Santa María, Madre de Dios, ruega por nosotros pecadores, ahora y en la hora de nuestra muerte. Amén.
0: Dios te salve María, llena eres de gracia, el Señor es contigo. Bendita tú eres entre todas las mujeres y bendito es el fruto de tu vientre, Jesús.
1: Santa María, Madre de Dios, ruega por nosotros pecadores, ahora y en la hora de nuestra muerte. Amén.
0: Dios te salve María, llena eres de gracia, el Señor es contigo. Bendita tú eres entre todas las mujeres y bendito es el fruto de tu vientre, Jesús.
1: Santa María, Madre de Dios, ruega por nosotros pecadores, ahora y en la hora de nuestra muerte. Amén.
0: Dios te salve María, llena eres de gracia, el Señor es contigo. Bendita tú eres entre todas las mujeres y bendito es el fruto de tu vientre, Jesús.
1: Santa María, Madre de Dios, ruega por nosotros pecadores, ahora y en la hora de nuestra muerte. Amén.
0: Dios te salve María, llena eres de gracia, el Señor es contigo. Bendita tú eres entre todas las mujeres y bendito es el fruto de tu vientre, Jesús.
1: Santa María, Madre de Dios, ruega por nosotros pecadores, ahora y en la hora de nuestra muerte. Amén.
0: Dios te salve María, llena eres de gracia, el Señor es contigo. Bendita tú eres entre todas las mujeres, y bendito es el fruto de tu vientre, Jesús.
1: Santa María, Madre de Dios, ruega por nosotros pecadores, ahora y en la hora de nuestra muerte. Amén.
0: Dios te salve María, llena eres de gracia, el Señor es contigo. Bendita tú eres entre todas las mujeres, y bendito es el fruto de tu vientre, Jesús.
1: Santa María, Madre de Dios, ruega por nosotros pecadores, ahora y en la hora de nuestra muerte. Amén.
0: Dios te salve María, llena eres de gracia, el Señor es contigo. Bendita tú eres entre todas las mujeres, y bendito es el fruto de tu vientre, Jesús.
1: Santa María, Madre de Dios, ruega por nosotros pecadores, ahora y en la hora de nuestra muerte. Amén.
0: Dios te salve, María, llena eres de gracia, el Señor es contigo. Bendita tú eres entre todas las mujeres, y bendito es el fruto de tu vientre, Jesús.
1: Santa María, Madre de Dios, ruega por nosotros pecadores, ahora y en la hora de nuestra muerte. Amén.
0: Dios te salve, María, llena eres de gracia, el Señor es contigo. Bendita tú eres entre todas las mujeres, y bendito es el fruto de tu vientre, Jesús.
1: Santa María, Madre de Dios, ruega por nosotros pecadores, ahora y en la hora de nuestra muerte. Amén.
0: Gloria al Padre, y al Hijo, y al Espíritu Santo.
1: Como era en el principio, ahora y siempre, por los siglos de los siglos. Amén.
2: María, Madre de gracia, Madre de piedad y misericordia, defiéndenos del enemigo y ampáranos, ahora y en la hora de nuestra muerte. Amén. Oh Jesús mío, perdonad nuestros pecados, libradnos del fuego del infierno, llevad al cielo a todas las almas, especialmente a las más necesitadas de vuestra misericordia.
0: Segundo misterio: la flagelación del Señor. Y Pilato, queriendo complacer a la gente, le soltó a Barrabás, y a Jesús, después de azotarlo, lo entregó para que lo crucificaran. Padre nuestro que estás en el cielo, santificado sea tu nombre. Venga a nosotros tu reino. Hágase tu voluntad en la tierra como en el cielo.
1: Danos hoy nuestro pan de cada día. Perdona nuestras ofensas, como también nosotros perdonamos a los que nos ofenden. No nos dejes caer en la tentación y líbranos del mal. Amén.
0: Dios te salve, María, llena eres de gracia, el Señor es contigo. Bendita tú eres entre todas las mujeres, y bendito es el fruto de tu vientre, Jesús.
1: Santa María, Madre de Dios, ruega por nosotros pecadores, ahora y en la hora de nuestra muerte. Amén.
0: Dios te salve, María, llena eres de gracia, el Señor es contigo. Bendita tú eres entre todas las mujeres, y bendito es el fruto de tu vientre, Jesús.
1: Santa María, Madre de Dios, ruega por nosotros pecadores, ahora y en la hora de nuestra muerte. Amén.
0: Dios te salve, María, llena eres de gracia, el Señor es contigo. Bendita tú eres entre todas las mujeres, y bendito es el fruto de tu vientre, Jesús.
1: Santa María, Madre de Dios, ruega por nosotros pecadores, ahora y en la hora de nuestra muerte. Amén.
0: Dios te salve, María, llena eres de gracia, el Señor es contigo. Bendita tú eres entre todas las mujeres, y bendito es el fruto de tu vientre, Jesús.
1: Santa María, Madre de Dios, ruega por nosotros pecadores, ahora y en la hora de nuestra muerte. Amén.
0: Dios te salve, María, llena eres de gracia, el Señor es contigo. Bendita tú eres entre todas las mujeres, y bendito es el fruto de tu vientre, Jesús.
1: Santa María, Madre de Dios, ruega por nosotros pecadores, ahora y en la hora de nuestra muerte. Amén.
0: Dios te salve, María, llena eres de gracia, el Señor es contigo. Bendita tú eres entre todas las mujeres, y bendito es el fruto de tu vientre, Jesús.
1: Santa María, Madre de Dios, ruega por nosotros pecadores, ahora y en la hora de nuestra muerte. Amén.
0: Dios te salve, María, llena eres de gracia, el Señor es contigo. Bendita tú eres entre todas las mujeres, y bendito es el fruto de tu vientre, Jesús.
1: Santa María, Madre de Dios, ruega por nosotros pecadores, ahora y en la hora de nuestra muerte. Amén.
0: Dios te salve, María, llena eres de gracia, el Señor es contigo. Bendita tú eres entre todas las mujeres, y bendito es el fruto de tu vientre, Jesús.
1: Santa María, Madre de Dios, ruega por nosotros pecadores, ahora y en la hora de nuestra muerte. Amén.
0: Dios te salve, María, llena eres de gracia, el Señor es contigo. Bendita tú eres entre todas las mujeres, y bendito es el fruto de tu vientre, Jesús.
1: Santa María, Madre de Dios, ruega por nosotros, pecadores, ahora y en la hora de nuestra muerte. Amén.
0: Dios te salve, María, llena eres de gracia, el Señor es contigo. Bendita tú eres entre todas las mujeres, y bendito es el fruto de tu vientre, Jesús.
1: Santa María, Madre de Dios, ruega por nosotros, pecadores, ahora y en la hora de nuestra muerte. Amén.
0: Gloria al Padre, y al Hijo, y al Espíritu Santo.
1: Como era en el principio, ahora y siempre, por los siglos de los siglos. Amén.
2: María, Madre de gracia, Madre de piedad y misericordia, defiéndenos del enemigo y ampáranos, ahora y en la hora de nuestra muerte. Amén. Oh Jesús mío, perdonad nuestros pecados, librarnos del fuego del infierno, llevad al cielo a todas las almas, especialmente a las más necesitadas de vuestra misericordia.
0: Tercer misterio, la coronación de espinas. Los soldados se llevaron a Jesús al pretorio, lo desnudaron y trenzando una corona de espinas se la ciñeron en la cabeza y se burlaban de él. Padre nuestro que estás en el cielo, santificado sea tu nombre, venga a nosotros tu reino, hágase tu voluntad en la tierra como en el cielo.
1: Danos hoy nuestro pan de cada día, perdona nuestras ofensas, como también nosotros perdonamos a los que nos ofenden. No nos dejes caer en la tentación y líbranos del mal. Amén.
0: Dios te salve, María, llena eres de gracia, el Señor es contigo. Bendita tú eres entre todas las mujeres y bendito es el fruto de tu vientre, Jesús.
1: Santa María, Madre de Dios, ruega por nosotros, pecadores, ahora y en la hora de nuestra muerte. Amén.
0: Dios te salve, María, llena eres de gracia, el Señor es contigo. Bendita tú eres entre todas las mujeres, y bendito es el fruto de tu vientre, Jesús.
1: Santa María, Madre de Dios, ruega por nosotros, pecadores, ahora y en la hora de nuestra muerte. Amén.
0: Dios te salve, María, llena eres de gracia, el Señor es contigo. Bendita tú eres entre todas las mujeres, y bendito es el fruto de tu vientre, Jesús.
1: Santa María, Madre de Dios, ruega por nosotros, pecadores, ahora y en la hora de nuestra muerte. Amén.
0: Dios te salve, María, llena eres de gracia, el Señor es contigo. Bendita tú eres entre todas las mujeres, y bendito es el fruto de tu vientre, Jesús.
1: Santa María, Madre de Dios, ruega por nosotros, pecadores, ahora y en la hora de nuestra muerte. Amén.
0: Dios te salve, María, llena eres de gracia, el Señor es contigo. Bendita tú eres entre todas las mujeres, y bendito es el fruto de tu vientre, Jesús.
1: Santa María, Madre de Dios, ruega por nosotros, pecadores, ahora y en la hora de nuestra muerte. Amén.
0: Dios te salve, María, llena eres de gracia, el Señor es contigo. Bendita tú eres entre todas las mujeres, y bendito es el fruto de tu vientre, Jesús.
1: Santa María, Madre de Dios, ruega por nosotros, pecadores, ahora y en la hora de nuestra muerte. Amén.
0: Dios te salve, María, llena eres de gracia, el Señor es contigo. Bendita tú eres entre todas las mujeres, y bendito es el fruto de tu vientre, Jesús.
1: Santa María, Madre de Dios, ruega por nosotros, pecadores, ahora y en la hora de nuestra muerte. Amén.
0: Dios te salve, María, llena eres de gracia, el Señor es contigo. Bendita tú eres entre todas las mujeres, y bendito es el fruto de tu vientre, Jesús.
1: Santa María, Madre de Dios, ruega por nosotros, pecadores, ahora y en la hora de nuestra muerte. Amén.
0: Dios te salve, María, llena eres de gracia, el Señor es contigo. Bendita tú eres entre todas las mujeres, y bendito es el fruto de tu vientre, Jesús.
1: Santa María, Madre de Dios, ruega por nosotros, pecadores, ahora y en la hora de nuestra muerte. Amén.
0: Dios te salve, María, llena eres de gracia, el Señor es contigo. Bendita tú eres entre todas las mujeres, y bendito es el fruto de tu vientre, Jesús.
1: Santa María, Madre de Dios, ruega por nosotros, pecadores, ahora y en la hora de nuestra muerte. Amén.
0: Gloria al Padre, y al Hijo, y al Espíritu Santo.
1: Como era en el principio, ahora y siempre, por los siglos de los siglos. Amén.
2: María, Madre de gracia, Madre de piedad y misericordia, defiéndenos del enemigo y ampáranos, ahora y en la hora de nuestra muerte. Amén. Oh Jesús mío, perdonad nuestros pecados, librarnos del fuego del infierno, llevad al cielo a todas las almas, especialmente a las más necesitadas de vuestra misericordia.
0: Cuarto misterio. Jesús con la cruz a cuestas. Tomaron a Jesús y cargando él mismo con la cruz, salió al sitio llamado de la calavera, que en hebreo se dice Gólgota. Padre nuestro que estás en el cielo, santificado sea tu nombre. Venga a nosotros tu reino. Hágase tu voluntad en la tierra como en el cielo.
1: Danos hoy nuestro pan de cada día. Perdona nuestras ofensas, como también nosotros perdonamos a los que nos ofenden. No nos dejes caer en la tentación y líbranos del mal. Amén.
0: Dios te salve, María, llena eres de gracia, el Señor es contigo. Bendita tú eres entre todas las mujeres, y bendito es el fruto de tu vientre, Jesús.
1: Santa María, Madre de Dios, ruega por nosotros, pecadores, ahora y en la hora de nuestra muerte. Amén.
0: Dios te salve, María, llena eres de gracia, el Señor es contigo. Bendita tú eres entre todas las mujeres, y bendito es el fruto de tu vientre, Jesús.
1: Santa María, Madre de Dios, ruega por nosotros, pecadores, ahora y en la hora de nuestra muerte. Amén.
0: Dios te salve, María, llena eres de gracia, el Señor es contigo. Bendita tú eres entre todas las mujeres, y bendito es el fruto de tu vientre, Jesús.
1: Santa María, Madre de Dios, ruega por nosotros, pecadores,

0: nuestra muerte. Amén.
1: Dios te salve María, llena eres de gracia, el Señor es contigo. Bendita tú eres entre todas las mujeres, y bendito es el fruto de tu vientre, Jesús.
0: Santa María, Madre de Dios, ruega por nosotros, pecadores, ahora y en la hora de nuestra muerte. Amén.
1: Dios te salve, María, llena eres de gracia, el Señor es contigo. Bendita tú eres entre todas las mujeres, y bendito es el fruto de tu vientre, Jesús.
0: Santa María, Madre de Dios, ruega por nosotros, pecadores, ahora y en la hora de nuestra muerte. Amén.
1: Dios te salve, María, llena eres de gracia, el Señor es contigo. Bendita tú eres entre todas las mujeres, y bendito es el fruto de tu vientre, Jesús.
0: Santa María, Madre de Dios, ruega por nosotros, pecadores, ahora y en la hora de nuestra muerte. Amén.
1: Dios te salve, María, llena eres de gracia, el Señor es contigo. Bendita tú eres entre todas las mujeres, y bendito es el fruto de tu vientre, Jesús.
0: Santa María, Madre de Dios, ruega por nosotros, pecadores, ahora y en la hora de nuestra muerte. Amén.
1: Dios te salve, María, llena eres de gracia, el Señor es contigo. Bendita tú eres entre todas las mujeres, y bendito es el fruto de tu vientre, Jesús.
0: Santa María, Madre de Dios, ruega por nosotros, pecadores, ahora y en la hora de nuestra muerte. Amén.
1: Dios te salve, María, llena eres de gracia, el Señor es contigo. Bendita tú eres entre todas las mujeres, y bendito es el fruto de tu vientre, Jesús.
0: Santa María, Madre de Dios, ruega por nosotros, pecadores, ahora y en la hora de nuestra muerte. Amén.
1: Gloria al Padre, y al Hijo, y al Espíritu Santo.
0: Como era en el principio, ahora y siempre, por los siglos de los siglos. Amén.
2: María, Madre de gracia, Madre de piedad y misericordia, defiéndenos del enemigo y ampáranos, ahora y en la hora de nuestra muerte. Amén. Oh Jesús mío, perdonad nuestros pecados, librarnos del fuego del infierno, llevad al cielo a todas las almas, especialmente a las más necesitadas de vuestra misericordia.
1: Quinto misterio, la crucifixión y muerte del Señor. Y cuando llegaron al lugar llamado la Calavera, lo crucificaron. Vinieron las tinieblas sobre toda la tierra hasta la hora nona. Y Jesús, clamando con voz potente, dijo: Padre, a tus manos encomiendo mi espíritu. Y dicho esto, expiró. Padre nuestro que estás en el cielo, santificado sea tu nombre. Venga a nosotros tu reino. Hágase tu voluntad en la tierra como en el cielo.
0: Danos hoy nuestro pan de cada día. Perdona nuestras ofensas, como también nosotros perdonamos a los que nos ofenden. No nos dejes caer en la tentación y líbranos del mal. Amén.
1: Dios te salve, María, llena eres de gracia, el Señor es contigo. Bendita tú eres entre todas las mujeres, y bendito es el fruto de tu vientre, Jesús.
0: Santa María, Madre de Dios, ruega por nosotros, pecadores, ahora y en la hora de nuestra muerte. Amén.
1: Dios te salve, María, llena eres de gracia, el Señor es contigo. Bendita tú eres entre todas las mujeres, y bendito es el fruto de tu vientre, Jesús.
0: Santa María, Madre de Dios, ruega por nosotros, pecadores, ahora y en la hora de nuestra muerte. Amén.
1: Dios te salve, María, llena eres de gracia, el Señor es contigo. Bendita tú eres entre todas las mujeres, y bendito es el fruto de tu vientre, Jesús.
0: Santa María, Madre de Dios, ruega por nosotros, pecadores, ahora y en la hora de nuestra muerte. Amén.
1: Dios te salve, María, llena eres de gracia, el Señor es contigo. Bendita tú eres entre todas las mujeres, y bendito es el fruto de tu vientre, Jesús.
0: Santa María, Madre de Dios, ruega por nosotros, pecadores, ahora y en la hora de nuestra muerte. Amén.
1: Dios te salve, María, llena eres de gracia, el Señor es contigo. Bendita tú eres entre todas las mujeres, y bendito es el fruto de tu vientre, Jesús.
0: Santa María, Madre de Dios, ruega por nosotros, pecadores, ahora

0: en la hora de nuestra muerte. Amén.
1: Dios te salve María, llena eres de gracia, el Señor es contigo. Bendita tú eres entre todas las mujeres, y bendito es el fruto de tu vientre, Jesús.
0: Santa María, Madre de Dios, ruega por nosotros, pecadores, ahora y en la hora de nuestra muerte. Amén.
1: Dios te salve, María, llena eres de gracia, el Señor es contigo. Bendita tú eres entre todas las mujeres, y bendito es el fruto de tu vientre, Jesús.
0: Santa María, Madre de Dios, ruega por nosotros, pecadores, ahora y en la hora de nuestra muerte. Amén.
1: Dios te salve, María, llena eres de gracia, el Señor es contigo. Bendita tú eres entre todas las mujeres, y bendito es el fruto de tu vientre, Jesús.
0: Santa María, Madre de Dios, ruega por nosotros, pecadores, ahora y en la hora de nuestra muerte. Amén.
1: Dios te salve, María, llena eres de gracia, el Señor es contigo. Bendita tú eres entre todas las mujeres, y bendito es el fruto de tu vientre, Jesús.
0: Santa María, Madre de Dios, ruega por nosotros, pecadores, ahora y en la hora de nuestra muerte. Amén.
1: Dios te salve, María, llena eres de gracia, el Señor es contigo. Bendita tú eres entre todas las mujeres, y bendito es el fruto de tu vientre, Jesús.
0: Santa María, Madre de Dios, ruega por nosotros, pecadores, ahora y en la hora de nuestra muerte. Amén.
1: Gloria al Padre, y al Hijo, y al Espíritu Santo.
0: Como era en el principio, ahora y siempre, por los siglos de los siglos. Amén.
2: María, Madre de gracia, Madre de piedad y misericordia, defiéndenos del enemigo y ampáranos, ahora y en la hora de nuestra muerte. Amén. Oh Jesús mío, perdonad nuestros pecados, libradnos del fuego del infierno, llevad al cielo a todas las almas, especialmente a las más necesitadas de vuestra misericordia.
1: Letanías lauretanas. Señor, ten piedad.
3: Señor, ten piedad.
1: Cristo, ten piedad.
3: Cristo, ten piedad.
1: Señor, ten piedad.
3: Señor, ten piedad.
1: Cristo, óyenos.
3: Cristo, óyenos.
1: Cristo, escúchanos.
3: Cristo, escúchanos.
1: Dios Padre Celestial,
3: ten misericordia de nosotros.
1: Dios Hijo Redentor del mundo,
3: ten misericordia de nosotros.
1: Dios Espíritu Santo,
3: ten misericordia de nosotros.
1: Trinidad Santa, un solo Dios,
3: ten misericordia de nosotros.
1: Santa María,
3: ruega por nosotros.
1: Santa Madre de Dios,
3: ruega por nosotros.
1: Santa Virgen de las Vírgenes,
3: ruega por nosotros.
1: Madre de Cristo,
3: ruega por nosotros.
1: Madre de la Iglesia,
3: ruega por nosotros.
1: Madre de Misericordia,
3: ruega por nosotros.
1: Madre de la Divina Gracia,
3: ruega por nosotros.
1: Madre de la Esperanza,
3: ruega por nosotros.
1: Madre Purísima,
3: ruega por nosotros.
1: Madre Castísima,
3: ruega por nosotros.
1: Madre intacta,
3: ruega por nosotros.
1: Madre incorrupta,
3: ruega por nosotros.
1: Madre inmaculada,
3: ruega por nosotros.
1: Madre amable,
3: ruega por nosotros.
1: Madre admirable,
3: ruega por nosotros.
1: Madre del buen consejo,
3: ruega por nosotros.
1: Madre del Creador,
3: ruega por nosotros.
1: Madre del Salvador,
3: ruega por nosotros.
1: Virgen prudentísima,
3: ruega por nosotros.
1: Virgen digna de veneración,
3: ruega por nosotros.
1: Virgen digna de alabanza,
3: ruega por nosotros.
1: Virgen poderosa,
3: ruega por nosotros.
1: Virgen clemente,
3: ruega por nosotros.
1: Virgen fiel,
3: ruega por nosotros.
1: Espejo de justicia,
3: ruega por nosotros.
1: Trono de la sabiduría,
3: ruega por nosotros.
1: Causa de nuestra alegría,
3: ruega por nosotros.
1: Vaso espiritual,
3: ruega por nosotros.
1: Vaso digno de honor,
3: ruega por nosotros.
1: Vaso insigne de devoción,
3: ruega por nosotros.
1: Rosa mística,
3: ruega por nosotros.
1: Torre de David,
3: ruega por nosotros.
1: Torre de marfil,
3: ruega por nosotros.
1: Casa de oro,
3: ruega por nosotros.
1: Arca de la Alianza,
3: ruega por nosotros.
1: Puerta del Cielo,
3: ruega por nosotros.
1: Estrella de la Mañana,
3: ruega ruega por nosotros.
1: Salud de los enfermos,
3: ruega por nosotros.
1: Refugio de los pecadores,
3: ruega por nosotros.
1: Consuelo de los migrantes,
3: ruega por nosotros.
1: Consoladora de los afligidos,
3: ruega por nosotros.
1: Auxilio de los cristianos,
3: ruega por nosotros.
1: Reina de los ángeles,
3: ruega por nosotros.
1: Reina de los patriarcas,
3: ruega por nosotros.
1: Reina de los profetas,
3: ruega por nosotros.
1: Reina de los apóstoles,
3: ruega por nosotros.
1: Reina de los mártires,
3: ruega por nosotros.
1: Reina de los confesores,
3: ruega por nosotros.
1: Reina de las vírgenes,
3: ruega por nosotros.
1: Reina de todos los santos,
3: ruega por nosotros.
1: Reina concebida sin pecado original,
3: ruega por nosotros.
1: Reina asunta al cielo,
3: ruega por nosotros.
1: Reina del Santísimo Rosario,
3: ruega por nosotros.
1: Reina de la familia,
3: ruega por nosotros.
1: Reina de la paz,
3: ruega por nosotros.
1: Mediadora maternal de todas las gracias,
3: ruega por nosotros.
1: Nuestra Señora del Encuentro con Dios,
3: ruega por nosotros.
1: Cordero de Dios que quitas los pecados del mundo,
3: perdónanos, Señor.
1: Cordero de Dios que quitas los pecados del mundo,
3: escúchanos, Señor.
1: Cordero de Dios que quitas los pecados del mundo,
3: ten misericordia de nosotros.
1: Ruega por nosotros, Santa Madre de Dios,
0: para que seamos dignos de alcanzar las promesas de nuestro Señor Jesucristo.
1: Oremos. Te rogamos, Señor y Dios nuestro, que concedas a nosotros, tus siervos, gozar de perpetua salud de alma y cuerpo, y por la gloriosa intercesión de la bienaventurada siempre Virgen María, ser librados de la tristeza presente y disfrutar de la eterna alegría. Por Cristo nuestro Señor.
3: Amén.
1: Por las intenciones del Sumo Pontífice, para ganar las indulgencias concedidas. Padre nuestro que estás en el cielo, santificado sea tu nombre. Venga a nosotros tu reino. Hágase tu voluntad en la tierra como en el cielo.
0: Danos hoy nuestro pan de cada día. Perdona nuestras ofensas, como también nosotros perdonamos a los que nos ofenden. No nos dejes caer en la tentación y líbranos del mal. Amén.
1: Dios te salve María, llena eres de gracia, el Señor es contigo. Bendita tú eres entre todas las mujeres, y bendito es el fruto de tu vientre, Jesús.
0: Santa María, Madre de Dios, ruega por nosotros, pecadores, ahora y en la hora de nuestra muerte. Amén.
1: Gloria al Padre, y al Hijo, y al Espíritu Santo.
0: Como era en el principio, ahora y siempre, por los siglos de los siglos. Amén.
1: Por las benditas almas del purgatorio. Padre nuestro que estás en el cielo, santificado sea tu nombre. Venga a nosotros tu reino. Hágase tu voluntad en la tierra como en el cielo.
0: Danos hoy nuestro pan de cada día. Perdona nuestras ofensas, como también nosotros perdonamos a los que nos ofenden. No nos dejes caer en la tentación y líbranos del mal. Amén.
1: Dios te salve María, llena eres de gracia, el Señor es contigo. Bendita tú eres entre todas las mujeres, y bendito es el fruto de tu vientre, Jesús.
0: Santa María, Madre de Dios, ruega por nosotros pecadores, ahora y en la hora de nuestra muerte. Amén.
1: Gloria al Padre, y al Hijo, y al Espíritu Santo.
0: Como era en el principio, ahora y siempre, por los siglos de los siglos. Amén.
1: Por las intenciones del reinado de María y sus miembros. Padre nuestro que estás en el cielo, santificado sea tu nombre. Venga a nosotros tu reino. Hágase tu voluntad en la tierra como en el cielo.
0: Danos hoy nuestro pan de cada día. Perdona nuestras ofensas, como también nosotros perdonamos a los que nos ofenden. No nos dejes caer en la tentación y líbranos del mal. Amén.
1: Dios te salve María, llena eres de gracia, el Señor es contigo. Bendita tú eres entre todas las mujeres, y bendito es el fruto de tu vientre, Jesús.
0: Santa María, Madre de Dios, ruega por nosotros pecadores, ahora y en la hora de nuestra muerte. Amén.
1: Gloria al Padre, y al Hijo, y al Espíritu Santo.
0: Como era en el principio, ahora y siempre, por los siglos de los siglos. Amén.
1: Una salve al Inmaculado Corazón de María. Dios te salve, Reina y Madre de Misericordia,
4: vida, dulzura y esperanza nuestra. Dios te salve. A ti llamamos los desterrados hijos de Eva. A ti suspiramos gimiendo y llorando en este valle de lágrimas. Ea pues, Señora abogada nuestra, vuelve a nosotros esos tus ojos misericordiosos y después de este destierro, muéstranos a Jesús, fruto bendito de tu vientre. Oh clementísima, oh piadosa, oh dulce siempre Virgen María, ruega por nosotros, Santa Madre de Dios, para que seamos dignos de alcanzar las promesas de nuestro Señor Jesucristo. Amén.
1: Ave María Purísima,
5: sin pecado concebida.

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1: Mes del Sagrado Corazón de Jesús. Día quinto. Por la señal de la Santa Cruz, de nuestros enemigos, líbranos, Señor Dios nuestro. En el nombre del Padre, del Hijo y del Espíritu Santo. Amén. Oh Jesús mío, por medio del corazón inmaculado de María Santísima y en su corazón inmaculado, me ofrezco todo a vos, creo en vos, os adoro y os amo, para así, siendo todo vuestro, estar siempre pronto y disponible en manos de tu voluntad. Oh Jesús, a tu corazón me confío, mírame, después haz lo que tu corazón te diga, deja obrar a tu corazón. Oh Jesús, yo cuento contigo, yo me fío de ti, yo me entrego a ti, yo estoy seguro de ti. Corazón de Jesús que dijiste, dejad a los niños que se acerquen a mí. Ten piedad de tantos niños como entre los pueblos no cristianos son sacrificados en el alma y el cuerpo. Haz que puedan recibir el bautismo de la regeneración y cantar tus alabanzas eternamente. Corazón de Jesús que dijiste, bienaventurados los limpios de corazón, porque ellos verán a Dios. Purifica con el poder de tu gracia a tantas almas desventuradas que sumergidas en el abismo de la corrupción no saben levantar los ojos para contemplar tus divinas bellezas. De la aridez de esas tierras haz brotar lirios de pureza que constituyan el gozo de tu corazón. Corazón de Jesús, que fuiste degollado por nosotros y nos rescataste para Dios en tu sangre, para hacer de nosotros reyes y sacerdotes de tu reino, dame fe en ti y amor a ti. Gloria al Padre, y al Hijo, y al Espíritu Santo, como era en el principio, ahora y siempre, por los siglos de los siglos. Amén. Corazón de Jesús, destello esplendoroso de la gloria de Dios, impronta de su sustancia, creador y dueño del universo, concédeme ser imagen sin tacha de tu bienhechora excelencia irradiante. Gloria al Padre, y al Hijo, y al Espíritu Santo, como era en el principio, ahora y siempre, por los siglos de los siglos. Amén. Corazón de Jesús que dijiste, ánimo, venid a mí vosotros los golpeados y sobrecargados, yo os aliviaré. Te creemos, y por eso venimos a ti. Ten misericordia de nosotros. Gloria al Padre, y al Hijo, y al Espíritu Santo, como era en el principio, ahora y siempre, por los siglos de los siglos. Amén. Tomad, Señor, y recibid toda mi libertad, mi memoria, mi entendimiento y toda mi voluntad, todo mi haber y mi poseer. Vos me lo disteis, a vos, Señor, lo torno. Todo es vuestro. Disponed de ello a toda vuestra voluntad. Dadme vuestro amor y vuestra gracia, que ésta me basta. Amén. Sagrado Corazón de Jesús, en vos confío. En el nombre del Padre, del Hijo y del Espíritu Santo. Amén.
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En recuerdo del gris. Aquel perro formidable, oportuno y magnífico. Introducción. Aclaro a los lectores, a los que haya podido sorprender la dedicatoria con la que se abre este libro, que el gris no es ningún animalito de compañía. Es aquel perrazo imponente que surgía en defensa de San Juan Bosco siempre que se encontraba en apuros, y al que el santo comparaba por su aspecto terrible con un lobo o con un oso enfurecido. El gris tenía más de un metro de altura y una peculiaridad sorprendente. Se presentaba en los momentos más oportunos, por ejemplo, con ocasión de un atentado, y desaparecía, como por encanto, poco tiempo después. ¿Quién era el misterioso gris? Cuando se lo preguntaban, don Bosco eludía, riendo, la respuesta. Durante estos últimos años, he añorado en algunas ocasiones la presencia poderosa del gris. Se han prodigado los ataques contra algunas figuras de la Iglesia y pocas voces han acudido en su defensa. Y con frecuencia, los afectados han caído en esa extraña indefensión en la que el infamante suele sumir a su agredido. Porque no es fácil responder a la calumnia. ¿Qué actitud tomar? El que opta por no defenderse corre el riesgo de reconocer la calumnia con su silencio. Ya se sabe, el que calla, otorga. Y el que se defiende, da pábulo a nuevas calumnias y escándalos periodísticos, que son los efectos que precisamente busca el agresor. Sin embargo, los ataques que han sufrido algunas personalidades de la Iglesia contemporánea no son, desde el punto de vista histórico, excesivamente novedosos. Personalmente, muchas de esas acusaciones contra cardenales, obispos e instituciones, fundadores, etc., me evocan viejas lecturas escolares. Con acusaciones semejantes, aguijonearon sus contemporáneos a dos grandes santos, San José de Calasanz y San Juan Bosco, fundadores de los dos colegios en los que estudié, un colegio de Escolapios primero y de Salesianos después, instituciones docentes, de las que he guardado tantos gratos recuerdos, al igual que de la Universidad de Navarra, donde cursé la carrera y donde conocí a su fundador, José María Escrivá, ya canonizado. Con el paso de los años he ido conociendo la vida de muchos hombres y mujeres santos y he tenido oportunidad de tratar a algunas personalidades contemporáneas que posiblemente veamos en el futuro en los altares. He observado que prácticamente todos, de un modo u otro, han tenido que morder la fruta amarga de la calumnia, de la incomprensión o del escándalo. Un elemental sentido de la justicia histórica me ha movido a acometer la tarea, ingrata pero necesaria, de analizar y comparar las diversas contradicciones que han sufrido algunos santos a lo largo de la historia. Afortunadamente, aquellas antiguas hagiografías que nos presentaban a los santos envueltos en un haz de luz, avanzando pacíficamente hacia la beatitud entre la admiración y el aplauso de los contemporáneos, reposan desde hace mucho tiempo entre las telarañas de las bibliotecas. Bien merecido tienen su letargo. Son tan falsas desde el punto de vista histórico como desvirtuadoras del concepto mismo de santidad. Ya no es tiempo de las leyendas doradas. Es necesario mostrar ahora que los santos de todas las épocas no caminaron jamás como ángeles alados sobre nubes de purpurina, sino que tuvieron que labrar su santidad día tras día, paso a paso, a fuerza de dificultades y tropiezos. Cayeron y se levantaron una y otra vez entre los barrancos y el fango. Se lastimaron, porque eran hombres, con las piedras de las miserias humanas y de sus propios defectos y limitaciones. Y soportaron, por amor a Dios, porque eran santos, hasta llegar al heroísmo, la polvareda que formaron a su alrededor, con sus insultos y calumnias, algunos de sus contemporáneos.
Es posible que tras la lectura de estas páginas, algún lector, algún oyente, se plantee la posible veracidad de determinadas acusaciones contra los hombres y mujeres santos. Es comprensible. La calumnia juega astutamente con esa tendencia humana a conceder, al menos, un punto de razón al ofensor, siguiendo el conocido dicho popular: cuando el río suena. Pero a veces suena el río y solo lleva piedras, murmuración, enredo, despecho, trapisonda y, con frecuencia, intereses inconfesables. Y los católicos conocen el rigor y la prudencia con la que actúa la autoridad de la Iglesia a la hora de llevar a sus fieles a los altares. Porque, por muy grande que sea la devoción popular hacia una determinada persona, por muy extendida que esté la fama de sus virtudes, antes de reconocer su santidad públicamente, es decir, antes de proponer a esa persona como objeto de culto y de intercesión, la Iglesia procede a una minuciosísima investigación sobre su vida, donde, entre otras cuestiones, se analizan una tras otra, con gran rigor, todas las imputaciones, acusaciones, denuncias, etcétera, que sus enemigos le hicieron en vida. La causa de beatificación de San José de Calasanz es un ejemplo entre muchos. Como la sombra de la calumnia es tristemente alargada, muchas de las falsedades que se dijeron contra el santo en vida le persiguieron tras su muerte, y la Iglesia tuvo que ir aclarándolas una tras otra a lo largo de un proceso que duró un siglo. Con razón afirma Giner, que ha analizado detenidamente todas las peripecias de ese complicado proceso, que el camino que lleva a la verdadera santidad es estrechísimo, y las biografías de los santos nos lo prueban sobradamente. Pero no es menos difícil, estrecho y complicadísimo el sendero marcado por la Iglesia para conducir a los santos en una especie de peregrinaje póstumo hasta los altares, en donde reciban legítimamente el culto público hacia ellos destinado. Pido disculpas a todos aquellos a los que pueda molestar esta tarea de desescombro histórico. Bastante tuvieron que soportar en vida estos hombres y mujeres de Dios, podrían argumentar, como para airear de nuevo toda esa podredumbre. Desgraciadamente, el conjunto de acusaciones y calumnias contra los santos compone, con el paso de los siglos, una buena carretada de inmundicias. ¿Para qué sacar a la luz de nuevo, podría preguntarse alguno, este conjunto maloliente de falsedades, insultos y chismorreos? No ha sido mi propósito exhumar morbosamente viejas calumnias, cuya falsedad, en la mayoría de los casos, ha sido puesta en evidencia desde hace siglos, sino mostrar la actitud heroica de los santos frente a esas contradicciones. Además, por muy graves que hayan sido esas acusaciones, no han logrado empañar las figuras excelsas de los hombres y mujeres de Dios. Al revés, bajo toda esa miseria arrojada sobre sus rostros, su imagen se nos muestra aún más noble y más digna, más amable y atractiva, y resplandece en ellos, como se ha afirmado recientemente, aún más el heroísmo que comporta la identificación con Cristo a la que llegan. La basura que algunos hombres de su tiempo les arrojaron fue el abono para llegar a la plenitud de su vida cristiana, y paradójicamente hace de los santos un irresistible polo de atracción hacia Cristo para muchos hombres y mujeres de todos los tiempos. Ya recordaba San Alfonso María de Ligorio que quien quiera ser glorificado con los santos del cielo necesita, como ellos, padecer en la tierra, pues ninguno de ellos fue querido y bien tratado por el mundo, sino que todos fueron perseguidos y despreciados, verificándose lo del propio apóstol: todos los que quieren vivir piadosamente en Cristo Jesús serán perseguidos. Los santos, recordaba Pablo VI en la homilía de canonización de Santa Beatriz de Silva, representan siempre una provocación al conformismo de nuestras costumbres, que con frecuencia juzgamos prudentes sencillamente porque son cómodas. El radicalismo de su testimonio viene a ser
una sacudida para nuestra pereza y una invitación a descubrir ciertos valores olvidados. Espero que al lector le suceda lo mismo que a mí al redactar estas páginas, y que al contemplar la actitud de estos hombres y mujeres de Dios ante la persecución y la calumnia, crezca su veneración hacia ellos. Ese ha sido mi único deseo. El autor.

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1: Estimados amigos, reciban un cordial saludo. Hoy es 5 de junio y la Santa Madre Iglesia nos recuerda a San Bonifacio, apóstol de Alemania. Bonifacio nació hacia el 680 en el territorio de Wessex, en Inglaterra. Su verdadero nombre era Winfrido y fue ordenado sacerdote en 716. Con dos compañeros se encaminó a Turingia, pero aún no era la hora de su apostolado. Regresó a su monasterio y en el año 718 viajó a Roma para solicitar del Papa Gregorio II autorización de misionar en el continente. El sumo pontífice lo escuchó complacido y en el momento de otorgarle la bendición le dijo: «Soldado de Cristo, te llamarás Bonifacio». Este nombre significa «bienhechor». En 719 se dirigió a Frislandia. Allí estuvo 3 años. Luego se marchó a Hesse, convirtiendo a gran número de bárbaros. En Amöneburg, a orillas del río Olm, fundó el primer monasterio. Regresó a Roma, donde el Papa lo ordenó obispo. Poco después, en el territorio de Hesse, fundaba el convento de Fritzlar. Y en 725 volvió a dirigirse a Turingia y, continuando su obra misionera, fundó el monasterio de Ohrdruf. Presidió un concilio donde se encontraba Carlomán, hijo de Carlos Martel y tío de Carlomagno, quien lo apoyó en su empresa. En el año 737, otra vez en Roma, el Papa lo elevó a la dignidad de arzobispo de Maguncia. Prosiguió su misión evangelizadora y se unieron a él gran cantidad de colaboradores. También llegaron desde Inglaterra mujeres para contribuir a la conversión del país alemán, emparentado racialmente con el suyo. Entre estas se destacaron Santa Tecla, Santa Valburga y una prima de Bonifacio, Santa Lioba. Este es el origen de los conventos de mujeres. Prosiguió fundando monasterios y celebrando sínodos tanto en Alemania como en Francia, a consecuencia de lo cual ambas quedaron íntimamente unidas a Roma. El anciano predicador había llegado a los 80 años. Deseaba regresar a Frisia, la actual Holanda. Tenía noticias de que los convertidos habían apostatado. 52 compañeros fueron con él. Atravesaron muchos canales hasta penetrar en el corazón del territorio. Al desembarcar cerca de Dochum, miles de habitantes de Frisia fueron bautizados. El día de Pentecostés debían recibir el sacramento de la confirmación. Bonifacio se encontraba leyendo cuando escuchó el rumor de gente que se acercaba. Salió de su tienda creyendo que serían los recién convertidos, pero lo que vio fue una turba armada con evidente determinación de matarlo. Los misioneros fueron atacados con lanzas y espadas. «Dios salvará nuestras almas», gritó Bonifacio. Uno de los malhechores se arrojó sobre el anciano arzobispo, quien levantó maquinalmente el libro del Evangelio que llevaba en la mano para protegerse. La espada partió el libro y la cabeza del misionero. Era el 5 de junio de 754. El sepulcro de San Bonifacio se halla en Fulda, en el monasterio que él fundó. Se le representa con un hacha y una encina derribada a sus pies, en recuerdo del árbol que los gentiles adoraban como sagrado y que Bonifacio abatió en Hesse. Es el apóstol de Alemania y el patriarca de los católicos de ese país. San Bonifacio, queridos amigos, nuestro santo para el día de hoy.
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1: Coronilla de la Divina Misericordia.
2: Padre nuestro que estás en el cielo, santificado sea tu nombre. Venga a nosotros tu reino, hágase tu voluntad en la tierra como en el cielo.
3: Danos hoy nuestro pan de cada día, perdona nuestras ofensas, como también nosotros perdonamos a los que nos ofenden. No nos dejes caer en la tentación y líbranos del mal. Amén.
2: Dios te salve María, llena eres de gracia, el Señor es contigo. Bendita tú eres entre todas las mujeres y bendito es el fruto de tu vientre, Jesús.
3: Santa María, Madre de Dios, ruega por nosotros pecadores, ahora y en la hora de nuestra muerte. Amén.
4: Creo en Dios Padre Todopoderoso, Creador del cielo y de la tierra. Creo en Jesucristo, su único Hijo, nuestro Señor, que fue concebido por obra y gracia del Espíritu Santo. Nació de Santa María Virgen, padeció bajo el poder de Poncio Pilato, fue crucificado, muerto y sepultado, descendió a los infiernos, al tercer día resucitó de entre los muertos, subió a los cielos y está sentado a la derecha de Dios Padre Todopoderoso. Desde allí ha de venir a juzgar a vivos y muertos. Creo en el Espíritu Santo, la Santa Iglesia Católica, la comunión de los santos, el perdón de los pecados, la resurrección de la carne y la vida eterna. Amén.
2: Dios mío, ven en mi auxilio.
3: Señor, date prisa en socorrerme. Gloria al Padre, y al Hijo, y al Espíritu Santo, como era en el principio, ahora y siempre, por los siglos de los siglos. Amén.
2: Padre eterno, te ofrezco el cuerpo y la sangre, el alma y la divinidad de tu amadísimo Hijo, nuestro Señor Jesucristo, en expiación por nuestros pecados y por los del mundo entero. Por su dolorosa pasión,
3: ten misericordia de nosotros y del mundo entero.
2: Por su dolorosa pasión,
3: ten misericordia de nosotros y del mundo entero.
2: Por su dolorosa pasión,
3: ten misericordia de nosotros y del mundo entero.
2: Por su dolorosa pasión,
3: ten misericordia de nosotros y del mundo entero.
2: Por su dolorosa pasión,
3: ten misericordia de nosotros y del mundo entero.
2: Por su dolorosa pasión,
3: ten misericordia de nosotros y del mundo entero.
2: Por su dolorosa pasión,
3: ten misericordia de nosotros y del mundo entero.
2: Por su dolorosa pasión,
3: ten misericordia de nosotros y del mundo entero.
2: Por su dolorosa pasión,
3: ten misericordia de nosotros y del mundo entero.
2: Por su dolorosa pasión,
3: ten misericordia de nosotros y del mundo entero.
2: Santo Dios, santo fuerte, santo inmortal,
3: ten misericordia de nosotros y del mundo entero.
2: Santo Dios, santo fuerte, santo inmortal,
3: ten misericordia de nosotros y del mundo entero.
2: Santo Dios, santo fuerte, santo inmortal,
3: ten misericordia de nosotros y del mundo entero.
2: Padre eterno, te ofrezco el cuerpo y la sangre, el alma y la divinidad de tu amadísimo Hijo, nuestro Señor Jesucristo, en expiación por nuestros pecados y por los del mundo entero. Por su dolorosa pasión,
3: ten misericordia de nosotros y del mundo entero.
2: Por su dolorosa pasión,
3: ten misericordia de nosotros y del mundo entero.
2: Por su dolorosa pasión,
3: ten misericordia de nosotros y del mundo entero.
2: Por su dolorosa pasión,
3: ten misericordia de nosotros y del mundo entero.
2: Por su dolorosa pasión,
3: ten misericordia de nosotros y del mundo entero.
2: Por su dolorosa pasión,
3: ten misericordia de nosotros y del mundo entero.
2: Por su dolorosa pasión,
3: ten misericordia de nosotros y del mundo entero.
2: Por su dolorosa pasión,
3: ten misericordia de nosotros y del mundo entero.
2: Por su dolorosa pasión,
3: ten misericordia de nosotros y del mundo entero.
2: Por su dolorosa pasión,
3: ten misericordia de nosotros y del mundo entero.
2: Santo Dios, santo fuerte, santo inmortal,
3: ten misericordia de nosotros y del mundo entero.
2: Santo Dios, santo fuerte, santo inmortal,
3: ten misericordia de nosotros y del mundo entero.
2: Santo Dios, Santo fuerte, Santo inmortal,
3: ten misericordia de nosotros y del mundo entero.
2: Padre eterno, te ofrezco el cuerpo y la sangre, el alma y la divinidad de tu amadísimo Hijo, nuestro Señor Jesucristo, en expiación por nuestros pecados y por los del mundo entero. Por su dolorosa pasión,
3: ten misericordia de nosotros y del mundo entero.
2: Por su dolorosa pasión,
3: ten misericordia de nosotros y del mundo entero.
2: Por su dolorosa pasión,
3: ten misericordia de nosotros y del mundo entero.
2: Por su dolorosa pasión,
3: ten misericordia de nosotros y del mundo entero.
2: Por su dolorosa pasión,
3: ten misericordia de nosotros y del mundo entero.
2: Por su dolorosa pasión,
3: ten misericordia de nosotros y del mundo entero.
2: Por su dolorosa pasión,
3: ten misericordia de nosotros y del mundo entero.
2: Por su dolorosa pasión,
3: ten misericordia de nosotros y del mundo entero.
2: Por su dolorosa pasión,
3: ten misericordia de nosotros y del mundo entero.
2: Por su dolorosa pasión,
3: ten misericordia de nosotros y del mundo entero.
2: Santo Dios, Santo fuerte, Santo inmortal,
3: ten misericordia de nosotros y del mundo entero.
2: Santo Dios, Santo fuerte, Santo inmortal,
3: ten misericordia de nosotros y del mundo entero.
2: Santo Dios, Santo fuerte, Santo inmortal,
3: ten misericordia de nosotros y del mundo entero.
2: Padre eterno, te ofrezco el cuerpo y la sangre, el alma y la divinidad de tu amadísimo Hijo, nuestro Señor Jesucristo, en expiación por nuestros pecados y por los del mundo entero. Por su dolorosa pasión,
3: ten misericordia de nosotros y del mundo entero.
2: Por su dolorosa pasión,
3: ten misericordia de nosotros y del mundo entero.
2: Por su dolorosa pasión,
3: ten misericordia de nosotros y del mundo entero.
2: Por su dolorosa pasión,
3: ten misericordia de nosotros y del mundo entero.
2: Por su dolorosa pasión,
3: ten misericordia de nosotros y del mundo entero.
2: Por su dolorosa pasión,
3: ten misericordia de nosotros y del mundo entero.
2: Por su dolorosa pasión,
3: ten misericordia de nosotros y del mundo entero.
2: Por su dolorosa pasión,
3: ten misericordia de nosotros y del mundo entero.
2: Por su dolorosa pasión,
3: ten misericordia de nosotros y del mundo entero.
2: Por su dolorosa pasión,
3: ten misericordia de nosotros y del mundo entero.
2: Santo Dios, Santo fuerte, Santo inmortal,
3: ten misericordia de nosotros y del mundo entero.
2: Santo Dios, Santo fuerte, Santo inmortal,
3: ten misericordia de nosotros y del mundo entero.
2: Santo Dios, Santo fuerte, Santo inmortal,
3: ten misericordia de nosotros y del mundo entero.
2: Padre eterno, te ofrezco el cuerpo y la sangre, el alma y la divinidad de tu amadísimo Hijo, nuestro Señor Jesucristo, en expiación por nuestros pecados y por los del mundo entero. Por su dolorosa pasión,
3: ten misericordia de nosotros y del mundo entero.
2: Por su dolorosa pasión,
3: ten misericordia de nosotros y del mundo entero.
2: Por su dolorosa pasión,
3: ten misericordia de nosotros y del mundo entero.
2: Por su dolorosa pasión,
3: ten misericordia de nosotros y del mundo entero.
2: Por su dolorosa pasión,
3: ten misericordia de nosotros y del mundo entero.
2: Por su dolorosa pasión,
3: ten misericordia de nosotros y del mundo entero.
2: Por su dolorosa pasión,
3: ten misericordia de nosotros y del mundo entero.
2: Por su dolorosa pasión,
3: ten misericordia de nosotros y del mundo entero.
2: Por su dolorosa pasión,
3: ten misericordia de nosotros y del mundo entero.
2: Por su dolorosa pasión,
3: ten misericordia de nosotros y del mundo entero.
2: Santo Dios, Santo fuerte, Santo inmortal,
3: ten misericordia de nosotros y del mundo entero.
2: Santo Dios, Santo fuerte, Santo inmortal,
3: ten misericordia de nosotros y del mundo entero.
2: Santo Dios, Santo fuerte, Santo inmortal,
3: ten misericordia de nosotros y del mundo entero.

0: Historia de la Iglesia Católica. Edad Nueva. Período II. De Lutero a la Paz de Westfalia. 1517 a 1648. Principio de la Reforma Católica. Continuación.
1: En el programa anterior iniciamos la historia de la Reforma Católica en este periodo y analizamos la realizada antes de Trento. Terminábamos con la reseña de los papas Adriano VI y Clemente VII. En el presente abordamos ya la figura del papa que reunió al fin el Concilio de Trento.
0: Paulo III, 1534 a 1549. Principio de la Reforma Eclesiástica.
1: Paulo III, de la familia de los Farnesio, fue indudablemente el hombre providencial para iniciar esta obra tan importante y aún necesaria. Nacido en 1468 y creado cardenal diácono por Alejandro VI, llevó hasta 1509 una vida bastante ligera, de la que le resultaron tres hijos naturales. Era un hombre del Renacimiento que conocía a fondo todas las miserias de los eclesiásticos, de la nobleza y del pueblo cristiano. Pero entre 1509 y 1513 cambió por completo de modo de pensar y, habiendo sido ordenado sacerdote en 1515 y poco después consagrado obispo, se entregó de lleno al cumplimiento de sus deberes.
0: Comisión de Reforma y Plan Fundamental.
1: En 1535 nombró una nueva comisión de reforma. El primer resultado de algún volumen de esta comisión de reforma fue una serie de ordenaciones enderezadas a la reforma del clero romano y que debían ser inmediatamente puestas en vigor.
0: Reforma de la Curia Pontificia.
1: Entretanto, se decidió a independizar el asunto de la reforma de la celebración del Gran Concilio y emprender esta obra de reforma con la mayor decisión posible, con el intento de realizarla aun en el caso de que el Concilio no llegara a reunirse. Ante todo, se comenzó por la dataría, que constituía el organismo de la economía pontificia y era el punto neurálgico de todas las reformas. Poco después, se emprendió la reforma de la Cancillería, de la Penitenciaría y los Tribunales de Justicia, e igualmente de la Rota. En otoño de 1541 emprendió la reforma de la predicación, en la que tantos abusos se cometían. El año siguiente aprobóse en consistorio la bula de reforma de los empleados de la curia y, sobre todo, iniciáronse los trabajos para urgir la obligación de residencia de los obispos. Accediendo a la propuesta de los cardenales Carafa y Álvarez de Toledo, renovó el Tribunal del Santo Oficio o de la Inquisición, dándole una forma nueva y nombrando para ello seis cardenales. De especial importancia fue el Índice de Libros Prohibidos, publicado en 1543. A ello le movió la intensificación y creciente abundancia de libros protestantes que se iban introduciendo en Italia. En este plan lo confirmó el ejemplo de las universidades de París y de Lovaina, que poseían ya un índice semejante.
0: Principio del Concilio de Trento.
1: Sin la obra del Concilio de Trento, aquel movimiento de reforma ya existente en la Iglesia no hubiera tenido la universalidad y eficacia que necesitaba. Pero a su vez, sin el apoyo de aquellas fuerzas de reforma existentes en la Iglesia, la obra de reforma del Concilio hubiera resultado estéril.
0: Preparación del Concilio de Trento.
1: Lo que constituye el mérito principal de Paulo III es el haber allanado todas las dificultades hasta iniciar el Concilio de Trento y celebrar su primera etapa. Dos veces anunció un concilio, en 1536 para Mantua y en 1537 para Vicenza, pero fue imposible reunirlo. Al fin, hecha la paz entre Carlos V y Francia en 1544, se anunció el concilio para marzo de 1545 por la bula Letare Jerusalem. Los protestantes se negaron a asistir. Como legados pontificios fueron nombrados los cardenales Del Monte, Cervini y Poule. Entre los demás asistentes, notemos desde un principio a los dos teólogos pontificios Lainez y Salmerón, miembros de la recién fundada Compañía de Jesús, a los dominicos Melchor Cano y Domingo de Soto, y a los franciscanos Alfonso de Castro y Andrés Vega. Observemos también desde el principio que, sobre todo entre los teólogos y canonistas del concilio, se distinguieron de un modo especialísimo los españoles.
0: Principio del Concilio de Trento. Primeras sesiones.
1: Al recibir los legados la intimación definitiva del Papa para el 13 de diciembre, ordenaron ayunos, procesiones y otras prácticas religiosas, según era costumbre, como preparación para la solemne apertura. Celebróse el día 12 la procesión del clero tridentino y finalmente, el 13 de diciembre de 1545, tuvo lugar la apertura y primera sesión pública del Concilio de Trento.
0: Organización y método de trabajo.
1: De común acuerdo, se decidió abandonar el sistema seguido en las votaciones de los concilios de Constanza y siguientes, en que cada nación tenía un solo voto, y volver al sistema antiguo y usado siempre en la Iglesia de votar por cabezas. Respecto del método de trabajo, se combinó por fin en alternar las cuestiones dogmáticas y las de reforma, ambas fundamentales en la obra del concilio. Todas ellas eran discutidas en las comisiones de teólogos y canonistas y luego presentadas en las sesiones generales de los padres del concilio. Finalmente, se promulgaban en las sesiones públicas.
0: El concilio en pleno desarrollo. Primeros resultados positivos.
1: A partir de este momento entró el concilio en su pleno desarrollo, produciendo los primeros resultados positivos de sus trabajos. El primero apareció en la sesión cuarta.
0: Sesión cuarta, 8 de abril de 1546.
1: En la fecha señalada se presentaron las primeras decisiones de importancia. Frente a los protestantes, determinóse el canon de la Sagrada Escritura, señalóse la Vulgata como edición auténtica para el uso teológico. Se declaró que la tradición y el juicio de la Iglesia eran la norma auténtica para la inteligencia de la Escritura y que, por otra parte, tanto la Escritura como la tradición son norma de fe.
0: Sesión quinta, 17 de junio de 1546.
1: En la sesión quinta se publicó el decreto sobre el pecado original, puntualizando los diversos extremos atacados por los herejes. Entre los decretos de reforma se ordenó la erección de cátedras

0: El dogma de la Inmaculada Concepción de María. Un buen número de padres se declaró en favor de esta propuesta. Los dominicos y algunos otros se oponían a ella. Al fin, se dejó la solución para más tarde.
1: Sesión sexta, 13 de enero de 1547.
0: La sesión sexta fue la más importante de esta etapa y tal vez de todo el concilio. El asunto propuesto era la justificación, base de la doctrina protestante. Por esto, los imperiales hicieron lo posible por retrasar su discusión con el fin de no zaherir a los luteranos en vísperas de la guerra de Smalcalda. Al fin, se reunió en un decreto toda la doctrina católica acerca de la justificación, con lo que se cierra a los protestantes toda posibilidad de interpretación torcida. El proceso de la justificación se realiza en esta forma. Ante todo, recibe el hombre la gracia preveniente sin ningún mérito suyo, pero él puede seguirla o rechazarla, pues posee verdadera libertad. Por otra parte, debe colaborar siguiendo la invitación de la gracia. La justificación misma se realiza por la infusión de la gracia inherente que, en virtud de los méritos de Cristo, obra el Espíritu Santo en las almas. Junto con la gracia se infunden las tres virtudes de la fe, esperanza y caridad. De este modo se efectúa una verdadera renovación interior del hombre, por la cual de injusto se transforma en justo, de modo que no solo es tenido por justo, sino que lo es en realidad. Mas, por otra parte, enseña el concilio contra los protestantes que el hombre puede perder la justicia no solo por el pecado contra la fe, sino por otros pecados mortales, y en este caso no se pierde la fe. Pero proclama la doctrina consoladora de que el hombre, después de perdida la justicia por un pecado mortal, puede recobrarla por medio de la penitencia, y rechaza el error de que basta la fe sin la penitencia.
1: Después de la sesión sexta, actividad conciliar.
0: Apenas terminada la sesión sexta, los padres del concilio pusieron rápidamente manos a la obra en la preparación de la séptima. Se referían a los sacramentos en general y en particular al bautismo y confirmación.
1: Sesión séptima, 3 de marzo.
0: Comprendía un decreto dogmático con 13 cánones sobre los sacramentos en general, 14 sobre el bautismo y 3 sobre la confirmación. Además, otro decreto de reforma en 15 capítulos. Por lo que se refiere a la parte dogmática, y teniendo presentes las concepciones protestantes acerca de los sacramentos en general, proclamaba el concilio los principios fundamentales sobre el número de sacramentos, su eficacia intrínseca y sus ministros.
1: Sesiones octava a décima y suspensión del concilio.
0: Con esto termina propiamente la primera etapa. Por temores más o menos fundados de una enfermedad contagiosa, los legados pontificios en la sesión octava decidieron trasladar el concilio a Bolonia. El Papa aprobó esta decisión. En Bolonia continuaron trabajando las comisiones de teólogos, y en las sesiones novena y décima no se hizo más que prorrogar el concilio. En septiembre de 1549, Paulo III lo suspendió. Y como si una vez cerrado, aunque solo fuera temporalmente, el concilio ya hubiera terminado su obra, Paulo III murió 2 meses después, contando 82 años. Los últimos meses de su vida fueron para él particularmente dolorosos debido a los gravísimos disgustos que le ocasionó Octavio Farnesio. Dios quería castigar paternalmente en vida a Paulo III en el punto más sensible para él, que era su afecto a sus familiares.
1: En el próximo capítulo de Historia de la Iglesia Católica, la Reforma Católica, de Julio III a Pío IV.

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1: Estimados amigos, reciban un cordial saludo. Hoy es 5 de junio y la Santa Madre Iglesia nos recuerda a San Bonifacio, apóstol de Alemania. Bonifacio nació hacia el 680 en el territorio de Wessex, en Inglaterra. Su verdadero nombre era Winfrido y fue ordenado sacerdote en 716. Con dos compañeros se encaminó a Turingia, pero aún no era la hora de su apostolado. Regresó a su monasterio y en el año 718 viajó a Roma para solicitar del Papa Gregorio II autorización de misionar en el continente. El sumo pontífice lo escuchó complacido y en el momento de otorgarle la bendición le dijo: «Soldado de Cristo, te llamarás Bonifacio». Este nombre significa «bienhechor». En 719 se dirigió a Frislandia. Allí estuvo 3 años. Luego se marchó a Hesse, convirtiendo a gran número de bárbaros. En Amöneburg, a orillas del río Olm, fundó el primer monasterio. Regresó a Roma, donde el Papa lo ordenó obispo. Poco después, en el territorio de Hesse, fundaba el convento de Fritzlar. Y en 725 volvió a dirigirse a Turingia y, continuando su obra misionera, fundó el monasterio de Ohrdruf. Presidió un concilio donde se encontraba Carlomán, hijo de Carlos Martel y tío de Carlomagno, quien lo apoyó en su empresa. En el año 737, otra vez en Roma, el Papa lo elevó a la dignidad de arzobispo de Maguncia. Prosiguió su misión evangelizadora y se unieron a él gran cantidad de colaboradores. También llegaron desde Inglaterra mujeres para contribuir a la conversión del país alemán, emparentado racialmente con el suyo. Entre estas se destacaron Santa Tecla, Santa Valburga y una prima de Bonifacio, Santa Liova. Este es el origen de los conventos de mujeres. Prosiguió fundando monasterios y celebrando sínodos tanto en Alemania como en Francia, a consecuencia de lo cual ambas quedaron íntimamente unidas a Roma. El anciano predicador había llegado a los 80 años. Deseaba regresar a Frisia, la actual Holanda. Tenía noticias de que los convertidos habían apostatado. 52 compañeros fueron con él. Atravesaron muchos canales hasta penetrar en el corazón del territorio. Al desembarcar cerca de Dochum, miles de habitantes de Frisia fueron bautizados. El día de Pentecostés debían recibir el sacramento de la confirmación. Bonifacio se encontraba leyendo cuando escuchó el rumor de gente que se acercaba. Salió de su tienda creyendo que serían los recién convertidos, pero lo que vio fue una turba armada con evidente determinación de matarlo. Los misioneros fueron atacados con lanzas y espadas. «Dios salvará nuestras almas», gritó Bonifacio. Uno de los malhechores se arrojó sobre el anciano arzobispo, quien levantó maquinalmente el libro del Evangelio que llevaba en la mano para protegerse. La espada partió el libro y la cabeza del misionero. Era el 5 de junio de 754. El sepulcro de San Bonifacio se halla en Fulda, en el monasterio que él fundó. Se le representa con un hacha y una encina derribada a sus pies, en recuerdo del árbol que los gentiles adoraban como sagrado y que Bonifacio abatió en Hesse. Es el apóstol de Alemania y el patriarca de los católicos de ese país. San Bonifacio, queridos amigos, nuestro santo para el día de hoy.
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0: hoy tenemos una doble alegría. Si siempre en el programa Totus Tus hablamos de Juan Pablo II, ahora ya como santo canonizado, que siempre lo fue, lo vivió, pero claro, reconocido oficialmente por la Iglesia, hace que todo el mundo sabe que se puede encomendar a él, imitarlo en todos los aspectos de su vida. Es realmente hermoso, pero hoy María José García nos trae una doble alegría. ¿Y por qué? Cuéntanos, María José, ¿cómo estás?
1: Porque vamos a hablar también de un nuevo beato, que es Álvaro del Portillo, el prelado del Opus Dei, sucesor de San José María Escrivá. Y vamos a hablar de la relación entre Juan Pablo II y Álvaro del Portillo. Vamos a ver si ellos se estimaban,
0: si se conocieron.
1: Pues sí, se conocieron y lo vamos a contar. Además, es muy bonito porque la persona que nos va a contar estas anécdotas de la relación entre Álvaro del Portillo y Juan Pablo II es alguien que les conoció muy bien a los dos. A Juan Pablo II porque le dio clases de español durante mucho tiempo. Él fue su profesor de español de Juan Pablo II.
0: Oye, buen profesor, por cierto.
1: Sí, porque, exacto, buen profesor. Pero es que además Juan Pablo II nos cuenta que cuando tenía algún viaje, él sabía español, pero cuando tenía algún viaje a un país de habla hispana, llamaba a este sacerdote un poco para repasar, para hablar un poquito con él en español, para repasar y refrescar y volver a coger soltura con el idioma. Pero por esta parte conoció a Juan Pablo II, pero conoció muchísimo a Álvaro del Portillo porque nada más y nada menos que él era su custode, o sea, era como su vigilante.
0: A ver, explícanos esto, o sea, ¿de quién estamos hablando en primer lugar?
1: Padre Joaquín Alonso Pacheco.
0: Un sacerdote que conoció muy bien a Juan Pablo II porque le enseñó el español, le daba clases y tal. Y también conocía a Álvaro del Portillo, que ha sido, como lo saben, beatificado en el mes de septiembre del año 2014, y lo conoció porque dices que fue su custodio.
1: Su vigilante.
0: ¿Su vigilante? A ver, explícanos cómo se puede ser vigilante de un santo. Esto no lo entiendo yo.
1: Es algo muy divertido y muy bonito y refleja la humildad de los santos. Mira, San José María ya quiso que hubiera dos sacerdotes que estuvieran permanentemente vigilándole. Uno vigilando que él no bajara la guardia en lo espiritual y otro vigilando también lo material. ¿Para qué? Pues para mantenerse fiel, para que le ayudaran entre los dos a mantenerse fiel en la oración, en las cosas materiales y ser también, recordar siempre el espíritu fundacional del Opus Dei y ser fiel a esos principios que Dios le había inspirado. Entonces, esta costumbre que tenía San José María Escrivá la heredó Álvaro del Portillo. Quiso también que dos sacerdotes estuvieran pendientes de él, tanto en lo espiritual como en lo material.
0: Sí, como para advertirle de algún fallo.
1: Exacto.
0: Padre, se está descuidando un poco en la oración. Mire que tiene mucho trabajo, pero no olvide que tiene que hacer su oración, etcétera, ¿no?
1: Pero imagínate, eso refleja la humildad de estas personas, porque es como ponerse uno mismo. Pues ese peso de saber que dos personas me están controlando y viendo lo que yo hago y aceptar, porque si no, no los tienes.
0: Claro.
1: Si los tienes, muy es bonito. Para aceptar sus correcciones.
0: Yo creo que
1: ¿no?
0: si todos hiciéramos lo mismo nos iría muy bien.
1: Sí, nos iría muy bien. Yo lo pensaba si fuéramos así de humildes. Bueno, pues este sacerdote, el padre Joaquín, fue custodio de Álvaro del Portillo. Entonces, imagínate si le conoció
0: la confianza
1: pues,
0: y la amistad
1: íntimamente. Y él cuenta esta relación entre Juan Pablo II y el nuevo beato. Dice que se tenían muchísimo cariño los dos. Que claro, eran dos almas santas. Y él viene a decir que las almas santas como que se conocen y aprecian de una forma pues más que natural, ¿no? Como es algo...
0: Una sintonía.
1: Sí,
0: celestial.
1: Como un cariño especial.
0: ¿Y cómo era la relación entre los dos?
1: Pues dice que era muy cariñosa. Y de hecho, una de las cosas que más le agradó y que le confirmó, como desde el cielo, como una confirmación de este cariño que se tenían Juan Pablo II y Álvaro del Portillo, fue que, ¿sabes?, el día que anunciaron oficialmente que se aprobaba el milagro para la canonización de Juan Pablo II, el milagro de esta señora de Costa Rica que hemos contado en el programa. Bueno, pues ese mismo día también se aprobaba el milagro para la beatificación de Álvaro del Portillo. Y este sacerdote, el padre Joaquín, pensaba, fíjate, hasta en esto están unidos, hasta en esto están juntos. Y él cuenta, por ejemplo, esos detalles en que se veía el cariño que se tenían mutuamente. Por ejemplo, una vez, al principio del pontificado del Papa Juan Pablo II, iba a viajar a México y llamó al padre Joaquín para repasar un poco, para tener una conversación y repasar un poco el español. Bueno, en cuanto el padre Álvaro, el beato Álvaro, ya supo que iba a ver a Juan Pablo II, quiso llevarle un detalle. Y mira qué bonito detalle pensó, que dijo, bueno, ya que va a México, le voy a preparar un cassette con todo canciones mexicanas, como para que
0: ambiente,
1: se ambiente.
0: Qué simpático, porque así, porque tal como era Juan Pablo II, cuando lo empezaran a cantar la Guadalupana o las mañanitas, él podía ir cantando también.
1: Sí.
0: Claro.
1: Pues tuvo este detalle tan bonito y pues él, de parte de Álvaro del Portillo, se lo llevó a Juan Pablo II. Pasa de esto 3 años, ¿vale? Y el Papa Juan Pablo II justo había sido el atentado de la Plaza de San Pedro del año 81 y estaba hospitalizado, estaba en el hospital. El don Álvaro del Portillo, el prelado del Opus Dei, quiso ir a visitarle. Había también un libro de visitas para dejar, pues eso, ¿no?, tus recuerdos de oración para el Santo Padre, esperando su mejoría. Y fue a verlo al hospital y también para despedirse, porque siempre tenía la costumbre de que siempre que se iba a hacer un viaje largo, iba a ver al Papa, a despedirse y a pedir su bendición. Bueno, él no pensaba que el Papa le recibiera en el hospital, porque estaba... Pero su secretario, el secretario de Juan Pablo II, le dijo que sí, sí, que subiera, que el Papa había dicho que subieran a la habitación para verle. Adivina cómo encontró Álvaro del Portillo a Juan Pablo II. Bueno, lo encontró con fiebre, bastante enfermo. Y vio que tenía encima del pecho como un radiocassette y pensó, pero ¿quién? Está con fiebre, está mal. ¿Quién le ha puesto este radiocassette encima? Le dijo, Santo Padre, no le pesa mucho esto que... ¿Y sabes lo que le dijo el Papa? Que justamente estaba escuchando en ese radiocassette las canciones mexicanas que 3 años antes, porque eso le animaba y le ayudaba a rezar, el ánimo de las canciones típicas mexicanas. Pero fíjate qué bonito que él se acordaba, Juanba, cuántos regalos debía recibir.
0: Sí, pero estaba yo pensando, es verdad que recibía muchos regalos y en las audiencias y todo el mundo le trae, pero normalmente los regalos que le dan son como quizás un poco impersonales,
1: sí.
0: No sé si me explico. En cambio, esto había sido con todo el cariño y fíjate que se los había dado, yo mirando las fechas, en noviembre del 78, es decir, al mes siguiente de haber sido elegido.
1: Era su primer viaje, que el Papa iba a ir a México. Era justo esa fecha.
0: Y veamos, es lo mismo que en nuestra vida, amigos oyentes. Cuando una persona tiene un detalle de cariño, de amistad, así, eso, un detalle, ¿cómo no se nos olvida? A veces vale más eso que millones, ¿sí?
1: Es algo muy bonito. También habla de otra ocasión, también algo muy divertido. También para que veamos, en estas cosas se ve el carácter de cada uno y los detalles de todas las personas. Dice que Álvaro del Portillo también había mandado para el Papa, con él, él hacía de mensajero entre los dos, un vídeo donde había testimonios de varios matrimonios del Opus Dei de diferentes países del mundo. Era una entrevista que les hacían a diferentes matrimonios que pertenecían a la obra y que hablaban pues de su trabajo, de su testimonio como familias. Y don Stanislao Sivic, el secretario del Papa, le llamó después, le había dado este vídeo, y le llamó. Cuando llegó a ver a Juan Pablo II, el Papa estaba viendo otra vez, ya lo había visto, pero estaba viendo otra vez este vídeo y estaba muerto de risa.
0: Porque ¿por qué?
1: Porque en ese... imagínate qué gracioso. En ese vídeo... Resulta, esto es para que nosotras nos examinemos.
0: ¿Que se equivocaron?
1: No, se estaba riendo porque decía que sobre todo en el testimonio de un matrimonio africano, bueno, hacían preguntas, el hombre intentaba empezar a hablar, pero inmediatamente salía su mujer y hablaba ella todo el rato.
0: Y no le dejaban.
1: Y Juan Pablo II, viendo esto, sé que se estaba muriendo de risa y le decía... ¿Has visto? Así son las mujeres. Ellas hablan y nosotros tenemos que callar. Y se estaba divirtiendo mucho viendo. Pero para que veamos también la alegría de Juan Pablo II y cómo sabía, pues eso, ¿no? Disfrutar de las cosas
0: claro
1: sanas,
0: sí,
1: de las cosas sencillas, y saber reír como un niño, pues de cosas inocentes, ¿no? De cosas bonitas. Bueno, el padre Joaquín Alonso nos cuenta, pues eso, ¿no? Esos detalles de cariño, que como estos hubo muchos más. Y también, no solamente este sacerdote, sino que tenemos el testimonio, hermana, te traigo otra sorpresa, de alguien que también habla de la relación entre Álvaro del Portillo, el beato ya Álvaro del Portillo, y Juan Pablo II, y es nada más y nada menos que el cardenal Sivic, que nos va a hablar de esta relación. Lo vamos a ir traduciendo porque él no habla en español, pero vas a ver cómo nos cuenta también esta sintonía y cómo había algo muy bonito, que es un mutuo agradecimiento de Álvaro del Portillo respecto a Juan Pablo II. O sea, además del cariño, ese sentimiento de gratitud. Y también por parte de Juan Pablo II hacia don Álvaro.
0: Qué bonito. Recordemos que Monseñor Sivic fue el secretario particular inseparable que estaba continuamente al lado de Juan Pablo II desde que él era... desde que había sido obispo y después cardenal, es decir, que estaban íntimamente unidos y seguía sus pasos. Escuchémoslo.
2: 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Ojciec święty z jednej strony
1: Don Álvaro venía con frecuencia a almorzar con el Santo Padre. El Papa, por un lado, quería hablar sobre diversas cuestiones y también quería agradecerle la participación del Opus Dei en la vida de la Iglesia. ¿Qué me llamaba la atención del Padre Álvaro? Pues sobre todo la gran responsabilidad por la vida de la Iglesia, por la Iglesia misma. Quería acompañar en todas las acciones a la Iglesia a través de la oración, a través de la fidelidad a la doctrina.
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0: Bueno, qué bien situado está el que fue inseparable de Juan Pablo II para captar estos detalles que dicen mucho. A veces cuando se beatifica una persona, inmediatamente tendemos a pensar, claro, es una persona, un santo, pues que no pisaba la tierra, ¿no? Ya te lo imaginas como una persona rara, y es un gran error.
1: Sí.
0: En realidad, y lo mismo estamos comprobando de Juan Pablo II, personas como nosotros, con problemas de cada día, con a lo mejor molestias corporales, con dificultades, pero que con su fe, con su amor tan grande, iban superando todo.
1: Claro, hermana, es que son personas que son conscientes y eso nos debe servir de ejemplo de que no van solas por la vida. Entonces, yo creo que eso cambia totalmente nuestra forma de vivir. Si nosotros somos conscientes de que estamos acompañados, pues no tenemos miedo, vivimos la humildad, no consideramos las cosas que hacemos como méritos propios. Y yo creo que eso es lo que vivía Juan Pablo II constantemente porque él, imagínate todas las cosas que hacía, pero consciente. Por eso los retos no le eran un problema, porque sabía que no era un reto suyo personal, sino que iba acompañado, pues ya en su lema Totus Tuus, iba acompañado de la Virgen María y iba acompañado de Dios. Entonces, ¿por qué le iba a suponer un problema, pues eso, ¿no? El tener que esforzarse, el viajar a tantos países, el hablar con tanta gente, si no iba solo, no eran iniciativas, digamos, propias? Y Álvaro del Portillo vivió exactamente lo mismo. Yo leía pues algunas cosas que contaba el padre Joaquín Alonso y también pues, durante los días de la beatificación, algunos artículos, y era exactamente lo mismo. Por ejemplo, él vivía la humildad. Fíjate, por ejemplo, una anécdota que te cuento de él. Cuando era su aniversario como sacerdote o cuando era su cumpleaños, ¿sabes lo que hacía durante ese día? Pues estar todo el día diciendo gracias, perdón y ayudadme más. A todo aquel, cuando le iban a felicitar, pues esto es lo que les decía. Entonces, pues esto señala, ¿no? Como, pues es una persona que no va sola, que no vive la iniciativa que él quiere. También cuando le nombraron a él prelado del Opus Dei, lo primero que hizo fue arrodillarse, ir a arrodillarse ante la tumba de San José María. ¿Y sabes lo que les dijo a todos los que le acompañaban? Que ya se había tranquilizado porque había pensado que donde manda capitán no manda marinero y que realmente, bueno, a él le habían puesto en ese lugar, pero que él lo único que tenía que hacer es ser fiel a las directrices de San José María, o sea, que él no tenía que inventar nada nuevo y que en ese sentido podía estar tranquilo porque él no iba a mandar, sino
0: Qué
1: que,
0: bien.
1: O sea, son detalles que muestran, y yo creo que todos los santos, todos los beatos se parecen en esto, ¿no? En esta,
0: En esta humildad
1: sí,
0: que
1: en esta
0: produce, como
1: humildad.
0: tú dices, mucha paz. Y entonces hace que son personas serenas en las cuales cuando te acercas a ellos descansas también el espíritu. Eso es maravilloso.
1: Y por eso se entienden también, ¿no? Es un poco lo que pasaba también con Juan Pablo II y la Madre Teresa. O sea, son personas como que al momento,
0: congenial,
1: a pesar de
0: claro,
1: que, claro, no tienen muchas oportunidades de pasar muchas horas juntos. Pero
0: ni
1: es
0: hablan
1: como
0: mucho el mismo idioma a veces, pero claro, enseguida conectan.
1: Claro. Si quieres, vamos a pasar a rezar, como lo hacemos siempre en el programa. No sé, hermana, tenemos muchas intenciones de oración, pero yo creo que acordémonos en primer lugar de aquellos de nuestros oyentes que ahora mismo estén más necesitados y también pidamos para todo esta humildad, ¿no? Para todos, esta humildad que vivieron tanto Álvaro del Portillo como Juan Pablo II y que digamos la verdad, hermana, tanto, tanto nos
0: Nos
1: cuesta.
0: cuesta, es verdad, que nos dejemos ayudar, vigilar, corregir, que consultemos las cosas igual que ellos dos, llegaremos a la santidad.

0: Oh San Juan Pablo, desde la ventana del cielo, dónanos tu bendición. Bendice a la Iglesia que tú has amado, servido y guiado, animándola a caminar con coraje por los senderos del mundo para llevar a Jesús a todos y a todos a Jesús.
1: Bendice a los jóvenes que han sido tu gran pasión. Concédeles volver a soñar, volver a mirar hacia lo alto para encontrar la luz que ilumina los caminos de la vida en la tierra. Bendice a las familias, bendice a cada familia.
0: Tú advertiste el asalto de Satanás contra esta preciosa e indispensable chispita de cielo que es la familia que Dios encendió sobre la tierra. San Juan Pablo, con tu oración, protege a las familias y a cada vida que brota en la familia.
1: Ruega por el mundo entero, todavía marcado por tensiones, guerras e injusticias. Tú te opusiste a la guerra invocando el diálogo y sembrando el amor. Ruega por nosotros, para que seamos incansables sembradores de paz.
0: Oh San Juan Pablo, desde la ventana del cielo, donde te vemos junto a María, haz descender sobre todos nosotros la bendición de Dios. Amén.

0: Después de unirnos a Juan Pablo II, que desde el cielo se preocupa por todos nosotros, sobre todo por la paz y la familia, vamos a pedirte otro regalo más, María José. Me parece que tienes por ahí el extracto de voz del Papa Francisco, justamente después de la beatificación de don Álvaro del Portillo.
1: Sí.
0: No sé si él hace referencia también a Juan Pablo II o cómo
1: él no,
0: es. Cuéntanos.
1: Él nos habla de, en el Ángelus, al día siguiente de la beatificación, él quiso recordar a este beato y creo que es muy bonito que escuchemos la voz del Papa Francisco durante el Ángelus. Él habla en italiano, pero creo que se entiende muy bien si no luego lo traducimos.
2: Ieri a Madrid è stato proclamato beato il vescovo Alvaro del Portillo. La sua esemplare testimonianza cristiana e sacerdotale possa suscitare in molti il desiderio di aderire sempre più a Cristo e al Vangelo.
1: El Papa Francisco nos decía que el nuevo beato es un ejemplo de testimonio cristiano y sacerdotal que puede despertar en muchos el deseo de adherirse cada vez más a Cristo y al Evangelio. Esta es otra característica de los santos que provocan en los demás esta reacción de querer ser mejores, de querer amar más a Cristo, y es algo muy bonito, y no solamente en vida, hermana, ahora... después de muertos siguen trabajando, o sea que debemos encomendarnos a ellos.
0: Totalmente, y encomendarnos a ellos, que fue lo que hicieron las personas que han recibido milagros auténticos como son los que sirven para la beatificación. Ya saben ustedes que cuando uno no muere mártir, o sea que ha muerto de enfermedad, de vejez, de un accidente, lo que sea, y ha tenido esa santidad de vida, se demuestra a través de un milagro sobrenatural hecho a una persona por intercesión de este santo, digamos. Uh-huh. Entonces ya se procede al abrir el proceso y demás. Cuéntanos, ¿cómo fue el milagro que permitió la beatificación de Álvaro del Portillo?
1: Pues es impresionante porque es un niño en el 2003 en Santiago de Chile, un bebé recién nacido, José Ignacio Ureta, que fue declarado clínicamente muerto, ¿vale? Había nacido con pronóstico grave en Santiago de Chile y justo 2 días después de nacer ya le habían tenido que operar, pero esta operación como que no había ido bien y su situación había empeorado, era el año 2003. La noche del 29 de julio de ese año tuvo una crisis y los médicos decidieron que le tenían que intervenir de nuevo, una intervención cardioquirúrgica paliativa. Y tras esta operación, el bebé entró en paro cardíaco y estuvo durante más de media hora con este paro cardíaco y sufrió una hemorragia masiva. Bueno, los médicos intentaban reanimarlo, pero no lo consiguieron y ya dejaron de intentarlo, porque ya le daban por muerto. A todo esto, mientras pasaba esto, la mamá y la abuela del bebé estaban rezando sin parar al siervo de Dios. Claro, en ese momento era siervo de Dios, Álvaro del Portillo. Tenían la estampa de este beato en las manos y cuando ya los médicos daban por imposible el reanimarlo, el bebé se recuperó. Bueno, a pesar de que estuvo en parada cardiorrespiratoria más de media hora, a día de hoy este niño no tiene ninguna secuela, vive con total normalidad, algo increíble y totalmente, algo milagroso. Es imposible explicar esto por parte de la ciencia. Había sido la abuela del niño la que tenía esta estampa, la que tenía devoción a este siervo de Dios y la que había animado a todos, no solamente a su familia, sino a otras personas, a que rezaran por este niño. Es muy bonito saber que este niño estuvo presente en la beatificación, ya con 11 años, totalmente consciente, dicen sus padres que para él Álvaro del Portillo es como otro padre, es totalmente consciente de que él está vivo gracias al milagro que recibió por su intercesión y que esto les ha hecho, y es algo muy bonito, es lo que decíamos, claro, estar felices por la recuperación de su hijo, pero también tomarse la vida cristiana mucho más en serio. Cuenta la mamá que ellos antes eran cristianos de domingo, de la misa del domingo y poco más, pero que Esto les había hecho reflexionar mucho, cambiar de vida, y ahora eran cristianos de misa diaria, o sea, en el sentido no solo de misa diaria, sino
0: claro,
1: en el
0: de lo
1: sentido
0: que supone,
1: de lo que supone
0: de hacer de tu vida pues una ofrenda a Dios continua. Bueno, un testimonio maravilloso.
1: Muy bonito.
0: Y tengamos esperanza para pedir milagros al Señor, dispuestos, como ocurre en estos casos, ¿verdad?, a convertirse del todo. Porque lo bonito del milagro no es solo, como tú dices, la curación física, sino ese cambio de vida total, que es un testimonio para el mundo. Bueno, gracias a todos. También a nuestro compañero, que está aquí, Raúl García, en el control. Y a todos ustedes, hasta la próxima semana en Todos Tus. Gracias, María José.
1: A ti, hermano.
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0: En el programa de hoy, en Bolivia, más de un mes de protestas extremistas contra el gobierno de Rodrigo Paz agravan la crisis social y política con renuncia de ministros de Estado. La Iglesia renueva su llamado al diálogo y la paz.
1: Estados Unidos acoge el segundo día de diálogo entre Israel y Líbano, mientras siguen los enfrentamientos contra Hezbollah con consecuencias sobre la población civil de ambas naciones.
0: El obispo que acompañará a León XIV en Barcelona explica el significado de los encuentros que el Santo Padre cumplirá en una prisión y en el santuario de la Virgen de Montserrat.
1: En su última audiencia pública antes de su viaje a España, el Papa llama a redescubrir los signos y símbolos de los ritos de la liturgia.
0: La Iglesia en Perú anuncia la celebración de la Jornada Nacional de la Juventud en la ciudad donde León XIV inició su vida sacerdotal. Hola Natalie, comenzando el programa.
1: Hola Eddie, así es como siempre con nuestros televidentes informando desde los estudios en Lima, Perú.
0: Gracias por acompañarnos en EWTN Noticias. Soy Eddie Rodríguez Morel.
1: Bienvenidos, yo soy Natalie Paredes. Iniciamos las noticias desde Bolivia en la quinta semana de protestas contra el gobierno de Rodrigo Paz que impactan el abastecimiento y funcionamiento de servicios esenciales, especialmente en hospitales. Ante este panorama aumentan los llamados a una solución para restablecer la normalidad en el país. Los detalles aquí.
2: Pacientes esperando atención. Así están los hospitales de La Paz debido a los bloqueos de carreteras desde hace un mes, cuestionando la aplicación de las medidas del nuevo gobierno para reactivar la economía.
3: Cuando yo hice fila aquí para sacar ficha, yo era el 268 la primera vez. Pero en la fila solamente conté más o menos unos 100 y algo. Muchas personas no podían llegar por los bloqueos.
2: En un hospital público de la capital tienen prioridad las cirugías de emergencia. El Ministerio de Salud informó una quinta víctima, una paciente oncológica de 24 años que no podía llegar a sus radioterapias por los bloqueos.
4: Ya estamos llegando a un extremo donde la situación se va a complicar más si es que esto persiste.
2: Según la Administración Boliviana de Carreteras, los bloqueos se han extendido a 7 de las 9 regiones. Los manifestantes reclaman por el alza del costo de vida, la escasez de alimentos y combustibles y mayor atención a sus demandas. Los empresarios calculan que las pérdidas derivadas de las protestas ascienden a casi 2 millones de dólares. En medio de la crisis política en Bolivia, renunciaron los ministros de Defensa Marcelo Salinas y de Educación Beatriz García. Ya hay reemplazo para la cartera de defensa, anuncia el gobierno. El presidente Rodrigo Paz declaró el lunes que los violentos no pueden ganar y que en los próximos días el sufrimiento terminará. Mientras, el presidente de la Conferencia Episcopal Boliviana, en una reciente homilía, llamó a reflexionar sobre la necesidad de construir un proyecto de nación.
5: Necesitamos una ciudad, un departamento, un país en el que sea posible vivir en paz. Trabajar sin bloqueos, respetar a los otros, tener lo necesario para vivir. Necesitamos una sociedad en la que la vida sea cuidada.
2: Monseñor Pessoa insistió a los distintos sectores del país en la importancia de buscar consensos para superar la crisis.
0: Por otro lado, en Washington se realiza este miércoles el segundo día de conversaciones entre los embajadores de Israel y Líbano para llegar a un entendimiento que cese en forma definitiva los ataques entre Israel y el grupo terrorista Hezbollah. Mientras se esperan los resultados de este diálogo, los enfrentamientos entre Israel y Hezbollah continúan en el sur de Líbano. Medios israelíes informaron hoy que detectaron el ingreso de un dron en una ciudad de la frontera. Y a pesar de que un misil lanzado por Hezbollah hacia Israel cayera en la localidad libanesa de Meish este domingo, más de 50 niños del lugar decidieron seguir con la celebración de su primera comunión como testimonio de fe, ánimo y esperanza en medio de la guerra, reporta ASI Prensa.
1: Y a 3 días de la llegada del Papa León XIV a España, en Madrid culminó la instalación de una gran cruz de 25 metros de altura al lado del Estadio Santiago Bernabéu, donde habrá una vigilia y el Santo Padre oficiará una misa al aire libre. Asimismo, la Asociación de Alfombristas del Corpus Christi de Ponte Areas mostró a ASI Prensa el diseño de la alfombra de flores que instalará junto a numerosos voluntarios a lo largo del recorrido que atravesará el Santo Padre durante la procesión del Corpus Christi el domingo 7 de junio, tras la celebración de la misa en la Plaza de Cibeles, reporta ASI Prensa. Este fin de semana, en la parroquia de Nuestra Señora del Pilar, animados por la visita del Papa León, los fieles disfrutaron de una tarde de convivencia comunitaria tras la misa del mediodía, acompañada de bebidas y 2 enormes paellas.
6: Estamos todos atacados, porque es una gran emoción, pero ya la vivimos previamente. Nosotras vivimos cuando vino Juan Pablo y sí, fue fantástico. Entonces esperamos que ahora muchísimo más, porque hay muchísima más gente y además vienen muchísimos peregrinos. De hecho, aquí tenemos muchos que han venido, han pedido colchones para que la gente esté bien atendida y hay para los desayunos y para todo, para que los que vengan, que no tienen casa en Madrid, estén atendidos. O sea, que está todo muy bien organizado.
7: Bueno, es algo que no se ve todos los días y bueno, claro que estamos emocionados con la visita del Papa aquí.
0: Por otro lado, Monseñor Xavier Gómez, obispo de San Feliu de Llobregat, dice haber sido bendecido por poder acompañar a León XIV en su visita a Barcelona entre el 9 y 10 de junio. El Santo Padre sostendrá un encuentro con los detenidos en prisión y visitará el santuario de la Virgen de Montserrat, ambos situados en la diócesis que encabeza desde 2024. Sobre esto y más habló con nuestra corresponsal Almudena Martínez Bordiú.
8: Es una visita histórica. Es la primera vez que el Papa León visitará nuestro país. Estamos muy contentos de que el Papa León venga a España, nos visite y nos confirme en la fe, en la esperanza y en la caridad. Creo que se ha generado también una expectativa grande esperando la visita del Santo Padre, porque hemos descubierto en el Santo Padre algo que muchos esperábamos y que veíamos, ¿no?, desde el momento en que va a ser elegido Papa: su claridad, su capacidad de comunicar, su autenticidad. Y creo que será importante escuchar sus palabras, sus gestos. Y la Iglesia de España está esperando también, ¿no?, recibir este magisterio para poderlo aplicar, para poderlo integrar en el discernimiento que estamos haciendo todos en este momento a nivel de las diócesis, a nivel de la Conferencia Episcopal, también en el propio proyecto pastoral de la Conferencia Episcopal. Esperamos estas palabras que sean un impulso y nos inviten a profundizar en la conversión misionera, porque nuestra prioridad como Iglesia es anunciar a Jesucristo.
9: Uno de los momentos más esperados del paso del Santo Padre por Barcelona es su visita al centro penitenciario Brians 1 y 2 en la diócesis de San Feliu, donde se concentra la mayor población penitenciaria de Cataluña.
8: Es un viaje muy esperado que ha alegrado muchísimo el corazón de las personas y de los feligreses, de los creyentes que están en la prisión, ¿no?, que conforman, como yo digo, una parroquia en los dos centros penitenciarios, tanto en Brians 1 como en Brians 2. Pero también hemos estado trabajando el testimonio de las mujeres que van a presentar con sencillez también un testimonio al Santo Padre de cómo la fe para ellas está siendo una luz y una esperanza muy fuerte, ¿no?, en medio de la dificultad y del ambiente de la cárcel. Y también preparando la canción o las canciones que podamos cantar para darle la bienvenida, porque en la cárcel la expresividad, ¿no?, a la hora de vivir la fe los domingos es muy importante. Y lo que queremos es transmitir un espacio, un momento de sencillez, ¿no?, que sea parecido a lo que los internos viven cada domingo. Y creo que lo vamos a poder conseguir, ¿no?, también esperando esa palabra y esa bendición del Santo Padre, que el gesto ya, el hecho de que él quiera venir a encontrarse con los presos, ¿no?, ya está indicando mucho, está señalando que el camino de la Iglesia es la misericordia, que el nombre de la Iglesia es misericordia.
9: El obispo también reflexiona sobre la anhelada visita que el pontífice realizará a la Basílica de la Sagrada Familia de Gaudí.
8: Ahora viene a bendecir la Torre de Jesús que corona la Sagrada Familia. Es la torre más alta. Y es la cruz, una cruz que tiene cuatro dimensiones, que está abierta a los cuatro puntos cardinales, que preside, que bendice, que ilumina, cuando sea iluminada, pero por sí misma, ¿no?, a toda la ciudad de Barcelona, que se asoma al Mediterráneo y que se convierte de esa manera en un faro, ¿no?, que habla del misterio del hombre redimido, del misterio del Redentor. Desde esta orilla del Mediterráneo, la Sagrada Familia habla de la importancia no solo de la familia de Nazaret, a la que está dedicada el templo, sino también de la importancia de cuidar la familia, las familias, ¿no? Como la Iglesia también quiere ser una familia en medio de la familia humana, un sacramento y un signo de salvación, y al mismo tiempo como la familia, que es la primera Iglesia doméstica, pues es también motivo de preocupación y de cuidado para la Iglesia que peregrina en España y en el mundo.
9: Afirma con convicción que el Papa es muy consciente de la realidad social y eclesial en España.
8: Papa es muy consciente de la realidad social y eclesial en España, que está muy bien informado, que conoce y nos conoce muy bien, y que nos conoce y nos quiere y nos aprecia, que viene a confirmarnos en la fe y en la esperanza, y también viene seguramente a confirmarnos en este impulso misionero que la Iglesia en España quiere protagonizar y quiere apuntalar. El despertar religioso tomado con prudencia, creo que hay que tomarlo con prudencia, es un hecho que la sociología poco a poco podrá ir confirmando. También quisiera recordarlo, porque nos ayuda a ser humildes, que este despertar religioso también está teniendo lugar en otras religiones o en otras creencias y confesiones. No solamente se trata de un fenómeno católico. Hay una generación de jóvenes que tienen o que están mostrando un interés, que se hacen preguntas, un interés por lo religioso, por lo espiritual, y muchos de ellos, gracias a Dios, se encuentran en la Iglesia Católica una acogida y una respuesta, ¿no? Y sobre todo, espero que encuentren en la Iglesia Católica la experiencia de la amistad con Jesucristo.
9: Sobre un posible encuentro entre el Papa y la cantante Rosalía, aún sin confirmar, Monseñor Gómez señala que es más importante el encuentro que pueda tener con personas anónimas que realmente trabajan para la Iglesia al servicio del mundo.
8: Puede ser una fotografía que dé la vuelta al mundo, pero más allá de eso, ¿qué puede quedar? Yo creo que todavía, a mí, si me preguntaran, no vería maduro momento para un encuentro con la foto con Rosalía. Creo que hay muchas más personas que seguramente han pedido o que tendrán más interés de encontrarse con el Santo Padre, a quien puede dedicar mejor su tiempo, al menos por ahora.
9: Recuerda también que el mensaje del Evangelio es un mensaje de paz, de reconciliación y de fraternidad, el mismo que a su juicio traerá el Papa a España.
8: El mensaje del Evangelio es el mensaje de la Iglesia. El mensaje del Evangelio es un mensaje de paz, es un mensaje de reconciliación, es un mensaje de fraternidad. En el Evangelio no encontramos que los otros son adversarios ni son enemigos. Los otros son hermanos, son nuestros hermanos. Rezamos a un Padre que es el Padre de todos. El reino de Dios es ese reino de fraternidad, de justicia y de amor, que es al que servimos en la Iglesia y seguramente del que nos hablará el Papa León XIV.
1: Y ahora nos vamos a Roma para ver qué es lo que el Papa dice en su catequesis pública semanal. Nuestro corresponsal Javier Romero nos cuenta.
10: Fue el último evento público antes del viaje a España. Miles de personas acudieron a la Plaza de San Pedro para escuchar una catequesis más del ciclo de encuentros del Papa sobre la liturgia que se promovió en el Concilio Vaticano II. En este caso, el Papa centró su explicación en el significado del rito.
11: El rito da forma a la acción litúrgica.
12: El rito da forma a la acción litúrgica y a través de ella a nuestra vida, generando en nosotros una sensibilidad espiritual que nos hace capaces de gustar la presencia de Dios por medio de Jesucristo. Con la sobriedad solemne de sus ritmos, el rito irrumpe la actividad frenética, reconduciéndonos a lo esencial.
10: El Papa dijo que el rito está compuesto de signos y símbolos que deben facilitar la relación con Dios gracias a su significado. Además, también se ha dado a conocer la intención por la que el Papa pide rezar a los fieles durante el mes de junio.
13: Te pedimos que el deporte sea siempre escuela de fraternidad y no de rivalidad vacía.
10: León XIV anima a redescubrir lo mucho que el deporte puede aportar a la persona, tanto en el ámbito social, para generar relaciones, como en el ámbito personal, como herramienta que ayuda a creer en uno mismo y a superarse. León XIV pide que el deporte sea un lugar de encuentro, no de exclusión, un lugar de paz, no de violencia, y lo hace en un mes plagado de grandes citas deportivas, como por ejemplo Roland Garros de tenis o el Mundial de fútbol. En Roma, Javier Romero, EWTN Noticias.
0: A tolo con la invocación del Papa León XIV para rezar por los valores del deporte en este mes de junio, Haití, tan golpeada por la violencia y la crisis social, celebra su clasificación al Mundial de Fútbol 2026, un signo de unidad y esperanza en medio de la dificultad.
2: En Puerto Príncipe, los niños celebran un gol en cancha de tierra. Es la emoción de la clasificación de Haití para el Mundial de Fútbol 2026. Para muchos haitianos, este logro del equipo haitiano los anima en medio de la violencia de las pandillas, el desplazamiento forzado y la inestabilidad política.
12: Llevar esta camiseta es un mensaje de esperanza que envío a cada uno de los granaderos que lucharán por nosotros y por Haití. Un mensaje de que aún hay vida aquí y que debemos seguir adelante.
14: Me encantaría ver a Haití llegar a la final. Es el sueño de todo haitiano ver a la selección nacional llegar tan lejos.
2: Haití no clasificaba para la Copa del Mundo desde 1974 y ahora ocurre por segunda vez en la historia del país. Una valla publicitaria en una calle concurrida de la capital insta a la gente a elegir la paz con el deporte y rechazar el crimen de las armas.
12: En este momento he dejado de apoyar a la selección brasileña. Ahora apoyo a mi país y a la selección haitiana. Estoy muy feliz porque todos los haitianos estamos felices de que nos hayamos clasificado para el Mundial de 2026.
2: 26 jugadores de la selección de Haití participarán en el Mundial de la FIFA. Uno de ellos, Wodenski Pierre, mediocampista defensivo, vive en Haití. El gobierno de Estados Unidos le dio la visa y podrá ser parte de la Copa del Mundo.
14: La presencia de Wodenski es una señal de que el país sigue vivo. Es una señal de que el fútbol aún existe en Haití.
2: Haití debutará en la Copa Mundial de la FIFA el 13 de junio en Foxborough, Massachusetts, contra Escocia, y luego jugará contra Brasil, cinco veces campeón, el 19 de junio en Filadelfia y contra Marruecos el 24 de junio en Atlanta.
1: Hacemos una pausa y al volver, León XIV destaca el rol de las obras misionales pontificias ayudando a sostener a misioneros en lugares remotos del mundo.
15: Además,
16: en los últimos años estuve 35 años allí de párroco.
0: El ex párroco de la Sagrada Familia comparte con EWTN la historia y desafíos del emblemático templo que será visitado por el Papa.
1: Regresamos con más noticias con Enfoque Católico. Y hablamos ahora de misioneros. Quizás no todos lo saben, pero en Roma hay una institución esencial para la promoción de la fe. Son las Pontificias Obras Misioneras. Su labor es fundamental para sostener el trabajo de la Iglesia en todo el mundo y su asamblea anual terminó este martes. Y en la víspera tuvieron un encuentro con el Papa en el que les dijo lo siguiente.
10: En 2025, el Papa dijo que la labor de esta institución era
17: to cultivate and further promote
18: cultivar y promover aún más entre sus miembros la visión de la Iglesia como comunión de creyentes, vivificada por el Espíritu Santo que nos capacita para entrar en la perfecta comunión y armonía de la Santísima Trinidad.
10: Dijo que pudo constatarlo durante sus años de ministerio pastoral en Perú, al ver cómo en lugares remotos la ayuda de esta institución ayudaba a sostener a misioneros de todo el mundo en lugares remotos. Ahora, en el encuentro de este

0: Evangelización durante mi infancia. Este año además se cumplen 100 años de la Jornada Mundial Misionera que se celebra en el penúltimo domingo de octubre. El objetivo de este día era involucrar más a los fieles en las misiones, sensibilizarles sobre el deber de ayudarlas de cualquier forma posible, ya sea rezando o dando dinero. De hecho, las Pontificias Obras Misioneras ayudan a las 1.130 circunscripciones eclesiásticas que dependen del Dicasterio para la Evangelización del Vaticano. En Roma, Javier Romero, EWTN Noticias.
1: Este martes 2 de junio, la Iglesia en Perú conmemoró los 377 años de la primera aparición del Divino Niño del Milagro Eucarístico de Ten en Chiclayo, en el norte del país. El grupo Milagro Eucarístico Perú 1649 exhortó a volver la mirada a la Eucaristía y a vivirla con más fe y unidad, reporta así prensa. El acontecimiento se reporta a 1649, cuando en la víspera de la solemnidad del Corpus Christi, el Divino Niño apareció en una hostia consagrada durante la misa. Meses después, el hecho se repitió, esta vez durante la fiesta de Santa María Magdalena, con una nueva aparición y el signo de tres corazones entrelazados que simbolizaban a la Santísima Trinidad. El hoy Papa León, cuando obispo en Perú, fue uno de los grandes impulsores del reconocimiento del milagro ante el Vaticano. Veamos más noticias de la Iglesia en Perú.
2: Sé valiente, Cristo vive. Es el lema de la Jornada Nacional de la Juventud 2026 en Perú.
3: Esta jornada será una verdadera experiencia de fe, comunión y esperanza para nuestra juventud peruana.
4: Queremos tener en esta dimensión cristiana que se reencuentre con este Jesús vivo, que se reencuentre con esta experiencia de fe entre amigos.
2: El Papa León XIV envió una carta a los jóvenes, influencers y cantautores católicos, entre ellos presentes en la rueda de prensa.
3: No tengan miedo de ir contra corriente, dedicando tiempos serenos y gratuitos para forjar auténticas, inolvidables experiencias de amistad, de encuentro y comunión con Cristo.
2: Del 30 de julio al 2 de agosto, los jóvenes se encontrarán en Chulucanas, región Piura, la primera comunidad peruana en la que el hoy Papa inició su labor pastoral hace 41 años.
5: Tenemos la esperanza de que podamos llegar a 4.000 jóvenes, es nuestra meta. Cada joven va recibiendo formación en sus diócesis, en sus pastorales juveniles, como una preparación previa a este evento.
2: Familias locales alojarán a los jóvenes que lo requieran. Se desarrollarán talleres, catequesis, visita a los enfermos y salidas de misión en las calles. La Jornada Nacional de la Juventud tendrá como mascota al chilalo, el ave propia de Chulucanas.
6: Pero estoy emocionada, sí, porque jóvenes de todititito nuestro Perú van a conocer nuestras Chulucanas.
2: El Papa sirvió como misionero agustino en Chulucanas entre 1985 y 1986. Los organizadores precisan que este lugar se designó como sede de la Jornada Nacional de la Juventud antes de la elección del pontífice.
5: Creo que es una de esas coincidencias bonitas de Dios que nos llenan de emoción.
2: El costo de inscripción para participar es de 100 soles o unos $30 americanos, y una parte va a un fondo de ayuda para jóvenes que no pueden costear su registro.
7: El padre Luis Bonet guarda en su vida una conexión excepcional con la Sagrada Familia. Su historia personal está entrelazada con la de una obra que ha atravesado generaciones, conflictos y grandes desafíos. Nuestra corresponsal Paola Flynn habló con él para conocer de primera mano la historia, los desafíos y la vida cotidiana de este templo. La entrevista es parte del documental de EWTN, La Sagrada Familia, una obra que une el cielo y la tierra, que se puede ver en YouTube.
8: Si bien la Sagrada Familia es ahora un lugar de acogida y orgullo para los locales, no siempre ha sido así. Pocas personas son aún testigos de la historia y los obstáculos que ha enfrentado este lugar emblemático. El padre Luis Bonet tiene 94 años y ha pasado la mayor parte de ellos en la basílica. Su padre, Luis Bonet y Garí, nació en 1893 y fue un arquitecto catalán discípulo de Antoni Gaudí. A partir de 1952, trabajó en las obras del Templo Expiatorio de la Sagrada Familia y proyectó la fachada de la Pasión con sus campanarios.
9: Mi hermano, el arquitecto.
8: Dos de sus hijos continuaron su legado, uno de ellos como arquitecto y otro como rector. Nos encontramos con el segundo. El rector emérito de la parroquia recuerda cómo su padre le encomendó la misión de recolectar un listado de santos. Los ventanales de la basílica muestran más de 750 nombres de santuarios santos y santas, obispados y ciudades santas de todos los continentes.

0: prominentes, distribuidos en 14 ventanales situados en los muros laterales del interior. Bonet trabajó el proyecto junto con Joan Vilagrau, el artista que diseñó los vitrales.
1: Mossèn Bonet, usted tiene ahora 94 años, pero ha pasado su infancia en la Sagrada Familia.
2: Bueno, toda la vida. Lo que pasa es que en los últimos años estuve 35 años allí de párroco.
1: Además, su hermano y su papá trabajaron en la Sagrada Familia.
2: Toda mi familia estaba interesada. Cuando hubo momentos de que, contra la construcción de la Sagrada Familia, mi familia, todos a favor de que se tenía que continuar.
1: ¿Y su padre tenía trato cercano con Gaudí?
2: Sí, claro, había conocido. Bueno, y después sí, después ya hicimos los vitrales. Sí. Esto también es una aportación mía. La gente se queda muy maravillada. La gente que ve que es bonito, Sobre todo por la tarde. La tarde, cuando los vitrales de la parte de poniente, ya sale el sol ya más como ha bajado, entra más dentro. Entonces da un colorido muy bonito. La gente se queda maravillada de ello.
1: Vemos los nombres de Nuestra Señora también, ¿no?
2: Sí, todos, sí, están aquí muchos. ¿Ves aquí? ¿Qué pone?
1: Fátima.
2: Fátima, ¿ves? Y pues están puestos de manera que se encuentren los más importantes aquí. Los importantes. Está muy bonito.
1: ¿Qué recordaba su padre de Gaudí?
2: Bueno, yo tenía mucha devoción. Quiere decir que también vivía en la santidad. Claro. Santo, ya lo dicen ellos, se lo han conocido por su manera de ser, de interesarse por todas las cosas.
1: Y usted estuvo presente en momentos muy importantes de la Sagrada Familia, como la llegada del Papa,
2: sí,
1: Benedicto.
2: Pero yo estuve siempre detrás. Me dijeron, mira, tú vas a la ceremonia, en la ceremonia que hay, el bautismo. El altar se rocía con el agua y las paredes también. También el altar se unge con el crisma, sí. Pero yo me dijeron, tú vas a rociar la pared de la fachada de la pasión. Y muy bien, yo contento. Fachada de la pasión, así, ¿sabes? Con el agua.
1: ¿Qué ha sido para usted pasar este tiempo en la Sagrada Familia?
2: Todas partes he estado contento. De estar allí, servir a la gente. Siempre he estado contento, porque yo, cuando estoy en un lugar, no lo olvido. Siempre estoy con la gente, que estaba con ellos, pero no parece que tenga que despedirme. No me despido de la gente. Siempre os quiero, tengo en el corazón, os he conocido, bueno, pero yo los tengo aquí y me acuerdo y rezo.
0: En Barcelona, Paola Flynn, EWTN Noticias.
3: Eso es todo, amigos. Gracias por haber estado con nosotros.
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4: 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Incluso si vives en el altiplano andino, a casi 4.000 metros de altura, si durante 2 años no has podido ir al colegio y eres un niño de una familia campesina deseoso de aprender, ¿y qué pasa que durante la pandemia del COVID no has podido asistir a los cursos presencialmente? Y estás deseando volver al colegio porque ahí estás trabajando en tu casita con tus papás, estás en la chacra, pero estás deseando aprender y volver a ver a tus amigos. Bueno, ¿saben lo que es posible cuando uno tiene fe? Hasta volver al colegio y verlo como lo mejor que te puede ocurrir. Y esto nos lo va a contar nuestra misionera, la hermana Trinidad Alumbreros, desde Prodein, Madrid, que está en conexión con las misioneras de Prodein que se encuentran en Cuzco en estos momentos y que son muchas y la verdad que están haciendo una labor preciosa. ¿Qué nos cuentas, hermana Trinidad? ¿Cómo se ha convertido en una noticia tan buena esto de volver al colegio? Porque algunos niños no están tan felices de volver al colegio. Cuéntanos.
5: Pues los niños del altiplano, y concretamente te voy a hablar de forma muy especial de los niños de Acopía, esa comunidad tan querida para nuestro padre Molina. ¿Recuerdas cuánto cariño el padre y todos los que hemos pasado por Acopía? Allí se nos ha quedado el corazón, ¿no? Pues los niños de Acopía están contentísimos. Mira, se queda corta la palabra, contentísimos, porque después de 2 años que no han podido asistir a clases presenciales, de nuevo, pues ya están reunidos en el colegio con mucha alegría, con muchas ganas, y eso es una gran noticia para compartir.
4: Primero, buena noticia para los alumnos, ciertamente. Imagínate, para un niño en edad escolar, recordemos nuestros años de escuela, 2 años es mucho tiempo, son muchas las enseñanzas que hemos podido perder, aunque es verdad que se ha hecho lo que se ha podido. Cuéntame un poquito, hermana, en general, ¿no? A grandes rasgos, durante estos 2 años los misioneros y los profesores no han dado ninguna enseñanza, algo habrán hecho.
5: No solamente algo, han hecho mucho. Y quería contarte esto, hermana Carmen, porque fíjate, hace poco leí una noticia oficial, ¿no?, que decía que esta generación podría llamarse una generación perdida, porque durante estos 2 años millones de niños se han quedado completamente descolgados de la educación. Y no ha sido el caso de los colegios, de los didascalios nuestros, llamamos didascalios a los colegios que tenemos en el altiplano, bueno, y en todos los colegios donde estamos trabajando, porque ciertamente no pudo haber clases presenciales porque no podía haberlas, pero tanto los profesores, ¿no?, el equipo de docencia que ha sido ejemplar, en concreto en Acopía, el equipo que tuvimos fue verdaderamente ejemplar, porque se quedó en Acopía, en la mayoría de estos profesores no vivían allí. Alquilaron habitaciones en Acopía para quedarse estos 2 años y seguir atendiendo a los niños con visitas a sus hogares, reparto de material. Bueno, ha sido precioso el ejemplo. Entonces, pues no han perdido tanto como tantísimos niños en otros lugares que se han quedado verdaderamente atrasados.
4: Bueno, esto es digno de mucho elogio, porque yo también conocí a Copía hace ya bastantes años, también me robó el corazón, y además un aire tan limpio, como se respira allí. Pero ¿qué pasa? Que tiene mucho mérito para un docente trasladarse, supongo que con su familia, porque no, si es una persona casada con hijos, no se puede mudar a vivir ahí solo. O sea, quiero decir que tiene mucha parte de esfuerzo, de sacrificio y de dedicación profesional. O sea, esto es realmente ser maestro de vocación, entregar todo por el bien de tus alumnos. Yo sé que han estado pues haciendo fichas que iban llevando a los hogares de los niños. Pensemos que muchas familias en estas comunidades no gozan de ese lujo que es allí tener una computadora, tener una impresora y estos como dispositivos técnicos para poder estudiar a distancia. Entonces, qué bonito, yo me imagino, ¿no?, el agradecimiento de las familias a este cuerpo de maestros. Y que al final, cuando a todos nos pasan, ¿no?, los momentos de crisis, bueno, como puede ocurrir en las guerras también, lastimosamente, ¿no?, pero unen más, porque te das cuenta que nos hemos superado, nos hemos esforzado juntos por lograr un resultado, y al final, pues, hay más, no sé cómo decir, más cariño, más unión entre todos.
5: Efectivamente, hermana Carmen, yo también pensaba eso y pensaba que el trabajo del padre Molina pues no ha sido, por supuesto, ni mucho menos inútil o estéril, porque el padre siempre quería que en todo lo que hiciéramos hubiera como ese aire de familia, ¿no? Ese sentirnos que todos vamos en el mismo barco. Y si se hunde, nos vamos a hundir todos. Y si sigue adelante, nos salvamos todos.
4: Así que no se hunda, que no se hunda.
5: No, por supuesto. Pero te pongo esta imagen, ¿no? Sí, porque sí, muchas sí. Veces uno es, sálvese quien pueda.
4: Sí.
5: Y aquí lo que se ha demostrado con el cuerpo de docentes que tenemos en nuestros colegios del altiplano es que contamos con gente muy buena que siente que los didascalios son parte de su familia, que estos niños que el Señor nos ha confiado, que cada niño es un regalo de Dios que le ha puesto en nuestras manos y han hecho todo lo posible, también en sintonía con los misioneros. Creo que ha habido, creo con toda certeza, que ha habido un despliegue de generosidad, de entrega, de dejar la vida así de poquito a poquito, pero hermosamente, en todo este tiempo que ha sido muy difícil, que muchos colegios de otros lugares pues lo han pasado fatal, y bueno, demos gracias a Dios por todo.
4: De verdad que sí, ¿eh? Nos unimos a estos didascalios para alegrarnos. De todas formas, ahora es mirar al futuro. Un futuro pues que promete, como siempre, donde hay sacrificio, amor, entrega, eso da sus frutos. No recuerdo si te referías a Copía en un programa donde decías que también, que es muy bonito ver que de estas comunidades andinas, gracias al esfuerzo de todos, han surgido pues jóvenes que han logrado una buena formación, incluso universitaria, un buen puesto de trabajo, pues una dedicación incluso. Varios de ellos no han emigrado a la ciudad donde tienen ciertamente más posibilidades de un buen trabajo, ¿no?, sino que algunos se han quedado en su comunidad pues precisamente para potenciarla. No sé si a lo mejor de esto no tienes datos recientes, pero coméntame esto.
5: Sí, sí que los tengo, hermana Carmen, porque precisamente hace muy poco ha vuelto de Perú la hermana Juliana, que la vamos a invitar a uno de nuestros programas, que nos cuente, porque ella estuvo allí, y nos decía con muchísima alegría, porque ya recorrió, estuvo en los colegios de Pomacanchi, de Acopía, en los de Cuzco, qué hermoso lo que estamos viviendo, ¿no? Chicos que se graduaron en nuestros colegios, que han ido a la universidad, y que ahora quieren ser profesores, como, también por gratitud, porque han recibido mucho de nuestros didascalios y ellos eso que han recibido también lo quieren entregar. Porque claro, la educación no es solamente una educación a nivel, digamos, intelectual, muchos conocimientos, mucho, es una educación en virtudes, en valores, en que tienes que dar eso que has recibido, ¿no? Y verdaderamente estamos teniendo pues ejemplos muy valiosos de jóvenes de nuestros colegios. También han surgido vocaciones al sacerdocio, a la vida consagrada, profesionales, a ingenieros, abogados, médicos. Entonces, esto es una gran alegría para todos y también felicitar a estas comunidades, a Copía, a Pomacanchi, pues que han sabido estimular a sus jóvenes para seguir adelante.
4: Qué grande, qué satisfacción. Decía la Madre María Teresa de Simone, tomándolo de un poeta argentino, que el árbol no tiene de florido más que lo que tiene de sepultado. Muy bonita comparación, que yo creo que no necesita mucha explicación, ¿no? Y se ve muy bien en la entrega de los misioneros y de los mismos campesinos quechuas que responden. Y entonces existe ahí una sinergia, una unión de esfuerzos. Bueno, siguiendo con este tema de que por fin volvemos al colegio, hemos querido titular así este programa, hermana, ¿qué es lo que, no solamente en Acopía, sino en otras comunidades de los Andes, qué es lo que están necesitando los niños para volver a una escolaridad normal e incluso mejorada? Porque claro, estoy pensando en uniformes, en útiles escolares, estamos hablando de comunidades campesinas que se dedican a la agricultura y nada más. Entonces, y una agricultura más bien de tipo para subsistencia de la familia, donde no hay, no, pues mucho comercio por el momento y esto. Cuéntanos cuáles son las necesidades en las que nuestros amigos oyentes, televidentes, pueden ayudar.
5: Pues mira, teniendo en cuenta que estos 2 años no solamente no ha habido colegio, es que tampoco hubo trabajo, los ingresos bajaron muchísimo y en algunos casos incluso desaparecieron, ¿no? Ha habido familias que lo han pasado muy mal. Eso tenemos que reconocerlo. Bueno, pues ahora tenemos que ayudar a estas familias pues con los uniformes de los niños, el uniforme completo, ¿no? Y sus zapatos. También en alguno de los colegios, no sé concretamente ahora en cuál de ellos, pero uno de los didascalios nuestros en el altiplano, necesita que cambiemos porque el suelo es de cemento, es muy frío, entonces pues poner suelo de cerámica que respondan, sea, primero es muy, tiene más higiene y también pues previene más del frío y tiene más condiciones para un colegio, ¿no? Entonces, y material escolar. Necesidades, pues un uniforme creo que vale con completo como son cerca de $160 aproximadamente, ¿no?
4: Cuando hablamos de un uniforme, podría ser que algún oyente pueda pensar, alguno de ustedes, amigos de NSE, de la Fundación Prodein, pueda pensar, ah, pero hay necesidades mayores, es que un uniforme a estas alturas no es lo más urgente, uno puede ir al colegio sin uniforme. ¿Qué nos responderías teniendo en cuenta la circunstancia concreta de estas comunidades?
5: Pues que el que diga eso, yo entiendo, digamos, pues esa preocupación, pero no es así, ¿no? Ir uniformado importa mucho. A un niño no le da igual ir con un uniforme que de cualquier manera, y mucho más en colegios donde en los didascalios nuestros se cuida mucho todo lo que sea ese ir dignamente, correcto, bellamente. Es importante, eso es importante y eso forma, porque bueno, es verdad que hay necesidades, digamos, como más apremiantes, pero hay que hacer una escala de valores y ir con un uniforme digno, con un calzado adecuado, también al niño hace que se valore más, que tenga más conciencia de que de que tiene dignidad, de que tiene una personalidad que además la tiene que trabajar pues, siempre de cara a Dios y de cara también a un crecimiento humano, familiar, social. Es muy importante el uniforme. Y aparte que hace que todos se sientan como más parte de una familia, la familia del Didascalio, porque van todos, pues igual quita lo que es el particularismo, ¿no? Los particularismos no suelen ayudar nunca.
4: Es muy cierto. Yo cuando estuve en el Perú, en el año, no quiero ni recordar en qué año fue, por vanidad, pero recuerdo que el uniforme era de ley, o sea, es obligatorio en todo Perú. En aquella época lo era, ¿verdad? Entonces, de todas formas, es una norma que me parece muy, muy adecuada. Y como pues no hay nada que añadir a lo que tú has dicho, me parece, bueno, sí, habría algo que completar, que otro dato positivo de llevar todos los niños un uniforme en el colegio, y es que entonces no se hacen diferencias, porque no olvidemos cuando éramos niños. Los niños éramos, o los que lo son ahora, muy observadores y a veces muy crueles. Y cuando de los niños, pues hay alguno que va mejor vestido o alguno que no, pues si no hay uniforme, cada uno pues trae lo que tiene, ¿verdad? Y entonces se nota mucho pues el que no tiene una ropa a la altura de los demás. Por eso es muy bonito, como tú has dicho, para hacer unidad y familia. Seguimos en Misiones y Evangelización. Nuestro tema de hoy, volver al colegio. Por fin volvemos al colegio. Hermana, otro motivo de alegría es que en el colegio también está el comedor. Entonces esto para los niños no es algo indiferente.
5: Ni mucho menos. Ni mucho menos. Y el comedor, además fíjate que primero el nombre es tan hermoso, ¿no? Nuestra Señora de la Esperanza, el colegio, el comedor. Y es que estos niños tienen una gran esperanza de superación, de conseguir lo que pues hasta ahora pues sus padres no han podido conseguir y ofrecer a sus familias un futuro mejor. Así que bueno, pues también es parte de este crecimiento, de esta educación, una muy buena alimentación que estamos queriendo además enriquecer con proteínas, porque eso es fundamental, ¿no?, para los niños. El comedor también de acopía del colegio, Nuestra Señora de la Esperanza, también atiende a los abuelitos de acopía, no solamente a los niños. Hay ancianos que necesitan alimentación, ¿no? Pues es bonito también que estos niños sientan esa solidaridad con los más mayores.
4: Eso educa muchísimo, ¿eh?
5: Efectivamente.
4: O sea, estamos formando pues generaciones que más adelante pues serán los que lleven adelante su patria, el Perú. Y qué bonito que desde pequeños, no de palabra, por discurso, sino porque lo han vivido, saben lo que es, como tú dices muy bien, la solidaridad, el compartir, el ver que los ancianos son respetados, no son abandonados en sus casitas, en sus chozas, solos, simplemente alguno porque pues es pobre y no tiene otra, no, se los respeta. Esto forma parte de su infancia y de su educación. Qué bonito es esto, hermana. Porque uno realmente lo que ha vivido, lo que ha visto, yo cada vez me convenzo más, no sé si será, a ver, una herejía no creo, pero que se suele decir que la fe entra por el oído, ¿verdad?
5: Así es.
4: Pero yo me doy cuenta que la educación entra mucho por la vista. Es decir, un niño, a ver, nuestros amigos, ¿qué opinan? Que nos lo pongan en el chat. Un niño, recordemos nosotros cuando éramos niños, no hace mayor caso de los sermones que le echan sus papás, de 20 repetirles lo mismo 20 veces, no. Pero sí, observan muchísimo con esos ojazos y se dan cuenta cuando el papá o la mamá hace algo que no es correcto o que sí lo es. Y eso que es correcto, ese niño lo va a copiar. Lo más normal, lo más con natural es eso, porque de suyo el niño admira a sus papás y espera de ellos pues un modelo, ¿no? Pero qué terrible cuando los papás, y de paso este programa también es como un examen de conciencia para todos, los catequistas, los papás, decimos algo los mayores y en cambio no lo vivimos. Eso es muy antieducativo. Y entonces pienso que los colegios de Prodein en este sentido son una joya. He terminado mi sermón, por si quieres comentar algo en estos últimos minutos.
5: Sí, pues hermana Carmen, quería también comentar, bueno, estoy plenamente de acuerdo en lo que dices, no hay nada que forme más que un testimonio de vida, marca para siempre. Yo recuerdo de pequeñita, muy pequeña, tuve una maestra, se llamaba Matilde. Ella luego murió en un accidente, pero yo los ejemplos que vi en aquella mujer me marcaron para toda la vida, ¿no? Sí. Y efectivamente, entonces, bueno, pues como ya lo has explicado tú, pues es efectivamente todo lo que sea, que haya coherencia de vida entre lo que decimos, lo que hacemos, eso es, vamos, definitivo en la educación de los niños, en la formación, ¿no?, de los niños. Y también hablando de Acopía, aunque podremos seguir en otro programa, pues es un colegio muy ejemplar. Están haciendo cosas preciosas, talleres, han recibido premios del Departamento de Educación por el cuidar el medio ambiente, están haciendo recogida de basuras. Es un colegio que podemos decir que está despuntando y es también lo que antes comentábamos, ha recibido mucho y ahora están dando mucho, así que alegrémonos.
4: Perfectísimo. A nuestros amigos de la Fundación Prodein, desde ya les animamos a participar en esta gran iniciativa, ¿no?, de la vuelta a más que la normalidad, vuelta a algo mejor. Y todo esto lo pueden hacer realidad pues, con un donativo, con un voluntariado, el donativo a través de Bizum, como lo van a comprobar ahora, a través de la pantalla, y también pues lo que es el voluntariado, el donar horas, ya sea en su país de origen, si usted está en España o en cualquier otro lugar del mundo, puede hacer algo para ayudar a estos niños, dando sus horas, dando a conocer la asociación, o también, ¿por qué no?, participando en un viaje misionero durante las vacaciones y viviendo cerca de estos niños, de este ambiente misionero. Me despido, hermana Trinidad, porque ya el tiempo corre y seguimos en NSE Radio TV con más evangelización.
5: Gracias, hermana.
4: Hasta pronto.
5: Adiós.
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7: Estimados amigos, reciban un cordial saludo. Hoy es 5 de junio y la Santa Madre Iglesia nos recuerda a San Bonifacio, apóstol de Alemania. Bonifacio nació hacia el 680 en el territorio de Wessex, en Inglaterra. Su verdadero nombre era Winfrido y fue ordenado sacerdote en 716. Con dos compañeros se encaminó a Turingia, pero aún no era la hora de su apostolado. Regresó a su monasterio y en el año 718 viajó a Roma para solicitar del Papa Gregorio II autorización de misionar en el continente. El sumo pontífice lo escuchó complacido y en el momento de otorgarle la bendición le dijo: «Soldado de Cristo, te llamarás Bonifacio». Este nombre significa «bienhechor». En 719 se dirigió a Frislandia. Allí estuvo 3 años. Luego se marchó a Hesse, convirtiendo a gran número de bárbaros. En Amöneburg, a orillas del río Olm, fundó el primer monasterio. Regresó a Roma, donde el Papa lo ordenó obispo. Poco después, en el territorio de Hesse, fundaba el convento de Fritzlar. Y en 725 volvió a dirigirse a Turingia y, continuando su obra misionera, fundó el monasterio de Ohrdruf. Presidió un concilio donde se encontraba Carlomán, hijo de Carlos Martel y tío de Carlomagno, quien lo apoyó en su empresa. En el año 737, otra vez en Roma, el Papa lo elevó a la dignidad de arzobispo de Maguncia. Prosiguió su misión evangelizadora y se unieron a él gran cantidad de colaboradores. También llegaron desde Inglaterra mujeres para contribuir a la conversión del país alemán, emparentado racialmente con el suyo. Entre estas se destacaron Santa Tecla, Santa Valburga y una prima de Bonifacio, Santa Liova. Este es el origen de los conventos de mujeres. Prosiguió fundando monasterios y celebrando sínodos tanto en Alemania como en Francia, a consecuencia de lo cual ambas quedaron íntimamente unidas a Roma. El anciano predicador había llegado a los 80 años, deseaba regresar a Frisia, la actual Holanda. Tenía noticias de que los convertidos habían apostatado. 52 compañeros fueron con él, atravesaron muchos canales hasta penetrar en el corazón del territorio. Al desembarcar cerca de Dochum, miles de habitantes de Frisia fueron bautizados. El día de Pentecostés debían recibir el sacramento de la confirmación. Bonifacio se encontraba leyendo cuando escuchó el rumor de gente que se acercaba. Salió de su tienda creyendo que serían los recién convertidos, pero lo que vio fue una turba armada con evidente determinación de matarlo. Los misioneros fueron atacados con lanzas y espadas. «Dios salvará nuestras almas», gritó Bonifacio. Uno de los malhechores se arrojó sobre el anciano arzobispo, quien levantó maquinalmente el libro del Evangelio que llevaba en la mano para protegerse. La espada partió el libro y la cabeza del misionero. Era el 5 de junio de 754. El sepulcro de San Bonifacio se halla en Fulda, en el monasterio que él fundó. Se le representa con un hacha y una encina derribada a sus pies en recuerdo del árbol que los gentiles adoraban como sagrado y que Bonifacio abatió en Hesse. Es el apóstol de Alemania y el patriarca de los católicos de ese país. San Bonifacio, queridos amigos, nuestro santo para el día de hoy.

0: Ahora bien, ponedme a prueba, dice vuestro Dios, a ver si no os abro las esclusas del cielo y no vacío sobre vosotros la bendición hasta que no quede y no ahuyento de vosotros el fuego devorador para que no destruya el fruto de vuestro suelo y no os quede estéril la viña en el campo, dice vuestro Dios. Todas las naciones os felicitarán entonces, porque seréis una tierra de delicias. Dejad de pecar. Es la condición, nada más. Dejad de pecar, y Dios abre las esclusas del cielo.
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0: Bueno, ya estamos aquí en el reinado de María, compartiendo pues el gran gozo de preparar nuestras almas para el encuentro con el Santo Padre León XIV en España, pues que se está ya preparando nuestro querido país para darle la bienvenida. Hermana Poli, ya prontito, primero a Madrid, luego a Barcelona y luego a las Islas Canarias. Y aquí estaremos, ¿verdad?
1: Bueno, hermana Carmen, tenemos la bendición de tener esa visita tan importante del Santo Padre y todas las gracias que vamos a recibir a través de ella. Sobre todo, esperemos en el Señor que sea para bien espiritual en esta ciudad de Barcelona que tanto necesita esa presencia de nuestro Santo Papa y como que se fomente ese ambiente sobrenatural, que existe la vida eterna y que hay una madre que está cautiva y está...
0: ¿Madre es, cautiva?
1: O sea, cautiva en el sentido de... preocupada de que está buscando cautivar ese corazón que está un poco desviado o descentrado y está en la búsqueda de que se conecten con la verdad, ¿no? Con Dios, con lo que realmente importa.
0: Mira, es tan cierto, sabemos que la misión del Papa siempre es confirmar, como le dijo Jesús a Pedro, al primer Papa, confirmar a tus hermanos en la fe. Y esto es lo que viene a hacer el Santo Padre. Queremos rezar también en este programa, como siempre vamos a rezar una decena del Santo Rosario y de verdad yo quisiera encomendar especialmente, hermana Poli, la visita, el encuentro que va a tener, que es único en la historia, en el Parlamento, con los miembros del Parlamento, los políticos,
1: es una Congreso, cosa... Es primera vez que un Santo Padre...
0: Así es, por lo menos aquí en España sí, no te sé decir sí, pero me parece que estuvimos buscando el dato con don Randy y que nunca, es algo inusitado, ¿no? Uh-huh. Es verdad que Juan Pablo II estuvo, por ejemplo, en la sede de las Naciones Unidas, pero es algo distinto, ahora es el Parlamento de un país... pues donde muchas veces las leyes no son en este momento las que corresponden a una visión respetuosa del ser humano en toda su integridad. Entonces sería importantísimo, será importantísima esta apertura de la mente de todos los que participen en oír la voz de prudente, la voz autorizada, de este Papa León XIV. ¿Y qué tal si nos dices cuál es la frase del Padre Molina para el día de hoy, hermana Poli?
1: Santa María es madre espiritual de todos los redimidos, madre que por espiritual no es menos madre que una madre fisiológica, sino mucho más. Bueno, es una madre, hermana Carmen, que está rescatando a ese que está cautivado por otras, minusvalías o cosas pasajeras que no tienen como esa trascendencia. Entonces la Virgen quiere conquistar esos corazones precisamente aprovechando esta venida del Santo Padre y si él va a visitar el Congreso, como has dicho, pues también para que rezar por los políticos y toque esos corazones y esas mentes para que cambien esa mentalidad y puedan penetrar el Evangelio en el Congreso. Eso sería maravilloso.
0: Pues sí, sería que penetre la sabiduría de lo alto, el entendimiento, la paz también. Y fíjate, todo el tiempo que no se perdiera en vanas discusiones, se ganaría en construir juntos pues un país donde haya realmente más justicia, sobre todo para los más desfavorecidos, y donde pues se defienda siempre el bien. ¡Qué maravilla sería! ¿Y por qué no? El Espíritu Santo puede soplar por todas partes. Así lo hizo en el Colegio de los Apóstoles, que bien asustados estaban, con las puertas cerradas, ¿te acuerdas? Y transformó a aquellos hombres. Entonces... nunca nos debe faltar la esperanza en la gracia de Dios. ¿Qué tal si nos vamos, le pedimos a nuestro compañero en el control, el señor Carlos Quequesana, que nos lleve a la primera sección?
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0: ¿Se acuerdan que, bueno, habíamos hablado un poquito de María como madre de la Iglesia, pero es que es muy bonito saber cómo comenzó todo esto? ¿Recuerdas que quién fue el Papa que le dio, digamos, el título de una realidad que siempre ha sido así, ¿no? La Virgen es madre de la Iglesia, pero ¿quién fue? Cuéntanos.
1: Bueno, hermana Carmen, ha sido, ahora es santo, San Pablo VI, en su momento Pablo VI, tuve esa dicha, esa gran alegría, el 21 de noviembre de 1964, al terminar la tercera sesión del Concilio Vaticano II, Pablo VI, durante la celebración de la misa, declaró a María Santísima Madre de la Iglesia. Es una advocación y, bueno, una fiesta que nos trae alegría porque es la madre amorosa de todo el pueblo cristiano, de los fieles y los pastores también, que la llaman Madre de la Iglesia porque es la que anima al pueblo a seguir adelante. Y al ser madre de Dios, pues es madre de la Iglesia, de todos nosotros.
0: Se entiende muy bien, ¿sí? y es, como tú dices, él tuvo la inspiración de este título que, por lo visto, hermana, cuando yo oí, no recuerdo dónde lo leí o escuché, a uno de los que estaban presentes en aquel concilio, uno de los obispos, y expresaba, no sé si fue Monseñor Alcides Mendoza, no recuerdo cuál, y expresaba que cuando dijo esto el Papa, todos los obispos se levantaron y todos a una empezaron a aplaudir, pero con un gozo espiritual muy grande. Esperaban, es algo así, ¿no? Y la verdad es que el Papa Pablo VI no solamente, bueno, pues también no solamente le otorgó este título, digamos, honorífico y de cariño, y además con un sentido teológico importante a la Madre de Jesús, sino que también escribió una encíclica preciosa como es la Marialis Cultus. Pero, hermana, resulta que 10 años después, en 1974, pues una comisión encargada de liturgia preparó, y eso es muy bonito también, una Santa Misa con todos sus textos, textos especiales en el prefacio, en las oraciones distintas. Claro, la misa siempre es para Jesús y es, pues está, quiero decir que la misa es siempre la misma, en cierto sentido, porque es Jesús el que se ofrece al Padre, pero los textos de la misa, las lecturas y demás, se pueden dedicar, lo digo para un poco formación de los oyentes, a distintos santos, ¿verdad?
1: Y en este caso, a la Santísima Virgen, porque a partir de entonces, cuando él la nombra Madre de la Iglesia, uh-huh, muchas familias religiosas empezaron a venerar a la Señora con este título. Se compuso la Santa Misa Votiva de María, Madre de la Iglesia.
0: Bueno, ¿y podíamos leer algunas partes, hermana? Porque antes, cuando nos preparábamos un poquito para el programa, hemos compartido algunas frases que son muy bonitas. Mira, por ejemplo, fíjate, esto lo advierte Pablo VI, si quieres.
1: La Madre de Jesús, como advierte Pablo VI, es el modelo de los sentimientos de piedad con que la Iglesia celebra los divinos misterios y los expresa en su vida. Eso lo dice en el Marialis Cultus. Y María, en efecto, es virgen oyente, orante, fecunda, oferente. Eso es uno de los prefacios de la misa de la Virgen. Y es la Virgen vigilante que espera sin vacilar la resurrección de su Hijo. En resumen, María es el ideal para todos los fieles del culto que hay que tributar a Dios.
0: Es el ideal del culto, es decir, que fíjense qué interesante es esto. María, Madre de la Iglesia, también es, podríamos decir, modelo de un culto perfecto a Dios. ¿Quién más que ella, la primera discípula de Jesús, entendió la palabra de Dios, le dio un sí generoso, rotundo, lo encarnó en su vida, en cuerpo y alma. Y ella realmente nos enseña cómo hemos de servir a Dios. Y esto, sobre esto hay varios textos más adelante.
1: Bueno, bueno, Carmen, creo que este también están en Lumen Gentium y es...
0: en el Concilio Vaticano II.
1: Dentro del Concilio Vaticano II, pero también yo creo que Pablo VI en su momento lo habrá dicho con mucho fervor y con mucha emoción también. Mientras que en la Santísima Virgen la Iglesia ya llegó a la perfección por la que se presenta sin mancha ni arruga, los fieles aún se esfuerzan en creer en la santidad venciendo el pecado.
0: A crecer, ¿verdad? En la santidad.
1: Se esfuerzan en crecer o a crecer en la santidad venciendo el pecado. Y por eso levantan sus ojos hacia María, que presenta ante toda la comunidad de los elegidos como modelo de virtudes. Es decir, nosotros estamos en ese esfuerzo cotidiano de... bueno, no pecar, no cometer ni el más mínimo pecado venial. O sea, estamos en ese esfuerzo. María ya lo supera totalmente.
0: Claro, ¿no? Y lo bonito, claro que sí, ¿no? Y sobre todo, además, en el plan positivo, pues la tarea de todo cristiano, crecer en la fe, en el amor, en la esperanza, también en el amor a los hermanos, en el servicio a los demás. Y en todo esto María es maestra, es modelo. Qué hermoso es poder, cuando participamos, por ejemplo, se suele hacerse los sábados, sábado por la mañana, si ustedes van a misa un sábado por la mañana, no es todavía la misa del domingo que se adelanta, que eso se hace el sábado por la tarde, sino que se suele, si no hay una memoria obligatoria de algún santo, se celebra muchas veces una misa de la Virgen. Qué bonito. Estemos atentos a los textos y a las oraciones. Son preciosas.
1: Bueno, también porque el sábado se suele considerar el día de la Virgen.
0: Exacto.
1: Por excelencia, y por las mañanas se celebra el culto litúrgico a la Virgen, el culto mariano.
0: Claro.
1: Y la misa, por supuesto.
0: Que ya saben ustedes que el culto en la Santa Misa, si hay textos que nos hablan de María, es el culto mejor que podamos dar a Dios, porque todo lo de ella nos lleva directamente a Dios. O sea, no es quedarnos en María, que es una mujer, no es Dios, pero ella realmente, como lo acabamos de explicar, encarna en sí aquello que Dios quiere de cada uno de nosotros, ¿eh? Vivir de esta forma, pues, tan generosa, yo lo resumiría en esa palabra.
1: Que ella es modelo de virtud, ella maestra, y lo que quiere es que nosotros la imitemos, ¿no? Ella, por supuesto, es inmaculada, exenta del pecado original, nosotros tenemos esa tara, pero ella nos entusiasma con ese día a día de su presencia, porque está vigilante, atenta a nuestras necesidades. Ella quiere que la imitemos en las virtudes, hermana Carmen.
0: Sí.
1: La práctica de la virtud.
0: Es muy bonito, hermana, porque en la vida cristiana, en la costumbre de acudir a María, ha habido muchas familias religiosas, ya que lo mencionabas, que, por ejemplo, antiguamente, ahora ya los relojes ya no hacen tan, pero antes en las casas antiguas, ¿no? Pues oías era la hora en punto, o cuarto, y media, y entonces... pues todo esto nos hacía pensar, y algunas personas, ¡ay, mira, ha tocado la hora! Dios te salve, María, ¿no? Se acordaban. Nosotros ahora tenemos que valernos, yo creo, de otros medios. Pero qué bonito es tener presente, pues como si estuviéramos viviendo en Nazaret, a Jesús, a María, a José, en nuestra vida de cada día. De esto se trata.
1: Hermana Carmen, y también al evocar este privilegio de María a ser madre de la Iglesia, nos propone considerar cuatro momentos de la historia de la salvación.
0: A ver, ¿cuáles son esos cuatro momentos?
1: Que son importantísimos, cruciales, y pues como nuestra guía, ¿no? A nivel espiritual. La encarnación del Verbo, que es súper importante. Cuando la Santísima Virgen, al aceptar la palabra del Padre con limpio corazón, mereció concebirla en su seno virginal. Y al dar a luz a su hijo, preparó el nacimiento de la Iglesia.
0: Exacto. El segundo momento, la pasión de Cristo. Todo esto son palabras que salen en la Santa Misa de María, Madre de la Iglesia. La pasión de Cristo, el Hijo único de Dios, en efecto, clavado en la cruz, proclamó como Madre Nuestra a Santa María Virgen, Madre Suya.
1: La efusión del Espíritu Santo en el día de Pentecostés, cuando la Madre del Señor, al unir sus oraciones a las de los discípulos, se convirtió en el modelo de la Iglesia suplicante.
0: Y finalmente la Asunción. Todo esto está presente en los textos de la misa. Fíjate qué cosa más hermosa. La Asunción de la Virgen, porque desde su Asunción a los cielos, ella acompaña con amor materno a la Iglesia peregrina, que somos todos nosotros, y protege sus pasos hacia la patria celeste hasta la venida gloriosa del Señor. Luego, es muy bonito que estemos atentos a los textos de la misa, a las oraciones que va haciendo el sacerdote, porque van uniendo estas realidades del cielo, del más allá, con nuestra vida cotidiana, ¿no? Vale la pena poner atención. Nos enriquece mucho, de verdad. ¿Y qué más? Ahora lo que hemos preparado, en la medida que tengamos tiempo, es unos cuantos puntos del Catecismo de la Iglesia Católica que nos hablan.
1: Unas preguntas, ¿verdad?
0: Claro, yo lo he puesto en forma de preguntas, pero
1: ¿pero quieres dejarlo para la Santa Costumbre?
0: No, alguno de ellos, por lo menos, en los que tú elijas.
1: Bueno, ¿cuál es el papel de la Virgen María con relación a la Iglesia?
0: Bueno, aquí nos responde, por si alguno de ustedes se plantea esta pregunta. Pero, María, a ver, ¿qué es María para la Iglesia?
1: Bueno, ¿cómo se relaciona?
0: Exactamente, nos responde el Catecismo en el número 966, mejor dicho, 964. El papel de María con relación a la Iglesia es inseparable de su unión con Cristo. Deriva directamente de ella. Y esta unión de la Madre con el Hijo en la obra de nuestra salvación se manifiesta, si nos dijeran, ¿desde cuándo? ¿Cuándo comenzó? Pues desde, lo hemos nombrado, sí, desde el momento de la concepción virginal de Cristo. Cuando
1: la encarnación, ¿no?
0: Sí, hasta la muerte. Pero yo creo que, o sea, hasta la muerte de Cristo en la cruz, donde estaba presente María. Y dice, se manifiesta particularmente en la hora de la pasión. Y esto me encanta. La bienaventurada Virgen avanzó en la peregrinación de la fe y mantuvo fielmente la unión con su Hijo hasta la cruz. Fíjate, no es que ella lo entendiera todo, lo supiera todo. Ella, como nosotros, pues pasaba por muchas situaciones que no entendía. Y lo dice el Evangelio. Lo dice dos veces San Lucas. Cuando, por ejemplo, el niño Jesús

0: tampoco. No se piense en que ella dominaba toda la situación, ¿no?
1: Pero yo creo que eso es muy importante hacerle como un paréntesis.
0: Sí.
1: Porque a veces pretendemos entenderlo todo y o nos enfadamos con Dios, no nos gusta cuando nos cambian los planes, si es que nos hemos hecho algún plan en el año, lo que hemos pensado proyectar y por X o Y razón no nos sale, pues María, qué bien, es verdad, muchos designios del Señor no entendía, incluso la misma pasión dolorosa,
0: sobre todo, ¿verdad?
1: Entenderla, pues humanamente creo que tendría que tener como una asistencia muy especial, ¿no?, del Espíritu Santo para poder entenderla, porque la crucificaba ella interiormente, ese dolor de la muerte de su hijo, que es lo que se actualiza
0: sobre todo,
1: en la misa, y
0: claro,
1: ella
0: claro,
1: está ahí presente.
0: De esa manera tan, tan cruel, tan salvaje.
1: Sí, de ese desgarramiento, o ese finalmente es como un reflejo cuando el hombre está sin Dios. Entonces lo destrozo porque no me gusta como debo, o sea, destrozo a Dios porque pues el seguimiento de Jesús es cumplir unos mandamientos, cumplir unas reglas que a veces pues no, humanamente no nos gusta, que no está, está mal. Por eso el Señor nos viene a...
0: No vienen bien a nuestro egoísmo, claro.
1: A enderezar, claro. Pero eso es importante. La Virgen decía, no entendía en su corazón. La Virgen en su corazón, o sea, ella a veces no entendía y a veces, pero guardaba eso en su corazón. Es un saber estar con esa propiedad femenina de... Bueno, es verdad, no lo entendemos, o como las abuelas, en esa época las abuelas creo que eran más sumisas a sus esposos y los matrimonios creo que perseveraban un poco más en comparación ahora, no digo que hay matrimonios que son muy buenos, hermana Carmen, pero me refiero a ese saber estar, aunque no entienda.
0: Claro, en la vida nos toca.
1: Y nos toca.
0: En muchos aspectos de la vida.
1: Y no tener esa rebeldía contra el Señor.
0: Sí, sobre todo porque no sirve de nada, ¿no? Y saber, como tú has dicho, estar, perseverar en aquel estado en el que el Señor me quiere, aunque no todo sea fácil, seguir adelante. Ahí está María. Ella estuvo por voluntad de Dios al pie de la cruz y unió su sacrificio con corazón de madre llena de amor, que daba su consentimiento, atención, a la inmolación de su hijo como víctima por nosotros. Ahí podemos sopesar la calidad de su amor por nosotros, ¿eh? No es un amor sentimental, romántico, sino un amor de verdad. Y por eso mereció que Jesucristo, agonizando en la cruz, la diera como madre al discípulo con aquellas palabras que leemos en Juan 19, 26, 27. Mujer, ahí tienes a tu hijo. Hijo, ahí tienes a tu madre. Pero hermana, no solamente hasta la pasión. O sea, Jesús muere, pero la misión de María como madre de la Iglesia, yo creo que no hacía más que empezar. Porque fíjate, dice, después de la ascensión de su hijo... Imagínate, yo cuando rezo ese segundo misterio de gloria lo pienso. Después de que su hijo asciende al cielo, María tiene una, ya lo creo, tiene una labor que realizar. Estuvo presente en los comienzos de la Iglesia con su oración, reunida con los apóstoles y algunas mujeres, pedía con sus oraciones el don del Espíritu, ¿sí? Y los hacía perseverar, yo creo que con su dulzura, con su saber escuchar, saber comprender, pues los momentos de desfallecimiento humano que tenían también los apóstoles, los supo, como no sé cómo decir, mantener unidos hasta que vino el Espíritu Santo y entonces ya sí.
1: Bueno, también hermana Carmen, como buena madre de la Iglesia, ahí estaba ejerciendo su papel de enseñar a orar a los futuros apóstoles,
0: claro,
1: de nuestro Señor. Y es tan sencillo como eso, esa oración que hace unión. Y cómo sé cuando he hecho bien la oración, pues como que estoy más sumiso, me doblego.
0: Más maleable, ¿no?
1: Más blando.

0: me sacan un sí o, bueno, no tan a regañadientes.
1: Claro.
0: Sí, es una oración limpia y pedirle al Señor eso, poder que el Espíritu Santo nos dé esa paz, aún en momentos así turbulentos, pero ahí está María y nos está cautivando, nos está conquistando siempre para esa entrega que ella siempre pide más también, hermana Carmen.
1: Sí, como una mamá. Según su hijito va creciendo, le va encargando tareas un poquito más difíciles, ¿no? Va llevando un peso un poco más consistente porque sabe que los bracitos de su hijo ya pueden llevar más peso. Y una madre de verdad va a probar a sus hijos para que den lo mejor de sí mismos. ¿Te parece si no podemos terminar el tema, pero sí animar a los oyentes a que lean el Catecismo de la Iglesia Católica? ¿En qué números estamos, más o menos?
0: Bueno, estamos en el numeral 964
1: y siguientes.
0: Y está muy interesante también esta, hermana Carmen, en qué consiste su misión salvadora.
1: La misión salvadora de María. Si alguien se lo preguntara a ustedes, ¿qué le dirían? A ver.
0: Bueno, lo vamos a leer del Catecismo, el numeral 969. Esta maternidad de María perdura sin cesar en la economía de la gracia, desde el consentimiento que dio fielmente en la Anunciación y que mantuvo sin vacilar al pie de la cruz, hasta la realización plena y definitiva de todos los escogidos. En efecto, con su asunción a los cielos, no abandonó su misión salvadora, sino que continúa procurándonos con su múltiple intercesión los dones de la salvación eterna. Por eso la Santísima Virgen es invocada en la Iglesia con los títulos de abogada, auxiliadora, socorro, mediadora. Bueno, ya está intercediendo siempre por nosotros.
1: Un texto maravilloso del Concilio Vaticano II en su constitución Lumen Gentium, Luz de las Gentes. ¿Qué tal si nos vamos ya a escuchar una canción que, hermanas, estoy deseando escucharla? Se titula Madre de la Sabiduría. La cantan las jóvenes del ejército blanco es, pero ya van creciendo, ¿no?
0: Sí, van creciendo, por supuesto.
1: Y la verdad que canta muy bien y la letra merece la pena. Escuchémoslo, a ver.

0: De la sabiduría, Madre de Jesús, Madre de toda perfección, Madre que nos llevas al cielo, Madre de la Iglesia. Tenemos tanto que pedirte, como arrimarnos a ti para que nos aconsejes el modo de obrar, el modo de pensar, con prudencia, con sabiduría. Y hermana, tengo una sorpresa para ti. A ver, mira, deja el papel porque yo te voy a interrogar.
1: Hola, buena Carmen,
0: Qué
1: eres
0: miedo, ¿verdad?
1: temerosa.
0: Qué miedo, mira. Hay otra santa costumbre. No, no, no, no vas a pasar susto, ya verás. Y también los oyentes tienen que trabajar. Una santa costumbre del pueblo de Dios es saludarnos unos a otros, pero con ese respeto y cariño de hijos de Dios, ¿no? No, no lleva trampa lo que te digo. No tengas miedo,
1: No,
0: mira.
1: bueno, según en qué país, los saludos son interminables.
0: Ah, no, no, no se trata
1: No
0: de
1: se
0: eso.
1: trata de eso,
0: No,
1: ¿verdad?
0: no,
1: Bueno,
0: no, para
1: es
0: nada.
1: más católico.
0: Sí, totalmente católico. Porque
1: Vale.
0: mira, a lo que yo voy es que se suelen, ya verás a dónde quiero ir, se suelen nombrar siete palabras, es decir, siete ocasiones en que nuestra Madre del Cielo, la Virgen Santísima, habló. En los Evangelios hay siete momentos en que habló. ¿Tú nos los puedes recordar, por favor?
1: Bueno, hermana Carmen, vamos a
0: Con nuestros oyentes,
1: intentarlo.
0: pero es fácil, es fácil. Yo sé que tú lo sabes.
1: El primero, cuando el ángel, ¿cómo será eso? Pues yo no conozco varón, el
0: Muy bien
1: primero.
0: dicho.
1: Y luego va,
0: Ahí mismo, al
1: hay
0: ángel,
1: aquí la esclava del Señor.
0: hágase en mí,
1: Hágase mi según tu
0: según tu
1: palabra,
0: palabra.
1: serían dos.
0: Ya van dos.
1: Y luego va a saludar a su prima, Santa Isabel.
0: Y entonces, ¿ahí qué dice?
1: Pero es que ya ahí no di, o sea, la que habla de Santa Isabel.
0: Ah, no sé, no sé, estás
1: Porque
0: contestando
1: Santa Isabel dice, ¿dónde a mí que la madre de mi Señor venga a visitarme? Y ella lleva como la alegría de tener a Jesús y se
0: Exacto.
1: salta San Juan en el vientre de Santa Isabel, ¿no?
0: Exacto, salta de
1: Es un
0: alegría porque el
1: saludo.
0: Espíritu Santo la llenó por completo,
1: Entonces,
0: ¿eh?
1: iba con todo el Espíritu Santo,
0: Pero
1: hermana
0: entonces,
1: Carmen.
0: nos habías dicho dos palabras de la Virgen, ¿no? Dos al
1: Hágase
0: ángel.
1: mi según tu palabra, aquí la esclava del Señor.
0: Entonces, con Santa Isabel, ¿qué es lo que la Virgen dice?
1: Pues ahí es un saludo.
0: Ah, es que
1: El
0: entonces,
1: Magnificat.
0: el Magnificat, ¿verdad?
1: Ah,
0: Vale,
1: ahora
0: vale,
1: el
0: vale.
1: Magnificat.
0: Y entonces, después, cuando el niño Jesús lo pierden, como antes hemos
1: Ay, ¿qué
0: dicho,
1: tiene?
0: no
1: ¿Cómo
0: te
1: nos has hecho
0: preocupes.
1: esto?
0: Claro,
1: Tu padre y yo
0: hijo,
1: te buscábamos angustiados.
0: angustiados, ¿sí? ¿Por qué número vas?
1: Cuatro.
0: Y entonces, finalmente, no, el Magnífica también, eso es, hijo, ¿por qué nos has hecho esto? Luego, en Caná de Galilea, ¿qué le dice María a Jesús?
1: Hagan lo que él. Bueno,
0: Antes
1: no,
0: de esto,
1: antes no tienen vino.
0: no tienen
1: Es
0: vino.
1: la típica,
0: Y
1: ¿no?
0: luego, a los sirvientes, ¿qué les dice?
1: Hagan lo que él os diga.
0: ¿Y cuántas has sacado en total?
1: Pues ahí van las seis.
0: Seis.
1: Seis, bueno, nos faltaría una, ¿verdad?
0: Ese es el tema, nos faltaría una, pero tú la has nombrado indirectamente.
1: El saludo puede ser.
0: Muy bien dicho, hermana Poli.
1: Pero el saludo en el sentido cristiano, bueno, también en los conventos, es verdad, cuando uno llama a alguna hermana de la visitación
0: O
1: o
0: carmelitas.
1: carmelitas, tienen algo, bueno, las hermanas que están en el oasis, Ave María Purísima, sin pecado
0: Claro, es
1: concebida,
0: muy bonito. O sea,
1: como una jaculatoria.
0: claro, entonces a esto voy. Mira, este era el juego. Que la persona, si conoce bien el Evangelio, te podrá contar estas seis palabras de la Virgen, pero está el saludo. San Lucas dice que cuando María saludó a Isabel fue cuando el niño saltó de alegría en su vientre. ¿Cómo sería ese saludo? Muy sencillo, seguramente le diría Shalom, que significa la paz contigo para los judíos, es un saludo muy bonito, pero ¿con qué plenitud se lo diría? ¿Me explico? ¿Con
1: Bueno,
0: qué
1: tal vez es que hablaba el Espíritu Santo a través
0: de
1: de
0: ella?
1: ella,
0: Ahí está.
1: sí, de Santa
0: Entonces,
1: Isabel.
0: a mí lo que me parece precioso para como una santa costumbre del pueblo de Dios es como tener en cuenta el bien que puede hacer, por ejemplo, podemos hacer a un enfermo, quizás a una persona que está sola, o a un amigo, o a cualquier persona, con un saludo bien dado, de este estilo del de María, ¿no? No es que tengas que decir shalom a todo el mundo por la calle, sino, no sé si me explico, que nuestro saludo, nuestra presencia, incluso con una persona desconocida que nos pide un favor, que se note que somos hijos de Dios.
1: Bueno, tal vez como una hermana que tiene como una actitud muy acogedora y ella dice que, o tiene como una nota cuando uno se acerca, procure que el que salga de aquí o el que venga a preguntar algo se vaya atendido, se vaya acogido.
0: Pues eso
1: como
0: es precioso.
1: Con la buena respuesta,
0: claro.
1: A veces no nos sale,
0: pero todos bueno, tenemos fallos.
1: Tenemos ese compromiso de pedirle a la Virgen que nos asista en ese saludo. Y también, hermana Carmen, yo creo que a los niños educarles en el saludo.
0: Totalmente.
1: ¿Verdad?
0: En un saludo, en saber, no hipócrita, pero sí respetuoso, cómo se nota la buena educación de un niño, de una niña, cuando saludan a un adulto como Dios manda, ¿no? Esto es muy importante y les va a servir mucho en la vida, mucho. De pequeño resulta fastidioso tener que saludar a los adultos y tal.
1: Normalmente a algunos no nos suele gustar saludar, no sé por qué, pero
0: claro.
1: Y entre más te dicen, como bueno,
0: sí,
1: más
0: por pero forma parte de una educación que es fundamental para un cristiano. Es como una urbanidad evangelizadora. No fue cualquier saludo el que le dio María a Isabel. Y bueno, simplemente queríamos meditar en esto. Ayer fue la fiesta de la Visitación.
1: Y ahora que lo mencionas, hay unos colaboradores nuestros que también son personas solas, sobre todo mayores, que viven solos. Y es alegría porque ellos por la mañana, por teléfono, obviamente se saludan el buenos días.
0: ¿Te das cuenta?
1: Y por la noche también se dan las buenas noches por teléfono. Entonces es muy...
0: Porque no, claro, porque
1: bueno,
0: no
1: cada uno vive solo.
0: Qué bonito.
1: Pero bueno, es una forma de que no se sienta.
0: ¿Te das cuenta? Pues estos detalles es a los que les invitamos a todos. Y nos vamos con la próxima sección, que es nada menos que una decena del Santo Rosario. ¿Sí?
1: Sí, hermana Carmen.
0: Bueno, vamos allá. Por la señal de la Santa Cruz de nuestros enemigos, líbranos, Señor Dios nuestro, en el nombre del Padre, y del Hijo, y del Espíritu Santo. Amén. Vamos a rezar en esta ocasión un misterio de gloria, recordando, pues, Pentecostés, lo acabamos de vivir en el día de ayer, es que coincidía la fiesta de Pentecostés junto también con la Visitación de Nuestra Señora, ¿no? El 31 de mayo, en este caso, este año. Hemos pedido por varias intenciones la de la venida del Santo Padre León XIV a España. Y bueno, todas las intenciones que ustedes llevan en el alma también, claro que sí. ¿Y tú tienes alguna intención, hermana, para este día?
1: Bueno, por todos los niños, en especial por el nieto de don Carlos,
0: sí.
1: Emiliano, que ha sido bautizado, y eso es una bendición también, ¿no?
0: ¡Qué bien! ¿Para qué?
1: Bautizar a los niños, que sean hijos de Dios, y fomentar el amor en las familias cristianas.
0: Claro que sí, que los niños puedan recibir este grandioso sacramento.
1: Y un sacramento.
0: Ser convertidos en hijos de Dios. Padre nuestro, que estás en el cielo, santificado sea tu nombre. Venga a nosotros tu reino, hágase tu voluntad en la tierra como en el cielo.
1: Danos hoy nuestro pan de cada día, perdona nuestras ofensas, como también nosotros perdonamos a los que nos ofenden. No nos dejes caer en la tentación y líbranos del mal. Amén.
0: Dios te salve María, llena eres de gracia, el Señor es contigo. Bendita tú eres entre todas las mujeres y bendito es el fruto de tu vientre, Jesús.
1: Santa María, Madre de Dios, ruega por nosotros pecadores, ahora y en la hora de nuestra muerte. Amén.
0: Para ayudarnos vamos a pedirle a Carlos, pues, poder contemplar a nuestra Madre del Cielo. Dios te salve, María, llena eres de gracia, el Señor es contigo. Bendita tú eres entre todas las mujeres y bendito es el fruto de tu vientre, Jesús.
1: Santa María, Madre de Dios, ruega por nosotros pecadores, ahora y en la hora de nuestra muerte. Amén.
0: Dios te salve, María, llena eres de gracia, el Señor es contigo. Bendita tú eres entre todas las mujeres y bendito es el fruto de tu vientre, Jesús.
1: Santa María, Madre de Dios, ruega por nosotros pecadores, ahora y en la hora de nuestra muerte. Amén.
0: Dios te salve, María, llena eres
2: de gracia, el Señor es contigo. Bendita tú eres entre todas las mujeres y bendito es el fruto de tu vientre, Jesús.
1: Santa María, Madre de Dios, ruega por nosotros pecadores, ahora y en la hora de nuestra muerte. Amén.
2: Dios te salve, María, llena eres de gracia, el Señor es contigo. Bendita tú eres entre todas las mujeres y bendito es el fruto de tu vientre, Jesús.
1: Santa María, Madre de Dios, ruega por nosotros pecadores, ahora y en la hora de nuestra muerte. Amén.
2: Dios te salve, María, llena eres de gracia, el Señor es contigo. Bendita tú eres entre todas las mujeres y bendito es el fruto de tu vientre, Jesús.
1: Santa María, Madre de Dios, ruega por nosotros pecadores, ahora y en la hora de nuestra muerte. Amén.
2: Dios te salve, María, llena eres de gracia, el Señor es contigo. Bendita tú eres entre todas las mujeres y bendito es el fruto de tu vientre, Jesús.
1: Santa María, Madre de Dios, ruega por nosotros pecadores, ahora y en la hora de nuestra muerte. Amén.
2: Dios te salve, María, llena eres de gracia, el Señor es contigo. Bendita tú eres entre todas las mujeres y bendito es el fruto de tu vientre, Jesús.
1: Santa María, Madre de Dios, ruega por nosotros pecadores, ahora y en la hora de nuestra muerte. Amén.
2: Dios te salve, María, llena eres de gracia, el Señor es contigo. Bendita tú eres entre todas las mujeres y bendito es el fruto de tu vientre, Jesús.
1: Santa María, Madre de Dios, ruega por nosotros pecadores, ahora y en la hora de nuestra muerte. Amén.
2: Dios te salve, María, llena eres de gracia, el Señor es contigo. Bendita tú eres entre todas las mujeres y bendito es el fruto de tu vientre, Jesús.
1: Santa María, Madre de Dios, ruega por nosotros pecadores, ahora y en la hora de nuestra muerte. Amén.
2: Gloria al Padre, y al Hijo, y al Espíritu Santo.
1: Como era en el principio, ahora y siempre, por los siglos de los siglos. Amén.
2: María, Madre de Gracia, Madre de Piedad y Misericordia.
1: Defiéndenos del enemigo y ampáranos. Oh Jesús mío, perdonad nuestros pecados.
2: Librarnos del fuego del infierno, llevad al cielo a todas las almas, especialmente a las más necesitadas de vuestra misericordia. Aprovecho para nuestros amigos que estaban acompañándonos también por el canal YouTube o por televisión. Es curioso, estos, el último icono que se ve que está en plan de restauración, pero ¿sabes qué? Lo que significa el oro en un icono es la caridad, el amor divino. Entonces es muy bonito porque estaba la mano de María como si fuera, como, estaba convertida, era toda de oro, ¿no? Y esto significa que las manos de María realmente son puro amor divino, ¿no? Entonces ojalá que no nos soltemos de ellas.
1: Bueno, claro, nos inundemos sí de ese amor de María.
2: De verdad que sí. Y nosotras ya nos despedimos. Hasta la próxima semana, ¿será?
1: Hasta la próxima semana, si Dios quiere.
2: Claro, eso va por delante siempre.
1: El calor está empezando.
2: ¿Qué quieres decir? ¿Piensas derretirte? Bueno, si el Señor nos da vida y licencia, estaremos aquí con ustedes intentando conocer y amar un poquito más a nuestra Madre Santísima, la Madre de Jesús.

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1: Mes del Sagrado Corazón de Jesús. Día quinto. Por la señal de la Santa Cruz, de nuestros enemigos, líbranos, Señor Dios nuestro, en el nombre del Padre, del Hijo y del Espíritu Santo. Amén. Oh Jesús mío, por medio del corazón inmaculado de María Santísima y en su corazón inmaculado, me ofrezco todo a vos, creo en vos, os adoro y os amo, para así, siendo todo vuestro, estar siempre pronto y disponible en manos de tu voluntad. Oh Jesús, a tu corazón me confío. Mírame, después haz lo que tu corazón te diga. Deja obrar a tu corazón. Oh Jesús, yo cuento contigo, yo me fío de ti, yo me entrego a ti, yo estoy seguro de ti. Corazón de Jesús que dijiste, dejad a los niños que se acerquen a mí. Ten piedad de tantos niños como entre los pueblos no cristianos son sacrificados en el alma y el cuerpo. Haz que puedan recibir el bautismo de la regeneración y cantar tus alabanzas eternamente. Corazón de Jesús que dijiste, bienaventurados los limpios de corazón, porque ellos verán a Dios. Purifica con el poder de tu gracia a tantas almas desventuradas que, sumergidas en el abismo de la corrupción, no saben levantar los ojos para contemplar tus divinas bellezas. De la aridez de esas tierras, haz brotar lirios de pureza que constituyan el gozo de tu corazón. Corazón de Jesús, que fuiste degollado por nosotros y nos rescataste para Dios en tu sangre, para hacer de nosotros reyes y sacerdotes de tu reino, dame fe en ti y amor a ti. Gloria al Padre, y al Hijo, y al Espíritu Santo, como era en el principio, ahora y siempre, por los siglos de los siglos. Amén. Corazón de Jesús, destello esplendoroso de la gloria de Dios, impronta de su sustancia, creador y dueño del universo, concédeme ser imagen sin tacha de tu bienhechora excelencia irradiante. Gloria al Padre, y al Hijo, y al Espíritu Santo, como era en el principio, ahora y siempre, por los siglos de los siglos. Amén. Corazón de Jesús que dijiste, ánimo, venid a mí vosotros los golpeados y sobrecargados, yo os aliviaré. Te creemos, y por eso venimos a ti. Ten misericordia de nosotros. Gloria al Padre, y al Hijo, y al Espíritu Santo, como era en el principio, ahora y siempre, por los siglos de los siglos. Amén. Tomad, Señor, y recibid toda mi libertad, mi memoria, mi entendimiento y toda mi voluntad, todo mi haber y mi poseer. Vos me lo disteis, a vos, Señor, lo torno. Todo es vuestro. Disponed de ello a toda vuestra voluntad. Dadme vuestro amor y vuestra gracia, que ésta me basta. Amén. Sagrado Corazón de Jesús, en vos confío. En el nombre del Padre, del Hijo y del Espíritu Santo. Amén.
2: Dice San Juan, queridísimos, amémonos los unos a los otros, porque el amor es que ecceo, de Dios sale y nada más que de Dios. En el infierno no hay amor. Si hubiese amor, allí estaría Dios. El amor es el instinto del bien. En el infierno no hay bien. Si hubiese bien, ahí está Dios. Para encontrarse con la vida. En el infierno no hay vida. Si hubiese vida, allí estaría Dios. En el infierno reina la muerte, una vida que toda ella es muerte. La muerte solo es la vida podrida. Eso es la muerte. La vida podrida. Eso es la muerte.
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0: Estimados amigos, reciban un cordial saludo. Hoy es 5 de junio y la Santa Madre Iglesia nos recuerda a San Bonifacio, apóstol de Alemania. Bonifacio nació hacia el 680 en el territorio de Wessex, en Inglaterra. Su verdadero nombre era Winfrido y fue ordenado sacerdote en 716. Con dos compañeros se encaminó a Turingia, pero aún no era la hora de su apostolado. Regresó a su monasterio y en el año 718 viajó a Roma para solicitar del Papa Gregorio II autorización de misionar en el continente. El sumo pontífice lo escuchó complacido y en el momento de otorgarle la bendición le dijo: «Soldado de Cristo, te llamarás Bonifacio». Este nombre significa «bienhechor». En 719 se dirigió a Frislandia. Allí estuvo 3 años. Luego se marchó a Hesse, convirtiendo a gran número de bárbaros. En Amöneburg, a orillas del río Olm, fundó el primer monasterio. Regresó a Roma, donde el Papa lo ordenó obispo. Poco después, en el territorio de Hesse, fundaba el convento de Fritzlar. Y en 725 volvió a dirigirse a Turingia y, continuando su obra misionera, fundó el monasterio de Ohrdruf. Presidió un concilio donde se encontraba Carlomán, hijo de Carlos Martel y tío de Carlomagno, quien lo apoyó en su empresa. En el año 737, otra vez en Roma, el Papa lo elevó a la dignidad de arzobispo de Maguncia. Prosiguió su misión evangelizadora y se unieron a él gran cantidad de colaboradores. También llegaron desde Inglaterra mujeres para contribuir a la conversión del país alemán, emparentado racialmente con el suyo. Entre estas se destacaron Santa Tecla, Santa Valburga y una prima de Bonifacio, Santa Lioba. Este es el origen de los conventos de mujeres. Prosiguió fundando monasterios y celebrando sínodos tanto en Alemania como en Francia, a consecuencia de lo cual ambas quedaron íntimamente unidas a Roma. El anciano predicador había llegado a los 80 años. Deseaba regresar a Frisia, la actual Holanda. Tenía noticias de que los convertidos habían apostatado. 52 compañeros fueron con él. Atravesaron muchos canales hasta penetrar en el corazón del territorio. Al desembarcar cerca de Dochum, miles de habitantes de Frisia fueron bautizados. El día de Pentecostés debían recibir el sacramento de la confirmación. Bonifacio se encontraba leyendo cuando escuchó el rumor de gente que se acercaba. Salió de su tienda creyendo que serían los recién convertidos, pero lo que vio fue una turba armada con evidente determinación de matarlo. Los misioneros fueron atacados con lanzas y espadas. «Dios salvará nuestras almas», gritó Bonifacio. Uno de los malhechores se arrojó sobre el anciano arzobispo, quien levantó maquinalmente el libro del Evangelio que llevaba en la mano para protegerse. La espada partió el libro y la cabeza del misionero. Era el 5 de junio de 754. El sepulcro de San Bonifacio se halla en Fulda, en el monasterio que él fundó. Se le representa con un hacha y una encina derribada a sus pies, en recuerdo del árbol que los gentiles adoraban como sagrado y que Bonifacio abatió en Hesse. Es el apóstol de Alemania y el patriarca de los católicos de ese país. San Bonifacio, queridos amigos, nuestro santo para el día de hoy.
1: Si llegaran a cometer un error, les pido que no destruyan al niño. Ayúdense mutuamente a querer y a aceptar a ese niño que aún no ha nacido. No lo maten, porque un error no se borra con un crimen. La vida del fruto de ese amor pertenece a Dios y ustedes tienen que protegerla, amarla y cuidarla, porque ese niño ha sido creado a imagen y semejanza de Dios y es un regalo de Dios. Beata Madre Teresa de Calcuta.
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0: El ángel del Señor anunció a María.
1: Concibió por obra y gracia del Espíritu Santo.
0: Dios te salve, María, llena eres de gracia, el Señor es contigo. Bendita tú eres entre todas las mujeres, y bendito es el fruto de tu vientre, Jesús.
1: Santa María, Madre de Dios, ruega por nosotros pecadores, ahora y en la hora de nuestra muerte. Amén.
0: He aquí la esclava del Señor.
1: Hágase en mí según tu palabra.
0: Dios te salve, María, llena eres de gracia, el Señor es contigo. Bendita tú eres entre todas las mujeres, y bendito es el fruto de tu vientre, Jesús.
1: Santa María, Madre de Dios, ruega por nosotros pecadores, ahora y en la hora de nuestra muerte. Amén.
0: Y el Verbo se hizo carne.
1: Y habitó entre nosotros.
0: Dios te salve, María, llena eres de gracia, el Señor es contigo. Bendita tú eres entre todas las mujeres, y bendito es el fruto de tu vientre, Jesús.
1: Santa María, Madre de Dios, ruega por nosotros pecadores, ahora y en la hora de nuestra muerte. Amén.
0: Ruega por nosotros, Santa Madre de Dios,
1: para que seamos dignos de alcanzar las promesas de nuestro Señor Jesucristo.
0: Te suplicamos, Señor, que derrames tu gracia sobre nuestras almas, para que, habiendo conocido por el anuncio del ángel la encarnación de tu Hijo Jesucristo, por los méritos de su pasión y cruz, seamos llevados a la gloria de la resurrección, por el mismo Jesucristo nuestro Señor.
1: Amén.
0: Gloria al Padre y al Hijo y al Espíritu Santo,
1: como era en el principio, ahora y siempre, por los siglos de los siglos. Amén.
0: Ave María Purísima,
1: sin pecado concebida.
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0: Por la señal de la Santa Cruz de nuestros enemigos, líbranos, Señor Dios nuestro, en el nombre del Padre, y del Hijo, y del Espíritu Santo.
1: Amén.
0: Acto de contrición.
2: Señor mío Jesucristo, Dios y hombre verdadero, Creador, Padre y Redentor mío, por ser vos quien sois bondad infinita, y porque os amo sobre todas las cosas, me pesa de todo corazón haberos ofendido. También me pesa porque podéis castigarme con las penas del infierno. Ayudado de vuestra divina gracia, propongo firmemente nunca más pecar, confesarme y cumplir la penitencia que me fuere impuesta. Amén.
0: Un credo al Sagrado Corazón de Jesús.
2: Creo en Dios Padre Todopoderoso, Creador del cielo y de la tierra. Creo en Jesucristo, su único Hijo, nuestro Señor, que fue concebido por obra y gracia del Espíritu Santo. Nació de Santa María Virgen, padeció bajo el poder de Poncio Pilato, fue crucificado, muerto y sepultado, descendió a los infiernos, al tercer día resucitó de entre los muertos, subió a los cielos y está sentado a la derecha de Dios Padre Todopoderoso. Desde allí ha de venir a juzgar a vivos y muertos. Creo en el Espíritu Santo, la Santa Iglesia Católica, la comunión de los santos, el perdón de los pecados, la resurrección de la carne y la vida eterna. Amén.
0: Primer misterio: la oración del Señor en el huerto. En medio de su angustia oraba con más intensidad: Abba, Padre, tú lo puedes todo, aparta de mí este cáliz, pero no se haga como yo quiero, sino como tú quieres. Padre nuestro que estás en el cielo, santificado sea tu nombre, venga a nosotros tu reino, hágase tu voluntad en la tierra como en el cielo.
3: Danos hoy nuestro pan de cada día, perdona nuestras ofensas, como también nosotros perdonamos a los que nos ofenden. No nos dejes caer en la tentación y líbranos del mal. Amén.
0: Dios te salve María, llena eres de gracia, el Señor es contigo. Bendita tú eres entre todas las mujeres y bendito es el fruto de tu vientre, Jesús.
3: Santa María, Madre de Dios, ruega por nosotros pecadores, ahora y en la hora de nuestra muerte. Amén.
0: Dios te salve María, llena eres de gracia, el Señor es contigo. Bendita tú eres entre todas las mujeres y bendito es el fruto de tu vientre, Jesús.
3: Santa María, Madre de Dios, ruega por nosotros pecadores, ahora y en la hora de nuestra muerte. Amén.
0: Dios te salve María, llena eres de gracia, el Señor es contigo. Bendita tú eres entre todas las mujeres y bendito es el fruto de tu vientre, Jesús.
3: Santa María, Madre de Dios, ruega por nosotros pecadores, ahora y en la hora de nuestra muerte. Amén.
0: Dios te salve María, llena eres de gracia, el Señor es contigo. Bendita tú eres entre todas las mujeres y bendito es el fruto de tu vientre, Jesús.
3: Santa María, Madre de Dios, ruega por nosotros pecadores, ahora y en la hora de nuestra muerte. Amén.
0: Dios te salve María, llena eres de gracia, el Señor es contigo. Bendita tú eres entre todas las mujeres y bendito es el fruto de tu vientre, Jesús.
3: Santa María, Madre de Dios, ruega por nosotros pecadores, ahora y en la hora de nuestra muerte. Amén.
0: Dios te salve María, llena eres de gracia, el Señor es contigo. Bendita tú eres entre todas las mujeres y bendito es el fruto de tu vientre, Jesús.
3: Santa María, Madre de Dios, ruega por nosotros pecadores, ahora y en la hora de nuestra muerte. Amén.
0: Dios te salve María, llena eres de gracia, el Señor es contigo. Bendita tú eres entre todas las mujeres y bendito es el fruto de tu vientre, Jesús.
3: Santa María, Madre de Dios, ruega por nosotros pecadores, ahora y en la hora de nuestra muerte. Amén.
0: Dios te salve María, llena eres de gracia, el Señor es contigo. Bendita tú eres entre todas las mujeres, y bendito es el fruto de tu vientre, Jesús.
3: Santa María, Madre de Dios, ruega por nosotros pecadores, ahora y en la hora de nuestra muerte. Amén.
0: Dios te salve, María, llena eres de gracia, el Señor es contigo. Bendita tú eres entre todas las mujeres, y bendito es el fruto de tu vientre, Jesús.
3: Santa María, Madre de Dios, ruega por nosotros pecadores, ahora y en la hora de nuestra muerte. Amén.
0: Dios te salve, María, llena eres de gracia, el Señor es contigo. Bendita tú eres entre todas las mujeres, y bendito es el fruto de tu vientre, Jesús.
3: Santa María, Madre de Dios, ruega por nosotros pecadores, ahora y en la hora de nuestra muerte. Amén.
0: Gloria al Padre, y al Hijo, y al Espíritu Santo.
3: Como era en el principio, ahora y siempre, por los siglos de los siglos. Amén.
2: María, Madre de gracia, Madre de piedad y misericordia, defiéndenos del enemigo y ampáranos, ahora y en la hora de nuestra muerte. Amén. Oh Jesús mío, perdonad nuestros pecados, libradnos del fuego del infierno, llevad al cielo a todas las almas, especialmente a las más necesitadas de vuestra misericordia.
0: Segundo misterio: la flagelación del Señor. Y Pilato, queriendo complacer a la gente, le soltó a Barrabás, y a Jesús, después de azotarlo, lo entregó para que lo crucificaran. Padre nuestro que estás en el cielo, santificado sea tu nombre. Venga a nosotros tu reino. Hágase tu voluntad en la tierra como en el cielo.
3: Danos hoy nuestro pan de cada día. Perdona nuestras ofensas, como también nosotros perdonamos a los que nos ofenden. No nos dejes caer en la tentación y líbranos del mal. Amén.
0: Dios te salve, María, llena eres de gracia, el Señor es contigo. Bendita tú eres entre todas las mujeres, y bendito es el fruto de tu vientre, Jesús.
3: Santa María, Madre de Dios, ruega por nosotros pecadores, ahora y en la hora de nuestra muerte. Amén.
0: Dios te salve, María, llena eres de gracia, el Señor es contigo. Bendita tú eres entre todas las mujeres, y bendito es el fruto de tu vientre, Jesús.
3: Santa María, Madre de Dios, ruega por nosotros pecadores, ahora y en la hora de nuestra muerte. Amén.
0: Dios te salve, María, llena eres de gracia, el Señor es contigo. Bendita tú eres entre todas las mujeres, y bendito es el fruto de tu vientre, Jesús.
3: Santa María, Madre de Dios, ruega por nosotros pecadores, ahora y en la hora de nuestra muerte. Amén.
0: Dios te salve, María, llena eres de gracia, el Señor es contigo. Bendita tú eres entre todas las mujeres, y bendito es el fruto de tu vientre, Jesús.
3: Santa María, Madre de Dios, ruega por nosotros pecadores, ahora y en la hora de nuestra muerte. Amén.
0: Dios te salve, María, llena eres de gracia, el Señor es contigo. Bendita tú eres entre todas las mujeres, y bendito es el fruto de tu vientre, Jesús.
3: Santa María, Madre de Dios, ruega por nosotros pecadores, ahora y en la hora de nuestra muerte. Amén.
0: Dios te salve, María, llena eres de gracia, el Señor es contigo. Bendita tú eres entre todas las mujeres, y bendito es el fruto de tu vientre, Jesús.
3: Santa María, Madre de Dios, ruega por nosotros pecadores, ahora y en la hora de nuestra muerte. Amén.
0: Dios te salve, María, llena eres de gracia, el Señor es contigo. Bendita tú eres entre todas las mujeres, y bendito es el fruto de tu vientre, Jesús.
3: Santa María, Madre de Dios, ruega por nosotros pecadores, ahora y en la hora de nuestra muerte. Amén.
0: Dios te salve, María, llena eres de gracia, el Señor es contigo. Bendita tú eres entre todas las mujeres, y bendito es el fruto de tu vientre, Jesús.
3: Santa María, Madre de Dios, ruega por nosotros pecadores, ahora y en la hora de nuestra muerte. Amén.
0: Dios te salve, María, llena eres de gracia, el Señor es contigo. Bendita tú eres entre todas las mujeres, y bendito es el fruto de tu vientre, Jesús.
3: Santa María, Madre de Dios, ruega por nosotros, pecadores, ahora y en la hora de nuestra muerte. Amén.
0: Dios te salve, María, llena eres de gracia, el Señor es contigo. Bendita tú eres entre todas las mujeres, y bendito es el fruto de tu vientre, Jesús.
3: Santa María, Madre de Dios, ruega por nosotros, pecadores, ahora y en la hora de nuestra muerte. Amén.
0: Gloria al Padre, y al Hijo, y al Espíritu Santo.
3: Como era en el principio, ahora y siempre, por los siglos de los siglos. Amén.
2: María, Madre de gracia, Madre de piedad y misericordia, defiéndenos del enemigo y ampáranos, ahora y en la hora de nuestra muerte. Amén. Oh Jesús mío, perdonad nuestros pecados, libradnos del fuego del infierno, llevad al cielo a todas las almas, especialmente a las más necesitadas de vuestra misericordia.
0: Tercer misterio, la coronación de espinas. Los soldados se llevaron a Jesús al pretorio, lo desnudaron y trenzando una corona de espinas se la ciñeron en la cabeza y se burlaban de él. Padre nuestro que estás en el cielo, santificado sea tu nombre, venga a nosotros tu reino, hágase tu voluntad en la tierra como en el cielo.
3: Danos hoy nuestro pan de cada día, perdona nuestras ofensas, como también nosotros perdonamos a los que nos ofenden. No nos dejes caer en la tentación y líbranos del mal. Amén.
0: Dios te salve, María, llena eres de gracia, el Señor es contigo. Bendita tú eres entre todas las mujeres y bendito es el fruto de tu vientre, Jesús.
3: Santa María, Madre de Dios, ruega por nosotros, pecadores, ahora y en la hora de nuestra muerte. Amén.
0: Dios te salve, María, llena eres de gracia, el Señor es contigo. Bendita tú eres entre todas las mujeres y bendito es el fruto de tu vientre, Jesús.
3: Santa María, Madre de Dios, ruega por nosotros, pecadores, ahora y en la hora de nuestra muerte. Amén.
0: Dios te salve, María, llena eres de gracia, el Señor es contigo. Bendita tú eres entre todas las mujeres y bendito es el fruto de tu vientre, Jesús.
3: Santa María, Madre de Dios, ruega por nosotros, pecadores, ahora y en la hora de nuestra muerte. Amén.
0: Dios te salve, María, llena eres de gracia, el Señor es contigo. Bendita tú eres entre todas las mujeres, y bendito es el fruto de tu vientre, Jesús.
3: Santa María, Madre de Dios, ruega por nosotros, pecadores, ahora y en la hora de nuestra muerte. Amén.
0: Dios te salve, María, llena eres de gracia, el Señor es contigo. Bendita tú eres entre todas las mujeres, y bendito es el fruto de tu vientre, Jesús.
3: Santa María, Madre de Dios, ruega por nosotros, pecadores, ahora y en la hora de nuestra muerte. Amén.
0: Dios te salve, María, llena eres de gracia, el Señor es contigo. Bendita tú eres entre todas las mujeres, y bendito es el fruto de tu vientre, Jesús.
3: Santa María, Madre de Dios, ruega por nosotros, pecadores, ahora y en la hora de nuestra muerte. Amén.
0: Dios te salve, María, llena eres de gracia, el Señor es contigo. Bendita tú eres entre todas las mujeres, y bendito es el fruto de tu vientre, Jesús.
3: Santa María, Madre de Dios, ruega por nosotros, pecadores, ahora y en la hora de nuestra muerte. Amén.
0: Dios te salve, María, llena eres de gracia, el Señor es contigo. Bendita tú eres entre todas las mujeres, y bendito es el fruto de tu vientre, Jesús.
3: Santa María, Madre de Dios, ruega por nosotros, pecadores, ahora y en la hora de nuestra muerte. Amén.
0: Dios te salve, María, llena eres de gracia, el Señor es contigo. Bendita tú eres entre todas las mujeres, y bendito es el fruto de tu vientre, Jesús.
3: Santa María, Madre de Dios, ruega por nosotros, pecadores, ahora y en la hora de nuestra muerte. Amén.
0: Dios te salve, María, llena eres de gracia, el Señor es contigo. Bendita tú eres entre todas las mujeres, y bendito es el fruto de tu vientre, Jesús.
3: Santa María, Madre de Dios, ruega por nosotros, pecadores, ahora y en la hora de nuestra muerte. Amén.
0: Gloria al Padre, y al Hijo, y al Espíritu Santo.
3: Como era en el principio, ahora y siempre, por los siglos de los siglos. Amén.
2: María, Madre de Gracia, Madre de Piedad y Misericordia, defiéndenos del enemigo y ampáranos, ahora y en la hora de nuestra muerte. Amén. Oh Jesús mío, perdonad nuestros pecados, librarnos del fuego del infierno, llevad al cielo a todas las almas, especialmente a las más necesitadas de vuestra misericordia.
0: Cuarto misterio. Jesús con la cruz a cuestas. Tomaron a Jesús y cargando él mismo con la cruz, salió al sitio llamado de la calavera, que en hebreo se dice Gólgota. Padre nuestro que estás en el cielo, santificado sea tu nombre. Venga a nosotros tu reino. Hágase tu voluntad en la tierra como en el cielo.
3: Danos hoy nuestro pan de cada día. Perdona nuestras ofensas, como también nosotros perdonamos a los que nos ofenden. No nos dejes caer en la tentación y líbranos del mal. Amén.
0: Dios te salve, María, llena eres de gracia, el Señor es contigo. Bendita tú eres entre todas las mujeres y bendito es el fruto de tu vientre, Jesús.
3: Santa María, Madre de Dios, ruega por nosotros, pecadores, ahora y en la hora de nuestra muerte. Amén.
0: Dios te salve, María, llena eres de gracia, el Señor es contigo. Bendita tú eres entre todas las mujeres, y bendito es el fruto de tu vientre, Jesús.
3: Santa María, Madre de Dios, ruega por nosotros, pecadores, ahora y en la hora de nuestra muerte. Amén.
0: Dios te salve, María, llena eres de gracia, el Señor es contigo. Bendita tú eres entre todas las mujeres, y bendito es el fruto de tu vientre, Jesús.
3: Santa María, Madre de Dios, ruega por nosotros, pecadores, ahora

0: de nuestra muerte. Amén.
1: Dios te salve María, llena eres de gracia, el Señor es contigo. Bendita tú eres entre todas las mujeres, y bendito es el fruto de tu vientre, Jesús.
0: Santa María, Madre de Dios, ruega por nosotros, pecadores, ahora y en la hora de nuestra muerte. Amén.
1: Dios te salve, María, llena eres de gracia, el Señor es contigo. Bendita tú eres entre todas las mujeres, y bendito es el fruto de tu vientre, Jesús.
0: Santa María, Madre de Dios, ruega por nosotros, pecadores, ahora y en la hora de nuestra muerte. Amén.
1: Dios te salve, María, llena eres de gracia, el Señor es contigo. Bendita tú eres entre todas las mujeres, y bendito es el fruto de tu vientre, Jesús.
0: Santa María, Madre de Dios, ruega por nosotros, pecadores, ahora y en la hora de nuestra muerte. Amén.
1: Dios te salve, María, llena eres de gracia, el Señor es contigo. Bendita tú eres entre todas las mujeres, y bendito es el fruto de tu vientre, Jesús.
0: Santa María, Madre de Dios, ruega por nosotros, pecadores, ahora y en la hora de nuestra muerte. Amén.
1: Dios te salve, María, llena eres de gracia, el Señor es contigo. Bendita tú eres entre todas las mujeres, y bendito es el fruto de tu vientre, Jesús.
0: Santa María, Madre de Dios, ruega por nosotros, pecadores, ahora y en la hora de nuestra muerte. Amén.
1: Dios te salve, María, llena eres de gracia, el Señor es contigo. Bendita tú eres entre todas las mujeres, y bendito es el fruto de tu vientre, Jesús.
0: Santa María, Madre de Dios, ruega por nosotros, pecadores, ahora y en la hora de nuestra muerte. Amén.
1: Gloria al Padre, y al Hijo, y al Espíritu Santo.
0: Como era en el principio, ahora y siempre, por los siglos de los siglos. Amén.
2: María, Madre de gracia, Madre de piedad y misericordia, defiéndenos del enemigo y ampáranos, ahora y en la hora de nuestra muerte. Amén. Oh Jesús mío, perdonad nuestros pecados, librarnos del fuego del infierno, llevad al cielo a todas las almas, especialmente a las más necesitadas de vuestra misericordia.
1: Quinto misterio: la crucifixión y muerte del Señor. Y cuando llegaron al lugar llamado la Calavera, lo crucificaron. Vinieron las tinieblas sobre toda la tierra hasta la hora nona. Y Jesús, clamando con voz potente, dijo: Padre, a tus manos encomiendo mi espíritu. Y dicho esto, expiró. Padre nuestro que estás en el cielo, santificado sea tu nombre. Venga a nosotros tu reino. Hágase tu voluntad en la tierra como en el cielo.
0: Danos hoy nuestro pan de cada día. Perdona nuestras ofensas, como también nosotros perdonamos a los que nos ofenden. No nos dejes caer en la tentación y líbranos del mal. Amén.
1: Dios te salve, María, llena eres de gracia, el Señor es contigo. Bendita tú eres entre todas las mujeres, y bendito es el fruto de tu vientre, Jesús.
0: Santa María, Madre de Dios, ruega por nosotros, pecadores, ahora y en la hora de nuestra muerte. Amén.
1: Dios te salve, María, llena eres de gracia, el Señor es contigo. Bendita tú eres entre todas las mujeres, y bendito es el fruto de tu vientre, Jesús.
0: Santa María, Madre de Dios, ruega por nosotros, pecadores, ahora y en la hora de nuestra muerte. Amén.
1: Dios te salve, María, llena eres de gracia, el Señor es contigo. Bendita tú eres entre todas las mujeres, y bendito es el fruto de tu vientre, Jesús.
0: Santa María, Madre de Dios, ruega por nosotros, pecadores, ahora y en la hora de nuestra muerte. Amén.
1: Dios te salve, María, llena eres de gracia, el Señor es contigo. Bendita tú eres entre todas las mujeres, y bendito es el fruto de tu vientre, Jesús.
0: Santa María, Madre de Dios, ruega por nosotros, pecadores, ahora y en la hora de nuestra muerte. Amén.
1: Dios te salve, María, llena eres de gracia, el Señor es contigo. Bendita tú eres entre todas las mujeres, y bendito es el fruto de tu vientre, Jesús.
0: Santa María, Madre de Dios, ruega por nosotros, pecadores,

0: ahora y en la hora de nuestra muerte. Amén.
1: Dios te salve María, llena eres de gracia, el Señor es contigo. Bendita tú eres entre todas las mujeres, y bendito es el fruto de tu vientre, Jesús.
0: Santa María, Madre de Dios, ruega por nosotros, pecadores, ahora y en la hora de nuestra muerte. Amén.
1: Dios te salve, María, llena eres de gracia, el Señor es contigo. Bendita tú eres entre todas las mujeres, y bendito es el fruto de tu vientre, Jesús.
0: Santa María, Madre de Dios, ruega por nosotros, pecadores, ahora y en la hora de nuestra muerte. Amén.
1: Dios te salve, María, llena eres de gracia, el Señor es contigo. Bendita tú eres entre todas las mujeres, y bendito es el fruto de tu vientre, Jesús.
0: Santa María, Madre de Dios, ruega por nosotros, pecadores, ahora y en la hora de nuestra muerte. Amén.
1: Dios te salve, María, llena eres de gracia, el Señor es contigo. Bendita tú eres entre todas las mujeres, y bendito es el fruto de tu vientre, Jesús.
0: Santa María, Madre de Dios, ruega por nosotros, pecadores, ahora y en la hora de nuestra muerte. Amén.
1: Dios te salve, María, llena eres de gracia, el Señor es contigo. Bendita tú eres entre todas las mujeres, y bendito es el fruto de tu vientre, Jesús.
0: Santa María, Madre de Dios, ruega por nosotros, pecadores, ahora y en la hora de nuestra muerte. Amén.
1: Gloria al Padre, y al Hijo, y al Espíritu Santo.
0: Como era en el principio, ahora y siempre, por los siglos de los siglos. Amén.
2: María, Madre de gracia, Madre de piedad y misericordia, defiéndenos del enemigo y ampáranos, ahora y en la hora de nuestra muerte. Amén. Oh Jesús mío, perdonad nuestros pecados, libradnos del fuego del infierno, llevad al cielo a todas las almas, especialmente a las más necesitadas de vuestra misericordia.
1: Letanías lauretanas. Señor, ten piedad.
3: Señor, ten piedad.
1: Cristo, ten piedad.
3: Cristo, ten piedad.
1: Señor, ten piedad.
3: Señor, ten piedad.
1: Cristo, óyenos.
3: Cristo, óyenos.
1: Cristo, escúchanos.
3: Cristo, escúchanos.
1: Dios Padre Celestial,
3: ten misericordia de nosotros.
1: Dios Hijo Redentor del mundo,
3: ten misericordia de nosotros.
1: Dios Espíritu Santo,
3: ten misericordia de nosotros.
1: Trinidad Santa, un solo Dios,
3: ten misericordia de nosotros.
1: Santa María,
3: ruega por nosotros.
1: Santa Madre de Dios,
3: ruega por nosotros.
1: Santa Virgen de las Vírgenes,
3: ruega por nosotros.
1: Madre de Cristo,
3: ruega por nosotros.
1: Madre de la Iglesia,
3: ruega por nosotros.
1: Madre de Misericordia,
3: ruega por nosotros.
1: Madre de la Divina Gracia,
3: ruega por nosotros.
1: Madre de la Esperanza,
3: ruega por nosotros.
1: Madre Purísima,
3: ruega por nosotros.
1: Madre Castísima,
3: ruega por nosotros.
1: Madre intacta,
3: ruega por nosotros.
1: Madre incorrupta,
3: ruega por nosotros.
1: Madre inmaculada,
3: ruega por nosotros.
1: Madre amable,
3: ruega por nosotros.
1: Madre admirable,
3: ruega por nosotros.
1: Madre del buen consejo,
3: ruega por nosotros.
1: Madre del Creador,
3: ruega por nosotros.
1: Madre del Salvador,
3: ruega por nosotros.
1: Virgen prudentísima,
3: ruega por nosotros.
1: Virgen digna de veneración,
3: ruega por nosotros.
1: Virgen digna de alabanza,
3: ruega por nosotros.
1: Virgen poderosa,
3: ruega por nosotros.
1: Virgen clemente,
3: ruega por nosotros.
1: Virgen fiel,
3: ruega por nosotros.
1: Espejo de justicia,
3: ruega por nosotros.
1: Trono de la sabiduría,
3: ruega por nosotros.
1: Causa de nuestra alegría,
3: ruega por nosotros.
1: Vaso espiritual,
3: ruega por nosotros.
1: Vaso digno de honor,
3: ruega por nosotros.
1: Vaso insigne de devoción,
3: ruega por nosotros.
1: Rosa mística,
3: ruega por nosotros.
1: Torre de David,
3: ruega por nosotros.
1: Torre de marfil,
3: ruega por nosotros.
1: Casa de oro,
3: ruega por nosotros.
1: Arca de la Alianza,
3: ruega por nosotros.
1: Puerta del cielo,
3: ruega por nosotros.
1: Estrella de la mañana,
3: ruega ruega por nosotros.
1: Salud de los enfermos,
3: ruega por nosotros.
1: Refugio de los pecadores,
3: ruega por nosotros.
1: Consuelo de los migrantes,
3: ruega por nosotros.
1: Consoladora de los afligidos,
3: ruega por nosotros.
1: Auxilio de los cristianos,
3: ruega por nosotros.
1: Reina de los ángeles,
3: ruega por nosotros.
1: Reina de los patriarcas,
3: ruega por nosotros.
1: Reina de los profetas,
3: ruega por nosotros.
1: Reina de los apóstoles,
3: ruega por nosotros.
1: Reina de los mártires,
3: ruega por nosotros.
1: Reina de los confesores,
3: ruega por nosotros.
1: Reina de las vírgenes,
3: ruega por nosotros.
1: Reina de todos los santos,
3: ruega por nosotros.
1: Reina concebida sin pecado original,
3: ruega por nosotros.
1: Reina asunta al cielo,
3: ruega por nosotros.
1: Reina del Santísimo Rosario,
3: ruega por nosotros.
1: Reina de la familia,
3: ruega por nosotros.
1: Reina de la paz,
3: ruega por nosotros.
1: Mediadora maternal de todas las gracias,
3: ruega por nosotros.
1: Nuestra Señora del Encuentro con Dios,
3: ruega por nosotros.
1: Cordero de Dios que quitas los pecados del mundo,
3: perdónanos, Señor.
1: Cordero de Dios que quitas los pecados del mundo,
3: escúchanos, Señor.
1: Cordero de Dios que quitas los pecados del mundo,
3: ten misericordia de nosotros.
1: Ruega por nosotros, Santa Madre de Dios,
0: para que seamos dignos de alcanzar las promesas de nuestro Señor Jesucristo.
1: Oremos. Te rogamos, Señor y Dios nuestro, que concedas a nosotros, tus siervos, gozar de perpetua salud de alma y cuerpo, y por la gloriosa intercesión de la bienaventurada siempre Virgen María, ser librados de la tristeza presente y disfrutar de la eterna alegría. Por Cristo nuestro Señor.
3: Amén.
1: Por las intenciones del Sumo Pontífice, para ganar las indulgencias concedidas. Padre nuestro que estás en el cielo, santificado sea tu nombre. Venga a nosotros tu reino. Hágase tu voluntad en la tierra como en el cielo.
0: Danos hoy nuestro pan de cada día. Perdona nuestras ofensas, como también nosotros perdonamos a los que nos ofenden. No nos dejes caer en la tentación y líbranos del mal. Amén.
1: Dios te salve María, llena eres de gracia, el Señor es contigo. Bendita tú eres entre todas las mujeres, y bendito es el fruto de tu vientre, Jesús.
0: Santa María, Madre de Dios, ruega por nosotros, pecadores, ahora y en la hora de nuestra muerte. Amén.
1: Gloria al Padre, y al Hijo, y al Espíritu Santo.
0: Como era en el principio, ahora y siempre, por los siglos de los siglos. Amén.
1: Por las benditas almas del purgatorio. Padre nuestro que estás en el cielo, santificado sea tu nombre. Venga a nosotros tu reino. Hágase tu voluntad en la tierra como en el cielo.
0: Danos hoy nuestro pan de cada día. Perdona nuestras ofensas, como también nosotros perdonamos a los que nos ofenden. No nos dejes caer en la tentación y líbranos del mal. Amén.
1: Dios te salve María, llena eres de gracia, el Señor es contigo. Bendita tú eres entre todas las mujeres, y bendito es el fruto de tu vientre, Jesús.
0: Santa María, Madre de Dios, ruega por nosotros pecadores, ahora y en la hora de nuestra muerte. Amén.
1: Gloria al Padre, y al Hijo, y al Espíritu Santo.
0: Como era en el principio, ahora y siempre, por los siglos de los siglos. Amén.
1: Por las intenciones del reinado de María y sus miembros. Padre nuestro que estás en el cielo, santificado sea tu nombre. Venga a nosotros tu reino. Hágase tu voluntad en la tierra como en el cielo.
0: Danos hoy nuestro pan de cada día. Perdona nuestras ofensas, como también nosotros perdonamos a los que nos ofenden. No nos dejes caer en la tentación y líbranos del mal. Amén.
1: Dios te salve María, llena eres de gracia, el Señor es contigo. Bendita tú eres entre todas las mujeres, y bendito es el fruto de tu vientre, Jesús.
0: Santa María, Madre de Dios, ruega por nosotros pecadores, ahora y en la hora de nuestra muerte. Amén.
1: Gloria al Padre, y al Hijo, y al Espíritu Santo.
0: Como era en el principio, ahora y siempre, por los siglos de los siglos. Amén.
1: Una salve al Inmaculado Corazón de María.
4: Dios te salve, Reina y Madre de Misericordia, vida, dulzura y esperanza nuestra. Dios te salve, a ti llamamos los desterrados hijos de Eva, a ti suspiramos gimiendo y llorando en este valle de lágrimas. Ea pues, Señora abogada nuestra, vuelve a nosotros esos tus ojos misericordiosos y después de este destierro, muéstranos a Jesús, fruto bendito de tu vientre. Oh clementísima, oh piadosa, oh dulce siempre Virgen María, ruega por nosotros, Santa Madre de Dios, para que seamos dignos de alcanzar las promesas de nuestro Señor Jesucristo. Amén.
1: Ave María Purísima,
5: sin pecado concebida.

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0: Bienvenidos amigos a estas horas litúrgicas, los saludamos, nos alegramos de que estén de nuevo con nosotros y nos disponemos a santificar este día con el rezo de laudes en este viernes. Tomaremos el oficio, amigos, de la primera semana del Salterio en la página 975. Señor, ábreme los labios.
1: Y mi boca proclamará tu alabanza.
0: Dad gracias al Señor, porque es eterna su misericordia.
1: Dad gracias al Señor, porque es eterna su misericordia.
0: Venid, aclamemos al Señor. Demos vítores a la roca que nos salva. Entremos a su presencia dándole gracias, aclamándolo con cantos.
1: Dad gracias al Señor, porque es eterna su misericordia.
0: Porque el Señor es un Dios grande, soberano de todos los dioses. Tiene en su mano las cimas de la tierra, son suyas las cumbres de los montes. Suyo es el mar, porque Él lo hizo, la tierra firme que modelaron sus manos.
1: Dad gracias al Señor, porque es eterna su misericordia.
0: Entrad, postrémonos por tierra, bendiciendo al Señor, Creador nuestro. Porque Él es nuestro Dios y nosotros su pueblo, el rebaño que Él guía.
1: Dad gracias al Señor, porque es eterna su misericordia.
0: Ojalá escuchéis hoy su voz, no endurezcáis el corazón como en Meribá, como el día de Masá en el desierto, cuando vuestros padres me pusieron a prueba y me tentaron, aunque habían visto mis obras.
1: Dad gracias al Señor, porque es eterna su misericordia.
0: Durante 40 años aquella generación me asqueó y dije, es un pueblo de corazón extraviado que no reconoce mi camino. Por eso he jurado en mi cólera que no entrarán en mi descanso.
1: Dad gracias al Señor porque es eterna su misericordia.
0: Gloria al Padre y al Hijo y al Espíritu Santo, como era en el principio, ahora y siempre, por los siglos de los siglos. Amén.
1: Dad gracias al Señor porque es eterna su misericordia.
0: Así te necesito de carne y hueso, te atisba el alma en el ciclón de estrellas, tumulto y sinfonía de los cielos, y a saga del arcano de la vida, perfora el caos y sojuzga el tiempo, y da contigo, Padre de las causas, motor primero.
1: Mas el frío conturba en los abismos, y en los días de Dios amaga el vértigo, y un fuego vivo necesita el alma y un asidero.
0: Hombre quisiste hacerme, no desnuda inmaterialidad de pensamiento. Soy una encarnación diminutiva, el arte resplandor que toma cuerpo. La palabra es la carne de la idea, encarnación es todo el universo. Y el que puso esta ley en nuestra nada, hizo carne su verbo, así tangible, humano, fraterno.
1: Ungir tus pies que buscan mi camino, sentir tus manos en mis ojos ciegos, hundirme como Juan en tu regazo, y Judas sin traición darte mi beso.
0: Carne soy y de carne te quiero, caridad que viniste a mi indigencia, que bien sabes hablar en mi dialecto, así, sufriente, corporal, amigo, cómo te entiendo, dulce locura de misericordia, los dos de carne y hueso.
1: Gloria al Padre, y al Hijo, y al Espíritu Santo. Amén.
0: Aceptarás los sacrificios, ofrendas y holocaustos sobre tu altar, Señor. Misericordia, Dios mío, por tu bondad, por tu inmensa compasión, borra mi culpa. Lava del todo mi delito, limpia mi pecado.
1: Pues yo reconozco mi culpa, tengo siempre presente mi pecado. Contra ti solo pequé, cometí la maldad que aborreces.
0: En la sentencia tendrás razón, en el juicio resultarás inocente. Mira, en la culpa nací, pecador me concibió mi madre.
1: Te gusta un corazón sincero y en mi interior me inculcas sabiduría. Rocíame con el hisopo, quedaré limpio. Lávame, quedaré más blanco que la nieve.
0: Hazme oír el gozo y la alegría, que se alegren los huesos quebrantados. Aparta de mi pecado tu vista, borra en mí toda culpa.
1: Oh Dios, crea en mí un corazón puro, renuévame por dentro con espíritu firme. No me arrojes lejos de tu rostro, no me quites tu santo espíritu.
0: Devuélveme la alegría de tu salvación, afiánzame con espíritu generoso. Enseñaré a los malvados tus caminos, los pecadores volverán a ti.
1: Líbrame de la sangre, oh Dios, Dios salvador mío, y cantará mi lengua tu justicia. Señor, me abrirás los labios y mi boca proclamará tu alabanza.
0: Los sacrificios no te satisfacen. Si te ofreciera un holocausto, no lo querrías. Mi sacrificio es un espíritu quebrantado. Un corazón quebrantado y humillado, tú no lo desprecias.
1: Señor, por tu bondad favorece a Sion. Reconstruye las murallas de Jerusalén. Entonces aceptarás los sacrificios rituales, ofrendas y holocaustos. Sobre tu altar se inmolarán novillos.
0: Gloria al Padre, y al Hijo, y al Espíritu Santo.
1: Como era en el principio, ahora y siempre, por los siglos de los siglos. Amén.
0: Aceptarás los sacrificios, ofrendas y holocaustos sobre tu altar, Señor. Con el Señor triunfará y se gloriará la estirpe de Israel. Es verdad, tú eres un Dios escondido, el Dios de Israel, el Salvador. Se avergüenzan y se sonrojan todos por igual. Se van avergonzados los fabricantes de ídolos, mientras el Señor salva a Israel con una salvación perpetua, para que no se avergüencen ni se sonrojen nunca jamás.
1: Así dice el Señor, Creador del cielo. Él es Dios. Él modeló la tierra, la fabricó y la afianzó. No la creó vacía, sino que la formó habitable. Yo soy el Señor y no hay otro.
0: No te hablé a escondidas en un país tenebroso. No dije a la estirpe de Jacob, buscadme en el vacío.
1: Yo soy el Señor que pronuncia sentencia y declara lo que es justo. Reuníos, venid, acercaos juntos, supervivientes de las naciones. No discurren los que llevan su ídolo de madera y rezan a un Dios que no puede salvar.
0: Declarad, aducid pruebas, que deliberen juntos. ¿Quién anunció esto desde antiguo? ¿Quién lo predijo desde entonces? ¿No fui yo el Señor? No hay otro Dios fuera de mí.
1: Yo soy un Dios justo y salvador, y no hay ninguno más.
0: Volveos hacia mí para salvaros, confines de la tierra, pues yo soy Dios y no hay otro.
1: Yo juro por mi nombre, de mi boca sale una sentencia, una palabra irrevocable. Ante mí se doblará toda rodilla, por mí jurará toda lengua. Dirán, solo el Señor tiene la justicia y el poder.
0: A él vendrán avergonzados los que se enardecían contra él. Con el Señor triunfará y se gloriará la estirpe de Israel.
1: Gloria al Padre, y al Hijo, y al Espíritu Santo.
0: Como era en el principio, ahora y siempre, por los siglos de los siglos. Amén.
1: Con el Señor triunfará y se gloriará la estirpe de Israel.
0: Entrad con vítores en la presencia del Señor. Aclama al Señor tierra entera. Servid al Señor con alegría. Entrad en su presencia con vítores.
1: Sabed que el Señor es Dios, que Él nos hizo y somos suyos, su pueblo y ovejas de su rebaño.
0: Entrad por sus puertas con acción de gracias, por sus atrios con himnos, dándole gracias y bendiciendo su nombre.
1: El Señor es bueno, su misericordia es eterna, su fidelidad por todas las edades.
0: Gloria al Padre, y al Hijo, y al Espíritu Santo.
1: Como era en el principio, ahora y siempre, por los siglos de los siglos. Amén.
0: Entrad con vítores en la presencia del Señor. Malas palabras no salgan de vuestra boca. Lo que digáis sea bueno, constructivo y oportuno. Así hará bien a los que lo oyen. No pongáis triste al Espíritu Santo de Dios, con que Él os ha marcado para el día de la liberación final. Desterrad de vosotros la amargura, la ira, los enfados e insultos y toda la maldad. Sed buenos, comprensivos, perdonándoos unos a otros como Dios os perdonó en Cristo.

0: En la mañana hazme escuchar tu gracia.
1: En la mañana hazme escuchar tu gracia.
0: Indícame el camino que he de seguir.
1: Hazme escuchar tu gracia.
0: Gloria al Padre y al Hijo y al Espíritu Santo.
1: En la mañana hazme escuchar tu gracia.
0: El Señor ha visitado y redimido a su pueblo. Bendito sea el Señor Dios de Israel, porque ha visitado y redimido a su pueblo, suscitándonos una fuerza de salvación en la casa de David, su siervo, según lo había predicho desde antiguo por boca de sus santos profetas.
1: Es la salvación que nos libra de nuestros enemigos y de la mano de todos los que nos odian, realizando la misericordia que tuvo con nuestros padres, recordando su santa alianza y el juramento que juró a nuestro padre Abraham.
0: Para concedernos que, libres de temor, arrancados de la mano de los enemigos, le sirvamos con santidad y justicia en su presencia todos nuestros días.
1: Y a ti, niño, te llamarán profeta del Altísimo, porque irás delante del Señor a preparar sus caminos, anunciando a su pueblo la salvación, el perdón de sus pecados.
0: Por la entrañable misericordia de nuestro Dios, nos visitará el sol que nace de lo alto, para iluminar a los que viven en tinieblas y en sombra de muerte, para guiar nuestros pasos por el camino de la paz.
1: Gloria al Padre, y al Hijo, y al Espíritu Santo.
0: Como era en el principio, ahora y siempre, por los siglos de los siglos. Amén.
2: El Señor ha visitado y redimido a su pueblo.
0: Adoremos a Cristo que salvó al mundo con su cruz y supliquémosle diciendo:
1: Concédenos, Señor, tu misericordia.
0: Oh Cristo, que con tu claridad eres nuestro sol y nuestro día,
1: haz que desde el amanecer desaparezca de nosotros todo sentimiento malo.
0: Vela, Señor, sobre nuestros pensamientos, palabras y obras,
1: a fin de que nuestro día sea agradable ante tus ojos.
0: Aparta de nuestros pecados tu vista,
1: y borra en nosotros toda culpa.
0: Por tu cruz y tu resurrección,
1: llénanos del gozo del Espíritu Santo.
0: Por las intenciones del Sumo Pontífice y las necesidades de la Santa Madre Iglesia, por intercesión de Nuestra Señora del Encuentro con Dios y de todos los santos, roguemos al Señor.
1: Te rogamos, óyenos.
0: Ya que somos hijos de Dios, oremos a nuestro Padre como Cristo nos enseñó.
3: Padre nuestro que estás en el cielo, santificado sea tu nombre. Venga a nosotros tu reino. Hágase tu voluntad en la tierra como en el cielo. Danos hoy nuestro pan de cada día, perdona nuestras ofensas, como también nosotros perdonamos a los que nos ofenden. No nos dejes caer en la tentación y líbranos del mal.
0: Oh Dios, que has iluminado las tinieblas de nuestra ignorancia con la luz de tu palabra, acrecienta en nosotros la fe que tú mismo nos has dado, que ninguna tentación pueda nunca destruir el ardor de la fe y de la caridad que tu gracia ha encendido en nuestro espíritu. Por nuestro Señor Jesucristo, tu Hijo, que vive y reina contigo en la unidad del Espíritu Santo y es Dios por los siglos de los siglos.
1: Amén.
0: El Señor nos bendiga, nos guarde de todo mal y nos lleve a la vida eterna.
1: Amén.
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5: ¿Qué te dice Jesús hoy en el Evangelio? El Evangelio de hoy está tomado de San Marcos capítulo 12, versículos del 35 al 37. Nos dice el Evangelio de este día que Jesús, mientras enseñaba en el templo, hizo esta pregunta: ¿Cómo dicen los escribas que el Cristo es hijo de David? David mismo dijo, movido por el Espíritu Santo, dijo el Señor a mi Señor, siéntate a mi diestra, hasta que ponga a tus enemigos debajo de tus pies. Si el mismo David le llama Señor, ¿cómo entonces puede ser hijo suyo? Pero ninguno supo responderle. Con este pasaje, hermanos, Jesús está declarando que Él es mayor que David, que Él es el Mesías prometido. Todavía más, Jesús está declarando su divinidad, pues el mismo David le llama Señor, apelativo que se daba a Dios. Y esto lo dijo David movido por el Espíritu Santo. Sin embargo, los judíos del tiempo de Jesús, aun viendo todos los signos y prodigios que él realizaba, no quisieron reconocer esta verdad. No les faltaban pruebas ni razones, sino humildad para aceptar. El orgullo lo cegaba. Es una de las características de la soberbia, cegar el alma. Ante la evidencia, no es capaz de ver más que lo que él piensa que es verdad. Por eso es inútil tratar de convencer a una persona orgullosa y soberbia de que está en el error. No lo va a aceptar. Y no hay nada más triste ni más peligroso que vivir en la mentira. El que vive en la mentira nunca va a aceptar ser ayudado porque cree que los que están mal son los otros y el que está bien es él. Pero no se da cuenta que precisamente por su posición cerrada, el Espíritu Santo no lo puede guiar ni iluminar. Precisamente Jesús dijo que el Espíritu Santo es el que nos guiará hasta la verdad plena, pero yo solo puedo recibir al Espíritu si me abro con humildad a la gracia de Dios. De lo contrario, seguiré en mi error. Muchas veces no queremos aceptar el punto de vista de otra persona porque no reconozco mi limitación. Eso puede provenir en ocasiones de una falta de propia aceptación. La tarea de aceptarse a uno mismo es mucho más difícil de lo que se cree. El orgullo, el temor a no ser amado y la convicción de nuestra poca capacidad están firmemente enraizados en nosotros. Basta con constatar lo mal que soportamos nuestras caídas, nuestros errores y nuestras debilidades. ¿Cuánto nos pueden desmoralizar y crear en nosotros sentimientos de culpa o preocupación? Creo que no somos realmente capaces de aceptarnos a nosotros mismos si no es bajo la mirada de Dios. Para amarnos necesitamos de una mediación, de la mirada de alguien que, como el Señor, por boca de Isaías, nos diga: «Eres de gran precio a mis ojos». Porque eres valioso y yo te amo. A veces creemos, hermanos, que para que Dios nos ame tenemos que ser perfectos o hacer cosas extraordinarias, y no es así. Dios no necesita nada de lo que nosotros le podamos ofrecer. Solamente necesita de nuestra humildad y abandono en Él para poder obrar. Pero mientras nosotros sigamos aferrados a nuestros complejos, heridas o resentimientos propios o ajenos, Él no puede intervenir. Esa fue la postura de los fariseos. Se creían demasiado perfectos como para aceptar que otro viniera a decirles que no lo eran. El camino de la humildad es el único camino por el que se llega al corazón de Dios, pero es un camino que muchas veces cuesta porque requiere la valentía de saber que no somos nada, que solo Dios es, como Él mismo se lo dijo a Moisés: «Yo soy el que soy». Pidamos a la Virgen, Maestra de la Humildad, que nos enseñe a recorrer este camino que ella vivió con tanta perfección, el de reconocernos como simples esclavos del Señor, para que entonces Él pueda obrar en nosotros las maravillas que obró en el alma de María.
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6: Estimados amigos, reciban un cordial saludo. Hoy es 5 de junio y la Santa Madre Iglesia nos recuerda a San Bonifacio, apóstol de Alemania. Bonifacio nació hacia el 680 en el territorio de Wessex, en Inglaterra. Su verdadero nombre era Winfrido y fue ordenado sacerdote en 716. Con dos compañeros se encaminó a Turingia, pero aún no era la hora de su apostolado. Regresó a su monasterio y en el año 718 viajó a Roma para solicitar del Papa Gregorio II autorización de misionar en el continente. El sumo pontífice lo escuchó complacido y en el momento de otorgarle la bendición le dijo: «Soldado de Cristo, te llamarás Bonifacio». Este nombre significa bienhechor. En 719 se dirigió a Frislandia. Allí estuvo 3 años. Luego se marchó a Hesse, convirtiendo a gran número de bárbaros. En Amöneburg, a orillas del río Olm, fundó el primer monasterio. Regresó a Roma, donde el Papa lo ordenó obispo. Poco después, en el territorio de Hesse, fundaba el convento de Fritzlar. Y en 725 volvió a dirigirse a Turingia y, continuando su obra misionera, fundó el monasterio de Ohrdruf. Presidió un concilio donde se encontraba Carlomán, hijo de Carlos Martel y tío de Carlomagno, quien lo apoyó en su empresa. En el año 737, otra vez en Roma, el Papa lo elevó a la dignidad de arzobispo de Maguncia. Prosiguió su misión evangelizadora y se unieron a él gran cantidad de colaboradores. También llegaron desde Inglaterra mujeres para contribuir a la conversión del país alemán, emparentado racialmente con el suyo. Entre estas se destacaron Santa Tecla, Santa Valburga y una prima de Bonifacio, Santa Liova. Este es el origen de los conventos de mujeres. Prosiguió fundando monasterios y celebrando sínodos tanto en Alemania como en Francia, a consecuencia de lo cual ambas quedaron íntimamente unidas a Roma. El anciano predicador había llegado a los 80 años, deseaba regresar a Frisia, la actual Holanda. Tenía noticias de que los convertidos habían apostatado. 52 compañeros fueron con él, atravesaron muchos canales hasta penetrar en el corazón del territorio. Al desembarcar cerca de Dochum, miles de habitantes de Frisia fueron bautizados. El día de Pentecostés debían recibir el sacramento de la confirmación. Bonifacio se encontraba leyendo cuando escuchó el rumor de gente que se acercaba. Salió de su tienda creyendo que serían los recién convertidos, pero lo que vio fue una turba armada con evidente determinación de matarlo. Los misioneros fueron atacados con lanzas y espadas. «Dios salvará nuestras almas», gritó Bonifacio. Uno de los malhechores se arrojó sobre el anciano arzobispo, quien levantó maquinalmente el libro del Evangelio que llevaba en la mano para protegerse. La espada partió el libro y la cabeza del misionero. Era el 5 de junio de 754. El sepulcro de San Bonifacio se halla en Fulda, en el monasterio que él fundó. Se le representa con un hacha y una encina derribada a sus pies, en recuerdo del árbol que los gentiles adoraban como sagrado y que Bonifacio abatió en Hesse. Es el apóstol de Alemania y el patriarca de los católicos de ese país. San Bonifacio, queridos amigos, nuestro santo para el día de hoy.
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9: 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Es bueno que todos

0: En el nombre del Padre, y del Hijo, y del Espíritu Santo.
1: Amén.
0: La gracia de nuestro Señor Jesucristo, el amor del Padre, y la comunión del Espíritu Santo estén con ustedes.
1: Y con tu espíritu.
0: Ofrecemos la Santa Misa por las intenciones y necesidades de los socios y de los socios colaboradores de NSE y sus familias, por la salud de Margarita Huamán, por el eterno descanso de los socios colaboradores de NSE difuntos, especialmente por Rufina Álvarez, María Quiroga, Francisca Mota, Juan Percy Mesa, Nora Tamayo, Roxana Huamantuma, Camilo Pumacayo, Adrián Cáceres, Ronnie Flores, Guillermina Alarcón, Nancy Gutiérrez de Bengoa y Blanca Luz de Sotillo. Hermanos, para celebrar dignamente estos sagrados misterios, reconozcamos nuestros pecados.

0: Yo confieso ante Dios Todopoderoso y ante ustedes, hermanos, que he pecado mucho de pensamiento, palabra, obra y omisión, por mi culpa, por mi culpa, por mi gran culpa. Por eso ruego a Santa María, siempre Virgen, a los ángeles, a los santos y a ustedes, hermanos, que intercedan por mí ante Dios nuestro Señor. Dios Todopoderoso, tenga misericordia de nosotros, perdone nuestros pecados y nos lleve a la vida eterna.
1: Amén.

0: Señor Dios nuestro, revístenos con las virtudes del corazón de tu Hijo e inflámanos en sus mismos sentimientos para que, conformados a su imagen, merezcamos participar de la redención eterna. Por nuestro Señor Jesucristo, tu Hijo, que vive y reina contigo a la unidad del Espíritu Santo y es Dios por los siglos de los siglos.
1: Amén.
2: Lectura de la segunda carta del apóstol San Pablo a Timoteo. Querido hermano, me has seguido en la doctrina, la conducta, los propósitos, la fe, la magnanimidad, el amor, la paciencia, las persecuciones y los padecimientos, como aquellos que me sobrevivieron en Antioquía, Iconio y Listra. ¿Qué persecuciones soporté? Y de todas me libró el Señor. Por otra parte, todos los que quieran vivir piadosamente en Cristo Jesús serán perseguidos. Pero los malvados y embaucadores irán de mal en peor, engañando a los demás y engañándose ellos mismos. Tú, en cambio, permanece en lo que aprendiste y creíste, consciente de quienes lo aprendiste y que desde niño conoces las Sagradas Escrituras. Ellas pueden darte la sabiduría que conduce a la salvación por medio de la fe en Cristo Jesús. Toda criatura es inspirada por Dios y además útil para enseñar, para arguir, para corregir, para educar en la justicia, a fin de que el hombre de Dios sea perfecto y esté preparado para toda obra buena. Palabra de Dios.
1: Te alabamos, Señor.
2: Mucha paz tienen los que aman tu ley, Señor.
1: Mucha paz tienen los que aman tu ley, Señor.
2: Muchos son los enemigos que me persiguen, pero yo no me aparto de tus preceptos. Mucha paz.
1: Mucha paz tienen los que aman tu ley, Señor.
2: El compendio de tu palabra es la verdad, y tus justos juicios son eternos.
1: Mucha paz tienen los que aman tu ley, Señor.
2: Los nobles me perseguían sin motivo, pero mi corazón respetaba tus palabras.
1: Mucha paz tienen los que aman tu ley, Señor.
2: Mucha paz tienen los que aman tu ley y nada los hace tropezar.
1: Mucha paz tienen los que aman tu ley, Señor.
2: Aguardo tu salvación, Señor, y cumplo tus mandatos.
1: Mucha paz tienen los que aman tu ley, Señor.
2: Guardo tus preceptos y tus mandatos, y tú tienes presentes mis caminos.
1: Mucha paz tienen los que aman tu ley, Señor.

0: El Señor esté con ustedes.
1: Y con tu espíritu.
0: Lectura del Santo Evangelio según San Marcos.
1: Gloria a ti, Señor.
0: En aquel tiempo, mientras se enseñaba en el templo, Jesús preguntó: ¿cómo dicen los escribas que el Mesías es hijo de David? El mismo David, movido por el Espíritu Santo, dice: dijo el Señor a mi Señor, siéntate a mi derecha, y haré de tus enemigos estrado de tus pies. Si el mismo David lo llama Señor, ¿cómo puede ser hijo suyo? Una muchedumbre numerosa le escuchaba con gusto. Palabra del Señor.
1: Gloria a ti, Señor Jesús.
0: Amados hermanos en nuestro Señor Jesucristo, unas breves palabras en este primer viernes de mes, de este mes de junio, todo el dedicado al Sagrado Corazón de Jesús. Y quisiera solamente detenerme en lo que en esta práctica de la

¿tá? De la comunión reparadora. Es importante que conozcamos en qué consiste la, diríamos, la eficacia reparadora de la comunión, para que practiquemos conscientemente este medio de reparación que el mismo Jesucristo nos recomienda y que han enriquecido anteriormente con indulgencias los sumos pontífices. De tres maneras la comunión es reparadora. La comunión es el momento más oportuno para pedir perdón a Jesucristo por nuestros pecados y por los de todo el mundo. Cuando deseamos conseguir un favor de una persona, aguardamos el momento oportuno para pedírselo. El éxito de una petición depende muchas veces de las circunstancias oportunas en que se hace. Pues también nuestras peticiones a Jesucristo tienen circunstancias más o menos oportunas. Y si quieres reparar, pídele a Jesús por los pecadores que perdone sus pecados y que les dé gracias para que se conviertan. Pero esta petición puedes hacerla en tu casa cuando rezas el ofrecimiento de obras. Puedes hacerla cuando vas al templo y tienes a Jesucristo en el sagrario. Pero mejor todavía cuando Jesús sacramentado sale del sagrario y estás puesto en la custodia. La Iglesia aprovecha esta ocasión para rezar letanías suplicatorias, actos de desagravios, etc. Pero es más oportuno el momento en que tienes a Jesús en tu corazón, cuando estás unido íntimamente a Él. En esos momentos, recógete interiormente, habla íntimamente con Jesús y pídele por ti. Cada uno es, todos somos pecadores. Y pide por todos los pecadores del mundo. Y así la comunión será reparadora. ¡Qué fácil! Es una comunión reparadora. Esperar ese, aprovechar ese momento en que Jesús está en mí, por la comunión que he recibido, para pedir perdón por mis pecados y por los pecados de los demás. Pero puede serlo todavía más cuando comulgamos en sustitución de los que no lo hacen o lo hacen mal. Vas a comulgar para suplir de alguna manera a todos aquellos que no quieren comulgar, o por pereza y abandono, o por desprecio e incredulidad. Qué bonito, ¿no? Señor, ofrezco esta comunión por aquellos que no quieren comulgar porque te desprecian o no tienen fe. También comulgas con especial fervor en sustitución de aquellos que comulgan pero lo hacen mal. Esta reparación de sustitución es muy frecuente y muy agradable a Jesucristo. La práctica de la Iglesia, la practica la Iglesia, sobre todo con las oraciones, ¿no?, que se rezan después de la bendición con el Santísimo, ¿eh?, oraciones de desagravio: bendito sea Dios, bendito sea su santo nombre, bendito sea Jesucristo, verdadero Dios y verdadero hombre, etc. Son alabanzas a Dios para contrarrestar las blasfemias que se dirigen contra Él. Las almas buenas practican mucho esta reparación. También ofrecen a Dios el amor de su corazón
por los que no aman, no aman a Dios, le ofrecen penitencias, sacrificios, mortificaciones, le visitan en el templo, por los que no se acuerdan nunca de visitarle. Qué bonito, ¿no? Y todavía puede sustituir más. Los que no comulgan se privan de muchas gracias para su salvación. Tú con tus comuniones bien hechas puedes conseguir que Dios les envíe esas gracias. Así también la comunión es reparadora. Qué bonito. Es un devoto del corazón de Jesús, puede comulgar y ofrecer esa comunión por los herejes, por los católicos indiferentes, tibios. Por eso comulguemos con mucho fervor, con mucho amor. Pero la comunión es reparadora de un modo más propio todavía. El efecto propio de la comunión es unir al hombre con Jesucristo con una unión íntima, todavía más transformar al hombre en Jesucristo, de modo que entonces, más propiamente que nunca, el hombre pueda repetir lo de San Pablo: vivo yo, pero no soy yo, es Cristo quien vive en mí. Y en la Eucaristía Jesucristo está en estado de víctima, sacrificada por los pecados de los hombres. Por consiguiente, si en la comunión te transforma en Él, si la comunión te transforma en Él, tal como está allí como víctima, también tú quedarás transformado en víctima después de la comunión. ¡Qué bonito! Jesús víctima se está ofreciendo al Padre Eterno en reparación por los pecados del mundo,

0: pero no le ofrezcas a Él solo. Tú estás unido íntimamente con Él, estás transformado en Él, y por consiguiente tú también eres víctima. Pues juntamente con Jesucristo, ofrécete a ti mismo como víctima por los pecados tuyos y por los pecados de todo el mundo. Eso fue lo que le dijo la Virgen a los pastorcitos de Fátima. Fátima, ¿queréis ofreceros? Qué bonito. Este ofrecimiento se lo pidió el corazón de Jesús a Santa Margarita María de Alacoque. Le dijo que después de la comunión que ofreciera a Él, a Jesucristo, y que se ofreciera a sí misma en unión con Jesucristo. Qué bonita, ¿no? Por eso vuelvo a repetir, ya para resumir, si quieres que tus comuniones sean reparadoras, aprovecha esos momentos preciosos para hablar con Jesús, pedirle perdón por tus pecados, por los del mundo entero, ofrécele tu comunión fervorosa para suplir a los que no comulgan o comulgan mal, y sobre todo ofrécele al Padre Eterno, a Jesucristo víctima, como lo tienes en tu corazón, y ofrécete a ti mismo también como víctima, pues estás transformado en Él. Haz ese ofrecimiento para que Dios perdone los pecados, los pecadores, a los pecadores, y les envíe gracias abundantes, y se arrepientan de sus pecados y vuelvan a Dios. Y así tu comunión será reparadora.
1: Reflexionamos brevemente sobre el Evangelio y la homilía que acabamos de escuchar.

0: Al celebrar, hermanos, el amor infinito de Jesucristo, nuestro Dios y Señor, supliquemos humildemente al Padre de la misericordia, por la Santa Iglesia de Dios, nacida del corazón de Cristo, para que anuncie a todos los pueblos el amor de Dios a los hombres, roguemos al Señor.
1: Te lo pedimos, Señor.
0: Por todas las naciones y sus habitantes, para que vivan en la justicia y se edifiquen en la caridad, roguemos al Señor.
1: Te lo pedimos, Señor.

0: los miembros de nuestra comunidad, para que por los miembros de nuestra parroquia, para que sepamos amarnos mutuamente y reine entre nosotros la humildad y la comprensión, roguemos al Señor.
1: Te lo pedimos, Señor.
0: Por las intenciones y necesidades de los que guían nuestras comunidades, roguemos al Señor.
1: Te lo pedimos, Señor.
0: Por nuestros enfermos y nuestros difuntos, roguemos al Señor.
1: Te lo pedimos, Señor.
0: Por nuestros bienhechores vivos y difuntos, roguemos al Señor.
1: Te lo pedimos, Señor.
0: Oh Dios, que nos has manifestado tu amor en el corazón de tu Hijo, muéstranos también tu inmensa bondad, escuchando las oraciones de tu pueblo. Por Jesucristo, nuestro Señor.
1: Amén.

0: Oren, hermanos, para que este sacrificio mío y suyo sea agradable a Dios Padre Todopoderoso.
1: El Señor reciba de tus manos este sacrificio para la alabanza y gloria de su nombre, para nuestro bien y el de toda su santa iglesia.
0: Oh Dios, Padre de toda misericordia, que por el gran amor con que nos amaste, nos has dado con inefable bondad a tu unigénito, haz que en perfecta unión con él te ofrezcamos un homenaje digno de ti, por Jesucristo nuestro Señor.
1: Amén.
0: El Señor esté con ustedes.
1: Y con tu espíritu.
0: Levantemos el corazón.
1: Lo tenemos levantado hacia el Señor.
0: Demos gracias al Señor nuestro Dios.
1: Es justo y necesario.
0: En verdad es justo y necesario, es nuestro deber y salvación, darte gracias siempre y en todo lugar, Señor Padre Santo, Dios Todopoderoso y Eterno, por Cristo Señor nuestro, el cual con amor admirable se entregó por nosotros y elevado sobre la cruz, hizo que de la herida de su costado brotaran con el agua y la sangre los sacramentos de la Iglesia para que así, acercándose al corazón abierto del Salvador, todos puedan beber siempre con gozo de las fuentes de la salvación. Por eso, con los santos y con todos los ángeles, te glorificamos, diciendo sin cesar:

Padre misericordioso, te pedimos humildemente por Jesucristo, tu Hijo nuestro Señor, que aceptes y bendigas estos dones, este sacrificio santo y puro que te ofrecemos, ante todo por tu Iglesia santa y católica, para que le concedas la paz, la protejas, la congregues en la unidad y la gobiernes en el mundo entero con tu servidor, el Papa León, con nuestro obispo Javier, con el obispo auxiliar Raúl y todos los demás obispos que, fieles a la verdad, promueven la fe católica y apostólica. Acuérdate, Señor, de tus hijos.

y de todos los aquí reunidos cuya fe y entrega bien conoces, por ellos y todos los suyos, por el perdón de sus pecados y la salvación que esperan, te ofrecemos y ellos mismos te ofrecen este sacrificio de alabanza a ti, eterno Dios, vivo y verdadero. Reunidos en comunión con toda la Iglesia, veneramos la memoria ante todo de la gloriosa siempre Virgen María, Madre de Jesucristo, nuestro Dios y Señor, la de su esposo San José, la de los santos apóstoles y mártires, Pedro y Pablo, Andrés, Santiago y Juan, Tomás, Santiago, Felipe, Bartolomé, Mateo, Simón y Tadeo, Lino, Cleto, Clemente, Sisto, Cornelio, Cipriano, Lorenzo, Crisógono, Juan y Pablo, Cosme y Damián, y la de todos los santos, por sus méritos y oraciones, concédenos en todo tu protección. Por Cristo nuestro Señor. Amén. Acepta, Señor, en tu bondad esta ofrenda de tus siervos y de toda tu familia santa. Ordena en tu paz nuestros días, líbranos de la condenación eterna y cuéntanos entre tus elegidos. Por Cristo nuestro Señor. Amén. Bendice y santifica esta ofrenda, Padre, haciéndola perfecta, espiritual y digna de ti, que se convierta para nosotros en el cuerpo y la sangre de tu Hijo amado, Jesucristo nuestro Señor, el cual, la víspera de su pasión, tomó pan en sus santas y venerables manos, y elevando los ojos al cielo, hacia ti, Dios Padre suyo todopoderoso, dando gracias, te bendijo, lo partió y lo dio a sus discípulos, diciendo: tomen y coman todos de él, porque esto es mi cuerpo, que será entregado por ustedes.

mismo modo, acabada la cena, tomó este cáliz glorioso y en sus santas y venerables manos, dando gracias, te bendijo y lo dio a sus discípulos diciendo: tomen y beban todos de él, porque este es el cáliz de mi sangre, sangre de la alianza nueva y eterna, que será derramada por ustedes y por muchos para el perdón de los pecados. Hagan esto en conmemoración mía.

0: Este es el misterio de la fe.
1: Anunciamos tu muerte, proclamamos tu resurrección. Ven, Señor Jesús.
0: Por eso, Padre, nosotros, tus siervos y todo tu pueblo santo, al celebrar este memorial de la muerte gloriosa de Jesucristo, tu Hijo nuestro Señor, de su santa resurrección del lugar de los muertos y de su admirable ascensión a los cielos, te ofrecemos, Dios de gloria y majestad, de los mismos bienes que nos has dado, el sacrificio puro, inmaculado y santo, pan de vida eterna y cáliz de eterna salvación. Mira con ojos de bondad esta ofrenda y acéptala, como aceptaste los dones del justo Abel, el sacrificio de Abraham, nuestro padre en la fe, y la oblación pura de tu sumo sacerdote Melquisedec. Te pedimos humildemente, Dios Todopoderoso, que esta ofrenda sea llevada a tu presencia hasta el altar del cielo por manos de tu ángel, para que cuantos recibimos el cuerpo y la sangre de tu Hijo, al participar aquí de este altar, seamos colmados de gracia y bendición por Cristo nuestro Señor. Amén. Acuérdate también, Señor, de tus hijos que nos han precedido con el signo de la fe y duermen ya el sueño de la paz.

0: A ellos, Señor, y a cuantos descansan en Cristo, concédeles el lugar del consuelo, de la luz y de la paz. Por Cristo nuestro Señor. Amén. Y a nosotros, pecadores, siervos tuyos, que confiamos en tu infinita misericordia, admítenos en la asamblea de los santos apóstoles y mártires. Juan el Bautista, Esteban, Matías y Bernabé, Ignacio, Alejandro, Marcelino y Pedro, Felicidad y Perpetua, Águeda, Lucía, Inés, Cecilia, Anastasia y de todos los santos. Y acéptanos en su compañía, no por nuestros méritos, sino conforme a tu bondad. Por Cristo Señor nuestro, por quien sigues creando todos los bienes, los santificas, los llenas de vida, los bendices y los repartes entre nosotros. Por Cristo, con Él y en Él, a ti Dios Padre omnipotente, en la unidad del Espíritu Santo, todo honor y toda gloria, por los siglos de los siglos.
1: Amén.
0: Fieles a la recomendación del Salvador y siguiendo su divina enseñanza, nos atrevemos a decir: Padre nuestro que estás en el cielo, santificado sea tu nombre. Venga a nosotros tu reino, hágase tu voluntad en la tierra como en el cielo. Danos hoy nuestro pan de cada día, perdona nuestras ofensas, como también nosotros perdonamos a los que nos ofenden. No nos dejes caer en la tentación y líbranos del mal. Líbranos de todos los males, Señor, y concédenos la paz en nuestros días, para que, ayudados por tu misericordia, vivamos siempre libres de pecado y protegidos de toda perturbación, mientras esperamos la gloriosa venida de nuestro Salvador Jesucristo.
1: Tuyo es el reino, tuyo el poder y la gloria por siempre, Señor.
0: Señor Jesucristo, que dijiste a tus apóstoles: la paz les dejo, mi paz les doy. No tengas en cuenta nuestros pecados, sino la fe de tu iglesia, y conforme a tu palabra, concédele la paz y la unidad. Tú que vives y reinas por los siglos de los siglos.
1: Amén.
0: La paz del Señor esté siempre con ustedes.
1: Y con tu espíritu.
0: Dense fraternalmente la paz.

Este es el Cordero de Dios que quita el pecado del mundo. Dichosos los invitados a la cena del Señor. Señor, no soy digno de que entres en mi casa, pero una palabra tuya bastará para sanarme.

En estos momentos en que obviamente no puedes comulgar de forma sacramental, sí lo puedes hacer de forma espiritual. La Iglesia nos estimula a multiplicar siempre que podamos estas comuniones espirituales, que puedes hacer en estos términos o parecidos. Creo, Señor Jesús, que estás realmente presente en el Santísimo Sacramento del altar. Me pesa de verdad haberte ofendido. Te amo sobre todas las cosas y deseo con ardor recibirte. Pero ya que no puedo hacerlo ahora sacramentalmente, ven al menos espiritualmente a mi corazón. Quisiera recibirte con todo el amor, la pureza, la humildad y la fe que tuvo la Santísima Virgen María para recibirte. Quédate conmigo y no permitas que jamás me aparte de ti.

Después de comulgar, el Señor está presente realmente dentro de nosotros durante unos 20 minutos, que es el tiempo que tardan en disolverse las especies eucarísticas. Es el momento ideal para dar gracias al Señor por todos los beneficios recibidos, tanto materiales como espirituales. La existencia, la redención, la fe, la salud. Pidamos al Señor nuestra conversión y la de nuestros familiares. Pidamos por nuestra perseverancia en el camino del bien y todas aquellas gracias que más necesitamos y no sabemos pedir. También existen algunas oraciones propias de la liturgia que podemos rezar en este momento. Alma de Cristo, santifícame. Cuerpo de Cristo, sálvame. Sangre de Cristo, embriágame. Agua del costado de Cristo, lávame. Pasión de Cristo, confórtame. Oh buen Jesús, óyeme. Dentro de tus llagas, escóndeme. No permitas que me aparte de ti. Del maligno enemigo, defiéndeme. En la hora de mi muerte, llámame. Y mándame ir a ti, para que con tus ángeles y santos te alabe y te bendiga por los siglos de los siglos. Amén. Tomad, Señor, y recibid toda mi libertad, mi memoria, mi entendimiento y toda mi voluntad, todo mi haber y mi poseer. Vos me lo disteis, a vos, Señor, lo torno. Todo es vuestro. Disponed de ello a toda vuestra voluntad. Dadme vuestro amor y gracia, que ésta me basta. Amén. Miradme, oh mi amado y buen Jesús. Postrado ante vuestra santísima presencia, os ruego con el mayor fervor, imprimáis en mi corazón vivos sentimientos de fe, esperanza y caridad, verdadero dolor de mis pecados y propósito firmísimo de jamás ofenderos, mientras que yo, con todo el amor y compasión de que soy capaz, voy considerando vuestras cinco llagas, comenzando por aquello que dijo de vos, oh buen Jesús, el santo profeta David. Han taladrado mis manos y mis pies, y se pueden contar todos mis huesos.

0: Oremos. Después de participar del sacramento de tu amor, imploramos de tu bondad, Señor, ser configurados con Cristo en la tierra para que merezcamos participar de su gloria en el cielo. Por Jesucristo nuestro Señor.
1: Amén.
0: El Señor esté con ustedes.
1: Y con tu espíritu.
0: La bendición de Dios Todopoderoso, Padre, Hijo y Espíritu Santo, descienda sobre ustedes.
1: Amén.
0: Pueden ir en paz.
1: Demos gracias a Dios.
0: San Miguel Arcángel, defiéndenos en la batalla. Sé nuestro amparo contra la perversidad y acechanza del demonio. Deprímale Dios, pedimos suplicantes. Y tú, príncipe de la milicia celestial, arroja al infierno con el divino poder a Satanás y a los otros espíritus malignos que andan dispersos por el mundo para la perdición de las almas. Amén.

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0: Mes del Sagrado Corazón de Jesús. Día quinto. Por la señal de la Santa Cruz de nuestros enemigos, líbranos, Señor Dios nuestro. En el nombre del Padre, del Hijo y del Espíritu Santo. Amén. Oh Jesús mío, por medio del corazón inmaculado de María Santísima y en su corazón inmaculado, me ofrezco todo a vos, creo en vos, os adoro y os amo, para así, siendo todo vuestro, estar siempre pronto y disponible en manos de tu voluntad. Oh Jesús, a tu corazón me confío, mírame, después haz lo que tu corazón te diga, deja obrar a tu corazón. Oh Jesús, yo cuento contigo, yo me fío de ti, yo me entrego a ti, yo estoy seguro de ti. Corazón de Jesús que dijiste, dejad a los niños que se acerquen a mí. Ten piedad de tantos niños como entre los pueblos no cristianos son sacrificados en el alma y el cuerpo. Haz que puedan recibir el bautismo de la regeneración y cantar tus alabanzas eternamente. Corazón de Jesús que dijiste, bienaventurados los limpios de corazón, porque ellos verán a Dios. Purifica con el poder de tu gracia a tantas almas desventuradas que sumergidas en el abismo de la corrupción no saben levantar los ojos para contemplar tus divinas bellezas. De la aridez de esas tierras, haz brotar lirios de pureza que constituyan el gozo de tu corazón. Corazón de Jesús, que fuiste degollado por nosotros y nos rescataste para Dios en tu sangre, para hacer de nosotros reyes y sacerdotes de tu reino, dame fe en ti y amor a ti. Gloria al Padre, y al Hijo, y al Espíritu Santo, como era en el principio, ahora y siempre, por los siglos de los siglos. Amén. Corazón de Jesús, destello esplendoroso de la gloria de Dios, impronta de su sustancia, creador y dueño del universo, concédeme ser imagen sin tacha de tu bienhechora excelencia irradiante. Gloria al Padre, y al Hijo, y al Espíritu Santo, como era en el principio, ahora y siempre, por los siglos de los siglos. Amén. Corazón de Jesús que dijiste, ánimo, venid a mí vosotros los golpeados y sobrecargados, yo os aliviaré. Te creemos, y por eso venimos a ti. Ten misericordia de nosotros. Gloria al Padre, y al Hijo, y al Espíritu Santo, como era en el principio, ahora y siempre, por los siglos de los siglos. Amén. Tomad, Señor, y recibid toda mi libertad, mi memoria, mi entendimiento y toda mi voluntad, todo mi haber y mi poseer. Vos me lo disteis, a vos, Señor, lo torno. Todo es vuestro. Disponed de ello a toda vuestra voluntad. Dadme vuestro amor y vuestra gracia, que ésta me basta. Amén. Sagrado Corazón de Jesús, en vos confío. En el nombre del Padre, del Hijo y del Espíritu Santo. Amén.
1: Estimados amigos, reciban un cordial saludo. Hoy es 5 de junio y la Santa Madre Iglesia nos recuerda San Ilidio. San Ilidio fue el cuarto obispo de los Auvergenses, según San Gregorio de Tours. Su nombre podría tener como origen el río Allier. El santo nació en sus riberas y allí comenzó también su veneración. La vida de San Ilidio fue escrita por San Gregorio de Tours siguiendo la tradición de la Iglesia de Clermont. San Ilidio asumió su episcopado a continuación del de San Leogontius hacia el año 370. Su reputación de santidad se extendió hasta la capital de Trier, en el Mosela. El emperador usurpador Máxime tenía una hija poseída del demonio, incurable, y recurrió al taumaturgo de Auvergne. Ilidio fue solicitado, este llegó, actuó y venció con simplemente poner un dedo en la boca de la joven. Ella sintió inmediatamente la curación. El emperador, agradecido y sorprendido, le ofreció una gran cantidad de dinero, pero Ilidio la rechazó. Simplemente pidió que el acostumbrado tributo de vino y maíz, otorgado a la iglesia hasta entonces pagados en especies, fueran convertidos en dinero efectivo. Ilidio regresaba a su casa cuando fue sorprendido por la muerte. Debía ser el año 384, puesto que en el concilio del 385 Clermont ya tenía como obispo a Nepotien. Dos siglos después de su muerte, la veneración a Ilidio permanecía tan viva como desde sus mismos comienzos en Clermont, en tiempos de San Gregorio de Tours, quien ya entonces decía: sus milagros son innumerables, tantos que no todos pueden ser registrados. Muchos de ellos ocurrieron en el lugar de la tumba del santo, situado en la cripta de Santa María de los Santos, la cual después se convirtió en la Basílica de San Ilidio. Cuando Gregorio se convierte en obispo, le dedica un oratorio que aún guarda sus reliquias. Los normandos quemaron la Basílica de San Ilidio en el año 865, fue reedificada en el siglo X y asignada como monasterio benedictino. Hacia el 916, un monje publicó una nueva biografía del santo, atribuyéndole aún más milagros. Muy bien, queridos amigos, hasta aquí nuestro santo para el día de hoy.

0: María, Madre mía, por el poder que te concedió el Padre, líbrame de caer en pecado. Dios te salve María, llena eres de gracia, el Señor es contigo. Bendita tú eres entre todas las mujeres, y bendito es el fruto de tu vientre, Jesús.
1: Santa María, Madre de Dios, ruega por nosotros pecadores, ahora y en la hora de nuestra muerte. Amén.
0: María, Madre mía, por la sabiduría que te concedió el Hijo, líbrame de caer en pecado. Dios te salve María, llena eres de gracia, el Señor es contigo. Bendita tú eres entre todas las mujeres, y bendito es el fruto de tu vientre, Jesús.
1: Santa María, Madre de Dios, ruega por nosotros pecadores, ahora y en la hora de nuestra muerte. Amén.
0: María, Madre mía, por el amor que te concedió el Espíritu Santo, líbrame de caer en pecado. Dios te salve María, llena eres de gracia, el Señor es contigo. Bendita tú eres entre todas las mujeres, y bendito es el fruto de tu vientre, Jesús.
1: Santa María, Madre de Dios, ruega por nosotros pecadores, ahora y en la hora de nuestra muerte. Amén.
0: Ofrecimiento de obras. Por la señal de la Santa Cruz de nuestros enemigos, líbranos, Señor Dios nuestro, en el nombre del Padre, y del Hijo, y del Espíritu Santo.
1: Amén.
0: Divino Corazón de Jesús, por medio del Corazón Inmaculado de María Santísima, os ofrezco las oraciones, obras y trabajos del presente día, para reparar las ofensas que se os hacen, y por las demás intenciones por las cuales os inmoláis continuamente en el altar. Os las ofrezco en especial por el Papa y por las intenciones del apostolado de la oración de este mes.
2: Tomad, Señor, y recibid toda mi libertad, mi memoria, mi entendimiento y toda mi voluntad, todo mi haber y mi poseer, vos me lo disteis. A vos, Señor, lo torno. Todo es vuestro. Disponed de ello a toda vuestra voluntad. Dadme vuestro amor y vuestra gracia, que esta me basta. Amén.
3: Oh Señora mía, oh Madre mía, yo me ofrezco del todo a vos, y en prueba de mi filial afecto, os consagro en este día mis ojos, mis oídos, mi lengua, mi corazón, en una palabra, todo mi ser. Ya que soy todo vuestro, oh Madre de bondad, guardadme y defendedme como cosa y posesión vuestra. Amén.
0: Oh custodio y padre de vírgenes, glorioso San José, a cuya fiel guarda fueron encomendados la misma inocencia Cristo Jesús y la Virgen de las Vírgenes María. Por estos dos seres queridos, Jesús y María, os ruego y suplico me alcancéis la gracia que, manteniéndome puro en la mente, limpio en el corazón y casto en el cuerpo, sea siempre siervo fiel de Jesús y María. Amén.
4: Ángel de la guarda, dulce compañía, no me desampares de noche ni de día, no me dejes solo que me perdería, ni vivir ni morir en pecado mortal. Jesús en la vida, Jesús en la muerte, Jesús para siempre. Amén, Jesús.
5: Hoy, amigos, vamos a escuchar la vida de San Bonifacio, que fue apóstol de Alemania. San Bonifacio, apóstol de Alemania. Al servicio de cuatro papas, a lo largo de casi 40 años de su vida, Bonifacio logra, en la primera mitad del siglo VIII, fundar en estrecha hermandad las cristiandades de Galia y Germania, es decir, Francia y Alemania. Las estabiliza en la disciplina, robustece la unidad doctrinal, afianza la tradición. Podríamos decir que sin la obra misionera de San Bonifacio no habría sido posible la organización política y social europea de Carlomagno. ¿Quién era Bonifacio? Había pertenecido a una noble familia inglesa de Devonshire, reino de Wessex, donde nació en el año 673. Le dieron el nombre de Winfrid. La fe y el ejemplo de los benedictinos

en Inglaterra y tenía justa fama en las islas británicas de hombre de gran saber, que en la paz y el retiro de los monasterios edificaba a todos con sus luces y con su piedad. Su corazón, aguijoneado por un impulso misionero, le lleva a Frisia, pero la hostilidad entre el duque alemán Radbet y Carlos Martel se lo impide y fracasa su intento cuando los frisones expulsan a los francos de su tierra. Su vida cambió por completo en el año 718, cuando el Papa Gregorio II lo envió a evangelizar a los germanos, a los alemanes. Entonces sí, empieza a desplegar una actividad trepidante que le hace recorrer Hesse, Baviera, Westfalia y Turingia, predicando, bautizando y organizando la naciente iglesia entre aquellos pueblos paganos. Durante 3 años recorrió gran parte del territorio germánico. Los sajones correspondieron con entusiasmo a su predicación. El Papa lo llamó a Roma, lo consagró obispo y le dio el nuevo nombre de Bonifacio, que significa el que hace el bien. Ya no se llamará más Winfried. Durante el viaje del regreso a Alemania, en un bosque de Hesse, hizo derribar la añosa y corpulenta encina sagrada de Geismar, a la que la gente adoraba como si fuera un dios. Los paganos, viendo que sus dioses no intervienen al derrumbarse el enorme tronco, se convirtieron a la fe cristiana. Posteriormente, Bonifacio fue vicario apostólico con sede en Maguncia, presidió concilios en Austria y Neustria, que marcan impronta en la historia de la Iglesia franco-alemana, y ungió en nombre del pontífice al rey Pipino el Breve, que colaboraba con él. Hacía años que San Bonifacio acariciaba un proyecto: fundar un monasterio modelo que viviese en toda su pureza la tradición benedictina que él había aprendido desde pequeñito y fuese el alma de todos los cenobios del reino. Por eso erigió la abadía de Fulda, que fue el centro propulsor de la espiritualidad y de la cultura religiosa de Alemania. Fue tan importante este convento que se ha llegado a comparar con el benedictino de Monte Cassino por la actividad y el prestigio. Ya anciano, pero siempre infatigable, San Bonifacio regresó a Frisia. Lo acompañaban unos 50 monjes. El 5 de junio del año 754, había citado cerca de Decum a un grupo de catecúmenos, es decir, los que se están preparando para el bautismo y para la confirmación. Era el día de Pentecostés. Estaban comenzando la celebración de la misa cuando un grupo de frisones armados asaltaron a los misioneros. Bonifacio tenía un códice en la mano, es decir, un ejemplar de la Biblia, y lo puso en su cabeza para defenderse del hacha con que le atacaban. Pero el enemigo derribó el libro y le cortó la cabeza. De esta manera tan cruel, rubricó San Bonifacio con su sangre la fe que había enseñado de palabra.

0: programa de hoy, la Iglesia en España finaliza detalles para recibir al Papa León XIV y esperan la llegada de cerca de 1 millón de peregrinos. ¿Cómo se vive la libertad religiosa en España? Un experto nos explica el panorama que el Santo Padre encontrará al llegar al país.
1: Comparamos.
0: Víctimas de abusos en la Iglesia en España esperan reunirse con el Santo Padre durante su visita. La Santa Sede no ha confirmado por el momento que vaya a producirse este tipo de encuentros. Se comunican después de sucedidos para preservar la intimidad de los agraviados. En España, miles de voluntarios de todas las edades se preparan para los diferentes eventos de la visita del Papa León XIV. Los obispos en Colombia exhortan a los candidatos presidenciales en campaña a priorizar sus propuestas y dejen los ataques verbales que dividen al país. Hola amigos, hola Eddie, ¿cómo estás?
1: Muy bien, gracias Natalie, un gusto como siempre estar contigo con esos televidentes desde los estudios en Lima, Perú.
0: Bienvenidos a su noticiero con Enfoque Católico EWTN Noticias, soy Natalie Paredes.
1: Soy Eddie Rodríguez Morel, gracias por acompañarnos. En la solemnidad del Corpus Christi, iniciamos las noticias desde España ante la inminente llegada del Papa León XIV este sábado 6 de junio. La Iglesia culmina los preparativos para esta importante visita, señala el cardenal José Cobo, arzobispo de Madrid. Dijo que el Santo Padre está sorprendido por la expectativa ante su presencia en España. Desde la Plaza Cibeles, donde este domingo se celebrará la misa del Corpus Christi, dijo que ha despertado gran interés y que el recinto quedará pequeño porque hay muchísimas peticiones. También indicó que las plazas de acogida a los peregrinos están completas y llegan a al millón de asistentes. El purpurado animó a seguir el lema de la visita, Alzata Mirada, convencido de que España será para León XIV una plataforma desde donde puede hablar al mundo entero. El cardenal también respondió a las inquietudes de las asociaciones de víctimas de abusos, algunas de las cuales esperan reunirse con el Papa durante su visita. Escuchemos.
2: Hay 1000 grupos que están presionando porque quieren que el Papa se reúna con ellos. El Papa y la delegación vaticana son los que van a empezar a posibilitar esos encuentros. Desde luego, con víctimas, el Papa ya se ha reunido en Roma varias veces y no será la última vez que se reúnan. Lo que también tenemos que evitar es que, como en Madrid, Madrid no es Roma, ¿no? Es el paso por Madrid, también visitará otras diócesis y eso no quiere decir que estas realidades no le interesen al Papa, simplemente que el tiempo es el tiempo. Yo creo que este es un tema que la Iglesia española sí lleva tiempo trabajando, que en Madrid en concreto llevamos más de 10 años ya con este tema y él también eso lo conoce. O sea, yo creo que eso es lo importante, ver que lo puntual no quita el interés y el poder seguir el tema a largo plazo, que es lo que nos interesa, ¿no?
0: Las arquitectas encargadas de los escenarios para los actos del Papa León en Madrid acompañaron al cardenal Cobo en la Plaza Cibeles, donde este domingo el Papa celebrará la misa del Corpus Christi y encabezará una procesión. Escuchemos.
3: Es un encargo muy singular, muy grande, que implica además 6 sedes, 6 encuentros multitudinarios, cada uno de ellos con unas singularidades muy diferentes por el tipo de acto en cuanto al contenido, en cuanto al espacio. Por ejemplo, pues unos son en la calle, otros son en espacios tan significativos como el Bernabéu, Movistar Arena, Anifema, Lima, no todos, cada uno es muy diferente. Entonces, bueno, es un encargo global de todo, con una mirada de conjunto de toda la visita al Papa en Madrid. Y en ese sentido creo que es bastante único y pues sí, pues nunca nos habíamos visto ante un reto tan grande.
1: España se prepara para la primera visita de un Papa en 15 años. ¿Qué realidad política encontrará León XIV en su visita a ese país? Para saber más al respecto estamos con Federico de Montalvo. Él es profesor de Derecho en la Universidad Pontificia de Comillas y nos habla desde Roma. Bienvenido al programa, doctor Montalvo, de Montalvo.
4: Muchas gracias.
1: Pues por favor, háblenos, denos una panorámica para los que, en fin, no estamos al tanto de la situación política en España sobre la realidad política que encontrará el Papa en su visita.
4: Vamos a ver, España es un país algo complicado en materia, sobre todo, de libertad religiosa, lo que se refiere a la posición del Estado respecto del hecho religioso, sobre todo si, por ejemplo, lo comparamos con Italia, donde la Santa Sede está, digamos, dentro de Roma y pudiera ejercer una mayor influencia sobre la política. En España, lo decía un autor hace años español, Agustín de Foxá, que los españoles siempre estamos detrás de un sacerdote con una vela o con un palo. Yo creo que define muy bien lo que es España, porque en materia religiosa sí que percibimos, como en otros ámbitos y como ocurre en el mundo, excesiva polarización. Hay personas que entienden que la religión es un hecho, que debe ser aceptado, debe ser respetado, pero hay personas, sobre todo parte de los partidos de izquierda, que entienden que la religión es una herencia del pasado franquista. Esto es curioso porque precisamente la Iglesia Católica en la transición española colaboró para que se instaurara la democracia y la propia Iglesia española y la Iglesia con carácter general ha defendido la democracia. En la encíclica del Papa León hay una serie de párrafos hablando de que la democracia representativa es el único modelo posible. Entonces, en España hay esa visión de la Iglesia no como un hecho indiferente para el Estado, que sería lo propio de un Estado laico, sino incluso como un hecho negativo, es decir, un hecho a eliminar. Y nos encontramos alguna sentencia reciente del Tribunal Constitucional que dice que educar en una escuela religiosa concertada, es decir, una escuela que recibe fondos del Estado, pero es religiosa, no garantiza la educación neutra en derechos y en pluralidad de un niño. Por lo tanto, podemos decir que en España uno de los grandes obstáculos o problemas sociales que no hemos superado ni siquiera con la transición ha sido cómo afrontar el hecho religioso. Seguimos teniendo una visión que podemos llamar incluso de muy anticlerical, cuando en países como Francia, siendo un país laico, eminentemente laico, o Italia, la Iglesia no es vista de una manera negativa. Hay una separación Estado-Iglesia, pero la Iglesia colabora con el Estado, ayuda al Estado. En España todavía se mantiene esta visión que es, o esta opinión por parte, gran parte de la izquierda, que es muy histórica.
1: ¿Y cómo la representa el gobierno actual de España? Sabemos que impulsa, por supuesto, incluso, tratando de emular el ejemplo de Francia, incluir el aborto como un derecho constitucional, lo que, por supuesto, es en línea de choque total con no solamente la moral católica, sino la moral que, en fin, históricamente ha tenido el pueblo español, digámoslo así.
4: Bueno, nos encontramos ahora mismo con una verdadera paradoja, porque el gobierno actual ha sido un gobierno bastante, bastante anticlerical. Es verdad que ha habido situaciones muy difíciles, como el tema de cómo se gestionaba en España los casos de abusos de la Iglesia, donde el gobierno yo creo que ha actuado correctamente buscando una vía intermedia que no hiciera excesivo daño a la Iglesia. Pero luego nos encontramos con leyes que sorprende mucho que España sea el país con las leyes más flexibles o más abiertas en temas complejos morales, o muy complejos, como por ejemplo tenemos el modelo más abierto en reproducción humana asistida, ni siquiera el modelo británico es tan abierto como el español. Tenemos reconocido en España el derecho, no una excepción legal, a la eutanasia y al suicidio médicamente asistido. Se quiere incorporar a la Constitución el derecho al aborto. Y en el fondo eso son expresiones de cierto anticlericalismo, porque se entiende que esas supuestas conquistas sociales, que es discutible que sean conquistas, suponen enfrentarse claramente o limitar un presunto poder que no existe de la Iglesia. Ese es uno de los grandes problemas. No hay debate, es decir, cuando en España se ha querido debatir sobre la ley de eutanasia, que es una ley que se ha aprobado sin debate real, sin participación de expertos, no se ha querido debatir. Y de hecho se ha usado un procedimiento legislativo diferente, muy excepcional, porque se consideraba que lo que fueran a decir aquellos que no estaban a favor de la eutanasia ya estaba escuchado o que venía determinado por sus creencias religiosas. Es decir, hay cierto desprecio a debatir sobre temas morales con las personas que puedan ser creyentes o que puedan tener una opinión diferente, lo cual yo creo que empobrece mucho el debate público.
1: Gracias por ayudarnos a apreciar este contexto político, doctor Federico de Montalvo, para poder también estar más atentos a la palabra del Papa en ese contexto, respondiendo justamente a esa realidad. Muchas gracias por haber estado con nosotros el día de hoy.
4: Muchísimas gracias.
0: Miles de voluntarios se preparan para los diferentes eventos de la visita del Papa León XIV a España. Nuestro corresponsal Nicolás de Cárdenas habló con algunos de ellos a pocas horas de la llegada del pontífice.
5: Los voluntarios apuran las últimas horas antes de la llegada del Papa León XIV a España para rematar una preparación física, técnica y espiritual al servicio de este encuentro. Solo en Madrid se han presentado 18.000 personas de todas las edades.
6: Los nervios están a flor de piel, a mí no me han llamado, a mí no me han escrito, yo no sé nada. Paciencia, calma. Somos muchos, hay que organizarnos, somos voluntarios, todos hacemos lo que podemos y el Señor nos guía y nos ayuda en esta tarea, pero es un proceso complicado, complejo.
5: De gestionar esta complejidad también se ha encargado un grupo de voluntarios entre los que se encuentra Damaris.
7: Entre 45 personas hemos revisado 18.000 fichas, todo el mundo ha sido revisado por lo que ellos nos han querido contar de su experiencia, de sus estudios. Y luego hemos ido asignando, pues dependiendo las necesidades, a unos lugares o a otros.
5: Se han apuntado muchos jóvenes, pero también personas de hasta 70 años, nos explica, en un pasillo interior del centro de voluntarios repleto de imágenes de acontecimientos de jóvenes con los últimos papas y donde se custodia una réplica de la cruz de la JMJ de 2011, vivida con Benedicto XVI. Las motivaciones de los voluntarios son diversas, así como sus anhelos.
8: Quiero que salga lo mejor posible, sé que lleva un trabajo bárbaro y que necesitan ayuda, entonces puedo hacerlo y entonces mi tiempo está. Y lo que no es tiempo, pues es oración. Que nos dé un poco de paz y de tranquilidad, que creo que el mundo, pero en general España y Madrid, van a estallar por algún lado.
5: Como novedad, en esta ocasión, los voluntarios, además de formación técnica, están recibiendo alimento espiritual.
6: Que no se nos olvide que los evangelios nos ayudan a acompañar, que los evangelios nos ayudan a tener una sonrisa, que Jesús nos dejó unas enseñanzas muy, muy sencillas, ¿no? Entonces, que estamos preparando la llegada del sucesor de Pedro. Entonces, tenemos que hacerlo con un espíritu, con una calma, con un corazón abierto. Entonces, no solo es un trabajo físico, no solo es un trabajo tecnológico, también es un trabajo espiritual.
5: Muy cerca de la Plaza de Lima y del Estadio Santiago Bernabéu se encuentra la parroquia de San Jorge, en cuya explanada se ha desplegado el centro de entrega de acreditaciones y uniformidades.
9: Vienen hasta 5.000 al día, que son unos 500 por hora, entonces pues está siendo un reto, pero bueno, con buenas ganas y buen humor y con Dios en medio, está saliendo todo bien.
5: Veterano en estas lides, pues ya fue voluntario en 2011, su anhelo sobre esta visita pontificia es que tenga un gran valor evangelizador. Es una ocasión que hay que aprovechar para evangelizar en España, que falta hace, sentencia con seguridad. Entre los voluntarios, algunos perfiles destacan por su singularidad. Entre ellos está Sor Esquivias, que acudió al lugar con su bicicleta. Es religiosa de la congregación francesa Union Chrétienne de Saint-Chaumont y directora de un colegio en el que se espera la visita con entusiasmo.
10: Pues cada vez va subiendo más, ahora tenemos el himno Alza la mirada puesto a mediodía cuando se puede y más. Vamos a hacer una pancarta enorme con los niños, vamos a dibujar Saint-Chaumont con león. Tenemos ahí nuestro lema, camisetas que hemos hecho para nosotros y todo el mundo con una expectativa pidiendo QRs, pidiendo de todo y con muchísimas ganas y dando gracias a Dios por esta bendición.
5: Odette es misionera portuguesa destinada en la parroquia de Santa María del Silencio en Madrid, donde su labor es ser medio de comunicación entre la comunidad sorda y la comunidad oyente. Acompañará durante estos días a 200 personas sordas y sordociegas.
11: Claro, su deseo como a todos es ver al Papa, saludarlo, vivir este momento de fe con alegría y bueno, pero estoy muy expectante por este momento y vivirlo. Alza la mirada, alza la mirada.
5: Más de 18.000 personas han pasado por esta parroquia a lo largo de 4 días para recoger su acreditación, su vestimenta oficial y así ponerse al servicio de la visita papal y ayudar a otros a cumplir el lema de este encuentro. Alzad la mirada. Desde España, Nicolás de Cárdenas, EWTN Noticias.
0: Hacemos una pausa y al volver. La Conferencia Episcopal de Colombia insta a los candidatos presidenciales a enfocar sus campañas en propuestas concretas y erradicar la violencia verbal que divide al país. Además, la Sagrada Familia, la obra que une el cielo y la tierra, un preámbulo al viaje del Papa a España. La conductora del documental comparte su experiencia al descubrir la belleza del templo y la espiritualidad del legado de Gaudí. Regresamos con más noticias con Enfoque Católico. Colombia entra en la recta final de la campaña a la presidencia de la República. Tras una primera vuelta electoral que dejó en carrera a dos candidatos de orillas ideológicas completamente opuestas, los obispos advierten que el lenguaje de la contienda está alimentando la división y puede poner en riesgo la convivencia democrática, informa nuestra corresponsal Lida Lozada.
12: Por primera vez en la historia política de este país, un hombre independiente, sin dueños políticos, sin financiadores, hijo de la provincia y con el carácter necesario
13: hemos afrontado las peores persecuciones. Y aquí estamos. Hoy obtuvimos 10 millones de votos mal contados en Colombia.
14: Tras esa primera vuelta electoral, los discursos de los dos candidatos han elevado la tensión en el país históricamente golpeado por la violencia política.
12: Esa llena de Cepeda que se siente orgulloso de haber sido el amigo de Chávez, de Maduro, de los Castro, de Ortega.
13: ¿Quién es el señor de la Espriella? Abogado de narcotraficantes y estafadores a los cuales ha estafado. Es un estafador de estafadores, estafador de narcotraficantes.
14: Los obispos han advertido que esta dinámica legitima la violencia verbal y deteriora el respeto por la dignidad humana.
15: Recuerden que pasarán a la historia quienes siembran la paz, no quienes cosechan víctimas, porque los demás no son, ante todo, enemigos, sino seres humanos.
14: Innegociable. Tras la jornada del 31 de mayo, el presidente Gustavo Petro, a través de su cuenta en X, ha referido irregularidades en el sistema y en el software utilizado, por lo que aún no ha reconocido las elecciones en la etapa del preconteo. Organismos de control y autoridades electorales han deslegitimado estas dudas.
16: También ha tomado fuerza en el país el debate sobre la presunta participación en política por parte del gobierno, buscando favorecer al candidato que representaría su continuidad, empezando por el mismo presidente Gustavo Petro, quien el día de la elección hizo público su voto por Iván Cepeda y su fórmula vicepresidencial Aida Quilcue. Mientras tanto, en el plano internacional, el candidato Abelardo de la Espriella ya ha recibido importantes respaldos de otros mandatarios.
14: Este martes, el presidente de Estados Unidos, Donald Trump, hizo público su respaldo a De la Espriella. También se han sumado a este respaldo los presidentes de Argentina, Javier Milei, de Ecuador, Daniel Noboa, y de Chile, José Antonio Kast. El presidente lo calificó como intervención extranjera en las decisiones de Colombia. Los ciudadanos esperan respuestas concretas.
17: Y ya cuando son elegidos, se les olvida que hay que ayudar al pueblo.
18: Pues seguridad, salud, humanidad, respeto, derechos a los niños, a la tercera edad.
16: Ambos candidatos han comenzado a buscar apoyos para alcanzar la presidencia el próximo 21 de junio. De la Espriella ya recibió el respaldo de la excandidata de derecha Paloma Valencia, tercera fuerza con 1.639.000 votos. Por su parte, Cepeda también buscará sumar a través de otros sectores sociales y plantear estrategias frente a los abstencionistas. Ambos tienen la oportunidad de convencer a los votantes de centro, entre ellos los más de 1.009.000 colombianos que apoyaron al candidato Sergio Fajardo. En Colombia, Lida Lozada, EWTN Noticias.
0: Y ahora entramos en contacto con la corresponsal de EWTN, Paola Flynn, conductora del documental La Sagrada Familia, la obra que une el cielo y la tierra. Nos contará más sobre sus vivencias durante esta excelente producción que nos ayuda a conocer con profundidad la hermosa basílica que será visitada por el Papa León el 10 de junio dentro de su gira apostólica en España. Paola, bienvenida a EWTN Noticias.
19: Hola Natalie, gracias por presentarme de esa forma. De hecho, es muy interesante porque justo ahora estoy en España para cubrir este viaje y haber tenido esa cercanía a la Sagrada Familia, ese lugar donde se celebran los 100 años de la muerte de Antoni Gaudí, donde el Papa va a inaugurar la Torre de Jesucristo, pues es aún más especial.
0: Así es, y Paola, tú que estás ahí ahora en el lugar de los hechos donde va a estar el Papa, ¿qué fue lo más desafiante de contar esta historia de la Sagrada Familia?
19: Creo que lo más desafiante fue encontrar entre la multitud de voces que hay alrededor de la Sagrada Familia, encontrar algunas voces cercanas a lo que se vivió en la época de Gaudí, que conozcan bien todo este contexto, que nos puedan explicar el hombre que fue, su fe, ¿no? Que pudieran profundizar en su fe, que fue el aspecto más importante y es el aspecto que más se ve en la Sagrada Familia, ¿no? De hecho, tuvimos el privilegio de poder hablar con el padre Luis Bonet, que tiene 94 años. Él es el hijo de uno de los arquitectos colaboradores de Gaudí en ese entonces. Pasó prácticamente toda su vida en la Sagrada Familia y luego fue rector durante 30 años de la parroquia de la Sagrada Familia y se dedicó, nos dijo que su papá le había pedido escribir nombres de santos, de lugares santos, para que estuvieran puestos en los vitrales de la Sagrada Familia. Entonces es impresionante pues poder verlo a él, que nos cuente su vivencia y luego poder ver estos vitrales hermosos que se iluminan cuando baja la luz y cuando vemos un poquito, un rayito de sol atravesar esos colores naranja, cómo cobra vida la Sagrada Familia. Entonces fue realmente eso, encontrar esos testimonios de primera mano.
0: Paola, y durante tu investigación, ¿qué aspectos de la vida espiritual, de la vida de fe de Gaudí te han impactado más y que puedas compartir con nosotros también, verlo a él como un ejemplo, como un testimonio?
19: Creo que verlo tan humano, entender un poco su vida espiritual, su crecimiento. Él comenzó este proyecto a los 30 años, entonces se ve reflejada en la Sagrada Familia su crecimiento espiritual, el crecimiento de fe, pues los altos, los bajos, cómo la Sagrada Familia es un manual increíble, cómo refleja el catecismo, ¿no? Cómo refleja todos estos pequeños detalles de la fe que son tan disfrutables. Eso fue muy interesante, el verlo tan humano, ver cómo su arquitectura eleva. De hecho, muchos decían que Gaudí mismo decía que no era él que estaba construyendo la Sagrada Familia, sino que la Sagrada Familia lo estaba construyendo a él, ¿no? Entonces es prueba perfecta de cómo la fe y la Sagrada Familia nunca podrían separarse.
0: Precisamente hay muchas personas que quizá aún no han tenido la oportunidad de poder conocer la Sagrada Familia de manera tan cercana como tú que has estado ahí. ¿Qué te gustaría que también ellos que nos están viendo sintieran al terminar de ver el documental y que nos presentas tú misma?
19: Yo creo que una curiosidad de poder seguir de cerca este viaje papal, que es lo importante. Queríamos ser un preámbulo, queríamos ser un poco de contexto para que la gente entendiera la gravedad, la importancia, la belleza de este viaje papal y que tengan un poquito de curiosidad de saber de la vida y virtudes heroicas de Antoni Gaudí, que pues el Papa Francisco reconoció sus virtudes heroicas, ¿no? Entonces creo que ahí siempre, como católicos, siempre hay algo que aprender en esas vidas, ¿no? Con las que nos podemos relacionar. Y finalmente ver toda esa belleza que eleva el alma, que también es un documental en el que hemos tenido muchísimo cuidado con nuestros camarógrafos en Roma, que nos acompañaron, Alessio, Anthony, ¿no? Pudieron tomar pequeños detalles de pues esta pieza de luz y este momento en el que se ve este reflejo y entonces de una manera artística también replicar eso mismo que quería hacer Gaudí, que era elevar el alma hacia lo bello y lo bueno que es Dios.
0: Gracias, Paola, por este excelente documental, por la entrevista. Invitamos a nuestros televidentes a ver el documental en el canal de YouTube de EWTN. Gracias, Paola, por la entrevista.
19: Muchísimas gracias, Natalie.
1: Y ahora veamos un nuevo capítulo del documental La Sagrada Familia, la obra que une el cielo y la tierra, que el Papa León visitará en pocos días. Le contamos que en Barcelona la fe también se descubre en lo cotidiano. En una zona muy concurrida de la ciudad, el padre Bruno Berches trabaja de cerca con distintas generaciones.
20: La fe en Barcelona no solo se vive en la imponente basílica, sino también en las parroquias de los barrios más transitados como este. Visitamos la parroquia de San Miguel de Sants, en el distrito de Sants-Montjuïc, para tomar la temperatura de la iglesia local y hablamos con el párroco, quien dirige un grupo de jóvenes.
21: Esta parroquia es una parroquia pues, en un barrio muy cosmopolita, con mucha gente, muchas familias. La verdad es que creo que es una parroquia viva, ¿no? Hay familias, jóvenes, y vemos un cierto renacer de la fe, ¿no? Es un mundo nuestro muy, gente muy rápido, ¿no? Muy vacío también. Y que vemos también una necesidad de vida comunitaria. Los jóvenes de hoy, la verdad es que tenemos un poco un tópico, ¿no? Que a los jóvenes no les interesa la iglesia, pero mi experiencia es que no es así. O sea, yo he visto cientos de jóvenes acercarse a la iglesia con muchas preguntas y buscando algo que no encuentran, ¿no? La mayoría de jóvenes que llegan hoy a la iglesia son jóvenes que han buscado en el mundo y no han encontrado, ¿no? Se han encontrado, pues eso, pues mucho vacío, o han probado de todo y al final no han encontrado lo que su corazón buscaba. Entonces yo lo que he visto es que tenemos hoy día en la iglesia de Barcelona muchos jóvenes que sus padres no van a la iglesia, pero que ellos sí. Entonces hay todo un reto, ¿no? Es una iglesia joven, que claro, una iglesia joven, pero diríamos minoritaria en cuanto al número de jóvenes que hay. Pero que estos jóvenes, cuando descubren la fe, se vuelven muy apostólicos. Y en sus ambientes, en la universidad, en el trabajo, tienen ganas de que sus amigos conozcan a aquel que han conocido ellos y les ha cambiado la vida, ¿no? Yo creo que es un momento muy esperanzador en la iglesia de Barcelona.
22: La verdad que fue una experiencia muy bonita porque me recibieron muy bien aquí en la parroquia y me ayudaron con ese proceso de conversión Y ahora, nada, estoy ayudando aquí en la parroquia con varios proyectos, con la catequesis, con un grupo de jóvenes universitarios, aquí tenemos muchos de ellos. Soy muy contento de poder ayudar y de poder vivir la fe en comunidad. Yo tenía muchas preguntas y lo que decía el mundo, la propuesta de vida del mundo, no me convencía. Entonces, nada, yo fui buscando por mi cuenta, también por mucha gente predicando por internet, que fue explicando muchas cosas. La iglesia es el camino al cielo. Yo creo que es el camino que tenemos, que nos ha dejado Cristo aquí en la tierra. La vía rápida para el cielo y nada, y la manera buena de vivir la vida, de vivir contento y dar frutos aquí en el mundo.
2: Este último año, pues los jueves nos reunimos varios universitarios y hacemos pues adoraciones, nos dan charlas, testimonios, y la verdad que es un sitio pues donde puedes descansar de la semana, donde pues varias gente tenemos el mismo deseo al final, las mismas inquietudes y que tenemos el mismo día a día de la universidad, quizás de pues no vivir en un ambiente así cristiano y pues tener amigos que tengan los mismos ideales de objetivos y fe, pues la verdad que es algo maravilloso y unas amistades pues muy bien profundas.
3: Me empecé a interesar hace 2-3 años, empecé a ir a una iglesia evangélica, protestante, y hace poco más de un año, casi un año, sí, ya empecé a buscar un poco más, investigar un poco más, investigué sobre los padres de la iglesia, sobre bueno, las ideas y los dogmas católicos, sobre bueno, la Eucaristía y todo esto, y me interesó muchísimo.
20: Esta es una parroquia muy cerca de la Sagrada Familia. ¿Piensa que la Sagrada Familia tiene alguna especie de influencia o atracción a los jóvenes o a los que quieren profundizar en su fe?
21: Bueno, cada vez más la Sagrada Familia es como un icono, ¿no? Y claro, ahora con la bendición de la cruz, ¿no? Vamos a encontrar que de repente, pues toda Barcelona, si quiere, puede alzar la mirada y ver que hay una cruz ahí, una cruz que será iluminada de día y de noche.
20: En Barcelona, Paola Flynn, EWTN Noticias.
0: Y esto ha sido todo por hoy, amigos. Gracias por habernos acompañado hasta aquí.
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1: Una vez más con ustedes, amigos oyentes, para rezar el oficio de lectura correspondiente al viernes de la novena semana del tiempo ordinario. Y estamos tomando el tomo 3 de las horas litúrgicas o de la liturgia de las horas. Y nos acompaña en el día de hoy Juan Camilo Río. Juan Camilo, bienvenido.
2: Muchas gracias por la invitación.
1: Ya le iba a cambiar el apellido a Juan Camilo, Y don Eric Zamata en los controles. Vamos pues ahora a indicar las páginas que seguiremos a continuación y en las que usted va a ir marcando ahí también su libro de horas litúrgicas para rezar este oficio de lectura. Tomaremos la antífona del invitatorio, la salmodia del viernes de la primera semana del Salterio, página 683. El himno lo tomaremos de la página 686, como lo hacemos siempre, del propio para los laudes, y el invitatorio de la página 553. Las lecturas las tomaremos junto con la oración final del propio en la página 225. Iniciamos en la página 683 y puestos en la presencia del Señor, decimos: Dios mío, ven en mi auxilio.
2: Señor, date prisa en socorrerme.
1: Gloria al Padre, al Hijo y al Espíritu Santo, como era en el principio, ahora y siempre, por los siglos de los siglos. Amén.
2: Aleluya.
1: Dad gracias al Señor, porque es eterna su misericordia.
2: Dad gracias al Señor, porque es eterna su misericordia.
1: Venid, aclamemos al Señor. Demos vítores a la roca que nos salva. Entremos a su presencia dándole gracias, aclamándolo con cantos.
2: Dad gracias al Señor, porque es eterna su misericordia.
1: Porque el Señor es un Dios grande, soberano de todos los dioses. Tiene en su mano las cimas de la tierra. Son suyas las cumbres de los montes. Suyo es el mar, porque Él lo hizo, la tierra firme que modelaron sus manos.
2: Dad gracias al Señor, porque es eterna su misericordia.
1: Entrad, postrémonos por tierra, bendiciendo al Señor, Creador nuestro, porque Él es nuestro Dios y nosotros su pueblo, el rebaño que Él guía.
2: Dad gracias al Señor, porque es eterna su misericordia.
1: Ojalá escuchéis hoy su voz. No endurezcáis el corazón como en Meribá, como el día de Masá en el desierto, cuando vuestros padres me pusieron a prueba y me tentaron, aunque habían visto mis obras.
2: Dad gracias al Señor, porque es eterna su misericordia.
1: Durante 40 años, aquella generación me asqueó y dije: es un pueblo de corazón extraviado que no reconoce mi camino. Por eso he jurado en mi cólera que no entrarán en mi descanso.
2: Dad gracias al Señor, porque es eterna su misericordia.
1: Gloria al Padre, al Hijo y al Espíritu Santo, como era en el principio, ahora y siempre, por los siglos de los siglos. Amén.
2: Dad gracias al Señor, porque es eterna su misericordia.
1: Vamos ahora al himno, que lo tomaremos de la página 686. Así te necesito, de carne y hueso, te atisba el alba en el ciclón de estrellas, tumulto y sinfonía de los cielos, y azaga del arcano de la vida, perfora el caos y sojuzga el tiempo, y da contigo, Padre de las causas, motor primero.
2: Mas el frío conturba en los abismos, y en los días de Dios amaga el vértigo, y un fuego vivo necesita el alma y un asidero.
1: Hombre, quisiste hacerme, no desnuda inmaterialidad de pensamiento, soy una encarnación diminutiva, el arte resplandor que toma cuerpo, la palabra es la carne de la idea, encarnación es todo el universo, y el que puso esta ley en nuestra nada, hizo carne su verbo, así, tangible, humano, fraterno.
2: Ungir tus pies que buscan mi camino, sentir tus manos en mis ojos ciegos, hundirme como Juan en tu regazo, y Judas, sin traición, darte mi beso.
1: Carne soy y de carne te quiero, caridad que viniste a mi indigencia, qué bien sabes hablar en mi dialecto. Así, sufriente, corporal, amigo, cómo te entiendo, dulce locura de misericordia, los dos de carne y hueso.
2: Gloria al Padre, y al Hijo, y al Espíritu Santo. Amén.
1: Vamos ahora a la Salmodia, página 683. Levántate, Señor, y ven en mi auxilio. Pelea, Señor, contra los que me atacan. Guerrea contra los que me hacen guerra. Empuña el escudo y la adarga. Levántate y ven en mi auxilio. Di a mi alma, yo soy tu victoria.
2: Y yo me alegraré con el Señor, gozando de su victoria. Todo mi ser proclamará: Señor, ¿quién como tú que defiendes al débil del poderoso, al pobre y al humilde del explotador?
1: Se presentaban testigos violentos, me acusaban de cosas que ni sabía, me pagaban mal por bien, dejándome desamparado.
2: Gloria al Padre, y al Hijo, y al Espíritu Santo.
1: Como era en el principio, ahora y siempre, por los siglos de los siglos. Amén.
2: Levántate, Señor, y ven en mi auxilio.
1: Juzga, Señor, y defiende mi causa, tú que eres poderoso. Yo, en cambio, cuando estaban enfermos, me vestía de saco, me mortificaba con ayunos y desde dentro repetía mi oración.
2: Como por un amigo o por un hermano, andaba triste, cabizbajo y sombrío, como quien llora a su madre.
1: Pero cuando yo tropecé, se alegraron, se juntaron contra mí y me golpearon por sorpresa, me laceraban sin cesar.
2: Cruelmente se burlaban de mí, rechinando los dientes de odio.
1: Gloria al Padre, al Hijo y al Espíritu Santo.
2: Como era en el principio, ahora y siempre, por los siglos de los siglos. Amén.
1: Juzga, Señor, y defiende mi causa, tú que eres poderoso. Mi lengua anunciará tu justicia, todos los días te alabará, Señor. Señor, ¿cuándo vas a mirarlo? Defiende mi vida de los que rugen, mi único bien de los leones.
2: Y te daré gracias en la gran asamblea, te alabaré entre la multitud del pueblo.
1: Que no canten victoria mis enemigos traidores, que no hagan guiños a mi costa los que me odian sin razón.
2: Señor, tú lo has visto, no te calles. Señor, no te quedes a distancia. Despierta, levántate, Dios mío. Señor mío, defiende mi causa.
1: Que canten y se alegren los que desean mi victoria, que repitan siempre: grande es el Señor, los que desean la paz a su siervo.
2: Mi lengua anunciará tu justicia, todos los días te alabará.
1: Gloria al Padre, al Hijo y al Espíritu Santo.
2: Como era en el principio, ahora y siempre, por los siglos de los siglos. Amén.
1: Mi lengua anunciará tu justicia, todos los días te alabará el Señor. Pasamos ahora a las lecturas en la página 255, propias para este día de viernes de la novena semana del tiempo ordinario. Del libro de Job. El Señor dijo a Job: ¿quiere el censor discutir con el Todopoderoso? El que critica a Dios, que responda. Job respondió al Señor: me siento pequeño, ¿qué replicaré? Me taparé la boca con la mano. He hablado una vez y no insistiré dos veces, y no añadiré nada. El Señor replicó a Job desde la tormenta: si eres hombre, cíñete los lomos. Voy a interrogarte y tú responderás. ¿Te atreves a violar mi derecho o a condenarme para salir tú absuelto? Si tienes un brazo como el de Dios y tu voz atruena como la suya, vístete de gloria y majestad, cúbrete de fasto y esplendor. Derrama la avenida de tu cólera y abátete con una mirada al soberbio. Humilla con una mirada al arrogante y aplasta a los malvados. Entiérralos juntos en el polvo y encadénalos en la tumba. Entonces yo también te alabaré. Tu diestra te ha dado la victoria. Job respondió al Señor: reconozco que lo puedes todo, y ningún plan es irrealizable para ti. Yo, el que te empaño tus designios con palabras sin sentido, Hablé de grandezas que no entendía, de maravillas que superan mi comprensión. Escúchame, que voy a hablar. Yo te interrogaré y tú responderás. Te conocía solo de oídas, ahora te han visto mis ojos, por eso me retracto y me arrepiento, echándome polvo y ceniza.

0: Te conocía solo de oídas, Señor. Ahora te han visto mis ojos, por eso me retracto y me arrepiento echándome polvo y ceniza.
1: He hablado una vez y no insistiré, dos veces y no añadiré nada. Me taparé la boca con la mano y me arrepiento echándome polvo y ceniza.
0: De los tratados de Balduino de Canterbury, obispo. El Señor conoce, sin duda alguna, todos los pensamientos y sentimientos de nuestro corazón. En cuanto a nosotros, solo podemos discernirlos a la medida en que el Señor nos lo concede. En efecto, el Espíritu que está dentro del hombre no conoce todo lo que hay en el hombre, y en cuanto a sus pensamientos, voluntarios o no, no siempre juzga rectamente. Y aunque los tiene ante los ojos de su mente, tiene la vista interior demasiado nublada para poder discernirlos con precisión. Sucede, en efecto, muchas veces que nuestro propio criterio u otra persona o al tentador nos hacen ver bueno lo que Dios no juzga como tal. Hay algunas cosas que tienen una falsa apariencia de virtud o también de vicio, que engañan a los ojos del corazón y vienen a ser como una impostura que embota la agudeza de la mente, hasta hacerle ver lo malo como bueno y viceversa. Ello forma parte de nuestra miseria e ignorancia, muy lamentable y muy temible. Está escrito: hay caminos que parecen derechos, pero van a parar a la muerte. Para evitar este peligro, nos advierte San Juan: examinad si los espíritus vienen de Dios. Pero ¿quién será capaz de examinar si los espíritus vienen de Dios, si Dios no le da el discernimiento de espíritus con el que pueda examinar con agudeza y rectitud sus pensamientos, afectos e intenciones? Este discernimiento es la madre de todas las virtudes, y a todos es necesario, ya sea para la dirección espiritual de los demás o ya sea para corregir y ordenar la propia vida. La decisión en el obrar es recta cuando se rige por el beneplácito divino. La intención es buena cuando tiende a Dios sin doblez. De este modo, todo el cuerpo de nuestra vida y de cada una de nuestras acciones será luminoso, si nuestro ojo está sano. Y el ojo sano es ojo, y está sano cuando ve con claridad lo que hay que hacer y cuando con recta intención hace con sencillez lo que no hay que hacer con doblez. La recta decisión es incompatible con el error. La buena intención excluye la ficción. En esto consiste el verdadero discernimiento, en la unión de la recta decisión y de la buena intención. Todo, por consiguiente, debemos hacerlo guiados por la luz del discernimiento, pensando que obramos en Dios y ante su presencia.

0: Te han explicado, hombre, el bien, lo que Dios desea de ti, que respetes el derecho, que ames la misericordia y que andes humilde con tu Dios.
1: Confía en el Señor y haz el bien, habita tu tierra, que respetes el derecho, que ames la misericordia y que andes humilde con tu Dios.
0: Oremos. Señor, nos acogemos confiadamente a tu providencia, que nunca se equivoca, y te suplicamos que apartes de nosotros todo mal y nos concedas aquellos beneficios que pueden ayudarnos para la vida presente y la futura. Por nuestro Señor Jesucristo, tu Hijo, que vive y reina contigo en la unidad del Espíritu Santo y es Dios por los siglos de los siglos.
1: Amén.
0: El Señor nos bendiga, nos guarde de todo mal y nos lleve a la vida eterna.
1: Amén.
0: Bendigamos al Señor.
1: Demos gracias a Dios.

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1: ¿Qué te dice Jesús hoy en el Evangelio? El Evangelio de hoy está tomado de San Marcos capítulo 12, versículos del 35 al 37. Nos dice el Evangelio de este día que Jesús, mientras enseñaba en el templo, hizo esta pregunta. ¿Cómo dicen los escribas que el Cristo es hijo de David? David mismo dijo, movido por el Espíritu Santo, dijo el Señor a mi Señor, siéntate a mi diestra, hasta que ponga a tus enemigos debajo de tus pies. Si el mismo David le llama Señor, ¿cómo entonces puede ser hijo suyo? Pero ninguno supo responderle. Con este pasaje, hermanos, Jesús está declarando que Él es mayor que David, que Él es el Mesías prometido. Todavía más, Jesús está declarando su divinidad, pues el mismo David le llama Señor, apelativo que se daba a Dios. Y esto lo dijo David movido por el Espíritu Santo. Sin embargo, los judíos del tiempo de Jesús, aun viendo todos los signos y prodigios que él realizaba, no quisieron reconocer esta verdad. No les faltaban pruebas ni razones, sino humildad para aceptar. El orgullo los cegaba. Es una de las características de la soberbia, cegar el alma. Ante la evidencia, no es capaz de ver más que lo que él piensa que es verdad. Por eso es inútil tratar de convencer a una persona orgullosa y soberbia de que está en el error. No lo va a aceptar. Y no hay nada más triste ni más peligroso que vivir en la mentira. El que vive en la mentira nunca va a aceptar ser ayudado porque cree que los que están mal son los otros y el que está bien es él. Pero no se da cuenta que precisamente por su posición cerrada, el Espíritu Santo no lo puede guiar ni iluminar. Precisamente Jesús dijo que el Espíritu Santo es el que nos guiará hasta la verdad plena, pero yo solo puedo recibir al Espíritu si me abro con humildad a la gracia de Dios. De lo contrario, seguiré en mi error. Muchas veces no queremos aceptar el punto de vista de otra persona porque no reconozco mi limitación. Eso puede provenir en ocasiones de una falta de propia aceptación. La tarea de aceptarse a uno mismo es mucho más difícil de lo que se cree. El orgullo, el temor a no ser amado y la convicción de nuestra poca capacidad están firmemente enraizados en nosotros. Basta con constatar lo mal que soportamos nuestras caídas, nuestros errores y nuestras debilidades. ¿Cuánto nos pueden desmoralizar y crear en nosotros sentimientos de culpa o preocupación? Creo que no somos realmente capaces de aceptarnos a nosotros mismos si no es bajo la mirada de Dios. Para amarnos necesitamos de una mediación, de la mirada de alguien que, como el Señor, por boca de Isaías, nos diga: «Eres de gran precio a mis ojos». Porque eres valioso y yo te amo. A veces creemos, hermanos, que para que Dios nos ame tenemos que ser perfectos o hacer cosas extraordinarias, y no es así. Dios no necesita nada de lo que nosotros le podamos ofrecer. Solamente necesita de nuestra humildad y abandono en Él para poder obrar. Pero mientras nosotros sigamos aferrados a nuestros complejos, heridas o resentimientos propios o ajenos, Él no puede intervenir. Esa fue la postura de los fariseos. Se creían demasiado perfectos como para aceptar que otro viniera a decirles que no lo eran. El camino de la humildad es el único camino por el que se llega al corazón de Dios, pero es un camino que muchas veces cuesta porque requiere la valentía de saber que no somos nada, que solo Dios es, como Él mismo se lo dijo a Moisés: «Yo soy el que soy». Pidamos a la Virgen, Maestra de la Humildad, que nos enseñe a recorrer este camino que ella vivió con tanta perfección, el de reconocernos como simples esclavos del Señor, para que entonces Él pueda obrar en nosotros las maravillas que obró en el alma de María.
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2: Estimados amigos, reciban un cordial saludo. Hoy es 5 de junio y la Santa Madre Iglesia nos recuerda a San Bonifacio, apóstol de Alemania. Bonifacio nació hacia el 680 en el territorio de Wessex, en Inglaterra. Su verdadero nombre era Winfrido y fue ordenado sacerdote en 716. Con dos compañeros se encaminó a Turingia, pero aún no era la hora de su apostolado. Regresó a su monasterio y en el año 718 viajó a Roma para solicitar del Papa Gregorio II autorización de misionar en el continente. El sumo pontífice lo escuchó complacido y en el momento de otorgarle la bendición le dijo: «Soldado de Cristo, te llamarás Bonifacio». Este nombre significa «bienhechor». En 719 se dirigió a Frislandia. Allí estuvo 3 años. Luego se marchó a Hesse, convirtiendo a gran número de bárbaros. En Amöneburg, a orillas del río Olm, fundó el primer monasterio. Regresó a Roma, donde el Papa lo ordenó obispo. Poco después, en el territorio de Hesse, fundaba el convento de Fritzlar. Y en

0: También llegaron desde Inglaterra mujeres para contribuir a la conversión del país alemán, emparentado racialmente con el suyo. Entre estas se destacaron Santa Tecla, Santa Walburga y una prima de Bonifacio, Santa Lioba. Este es el origen de los conventos de mujeres. Prosiguió fundando monasterios y celebrando sínodos tanto en Alemania como en Francia, a consecuencia de lo cual ambas quedaron íntimamente unidas a Roma. El anciano predicador había llegado a los 80 años, deseaba regresar a Frisia, la actual Holanda. Tenía noticias de que los convertidos habían apostatado. 52 compañeros fueron con él, atravesaron muchos canales hasta penetrar en el corazón del territorio. Al desembarcar cerca de Dochum, miles de habitantes de Frisia fueron bautizados. El día de Pentecostés debían recibir el sacramento de la confirmación. Bonifacio se encontraba leyendo cuando escuchó el rumor de gente que se acercaba. Salió de su tienda creyendo que serían los recién convertidos, pero lo que vio fue una turba armada con evidente determinación de matarlo. Los misioneros fueron atacados con lanzas y espadas. «Dios salvará nuestras almas», gritó Bonifacio. Uno de los malhechores se arrojó sobre el anciano arzobispo, quien levantó maquinalmente el libro del Evangelio que llevaba en la mano para protegerse. La espada partió el libro y la cabeza del misionero. Era el 5 de junio de 754. El sepulcro de San Bonifacio se halla en Fulda, en el monasterio que él fundó. Se le representa con un hacha y una encina derribada a sus pies en recuerdo del árbol que los gentiles adoraban como sagrado y que Bonifacio abatió en Hesse. Es el apóstol de Alemania y el patriarca de los católicos de ese país. San Bonifacio, queridos amigos, nuestro santo para el día de hoy.
1: Si llegaran a cometer un error, les pido que no destruyan al niño. Ayúdense mutuamente a querer y a aceptar a ese niño que aún no ha nacido. No lo maten, porque un error no se borra con un crimen. La vida del fruto de ese amor pertenece a Dios y ustedes tienen que protegerla, amarla y cuidarla, porque ese niño ha sido creado a imagen y semejanza de Dios y es un regalo de Dios. Beata Madre Teresa de Calcuta.
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4: Vosotros cansáis a vuestro Dios. Vosotros cansáis a vuestro Dios. Es verdad, con nuestra conducta cansamos a Dios. Pues vean el juicio. Dios es como fuego de fundidor, como lejía de lavandero. Se sentará para fundir y purgar. Y purificará a los hijos de Leví, y los acrisolará como el oro y la plata. El juicio, castigos de Dios, purgatorio, infierno. Y ahora, que yo, vuestro Dios, no cambio, y vosotros no termináis nunca, diciendo que os arrepentís y vuelvo a pecar. Os arrepentís y vuelvo a pecar. Yo no cambio nunca. Ahí estoy en el altar. Por más ofensas que me hagáis, vosotros no acabáis nunca de cambiar.
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2: Amigos, sobre tantas preguntas que nos pueden hacer los hombres de nuestros tiempos y sobre todo a veces desde cierta falta de formación que se da en muchos lugares, existe, por ejemplo, esta pregunta que algunos se hacen, ¿no? Lo veíamos en el programa anterior, pero hoy vamos a profundizar más. En el fondo, ¿no es verdad que todas las religiones llevan a Dios de la misma manera? Hoy existe, con esta globalización, una mayor información sobre la existencia de diversas religiones, sobre el número ingente de seguidores de cada una de ellas, el Islam, el budismo, aunque es más bien una sabiduría, etcétera, etcétera. Y entonces, algunas personas, llevadas de un relativismo que impera, acaban pensando que lo mismo da una que otra. Y entonces la pregunta hoy para el padre Julio Sainz, al cual agradecemos muchísimo su presencia, él que es claretiano y que habrá estudiado todo esto y sobre todo en su trato con las personas, con las almas, muchas veces lo habrá comentado, le queremos preguntar cómo mantenernos genuinamente católicos frente a tantas influencias de todas clases que hoy existen más que en el pasado. Bienvenido, padre Julio, ¿cómo se encuentra?
3: Muchas gracias. Aquí estamos otro martes de nuevo con todos vosotros para intentar, dentro de las limitaciones que uno tiene, pues dar alguna orientación precisa para vivir mejor nuestra fe.
2: Claro que sí. Pues ya le digo, nos encontramos hoy en día, y me acuerdo que usted fuera del micrófono me lo comentaba, y no debemos tener miedo, siempre con la caridad, pero a ser muy firmes en nuestra fe, muy genuinos. Es lo que además nos pide el mundo de hoy. Y podemos tener una tendencia, los católicos, a pasarnos de buenos, de ingenuos. Y llega un momento en que incluso, mal hecho, pero llegamos a pensar que renunciando a lo que es característico de nuestra fe, vamos a poder entablar mejor el diálogo.
3: Sí, es lo que siempre se ha llamado irenismo.
2: Exactamente. ¿De dónde viene esta palabra?
3: Esa palabra viene pues de Irene, que es paz. Y entonces se dice, bueno, si yo cedo, pues vamos a estar mejor, ¿no? Y no vamos a crear conflictos. Justamente el sentido ecuménico, por comenzar de alguna manera, que siempre ha defendido la Iglesia a través de los pontífices, es contrario al irenismo. Es decir, los problemas hay que plantearlos bien, aunque vayamos más despacio, porque un problema mal planteado, pues luego tiene una repercusión en la vida y en el mismo asunto que estamos tratando, que llega la confusión, llega el baturrillo y tenemos que comenzar otra vez de nuevo, porque aquello ha sido un mal camino el que hemos andado. Por eso yo creo que los pasos en el ecumenismo en este sentido se están dando muy bien, despacito, pero vamos haciendo camino todos, fíjate, todos. El otro día leía a propósito de esto una cosa que, claro, cuando hemos sido educados en otra realidad, pues dice uno, ¿cómo el Espíritu Santo va suscitando, sin negar lo anterior, nos crea una situación nueva? Por ejemplo, el tema de la consagración. Los orientales dicen que la consagración se da por la invocación del Espíritu Santo.
2: Se refiere a la consagración del cuerpo de sangre en la Santa Misa.
3: En la Santa Misa,
2: ya,
3: sí.
2: Muy bien.
3: Que se da en la invocación del Espíritu Santo. Los autores católicos han dicho que más bien eran las palabras expresas de la consagración, y este es uno de los puntos, diríamos, de conflicto a la hora de tomar decisiones. Pues fíjate qué cosa más hermosa, entre cuando se pone uno a escuchar la voz del Espíritu, leía el otro día, ¿Dónde se realiza la consagración? La consagración se realiza en el conjunto que forma la consagración, no en una palabra concreta, sino desde que está la invocación del Espíritu hasta que se terminan las palabras de la consagración.
2: Claro.
3: Y entonces se quita un conflicto que, ¿por qué? Porque el Espíritu Santo siempre está clarificando la verdad dentro de la Iglesia. Y la unión de los hermanos cristianos puede venir en un tema que ha sido, bueno, pues de lacerarse los unos a los otros y de insultarse y todo, pues llegamos a una cosa, es decir, ni negamos lo uno ni negamos lo otro, aceptamos las dos cosas y es una realidad preciosa.
2: Claro, en este
3: por ponerte, por ponerte un ejemplo.
2: Este ejemplo es muy bonito.
3: Nadie cede. Y todos encuentran una verdad que les supera a los dos.
2: Qué bonito. Esto es muy interesante.
3: Claro.
2: Precisamente tenemos un programa que estamos dedicando ahora semanalmente al ecumenismo para ir profundizando. Es bien interesante. Hoy en el programa de hoy con usted yo quería más bien, a ver, ¿cómo le puedo explicar? Por ejemplo, a veces por vía internet, con los correos electrónicos y tal, nos envían nuestros amigos, nuestros conocidos, una cantidad de mensajes, muchas veces mensajes cristianos. A veces son muy bonitos, muy esperanzadores, muy correctos, ¿no? Otras veces parece que pueden ir un poco inficionados de algo que no es genuinamente católico.
3: Efectivamente.
2: ¿Podría ponernos algún ejemplo?
3: Bueno, yo te puedo poner ejemplo de lo que yo mismo he recibido y he tenido que llamar la atención, porque yo creo que hay personas que a veces transmiten estos mensajes con buenísima voluntad, faltaba más, eso por supuesto siempre, pero que pueden ser confusos.
2: Por ejemplo.
3: Por ejemplo, pues se habla de la misericordia del Señor sin hacer alusión ninguna a la confesión personal. Uh-huh. Entonces, ¿qué sucede? Pues que nos están transmitiendo algo que es verdadero, pero es medianamente verdadero, es decir, es una media verdad.
2: Sí.
3: Y las medias verdades son las peores mentiras.
2: Sí, sí, sí, sí.
3: Esta es la cuestión, que las medias verdades son las peores mentiras. Es cierto que Jesús es misericordioso y es bueno y perdona, pero también dice, tus pecados están perdonados, y a quienes les perdonéis los pecados, les serán perdonados. Y por lo tanto, hay que unir las dos cosas, hay que buscar el sentido completo, porque si no nos quedamos a medio camino. Incluso en la palabra de Dios, a veces cuando se habla de métodos, de conocimiento de la palabra de Dios, hay gente que vive desde un sentido muy fundamentalista. Por ejemplo, dice, yo abro la Biblia y lo que me salga es el mensaje de Dios. Hombre, es mucho decir, ¿eh? Te puede salir un mensaje en que relata el pecado de una persona. ¿Y entonces qué quiere decir? ¿Que tú adulteres también?
2: Claro, o cuando Judas se
3: ahorcó. Ese no, claro. No puede ser método cristiano de conocimiento de la Biblia. Y sin embargo, a veces se nos cuela.
2: Sí, padre, aquí es verdad.
3: Por ejemplo.
2: Es un sentido mágico, ¿no?
3: Por ejemplo, claro. Entonces, todas estas cosas a veces se nos van colando y van formando mal la conciencia cristiana.
2: Uh-huh.
3: Porque la conciencia cristiana siempre se forma en la verdad total y la palabra de Dios fue entregada a la Iglesia. Y gracias a eso sabemos que es palabra de Dios.
2: Claro.
3: Porque si la palabra de Dios no hubiera sido entregada a la Iglesia para que la conservara, y la ha conservado con mimo, hoy no sabríamos cuál es palabra de Dios.
2: Esto vale la pena meditarlo, porque
3: claro,
2: hoy en día circulan, y bueno, siempre han circulado, pero hoy que hay más imprenta, que hay más medios, y precisamente por internet también, traducciones de la Sagrada Biblia que no son correctas, no lo olvidemos. ¿Qué consejo daría usted a nuestros oyentes para reconocer que una Biblia realmente es una traducción correcta?
3: Bueno, quiero decir, en conjunto, pues no es fácil porque una Biblia es muy amplia, ¿me entiendes? Pero en general, podríamos decir, la Iglesia Católica siempre en sus Biblias pone notas aclarativas. ¿Por qué? Pues por una razón muy sencilla. Es necesario tener a veces aclaración de palabras, aclaración de actitudes, que de los tiempos de Jesús, en el sentido histórico, nos quedan un poco lejos. Y bueno, por lo tanto, si nosotros no sabemos lo que sucede, o quién es un centurión, o qué sentido tenía, pues entonces cuando leemos el centurión, que le dice, yo tengo soldados a mis órdenes, le digo a este, oye, ¿y cómo, qué pasa aquí? Pues si tú supieras que un centurión tenía 100 soldados a su asignados a su persona, pues lo otro viene solo. Por ponerte un caso inmediato, ¿me entiendes? Pero sucede pues con otras muchas cosas. Por ejemplo, pues qué sé yo, cuando habla de las casas, cuando descolgaron al aquel paralítico ante Jesús. Claro, entonces dice uno, pero ¿cómo es posible que en un tejado nuestro, que está construido ahí con cemento armado, vayan a descolgar? No, pero eran casas de barro.
2: Claro.
3: Todo eso y entonces, por eso, esta es una distinción que hay que tener, por supuesto.
2: Pero
3: después,
2: no solo, no basta.
3: Tomar una Biblia que esté autorizada por la Iglesia.
2: Exactamente.
3: Y por lo tanto, en eso tenemos hoy Biblias magníficas, es decir, hoy no nos podemos quejar, reconocido incluso por la propia realidad de los hermanos evangélicos, que lo reconocen ellos mismos, magníficas Biblias católicas en todos los sentidos, y por lo tanto ahí tenemos que estar y ahí tenemos que continuar. Esas son pues las normas externas.
2: Muy bien. Antes nos ha dicho usted algo muy interesante, ¿no? Esta forma de leer la Biblia, que yo creo que es un poco llevada por la pereza, es decir, la abro en cualquier lugar y eso es lo que me dice a mí el Señor hoy, ¿no? Un poco al buen tuntún. ¿Puede ayudar en un momento dado? ¿Por qué no?
3: Pues
2: por ejemplo,
3: claro, es que
2: pero hacer de esto una regla.
3: Claro,
2: ¿qué regla
3: claro,
2: daría
3: es decir,
2: usted
3: es
2: a los
3: decir,
2: oyentes?
3: Esto es bueno y ha habido personas que la han abierto y el Señor les ha enviado el mensaje.
2: Sí,
3: pero
2: sí,
3: indudablemente
2: cierto.
3: No puede ser el método ordinario y normal. ¿Métodos para leer la Sagrada Escritura? Pues
2: sí.
3: Está, pongo por caso, por temas concretos que se pueden hacer. Por ejemplo, amor, pues a través de toda la Sagrada Escritura, sobre todo en la Biblia, yo para estas cosas recomendaría muchísimo la Biblia de Jerusalén, la edición normal, que con sus notas a pie de página y con los textos paralelos en las líneas marginales, son una auténtica maravilla. Que no hay ninguna Biblia en el mundo comparable con la Biblia de Jerusalén en este sentido.
2: Es verdad.
3: Por lo tanto,
2: algunas notas, yo quisiera añadir, no sé cómo usted lo ve, pero de las ediciones, yo, por ejemplo, la edición que tengo, Padre Julio, dijo, porque siempre, ya que usted lo nombra, y es verdad, a mí me encanta, ¿no?, porque es muy, muy bonito ir buscando los textos paralelos en toda la Biblia, pero de las ediciones desde el 68, más o menos, hasta para acá, hay algunas notas que también son un poquito peligrosas, por ejemplo, en alguna nota referente. Quiero decir, para que nuestros oyentes estén avisados,
3: sí,
2: que hay que
3: tener
2: ojo crítico en todas las cosas.
3: Tengo aquí la Biblia de Jerusalén.
2: Claro,
3: por ejemplo.
2: No la he traído en este momento, depende de la edición que usted tenga, pero también puede haber.
3: Yo tengo la última edición. En Biblia pues, siempre me gusta. Ha habido tres ediciones de la Biblia de Jerusalén. Tengo las tres ediciones, pero además tengo una nota especial de la primera edición, que no la han repetido nunca, que es justamente sobre Romanos 3.20, en que habla 3.24, que habla sobre la gracia. Esta nota la quitaron luego en las otras ediciones, que es una nota fenomenal.
2: ¿Qué pena, entonces?
3: Romanos 3.24... Romanos 3.24, en la primera edición de la Biblia de Jerusalén en España, tiene una nota preciosa. Luego la quitaron en las otras ediciones. Yo he sacado una fotocopia y la he añadido aquí a mi Biblia. La voy añadiendo, porque ha habido tres ediciones, yo he tenido la segunda edición, ahora tengo la última edición, y por lo tanto, luego paso página a página, que tengo llena de notas y de subrayados todas las páginas de la Biblia. Cuando compro la edición nueva, voy página a página y otra vez voy poniendo mis notas y mis subrayados.
2: Esto es interesante. Esto es estudiar la Biblia de verdad.
3: A lo que iba... Bueno, por ejemplo, tienes a través de temas. Tomamos un tema concreto y vemos lo que hay en toda la Biblia. Uh-huh. Que pues otro modo de estudiarla. Otro modo puede ser a través de los personajes de la Biblia, que son las personas que nos enseñan cómo se han acercado a Dios. Incluso a veces nos enseñan que son pecadores y por lo tanto que el Señor rechaza el pecado y nosotros también tenemos que rechazarlo. Es otro modo de eso. Otro modo, pues leer por libros. Claro. Hoy tenemos los libros con unas introducciones preciosas. Yo tengo aquí ahora la Biblia de Jerusalén. Por ejemplo, Carta a los Hebreos. Tiene una introducción magnífica. Bueno, pues yo primero leo la introducción, después leo la carta. Si leo la carta con las notas a pie de página y las notas marginales, pues entonces es que me encuentro con una riqueza impresionante. Si, luego hay que atender también dentro de cada libro, cuando se lee por libros, cómo los autores van luego dividiendo los distintos párrafos sobre los distintos temas que trata una carta, por ejemplo, esta de la Carta a los Hebreos. Pues yo estoy viendo aquí ahora que tiene unas divisiones magníficas y entonces, según eso, yo me voy enterando perfectamente de lo que es la carta, entre la introducción, las divisiones de la carta por temas dentro de la misma carta, las notas marginales y las notas a pie de página. Pues uh-huh. Es otro modo de hacer una lectura en profundidad de la Biblia.
2: Otro modo, se me ocurre, Padre Julio, que sería el modo litúrgico, por ejemplo, sería siguiendo como lo hay ahora.
3: Bueno, exactamente.
2: En misales,
3: o sea, ya tenemos
2: misales muy sencillos.
3: En España, pues no te digo, yo creo que serán 7-8 ediciones del Evangelio de cada día que han salido, por lo menos 6 o 7 ediciones, con lo cual tenemos otro modo también, el Evangelio de cada día, con un pequeño comentario, una pequeña oración.
2: Incluso las otras lecturas, por ejemplo, la primera lectura.
3: Bueno, por supuesto, pero quiero decirte que, claro, eso significaría pues tener un libro ya mucho más amplio, ¿no? Uh-huh. Pero hoy es corriente, ya te digo, hay por lo menos, que yo conozca, 6 ediciones del Evangelio comentado para cada día del año. Sí, y que están teniendo unas ediciones grandísimas de tirada, ¿eh?
2: Es muy valioso. Por ejemplo, la revista Magnificat está muy bien.
3: Sí, luego, sí, yo creo que es un instrumento de lo mejor, Magnificat. Quien pueda tener el Magnificat mensual tiene orientaciones muy buenas antes de domingos, artículos muy buenos antes de comenzar el aspecto litúrgico de cada mes. Al final, este año lo están dedicando pues a los santos, etcétera. Bueno, una cosa extraordinaria. Y luego te abre el sentido de la liturgia en laudes y en vísperas y en completas, porque te pone un solo salmo, en vez de los 3, 1, con lo cual te abre el apetito. Cuando tengas apetito total, pues entonces compras el diurnal o los 4 tomos y entonces, bueno, pues vas avanzando.
2: Sí.
3: Es decir, es otro modo de ir conociendo realmente la palabra de Dios en un sentido eclesial, que eso es lo importante. La palabra de Dios no se puede leer desde un punto individualista, simplemente lo que a mí me parece. Uh-huh. Bueno, pues a mí no me parece. Ayer precisamente encontré yo una persona que se ve que es bastante instruida, y está a punto de jubilarse, y me dice, quiero escribir sobre temas religiosos, y me decía el nombre de un autor que en muchos puntos es heterodoxo. Yo le dije, mire, es que lo primero lea el catecismo,
2: Claro.
3: Que lea el catecismo de la Iglesia Católica.
2: Claro.
3: Y cuando este autor coincida, pues estupendo, porque a veces son autores listos, que fallan en algún punto, pero no en todos. Por lo tanto, esto es lo que hay que tener en cuenta. Por la palabra de Dios hay que leerla en sentido eclesial.
2: Muy bien.
3: Porque si no la leemos en sentido eclesial, la aislamos y entonces es un texto profano.
2: Sí.
3: como si puedo leer el Quijote o puedo leer cualquier otro autor, que bueno, pues muy bien, pues eso, pero es un sentido profano. No es palabra de Dios que me alimente y me da sentido.
2: Muy bien, importantísimo, ¿no?, lo que nos está diciendo el padre Julio Sainz, recordándonos que los que queremos buscar a Dios, lo busquemos por los caminos que Él nos ha dado, y Él nos ha dado su palabra, pero su palabra entregada a la Iglesia de tal forma que no sea cada cabecita la que la vaya a interpretar, porque si no tenemos tantas interpretaciones como cabezas.
3: Claro.
2: Y viene a ser un verdadero Babel cuando... Y esto es muy triste porque esto es lo que una de las cosas que ha dado origen pues a tantas confesiones cristianas diferentes. Es una lástima cuando precisamente la palabra de Dios, Cristo, sabiduría encarnada, lo que Él busca y lo que Él nos exige y quiere de nosotros es la unidad. Esta unidad solamente la encontraremos en la fidelidad a la Iglesia. No hay otro camino.
3: Sentir con la Iglesia y sentir en la Iglesia. Porque cuando nos quedamos solos es el desastre. Recuerdo que el padre de Livaja, a este respecto, cuenta una anécdota en Meditaciones sobre la Iglesia que es muy esclarecedora y yo la cito muchas veces y la pongo de relieve. En el siglo XVIII, que bueno, pues era un poco el ambiente de desafección a la Iglesia y rompían la relación y hacían un documento público que dejaban de ser católicos y todo. Cuenta él que uno de estos hombres por fin se decidió a dar este paso, y cuando algunos amigos suyos se enteraron de que había dado el paso, pues fueron a felicitarlo. Dice el padre de Livac que este hombre les dijo estas palabras: ahora soy un hombre solo. Cuando vivía en la Iglesia, vivía en la comunidad, nunca era una persona solo. Ahora que me he desgajado de la Iglesia, soy un hombre solo. La soledad me acompaña siempre. Cuando vivimos en la Iglesia, nunca estamos solos. Fíjate que es un principio que el Papa dijo a los jóvenes en Colonia: el cristiano nunca está solo. Vive en una comunidad, se siente acompañado por sus hermanos. Estamos realizando un programa a nivel mundial. Nuestros hermanos de Hispanoamérica están iniciando la jornada. Nuestros hermanos australianos están terminando la jornada. Nosotros en Europa nos encontramos a mitad de jornada. Pero todos en la Iglesia del Señor, creyentes, estamos viviendo un solo cuerpo místico. Los unos rezando laudes o completas para acostarse, los otros laudes que se levantan, nosotros a media mañana ofreciendo hora intermedia para que toda la Iglesia sea fuerte. ¿Qué más da? Eso no nos importa nada, porque esta Iglesia siempre ha sido globalizada, ¿eh? La globalización no es un invento, es un invento cristiano por excelencia.
2: Es cierto, pero una globalización en la cual no se pierde la esencia, porque lo malo de esto, de lo que pasa hoy, pues sí, parece que todo el mundo tiene que ser uniformado, todos tienen que llevar pantalones vaqueros, todo el mundo tiene que beber una misma bebida.
3: Eso, siempre las modas, cuando surgen, pues llevan un poco de esto, ¿no?
2: Sí.
3: Pero quiero decir que nosotros tampoco vamos a dar importancia a estas realidades concretas, ¿me entiendes? Porque, bueno, tienen más o menos importancia y no podemos detenernos y agotarnos ahí, cuando esos mismos jóvenes, por dentro de 5 o 6 años, lo van a dejar y no les va a importar en absoluto este tema, ¿me entiendes?
2: Claro, esperemos.
3: Sino insistir siempre en lo que es fundamental en todos los aspectos.
2: Muy bien, padre Julio, queremos agradecerle un poquito estas aclaraciones, ¿no? Cómo vivir no esa individualidad cerrada, sino el ser abiertos, y esto es lo que hacemos en la Iglesia Católica, vivir abiertos a los demás en comunidad. Muchísimas gracias por las cosas claras que nos ha traído hoy y hasta muy prontito, hasta el próximo martes, si Dios quiere.
3: Si Dios quiere, un saludo para todos vosotros.
2: Muchas gracias. Quiero recordar a nuestros amigos oyentes que nos quieran enviar alguna pregunta, que nos escriban a este correo electrónico nsebarcelona@testimonio.net, y les dejo con la programación de Radio Nuestra Señora del Encuentro con Dios.
4: Estimados amigos, reciban un cordial saludo. Hoy es 5 de junio y la Santa Madre Iglesia nos recuerda a San Bonifacio, apóstol de Alemania. Bonifacio nació hacia el 680 en el territorio de Wessex, en Inglaterra. Su verdadero nombre era Winfrido y fue ordenado sacerdote en 716. Con dos compañeros se encaminó a Turingia, pero aún no era la hora de su apostolado. Regresó a su monasterio y en el año 718 viajó a Roma para solicitar del Papa Gregorio II autorización de misionar en el continente. El sumo pontífice lo escuchó complacido y en el momento de otorgarle la bendición le dijo: «Soldado de Cristo, te llamarás Bonifacio». Este nombre significa bienhechor. En 719 se dirigió a Frislandia. Allí estuvo 3 años. Luego se marchó a Hesse, convirtiendo a gran número de bárbaros. En Amöneburg, a orillas del río Olm, fundó el primer monasterio. Regresó a Roma, donde el Papa lo ordenó obispo. Poco después, en el territorio de Hesse, fundaba el convento de Fritzlar. Y en 725 volvió a dirigirse a Turingia y, continuando su obra misionera, fundó el monasterio de Ohrdruf. Presidió un concilio donde se encontraba Carlomán, hijo de Carlos Martel y tío de Carlomagno, quien lo apoyó en su empresa. En el año 737, otra vez en Roma, el Papa lo elevó a la dignidad de arzobispo de Maguncia. Prosiguió su misión evangelizadora y se unieron a él gran cantidad de colaboradores. También llegaron desde Inglaterra mujeres para contribuir a la conversión del país alemán, emparentado racialmente con el suyo. Entre estas se destacaron Santa Tecla, Santa Valburga y una prima de Bonifacio, Santa Lioba. Este es el origen de los conventos de mujeres. Prosiguió fundando monasterios y celebrando sínodos tanto en Alemania como en Francia, a consecuencia de lo cual ambas quedaron íntimamente unidas a Roma. El anciano predicador había llegado a los 80 años. Deseaba regresar a Frisia, la actual Holanda. Tenía noticias de que los convertidos habían apostatado. 52 compañeros fueron con él. Atravesaron muchos canales hasta penetrar en el corazón del territorio. Al desembarcar cerca de Dochum, miles de habitantes de Frisia fueron bautizados. El día de Pentecostés debían recibir el sacramento de la confirmación. Bonifacio se encontraba leyendo cuando escuchó el rumor de gente que se acercaba. Salió de su tienda creyendo que serían los recién convertidos, pero lo que vio fue una turba armada con evidente determinación de matarlo. Los misioneros fueron atacados con lanzas y espadas. «Dios salvará nuestras almas», gritó Bonifacio. Uno de los malhechores se arrojó sobre el anciano arzobispo, quien levantó maquinalmente el libro del Evangelio que llevaba en la mano para protegerse. La espada partió el libro y la cabeza del misionero. Era el 5 de junio de 754. El sepulcro de San Bonifacio se halla en Fulda, en el monasterio que él fundó. Se le representa con un hacha y una encina derribada a sus pies en recuerdo del árbol que los gentiles adoraban como sagrado y que Bonifacio abatió en Hesse. Es el apóstol de Alemania y el patriarca de los católicos de ese país. San Bonifacio, queridos amigos, nuestro santo para el día de hoy.

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2: Hay un corazón que late por ti, porque es el corazón que te ama como nadie en el mundo te podría amar. Ya saben a qué corazón me estoy refiriendo. Es el corazón de Jesús, y he querido hoy hacer este programa porque estamos en el mes de junio dedicado al Sagrado Corazón de Jesús, y además hoy es primer viernes de mes. Bueno, saludo primero a mis compañeros desde aquí, desde la ciudad de Barcelona, que está toda por lo alto en la visita del Papa, que ya mañana llega a Madrid, mañana sábado, y luego ya la semana que viene ya estará por aquí, por Barcelona, con mucho entusiasmo. Todas las calles ya se nota que viene el Papa. Bueno, saludo aquí a mi compañero Carlos Quequesana, en conexión con nuestro queridísimo compañero de Radio Católica Mundial, Jorge Graña, en la ciudad de Birmingham, en Alabama. Bueno, pues hoy les voy a hablar, luego les voy a leer los correos, porque San José, nuestro querido San José, el programa que hicimos, hizo mucho bien. Claro, San José siempre hace mucho bien, es él el que toca las almas. Las almas no las toca nadie en su profundidad para hacernos el bien espiritual, no. Solo la toca Dios, que es el dueño de la gracia. O se la da a San José para que él nos toque, o a la Virgen María. Pero también tiene sus instrumentos. Bueno, hoy, antes de empezar a hablar de este Sagrado Corazón de Jesús, que, como le dijo a Santa Margarita María cuando se le apareció en Paray-le-Monial, ahí en Francia, y le dijo: mira, Margarita, este corazón que tanto ha amado a los hombres y sigue amándolos, y que no recibe de ellos sino ingratitudes. Dice Santa Margarita que se le partió el alma cuando escuchó al mismo Jesús decirle eso, y que le dijo: al menos tú, hija mía, procura consolarlo. ¡Uy, qué dolor que todo un Dios que me ama diga eso! Y que no recibe de nosotros sino ingratitudes. Pero antes de entrar en este programa, que el Señor nos bendiga y nos conmueva para amarle cada vez más, vamos a dar las preguntas de esta semana, que es el último día que hacemos el programa. Ya he recibido correos, hoy los vamos a leer para ver si alguno se anima a contestar. La primera: ¿cuál fue el título de la primera carta encíclica del Papa Benedicto XVI? Segunda: ¿en qué libro bíblico encontramos la historia de Mardoqueo? Y la tercera: ¿en qué lugar se apareció la Virgen el 13 de julio de 1917, anunciando muchos sufrimientos para la Iglesia, y dijo: al final, mi inmaculado corazón triunfará? Muy bien. Bueno, vamos a entrar en este programa, y cuando lo estaba preparando en estos días, hallé un discurso del Papa León XIV en un encuentro con los seminaristas. Fue en Roma el 24 de junio de 2025. Y el Santo Padre invitó a los futuros sacerdotes, fíjense, a trabajar en su interioridad, en su corazón, a trabajar en su corazón, el de cada uno. ¿Por qué? Porque el Papa les decía que tenían que amar como ama el corazón de Cristo. ¡Qué bonito, eh! Para aprender a amar como Cristo ama. Por eso les dijo el Papa, tenéis que entrar en vuestro corazón a ver qué es lo que sobra, porque sobran muchas cosas, sobran pecados, a lo mejor no mortales, pero veniales sí, una frecuencia de mentir, el genio, el mal genio que no controlo. Entrar, dice el Papa, en su interioridad cada uno para aprender a amar como Cristo ama, y solo podremos amarlo siendo como es Jesús, en su corazón. ¡Qué bonito! Y qué poca gente. Ustedes han dado cuenta que ya nadie, miren, si ustedes van por la calle y preguntan a un joven, ¿tú sabes lo que es celebrar los primeros viernes de mes? Nadie tiene ni idea. Y los jóvenes, pobrecillos, menos. Y se está perdiendo la devoción al corazón de Jesús. Y es, en boca de los papas, la devoción principalísima que tiene la Iglesia al Sagrado Corazón de Jesús. Y ahora les voy a explicar por qué. No es una devoción como otra cualquiera, es la principal. Y lo dicen los papas. Pero vamos al discurso del Papa León XIV en el encuentro con los seminaristas en Roma. Hoy, dice el Papa, de manera particular, en una época en la que estamos hiper, eso es mucho, hiperconectados y cada vez es más difícil experimentar el silencio y la soledad en un contexto social y cultural marcado por el conflicto y el narcisismo, que es estarse uno mirando todo el día uno. En un mundo en el que a menudo hay ingratitud y sed de poder, en el que a veces parece prevalecer la lógica del descarte, esto no me sirve, lo descarto. Y así hacemos con las personas, esta no me aporta nada, la descarto. Llamados a dar testimonio de la gratitud y la gratitud de Cristo, del júbilo y la alegría, de la ternura y la misericordia de su corazón, estamos llamados a eso. A practicar el estilo de acogida y cercanía, de servicio generoso y desinteresado. Como Cristo amó con corazón de hombre, porque era Dios también, estamos llamados a amar con el corazón de Cristo, a amar con el corazón de Jesús. Necesitamos, pues, aprender a amar y hacerlo como Jesús. ¡Qué bien! Parecen palabras ahí triviales, pero son muy profundas. Amar con el corazón de Cristo. Bueno, necesito mucha ascética. ¿Saben lo que es la ascética? Que necesito pulirme. Como un rubí no sale tan bonito de la mina o donde sea. Hay que pulirlo, ¿no? Y hacerle esas caras del rubí para que brille. Y brilla cuando le da la luz. Si no, no. Así. Porque necesitamos pulirnos. Porque yo, con toda esa selva de defectos y pecados, no me parezco a Dios. ¿Ven? Hay que pulirse. Es lo que se dice la ascética. ¿Y quiénes? Todos. Todos los bautizados. No solo las religiosas, los sacerdotes. Todos. Porque todos tenemos que ser santos. Y fíjense, antes de seguir con este discurso, ¿todos tenemos que ser santos? Claro. Y bueno, ¿dónde dice eso? Pues muy sencillo, todo lo dice el Evangelio. Dice el Evangelio que Jesús predicaba a las muchedumbres. La mayoría de ellos eran casados, porque el pueblo judío tendía siempre al matrimonio, porque es que se esperaba al Mesías y tenía que nacer en alguna familia. Los solteros eran muy raros. Y religiosos y religiosas no existían todavía. Entonces Jesús predicaba a las muchedumbres. y decía: si alguno quiere seguirme, quiere servirme, que me siga. Pero eso lo estaba diciendo a los laicos, al pueblo. Los religiosos no existían todavía. Tenemos que ser santos todos, todos. Por eso Jesús decía: sed santos como vuestro Padre es santo. ¿Ven? Bueno, pues sigue el Papa León XIV. Dios nos habla en el corazón. Tenemos que saber escucharlo. Parte de este trabajo interior es el entrenamiento para aprender a reconocer los movimientos del corazón. Miren qué bonito. No solo las emociones rápidas e inmediatas que caracterizan el alma de los jóvenes, sino sobre todo sus sentimientos, los sentimientos de un corazón, que les ayudan a descubrir la dirección de su vida. Si aprenden a conocer su corazón, el de cada uno de nosotros, serán cada vez más auténticos y no necesitarán, miren, esto me encantó, no necesitarán ponerse máscaras. Es lo que hablábamos hace unos días. Nos ponemos máscaras para representar una comedia que no es nuestra vida, porque vivimos de aparentar. Y Cristo dice: tenemos que ser como niños auténticos. Vean un niño pequeño, a mí me gusta mucho observarlos. Ellos son lo que son y nosotros aparentamos lo que no somos. Tienen una ingenuidad, tienen un candor. Ahora me viene al pensamiento San Francisco de Asís. ¡Qué candor! ¡Qué simplicidad! Soy por fuera lo que soy por dentro. Digo lo que estoy pensando, porque ¿qué es la mentira? Decir algo que no es lo que estoy pensando, fíjense. Fíjese qué coyuntura hay. Pienso una cosa, pero digo otra. Y sigue el Papa, me estoy pasando algunas cosas. También sucede que bajar al corazón a veces puede darnos miedo, porque en él también hay, y es verdad, heridas. Y es lo que ahora voy a explicar, después de que Carlos nos va a poner una canción muy bonita que nos ha elegido. En nuestro corazón hay heridas, y tengo que bajar a mi corazón a ver qué heridas hay. ¿Hay heridas con alguien que me hace no perdonarlo? ¿Hay heridas con alguien que lo he perdonado, pero no lo he olvidado? Entonces esa falta de olvido me vuelve a recordar las heridas y me hacen sufrir. Hay heridas de ingratitudes. A esta persona me desviví y me lo pagó con ingratitud. ¿Cómo duele la ingratitud? ¿Cómo duele el desamor de una persona a la que amo y que yo sienta el desamor? ¿Verdad que sí? Son heridas del alma, pero es que hay uno que me puede curar. Por eso les quería hoy hablar en su profundidad de lo que es el corazón de Cristo, porque el corazón recoge todos los sentimientos de Cristo. Miren, cuando uno está alegre, el corazón como que late más rápido. ¡Ay, estoy alegre, estoy en emoción! Eso se registra en el corazón. ¿Estoy triste? El corazón va lento. La tristeza se me registra en el corazón. ¿Estoy ansioso? El corazón está ansioso. Todo se me registra en el corazón. Y en el corazón de Cristo también se registra claro, porque es un corazón humano. Tu tristeza se registra en el corazón de Cristo. Tus alegrías se registran en el corazón de Cristo. Todo tú se registra en su corazón. ¡Qué bonito! Gracias, Jesús. Porque en tu corazón estamos tatuados, así como en tus manos. Lo dice la Sagrada Escritura: os llevo tatuados en mis manos. Y un tatuaje es muy difícil de quitar. Y Jesús dice: os llevo tatuados en mis manos, dice en el Antiguo Testamento. Y nos lleva tatuados en su corazón. Es decir, le importamos. A veces pienso, ay, yo le importo mucho a esa persona, y me doy cuenta luego que no. Ay, yo pensaba que yo le interesaba por cosas buenas, y luego me doy cuenta que no, que me traiciona. ¡Qué dolor! Pues Jesús me tiene tatuado en su corazón y no me puede quitar de su corazón. Por eso cuando peco y me alejo, está con dolor a ver cómo me recupera. Si tienes un hijo que está en el vicio, en la droga, en lo que sea, y no sabes cómo recuperarlo y te da dolor, cuánto más a Cristo, que lo ama más que tú, que amas a tu hijo. Estamos tatuados en el corazón de Cristo. Bueno, vamos a escuchar la primera canción y volvemos en un momentito.

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1: Bueno, estamos en este programa dedicado al corazón de Jesús, que tanto me ama, tanto, que no hay un amor comparable al de él. ¿Y por qué? Le voy a decir, para que nos enamoremos. Nos enamoramos de tantas cosas, a veces hasta de materiales, cosas materiales. El espíritu no puede unirse a nada material, por lo tanto, ¿para qué me voy a apegar? El espíritu se une solo y se eleva con el amor puro, por supuesto. ¿Y cómo es? Miren, nos vamos a deleitar. Si el otro día nos deleitábamos con San José, ¿cómo no nos deleitaremos con Jesús, que es Dios? ¿Por qué me ama tanto si soy pecador? Uno dice, pero Dios mío, ¿cómo puedes amarnos tanto? Como la parábola del hijo pródigo, pero si es que somos unos infieles, unos ingratos, y el que diga que no, miente, como dice San Juan en su carta. El que diga que no ha pecado es un mentiroso, dice el evangelista San Juan. ¿Por qué me ama así? Porque Jesús, el corazón de Jesús, no puede dejar de amarme, aunque yo sea malo. De verdad, hermana, claro. ¿Y por qué? Es como decir al sol un día precioso, deja de iluminar. Me voy a meter en esta casa toda oscura y no me va a iluminar. Bueno, no te va a iluminar a ti, pero el sol sigue iluminando. Si sales de esa casa oscura, verás que el sol sigue. ¿Qué es el amor del corazón de Jesús? ¿Cómo es? Me ama aunque yo no le ame. Esta comparación del sol es muy buena. Aunque yo me aleje, me ama, claro, porque

El sol, si se acabase, ya dejaría de ser el sol. Dios, si dejara de amar, bueno, ya no sería Dios, porque Dios solo es amor. Y lo dice San Juan, Dios es amor. Y fíjense, no dice San Juan que el amor es una característica de Dios, entre otras, no. No dice, bueno, entre uno de los atributos de Dios es que es amor, y luego tiene otro atributo que es sabio, que es omnipotente. No. Dice San Juan, Dios es amor, el amor. Y todo lo demás sale de ese amor. La misericordia es el reflejo más precioso del amor de Dios, porque la misericordia es compadecerse de mi miseria. Sí. Por lo tanto, ¿por qué me ama tanto Jesús? Porque todo Él es amor y no puede dejar de amarme. Por eso, miren qué bonito. El otro día, cuando estaba preparando este programa, que estaba con la Biblia, el Nuevo Testamento, me fijé en esos pasajes de Cristo, porque quizás son de los que más nos hacen ver cómo es el corazón misericordioso. Llegaba un leproso, Jesús, hijo de David, y Jesús iba rodeado de multitudes, y dice el Evangelio que lo asfixiaban. Imagínense, no podía ni andar. Todo el mundo quería tocarlo a Jesús, y lo asfixiaban. Y de pronto, uno gritando ahí en el camino, Jesús, hijo de David, ten compasión de mí. Y los apóstoles, que bueno, todavía no tenían el Espíritu Santo, eran muy, perdonen, terrícolas como nosotros. Pero cállate, le decían, cállate, que con esos gritos tan estridentes nos estás volviendo loco. Pero dice el Evangelio que él gritaba cada vez más, Jesús, hijo de David, un ciego, o un leproso, no me acuerdo. Ten compasión de mí. Y lo decía con tanta fe en Cristo, que a pesar de que Cristo iba rodeado de una multitud que le asfixiaba, dice Cristo, traédmelo. Ay, qué grande, qué precioso, qué no sé qué calificativo usar, qué amoroso. Es Jesús para mi miseria. Y llega el pobre ciego, llegaría dando con los brazos así, abriéndose paso porque no veía nada. Y le dice Jesús, todo manso, nosotros al hacer un favor ahí, a ver, ¿qué quieres que te haga? Y contestaríamos de mala manera. Y Jesús con la dulzura que le caracterizaba, ¿qué quieres que te haga? Señor, que vea. Y le dice Jesús, ve, tu fe. Es decir, tu confianza en mí te ha sanado. Y dice, y desde ese momento empezó a ver. Jesús, cuando yo le grito desde mi miseria, me escucha. Claro, si es un corazón compasivo. No tengas miedo de si estás en pecado y un pecado horrible. No sé cuál podría, bueno, sí sé cuál podría ser. De lo más horrible. Y ahora hay muchos horribles. Bueno, siempre. Si estás en ese pecado, el corazón de Jesús quiere sanarte, que es limpiarte. Lo quiere. Si me estás escuchando, ojalá, ojalá. El corazón de Jesús es el único, y esto es otra de las características, es el único, único que te ama a ti. Por ti, no por tus cosas. No. Y es el único que te puede sanar. Esto ya lo he dicho otras veces, pero me encanta. Por dentro. ¿Cuánto me pueden escuchar en mi tristeza? Sí, me escucha 2 horas, pero yo vuelvo a mi casa y sigo triste. O puedo decirle, esto yo lo decía y a veces decía, hermana, es verdad. Yo decía, ¿por qué una esposa cuando tiene esos momentos, o el esposo, de angustia o cosas así, va el esposo y le dice, ay, pero es que no me entiende? Y el esposo le dice, pero ¿qué quieres que te diga? Bueno, pues sí, cuéntame, sí, pero aunque te cuente, como que siento que no me entiendes. Y entonces el esposo le dice, es porque he trabajado hoy con matrimonio, y le dice el esposo, pero hija, no hay quien te entienda, es verdad. Ay, no me digas que no hay quien me entienda, porque me pones peor.

Sí, es que no sé ni lo que te pasa. Eso es lo normal entre nosotros. Con el corazón de Cristo no es así. Porque a Él ni le tienes que decir la angustia en la que estás. Él ya lo sabe. Y es tan precioso porque Él espera que tú acudas a Él. Claro, si Él ya sabe, ¿no ves que te conoce más que tú mismo? Los demás no me conocen. Yo me puedo desahogar, pero no me conocen lo que me pasa por dentro, la angustia, esta angustia que tengo, este pecado tan horrible que no sé a quién decírselo porque me da mucha vergüenza. Pídele al Señor que puedas hacer una buena confesión, que no te dé vergüenza. Sí. Entonces el corazón de Jesús es el único que me puede sanar por dentro mi angustia, mi tristeza, todo, todo. Porque es el único que la conoce y el único que tiene capacidad para ponerse en mi lugar y sentir lo que yo estoy sintiendo. Nadie tiene esa capacidad. Me escuchan desde fuera, pero no entran dentro. Jesús te escucha desde dentro. Qué bonito, díganme, si no merece Jesús todo nuestro amor. Todo, todo. A veces le digo para que se sonrían. A veces venía alguien y me decía, ay, hermana, mi esposo es un San José. Le digo, ay, Dios mío, yo creo que San José solo hay uno. Ay, mi esposo también es como San José de bueno. Digo, lo dudo. No porque no crea que tu esposo sea bueno, digo, porque para llegar a los quilates de San José, el de la Virgen, hay que ser súper bueno. Ay, mi esposo me ama como siento como me ama el corazón de Jesús. Imposible, imposible. Nada se iguala al amor de Dios en el corazón de Jesús para conmigo. Y ese corazón está vivo, no está muerto. No está muerto, está vivo y late de dolor por tu pecado y late de alegría cuando sales del pecado. Él no te rechaza. No, no, jamás. ¿Qué necesitas solo? Que yo me abra al Señor en humildad. Señor, acepto que soy pecador. Cúrame, Señor. Pero luego, claro, tengo que ir a confesarme. No seamos protestantes, que dicen que se confiesan con Dios directamente. Eso es imposible. ¿Y cómo sabes? Si te confiesas con Dios directamente, ¿cómo sabes que te perdona? Ay, pues nunca lo he pensado. Sí, ¿por qué? Te aparece una voz desde el cielo, oye, estás perdonado. No. Pero yo, confesándome con un sacerdote, y cuando me dice, yo te absuelvo de tus pecados en el nombre del Padre, del Hijo y del Espíritu Santo. Amén. Ahí sí que sé, a ciencia cierta, que Dios me perdonó. Porque Cristo dijo, al que perdonáis los pecados, les quedan perdonados. Así que eso de directamente con Dios, bueno, ¿y quién sabe si Dios te perdonó o no? No lo sé. Comprende. Es tan fácil rebatir a los que no creen en la iglesia verdadera que a veces son hasta tonterías que dicen. Sí, bueno, vamos a escuchar la segunda canción. Precisamente se titula Hay un corazón que late. Es muy bonita. Creo que en algún momento la hemos puesto otra vez, pero es tan bonita que hoy la hemos vuelto a elegir para ustedes.

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1: Bueno, continuamos dedicando este programa al corazón de Jesús, donde se registra todo: mis alegrías, mis penas, mis angustias, todo. Que se registra significa que Jesús no es indiferente. Jesús sabe lo que te pasa. Y además sabe lo que te pasa a ti. No estamos dentro de un montón, no. Porque el amor es personal, a ti, con tu nombre y apellido. Te conoce totalmente, tus temores, todo, todo. Y nadie te conoce así, y nadie te ama así. Solo Él, solo Él. Y ahora miren qué bonito. Cuando Jesús me perdona, nadie perdona así. Jesús sí, el único. Me perdona de dos maneras. Nadie me perdona así. Cuando alguien me perdona, pero luego me echa en cara: yo te perdoné, pero acuérdate lo que me hiciste. Ay, es que yo no quiero que te acuerdes. ¿No ves que yo te pedí perdón? ¿Por qué me lo vuelves a echar en cara? Así somos nosotros, ¿eh? Cuando yo he perdonado a alguien, pero ese alguien, por debilidad, me las vuelve a hacer. ¿Ves? Te perdoné y otra vez. Ya sabía yo que tú no ibas a cambiar. Ay, cómo herimos los seres humanos unos a otros. ¿Cómo nos herimos? Jesús no te hiere. Jamás. Nunca te echa en cara una confesión que hiciste. Se le olvida totalmente. Te lo perdonó. Jesús me perdona con un perdón completo. ¿Qué significa? Primero, me borra todo mi pasado, si me confieso bien. Y al borrármelo, me sana totalmente. Por eso, estos psicólogos basados en Freud, el psicoanálisis, pero yo no quiero recordar todo lo que tuve por... No, porque sobre todo las cosas mal, porque yo ya pedí perdón a Cristo, Cristo, por eso hace tanto daño. Psicólogos que son ateos dañan el alma, porque lo que queremos es esperanza, que me lo da Dios. Yo no quiero que me hundan en mi pasado, porque yo ya me confesé. Yo quiero un aliento de esperanza para mi vida, que salió, perdonen, de la olla. Salió de lo más negro. Yo no quiero, porque Jesús ya me perdonó. ¿Ven? Claro, todos queremos eso. Por eso cuando el esposo o la esposa le saca en cara todo, y a lo mejor el otro pobre está realmente arrepentido, ahí pues es que no. Entonces, fíjense, cuando Jesús me borra el pecado, lo malo, y a la vez, esto pasa en la confesión, algunas personas que yo he hablado con ellos y que se confesaron después de más de 40 años, uy, recibieron una alegría, miren, y es esto que les voy a decir. Cuando me confieso y hago una confesión completa y bien, con arrepentimiento, siento que Jesús me borró de verdad. Y a la vez, esto es el perdón de Jesús, nadie lo tiene así, ¿eh? Y a la vez me da a Dios, me entrega a Dios todo mío. ¿Eso qué significa? Que cuando yo me confieso de un pecado mortal, que es la muerte del alma, al confesarme de nuevo, Dios habita en mí, dentro de mí. La inhabitación de la Trinidad en mí. Esto doble. Solo lo hace el perdón de Jesús. Me borra todo el pasado, por más catastrófico que sea. Yo que he escuchado a tanta gente, he escuchado a chicas que han abortado. Ay, hermana, Dios mío, ¿y ahora cómo Dios me perdona? Digo, y yo le decía, claro, ¿qué te perdona? ¿Mal hecho? Claro que está mal hecho. Pero Jesús te perdona. De verdad, claro. Totalmente. Totalmente. Claro, luego hay que expiar, hay que reparar, que eso ya nadie lo hace. Que es pues hacer penitencia, eso por el mal que hice, pero ya Jesús me perdonó de verdad. Y lo otro es que no solo me perdona, es que me da un regalo inmenso, que Dios vuelva a estar en mi corazón. Imagínense que soy hijo de un multimillonario bueno. Y entonces, como el hijo pródigo, entonces le llevo mala vida, le doy disgustos durante mucho tiempo. Durante mucho tiempo. Y de pronto digo, ay, mi padre, con lo bueno que es. Siempre me ha dado todo lo material porque es millonario, pero también me ha dado su amor. Y yo lo he tratado así, voy a pedirle perdón. Pero llevo muchos años maltratándolo en todo. Imagínense lo peor que uno puede hacer con un padre. Imagínense que llego yo a mi padre, le digo, papá, perdóname. Y me dice mi padre, claro que te perdono. Y además, te sigo metiendo en la herencia que vas a heredar. ¿De verdad? Claro. No solamente te voy a perdonar, sino que te voy a dar todo lo que yo tengo. Vas a ser heredero único. Si eso lo hiciera un padre normal, que lo dudo, Dios es así. No solo te perdona, no lo dudes, no solo te lo borra de verdad, es que ya no queda ni el rastro de haberlo escrito. Es que además te da un super regalo en el mismo momento del perdón. Te da a Dios, entra en ti Dios y vive Dios en ti. ¡Ay, Jesús! ¡Qué grande es tu amor! Ojalá hoy vayamos a misa a celebrar el corazón de Jesús y a decirle, como la canción, que hay un corazón que late en el sagrario. ¿Y cuánta gente visita, qué poca gente visita el sagrario durante el día? Mejor vamos a un mall, a un shopping, como se dice ahí en Puerto Rico y en Estados Unidos, a un centro comercial, ahí sí, y horas y horas. Pero vamos a hacer una visita al sagrario donde hay un corazón que late por mí. Y fíjense, si tienen o buscan en internet el corazón de Jesús, ustedes verán que tiene una cruz, tiene unas llamas, tiene una llaga, una corona de espinas y en sí el corazón. Y unas gotas de sangre y agua, ¿verdad? Bueno, pues la cruz que sale del corazón indica la vocación de Jesús, que estuvo presente en su corazón desde siempre. Es decir, la cruz estuvo desde que el niño Jesús era niño, presente, iba a morir ahí. La llaga abierta significa el pecado mortal que hace sangrar a Cristo, de verdad, ¿eh? Y además indica que esa llaga abierta es el corazón de Jesús que quiere permanecer abierto para yo poder ir y refugiarme con el perdón de Él. No se cierra, está abierto para darme su perdón. Las gotas de sangre significan los dos grandes sacramentos, que es el bautismo y la Eucaristía. Las llamas, el amor de Dios por nosotros es las llamas, ardiente, vivo, devorador. Es un amor que se abraza por mí, para hacerme el bien a mí. Y la corona de espinas simboliza más que nada las humillaciones que sufrió Jesús, y todo por nuestro amor. Y el corazón, que está representado ahí, de carne, porque Jesús como Dios no tiene un corazón de carne, tiene un corazón de Dios, pero es espiritual, que representa un corazón de carne, nos lleva a recordar la encarnación, que se encarnó hecho hombre como nosotros, con un corazón que viene a amarme y a sacarme de mi miseria. Por eso, corazón de Jesús, en ti, solo en ti, confío. Solo en ti, solo en ti, porque puedo confiar en mucha gente, pero luego me traicionan. Tú no, Señor. Cuando yo te traiciono, miras el modo a ver cómo me rescatas y me recuperas. Lo demás no, a lo mejor los traiciono y ya me dan la espalda, siendo que a lo mejor estoy arrepentido, me dan la espalda. ¿Ven? Bueno, para que no se me pase, voy a leer. Qué bonito, ¿verdad? ¿Verdad que esto llena más que ir a ver una película, aunque no sea mala, una película que me entretiene, me divierte, pero no me aporta nada a mi vida espiritual? El que me hablen del corazón de Jesús sí me aporta mucho, me enfervoriza. Bueno, pues me escribió Gris, y me pide oraciones por su hijo. Yo ya le he respondido. También Fernando desde Lima, Perú, siempre contesta las preguntas y las contesta acertadamente. También escribió a Adriana diciendo que el programa de San José le había gustado y sobre todo las bellas alabanzas a San José. Muy bien, Adriana, así es, él se lo merece todo. También escribió Jairo que, aunque es de Venezuela, nuestra querida Venezuela, el otro día me encontré aquí en Barcelona un joven muy amable y le digo, estaba trabajando y le digo, ay, ¿de dónde eres? Porque tú el acento no es de aquí. Dice, yo soy de Venezuela. Le digo, ay, miren que hay, pobrecilla, le digo, ay, pues que te bendiga la Virgen de Coromoto, patrona de Venezuela. Y dice, ay, pues no sé quién es. Digo, ay, Dios mío, digo, ¿no sabes quién es tu patrona? Y lo sé yo, que no soy de Venezuela. Dice, ay, no lo sé, pero gracias, hermana, me voy a encomendar a ella. Fíjense, pobrecillo, me dio una pena. Bueno, entonces Jairo, que es de Venezuela, escribe desde Carolina del Sur y dice que le gustó mucho también el programa, creo que fue el de San José, sí, y me pide que le envíe la imagen, la que prometí de San José. Ya se la he enviado hoy mismo, ¿verdad que sí, Jairo? Aquella la recibió. Bueno, el que quiera la imagen para hacer un cuadro precioso, que me la pida. También escribió Sonia, que aunque es de Panamá, pero vive en Sacramento, en California. También respondió las preguntas y dice que gracias, hermana, que Dios me la bendiga abundantemente y, bueno, me anima por los programas estos para que sigamos enfervorizándonos. También escribió Jorge Eduardo desde Córdoba, desde Argentina, y él dice que ya la web funciona bien. Me alegro, Jorge. Bueno, también escribió Laura desde Perú y Laura también pide la novena a San José. También Juan desde Lima, Perú. Escuchó el programa de San José que fue muy bueno, dice Juan, y reciban mis sinceras felicitaciones. Es que claro, San José nos enamora por cualquier parte que lo cojamos. Bueno, y también me pidió la imagen de San José, que también se la he enviado esta mañana. Y me escribió Marta, desde Lake Jackson, en Texas, en Estados Unidos. Muchas gracias por su programa. Es la primera vez que escribo. Muy bien, Marta, puede seguir escribiendo todas las veces que desee. Usted mencionó una oración, ya también se la he enviado. Y bueno, pues nada, también da las gracias por el programa de San José. Ven, San José nos encanta, porque él comprende, nos comprende nuestras miserias. Bueno, pues me quedan unos minutitos. Acuérdense de la peregrinación del 17 al 22 de junio. El que quiera la imagen para hacer un cuadro de San José me la pide. El que quiera la novena también y el enlace del Josefino. Este corazón de Jesús es un corazón que tanto, es que más no. Miren que del corazón de Jesús salió sangre y luego salió agua, que dicen los médicos, viéndolo de una manera de la medicina, cuando ya un cuerpo echa toda su sangre, por lo que sea, luego echa el suero, que es como agua. Pues del costado de Cristo salió sangre y agua. En esa época no sabían que era suero o lo que sea. Y significa que ya Cristo no me puede dar más. Es que me ha dado todo. Toda su sangre por mí. Por cada uno de nosotros. Pero no por mí, estoy en un saco donde estamos todos. Como una masa informe que no me conoce nadie porque estoy dentro de eso. No, así no es el corazón de Cristo. Me conoce a mí personalmente. ¿No ven que Él me creó? Nos creó. Y no solo me conoce de que yo existo, por supuesto, Él me creó. Es que me conoce todo lo que me pasa. Todo. ¿No ven que Dios, en Él nos movemos y existimos, como dice la Sagrada Escritura? Me conoce de arriba a abajo. Me conoce cuando tengo rectitud de intención y los demás me achacan algo que no, que yo no lo he hecho con esa intención. Bueno, pues me vale porque Jesús ve mi intención, aunque los demás piensen que es una intención torcida. No, Jesús sabe que fue derecha la intención, los demás la malinterpretaron. Bueno, pero lo que vale es que yo la hice con rectitud de intención por Dios. Y sabe mi dolor. Y lo sabe. Está esperando que yo vaya como un pordiosero. Jesús, ayúdame. Ayúdame con esto, Señor. No sé por dónde salir. Y Él me va como misteriosamente me va guiando. Jesús te conoce todo. Todo. Mis malas intenciones también las conoce. Todo. Mis buenas intenciones, aunque los otros me malinterpreten, también las conoce. También. Por eso le dijo, mira, esa viuda que ha echado muy poquito, ha echado más que los otros. Porque esa viuda echó todo lo que tenía con todo su corazón. Miren Cristo cómo se fijó. Qué bonito. Lean el Evangelio, es precioso leerlo. Sacamos muchas enseñanzas. Bueno, pues nada más, queridos oyentes. Ojalá este programa, que yo lo hago con mucho cariño y para bien de todos nosotros, nos sirva para amar al único que es dueño de mí, que es Dios. Nadie debe ser dueño de ti, no te esclavices con nada ni con nadie, solo con Dios. Solo con Dios, tiene que ser mi dueño, tiene que ser todo para mí. Bueno, ojalá les haya hecho bien y espero que si alguno le ha movido el deseo de confesarse, hágalo, que por un poquitín de vergüenza que pase, voy a tener a Dios conmigo, en mi corazón y nadie me lo va a volver a quitar, nadie, soy yo con el pecado. ¿Ven? Bueno, nada más, que la Sagrada Familia los acompañe siempre y los proteja.
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4: ¿Qué relación puede tener la Eucaristía y la familia? Cuando recordamos ese pasaje del capítulo 5 de los Efesios, donde San Pablo dice, gran misterio es este, pero yo lo digo de Cristo y de la Iglesia, cuando está tocando el tema del matrimonio, que es base de la familia, vemos una pista de la importancia de esa relación de Cristo, porque Él se ha querido quedar en la Eucaristía, con respecto a la Iglesia. Y sabemos que desde el Concilio Vaticano II, la familia está definida como Iglesia doméstica. Hoy vamos a estar profundizando en este tema, pero les damos una cordial bienvenida a todos y cada uno de ustedes, queridos amigos, a La House, el espacio para las familias que buscan el auténtico amor. Como es usual, nos están acompañando con el apoyo de la parte técnica desde la ciudad de Arequipa, Jorge Linares, Óscar Maima, José Lobón, en la ciudad de Lima, Giovanna Cajacuri y Mariana Messier. Y hoy les vamos a estar acompañando en este espacio de reflexión Paola Hidalgo y un servidor Henry Moreno. Pero quiero invitarlos en primera instancia a que vayamos al caso que plantea el tema para el día de hoy.
5: Dios vive, Jesucristo es hoy el mismo que fue ayer y que será siempre, vive. Vive no solo en el cielo, lo alto de los cielos, sino en el santo sacramento del altar.
6: ¿Cómo podríamos aumentar nuestro amor a la Eucaristía?
5: Tratando mucho a Jesucristo ahí precisamente en la Eucaristía. Y también, aparte de tratarlo en el pan, en la palabra, trátalo con amor. Y puesto que niegan su presencia real, ve allí y di como un hombre, con toda la fortaleza de tu corazón, Señor, yo creo que eres tú, te adoro, quiero ser tu amigo, porque tú eres el que me ha redimido. Quiero ser el amor para ti, porque tú lo eres para mí. Y quiero que todos mis hijos y mi mujer y mi familia entera y el mundo entero te amen. Y sigues hablando un poquito. Dile lo que él te inspire. Y si no sientes la necesidad de decirle nada concreto,

expríselo así. Dile, Señor, no te sé dar gracias. Ayúdame un poco para que yo pueda hablar contigo. Ya estás dando gracias, ¿eh? Estás dando gracias mientras dices eso. Invoca a la Virgen. Invoca a San José, mi Padre y Señor, a quien tanto quiero, que es el que más cerca ha estado de Dios y el que más trata ha tenido con Dios y con la Madre de Dios.

0: Bien, el tema para el día de hoy, la Eucaristía y la familia. Y ahora sí, saludo a Paola Hidalgo que nos acompaña hoy en esta reflexión. Importante tema, Paolita.
1: Pues un cordial saludo para todos nuestros amigos y qué maravilla de hablar de la importancia de la Eucaristía en la familia. Ya la Eucaristía sola es el centro de nuestra fe, pero ya relacionada con la familia, de verdad que hay mucho que aprender y sobre todo de hacer.
0: Bueno, nosotros siempre intentamos citar las fuentes, así que les vamos a dar las fuentes. Hemos encontrado, ha sido nuestra base, este documento muy bonito que sacó en su momento el arzobispado de Guadalajara en el año 2002, mientras estaba bajo el pontificado de San Juan Pablo II, lo cual le da mucha garantía porque a Juan Pablo II también se le conoce mucho en esa pastoral familiar, ¿no?
1: Demasiado, es el papá de la
0: El papa de la
1: familia.
0: familia. Entonces, hay seis puntos que toca este documento que quiero ya citarlos como apertura. Por un lado, va a haber una reflexión sobre la Eucaristía como comida, es el primer punto. Luego van a haber dos puntos donde se habla de la oración y de la reconciliación, pero eso de momento lo vamos a obviar a no ser que al final nos dé un poquito de tiempo, porque son temas que puntualmente se pueden tocar en otro momento. Y tendremos tres puntos siguientes que son la Eucaristía como cimiento y como fuerza de la familia. Luego la propia relación de familia, Eucaristía, y finalmente la parroquia, como esa familia más grande y más universal en relación con la Eucaristía. Entonces nos metemos de lleno y empieza diciendo este documento con respecto al contexto social y bíblico como comida. La comida está tan íntimamente unida a la vida del ser humano que de ella depende la existencia física y social. Es en la comida donde se estrechan los lazos de unidad, amor, servicio y alegría. Por eso Jesús, al querer convivir con nosotros, nos ofrece una comida en la que nos alimenta con su propio cuerpo y su propia sangre. No se puede entender la Eucaristía sin su dimensión de comida. Esto es como una introducción, Paola, y me parece muy bonita porque tal vez en muchas otras ocasiones nosotros hemos comentado cómo el hogar, ¿no? La casa, la house, como es el nombre de este programa, el hogar justamente proviene de eso de hoguera. Porque la familia tiene como un sitio primordial de reunión donde nos hemos reunido a lo largo de la historia y deberíamos seguir reuniéndonos, es alrededor de la mesa, alrededor de los alimentos. ¿Cuánto une este espacio y cómo Cristo era consciente de esto?
1: Totalmente, ya hablaremos más adelante de cómo el mismo nuestro Señor Jesucristo, que es Dios, tuvo muchos momentos de compartir la comida. Hablemos ahorita como de la comida material, esa que nos ayuda para alimentarnos, para tener fuerzas, tener energía todos los días. Y cómo nuestro Señor, pues, también tuvo esos momentos. Y en el caso, como tú dices, Henry, de el comer juntos, el desayuno, el almuerzo, la comida, son parte de un ritual diario. Y sí, me encanta esta palabra ritual porque viene de rito. A veces asemejamos esta palabra con cosas, qué sé yo, mágicas, rituales mágicos, rituales de culto, cosas así. Pero no. En la vida cotidiana todos tenemos diferentes ritos que repetimos más de una vez al día, como es el caso de la comida. Para mucha gente, por ejemplo, me he dado cuenta que para mucha gente el rito de bañarse, vestirse, es todo un rito, se demoran un montón porque les gusta, ¿ya? Pero eso ya va en el modo de ser cada persona. Pero en la comida sí, es un ritual maravilloso. Primero, si se hace en familia. Segundo, importantísimo, si mamá ha cocinado esa comida, porque ya sabemos que mamá le pone ese ingrediente del amor, cocino, no solo para que la comida quede rica, que es también algo ideal, que la comida sepa bien, pero lo hago por alguien que amo, ¿no? Y eso como que las mujeres que podemos hacer esto todos los días en casa, pues es que eso también es como el ingrediente principal. Y tercero, pues compartir, ¿no? Y en el compartir no solamente es para comer, no, es para dialogar, es un encuentro, es un, también hay algo que se llama muy bonito, que se los aconsejamos, la sobremesa. No se trata de ir a comer, levantarse y salir corriendo, no, también hay un espacio de diálogo, de enterarse de muchas cosas que ocurren entre los hijos, anécdotas que contar, en fin, es un ritual maravilloso dentro de lo cotidiano.
0: Por lo tanto, podemos llegar a la síntesis de que la comida, como es en primer punto, tiene una dimensión, vamos a decir, fisiológica, física, que es que nos sirve para tener una energía, para servir de la mejor manera nuestros cuerpos. Y por otro lado, que podríamos decir que es una dimensión individual, porque pensamos en la comida para nuestra nutrición, nuestra salud física, psíquica, pero por otro lado está la dimensión comunitaria de la cual tú hablabas, porque no comemos solos, porque compartimos, porque generamos comunión, y termina diciendo esta reflexión algo muy bonito, y es que, claro, nosotros comemos con otros compañeros, y dice, compañero viene de con pan, es quien come conmigo el pan.
1: Qué bonito.
0: A veces esta invitación sirve de marco para sellar un pacto, para rubricar un tratado, una alianza. De hecho, también inclusive esto se ha llegado hasta el punto de que muchas de las negociaciones que se hacen hoy en el mundo se hacen en cenas, en comidas, porque es la manera de distensionar temas que a veces pueden ser muy tensos. Entonces nos damos cuenta, en síntesis, de la dimensión individual y comunitaria que tiene la comida. Esto es como el primer punto. Vamos al segundo, en ese contexto de la comida, y es lo que tú dijiste, ¿no? Las comidas que hizo Cristo con sus amigos. Cristo comió muchas veces con sus discípulos y con sus amigos, nos dice este documento, y de hecho, él no quería excluir a nadie de esto. Muchas veces se le criticó justamente porque iba a comer con pecadores, cuando el contexto era totalmente otro, ¿no? De hecho, si uno se pone a pensar un poquito, uno quisiera comer o quisiera que uno invitaría a comer o se dejaría invitar a comer, pues por los amigos, por las personas que lo aprecian a uno, pero tal vez lo último que uno querría hacer sería ir a la casa de alguien que tal vez es eso, un pecador, un enemigo, alguien que está totalmente contrario contra uno. Yo creo que si nos preguntaran, creo que la mayoría diríamos, no, gracias, déjenme ahí tranquilo. Pues Jesús nos explica todo lo contrario.
1: Todo lo contrario.
0: Jesús inicia su ministerio, aquí es un gran contexto, ¿no? Comiendo con unos recién casados y los saca de un apuro en las bodas de Caná.
1: Que valga la pena decir, es un pasaje bíblico muy para el matrimonio.
0: Por supuesto.
1: Muy para la familia, porque no solamente es ese milagro de convertir el agua en vino, sino que gracias a ese milagro debemos a la Virgencita, a la Virgen María, pues darle el mérito como mediadora de todas las gracias.
0: Y aquí vemos en esa, ya que tú lo dices, es uno de los textos que los exégetas siempre toman como prefiguración de la Eucaristía.
1: Ajá,
0: especialmente cuando se transforma el vino en agua. En la Eucaristía.
1: El agua en vino.
0: El vino en la sangre de Cristo en la Eucaristía.
1: Ah,
0: ¿no?
1: Ya.
0: Y en el caso de aquí, el agua en vino, por supuesto. Jesús participa en un banquete en casa de Mateo con los pecadores. Este es otro momento. Jesús come con los pecadores. Jesús come con un fariseo y perdona a una pecadora pública. Come con sus amigos en Betania. Y también otro de los pasajes claves es la multiplicación de los panes. Jesús no es invitado, sino que invita a comer este nuevo maná. En fin, son varios pasajes donde la comida ya es clave.
1: Pero Henry, es muy lindo, por ejemplo, detenerse un poco en estos pasajes, porque obviamente el Señor no solamente iba a comer, es que el Señor en estos banquetes o en estas invitaciones, pues el Señor, recuerdo, no sé si fue en la casa de Mateo, donde contó la parábola de las parábolas, que contó la parábola del hijo pródigo. Ya, o sea, también era un momento de enseñanza para el Señor, de predicación. En casa de Simón el fariseo, la maravillosa historia de la pecadora que bañó los pies de Jesús en lágrimas y lo secó con sus cabellos. Fue en el marco de una comida. ¿Quién no ha leído ese pasaje y no se siente igual que esa pecadora, igual de perdonado, de comprendido y de consolado? También a mí de verdad que me da mucha, no sé, ternura ver cómo nuestro Señor ya después de resucitado están estos pobres.
0: Eso es lo otro, porque hemos puesto ejemplos histórico de la vida de Jesús mientras estuvo vivo,
1: sí,
0: pero en resucitado, vuelve y lo hace.
1: Claro, ¿qué me dices de los discípulos de Emaús? Nada menos, quédate con nosotros, le dicen, quédate y comes, no sé si digan comer, no creo que diga esta palabra, pero se sobreentiende que quédate y comparte con nosotros, y nada menos y nada más que se revela el mismo Jesús en la Eucaristía.
0: En el lago de Tiberíades, cuando se aparece
1: en la playa. Ese es el que me encanta, a mí realmente me
0: encanta.
1: Porque
0: les está cocinando, les está preparando un pez.
1: Es que les está haciendo el desayuno, prácticamente es ese amor de padre, madre, ¿no? Hijos, ¿pescaron algo? Bueno, pues aquí está el desayuno preparado, y ahí se dieron cuenta que era el
0: Señor.
1: ¿Se
0: me ocurre entonces en ese contexto que estamos viendo de la comida, que es un primer gran punto? Bueno, y de hecho hay que citar que la última cena es como el colofón de todo, la plenitud de tomar este momento de la cena y darle ya no un carácter natural, que Jesús, por supuesto, nunca se quedó solamente en lo natural, porque como tú dices, ocurrieron grandes, las grandes parábolas que les contó, etcétera, pero es que la sobrenaturalidad en plenitud la da con la institución de la Eucaristía, que de eso es de lo que vamos a hablar en adelante. Pero lo que yo te quería decir es que la gran pregunta que uno se haría aquí es, ¿cómo son nuestras comidas?
1: Pregunta, porque, o sea, si comparamos, ¿cómo son las comidas en nuestro hogar?
0: Y lo pregunto por lo siguiente, porque si yo digo que soy católico y que voy a la Eucaristía y supongamos que cumplo con lo mínimo que es ir a la Eucaristía del domingo y estoy muy bien portadito el domingo y hasta comulgo, pero luego en mi casa las cenas son unos conflictos, unos desastres, o solamente llego a comer como quien necesita algo e irse, algo raro hay. Yo creo que si nos ven a nosotros comer de una manera, o como llegamos a veces los varones, sobre todo con voracidad, comemos y nos vamos y no compartimos con la familia, por ejemplo, pues yo digo que eso es un signo para entender que tal vez yo no estoy viviendo la Eucaristía de la mejor manera. Yo creo que fíjate cómo el Señor hace coordinar las dos cosas. Yo creo que es una buena pregunta que nos tenemos que hacer como familia.
1: Yo creo que el Señor nos lo está diciendo todo, pues en estos pasajes evangélicos que acabo de decir, el Señor predicaba, el Señor hablaba. Tal vez el Señor conocía a nuevas personas, pero es un momento que incluso sería muy lindo terminar ese momento tal vez con la última comida del día, que es la cena, compartiendo el evangelio del otro día, ¿no? Que papá o la mamá lean ese evangelio que vamos a escuchar el otro día, que esa es la comida del alma.
0: Bien, tenemos el contexto entonces de la comida, tanto en su carácter natural como sobrenatural que le da el Señor al final en la última cena. Y vamos a hablar hoy inmediatamente del siguiente punto, que es la Eucaristía como cimiento y fuerza de la familia. Entonces, un primer punto nos habla de qué es raíz y fuerza de la alianza conyugal. Dice este maravilloso texto: la Eucaristía dominical, congregando semanalmente a los cristianos que forman la familia de Dios en torno a la mesa de la palabra y el pan de vida, es también el antídoto más natural contra la dispersión. Atentos a esta palabra. Es el lugar privilegiado donde la comunión es anunciada y cultivada de manera constante. Precisamente a través de la participación eucarística, el Día del Señor se convierte también en el Día de la Iglesia. Entonces, inmediatamente se nos pone en el contexto de que es antídoto natural contra la dispersión. Y la pregunta que nos haríamos es, ¿hay dispersión en nuestros hogares? Dispersión es como un poco como estampida, es hasta división, ¿no? Es decir, no estamos centrados en lo que tenemos que estar centrados como familia. Pongamos el ejemplo, Paola, de la cena, de la comida. Si estamos en unidad, si estamos compartiendo, lo estamos haciendo bien como Dios quiere, pero si cada uno está en lo suyo, estamos dispersos. Si vivimos nuestra vida de familia con intereses egoístas, cada quien en lo suyo, y en realidad estamos allí solamente juntos, pero no en comunión, quiere decir que estamos dispersos. Y la Iglesia nos invita a que nos abramos a la unión, y un elemento de unión esencial es la Eucaristía, porque nosotros sabemos que en la Eucaristía, cuando comulgamos, porque si yo voy a un banquete, pues qué bueno comulgar, comer, eso nos une a Cristo a todos los fieles en el mundo, y por lo tanto, si lo hacemos en familia, también nos une y hace que esa dispersión se vaya acabando?
1: Bueno, pues algún día, recuerdo que con Henry dimos una charla sobre la religiosidad en la familia y había un punto muy importante del cual hablamos de cómo vivir la religiosidad en la familia, cómo vivir nuestra fe, pues digamos que el más importante es vivir la Eucaristía, que seamos familias eucarísticas. Investigando sobre este punto, escuché un sacerdote pues que decía algo que me parece como interesante. Él decía que él no estaba muy de acuerdo con esas misas, misas para niños, solo van niños, misas para jóvenes, solo van jóvenes, misas para ancianos, solo van los ancianos, que realmente él era, optaba más por esa misa para la familia, o sea, la normal, a la que vamos todos los domingos a la Eucaristía, porque es la familia unida como familia nuclear, como comunidad pequeña que se integra a esa sociedad familiar que es la parroquia, ¿no? Entonces, a mí me parece que es muy lindo esto, que vayamos todos en familia, no que vaya mi niño por un lado, mi adolescente por el otro, no, que ellos se sientan acompañados de sus padres y que juntos recibamos el alimento eucarístico.
0: Paola, y de hecho, digamos, esos espacios para los niños, para los jóvenes, para los ancianos, para las parejas, los matrimonios se pueden tener a nivel de catequesis o de pastoral en otro espacio.
1: En otro espacio. Y decía algo muy lindo este sacerdote, que ya de la mesa eucarística, pues pasamos a la mesa familiar. Eso me encantó, porque si ya hemos recibido el alimento del alma, que es inmortal, que es eterna, que el que no beba mi sangre y mi carne no tendrá vida eterna, lo dice nuestro Señor. Si ya los padres ya tienen ese alimento del alma, pues con mucha alegría celebraremos ese domingo en la mesa familiar. Seguiremos el convite del domingo. El domingo es por excelencia el día de la familia.
0: Entonces, en este primer punto, que es raíz y fuerza de la alianza conyugal, la Eucaristía, tenemos ahora un segundo punto que es potencia educativa. O sea, la Eucaristía también tiene una potencia educativa. Y nos dice el documento que precisamente la Eucaristía se ha quedado, como lo dice Cristo, para que tuviéramos vida y la tuviéramos en abundancia. Eso está en el capítulo 10 de Juan. La vida que tiene Él y que nos ha transmitido con el don del Espíritu, resucitando al tercer día después de la muerte, es para nosotros la vida que efectivamente procede de Él. Él es Dios con nosotros cuando nos acercamos a la mesa eucarística. Puede suceder que, como en Emaús, a los discípulos, se les reconozca solamente en la fracción del pan. Ya vamos a explicar un poco esto. A veces también Él está durante mucho tiempo en la puerta, llama, esperando que la puerta se abra para entrar y cenar con nosotros. Y termina diciendo: no existe otra fuerza ni otra sabiduría por medio de las cuales podamos salvarnos y contribuir a salvar de los demás. No hay fuerza ni otra sabiduría mediante el cual los padres puedan educar a sus hijos y educarse a sí mismos. La fuerza educativa de la Eucaristía se ha consolidado a través de las generaciones y de los siglos. Miren, la fuerza educadora fue la pedagogía que utilizó nuestro Señor Jesucristo con los discípulos de Emaús. Aquí pone el ejemplo. Cuando iban totalmente tristes, dispersos ya, todos estaban dispersos porque Cristo había muerto, no habían entendido lo que les había dicho, pensaban que todo era un fracaso. El Señor viene, se presenta resucitado, los acompaña por el camino hacia Emaús, les explica las Escrituras y muy bien todo. Ellos dicen: sentíamos que ardía nuestro corazón, pero en realidad donde lo reconocieron fue en la fracción del pan, en la Eucaristía. ¿Qué mensaje es este para la familia? Fíjate la pedagogía y la educación que tiene nuestro Señor. Nuestro Señor desaparece de los ojos de los discípulos en la fracción del pan, para que lo aprendamos a reconocer en la Eucaristía. Entonces, nosotros como familia también tenemos el compromiso, como los discípulos de Emaús, de ir caminando

0: Fíjate qué lindo este título, potencia educativa. Es que suena como a fuerza, potencia a poder. Pero ¿la potencia de quién? ¿Será de nosotros los papás? Pues ojalá, pero como a veces no llegamos, tiene que ser la potencia educativa de Cristo a través de la Eucaristía. ¿Por qué digo esto? Porque muchas veces nos sentimos impotentes ante los problemas de nuestros hijos. Nuestros hijos, y sobre todo en la sociedad que les está tocando vivir, hay mucha depresión, mucha tristeza, mucho que si tengo un fracaso me derrumbo, ya quedo postrado. A veces vemos a nuestros hijos que les da miedo, tienen muchos miedos y tienen miedo a luchar. Y a veces cuando nosotros los padres tenemos eso enfrente y los vemos llorar con ansiedad, es que nos sentimos impotentes, a veces no tenemos las respuestas. Podemos tener la presencia, el abrazo, pero a veces sí que nos sentimos como, Dios mío, ayúdala, ayúdalo, porque veo que mis palabras, veo que mi cariño, veo que mi esfuerzo como que no pasa nada o no le hace nada a él, ¿cierto? A veces nos ha pasado mucho esto. Pues ahí está en nosotros los papás, en que nuestros hijos tengan esa vida en abundancia. Papás, llevas a tus hijos a la presencia eucarística, los llevas al Santísimo para que conversen con Jesús, los llevas a la Eucaristía de domingo y si tienes más tiempo, los llevas a la Eucaristía diaria para que tengan ese alimento, porque el Señor lo dijo, he venido para que tengan vida y vida en abundancia. Pero estamos inmersos en la cultura de la muerte y sabemos que el demonio quiere destruir hoy en día más que nunca a los niños, a los adolescentes y a los jóvenes. Estamos viendo de verdad estadísticas alarmantes de suicidio, de drogadicción y muchísimos más pecados y vicios. Entonces, sí que si no podemos, lo puede nuestro Señor Jesucristo a través de la Eucaristía.
1: Y esta realidad que estás diciendo, Paola, que se da en la familia, se da, y aquí quiero dar una contribución que da San Juan Pablo II en la teología del cuerpo, específicamente en una obra que se llama El taller del orfebre, que es la teología del cuerpo en teatro. Y hay un momento en que en el monólogo que le hace hacer a uno de sus personajes, él dice, el hombre no basta al hombre, es decir, en la unión de un esposo y una esposa, no basta solamente con el amor humano que ellos se tienen para sostener ese matrimonio y esa familia. Y dice el texto, tienen que buscar un puerto para el amor. No basta solamente ese amor humano. Ese amor humano en algún momento se desgasta. Y si no tiene un ancla, y si no tiene un puerto de donde agarrarse, pues en algún momento se caerá. Y ese puerto es Cristo. Y Cristo, Eucaristía. Entonces, lo que hace que los esposos permanezcan y que logren salvar las dificultades y los obstáculos que se presentan en la vida, también para la familia, no solamente los esposos, sino en relación con los hijos, es Cristo Eucaristía. Si eso lo entendemos los padres y como dice Paola, se lo enseñamos a los hijos, tenemos ese puerto para el amor, que es justamente lo que está diciendo aquí este documento, cuando dice que la fuerza educativa de la Eucaristía se ha consolidado a través de las generaciones y de los siglos, porque la Eucaristía no fue solamente un, entre comillas, invento de nuestro Señor para quedarse en su época histórica, sino que viaja a través de los siglos impartiendo la gracia que necesitamos para la salvación. Entonces, ese es el puerto seguro. Eso es lo que necesitamos.
0: Henry, me hiciste acordar de otra frase parecida a la de Juan Pablo II y es de Benedicto XVI y él dice algo fuerte y es, el hombre es lobo para el hombre. Eso quiere decir que nosotros fallamos siempre.
1: Sí,
0: Siempre vamos
1: y
0: a
1: nada lo
0: fallar.
1: satisface en lo humano.
0: Exacto, el hombre es lobo del hombre. Siempre vamos a fallar o nos fallarán a nosotros. El que no falla es nuestro Señor Jesucristo.
1: Claro, entonces cuando la pareja y la familia está anclada en Cristo y tenemos ese punto en común, todos tenemos las cosas
0: Exacto.
1: claves. Muy bien, vamos a adelantar un poquito antes de llegar a la mitad del programa y que vayamos al estudio con Paola, el siguiente punto y es ya esa relación concreta de familia y Eucaristía, que también siempre lo desarrollan aquí como en tres puntos, y el primero del cual nos hablan es la Eucaristía y la acción de gracias. que de hecho es como más

0: se conoce el término de Eucaristía como acción de gracias, pero no es solamente eso. La Eucaristía, sacramento de nuestra salvación realizada por Cristo en la cruz, no perdamos eso de vista, es también un sacrificio de alabanza en acción de gracias por la obra de la creación. Por Cristo, la Iglesia puede ofrecer el sacrificio de alabanza en acción de gracias por todo lo que Dios ha hecho de bueno, de bello y de justo en la creación y en la humanidad. Esto está en el Catecismo, numeral 1359. Démonos cuenta que nos habla de una acción de gracias y de una alabanza en acción de gracias por la obra de la creación, también por la obra de la redención, pero hay que tener en cuenta que es una salvación realizada por Cristo en la cruz. Yo quería simplemente dejar, como antes de esta pausa que vamos a hacer a mitad del programa, que nos quedemos con una reflexión y con una pregunta. ¿Es posible que podamos nosotros tener una familia según la quiere Dios en nuestras relaciones al margen de la cruz, al margen del sacrificio y del dolor? ¿Pensamos acaso que los recursos materiales van a ser los que nos sostengan a lo largo de toda la vida? O tal vez sí creo que debo ser un buen cristiano, pero en la práctica echo más de los recursos materiales que los recursos de fe y de gracia que me traen, por ejemplo, la Eucaristía. ¿Y cómo es esa relación de Eucaristía con la cruz? Quedémonos pensando un poquitico esto. Vamos a verlo en la segunda parte del programa. Y ahora los invitamos al estudio.
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3: Bueno, queridos amigos, estamos en el marco de la gran fiesta del Corpus Christi que vamos a celebrar el próximo domingo. Por eso nosotros hoy estamos hablando de familia y Eucaristía. Pues quiero hablarles tal vez de una religiosa que tal vez nunca habrán escuchado, y ella se llama Ivonne Amada de Jesús de Melestrua. Ahí la están viendo, es una, bueno, una chica francesa, nació con el siglo XX, 1901, cuando ella leyó Historia de un alma de Santa Teresita del Niño Jesús, ella comprendió que también ella estaba llamada a la entrega a Jesús por medio de la vocación religiosa, tanto que escribió una carta a Cristo, la escribió con su propia sangre. Ella no fue, fue una monja agustina, pero no fue una monja convencional. Tuvo muchísimas gracias, muchos carismas extraordinarios. Tenía el don de la bilocación, el don de profecía, tenía los estigmas. Supongo yo que no se veían, como le ha pasado a muchísimas mujeres. Como siempre, el diablo suele atormentar a estas mujeres, pero siempre ella tenía una confianza muy puesta a nuestro Señor. Se sacrificó por los demás, en especial por los sacerdotes. Pero bueno, ¿qué tiene de interesante esta mujer? Tiene cosas muy interesantes. Ella profetizó la Segunda Guerra Mundial en visión en los años 20. Veía cómo habían aviones que arrojaban cilindros. Obviamente, 20 años después, en los años 40, se dio cuenta que era la Segunda Guerra Mundial. Pero bueno, su relación con la Eucaristía de verdad que es algo asombroso e impresionante. ¿Por qué? Porque ella era una especie de rescatadora de hostias robadas. Escúchenlo bien, si parecía una espía. Rescatadora de hostias robadas. ¿Eso está sucediendo hoy en día en nuestras iglesias, en nuestras parroquias? Sí, ocurren muchos sacrilegios. Y uno de ellos es que nuestro Señor está siendo profanado en las iglesias. Hoy en día se queman iglesias, se queman imágenes, pero también se roban la Eucaristía. Pues nuestro Señor, pues ya sabemos que si tenía todos estos dones, pues también recibía muchas locuciones de nuestro Señor Jesucristo, y era nuestro mismo Señor que le decía: Madre Ivonne, ve a la casa de fulana de tal que me ha robado en la misa de 7 de la noche, por ejemplo. El Señor le decía dónde quedaba la dirección de la casa y sencillamente Ivonne llegaba, se presentaba y inmediatamente decía, por favor, devuélvame la hostia que usted ha robado. Así era como ella rescataba, no solamente esto fue una cosa de una, dos, no, pasó bastante y gracias a Dios ella pudo rescatar la Eucaristía. Pues bueno, quería presentarles en el marco de la fiesta del Corpus Christi, pues a esta mujer, Ivonne Amada de Jesús de Melestroa, que incluso ya entró su causa de beatificación.
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0: Y volviendo de la pausa en El Estudio, estábamos en la Eucaristía y la Acción de Gracias, y nos dice este documento que especialmente la Acción de Gracias como familia la debemos hacer cada uno de nosotros por el cónyuge, por la bendición de los hijos, por los padres, por nuestros padres, por los parientes cercanos, por toda la familia. Con la Eucaristía, la Iglesia expresa su reconocimiento a Dios por todos los beneficios, por todo lo que ha realizado mediante la creación, la redención y la santificación. Veamos esta, digamos, esta triple faceta que nos dice de acción de gracias por creación, redención y santificación. Inmediatamente nos está remitiendo una acción de gracias con respecto a la Trinidad, porque el Padre es el al que se le asigna la obra de la creación, al Hijo, al que se le asigna la obra de la redención, y al Espíritu Santo, al que se le asigna la tarea de la santificación. Y esas cosas son las que tenemos que infundir en la conciencia y en el corazón de todo esto, de nuestra familia, de nuestros hijos, de nuestros parientes. El entender que tenemos una vida que nos ha sido dada, que no tenemos derecho a la vida, sino es un don de Dios, que tenemos el deber de conservarla en santidad, que solamente el Espíritu Santo nos la puede dar en este sentido, y que podemos hacerlo gracias a la redención de Cristo. Y por todo esto tenemos que dar gracias. ¿Y qué mejor manera de dar gracias sino asistir juntos a la Eucaristía, Paola? Especialmente a la Eucaristía de domingo.
3: Sí, este documento ha nombrado algo que realmente me encanta. Y es cuando Adán ve a Eva y es como una acción de gracias, es una exaltación, un júbilo, y dice, esta sí que es hueso de mi hueso y carne de mi carne, como diciendo, Dios mío, es que esto era lo que me hacía falta, mi complemento, mi mujer, mi esposa. Pues algún día leyendo las cartas de Santa Yana Beretta, que es una madre de familia, que ya es santa, canonizada por San Juan Pablo II, y un ejemplo muy grande de mujer, de esposa y de familia, ella decía que era en el marco de la Santa Misa donde ella daba gracias por sus tesoros. ¿Y quiénes eran sus tesoros? Pues su marido y sus hijos. Entonces, realmente leer solo esto, pues me encantó porque sí, sí que lo hago y de verdad es lindo, sobre todo en el ofertorio, cuando el sacerdote está ofreciendo el pan y el vino. Coloca ahí a tu familia junto a esa patena que pronto será el cuerpo y la sangre de nuestro Señor. Coloca a tu marido, coloca a tus hijos, a tus padres, a todos los miembros de la familia, a quienes tú quieras, para que sean elevados en el momento de la elevación y sea nuestro Señor el que bendiga, ampare y cobije a los miembros de nuestra familia, que sea la gran acción de gracias por nuestra familia, por nuestro esposo y por nuestros hijos.
0: ¿Y sabías que eso está representado litúrgicamente en la gotita de agua que el sacerdote pone?
3: Ah, justamente en el ofertorio.
0: Exactamente, esa gotita de agua somos nosotros, que somos una gotita de agua en medio del infinito que es Dios, pero que el Señor cuenta con ello y por eso la pone allí, eso que hemos dicho. Miren, es también muy importante entender esta acción de gracias que da Adán. Ese estar en esa sorpresa de esto sí que es hueso de mi hueso y carne de mi carne, ese reconocimiento, porque creo que es un grito de júbilo que debemos tener también todos nosotros. La pregunta es, si yo me asombro cada día al despertar cuando veo a mi esposa, cuando mi esposa me ve a mí, o cuando yo veo a mis hijos, o mis hijos me ven a mí, o más bien lo que nos sale es un grito de ¡oh!
3: Horror.
0: Horror, grito de horror. De otra vez, ¿cuándo va a acabar esto, no? Que es lo que nos vende el mundo, ¿no? Y nos dice, pero si el amor ya se acabó, pues vaya y consígase.
3: Sepárate,
0: otra.
3: Divórciate, vete de casa.
0: ¿Qué te ata la familia? El matrimonio ya no tiene ningún sentido. Ve a vivir tu sexualidad de manera libre. Entonces,
3: Henry,
0: es lo que nos vende el mundo.
3: Qué tentación tan grande la del demonio que le está diciendo a muchos hombres y a muchas mujeres, esposos y esposas, que se vayan de casa, creyendo que fuera de casa van a encontrar algo mejor que su propio hogar. Realmente es una tentación muy grande. Y otra cosa que dice San Juan Pablo II en la teología del cuerpo, precisamente con esta acción de gracias y con respecto a nuestro cónyuge, cuando él habla de las cualidades del amor, que una de ellas es la reciprocidad, que en la dinámica de darme, de que yo dé amor, voy a recibir amor. Pero hay algo muy importante que dice el Papa, que ese amor que yo recibo, lo recibo de manera gratis, gratuita. Y es así. Nosotros hemos recibido a nuestro cónyuge, hemos recibido a nuestros hijos de manera gratuita. Nadie ha pagado por eso. Y si lo hace, está muy mal. Comprar marido, comprar hijos, eso no se debe hacer. Hemos recibido, ¿y de quién? Sobre todo, ¿quién te ha dado ese marido? ¿Quién te ha dado a esos hijos? ¿No es el mismo Dios? ¿No es el mismo Señor que lo ha puesto a tu lado, que te ha dado y te ha confiado esos hijos? Pues ahí también hay que elevar un canto de acción de gracias.
0: Ese canto de acción de gracias no puede estar, Paola, ausente de un elemento de sacrificio. O sea, las cosas no tienen obstáculos, las cosas tienen problemas y hay que sortearlas. Y lo pone aquí en el ejemplo de Adán, porque es muy bonito lo que dice, ¿no? Adán tuvo que estar solo para poder dar ese grito de júbilo. Adán no hubiera dado ese grito de júbilo si no se hubiera sentido solo. Tuvo una soledad, pero cuando Dios le solucionó el problema y le presentó a Eva, exclamó, esto sí que es hueso de mi hueso y carne de mi carne.
3: Ajá.
0: Esa soledad se refleja también en las familias. ¿Cuántos momentos de soledad pasa la familia en distinto orden? Porque a veces nos metemos en rutinas, porque a veces no le podemos encontrar sentido a la vida, porque tenemos conflicto entre esposos, con los hijos, entre miembros de la familia, y lo que hacemos normalmente es solucionarlo a la manera del mundo, buscando sucedáneos, algo que nos llene. Entonces entramos en pornografía, drogadicción, alcohol, infidelidad, etcétera, etcétera, pero eso nunca va a solucionar esos problemas, más bien los van a agravar. La solución está en algo que nos unifique, que es ese Cristo Eucaristía. Miren cómo este documento nos lleva.
3: Qué bonito, ¿verdad? El documento está muy precioso, hace reflexionar muchísimo.
0: Segundo punto, la Eucaristía y la unidad en esta relación de familia y Eucaristía. La Eucaristía, nos dice, es la unidad con Dios. Es decir, a lo que aspira todo ser humano, a lo que aspira toda familia humana, es a la unión definitiva, esponsalicia, transformante con Dios, que eso es el cielo, cuando Él sea todo en todos. Pero aquí ya lo podemos empezar a vivir. En estado de gracia, el Espíritu Santo inhabita en las personas. O sea, la Trinidad quiere estar en nosotros como personas y como familia. Quien come mi carne y bebe mi sangre, habita en mí y yo en él. Entonces, también recordamos lo de San Pablo, ¿no? Ya no soy yo quien vive, sino es Cristo quien vive en mí. Eso lo podemos decir como personas y como familia. Solo mediante esta unión íntima con Cristo somos capaces de dar ¿qué? Fruto. Debemos recordar que solos no seríamos capaces de nada, más bien de pecar. Solamente en la comunión con Cristo somos capaces de todo. Y vuelve y cita, permaneced en mí y yo en vosotros. Como el sarmiento no puede dar fruto por sí solo si no permanece en la vid, tampoco vosotros si no pertenecéis y permanecéis en mí. Entonces, la Eucaristía es presencia real de Cristo. Este es el énfasis. Claro, nosotros tenemos presente a Cristo en su palabra, perfectamente, leemos las Sagradas Escrituras, lo escuchamos en la misa, en la liturgia de la palabra, tenemos catequesis, tenemos pastorales, y todo eso es maravilloso. Pero queremos la presencia de Cristo en plenitud, en la Eucaristía, y tenemos que luchar para que nosotros y los miembros de nuestra familia reciban esa plenitud, porque es garantía de vida eterna.
3: Una reflexión muy linda que escuchaba de otro sacerdote, que se dedicaba también a dar mucha consejería familiar, sobre todo a las parejas. Él decía, y es para que valoremos nuestro matrimonio, el sacramento del matrimonio, él decía que el sacramento que más se parece al de la Eucaristía, que es el gran sacramento, es el del matrimonio. Y era precisamente por la implicación de la unidad. Si yo como el cuerpo y sangre de Cristo, pues tengo a Cristo en mi vida, en mi corazón, en todas las potencias de mi alma.
0: Y en Cristo tengo a todo el mundo.
3: Y tengo a todo el mundo. Gran misterio es este, el que podamos comer a Cristo. Pero marido y mujer serán una sola carne. Y eso es muy interesante. O sea, es muy importante reflexionar que tú y tu marido son una sola carne. ¿Qué quiere decir esto, Henry, que marido y mujer son una sola carne?
0: Pues que están en una sola unidad, tanto desde el punto de vista material como espiritual, que son una sola alma, una sola carne, un solo corazón, y que eso genera vida y genera comunión, que son los dos pilares del matrimonio.
3: Y por eso es que el demonio persigue y destruye hoy en día tantos matrimonios, porque no soporta esa unidad. No soporta ese seréis solo una sola carne.
0: Y es una unidad en la diversidad, ¿en qué sentido? ¿En qué diversidad está dentro de esa unidad? Está la diversidad de que somos personas, pero también tenemos una dimensión comunitaria. Eso nos lleva a la reflexión de que no basta con que yo tenga una familia bonita, católica, muy fiel, que va a misa no solamente los domingos, sino tal vez en muchos momentos durante la semana, que rezamos, por ejemplo, el Santo Rosario, etcétera, etcétera. Pero si todas estas prácticas devocionales es solamente para una santidad individual o inclusive solo familiar, no basta, porque la familia tiene una dimensión comunitaria. Tenemos que extender esto que nosotros recibimos gratuitamente, claro, a los demás,
3: claro,
0: y atender a los demás. Entonces la Eucaristía va a estar, como dice aquí, dando fruto. Porque el fruto no es solamente para nosotros, para nuestra particular santificación, sino que tenemos un compromiso comunitario, universal. Por eso nos llamamos católicos. Y un tercer punto que nos habla de la familia y la Eucaristía es que nos dice que en la Eucaristía recordamos diariamente la alianza que Jesucristo ha hecho con su Iglesia. Es el sí que ha expresado y que no cambiará porque Cristo es fiel. Ahí se pide perdón, se elevan oraciones. Fíjense el grado de esto y preguntémonos si esto se da en nosotros como iglesia doméstica. Ahí se pide perdón, se elevan oraciones, se escucha la palabra de Dios, se ofrece cada quien a sí mismo, hay diálogo, comunión, compromiso, hay alabanza, se reconocen los lazos familiares y hay misión. Todas estas etapas se cumplen durante la Santa Misa. Por ejemplo, el de la misión, cuando nos dicen al final, bueno, vayan y prediquen y con sus vidas, muchas veces dice el sacerdote, salgan a evangelizar y a dar vida a esto que han recibido el día de hoy, porque no podemos salir de una misa como si nada. Y está todo esto. Entonces nos dice, el matrimonio y la familia se presentan así como una acción de gracias, siempre nueva cada día, en la que se cumple todos estos aspectos importantes de la Eucaristía. ¿Por qué? Porque en la familia se recuerda a diario el sí que fue el inicio de su consentimiento. Cuando nos dimos marido y mujer, ese sí, hasta que la muerte nos separe. Ahí también en la familia se perdona. Bueno, esperamos que sea así. Estamos llamados al perdón. Se elevan oraciones. Familia que ora unida, que reza unida, permanece unida. Ahí los esposos se deben ofrecer uno al otro cada día como don. ¿Estamos llamados a la donación o vivimos en egoísmos? No, tenemos que vivir en la donación. En la familia debe reinar el diálogo, por supuesto. Debe haber comunión. Se da un compromiso. El hecho de ya estar casados sacramentalmente es un compromiso, claro, muy grande de responsabilidad.
3: El punto de partida.
0: Se debe vivir en alabanza a Dios y aliento de superación entre ellos y con los hijos. Una continua alabanza a Dios y un pedir su asistencia. Todo esto, termina diciendo, acrecienta los lazos familiares que forman personas maduras dispuestas para la misión de hacer presente a Dios y a su reino. ¿No es esto lo que todo cristiano, lo que todo católico verdaderamente enfervorizado en Dios es lo que quiere? ¿No pedimos por nuestros hijos y nuestras hijas para que siempre estén de la mano de Dios, para que sean bendecidos, para que estén libres de todo mal y peligro? Tenemos que dar testimonio de esto en todos los momentos del día. Entonces es como creo que había un sacerdote que decía, tenemos que ser nosotros una misa diaria. Es como decir, tenemos que ser una Eucaristía diaria. Si Dios recibe a Cristo, ojalá que permanezca en cada uno de nosotros la mayor cantidad del tiempo posible.
3: Santa Teresita decía, tenemos que ser hostias vivas. Yo creo que esto que acabas de decir, Henry, digamos como para simplificarlo, era lo que decía Pablo VI, que tenemos que ser iglesias domésticas. Ya, y que ya después San Juan Pablo II este término de iglesias domésticas lo trabajó muchísimo.
0: Termina diciendo la importancia del Día del Señor, el día domingo, el día de, podríamos decir, eucarístico por excelencia. Si su meta es la santidad, la meta de la familia, la celebración eucarística es el alimento, es el medio más eficaz para lograrlo. Se ha de privilegiar la Eucaristía dominical, el día de fiesta, el día en que como familia de Dios nos reunimos para participar de este misterio pascual de salvación a través de lo que siempre participamos, ritos, signos, símbolos, y nos dice, es urgente recuperar el domingo y valorar de manera adecuada la celebración eucarística en el día en que se celebra la resurrección del Señor. Y se debe cumplir no solamente por mandato, sino por la necesidad que tenemos de Cristo. Recuerden, es el antídoto más natural contra la dispersión, lugar privilegiado donde la comunión es anunciada y cultivada constantemente. ¿Vamos a la misa de domingo? Eso sería una pregunta, la mínima de los mínimos que tenemos que cumplir, pero muchas veces ni eso lo hacemos. ¿Estamos cumpliendo? ¿Nos decimos católicos? ¿Estamos yendo a misa los domingos todos en familia? Esto es un compromiso serio. Muy bien.
4: Como siempre, al final del programa, su bendición. A ti confiamos nuestras familias. Abre el corazón de cada hogar en la fe al testimonio cristiano. Prepara los corazones de los padres para que sean para sus hijos guías seguros hacia los bienes espirituales y eternos. Suscita en el ánimo de sus hijos una conciencia recta y una voluntad libre para que acojan generosamente la voluntad de Dios en sus corazones. Amén.
0: Queridos amigos, el agradecimiento y la invitación para que Dios mediante nos acompañen en un próximo programa de La House, el espacio para las familias que buscan
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1: María es una madre activa y sin descanso, que presta continuamente sus servicios a las almas, pero muy especialmente a las almas de los sacerdotes.
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1: María, madre mía, por el poder que te concedió el Padre, libra a todos los sacerdotes de caer en pecado. Dios te salve María, llena eres de gracia, el Señor es contigo. Bendita tú eres entre todas las mujeres y bendito es el fruto de tu vientre, Jesús.
2: Santa María, Madre de Dios, ruega por nosotros pecadores, ahora y en la hora de nuestra muerte. Amén.
1: María, Madre mía, por la sabiduría que te concedió el Hijo, libra a todos los sacerdotes de caer en pecado. Dios te salve María, llena eres de gracia, el Señor es contigo. Bendita tú eres entre todas las mujeres y bendito es el fruto de tu vientre, Jesús.
2: Santa María, Madre de Dios, ruega por nosotros pecadores, ahora y en la hora de nuestra muerte. Amén.
1: María, Madre mía, por el amor que te concedió el Espíritu Santo, libra a todos los sacerdotes de caer en pecado. Dios te salve María, llena eres de gracia, el Señor es contigo. Bendita tú eres entre todas las mujeres y bendito es el fruto de tu vientre, Jesús.
2: Santa María, Madre de Dios, ruega por nosotros pecadores, ahora y en la hora de nuestra muerte. Amén.
1: María, Madre de los sacerdotes,
2: ruega por ellos.
3: Estimados amigos, reciban un cordial saludo. Hoy es 5 de junio y la Santa Madre Iglesia nos recuerda a San Ilidio. San Ilidio fue el cuarto obispo de los Auvergenses, según San Gregorio de Tours. Su nombre podría tener como origen el río Allier. El santo nació en sus riberas y allí comenzó también su veneración. La vida de San Ilidio fue escrita por San Gregorio de Tours siguiendo la tradición de la Iglesia de Clermont. San Ilidio asumió su episcopado a continuación del de San Leogontius hacia el año 370. Su reputación de santidad se extendió hasta la capital de Trier, en el Mosela. El emperador usurpador Máxime tenía una hija poseída del demonio, incurable, y recurrió al taumaturgo de Auvergne. Ilidio fue solicitado, este llegó, actuó y venció con simplemente poner un dedo en la boca de la joven. Ella sintió inmediatamente la curación. El emperador, agradecido y sorprendido, le ofreció una gran cantidad de dinero, pero Ilidio la rechazó. Simplemente pidió que el acostumbrado tributo de vino y maíz, otorgado a la iglesia hasta entonces pagados en especies, fueran convertidos en dinero efectivo. Ilidio regresaba a su casa cuando fue sorprendido por la muerte. Debía ser el año 384, puesto que en el concilio del 385 Clermont ya tenía como obispo a Nepotien. Dos siglos después de su muerte, la veneración a Ilidio permanecía tan viva como desde sus mismos comienzos en Clermont, en tiempos de San Gregorio de Tours, quien ya entonces decía: sus milagros son innumerables, tantos que no todos pueden ser registrados. Muchos de ellos ocurrieron en el lugar de la tumba del santo, situado en la cripta de Santa María de los Santos, la cual después se convirtió en la Basílica de San Ilidio. Cuando Gregorio se convierte en obispo, le dedica un oratorio que aún guarda sus reliquias. Los normandos quemaron la Basílica de San Ilidio en el año 865, fue reedificada en el siglo X y asignada como monasterio benedictino. Hacia el 916, un monje publicó una nueva biografía del santo, atribuyéndole aún más milagros. Muy bien, queridos amigos, hasta aquí nuestro santo para el día de hoy.

El ángel del Señor anunció a María y concibió por obra y gracia del Espíritu Santo. Dios te salve María, llena eres de gracia, el Señor es contigo. Bendita tú eres entre todas las mujeres y bendito es el fruto de tu vientre, Jesús. Santa María, Madre de Dios, ruega por nosotros, pecadores, ahora y en la hora de nuestra muerte. Amén. He aquí la esclava del Señor. Hágase en mí según tu palabra. Dios te salve, María, llena eres de gracia, el Señor es contigo. Bendita tú eres entre todas las mujeres y bendito es el fruto de tu vientre, Jesús. Santa María, Madre de Dios, ruega por nosotros, pecadores, ahora y en la hora de nuestra muerte. Amén. Y el Verbo se hizo carne y habitó entre nosotros. Dios te salve María, llena eres de gracia, el Señor es contigo. Bendita tú eres entre todas las mujeres y bendito es el fruto de tu vientre, Jesús. Santa María, Madre de Dios, ruega por nosotros, pecadores, ahora y en la hora de nuestra muerte. Amén. Ruega por nosotros, Santa Madre de Dios, para que seamos dignos de alcanzar las promesas de nuestro Señor Jesucristo. Oremos. Te suplicamos, Señor, que derrames tu gracia sobre nuestras almas, para que, habiendo conocido por el anuncio del ángel la encarnación de tu Hijo Jesucristo, por los méritos de su pasión y cruz, seamos llevados a la gloria de la resurrección. Por el mismo Jesucristo nuestro Señor. Amén. Gloria al Padre y al Hijo y al Espíritu Santo, como era en el principio, ahora y siempre, por los siglos de los siglos. Amén. Gloria al Padre y al Hijo y al Espíritu Santo, como era en el principio, ahora y siempre, por los siglos de los siglos. Amén. Gloria al Padre y al Hijo y al Espíritu Santo, como era en el principio, ahora y siempre, por los siglos de los siglos. Amén. Ave María Purísima, sin pecado concebida.

0: programa de hoy, la Iglesia en España finaliza detalles para recibir al Papa León XIV y esperan la llegada de cerca de 1 millón de peregrinos. ¿Cómo se vive la libertad religiosa en España? Un experto nos explica el panorama que el Santo Padre encontrará al llegar al país. Víctimas de abusos en la Iglesia en España esperan reunirse con el Santo Padre durante su visita. La Santa Sede no ha confirmado por el momento que vaya a producirse este tipo de encuentros. Se comunican después de sucedidos para preservar la intimidad de los agraviados. En España, miles de voluntarios de todas las edades se preparan para los diferentes eventos de la visita del Papa León XIV. Los obispos en Colombia exhortan a los candidatos presidenciales en campaña a priorizar sus propuestas y dejen los ataques verbales que dividen al país. Hola amigos, hola Eddie, ¿cómo estás?
1: Muy bien, gracias Natalie, un gusto como siempre estar contigo con esos televidentes desde los estudios en Lima, Perú.
0: Bienvenidos a su noticiero con Enfoque Católico EWTN Noticias, soy Natalie Paredes.
1: Soy Eddie Rodríguez Morel, gracias por acompañarnos. En la solemnidad del Corpus Christi, iniciamos las noticias desde España ante la inminente llegada del Papa León XIV este sábado 6 de junio. La Iglesia culmina los preparativos para esta importante visita, señala el cardenal José Cobo, arzobispo de Madrid. Dijo que el Santo Padre está sorprendido por la expectativa ante su presencia en España. Desde la Plaza Cibeles, donde este domingo se celebrará la misa del Corpus Christi, dijo que ha despertado gran interés y que el recinto quedará pequeño porque hay muchísimas peticiones. También indicó que las plazas de acogida a los peregrinos están completas y llegan al millón de asistentes. El purpurado animó a seguir el lema de la visita, Alzata Mirada, convencido de que España será para León XIV una plataforma desde donde puede hablar al mundo entero. El cardenal también respondió a las inquietudes de las asociaciones de víctimas de abusos, algunas de las cuales esperan reunirse con el Papa durante su visita. Escuchemos.
2: Hay mil grupos que están presionando porque quieren que el Papa se reúna con ellos. El Papa y la delegación vaticana son los que van a empezar a posibilitar esos encuentros. Desde luego, con víctimas, el Papa ya se ha reunido en Roma varias veces y no será la última vez que se reúnan. Lo que también tenemos que evitar es que, como en Madrid, Madrid no es Roma, ¿no? Es el paso por Madrid, también visitará otras diócesis y eso no quiere decir que estas realidades no le interesen al Papa, simplemente que el tiempo es el tiempo. Yo creo que este es un tema que la Iglesia española sí lleva tiempo trabajando, que en Madrid en concreto llevamos más de 10 años ya con este tema y él también eso lo conoce. O sea, yo creo que eso es lo importante, ver que lo puntual no quita el interés y el poder seguir el tema a largo plazo, que es lo que nos interesa, ¿no?
0: Las arquitectas encargadas de los escenarios para los actos del Papa León en Madrid acompañaron al cardenal Cobo en la Plaza Cibeles, donde este domingo el Papa celebrará la misa del Corpus Christi y encabezará una procesión. Escuchemos.
3: Es un encargo muy singular, muy grande, que implica además 6 sedes, 6 encuentros multitudinarios, cada uno de ellos con unas singularidades muy diferentes por el tipo de acto en cuanto al contenido, en cuanto al espacio. Por ejemplo, pues unos son en la calle, otros son en espacios tan significativos como el Bernabéu, Movistar Arena, Anifema, Lima, no todos, cada uno es muy diferente. Entonces, bueno, es un encargo global de todo, con una mirada de conjunto de toda la visita al Papa en Madrid. Y en ese sentido creo que es bastante único y pues sí, pues nunca nos habíamos visto ante un reto tan grande.
1: España se prepara para la primera visita de un Papa en 15 años. ¿Qué realidad política encontrará León XIV en su visita a ese país? Para saber más al respecto estamos con Federico de Montalvo. Él es profesor de Derecho en la Universidad Pontificia de Comillas y nos habla desde Roma. Bienvenido al programa, doctor Montalvo, de Montalvo.
4: Muchas gracias.
1: Pues por favor, háblenos, denos una panorámica para los que, en fin, no estamos al tanto de la situación política en España sobre la realidad política que encontrará el Papa en su visita.
4: Vamos a ver, España es un país algo complicado en materia, sobre todo, de libertad religiosa, lo que se refiere a la posición del Estado respecto del hecho religioso, sobre todo si, por ejemplo, lo comparamos con Italia, donde la Santa Sede está, digamos, dentro de Roma y pudiera ejercer una mayor influencia sobre la política. En España, lo decía un autor hace años español, Agustín de Foxá, que los españoles siempre estamos detrás de un sacerdote con una vela o con un palo. Yo creo que define muy bien lo que es España, porque en materia religiosa sí que percibimos, como en otros ámbitos y como ocurre en el mundo, excesiva polarización. Hay personas que entienden que la religión es un hecho, que debe ser aceptado, debe ser respetado, pero hay personas, sobre todo parte de los partidos de izquierda, que entienden que la religión es una herencia del pasado franquista. Esto es curioso porque precisamente la Iglesia Católica en la transición española colaboró para que se instaurara la democracia y la propia Iglesia española, y la Iglesia con carácter general ha defendido la democracia. En la encíclica del Papa León hay una serie de párrafos hablando de que la democracia representativa es el único modelo posible. Entonces, en España hay esa visión de la Iglesia no como un hecho indiferente para el Estado, que sería lo propio de un Estado laico, sino incluso como un hecho negativo, es decir, un hecho a eliminar. Y nos encontramos alguna sentencia reciente del Tribunal Constitucional que dice que educar en una escuela religiosa concertada, es decir, una escuela que recibe fondos del Estado, pero es religiosa, no garantiza la educación neutra en derechos y en pluralidad de un niño. Por lo tanto, podemos decir que en España uno de los grandes obstáculos o problemas sociales que no hemos superado ni siquiera con la transición ha sido cómo afrontar el hecho religioso. Seguimos teniendo una visión que podemos llamar incluso de muy anticlerical, cuando en países como Francia, siendo un país laico, eminentemente laico, o Italia, la Iglesia no es vista de una manera negativa. Hay una separación Estado-Iglesia, pero la Iglesia colabora con el Estado, ayuda al Estado. En España todavía se mantiene esta visión, que es, o esta opinión por parte, gran parte de la izquierda, que es muy histórica.
1: ¿Y cómo la representa el gobierno actual de España? Sabemos que impulsa, por supuesto, incluso, tratando de emular el ejemplo de Francia, incluir el aborto como un derecho constitucional, lo que por supuesto es en línea de choque total con no solamente la moral católica, sino la moral que, en fin, históricamente ha tenido el pueblo español, digámoslo así.
4: Bueno, nos encontramos ahora mismo con una verdadera paradoja, porque el gobierno actual ha sido un gobierno bastante, bastante anticlerical. Es verdad que ha habido situaciones muy difíciles, como el tema de cómo se gestionaba en España los casos de abusos de la Iglesia, donde el gobierno yo creo que ha actuado correctamente buscando una vía intermedia que no hiciera excesivo daño a la Iglesia. Pero luego nos encontramos con leyes que sorprende mucho que España sea el país con las leyes más flexibles o más abiertas en temas complejos morales, muy complejos, como por ejemplo tenemos el modelo más abierto en reproducción humana asistida, ni siquiera el modelo británico es tan abierto como el español. Tenemos reconocido en España el derecho, no una excepción legal, a la eutanasia y al suicidio médicamente asistido. Se quiere incorporar a la Constitución el derecho al aborto. Y en el fondo eso son expresiones de cierto anticlericalismo, porque se entiende que esas supuestas conquistas sociales, que es discutible que sean conquistas, suponen enfrentarse claramente o limitar un presunto poder que no existe de la Iglesia. Ese es uno de los grandes problemas. No hay debate, es decir, cuando en España se ha querido debatir sobre la ley de eutanasia, que es una ley que se ha aprobado sin debate real, sin participación de expertos, no se ha querido debatir. Y de hecho se ha usado un procedimiento legislativo diferente, muy excepcional, porque se consideraba que lo que fueran a decir aquellos que no estaban a favor de la eutanasia ya estaba escuchado o que venía determinado por sus creencias religiosas. Es decir, hay cierto desprecio a debatir sobre temas morales con las personas que puedan ser creyentes o que puedan tener una opinión diferente, lo cual yo creo que empobrece mucho el debate público.
1: Gracias por ayudarnos a apreciar este contexto político, doctor Federico de Montalvo, para poder también estar más atentos a la palabra del Papa en ese contexto, respondiendo justamente a esa realidad. Muchas gracias por haber estado con nosotros el día de hoy.
4: Muchísimas gracias.
0: Miles de voluntarios se preparan para los diferentes eventos de la visita del Papa León XIV a España. Nuestro corresponsal Nicolás de Cárdenas habló con algunos de ellos a pocas horas de la llegada del pontífice.
5: Los voluntarios apuran las últimas horas antes de la llegada del Papa León XIV a España para rematar una preparación física, técnica y espiritual al servicio de este encuentro. Solo en Madrid se han presentado 18.000 personas de todas las edades.
6: Los nervios están a flor de piel, a mí no me han llamado, a mí no me han escrito, yo no sé nada. Paciencia, calma. Somos muchos, hay que organizarnos, somos voluntarios, todos hacemos lo que podemos y el Señor nos guía y nos ayuda en esta tarea, pero es un proceso complicado, complejo.
5: De gestionar esta complejidad también se ha encargado un grupo de voluntarios, entre los que se encuentra Damaris.
7: Entre 45 personas hemos revisado 18.000 fichas, todo el mundo ha sido revisado por lo que ellos nos han querido contar de su experiencia, de sus estudios, y luego hemos ido asignando, pues dependiendo las necesidades, a unos lugares o a otros.
5: Se han apuntado muchos jóvenes, pero también personas de hasta 70 años, nos explica, en un pasillo interior del centro de voluntarios repleto de imágenes de acontecimientos de jóvenes con los últimos papas y donde se custodia una réplica de la cruz de la JMJ de 2011, vivida con Benedicto XVI. Las motivaciones de los voluntarios son diversas, así como sus anhelos.
8: Quiero que salga lo mejor posible, sé que lleva un trabajo bárbaro y que necesitan ayuda, entonces puedo hacerlo y entonces mi tiempo está. Y lo que no es tiempo, pues es oración. Que nos dé un poco de paz y de tranquilidad, que creo que el mundo, pero en general España y Madrid, van a estallar por algún lado.
5: Como novedad, en esta ocasión, los voluntarios, además de formación técnica, están recibiendo alimento espiritual.
6: Que no se nos olvide que los evangelios nos ayudan a acompañar, que los evangelios nos ayudan a tener una sonrisa, que Jesús nos dejó unas enseñanzas muy, muy sencillas, ¿no? Entonces, que estamos preparando la llegada del sucesor de Pedro. Entonces, tenemos que hacerlo con un espíritu, con una calma, con un corazón abierto. Entonces, no solo es un trabajo físico, no solo es un trabajo tecnológico, también es un trabajo espiritual.
5: Muy cerca de la Plaza de Lima y del Estadio Santiago Bernabéu se encuentra la parroquia de San Jorge, en cuya explanada se ha desplegado el centro de entrega de acreditaciones y uniformidades.
9: Vienen hasta 5.000 al día, que son unos 500 por hora, entonces pues está siendo un reto, pero bueno, con buenas ganas y buen humor y con Dios en medio, está saliendo todo bien.
5: Veterano en estas lides, pues ya fue voluntario en 2011, su anhelo sobre esta visita pontificia es que tenga un gran valor evangelizador. Es una ocasión que hay que aprovechar para evangelizar en España, que falta hace, sentencia con seguridad. Entre los voluntarios, algunos perfiles destacan por su singularidad. Entre ellos está Sor Esquivias, que acudió al lugar con su bicicleta. Es religiosa de la congregación francesa Union Chrétienne de Saint-Chaumont y directora de un colegio en el que se espera la visita con entusiasmo.
10: Pues cada vez va subiendo más, ahora tenemos el himno Alza la mirada puesto a mediodía cuando se pueda y más. Vamos a hacer una pancarta enorme con los niños, vamos a dibujar Saint-Chaumont con león, tenemos ahí nuestro lema, camisetas que hemos hecho para nosotros y todo el mundo con una expectativa pidiendo QRs, pidiendo de todo y con muchísimas ganas y dando gracias a Dios por esta bendición.
5: Odette es misionera portuguesa destinada en la parroquia de Santa María del Silencio en Madrid, donde su labor es ser medio de comunicación entre la comunidad sorda y la comunidad oyente. Acompañará durante estos días a 200 personas sordas y sordociegas.
11: Claro, su deseo como a todos es ver al Papa, saludarlo, vivir este momento de fe con alegría y bueno, pero estoy muy expectante por este momento y vivirlo. Alza la mirada, alza la mirada.
12: Pone María.
5: Más de 18.000 personas han pasado por esta parroquia a lo largo de 4 días para recoger su acreditación, su vestimenta oficial y así ponerse al servicio de la visita papal y ayudar a otros a cumplir el lema de este encuentro. Alzad la mirada. Desde España, Nicolás de Cárdenas, EWTN Noticias.
0: Hacemos una pausa y al volver. La Conferencia Episcopal de Colombia insta a los candidatos presidenciales a enfocar sus campañas en propuestas concretas y erradicar la violencia verbal que divide al país. Además, la Sagrada Familia, la obra que une el cielo y la tierra, un preámbulo al viaje del Papa a España. La conductora del documental comparte su experiencia al descubrir la belleza del templo y la espiritualidad del legado de Gaudí. Regresamos con más noticias con Enfoque Católico. Colombia entra en la recta final de la campaña a la presidencia de la República. Tras una primera vuelta electoral que dejó en carrera a dos candidatos de orillas ideológicas completamente opuestas, los obispos advierten que el lenguaje de la contienda está alimentando la división y puede poner en riesgo la convivencia democrática, informa nuestra corresponsal Lida Lozada.
13: Por primera vez en la historia política de este país, un hombre independiente, sin dueños políticos, sin financiadores, hijo de la provincia y con el carácter necesario. Rosario ha ganado la primera vuelta.
12: Hemos afrontado las peores persecuciones y aquí estamos. Hoy obtuvimos 10 millones de votos mal contados en Colombia.
14: Tras esa primera vuelta electoral, los discursos de los dos candidatos han elevado la tensión en el país históricamente golpeado por la violencia política.
13: Esa llena de Cepeda que se siente orgulloso de haber sido el amigo de Chávez, de Maduro, de los Castro, de Ortega.
12: ¿Quién es el señor de la Espriella? Abogado de narcotraficantes y estafadores a los cuales ha estafado. Es un estafador de estafadores, estafador de narcotraficantes.
14: Los obispos han advertido que esta dinámica legitima la violencia verbal y deteriora el respeto por la dignidad humana.
15: Recuerden que pasarán a la historia quienes siembran la paz, no quienes cosechan víctimas, porque los demás no son, ante todo, enemigos, sino seres humanos.
14: Innegociable. Tras la jornada del 31 de mayo, el presidente Gustavo Petro, a través de su cuenta en X, ha referido irregularidades en el sistema y en el software utilizado, por lo que aún no ha reconocido las elecciones en la etapa del preconteo. Organismos de control y autoridades electorales han deslegitimado estas dudas.
16: También ha tomado fuerza en el país el debate sobre la presunta participación en política por parte del gobierno buscando favorecer al candidato que representaría su continuidad, empezando por el mismo presidente Gustavo Petro, quien el día de la elección hizo público su voto por Iván Cepeda y su fórmula vicepresidencial Aida Quilcue. Mientras tanto, en el plano internacional, el candidato Abelardo de la Espriella ya ha recibido importantes respaldos de otros mandatarios.
14: Este martes, el presidente de Estados Unidos, Donald Trump, hizo público su respaldo a De la Espriella. También se han sumado a este respaldo los presidentes de Argentina, Javier Milei, de Ecuador, Daniel Noboa, y de Chile, José Antonio Kast. El presidente lo calificó como intervención extranjera en las decisiones de Colombia. Los ciudadanos esperan respuestas concretas.
17: Y ya cuando son elegidos, se les olvida que hay que ayudar al pueblo.
18: Pues seguridad, salud, humanidad, respeto, derechos a los niños, a la tercera edad.
16: Ambos candidatos han comenzado a buscar apoyos para alcanzar la presidencia el próximo 21 de junio. De la Espriella ya recibió el respaldo de la excandidata de derecha Paloma Valencia, tercera fuerza con 1.639.000 votos. Por su parte, Cepeda también buscará sumar a través de otros sectores sociales y plantear estrategias frente a los abstencionistas. Ambos tienen la oportunidad de convencer a los votantes de centro, entre ellos los más de 1.009.000 colombianos que apoyaron al candidato Sergio Fajardo. En Colombia, Lida Lozada, EWTN Noticias.
0: Y ahora entramos en contacto con la corresponsal de EWTN, Paola Flynn, conductora del documental La Sagrada Familia, la obra que une el cielo y la tierra. Nos contará más sobre sus vivencias durante esta excelente producción que nos ayuda a conocer con profundidad la hermosa basílica que será visitada por el Papa León el 10 de junio dentro de su gira apostólica en España. Paola, bienvenida a EWTN Noticias.
19: Hola Natalie, gracias por presentarme de esa forma. De hecho, es muy interesante porque justo ahora estoy en España para cubrir este viaje y haber tenido esa cercanía a la Sagrada Familia, ese lugar donde se celebran los 100 años de la muerte de Antoni Gaudí, donde el Papa va a inaugurar la Torre de Jesucristo, pues es aún más especial.
0: Así es. Y Paola, tú que estás ahí ahora en el lugar de los hechos donde va a estar el Papa, ¿qué fue lo más desafiante de contar esta historia de la Sagrada Familia?
19: Creo que lo más desafiante fue encontrar entre la multitud de voces que hay alrededor de la Sagrada Familia, encontrar algunas voces cercanas a lo que se vivió en la época de Gaudí, que conozcan bien todo este contexto, que nos pueda explicar el hombre que fue, su fe, ¿no? Que pudieran profundizar en su fe, que fue el aspecto más importante y es el aspecto que más se ve en la Sagrada Familia, ¿no? De hecho, tuvimos el privilegio de poder hablar con el padre Luis Bonet, que tiene 94 años. Él es el hijo de de uno de los arquitectos colaboradores de Gaudí en ese entonces. Pasó prácticamente toda su vida en la Sagrada Familia y luego fue rector durante 30 años de la parroquia de la Sagrada Familia y se dedicó, nos dijo que su papá le había pedido escribir nombres de santos, de lugares santos, para que estuvieran puestos en los vitrales de la Sagrada Familia. Entonces es impresionante pues poder verlo a él, que nos cuente su vivencia y luego poder ver estos vitrales hermosos que se iluminan cuando baja la luz y cuando vemos un poquito, un rayito de sol atravesar esos colores naranja, cómo cobra vida la Sagrada Familia. Entonces fue realmente eso, encontrar esos testimonios de primera mano.
0: Paola, y durante tu investigación, ¿qué aspectos de la vida espiritual, de la vida de fe de Gaudí te han impactado más y que puedas

0: catecismo, ¿no? Cómo refleja todos estos pequeños detalles de la fe que son tan disfrutables. Eso fue muy interesante, el verlo tan humano, ver cómo su arquitectura eleva. De hecho, muchos decían que Gaudí mismo decía que no era él que estaba construyendo la Sagrada Familia, sino que la Sagrada Familia lo estaba construyendo a él, ¿no? Entonces es prueba perfecta de cómo la fe y la Sagrada Familia nunca podrían separarse.
1: Precisamente hay muchas personas que quizá aún no han tenido la oportunidad de poder conocer la Sagrada Familia de manera tan cercana como tú que has estado ahí. ¿Qué te gustaría que también ellos que nos están viendo sintieran al terminar de ver el documental y que nos presentas tú misma?
0: Yo creo que una curiosidad de poder seguir de cerca este viaje papal, que es lo importante, queríamos ser un preámbulo, queríamos ser un poco de contexto para que la gente entendiera la gravedad, la importancia, la belleza de este viaje papal y que tengan un poquito de curiosidad de saber de la vida y virtudes heroicas de Antoni Gaudí, que pues el Papa Francisco reconoció sus virtudes heroicas, ¿no? Entonces creo que ahí siempre, como católicos, siempre hay algo que aprender en esas vidas, ¿no? Con las que nos podemos relacionar. Y finalmente ver toda esa belleza que eleva el alma, que también es un documental en el que hemos tenido muchísimo cuidado con nuestros camarógrafos en Roma, que nos acompañaron, Alessio, Antonino, pudieron tomar pequeños detalles de pues esta pieza de luz y este momento en el que se ve este reflejo y entonces de una manera artística también replicar eso mismo que quería hacer Gaudí, que era elevar el alma hacia lo bello y lo bueno que es Dios.
1: Gracias, Paola, por este excelente documental, por la entrevista. Invitamos a nuestros televidentes a ver el documental en el canal de YouTube de EWTN. Gracias, Paola, por la entrevista.
0: Muchísimas gracias, Natalie.
2: Y ahora veamos un nuevo capítulo del documental La Sagrada Familia, la obra que une el cielo y la tierra, que el Papa León visitará en pocos días. Le contamos que en Barcelona la fe también se descubre en lo cotidiano. En una zona muy concurrida de la ciudad, el padre Bruno Berches trabaja de cerca con distintas generaciones.
3: La fe en Barcelona no solo se vive en la imponente basílica, sino también en las parroquias de los barrios más transitados como este. Visitamos la parroquia de San Miguel de Sants, en el distrito de Sants-Montjuïc, para tomar la temperatura de la iglesia local y hablamos con el párroco, quien dirige un grupo de jóvenes.
4: Esta parroquia es una parroquia pues, en un barrio muy cosmopolita, con mucha gente, muchas familias. La verdad es que creo que es una parroquia viva, ¿no? Hay familias, jóvenes, y vemos un cierto renacer de la fe, ¿no? Es un mundo nuestro muy, gente muy rápido, ¿no? Muy vacío también. Y que vemos también una necesidad de vida comunitaria. Los jóvenes de hoy, la verdad es que tenemos un poco un tópico, ¿no? Que a los jóvenes no les interesa la iglesia, pero mi experiencia es que no es así. O sea, yo he visto cientos de jóvenes acercarse a la iglesia con muchas preguntas y buscando algo que no encuentran, ¿no? La mayoría de jóvenes que llegan hoy a la iglesia son jóvenes que han buscado en el mundo y no han encontrado, ¿no? Se han encontrado, pues eso, pues mucho vacío, o han probado de todo y al final no han encontrado lo que su corazón buscaba. Entonces yo lo que he visto es que tenemos hoy día en la iglesia de Barcelona muchos jóvenes que sus padres no van a la iglesia, pero que ellos sí. Entonces hay todo un reto, ¿no? Es una iglesia joven, que claro, una iglesia joven, pero diríamos minoritaria en cuanto al número de jóvenes que hay. Pero que estos jóvenes, cuando descubren la fe, se vuelven muy apostólicos. Y en sus ambientes, en la universidad, en el trabajo, tienen ganas de que sus amigos conozcan a aquel que han conocido ellos y les ha cambiado la vida, ¿no? Yo creo que es un momento muy esperanzador en la iglesia de Barcelona.
5: La verdad que fue una experiencia muy bonita porque me recibieron muy bien aquí en la parroquia y me ayudaron con ese proceso de conversión. Y ahora, nada, estoy ayudando aquí en la parroquia con varios proyectos, con la catequesis, con un grupo de jóvenes universitarios, aquí tenemos muchos de ellos. Soy muy contento de poder ayudar y de poder vivir la fe en comunidad. Yo tenía muchas preguntas y lo que decía el mundo, la propuesta de vida del mundo no me convencía. Entonces, nada, yo fui buscando por mi cuenta, también por mucha gente predicando por internet, que fue explicando muchas cosas. La iglesia es el camino al cielo. Yo creo que es el camino que tenemos, que nos ha dejado Cristo aquí en la tierra. La vía rápida para el cielo y nada, y la manera buena de vivir la vida, de vivir contento y dar frutos aquí en el mundo.
6: Este último año, pues los jueves nos reunimos varios universitarios y hacemos pues adoraciones, nos dan charlas, testimonios, y la verdad que es un sitio pues donde puedes descansar de la semana, donde pues varias gente tenemos el mismo deseo al final, las mismas inquietudes y que tenemos el mismo día a día de la universidad quizás, de pues no vivir en un ambiente así cristiano y pues tener amigos

0: que tenga los mismos ideales de objetivos y fe, pues la verdad que es algo maravilloso y unas amistades pues muy, muy profundas.
1: Me empecé a interesar hace 2 o 3 años, empecé a ir a una iglesia evangélica, protestante, y hace poco más de un año, bueno, casi un año, sí, ya empecé a buscar un poco más, investigar un poco más, investigué sobre los padres de la iglesia, sobre, bueno, las ideas y los dogmas católicos, sobre, bueno, la Eucaristía y todo esto, y me interesó muchísimo.
2: Esta es una parroquia muy cerca de la Sagrada Familia. ¿Piensa que la Sagrada Familia tiene alguna especie de influencia o atracción a los jóvenes o a los que quieren profundizar en su fe?
3: Bueno, cada vez más la Sagrada Familia es como un icono, ¿no? Y claro, ahora con la bendición de la cruz, ¿no?, vamos a encontrar que de repente, pues toda Barcelona, si quiere, puede alzar la mirada y ver que hay una cruz ahí, una cruz que se ha iluminado de día y de noche.
2: En Barcelona, Paola Flynn, EWTN Noticias.
4: Y esto ha sido todo por hoy, amigos. Gracias por habernos acompañado hasta aquí.
5: 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Hasta entonces.

0: Bienvenidos, queridos amigos, a este su programa, La Luz de la Vida. Les saludamos desde la ciudad de Lima, la hermana Natividad, quien les habla, la hermana Alba Montoya, desde la ciudad de Arequipa. Pues así, agradecemos la asistencia técnica de Oscar Maima, José Lobón, Jorge Linares, en la ciudad de Lima, también la asistencia de la hermana Diana Macías, y también en Cusco, el que nos esté ayudando para que todos veamos este programa. Hoy ahí vamos a hablar de un tema súper interesante. A ver, hermana, cuéntanos de qué vamos a hablar hoy. ¿Cómo has estado?
1: Bueno, muy bien, gracias por la invitación. Y vamos a hablar hoy día precisamente de algo preciosísimo. ¿De qué? De los milagros eucarísticos que impactaron en el mundo. Esto, hermana, es una belleza. La persona que escuche esto, yo creo que le tiene que dar like para que las demás también se enteren, porque esto es una belleza.
0: Así es, hermana. Y que hay una coincidencia en todos los milagros eucarísticos, que sale tejido del corazón, un corazón humano, vivo, latiendo, y además que ha sufrido muchísimo. O sea, qué bonito. Cuando pensaba en esto, hermana Natividad, pensaba en San Francisco Marto. O sea, ¿cómo quería consolar a Jesús? Porque se dio cuenta realmente del sufrimiento que tiene y que todavía lo tiene. No fue que lo tuvo, lo sigue teniendo en la Eucaristía. Y así todo se entrega a nosotros tan generosamente y que quiere ser consolado.
1: Sí. Y así
0: vamos
1: a ver que la gente, que las personas que estén atentas a estos programas, que vayan, yo pienso que tiene que ser, que les va moviendo a que su mirada de fe con respecto a lo que hablamos de la Eucaristía y todo eso, pues les irá aumentando, ¿no? Porque es que esto que vamos a decir nosotros es algo que ha ocurrido, esto no es algo que la Iglesia Católica dice por ahí como para que, yo qué sé, hace publicidad. No, no, no. Esto es verdadero y comprobado.
0: Sí, hermana, y alguna vez escuché un sacerdote que decía que en el cielo, cuando lleguemos al juicio, los satánicos van a estar acusándonos, porque ellos sí creyeron en la presencia eucarística de Jesús y nosotros no. Eso, imagínate eso, hermana, ¿cómo será? ¿Cómo serán ellos? No, este no merece ser salvado porque él no creía en la Eucaristía, y yo sí, porque los satánicos realmente creen, y por eso roban hostias, por eso se hacen sacrificios y cantidad de cosas malas, ¿no? Que pues eso no es ni siquiera para tenerlo en cuenta, porque es algo garrafalmente malo, que nosotros por eso tenemos tanto que reparar. Sí. Entonces, si te parece, empecemos con el primer milagro que queremos mencionarles hoy, el milagro eucarístico del anciano, que sucedió en Italia en el siglo XVIII. Un monje basiliano celebraba la Santa Misa y en ese momento pasaba por una gran crisis de fe, pobrecito, y era justamente respecto a la presencia de Jesús en la Eucaristía. Según la tradición conservada por el santuario, en el momento de la consagración, la hostia se transformó en carne y el vino se transformó ante sus ojos en sangre. Hermana, qué horrible, pues qué cosa, ¿no? ¿Cómo sería el estupor de él? Y esto pues fue una gracia del Señor, que era para que él dejara de dudar. Y además no fue solamente la hostia, sino también el vino transformado. Esto es lo que realmente sucede, que cada día está sucediendo este milagro, solo que no lo vemos. Pero él sí lo vio, para que quitar esa crisis de fe. Dice que las reliquias fueron conservadas durante más de 12 siglos. Actualmente se veneran en la iglesia de San Francisco del Anciano. El santuario destaca que en 1970 y 1971 se realizaron estudios científicos que identificaron la carne como tejido cardíaco humano, lo que decíamos al principio.
1: Claro,
0: y la sangre... Del corazón de Jesús. Y justamente ahora que estamos en el mes del corazón de Jesús, ¿qué importancia debemos darle a este corazón de Jesús, hermana, que tanto quiere ser consolado y amado por nosotros y que no hace sino amarnos? ¿Qué más hace Dios sino amarnos?
1: Claro.
0: Y la sangre se detectó que era sangre del grupo AB. Y esto también es muy significativo. Recordemos que el signo, la sangre AB incorpora toda la humanidad, porque todos tenemos sangre A o B o cero. Él tiene las dos, tiene todo. Como para que nadie diga, no, yo me quedo por fuera. Qué bonito, ¿no?
1: En la para verdad, millones de personas. Sí, Sí,
0: Sí,
1: hermana, o
0: fanatismo,
1: sea, no, me
0: sí.
1: refiero en el sentido que esto es como para decir a la persona que no cree, así, ya, sin
0: Calladito,
1: palabras, sin palabras, solo cae en la cuenta de esto y esto, hermano, si tú no crees en los milagros, ve y entérate del anciano, por ejemplo, uno de ellos que estamos leyendo,
0: calladito.
1: para que vea. Y
0: Así es.
1: mira, mira que aquí dice claramente que en 1970 y 71 se realizaron estudios científicos que identificaron la carne como tejido cardíaco humano, o sea, del corazón, y la sangre teniendo su grupo. Hermana, o sea, aquí la Iglesia Católica no inventa nada, queridos hermanos. Aquí estamos poniéndote, o sea, en claridad. Esto que sucede en el altar a la hora de la Santa Misa es esta realidad. Ese pancito que vemos nosotros, pues se va a convertir en la carne y la sangre de Cristo. Por eso yo no debo ir a la Santa Misa. Que con el celular, que mirando el celular, que conversando con el vecino, que distraído, porque es una irreverencia ante ese milagro que está sucediendo delante de nosotros.
0: Así es, hermana. Y también otra cosita que puede servir es saber que estamos recibiendo a Jesús y que no podemos estar en pecado mortal. Porque hay personas, lo sé, que es cierto, que a veces puede ser que comulguen en pecado porque me da vergüenza que me vean no comulgar, que nosotros no tenemos que estar pendientes de quién comulga y quién no, porque no tenemos que estar en eso, o sea, cada uno con su conciencia. Pero hay personas, por ejemplo, convivientes que se van a comulgar. Y después se entera uno que era conviviente y uno dice, pero ¿qué ha pasado? ¿Pero por qué? Le daba vergüenza figurar ante el otro que es que está en pecado o qué será. Pero tampoco somos nadie para uno juzgar, porque puede ser que no estén conviviendo en la misma cama, puede ser que sean como hermanos, también puede pasar, ¿no? Muchas cosas pueden pasar, pero es bueno, la conciencia de cada uno, pero evitar, o sea, el 100% comulgar en pecado. Es preferible pasar la vergüenza, que tampoco es vergüenza, porque si nadie se está fijando, pues no tendría uno que estar con vergüenza. Y además, el que lo ve es Dios, el que lo
1: Exacto.
0: ve y entra en él.
1: Y si yo cometo, digamos, esa falta, pues a quien estoy ofendiendo es a Dios y me estoy haciendo daño a mí mismo porque la gracia de Dios no me está llegando, en realidad, si voy a cometer una falta como esa. Además, que yo me pregunto, pero a ver, vamos a ver, ¿qué tanto? No sé qué palabra utilizar. Siento, ¿qué me pasa a mí que no me puedo acercar al sacramento de la penitencia, de la confesión? A ver, ¿y cómo actúo mal y no me importa entonces hacer doler a papá Dios lo que está sucediendo o ofenderlo o tantas cosas? Y sin embargo, voy a ir al sacerdote. Ay, no, ¿qué irá a decir o no sé qué? El sacerdote, querido hermano, está precisamente para eso. Si yo voy verdaderamente arrepentido de haber hecho eso, entonces Dios me va a perdonar verdaderamente a través del sacerdote. Para eso está el sacerdote. Entonces, si no vamos, querido hermano, nos los perdemos, incluso
0: Así es.
1: miedo y la gracia de Dios va por encima de todo eso.
0: Así es. Sí, hermana, estaba pensando en alguna, es un chiste que puede servir, alguna vez lo he contado, que es que una vez estaba el demonio en un confesionario y el sacerdote le pregunta, ¿y usted qué hace aquí? No creo que se vaya a confesar. Yo no me voy a confesar, dice el demonio. ¿Qué estás haciendo entonces? Y dijo, yo estoy restituyendo. ¿Tú restituyendo? Si tú eres un ladrón y no regresa nada de lo que roba. Sí, estoy restituyendo la vergüenza que le quité para que cometiera el pecado, ahora se la regreso para que no lo confiese. Y eso es lo que hace el demonio. O sea, está ahí pendiente para que nosotros nos dé mucha vergüenza confesarnos, pero no nos dé vergüenza para pecar. O sea, qué cosa, ¿no? Es
1: Hermana,
0: tremendo.
1: muy bien este tema que estamos tocando, ¿eh? Muy bien en cuanto a lo que aquí estamos viendo de las reliquias, eso que vamos a terminar de comentarlo, pero muy bien este tema para que las personas caigan en la cuenta y que ojalá que ellos, al escuchar y ver este programa que estamos dando hoy especialmente, pues que lo pasen, que le pasen a los demás, así como se pasan tantas cosas, pues pásate algo que es bueno y de provecho.
0: Así es, hermana. Y justamente en algunos países se celebra el Corpus Christi el jueves y otros países el domingo. Entonces este programa es súper oportuno para que valoremos esta fiesta. Y más adelante te preguntaré por la procesión de Cusco, como estabas hablando al principio. Pero ahora sigamos con el segundo milagro eucarístico. Este es en Orvieto, en Italia, y sucedió en 1263. Un sacerdote originario de Bohemia celebraba la Santa Misa en la iglesia de Santa Cristina. Y a pesar de ser sacerdote, sufría dudas acerca de la presencia real de Cristo en la Eucaristía, similar a la anterior. Durante la celebración, la hostia comenzó a sangrar y las gotas de sangre mancharon el corporal, que es el lienzo que se utiliza sobre el altar. Al conocer lo sucedido, el Papa Urbano IV ordenó trasladar la reliquia a Orvieto. Allí se construyó una capilla especial para custodiar ese corporal ensangrentado que contenía esa sangre, ¿no? Este acontecimiento tuvo una enorme repercusión por toda la iglesia, pues el Papa instituyó posteriormente la solemnidad del Corpus Christi mediante la bula Transiturus. Cada año la ciudad de Orvieto recuerda el milagro con una solemne procesión. Hermana, qué bonito, porque realmente, pues también una duda generó un milagro. O sea, que a veces, como Tomás, ¿no? Sí. Dudó de que Cristo hubiera resucitado, y gracias a Tomás, pues tenemos esa certeza absoluta de que sí resucitó Jesús, ¿no? Porque le dijo, mete tu dedo en mis manos, mete tu mano en mi costado, y no seas incrédulo, sino creyente. Y lo mismo les decimos a todos los que nos escuchan, no seas incrédulo, sino creyente. Y ahora quería hacer...
1: Digo, hermana, que precisamente por eso es que son estos programas, y precisamente por eso es que Dios permite que suceda esto, para que uno después lo diga, lo manifieste. ¿Eh? Muy bien.
0: Así es. Sí, hermana, pues ahora vamos a decir un poquito dónde pueden reportar su sintonía para que nos cuente que están escuchándonos, viéndonos. En la ciudad de Lima, en los números 949-732-878. Lo repito, 949-732-878. En la ciudad de Arequipa, en el 945-413-888. Y en la ciudad de Cusco, en el 974-796-175, para que nos puedan llamar, y también a nuestros amigos que se encuentran en algunos otros países, que también puede pasar, y que esto nos gusta mucho saberlo, de pronto fundar ahí, ¿no? Ir a hacer nuestra NSE también en esos países, si Dios lo quiere. Pueden reportar su sintonía en el WhatsApp +51 949-732-88. Pues ahí estaría. Bueno, vamos a continuar, hermano, si te parece, con un milagro eucarístico en Polonia.
1: Oye,
0: a mí me parece que, perdón, hermana, creo que en el último número que diste nos falta un número, al final, creo. Bueno, si don Jorge nos puede corregir, me puede decir para copiarlo bien, decirlo bien.
1: Sí,
0: bueno, pues, el milagro eucarístico en Polonia, en el año 2008. Esto, nada, hermana, hace poquito, ¿no? Si tú quieres, lo lees, hermana.
1: Bueno, en octubre del 2008, durante la distribución de la comunión, una hostia consagrada cayó accidentalmente al suelo en la parroquia de San Antonio de Padua, en Sokolska. Siguiendo las normas litúrgicas, fue colocada en un recipiente con agua para su disolución. Posteriormente apareció en ella una mancha rojiza que llamó la atención de las religiosas encargadas de su cuidado. La arquidiócesis ordenó una investigación y se realizaron estudios por especialistas en patología. Tras la evaluación del caso, la autoridad eclesiástica permitió la veneración pública de la reliquia y reconoció que los estudios no encontraron una explicación ordinaria suficiente para el fenómeno. Este acontecimiento convirtió a Sokolska en un importante centro de peregrinación para fieles de toda Europa. Hermana, esto, hermana, es maravilloso, ¿eh?
0: Sí, estaba pensando que Dios permite a veces hasta los errores, porque caerse una hostia al cielo es un error, es algo que no debería suceder. Y a veces es porque a veces el sacerdote encuentra que va a poner la hostia y tenemos la boca cerrada. O a veces va a darnos la hostia y tenemos la frente puesta en la hostia. O sea, cosas que a veces no facilitan la comunión. Entonces es importante, pues, uno acercarse a comulgar, estar pendiente que sí la reciba bien, sacar la lengua como debe ser y ponerse y comulgar, ¿no? Y bueno, pues, pero mira, hasta esos errores los permite Dios para hacer un milagro eucarístico. O sea, qué cosa, ¿no? Cómo se vale el Señor de todo. Y para hacer un centro de peregrinación, ¿cuántos fieles se acercarán a confesarse, a comulgar por este santuario que han hecho para venerar este corporal ensangrentado? Bueno, y vamos ahora al último milagro, si te parece, antes de terminar el programa y para que nos cuente lo de la procesión. Milagro eucarístico de Legnica en Polonia también, 2013. ¿Qué pasará en Polonia? Pues es un país lleno de fe, que estuvo sufriendo mucho en un tiempo. El día de la Navidad de 2013... una hostia consagrada cayó accidentalmente al suelo durante una celebración litúrgica. Conforme a las normas, fue colocada en agua. Estamos en el mismo, ¿no?
1: Sí.
0: En el mismo milagro. Bueno, hermana, entonces ahora sí, cuéntanos la procesión que nos ibas a decir de Cusco. ¿Cómo fue la procesión del día del Corpus Christi?
1: No, digo que la pasamos por la tele, por el canal nuestro, y la verdad es que una verdadera belleza, y también la respuesta de la feligresía, porque eso estaba repleto. No había manera, como estaba, era una preciosidad, la verdad, que uno, y lo pasaron también, nuestros queridos hermanos también, en eso tienen detalle, ¿no? Porque lo pasaron también, que uno, quieras o no, se sentía como ahí, prácticamente en un costadito. Alguno de esos lugares, de esos rinconcitos, muy preciosa, muy preciosa. Eso estuvo.
0: Sí, hermana. Eso denota mucha fe en la Eucaristía, tanto del que lo organiza como de los que participan, porque el organizar una procesión no es fácil. Todos los detalles que hay que tener pendientes para que salga bien, y a veces que se hace con alfombras. No sé si la de Cusco tenía alfombras.
1: No me percaté. Bueno, las dice. Porque por
0: ya, bueno. En algunos sitios hacen alfombras eucarísticas con aserrín, o sea, con madera, así pedacitos de madera coloreada.
1: Seguramente que había, hermana, lo que pasa es que, claro, nosotros
0: no viste.
1: Nos quedamos en la parte de arriba, digamos, solo viendo que pasaba la procesión, y eso es una belleza verdaderamente, ¿no? Que bueno, esto hermano, que hablan de los milagros eucarísticos es que es tremendo, hermana, porque ciertamente uno se acerca a comulgar y, claro, es demasiado, ¿no? Es demasiado, diría uno, pero es que, ¿cómo puede ser que Jesús quiera venir a mí, entrar en mi cuerpo, ese pedacito que tiene todo de Jesús? Bueno, la Virgen María ahí que la estamos viendo cargando su nene, pues mira, ve, Dios lo ha querido hacer ese milagro, precisamente para que nosotros lo recibamos.
0: Así es, hermana, y que se haga, o sea, que se haga pan, o sea, bueno, no se hace pan, se transforma el pan en él, o sea, que uno no sabe qué es más grande, ¿no? De verdad, se hace tan insignificante, tan pequeño, tan indefenso, tan, en todos los sentidos, como para mostrarnos también ese amor tan grande que nos tiene y esa donación que nosotros tenemos que hacer para los demás, que nos coman, que nos mastiquen y que nos rechistemos, porque lo primero que hacemos es rechistar. Entonces,
1: ya no, la primera, ¿eh? En la primera, nomás una mirada, ay, me miró, que me esto, que nosotros estamos pendientes de que me miró, que me hizo, que yo tengo que perder el tiempo en que me miró, que me dijo, que me dijo. Oye, Jesús, todo lo que le han hecho, todo lo que la flagelación, coronación de espinas, todo para ofrecerse por amor a cada uno de nosotros, y nosotros vamos a estar en esas cosas de que me miró, que me dijo. Pensemos en esto, la Eucaristía está allí. ¿Por qué no te animas, hermano, a ir a visitarla?
0: Así es, hermana. Bueno, hermana, ya que se nos está acabando el espacio para el programa, vamos a hacer una oración por todos los oyentes, quizás aquellos que han querido hacer su reporte, no lo han podido hacer, los que están en sus casas escuchándonos, no nos están viendo. Vamos a rezar por todos y cada uno de ellos. También vamos a rezar mucho por la paz, que de verdad es necesaria la oración. Ojalá el Santo Rosario, todos los días, para que la Virgen nos conceda la paz. Y pues uniéndonos a la petición del Santo Padre. Y vamos entonces a decir, bajo tu amparo nos acogemos, Santa Madre de Dios, no deseches las súplicas que te dirigimos de nuestras necesidades. Antes bien, líbranos de todo peligro, oh siempre Virgen gloriosa y bendita. Amén.
1: Muy bien.
0: Bueno, muchísimas gracias por haber estado con nosotros en este programa. A ustedes también. Sigan en sintonía hasta una próxima ocasión. Hasta pronto. Gracias, hermana.
1: Muy bien. Gracias a usted.

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0: Y continuamos con el padre Molina, con estas frases que nos van mostrando el triunfo, por qué el triunfo de María o el porqué del triunfo de María. María, engendrar a Jesús es engendrar a Jesús para la muerte. Sabía a lo que estaba destinado. Eso es ponerse en nada. El acierto de María, justamente, dice el padre Molina, es ese, colocarse en la nada. María en la Anunciación se resume a ella misma. He aquí la esclava del Señor, es decir, nada. Porque nada era un esclavo. Los esclavos no tenían valor propio. Los esclavos no contaban. No eran considerados ni personas. Eso es María. Eso tenemos que ser nosotros si queremos hacer que Dios triunfe en nosotros. Ahora la pregunta del millón es, ¿nos animaremos? Es que yo valgo tanto, don Randy. ¿Cómo nos cuesta? ¿Cómo nos cuesta despojarnos de nosotros mismos? Pero en la medida en que nos despojamos de nosotros mismos, Dios puede llenarnos. Es un vaciarse para llenarse. Es un vaciarse que tiene sentido. María lo comprendió plenamente. Saludo cordial a todos los amigos que nos siguen a través de los distintos medios, radio, televisión, YouTube, Facebook, aplicativos. Bienvenidos a todos. Agradecemos la asistencia técnica de Jorge Linares, José Lobón, Oscar Maima, que hacen posible que ahora estemos juntos, que nos estés viendo, nos estés escuchando, de acuerdo al medio que hayas escogido para estar con nosotros, con estas flores tan bonitas que tenemos aquí, está todo muy adornadito. Tendría que haberle puesto uno del lado de Jordi, se va a poner celoso Jordi cuando vea que aparece sin flores, pero no importa. Y le damos la bienvenida a todos y tenemos, sí, aquí con nosotros, una vez más, en vivo, en directo, acompañándonos aquí a don Jordi Pacheco. Jordi, bienvenido.
1: Muchas gracias, Randy. Flores para mi entierro. Después no creo que las extrañe. No creo que las extrañe. Pero bueno, gracias, Randy, por la invitación. Como siempre, un gusto poder estar aquí.
0: Jordi, ¿de qué vamos a hablar?
1: Muy bien. El tema para el día de hoy, estimados, es la pérdida del sentido y la dictadura del placer. Específicamente.
0: Yo cuando leí eso dije, ¿cómo? La pérdida del sentido y la
1: La
0: dictadura
1: dictadura
0: del
1: del
0: placer.
1: placer. Así
0: O
1: es.
0: sea, estás diciendo de que hemos perdido el sentido, estás diciendo, Jordi,
1: Así
0: de
1: es.
0: que el placer, algo tan lindo como el
1: Así
0: placer,
1: es.
0: nos puede hacer perder el sentido.
1: Así es. Y de suyo vamos a tratar de reflexionar sobre la naturaleza del placer dentro de la naturaleza humana, dentro del ser humano, que no es lo mismo la naturaleza del placer en el animal que en el humano. Tienen dos orientaciones, significados, sentidos diferentes. Específicamente veremos la pérdida del sentido de la sexualidad, del acto sexual, y cómo esta pérdida del sentido obliga a suplir esa ausencia de sentido con exceso de emociones, específicamente el placer, ¿no? La dictadura del placer.
0: Les prometo hacer todo lo posible para tratar de hablar lo menos posible para que Jordi pueda explicarnos
1: No,
0: todo
1: no, no.
0: esto,
1: No, no,
0: porque
1: no.
0: la cosa es fuerte, muy fuerte. ¿Por dónde empezamos, Jordi?
1: Bueno, la verdad es que a mí siempre me gusta escuchar la frase que dices. Y cuando hablabas de ser nada, ¿no? De la Virgen María, ojo, como muy bien dijo Randy, ser nada significa estar dispuesto a acoger al otro, tener capacidad de reciprocidad para con el otro. De ahí que la Virgen María fue y es y será, porque no hay comparación, quien pudo responder mejor a la gracia de Dios. Pues allí va a estar el sentido también del placer. Bien, y de las relaciones humanas. Tener capacidad de reciprocidad y poder acoger al otro, el otro que puede ser el prójimo y en definitiva que puede ser Dios. Bien, dicho esto, teniendo la Virgencita, que la verdad es que no sé por qué siempre, siempre se me mete en la cabeza, como, vamos a decir así, como estrella que nos guía, empecemos a hablar primero, estimados, de la naturaleza del acto sexual y el sentido que tiene, para después ver cómo esto se va perdiendo y vamos cayendo justamente en la dictadura del placer. Bien, ¿por qué, Jordi, hablas de dictadura del placer? ¿Por qué? Porque a día de hoy, según se estima en los datos, cada año son 150 millones, no, perdón, cada día son 150 millones de personas que están metidas viendo contenido obsceno. Y, ojo, présteme atención aquí, son 150 millones de personas que están metidas no porque quieran estar metidas.
0: Wow.
1: Porque aquí sería uno de esos, si quieren, que hagan lo que se les dé la gana, a mí qué más me da. No quieren estar metidas. El problema es que no pueden dejar ese hábito que han adquirido. Ya no pueden no querer. En otros programas lo hemos dicho, la libertad humana no consiste solamente en querer, sino también en saber decir, está muy buena la hamburguesa, pero no me la voy a comer. ¿No? Ya vimos hamburguesas. Ahora, ¿qué es lo que pasa? Esta capacidad de decir, no quiero, no me la voy a comer, es algo que se está perdiendo. Bien, y aunque sean tantas personas que están allí metidas, curiosamente, cada vez también crece el movimiento de personas que quieren salir de allí, movimiento de personas que quieren ayuda, y de ahí que la ciencia, específicamente la neurociencia, también esté avanzando en estos estudios para conocer cómo ayudar mejor a estas personas. Entonces, es allí donde el sentido del sexo se perdió. Estamos en una dictadura del placer, una opresión, una cárcel del placer que sabemos que nos hace daño, pero no se puede salir de ahí, o muchos no consiguen salir de allí. Entonces, vamos a ver, el acto sexual humano, ¿qué es el acto sexual humano? Si reflexionásemos, ¿no? Y una buena forma de dar un concepto humano de las cosas es preguntarnos qué tiene ese acto que yo realizo, pero que también puede realizar un perrito, ¿no? Una vaquita, un torito. Y de base, que todos nuestros actos pueden tener inteligencia y voluntad libre, de base. Ahora, sobre eso que todos nuestros actos pueden tener, se va a fundamentar la, vamos a decir así, la guinda del pastel, el diamante propio del ser humano, la punta del iceberg, que es el amor. ¿Okay? ¿Qué es lo que pasa? El acto sexual humano tiene capacidad de trascender la materia y expresar amor. También podría expresar odio, ¿no? Pero no está hecho para eso, ¿no? Está para expresar amor. Ahora, ¿qué es lo que pasa? Ve que se diga que el acto sexual humano se debe entender como una expresión de entrega total, ¿no? Ahora, entrega total como sinónimo de amor, porque amor es una palabra muy tergiversada y cada uno entiende lo que quiera cuando se dice la palabra amor. Entonces, el acto sexual humano es humano en la medida en que expresa entrega total. Fíjense, el acto sexual humano es humano en la medida en que presupone algo. Dice, es expresión de entrega total. ¿Qué está presuponiendo? La entrega. Esto es algo, estimados, propio del ser humano. Por ejemplo, dos perritos podrán reproducirse, pero no tienen capacidad de entregarse. ¿Me explico? No tienen capacidad de entregarse. Solamente los seres humanos pueden entregarse y esa entrega de personas se expresa mediante el cuerpo, ¿no? Es allí donde Juan Pablo II va a decir, justamente por esto la sexualidad no nos hace más lejanos a Dios, nos hace más cercanos al mismo Dios, porque podemos reflejar la vida trinitaria dentro del matrimonio, claro está. Ahora, ¿qué es lo que pasa? Esta vamos a decir así, esta entrega se da mediante el compromiso. Mediante el compromiso, yo digo, mira, ¿sabes qué? Yo no solamente quiero tener sexo contigo, o quiero, qué sé yo, juntar dos sueldos para que el alquiler me salga más barato, qué sé yo, que la comida me salga más barato, tener algunos beneficios financieros, qué sé yo, no sé. No, sino que se trata de que me entrego yo a ti. Ahora, ¿qué es lo que pasa? Hasta aquí, vamos a decir así, podría llegar un humano a través de la reflexión y de un buen corazón. Ahora, ¿qué es lo que pasa? si queremos que esa entrega dure para siempre, que es algo también propio del ser humano, aquí yo tengo una mala noticia. Dentro de las estructuras humanas no existe. Dentro de las estructuras humanas es imposible. ¿Ok? Un amor para siempre podemos anhelarlo, pero no alcanzarlo por nuestras propias fuerzas. A menos que tú pertenezcas a un grupito de la humanidad que se llaman católicos y que tienen una cosa que se llama sacramento. Es lo único que puede unir dos personas, préstame atención aquí, aunque esas dos personas se peleen y una se vaya a China y otra se vaya a Estados Unidos. Es lo único que une dos personas para siempre. Ahora, de ahí que se diga que el sacramento es la respuesta al anhelo del corazón humano de un amor para siempre, ¿no? Solamente allí el sacramento como que se hace atractivo, porque si no puede parecer una cadena perpetua, ¿no? O sea, no puede parecer una cadena perpetua. Ahora, dicho esto, ¿qué es lo que pasa cuando el acto sexual, que he querido resumirlo así, presentarlo así, ya no se vive de esta manera? Es decir, que el acto sexual humano ya no encarna una forma de entregarme al otro, una forma de servir al otro, una forma, vamos a decir así, de reconocer el misterio del otro y servirlo. Esto desaparece, entonces se desnaturaliza el acto sexual y se pierde el sentido del mismo. Ahora, hay que tener en cuenta que el sentido no es algo físico. Por lo tanto, yo podré seguir haciendo un determinado acto, aunque sea privo o carente de sentido. Por ejemplo, si vamos atrás en el tiempo, podríamos decir que pues, primero estaba unido amor, sexo, hijos. Era como que, vamos a decir, el triángulo.
0: Todo el mundo lo comprendía.
1: Todo el mundo lo comprendía. Después, con la anticoncepción, separé los hijos. Me quedé solo con el amor y con el sexo. Después, con la revolución sexual, ojo que fue anterior, los anticonceptivos fueron anteriores a la revolución sexual. Después, con la revolución sexual, separé el amor del sexo. ¿Ok? Entonces ya tengo hijos por un lado, sexo por otro lado y amor por otro lado. Ahora, ¿qué es lo que pasa? Después seguimos avanzando y separo el sexo del placer. Fíjense, présteme atención aquí porque en estas separaciones que se van dando, lo que en realidad se está perdiendo es capacidad de relacionarme con el otro, capacidad de acoger la realidad del otro. El primer otro que me fastidia van a ser los hijos, los eliminé. Después, el otro que me fastidia es mi marido, lo elimino. Si puedo tener sexo, qué sé yo, libremente, pues bienvenido sea. Pero después incluso el sexo real, aunque sea, vamos a decir así, sin ningún tipo de compromiso, es incómodo. ¿Por qué? Porque necesito ponerme a la altura de las exigencias del otro. Esto en el peor de los casos incluso, ¿eh? Entonces es ahí donde separo, vamos a decir así, el sexo del placer. Y prefiero quedarme solo con el placer. Pensemos, estimados, en los usos deshonestos que se hacen de las inteligencias artificiales, que hemos venido hablando pues, en otros programas, bien, donde las personas mantienen relaciones afectivos, sensuales, sexuales, conversaciones con inteligencias artificiales y lo encuentran más satisfactorio que mantener una conversación, fíjense, ya ni siquiera digo de amor, ¿eh? Sino simplemente sensual, afectivo, sexual, con una mujer o un varón de carne y hueso. ¿Por qué? Porque la inteligencia artificial tiene la capacidad de amoldarse siempre a mí. Siempre va a estar dispuesta. Yo le puedo escribir a las 2 de la madrugada, me va a responder, ¿no? Despiértale a tu esposa a las 2 de la madrugada. Va a estar un poquito complicado que te responda de lindas maneras. Entonces, ¿qué es lo que sucede? Finalmente terminamos por quedarnos solamente y exclusivamente con el placer. Ahora, uno podría decir, pero esto es genial, en el sentido de que solo tengo el placer, pues ya para qué quiero más. Y aquí es importante hacer una pequeña reflexión sobre la naturaleza del placer dentro del ser humano. Por ejemplo, si nosotros cogiésemos el placer como algo meramente biológico, ¿sí? Como algo meramente biológico, el placer facilita determinadas acciones, ¿no? Imagínense que comer no me diera placer, pues no comeríamos, no comeríamos. Claro. Imaginemos que dormir no fuese placentero, que sea una rica siesta o una noche sin que nadie fastidie, si no fuese placentero, pues quizás no dormiríamos, etcétera, etcétera, etcétera, etcétera. El problema es que en el ser humano el placer no es solamente o no está solamente para facilitar una determinada, vamos a decir así, necesidad biológica, es decir, para que no me muera, sino que está hecho para facilitar, ojo, no solamente el no morirme, sino el realizarme. Esto es importante, sino el que yo me pueda realizar. ¿Qué es lo que pasa? Hablar de placer dentro del ser humano, específicamente un placer sexual, es hablar de tener, vamos a decir así, de facilitar la acogida del otro. Y no solamente, vamos a decir, de gustar la excelencia del otro, porque el placer me permite gustar lo bueno que hay en aquello, qué sé yo, en la hamburguesa, es lo bueno que es la carne, qué sé yo, me rasco, ay, lo bueno que es quitarme, no sé, algo de ahí que me está fastidiando, sino que me permite gustar de lo más excelente que hay en esta tierra, que es otro ser humano, hablando en plano meramente terrenal, ¿no? El detalle es que cuando pierdo de vista el hecho de que el placer está orientado a gustar del otro, gustar de la entrega recíproca que puedo tener con el otro, présteme atención aquí, el placer no satisface. El placer deja de llenar el corazón. El placer, vamos a decir así, se convierte más que en una forma de acercarme al otro, se convierte en una forma de estar más, cada vez más aislado,

0: ese Dios tan feliz que se está entregando constantemente, pues nosotros somos una imagen súper pobre y súper, pues eso, somos lo que somos, bien, de ese Dios, pero ese placer es lo que me permite a mí, bien orientado, bien vivido, bien, me permite a mí disfrutar de la otra persona, ojo, y hacer que mi entrega permanezca. Hacer que mi entrega permanezca. Fíjense, no estoy aquí, présteme atención aquí, porque también esto se puede malentender, no estoy aquí fundamentando todo en el placer. Estoy hablando de que la naturaleza del placer humano tiene una orientación específica. Ahora, cuando se pierde ese sentido de comunión que tiene el placer, pues lo único que queda es aislamiento. Lo único que queda es, vamos a decir así, soledad. Sí, es un placer solo, es un placer vacío, es un placer incluso hasta simplemente virtual, como el que tenemos aquí con las famosas inteligencias artificiales. Y de suyo, considero yo que la inteligencia artificial en realidad no está haciendo, a ver, el mal uso de la inteligencia artificial aplicado a una vivencia de la sexualidad carente de sentido, no está haciendo otra cosa que llevar lo que es la pornografía hasta sus últimas consecuencias. Pero ojo, ya estaba allí, de suyo, hablar de pornografía es hablar de ausencia de relación auténtica. Entonces, ¿qué es lo que pasa? Como lo que se busca es el placer y no la relación, si puedo yo obtener placer a través de la virtualidad, pues muchas personas van a decir, allí es donde yo voy. El problema es cuando se dan cuenta que ese placer no les satisface. ¿Y qué es lo que pasa? El placer humano tiene una característica. El placer humano no es como el placer del animal. ¿Qué sé yo? Los animales llegan a su periodo de apareamiento, bien, cumplen la ley de Dios, cumplen con su instinto y tranquilos. Claro. Nosotros no somos así. Nosotros no tenemos un periodo de apareamiento. ¿Ok? De allí que se parta del hecho de que estamos en un desorden de las tendencias sexuales. Ojalá, qué sé yo, que mira, un chiquillo de 15 años podría decir, ya quisiera yo, qué sé yo, estar 2 días sin sentir nada. Tiene que luchar. Ahora, ¿qué es lo que sucede? Es allí donde la persona que entró de libre voluntad en ese mundillo del placer, pero carente de sentido humano, es ahí donde se da cuenta que no encuentra felicidad, que no encuentra satisfacción. ¿Por qué? Porque lo que satisface, sino en el placer humano, lo que satisface no es lo biológico, sino que es la capacidad de experimentar el amor, la entrega del esposo, de la esposa. Cuando esto se experimenta, queridos amigos, no se genera adicción. No se genera la necesidad de estar enfermizamente una y otra vez, una y otra vez. Cosa que sí pasa cuando hablamos de cualquier placer. Ahora yo estoy hablando aquí del acto conyugal humano, del acto sexual humano. Pero podría aplicarse como norma a cualquier tipo de placer carente de sentido. No sé si se me está entendiendo o me he enrollado brutalmente.
1: Creo que se está entendiendo. Y yo estaba pensando en dos cosas. Me comentaba hace poco un joven que está manteniendo una relación de conocimiento con una chica, una jovencita, y esta jovencita le decía que sus amigas, dice, mira, yo, algunas casadas, a mi esposo quiere ver mi celular, que lo vea, quiere ver esto, que lo vea, pero que no se meta en mi ChatGPT.
0: Mira, por lo que fíjate, estamos hablando.
1: Fíjate.
0: Así es.
1: Y otras decían, ay, yo lo mismo, eso sí que es mi intimidad. Ahí no se puede meter nadie. ¿Por qué? Pues porque justamente estamos utilizando la inteligencia artificial de una manera errónea, de una manera destructiva para el ser humano. Tengámoslo en cuenta. Entonces, estas advertencias son buenas, ¿por qué? Porque al fin de cuentas lo que estamos buscando es, puede ser placer, puede ser que no estén utilizándolo tal vez de una manera completamente desordenada, pero muchas veces también quiero tener el placer o el consuelo de que me digan lo que yo estoy esperando que me digan. Y eso, estas supuestas inteligencias artificiales, como van guardando toda la información, nos conocen.

0: conocen después mejor que nosotros, nos dicen, no, mira, es así. Ay, justo me dijo lo que yo estaba pensando. No, es que te dijo lo que estás pensando porque sabe lo que estás pensando. No necesita que se lo preguntes ni que le preguntes. Te va a decir siempre lo que estás pensando. ¿Por qué? Guarda tu información. Tengámoslo en cuenta, nos vamos a ir a la pausa. Y bueno, tenía otra cosa más para decir, pero como ya tengo 60 años, se me olvida. No me voy a acordar. Estamos junto a ti. Tengo algo que decir. Procesión del Corpus Christi, atención. Domingo 7 de junio a las 4 de la tarde en la parroquia San Martín de Porres de Huancaro, para que lo tengan en cuenta. Procesión del Corpus Christi, organiza parroquia San Martín de Porres. De todas maneras, llamen al número del despacho para confirmar si verdaderamente se va o no se va a hacer esta procesión, porque estamos en algunas planificaciones con respecto a la misma. Así que, por las dudas, averígüenlo bien, no sea que se encuentren con alguna sorpresita. Como es el día de las elecciones, estamos viendo bien si se puede realizar a esa hora y cómo se va a hacer. Bueno, ya volvemos, estamos junto a ti.
1: Después del pecado original, como decíamos, todos tenemos esa herida y todos podemos acceder, después de la redención obrada por Cristo, a la gracia. ¿Cómo obtenemos esa gracia? Principalmente por los sacramentos, es la fuente ordinaria, y aquí por ordinaria queremos decir es la fuente común o la más accesible, porque Dios puede obrar de muchas maneras, ¿no? Es decir, no está atado a una única manera, pero sí que nos dio esta manera accesible, inmediata, cercana, que son los sacramentos. Primero el bautismo, ¿no? Es el primer sacramento por el cual se nos borra la herida del pecado original, aunque quedan algunas de sus consecuencias. Y después, sobre todo, el sacramento de la confesión y el sacramento de la Eucaristía, que justamente la confesión tiene ese carácter sanador, ¿no? Es decir, es quitar aquellas cosas que nos hacen daño, quitar aquellas cosas que hemos hecho mal. También saber pedir perdón, que es una gracia, ¿no? Saber recibir el perdón es también una gracia. Ahora, como decíamos, hay muchas otras gracias o muchos otros dones que podemos recibir y que nos ayudan. Las buenas amistades, ¿no? La vida de oración, las buenas costumbres,

0: Ya estamos nuevamente junto a ustedes. Tengo algunos reportes de sintonía. Vamos a compartirlos. Esmet nos reporta su sintonía. Hacía rato que no tenía reportes tuyos, Esmet. Dice, buenas tardes, gracias por el tema de hoy. Excelente reflexión y gran misión de la radio NSE. Que Dios nos llene de bendiciones siempre. Y José María nos dice, ¿el placer une más a la pareja dentro del matrimonio? Es una buena pregunta, lo va a contestar Jordi en un momento. Yo lo que quería, estábamos hablando fuera de cámaras, y hay algo que es importante. Padre Molina resaltaba que el placer, cuando Dios crea al hombre, iba unido al bien. Es decir, si yo sentía placer por algo, es que eso que yo sentía, el placer, era algo bueno. Padre Molina, ¿por qué? Porque me llevaba para Dios. Él decía, tenía ejemplos así muy sencillos, pero que nos van a ayudar. Adán comía una manzana, comía una fruta, inmediatamente daba gracias a Dios, porque toda la creación le llevaba a Dios. Pero cuando entra el pecado, crack, crack, crack, crack, toda la creación ya no solo que no me lleva a Dios, sino que me aparta de Dios. Y utilizaba la frase de San Juan de la Cruz, se transforma en velo cuando no mancha. Y esto sí que ya es una cosa grave. Entonces, ¿qué sucede? Que ahora soy capaz de hacer por placer cosas que incluso son inhumanas. Y usted dirá, pero don Randy, ¿a dónde va? Voy a poner un ejemplo de la antigüedad, pero ese ejemplo de la antigüedad lo podemos multiplicar hoy por mil con cosas que están sucediendo por placer, tengámoslo en cuenta. Por ejemplo, en el Imperio Romano, recordémonos, y para sentir el placer de la comida, comían, comían, comían, y después para poder seguir comiendo, iban y arrojaban todo lo que habían comido, incluso a veces hasta forzándose con los dedos, para después sentarse y seguir comiendo. Esa sinrazón es la que nos ha dejado el pecado. Por eso, claro, si yo quiero tener un acto sexual, entre comillas, porque al fin de cuentas son un acto genital nada más, por placer, evidentemente estoy rompiendo la hegemonía de ese acto. Y podré decir la aberración que se me ocurra, como por ejemplo tener relaciones eróticas con una inteligencia artificial, o decir que está bien tener relaciones con personas del mismo sexo porque me causa placer, o un pedófilo podrá decir, está bien tener relaciones de manera pedófila porque me causan placer. Y con esto, Jordi, podríamos llegar a lo que te dé la gana, iba a decir.
1: Sí, eso justamente es ahí donde hablamos de la dictadura del placer. O sea, ojo, ojo, no solamente en cuanto que la persona quiera salir y no pueda salir, que es algo muy real y muy macabro al mismo tiempo, sino también en cuanto a que el placer se convierte en norma ética, pero distorsionada. Por ejemplo, tú hablaste del padre Molina, ¿no? De la teología de suya, así se enseña, ¿no? Que, por ejemplo, si algo daba placer, es que era bueno, y lo que es bueno realiza al hombre. Era como sinónimo, ¿no? Claro, claro. O sea, si me da placer, es bueno. Si es bueno, me realiza, ¿no? Por ejemplo, no me da placer romperme la cabeza contra el árbol. Ah, pues no es bueno porque no me realiza y Dios no lo quiere. Entonces, ¿qué es lo que pasa? Cuando se pierde esa armonía de la que estabas hablando, entonces el placer sigue teniendo, vamos a decir, tendencia a normar el comportamiento, porque Dios te la puso. O sea, claro, ¿qué podemos hacer con eso? Claro. Dios ya la puso. El problema es que ya no vas dirigida hacia un bien real. Es un bien aparente del cual después yo no puedo salir. Ahora,
0: yo quería que no nos olvidemos de esta pregunta que nos deja José María, sí, es muy buena.
1: Sí.
0: ¿El placer une más a la pareja dentro del matrimonio?
1: Sí.
0: Es una pregunta que tiene, exacto, eso quiero decir, que tiene que tener un equilibrio.
1: Así es. Sí, bajo este principio, ¿qué es lo que pasa? Dos aspectos. Primero, el principio general de Juan Pablo II, que nos va a decir: todo lo sexual debe ser personal. Traducción, lo voy a traducir rapidito. ¿Qué pasa? Significa que dentro del matrimonio, el uso de la sexualidad es humano en la medida que me permite amar. No en la medida que me permite disfrutar a costa de la incomodidad del otro, uh-huh, o por cosas que yo pueda haber visto, uh-huh, o que yo quiero realizar. Uh-huh. No. Fíjate, todo lo sexual debe ser personal. Y lo, vamos a decir así, lo más personal de la sexualidad humana es poder amar. Si estamos dentro de, ese, de esa línea, genial. Ahora, una aclaración ulterior que también es muy importante. Siempre y cuando se respete la naturaleza del acto conyugal, que tiene dos valores que le son intrínsecos. Por un lado, el aspecto unitivo, y por otro lado, el aspecto procreativo. Siempre que se respete esto dentro del acto conyugal, no solamente la sexualidad y los actos que yo pueda realizar me permitirán unirme más a mi cónyuge, sino que incluso me permitirán unirme más a Dios. Esto es importante, recuerden, la sexualidad nos permite asemejarnos más a Dios. Bien, ahora, aquí hay que tener en cuenta, ya con esto termino esta respuesta, yo siempre me acuerdo de la pregunta que me hizo un chiquillo en un país, me dijo, ¿yo puedo ver pornografía para aprender cómo hacer esto después con una mujer? Y le digo, no. ¿Qué es lo que pasa? Lo que tú tienes que aprender es amar a una mujer y no pensar que tu futura esposa es como la cualquiera que pueda salir en un video X, ¿no? En un video lo que sea. Bien, dicho esto, la respuesta es sí bajo esos dos principios que he dado. Bien, ahora, si te parece, Randy, vuelvo. ¿Lo tienes?
0: Dame un segundo porque ya lo encontré.
1: Adelante.
0: Estaba pensando, porque es una pregunta muy bonita, pero fijémonos lo que dice Tobías antes de unirse a su esposa, Sara, pero me parece que Tobías aquí está dividido en dos y no sé si... Acá está.
1: Sí, donde dice... A ver, pero léelo mejor.
0: Sí. Porque da, o sea, da una cosa impresionante. Extendió los brazos hacia la ventana. No, perdón, esta es la oración de Sara, no es la oración de Tobías cuando están casándose. Ya lo cuento de Tobías y el ángel, y me equivoqué de...
1: Capítulo 8, versículo 4.
0: Sí, ahí está, oración de Tobías, ahí está. Mientras, bueno, entonces dice Tobías esto. Levántate, hermana, y oremos para pedir al Señor que nos manifieste su misericordia y su salvación. Indicación de Tobías a Sara. Y entonces comienza la oración. Bendito seas, Dios de nuestro Padre, y bendito sea tu nombre. Y dice, tú creaste a Adán y Eva. Hiciste a Eva, su mujer, para que le sirviera y de ayuda y de apoyo. Y de ellos nació el género humano. Tú mismo dijiste, no conviene que el hombre esté solo, hagámosle una ayuda semejante. Ahora viene lo que quiero resaltar. Yo ahora tomo por esposa a esta mi hermana. Fíjense la magnitud que tiene, es decir, es parte mía, es mucho más. No para satisfacer una pasión desordenada, sino para construir un verdadero matrimonio. Y creo que con esto se responde también mucho lo que nos preguntabas, Juan José María, porque evidentemente, si el matrimonio es visto de esta manera, como decía Jordi, entonces, evidentemente, si hay placer, va a haber también capacidad de unión, de mayor unión. No nos olvidemos, y bueno, ahora lo dejo hablar a Jordi, dije yo que no iba a hablar. Pero no nos olvidemos que siempre, antiguamente, el lecho conyugal se veía como un altar.
1: Así es.
0: Y luego, si es un altar, lo que se hace allí tiene que ser sagrado. No lo profanemos, no lo convirtamos, como decía el padre Molina, en una cueva de ladrones. No hagamos del matrimonio una cueva de ladrones. Ahora sí, Jordi, dale.
1: Sí, es sagrado y es una ofrenda. Es una ofrenda de mí ojo, no de mis pasiones, ¿ah? Aquí hay que tener cuidado porque también se puede malinterpretar, sino que es una ofrenda de mi persona expresada por el cuerpo en el que Dios se le dio la gana de meter placer y que uno lo disfrute, no está nada de malo, pero dentro de este ser ofrenda al otro y en el otro al de arriba.
0: Exacto.
1: Porque si no, ¿qué es lo que pasa? Llega un momento en que te das cuenta que ofrecerte al otro, en claro, el sentido de que...
0: Es que si pierde el sentido...
1: Totalmente.
0: También, o sea, si vemos el otro solo por el otro, Padre Moreno lo decía también con mucha gracia, ¿no? Porque decía, bueno, esa mujer que era tan guapa, tan bonita, con medidas excepcionales, después del primer, segundo hijo, ya pasa a ser una mujer con medidas que son excepcionalmente amplias. O sea, claro, ¿qué es lo que estoy buscando? Pues si estoy buscando la entrega, evidentemente, cobra un sentido. Mira, no me importa cómo sea ella ahora. Yo he dicho un sí porque he visto en ella el instrumento que Dios me puso para poder ir a Dios. Porque al fin de cuentas, si el matrimonio no me lleva a Dios...
1: Así. No conviene. No conviene. Si el matrimonio, si no está a Dios detrás, un matrimonio no conviene muchas veces por donde lo miremos. Ahora, ¿qué es lo que pasa? Cuando hablamos... Sí, disculpa.
0: No, nos desviamos, digo, no, yo, nos quedan tres minutos, ¿eh?
1: Bueno, lo que se diga, no, nunca acabamos igual, ¿eh? Estoy acostumbrado. ¿Qué es lo que pasa? Ahora, por ejemplo, fíjense, dentro de lo que justamente hablábamos con Randy fuera de cámaras, o sea, lo que queremos presentar aquí, estimados, es una resignificación del placer. Ojo, no solamente desde un punto de vista correcto, desde un enfoque racional, sino también teológico. Ahora, ¿qué es lo que pasa? El placer, en cuanto que me facilita la unión con el otro, el conocimiento del otro, el placer humano, no debe ser solamente biológico. ¿Por qué? Porque no es solamente biológico. ¿Bien? ¿Qué es lo que pasa? Hay que aprender a disfrutar esos placeres de, por ejemplo, de ver a mi esposa barriendo. El placer de detectar el sacrificio de mi mujer, que podría estar en otras altas esferas. Sí, pero se sacrificó por mí, por mis hijos, por mi familia. Uno encuentra gozo. ¿Bien? Y ya como que el placer se sublima, que ya no se le llama placer, ¿no? Se le llama incluso gozo. Y incluso, queridos amigos, va a haber autores que van a decir que el hecho de no quedarnos solamente en el placer biológico me permite redescubrir más belleza en mi cónyuge. Por ejemplo, sí, antes yo de joven, o mi esposa, tu esposa, nuestros esposos, cónyuge, lo que sea, teníamos un determinado físico, ¿no? Pero después el físico cambia. Pero ojo, el yo saber que mi cónyuge tiene un corte de cesárea así, ¿ok? Quizás no sea lo más estético que hay, pero eso habla de la ofrenda de ella a mí, a nuestro matrimonio, a Dios. Entonces, yo en eso que no es simétrico, que no es estético, detecto belleza y me complazco. Es decir, mi esposa se hace, fíjense lo que va a decir, y esto no lo digo yo, lo dicen también otros autores, más hermosa a mis ojos, no tanto por una perfección estética, sino por defectos físicos, pero que hablan de una perfección moral. ¿Se dan cuenta?
0: Y fíjate que ahí podríamos hablar también de lo terrible que está haciendo la inteligencia artificial, poniendo una perfección humana a nivel físico
1: que no es humana,
0: no la vas a encontrar.
1: Que no es humana.
0: Por eso, o sea, que no existe.
1: Así es.
0: Y entonces, claro, ahí terminamos destrozando, ¿no?
1: Sí, o parte de esta dictadura del placer, queridos amigos, es que jamás nos podemos satisfacer solamente por el placer reducido a su componente biológico. Jamás. Bien, estándar la tolerancia, lo hemos hablado en otros programas, por eso no me interesa tocarlo ahora, que condena a la persona a buscar sin encontrar. Buscará el placer, buscará la satisfacción, sí, pero no la encontrará. En cambio, dentro de un matrimonio, dentro de la ofrenda de la persona que puede incluir placer, y bendito sea Dios que lo incluya, ¿bien? Fíjate, no voy buscando el placer, pero lo encuentro. Porque lo que busco es ofrecerme, entregarme al otro. Y Dios recompensa eso con sentir, pero sin dependencia.
0: Así es, pero, exacto, por eso dirá el Señor, ser más feliz dando que recibiendo.
1: Así es.
0: Nos reporta su sintonía, Claide Chaparro, y ya estamos al límite y ya no podemos seguir, Jordi. No
1: pasa nada.
0: Seguir con otro programa. Y, dice, y a cierta edad en el matrimonio no hay placer, entonces ya no es unitivo. Cuidado.
1: No, cuidado.
0: Cuidado con esto, porque también el padre Molina hablaba de una manera muy bonita, sí. Porque decía que por el hecho de ser más sacrificial, por ejemplo, yo no tengo ese deseo.
1: Así es.
0: Pero veo que la otra persona lo necesita, ese acto es un acto sacrificial. Tiene un valor de amor más grande y encuentro otro tipo de placer, como decía Jordi. No va a ser el placer de la satisfacción física, puede que no, pero encontraré el placer de decir, he hecho feliz a aquel a quien tengo que hacer feliz. Y ese gozo va a ser incluso superior a cualquier placer que yo pueda sentir.
1: Así es. Y tengamos en cuenta, estimados, que el aspecto unitivo no habla de placer. El aspecto unitivo habla de unión y entrega de personas. Que puede tener placer o puede no tener placer. Bien, pero el aspecto unitivo habla de entrega personal. No hace referencia al placer, ¿vale? No va a ser un componente ético, no va a ser un criterio de discernimiento en este caso, solo por aclararlo, ¿vale?
0: Bien, hasta aquí llegamos y ahí nos quedamos porque ya se nos fue el tiempo. Ponemos las intenciones de todos ustedes que nos están siguiendo, las intenciones de doña Claudia Chaparro, que nos reportó su sintonía y nos pide que siempre recemos por sus intenciones con muchísimo gusto. Y vamos ahora a poner todo en las manos de ella para que nos ayude a comprender y a vivir plenamente el amor y no dejarnos atrapar por las garras de esa tiranía del placer, que a fin de cuentas también termina siendo la tiranía del egoísmo. Le decimos, María Madre Nuestra, por el poder que te concedió el Padre, líbranos de caer en pecado. Dios te salve María, llena eres de gracia, el Señor es contigo. Bendita tú eres entre todas las mujeres y bendito es el fruto de tu vientre, Jesús.
1: Santa María, Madre de Dios, ruega por nosotros pecadores, ahora y en la hora de nuestra muerte. Amén.
0: María Madre Nuestra, por la sabiduría que te concedió el Hijo, líbranos de caer en pecado. Dios te salve María, llena eres de gracia, el Señor es contigo. Bendita tú eres entre todas las mujeres y bendito es el fruto de tu vientre, Jesús.
1: Santa María, Madre de Dios, ruega por nosotros pecadores, ahora y en la hora de nuestra muerte. Amén.
0: María, Madre Nuestra, por el amor con que te colmó el Espíritu Santo, líbranos de caer en pecado. Dios te salve, María, llena eres de gracia, el Señor es contigo. Bendita tú eres entre todas las mujeres y bendito es el fruto de tu vientre, Jesús.
1: Santa María, Madre de Dios, ruega por nosotros pecadores, ahora y en la hora de nuestra muerte. Amén.
0: Ave María Purísima.
1: Sin pecado concebida.
0: Jordi, muchísimas gracias por todo lo que nos trajiste.
1: Gracias a Dios, Randy.
0: Tenemos que hacer un programa de 2 horas nosotros. y no sé si nos alcanza. Bueno, gracias también a todos ustedes por haber estado ahí, por habernos acompañado, por sus reportes de sintonía. Y recuerden, son los corazones de Jesús, de María y de José que siempre quieren estar junto a ti.

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1: Bendición de la mesa. Te damos gracias, Señor, por todos los beneficios que recibimos de tu mano. Bendice los alimentos que vamos a tomar y haz que nos aprovechen para ocuparnos en tu santo servicio. Padre nuestro que estás en el cielo, santificado sea tu nombre. Venga a nosotros tu reino, hágase tu voluntad en la tierra como en el cielo. Danos hoy nuestro pan de cada día, perdona nuestras ofensas, como también nosotros perdonamos a los que nos ofenden. No nos dejes caer en la tentación y líbranos del mal. Amén.

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2: Bienvenidos, queridos amigos, a este su programa Dios y Audacia. Nos encontramos con ustedes, la hermana Natividad Niño, y quien les habla, la hermana Alba Montoya. ¿Qué tal, hermana? Bienvenida.
3: Pues siempre agradeciendo una vez más que podamos tener esta clase de programas tan ilustrativos, tan bonitos y a la vez tan profundos y tan ejemplares. Porque así, muchas veces nosotros podemos pensar, ah, pero eso lo hacen ellos. Pero para nosotros no, es que Dios nos da la gracia a todos y a todos nos pide también la respuesta. Así que este tema de hoy es muy, muy bonito también.
2: Bueno, y justamente vamos a hablar de San Maximiliano María Kolbe, el mártir de la caridad. A ver, hermana, ¿qué nos puedes decir?
3: Bueno, pues empecemos diciendo que él vivía en un pueblo, en un pueblecito polaco, porque él es de Polonia, ¿no? Llamado Pabianici. Sus medios económicos eran tan escasos que la madre había puesto una diminuta tienda de, como de cositas, ¿no? Para ayudarse para ayudar a su esposo. Y en la tienda, el segundo de los hijos de 10 años, llamado Ramón, ayuda a la mamá.
2: Así es. Recordemos que el nombre del padre Maximiliano era Ramón, al principio, ¿no?
3: Sí, ajá.
2: Entonces, en el ambiente piadoso de la familia destacaba una intensa devoción a la Santísima Virgen María, tanto que Ramón concibió el ideal de servir siempre a la señora como caballero suyo y llegar por ese camino a ser santo. Me acuerdo aquí de San Francisco de Sales, San Francisco de Asís también, que era un caballero, ¿no?
3: Sí,
2: el caballero de la Virgen.
3: Sí.
2: Como él mismo contaría después, un día le pareció ver a la Santísima Virgen que le mostraba dos coronas, una blanca y otra roja, símbolos de la castidad y del martirio, y le preguntó cuál de las dos coronas prefería. El niño de corazón generoso escogió. ¿Qué escogió, hermana?
3: Ah, qué interesante. Ojalá nosotros hiciéramos lo mismo. Pero él escogió nada más y nada menos que las dos.
2: Así es. Tanto la castidad.
3: Bueno, sí. Diga el otro. Diga.
2: Tanto la castidad como el martirio.
3: Sí, me refiero en este sentido de que Dios le da, si él escoge los dos, pues Dios le da la gracia para eso, que esa es la parte que a nosotros, digamos, nos falta. Nosotros queremos hacer las cosas por nosotros mismos y ahí está el error nuestro, porque es que tenemos que pedir la gracia de Estado, o sea, la gracia que Dios me va a dar para eso. Entonces, ahí sí, yo me abro a esa gracia y ahí sí lo puedo hacer, pero yo de mi parte, pues, ¿qué voy a poder hacer? Nada.
2: Así.
3: Pero si no, con la gracia de Dios es otra cosa.
2: Y dice que él pensó que para realizar estos altos ideales tendría que llegar a ser sacerdote.
3: Ay, qué bonito.
2: Pero ¿quién le pagaría los libros y le costearía los gastos del seminario y tantas cosas necesarias si él era pobre? ¿Y qué hizo?
3: Ahí están, ¿ve? Guardó en secreto sus bellas ilusiones y se dedicó sencillamente a obedecer a su madre en la tienda. Aquí, querido hermano, vamos viendo el ejemplo y cómo Dios va moviendo. Se está él abandonando en las manos de Dios. Se está él, digamos, abrazando a esa voluntad de Dios y se deja, vive como un santo abandono en la gracia de Dios. Ya llegará el momento. Está simplemente moviéndose, esperando el momento de Dios.
2: Así es. Fue la primera lección que aprendió de la Virgen, escondida y obediente en Nazaret. Él también obediente a su madre, también como el niño Dios.
3: Claro.
2: Pero cuando rezaba o comulgaba, sentía la persuasión de que la Virgen no le abandonaría nunca y le ayudaría a realizar su gran ideal, ser un sacerdote santo. ¿Y qué sigue?
3: Y aquí que la señora ayudó al niño valiéndose del farmacéutico del pueblo. Y vamos a ver ahora cómo es eso de que valiéndose del farmacéutico del pueblo. Porque un día la madre de Ramón necesitaba una medicina cuya fórmula toda era en latín. Entonces, fíjese cómo Dios se hace el encontradizo a veces hasta por esa minucia. Y dice, ella conservaba apuntada en un papel la medicina. Se la leyó al niño y él le mandó a comprarla. Y le mandó a comprarla, ¿no? O sea, y el niño se leyó el nombre y se fue a comprarla. Ramón tenía una memoria maravillosa y aprendió la fórmula. La repitió muy bien delante del farmacéutico. Este le preguntó admirado. ¿Cómo sabes que se llama así esta medicina? Es que el señor cura nos enseña algo de latín para que ayudemos en la misa. Lo pronuncias muy bien. ¿Dónde estudias? No puedo estudiar. Mi hermano mayor va a la escuela comercial y espera prepararse para ir al seminario y ser sacerdote. Yo, en cambio, tengo que quedarme en casa ayudando a mis padres, porque son muy pobres y no pueden darnos estudios a los dos.
2: ¿Y a ti no te gustaría estudiar?
3: Sí, señor, me gustaría estudiar para llegar a ser sacerdote, pero...
2: Casi se le saltaban las lágrimas. El buen farmacéutico se sintió conmovido y le invitó.
3: Si quieres, puedes venir a mi casa y yo te daré clases gratis. Así te prepararé para que puedas examinarte con tu hermano.
2: ¿Y qué hizo Ramón? Oh, muchas gracias, señor. Lo preguntaré a mi madre y seguramente dirá que sí. Muchísimas gracias. ¿La madre qué hizo? Pues dijo que sí. Y de esta manera la caridad del farmacéutico cambió la vida de Ramón. Se aplicó tanto al estudio que pronto alcanzó a su hermano mayor Francisco. Ante estos resultados, los padres hicieron un supremo esfuerzo. Y también le enviaron a la escuela comercial. Ramón apareció pronto como uno de los estudiantes más inteligentes y más bondadosos. Imagínate, hermana, esto de la bondad, esto es muy importante, ¿no?
3: Claro, hermana, porque fíjate, si una persona es bondadosa, es porque le mueve la gracia de Dios, porque así nomás no puede ser una persona así bondadosa. Le puede mover a otra persona, pero por una, digamos, por un egoísmo, por decir algo, ¿no? O sea, yo le voy a ayudar, pero para que él me dé tal cosa, o qué sé yo, ¿no? Pero, sin embargo, esta criaturita, mira, con su alma tan limpia, fíjate, ve. Esa bondad le salía justamente de eso.
2: Así es. La buena señora Kolbe dirige a sus hijos con guante de seda y mano de hierro y les dice que vuelvan pronto a la casa, que pueden ayudar después de haber estudiado, que hace falta de todo y que nada de andar por ahí con chicas del pueblo. Pasaron 4 años. Ramón es gallardo, es un muchachito pues muy elegante, va a cumplir sus 15 años. Cuando unos misioneros franciscanos llegan al pueblo y buscan chicos que quieran irse con ellos. Francisco y Ramón piden ser admitidos y pronto ingresan en el seminario menor. Ramón continúa allí sus estudios. Le apasionan las ciencias y las matemáticas. Era la admiración de sus compañeros y también el terror de algunos profesores, a quienes ingeniaba en poner pegas, no por malicia, sino por inocente curiosidad. ¿Cómo sería?
3: No, verdaderamente en el fondo, pues unas cosas Dios quiere, otras quizás no las quiera, pero las permite. Y en este caso, pues él no está haciendo nada malo, sencillamente es que está como buscando que profundizar más en eso que le están explicando, ¿no?
2: Así es. ¿Qué sigue, hermana?
3: Y dice, pronto reveló sus aptitudes de inventor. Mira hasta dónde llegó y mira qué inventor. Durante los paseos se entretenía en hacer cálculos ingeniosos, combinando vuelos interplanetarios, bueno, y contaba a sus compañeros cómo un día él fabricaría un aparato para llegar hasta la luna. Le oían maravillado. Imagínate qué ilusión que tenía y llegar hasta la luna.
2: Así es.
3: Y déjame decirte, hermana, yo creo que en el tiempo de San Maximiliano María Kolbe todavía no habían ido los astronautas a la luna, ¿eh? Una
2: Así es.
3: servidora tuvo la gracia de digamos, la alegría de poder ver cuando el hombre fue a la luna, al espacio, y cuando bajó y estaban ahí en la luna pegando sus saltos y todo para ver cómo era, pues, porque el aire, ¿no? Es diferente, también todo
2: La
3: eso,
2: gravedad es
3: y la gravedad
2: distinta.
3: también, qué
2: Así es.
3: bonito, fíjate.
2: Otras veces entusiasmaba haciendo planes estratégicos de grandes batallas, donde siempre salía vencedor. Se sentía hervir en el ardor bélico, como la mayoría de los polacos. Cuando cumplió los 16 años, se encontró con una crisis psicológica. En su niñez, en su sencillez de niño grande, creía poder armonizar perfectamente la vida de militar con la de caballero, entregado a su reina y señora, en el privilegio que llenaba su corazón, la Inmaculada. Entonces, ahí vamos viendo, hermana, mira, tenía una lucha interna, no sabía si ser militar
3: Claro.
2: o entregarse de lleno a ser caballero de la Virgen, pero también parecido a San Ignacio, ¿no? Que
3: Sí.
2: era militar y pues después fundó la Compañía de Jesús.
3: Claro.
2: Todo eso le servía, o sea, todo lo que aprendió en medio de la vida militar le ayudó para ir, para hacer ese plan estratégico, para hacer los ejercicios espirituales, en este caso, pues el caballero de la Inmaculada. Pero entonces, ¿dónde quedaba su vocación para ser sacerdote?
3: Por aquellos días estaba en la casa el superior provincial y Ramón, dando siempre vueltas a lo que él llamaba su problema, decidió presentarse a dicho padre y planteándoselo claramente: no tengo vocación para ser religioso aquí, más precisamente en aquellos instantes de cruz y de duda, intervino de nuevo la Virgen en favor de su caballero.
2: Cuando ya estaba para llamar a la puerta del aposento en que recibía a los jóvenes el padre provincial, le llegó un aviso diciéndole que tenía una visita en el salón. ¿Quién sería que fue a visitarlo? Su madre. Ramón bajó tan contento para recibir los besos y los regalos de aquella madre a quien tanto amaba. Pero esta vez la buena señora traía una emoción especial. Después de haber abrazado y besado a su hijo, le habló así.
3: Te traigo una noticia muy agradable. Tu hermano José, el pequeño, al saber que Francisco y tú estáis aquí tan contentos con vuestra vocación, nos ha dicho que también él se siente llamado a ser religioso.
2: ¡Ah! ¡De veras! ¡Qué bien!
3: Pero no es eso todo, ya que vosotros tres estaréis bien en la casa de Dios, tu papá y yo hemos decidido entregarnos también a Dios en la vida religiosa para cumplir el deseo que teníamos los dos desde hace muchos años y que no podíamos poner en práctica mientras tuviéramos que cuidar a José. A tu padre le admiten ya los franciscanos en Cracovia y a mí
2: Admitirán.
3: admitirán, sí, me admitirán las damas benedictinas aquí en Lowe. Hermana, mira, qué interesante esto, porque fíjate, qué bendición también de Dios para esa familia y qué respuesta generosa de ellos a esa bendición. Porque fíjate, bien, sus hijos se van todos al convento y no todos al mismo convento también, cada uno pues a donde Dios le llama. Pero imagínate, los padres Pues qué cosa tienen si son los padres, porque se queden contentos y felices. Pero no, es que Dios también le da la vocación a ellos, ¿eh? Esta es una cosa maravillosa, porque fíjate, le da la vocación a ellos, a los padres de familia. Por eso cuando Dios nos llama, nosotros no podemos decir no a su llamado, porque es el mismo Dios el que está eligiendo. Pero tú, que ya tienes hijo, que tienes, sí, a mí me llama. ¿Y por qué no? ¿Por qué no?
2: Así
3: Ven, qué
2: es.
3: bonito.
2: Dice que si ustedes perseveran, nosotros no saldremos. Así toda la familia será para Dios. ¿No te alegra esto, Ramón? ¿Te imaginas? Ramón oyó a su madre con la emoción que podemos imaginar. Por unos instantes no sabía qué responder. Como que iba a buscar a Francisco para que bajara a estar con la madre, se alejó de ella. Necesitaba estar solo. Qué buenos eran sus padres, querían ser solo para Dios. Y él había pensado por un momento volverse al mundo. Esto no puede ser. Se hizo luz en su alma y corrió al aposento del padre provincial. Le refirió lo que su madre acababa de decirle sin poder contener las lágrimas y le dijo:
3: Yo no me vuelvo atrás. Le pido el hábito de novicio.
2: Y Ramón Colbe no se volvió atrás. Ingresó en la vida religiosa. Tomó el nombre de Maximiliano María. Cursa con brillantez sus estudios eclesiásticos y en 1919 es ordenado sacerdote en Roma. Vuelto a Polonia, su patria, inicia una intensa actividad apostólica, empleando la radio, los estudios cinematográficos, los periódicos, las revistas y cuantos medios de comunicación existían entonces para difundir el Evangelio, siempre bajo el lema que constituye el ideal de su vida. ¿Cuál es el ideal de su vida?
3: Todo por la Inmaculada. Hermana, qué maravilla de escuchar estas historias, ¿no? Fíjate, ve, nosotros hemos oído mencionar San Maximiliano María Kolbe, claro, San Maximiliano María Kolbe, ahora ya es santo, fue un fraile, franciscano, etcétera, etcétera. Pero mira todo lo que venía detrás, o sea, sus hermanos, su mamá y su papá, o sea, la familia, toda una familia como la de este otro santo, ¿no?
2: La de Santa
3: La
2: Teresita, también la de San
3: también,
2: Bernardo.
3: exacto, también, uy, la de Santa Teresita, otro tremendo ejemplo por la pequeñita, mira cómo toditos terminaron en el convento, incluso el papá y la mamá también, sí, qué
2: Santos,
3: cosa,
2: son
3: y
2: santos.
3: santos,
2: Así es.
3: santos, efectivamente.
2: Bueno, el año 1927 funda la ciudad de la Inmaculada, cuyos edificios constituyen una colosal ciudad-convento, donde llegan a reunirse casi 1.000 religiosos franciscanos, que no solo cumplen fielmente sus deberes de oración y abnegación, sino que desempeñan todos los oficios necesarios en un pueblo grande, incluidos los de médicos, bomberos, etc.
3: Fíjate, hermana, qué maravilla, ¿no?
2: Es que era una
3: Porque,
2: ciudad.
3: claro, porque sí, pero me refiero en el sentido que, pues ellos ya podían quedarse ya como padrecitos y punto, ¿no? Pero fíjate cómo llegan a hacer toda esta
2: Actividad.
3: actividad y necesaria y junto con, o sea, con todo el pueblo, ¿no? O sea, que les ayudaba también, que estaría más que agradecido de. Bendito sea Dios que han venido estos padrecitos por acá.
2: ¿Qué sigue?
3: Dice, el padre Colbe se entrega al apostolado por la prensa. Ahí empezó. Muy interesante. Instalando imprentas tan potentes que entre las tres revistas por él fundada, o sea, El Caballero, El Pequeño Caballero y El Pequeño Diario, que me imagino que será para los niños también, llega a editar y difundir casi 1 millón de ejemplares cada mes. Viaja al Oriente y funda El Caballero en japonés. Madre mía, pero ¿qué es esto? Y dice, en un suburbio de Nagasaki, funda otra ciudad de la Inmaculada. Qué bonito,
2: Hermana, y
3: hermana.
2: mira lo que
3: ¡Qué
2: dice,
3: delicadeza!
2: que empieza con 10.000 ejemplares y pronto sube a 50.000. Emprende obras tan arriesgadas para evangelizar que el obispo de aquella ciudad exclama: Este hombre o es un santo o es un loco.
3: Sí, claro.
2: Y otro escritor, asombrado por las fundaciones de este Francisco del siglo XX, que le exigieron muchísimas horas de trabajo y oración con altísimas sumas de dinero, le llamó fabricante de universos. Imagínate.
3: Qué cosa tan grande, obra tan grandiosa coronada con la entrega de la propia vida para salvar al que pedía piedad por su mujer y sus hijos.
2: Yo creo que eso lo vamos a dejar para otro programa, hermana,
3: Sí, qué
2: porque amerita,
3: interesante. Sí,
2: amerita.
3: efectivamente, pero hasta aquí lo que hemos visto con esta vida, ¿no? Y circunstancias que él ha vivido, imagínate su mamá, su papá, sus hermanos. Qué bonito, porque ahí es cuando, si unas personas responden generosamente al llamado de Dios, la gracia no les va a faltar.
2: Así es.
3: Y la gracia no solamente se queda con ellos, sino que también se esparce para los demás, para su medio ambiente, para su
2: Bueno, hermana.
3: familia. Qué
2: Bueno,
3: bonito.
2: hermana, y ahora compártenos ese salmo que has traído para este programa.
0: Un salmo para el alma.
3: Acción de gracias en el templo. Este es el
2: Sal.
3: Salmo 115. Tenía fe aun cuando dije, qué desgraciado soy. Yo decía en mi apuro, los hombres son unos mentirosos. ¿Cómo pagaré al Señor todo el bien que me ha hecho? Alzaré la copa de la salvación invocando su nombre. Cumpliré al Señor mis votos en presencia de todo el pueblo. Mucho le cuesta al Señor la muerte de sus fieles. Señor, yo soy tu siervo, siervo tuyo, hijo de tu esclava. Rompiste mis cadenas. Te ofreceré un sacrificio de alabanza invocando tu nombre. Señor, cumpliré al Señor mis votos en presencia de todo el pueblo, en el atrio de la casa del Señor, en medio de ti, Jerusalén.
0: Un salmo para el alma.
2: Bueno, hermana, qué bonito salmo, ¿no? ¿Cómo pagaré al Señor todo el bien que me ha hecho? Y nosotros también podríamos decir lo mismo.
3: Claro
2: Bueno.
3: que sí, nada, es importante que nosotros estemos, yo pienso, ¿no? O sea, cada uno en el lugar donde Dios le ha puesto, ya sea pues en el mundo o en su trabajo o en el matrimonio, como fuere, pero que siempre abierto a hacer la voluntad de Dios y a ayudar a los demás a esa entrega generosa en el lugar en donde se encuentre para ayudar a los demás, a que
2: Así es,
3: también encuentren a
2: hermana.
3: Dios.
2: Bueno, hermana, y muchísimas gracias por habernos acompañado en este programa y a ustedes sigan en sintonía con nosotros hasta una próxima ocasión, si Dios lo quiere.
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0: Vosotros cansáis a vuestro Dios. Vosotros cansáis a vuestro Dios. Es verdad, con nuestra conducta cansamos a Dios. Pues vean el juicio. Dios es como fuego de fundidor, como lejía de lavandero. Se sentará para fundir y purgar, y purificará a los hijos de Leví, y los acrisolará como el oro y la plata. El juicio, castigos de Dios, purgatorio, infierno. Y ahora, que yo, vuestro Dios, no cambio, y vosotros no termináis nunca, diciendo que os arrepentís y vuelva a pecar. Os arrepentís y vuelva a pecar. Yo no cambio nunca. Ahí estoy en el altar. Por más ofensas que me hagáis, vosotros no acabáis nunca de cambiar.
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1: Santo Vía Crucis. Por la señal de la Santa Cruz de nuestros enemigos, líbranos, Señor Dios nuestro, en el nombre del Padre, y del Hijo, y del Espíritu Santo.
2: Amén.
1: Acto de contrición.
3: Señor mío Jesucristo, Dios y hombre verdadero, Creador, Padre y Redentor mío, por ser vos quien sois bondad infinita, y porque os amo sobre todas las cosas, me pesa de todo corazón de haberos ofendido. También me pesa porque podéis castigarme con las penas del infierno. Ayudado de vuestra divina gracia, propongo firmemente nunca más pecar, confesarme y cumplir la penitencia que me fuere impuesta. Amén.
1: Primera estación. Jesús condenado a muerte. Te adoramos, Señor, y te bendecimos,
4: que por tu santa cruz redimiste al mundo.
1: Vino a los suyos, y los suyos no lo recibieron. Pueblo mío, ¿qué te he hecho? Por ti nací entre pajas, trabajé 30 años, he predicado, hecho milagros, y me condenas a la cruz. Los suyos seguimos rechazándolo hoy, lo condenamos a muerte. Los jóvenes, los matrimonios, los trabajadores, los hombres de negocios, los de su misma iglesia. Me decidiré de una vez a acompañar a Cristo solo en el camino duro del Calvario.

0: Pequé, Señor, pequé.
1: Ten piedad y misericordia de mí.
0: Segunda estación. Jesús toma la cruz. Te adoramos, Señor, y te bendecimos,
1: que por tu santa cruz redimiste al mundo.
0: Gracias, Señor. Si no, ¿qué hubiera sido de nosotros? ¿Cómo hubiéramos salido del pecado? Todos los cristianos tenemos que parecernos a ti, seguirte a ti. Y todos tenemos que tomar parte en nuestra redención, en la expiación de los pecados. Por eso, todos tenemos nuestra cruz. Señor, enséñame a aceptar el sufrimiento, a verlo como venido de tu mano para mi bien.

0: Pequé, Señor, pequé.
1: Ten piedad y misericordia de mí.
0: Tercera estación. Jesús cae por primera vez. Te adoramos, Señor, y te bendecimos,
1: que por tu santa cruz redimiste al mundo.
0: Señor, cómo pesa tu cruz. Son tantos los pecados nuestros por los que estás padeciendo. Señor, que no haga yo tu cruz más pesada, y en el andar difícil de la vida, cuando esté caído en el suelo, cuando no pueda más, que tu caída me dé fuerza para levantarme, que acuda a ti, alivio de todos los que sufren y están agobiados.

0: Pequé, Señor, pequé.
1: Ten piedad y misericordia de mí.
0: Cuarta estación. Jesús encuentra a su madre. Te adoramos, Señor, y te bendecimos.
1: Que por tu santa cruz redimiste al mundo.
0: La madre se entera de la condena. Sale deprisa, acorta, y en una boca calle se encuentra frente a su hijo. ¿Cómo iba? Su niño de Belén y Nazaret, el Hijo del Altísimo, que se le había entregado a ella la gracia plena como un regalo maravilloso y divino. ¿Cuántas cosas le diría Jesús al cruzarse sus miradas? Es por ellos, por él. Esta cruz es el último asidero para quienes la corriente del pecado arrastra al infierno.

0: Pequé, Señor, pequé.
1: Ten piedad y misericordia de mí.
0: Quinta estación. El cireneo ayuda a llevar la cruz a Jesús. Te adoramos, Señor, y te bendecimos,
1: que por tu santa cruz redimiste al mundo.
0: Estaba agotado. No podía seguir. El centurión mira quién lo ayude. Nadie. Busqué quien se compadeciese de mí y no lo hubo. A uno de los espectadores, un hombre de Cirene, le obligan que tome la cruz de Cristo. ¿Cuántas veces yo también me he negado a ayudarte a llevar la cruz? Me he rebelado contra tu plan. Señor, aunque sea la fuerza como aquel hombre, haz que te ayude a llevar la cruz.

0: Pequé, Señor, pequé.
1: Ten piedad y misericordia de mí.
0: Sexta estación. La Verónica enjuga el rostro de Jesús. Te adoramos, Señor, y te bendecimos,
1: que por tu santa cruz redimiste al mundo.
0: ¿Cómo camina Cristo? Semejante a un gusano, en frase de Isaías. Si hasta se ha hecho pecado, dice San Pablo. El rostro sucio, sus manos ensangrentadas abrazan la cruz salvadora. Una mujer rompe la fila de soldados y le enjuga el rostro. En el lienzo queda impresa la imagen de Cristo. Es el premio de vencer el respeto humano y confesarlo, ser hechos imagen suya. Señor, que de esta mujer judía aprenda a ser valiente y a enjugar tu rostro.

0: Pequé, Señor, pequé.
1: Ten piedad y misericordia de mí.
0: Séptima estación. Jesús cae por segunda vez. Te adoramos, Señor, y te bendecimos,
1: que por tu santa cruz redimiste al mundo.
0: Áspera es la subida al Calvario, como la vida. ¡Cuántas caídas! Señor, danos constancia, a nosotros, a tus sacerdotes, religiosos, misioneros, a la jerarquía toda. Cristo no dice basta. Ninguno tenemos derecho a echarnos al surco hasta un segundo después de la muerte. Pero no fiándonos de nuestras fuerzas, sino confiando en Dios, que ciertamente no dejará de darnos lo necesario, el pan de cada día, si se lo pedimos.

0: pequé, Señor, pequé.
1: Ten piedad y misericordia de mí.
0: Octava estación. Jesús habla a las hijas de Jerusalén. Te adoramos, Señor, y te bendecimos,
1: que por tu santa cruz redimiste al mundo.
0: ¡Qué bueno eres, Señor! En mitad de tu pasión, te acuerdas más que del castigo que estás sufriendo tú, del preparado para los leños secos. Y pides que lloremos por nuestros pecados para librarnos de él. Señor, para nuestra conversión y penitencia, envía operarios a tu mies, operarios santos, desde el de más arriba hasta los de más abajo. Por ellos, suplicantes, te rogamos e insistimos, óyenos, Señor.

0: Pequé, Señor, pequé.
1: Ten piedad y misericordia de mí.
0: Novena estación. Jesús cae por tercera vez. Te adoramos, Señor, y te bendecimos,
1: que por tu santa cruz redimiste al mundo.
0: Veamos la escena. Cristo en tierra, derrumbado. ¿Pero no hay nadie que me ayude? El eco de este grito desgarrador resuena hoy también en nuestros oídos, porque Cristo sigue hoy tirado en los suburbios, en los hospitales, en los marginados del tercer mundo, en las masas sin cultura o sin Dios de los cinco continentes. Señor, quiero echarte una mano. Fortalece mi caridad perezosa, inconstante, falta de fe.

0: Pequé, Señor, pequé.
1: Ten piedad y misericordia de mí.
0: Décima estación. Jesús es despojado de sus vestiduras. Te adoramos, Señor, y te bendecimos,
1: que por tu santa cruz redimiste al mundo.
0: Sin estar despegados de los bienes terrenos, no podemos practicar el amor a Dios y al prójimo. Pero qué costosa de aceptar es la lección de la pobreza. Por eso el ejemplo de Cristo es total. El pesebre, el no tener dónde reclinar la cabeza, el morir desnudo, y esos terribles tirones para arrancarle la ropa pegada a las heridas de la flagelación. Señor, que tus ejemplos de pobreza nos graben a fuego en el corazón la desestima de cuanto hemos de abandonar algún día.

0: Pequé, Señor, pequé.
1: Ten piedad y misericordia de mí.
0: Decimoprimera estación. Jesús es clavado en la cruz. Te adoramos, Señor, y te bendecimos,
1: que por tu santa cruz redimiste al mundo.
0: Es la entrega total y heroica del cuerpo, entrega cruenta, como la castidad es entrega incruenta. Por eso la castidad perfecta con voto se compara al martirio. Cristo es modelo de mártires y de vírgenes. Su crucifixión es compendio y símbolo de ambos. Cristo padece para expiar nuestras deshonestidades y fortalecer nuestra pureza. Señor, perdona mis pecados y haz que mi castidad sea testimonio auténtico de tu gracia, sin la cual es imposible mantenerla.

0: Pequé, Señor, pequé.
1: Ten piedad y misericordia de mí.
0: Decimosegunda estación. Jesús muere en la cruz. Te adoramos, Señor, y te bendecimos,
1: que por tu santa cruz redimiste al mundo.
0: Todo se ha cumplido al haberte hecho obediente hasta la muerte en cruz. Formidable obediencia a la voluntad de Dios, que todo cristiano ha de imitar y que constituye la finalidad del voto religioso de obediencia a una regla, a unos superiores que representan la voluntad de Dios por aprobación de la Iglesia. Señor, muerto por mí, que mi amor a ti sea tanto como para aceptar siempre tu voluntad y plan sobre mí.

0: Pequé, Señor, pequé.
1: Ten piedad y misericordia de mí.
0: Decimotercera estación. Jesús en los brazos de su madre. Te adoramos, Señor, y te bendecimos.
1: Que por tu santa cruz redimiste al mundo.
0: Señora, qué hijo se te quitó y qué hijo se te entrega. Por fin lo han matado, cruelmente, con saña. Señora, yo también he tenido la culpa. Y ahora que has perdido a tu hijo, te da Dios otro hijo, yo mismo. Madre, desde ahora no quiero que Cristo tenga que sufrir más por mis pecados. Quiero en lo posible reparar por ellos, ser siempre hijo tuyo a tu gusto. ¿Qué menos, habiéndome dado que tú, la Madre de Dios, seas también y de verdad Madre mía?

0: Pequé, Señor, pequé.
1: Ten piedad y misericordia de mí.
0: Decimocuarta estación. Jesús es puesto en el sepulcro. Te adoramos, Señor, y te bendecimos,
1: que por tu santa cruz redimiste al mundo.
0: Si el grano de trigo no muere, no puede dar fruto. Señor, nada más morir, se abrió tu corazón como semilla fecunda, y nació la Iglesia, en la cual florece tu vida escondida en millones de hostias. Yo quiero recibirte como grano de trigo, para que des fruto en mí, y contigo quiero morir al mundo para dar fruto en tu cuerpo místico. Luego será la recolección olorosa de los frutos alegres sin fin.

0: por las intenciones del Sumo Pontífice para ganar las indulgencias concedidas. Padre nuestro que estás en el cielo, santificado sea tu nombre, venga a nosotros tu reino, hágase tu voluntad en la tierra como en el cielo.
1: Danos hoy nuestro pan de cada día, perdona nuestras ofensas, como también nosotros perdonamos a los que nos ofenden. No nos dejes caer en la tentación, y líbranos del mal. Amén.
0: Dios te salve, María, llena eres de gracia, el Señor es contigo. Bendita tú eres entre todas las mujeres, y bendito es el fruto de tu vientre, Jesús.
1: Santa María, Madre de Dios, ruega por nosotros pecadores, ahora y en la hora de nuestra muerte. Amén.
0: Gloria al Padre, y al Hijo, y al Espíritu Santo.
1: Como era en el principio, ahora y siempre, por los siglos de los siglos. Amén.
0: En el nombre del Padre, y del Hijo, y del Espíritu Santo.
2: Amén.
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1: Coronilla de la Divina Misericordia.
2: Padre nuestro que estás en el cielo, santificado sea tu nombre. Venga a nosotros tu reino, hágase tu voluntad en la tierra como en el cielo.
3: Danos hoy nuestro pan de cada día, perdona nuestras ofensas, como también nosotros perdonamos a los que nos ofenden. No nos dejes caer en la tentación y líbranos del mal. Amén.
2: Dios te salve María, llena eres de gracia, el Señor es contigo. Bendita tú eres entre todas las mujeres y bendito es el fruto de tu vientre, Jesús.
3: Santa María, Madre de Dios, ruega por nosotros pecadores, ahora y en la hora de nuestra muerte. Amén.
4: Creo en Dios Padre Todopoderoso, Creador del cielo y de la tierra. Creo en Jesucristo, su único Hijo, nuestro Señor, que fue concebido por obra y gracia del Espíritu Santo, nació de Santa María Virgen, padeció bajo el poder de Poncio Pilato, fue crucificado, muerto y sepultado, descendió a los infiernos, al tercer día resucitó de entre los muertos, subió a los cielos y está sentado a la derecha de Dios Padre Todopoderoso. Desde allí ha de venir a juzgar a vivos y muertos. Creo en el Espíritu Santo, la Santa Iglesia Católica, la comunión de los santos, el perdón de los pecados, la resurrección de la carne y la vida eterna. Amén.
2: Dios mío, ven en mi auxilio.
3: Señor, date prisa en socorrerme. Gloria al Padre, y al Hijo, y al Espíritu Santo, como era en el principio, ahora y siempre, por los siglos de los siglos. Amén.
2: Padre eterno, te ofrezco el cuerpo y la sangre, el alma y la divinidad de tu amadísimo Hijo, nuestro Señor Jesucristo, en expiación por nuestros pecados y por los del mundo entero. Por su dolorosa pasión,
3: ten misericordia de nosotros y del mundo entero.
2: Por su dolorosa pasión,
3: ten misericordia de nosotros y del mundo entero.
2: Por su dolorosa pasión,
3: ten misericordia de nosotros y del mundo entero.
2: Por su dolorosa pasión,
3: ten misericordia de nosotros y del mundo entero.
2: Por su dolorosa pasión,
3: ten misericordia de nosotros y del mundo entero.
2: Por su dolorosa pasión,
3: ten misericordia de nosotros y del mundo entero.
2: Por su dolorosa pasión,
3: ten misericordia de nosotros y del mundo entero.
2: Por su dolorosa pasión,
3: ten misericordia de nosotros y del mundo entero.
2: Por su dolorosa pasión,
3: ten misericordia de nosotros y del mundo entero.
2: Por su dolorosa pasión,
3: ten misericordia de nosotros y del mundo entero.
2: Santo Dios, Santo fuerte, Santo inmortal,
3: ten misericordia de nosotros y del mundo entero.
2: Santo Dios, Santo fuerte, Santo inmortal,
3: ten misericordia de nosotros y del mundo entero.
2: Santo Dios, Santo fuerte, Santo inmortal,
3: ten misericordia de nosotros y del mundo entero.
2: Padre eterno, te ofrezco el cuerpo y la sangre, el alma y la divinidad de tu amadísimo Hijo, nuestro Señor Jesucristo, en expiación por nuestros pecados y por los del mundo entero. Por su dolorosa pasión,
3: ten misericordia de nosotros y del mundo entero.
2: Por su dolorosa pasión,
3: ten misericordia de nosotros y del mundo entero.
2: Por su dolorosa pasión,
3: ten misericordia de nosotros y del mundo entero.
2: Por su dolorosa pasión,
3: ten misericordia de nosotros y del mundo entero.
2: Por su dolorosa pasión,
3: ten misericordia de nosotros y del mundo entero.
2: Por su dolorosa pasión,
3: ten misericordia de nosotros y del mundo entero.
2: Por su dolorosa pasión,
3: ten misericordia de nosotros y del mundo entero.
2: Por su dolorosa pasión,
3: ten misericordia de nosotros y del mundo entero.
2: Por su dolorosa pasión,
3: ten misericordia de nosotros y del mundo entero.
2: Por su dolorosa pasión,
3: ten misericordia de nosotros y del mundo entero.
2: Santo Dios, Santo fuerte, Santo inmortal,
3: ten misericordia de nosotros y del mundo entero.
2: Santo Dios, Santo fuerte, Santo inmortal,
3: ten misericordia de nosotros y del mundo entero.
2: Santo Dios, Santo fuerte, Santo inmortal,
3: ten misericordia de nosotros y del mundo entero.
2: Padre eterno, te ofrezco el cuerpo y la sangre, el alma y la divinidad de tu amadísimo Hijo, nuestro Señor Jesucristo, en expiación por nuestros pecados y por los del mundo entero. Por su dolorosa pasión,
3: ten misericordia de nosotros y del mundo entero.
2: Por su dolorosa pasión,
3: ten misericordia de nosotros y del mundo entero.
2: Por su dolorosa pasión,
3: ten misericordia de nosotros y del mundo entero.
2: Por su dolorosa pasión,
3: ten misericordia de nosotros y del mundo entero.
2: Por su dolorosa pasión,
3: ten misericordia de nosotros y del mundo entero.
2: Por su dolorosa pasión,
3: ten misericordia de nosotros y del mundo entero.
2: Por su dolorosa pasión,
3: ten misericordia de nosotros y del mundo entero.
2: Por su dolorosa pasión,
3: ten misericordia de nosotros y del mundo entero.
2: Por su dolorosa pasión,
3: ten misericordia de nosotros y del mundo entero.
2: Por su dolorosa pasión,
3: ten misericordia de nosotros y del mundo entero.
2: Santo Dios, Santo fuerte, Santo inmortal,
3: ten misericordia de nosotros y del mundo entero.
2: Santo Dios, Santo fuerte, Santo inmortal,
3: ten misericordia de nosotros y del mundo entero.
2: Santo Dios, Santo fuerte, Santo inmortal,
3: ten misericordia de nosotros y del mundo entero.
2: Padre eterno, te ofrezco el cuerpo y la sangre, el alma y la divinidad de tu amadísimo Hijo, nuestro Señor Jesucristo, en expiación por nuestros pecados y por los del mundo entero. Por su dolorosa pasión,
3: ten misericordia de nosotros y del mundo entero.
2: Por su dolorosa pasión,
3: ten misericordia de nosotros y del mundo entero.
2: Por su dolorosa pasión,
3: ten misericordia de nosotros y del mundo entero.
2: Por su dolorosa pasión,
3: ten misericordia de nosotros y del mundo entero.
2: Por su dolorosa pasión,
3: ten misericordia de nosotros y del mundo entero.
2: Por su dolorosa pasión,
3: ten misericordia de nosotros y del mundo entero.
2: Por su dolorosa pasión,
3: ten misericordia de nosotros y del mundo entero.
2: Por su dolorosa pasión,
3: ten misericordia de nosotros y del mundo entero.
2: Por su dolorosa pasión,
3: ten misericordia de nosotros y del mundo entero.
2: Por su dolorosa pasión,
3: ten misericordia de nosotros y del mundo entero.
2: Santo Dios, Santo fuerte, Santo inmortal,
3: ten misericordia de nosotros y del mundo entero.
2: Santo Dios, Santo fuerte, Santo inmortal,
3: ten misericordia de nosotros y del mundo entero.
2: Santo Dios, Santo fuerte, Santo inmortal,
3: ten misericordia de nosotros y del mundo entero.
2: Padre eterno, te ofrezco el cuerpo y la sangre, el alma y la divinidad de tu amadísimo Hijo, nuestro Señor Jesucristo, en expiación por nuestros pecados y por los del mundo entero. Por su dolorosa pasión,
3: ten misericordia de nosotros y del mundo entero.
2: Por su dolorosa pasión,
3: ten misericordia de nosotros y del mundo entero.
2: Por su dolorosa pasión,
3: ten misericordia de nosotros y del mundo entero.
2: Por su dolorosa pasión,
3: ten misericordia de nosotros y del mundo entero.
2: Por su dolorosa pasión,
3: ten misericordia de nosotros y del mundo entero.
2: Por su dolorosa pasión,
3: ten misericordia de nosotros y del mundo entero.
2: Por su dolorosa pasión,
3: ten misericordia de nosotros y del mundo entero.
2: Por su dolorosa pasión,
3: ten misericordia de nosotros y del mundo entero.
2: Por su dolorosa pasión,
3: ten misericordia de nosotros y del mundo entero.
2: Por su dolorosa pasión,
3: ten misericordia de nosotros y del mundo entero.
2: Santo Dios, Santo fuerte, Santo inmortal,
3: ten misericordia de nosotros y del mundo entero.
2: Santo Dios, Santo fuerte, Santo inmortal,
3: ten misericordia de nosotros y del mundo entero.
2: Santo Dios, Santo fuerte, Santo inmortal,
3: ten misericordia de nosotros y del mundo entero.

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En recuerdo del gris. Aquel perro formidable, oportuno y magnífico. Introducción. Aclaro a los lectores, a los que haya podido sorprender la dedicatoria con la que se abre este libro, que el gris no es ningún animalito de compañía. Es aquel perrazo imponente que surgía en defensa de San Juan Bosco siempre que se encontraba en apuros, y al que el santo comparaba por su aspecto terrible con un lobo o con un oso enfurecido. El gris tenía más de un metro de altura y una peculiaridad sorprendente. Se presentaba en los momentos más oportunos, por ejemplo, con ocasión de un atentado, y desaparecía, como por encanto, poco tiempo después. ¿Quién era el misterioso gris? Cuando se lo preguntaban, don Bosco eludía, riendo, la respuesta. Durante estos últimos años, he añorado en algunas ocasiones la presencia poderosa del gris. Se han prodigado los ataques contra algunas figuras de la Iglesia y pocas voces han acudido en su defensa. Y con frecuencia, los afectados han caído en esa extraña indefensión en la que el infamante suele sumir a su agredido. Porque no es fácil responder a la calumnia. ¿Qué actitud tomar? El que opta por no defenderse corre el riesgo de reconocer la calumnia con su silencio. Ya se sabe, el que calla, otorga. Y el que se defiende, da pábulo a nuevas calumnias y escándalos periodísticos, que son los efectos que precisamente busca el agresor. Sin embargo, los ataques que han sufrido algunas personalidades de la Iglesia contemporánea no son, desde el punto de vista histórico, excesivamente novedosos. Personalmente, muchas de esas acusaciones contra cardenales, obispos e instituciones, fundadores, etc., me evocan viejas lecturas escolares. Con acusaciones semejantes, aguijonearon sus contemporáneos a dos grandes santos, San José de Calasanz y San Juan Bosco, fundadores de los dos colegios en los que estudié, un colegio de Escolapios primero y de Salesianos después, instituciones docentes de las que he guardado tantos gratos recuerdos, al igual que de la Universidad de Navarra, donde cursé la carrera y donde conocí a su fundador, José María Escrivá, ya canonizado. Con el paso de los años he ido conociendo la vida de muchos hombres y mujeres santos y he tenido oportunidad de tratar a algunas personalidades contemporáneas que posiblemente veamos en el futuro en los altares. He observado que prácticamente todos, de un modo u otro, han tenido que morder la fruta amarga de la calumnia, de la incomprensión o del escándalo. Un elemental sentido de la justicia histórica me ha movido a acometer la tarea, ingrata pero necesaria, de analizar y comparar las diversas contradicciones que han sufrido algunos santos a lo largo de la historia. Afortunadamente, aquellas antiguas hagiografías que nos presentaban a los santos envueltos en un haz de luz, avanzando pacíficamente hacia la beatitud entre la admiración y el aplauso de los contemporáneos, reposan desde hace mucho tiempo entre las telarañas de las bibliotecas. Bien merecido tienen su letargo. Son tan falsas desde el punto de vista histórico como desvirtuadoras del concepto mismo de santidad. Ya no es tiempo de las leyendas doradas. Es necesario mostrar ahora que los santos de todas las épocas no caminaron jamás como ángeles alados sobre nubes de purpurina, sino que tuvieron que labrar su santidad día tras día, paso a paso, a fuerza de dificultades y tropiezos. Cayeron y se levantaron una y otra vez entre los barrancos y el fango. Se lastimaron, porque eran hombres, con las piedras de las miserias humanas y de sus propios defectos y limitaciones. Y soportaron, por amor a Dios, porque eran santos, hasta llegar al heroísmo, la polvareda que formaron a su alrededor, con sus insultos y calumnias, algunos de sus contemporáneos.
es posible que tras la lectura de estas páginas, algún lector, algún oyente, se plantee la posible veracidad de determinadas acusaciones contra los hombres y mujeres santos. Es comprensible. La calumnia juega astutamente con esa tendencia humana a conceder, al menos, un punto de razón al ofensor, siguiendo el conocido dicho popular: cuando el río suena. Pero a veces suena el río y solo lleva piedras, murmuración, enredo, despecho, trapisonda y, con frecuencia, intereses inconfesables. Y los católicos conocen el rigor y la prudencia con la que actúa la autoridad de la Iglesia a la hora de llevar a sus fieles a los altares. Porque, por muy grande que sea la devoción popular hacia una determinada persona, por muy extendida que esté la fama de sus virtudes, antes de reconocer su santidad públicamente, es decir, antes de proponer a esa persona como objeto de culto y de intercesión, la Iglesia procede a una minuciosísima investigación sobre su vida, donde, entre otras cuestiones, se analizan una tras otra, con gran rigor, todas las imputaciones, acusaciones, denuncias, etcétera, que sus enemigos le hicieron en vida. La causa de beatificación de San José de Calasanz es un ejemplo entre muchos. Como la sombra de la calumnia es tristemente alargada, muchas de las falsedades que se dijeron contra el santo en vida le persiguieron tras su muerte, y la Iglesia tuvo que ir aclarándolas una tras otra a lo largo de un proceso que duró un siglo. Con razón afirma Giner, que ha analizado detenidamente todas las peripecias de ese complicado proceso, que el camino que lleva a la verdadera santidad es estrechísimo, y las biografías de los santos nos lo prueban sobradamente. Pero no es menos difícil, estrecho y complicadísimo el sendero marcado por la Iglesia para conducir a los santos en una especie de peregrinaje póstumo hasta los altares, en donde reciban legítimamente el culto público hacia ellos destinado. Pido disculpas a todos aquellos a los que pueda molestar esta tarea de desescombro histórico. Bastante tuvieron que soportar en vida estos hombres y mujeres de Dios, podrían argumentar, como para airear de nuevo toda esa podredumbre. Desgraciadamente, el conjunto de acusaciones y calumnias contra los santos compone, con el paso de los siglos, una buena carretada de inmundicias. ¿Para qué sacar a la luz de nuevo, podría preguntarse alguno, este conjunto maloliente de falsedades, insultos y chismorreos? No ha sido mi propósito exhumar morbosamente viejas calumnias, cuya falsedad, en la mayoría de los casos, ha sido puesta en evidencia desde hace siglos, sino mostrar la actitud heroica de los santos frente a esas contradicciones. Además, por muy graves que hayan sido esas acusaciones, no han logrado empañar las figuras excelsas de los hombres y mujeres de Dios. Al revés, bajo toda esa miseria arrojada sobre sus rostros, su imagen se nos muestra aún más noble y más digna, más amable y atractiva, y resplandece en ellos, como se ha afirmado recientemente, aún más el heroísmo que comporta la identificación con Cristo a la que llegan. La basura que algunos hombres de su tiempo les arrojaron fue el abono para llegar a la plenitud de su vida cristiana, y paradójicamente hace de los santos un irresistible polo de atracción hacia Cristo para muchos hombres y mujeres de todos los tiempos. Ya recordaba San Alfonso María de Ligorio que quien quiera ser glorificado con los santos del cielo necesita, como ellos, padecer en la tierra, pues ninguno de ellos fue querido y bien tratado por el mundo, sino que todos fueron perseguidos y despreciados, verificándose lo del propio apóstol: todos los que quieren vivir piadosamente en Cristo Jesús serán perseguidos. Los santos, recordaba Pablo VI en la homilía de canonización de Santa Beatriz de Silva, representan siempre una provocación al conformismo de nuestras costumbres, que con frecuencia juzgamos prudentes sencillamente porque son cómodas. El radicalismo de su testimonio viene a ser
una sacudida para nuestra pereza y una invitación a descubrir ciertos valores olvidados. Espero que al lector le suceda lo mismo que a mí al redactar estas páginas, y que al contemplar la actitud de estos hombres y mujeres de Dios ante la persecución y la calumnia, crezca su veneración hacia ellos. Ese ha sido mi único deseo. El autor.

0: Período II. De Lutero a la Paz de Westfalia, 1517 a 1648. Principio de la Reforma Católica. Continuación.
1: En el programa anterior iniciamos la historia de la Reforma Católica en este periodo y analizamos la realizada antes de Trento. Terminábamos con la reseña de los papas Adriano VI y Clemente VII. En el presente abordamos ya la figura del papa que reunió al fin el Concilio de Trento.
0: Paulo III, 1534 a 1549. Principio de la Reforma Eclesiástica.
1: Paulo III, de la familia de los Farnesio, fue indudablemente el hombre providencial para iniciar esta obra tan importante y aún necesaria. Nacido en 1468 y creado cardenal diácono por Alejandro VI, llevó hasta 1509 una vida bastante ligera, de la que le resultaron tres hijos naturales. Era un hombre del Renacimiento que conocía a fondo todas las miserias de los eclesiásticos, de la nobleza y del pueblo cristiano. Pero entre 1509 y 1513 cambió por completo de modo de pensar y, habiendo sido ordenado sacerdote en 1515 y poco después consagrado obispo, se entregó de lleno al cumplimiento de sus deberes.
0: Comisión de Reforma y Plan Fundamental.
1: En 1535 nombró una nueva comisión de reforma. El primer resultado de algún volumen de esta comisión de reforma fue una serie de ordenaciones enderezadas a la reforma del clero romano y que debían ser inmediatamente puestas en vigor.
0: Reforma de la Curia Pontificia.
1: Entretanto, se decidió a independizar el asunto de la reforma de la celebración del Gran Concilio y emprender esta obra de reforma con la mayor decisión posible, con el intento de realizarla aun en el caso de que el Concilio no llegara a reunirse. Ante todo, se comenzó por la dataría, que constituía el organismo de la economía pontificia y era el punto neurálgico de todas las reformas. Poco después, se emprendió la reforma de la Cancillería, de la Penitenciaría y los Tribunales de Justicia, e igualmente de la Rota. En otoño de 1541 emprendió la reforma de la Predicación, en la que tantos abusos se cometían. El año siguiente aprobóse en consistorio la bula de reforma de los empleados de la Curia y, sobre todo, iniciáronse los trabajos para urgir la obligación de residencia de los obispos. Accediendo a la propuesta de los cardenales Carafa y Álvarez de Toledo, renovó el Tribunal del Santo Oficio o de la Inquisición, dándole una forma nueva y nombrando para ello seis cardenales. De especial importancia fue el Índice de Libros Prohibidos, publicado en 1543. A ello le movió la intensificación y creciente abundancia de libros protestantes que se iban introduciendo en Italia. En este plan lo confirmó el ejemplo de las universidades de París y de Lovaina, que poseían ya un índice semejante.
0: Principio del Concilio de Trento.
1: Sin la obra del Concilio de Trento, aquel movimiento de reforma ya existente en la Iglesia no hubiera tenido la universalidad y eficacia que necesitaba. Pero a su vez, sin el apoyo de aquellas fuerzas de reforma existentes en la Iglesia, la obra de reforma del Concilio hubiera resultado estéril.
0: Preparación del Concilio de Trento.
1: Lo que constituye el mérito principal de Paulo III es el haber allanado todas las dificultades hasta iniciar el Concilio de Trento y celebrar su primera etapa. Dos veces anunció un concilio, en 1536 para Mantua y en 1537 para Vicenza, pero fue imposible reunirlo. Al fin, hecha la paz entre Carlos V y Francia en 1544, se anunció el concilio para marzo de 1545 por la bula Letare Jerusalem. Los protestantes se negaron a asistir. Como legados pontificios fueron nombrados los cardenales Del Monte, Cervini y Poule. Entre los demás asistentes, notemos desde un principio

0: a los dos teólogos pontificios Lainez y Salmerón, miembros de la recién fundada Compañía de Jesús, a los dominicos Melchor Cano y Domingo de Soto, y a los franciscanos Alfonso de Castro y Andrés Vega. Observemos también desde el principio que, sobre todo entre los teólogos y canonistas del concilio, se distinguieron de un modo especialísimo los españoles.
1: Principio del Concilio de Trento. Primeras sesiones.
0: Al recibir los legados la intimación definitiva del Papa para el 13 de diciembre, ordenaron ayunos, procesiones y otras prácticas religiosas, según era costumbre, como preparación para la solemne apertura. Celebróse el día 12 la procesión del clero tridentino y finalmente, el 13 de diciembre de 1545, tuvo lugar la apertura y primera sesión pública del Concilio de Trento.
1: Organización y método de trabajo.
0: De común acuerdo, se decidió abandonar el sistema seguido en las votaciones de los concilios de Constanza y siguientes, en que cada nación tenía un solo voto, y volver al sistema antiguo y usado siempre en la Iglesia de votar por cabezas. Respecto del método de trabajo, se combinó por fin en alternar las cuestiones dogmáticas y las de reforma, ambas fundamentales en la obra del concilio. Todas ellas eran discutidas en las comisiones de teólogos y canonistas y luego presentadas en las sesiones generales de los padres del concilio. Finalmente, se promulgaban en las sesiones públicas.
1: El concilio en pleno desarrollo. Primeros resultados positivos.
0: A partir de este momento entró el concilio en su pleno desarrollo, produciendo los primeros resultados positivos de sus trabajos. El primero apareció en la sesión cuarta.
1: Sesión cuarta, 8 de abril de 1546.
0: En la fecha señalada se presentaron las primeras decisiones de importancia. Frente a los protestantes, determinóse el canon de la Sagrada Escritura, señalóse la Vulgata como edición auténtica para el uso teológico. Se declaró que la tradición y el juicio de la Iglesia eran la norma auténtica para la inteligencia de la Escritura y que, por otra parte, tanto la Escritura como la tradición son norma de fe.
1: Sesión quinta, 17 de junio de 1546.
0: En la sesión quinta se publicó el decreto sobre el pecado original, puntualizando los diversos extremos atacados por los herejes. Entre los decretos de reforma se ordenó la erección de cátedras de teología en las catedrales, etc. A esta doctrina conciliar sobre el pecado original añadió el concilio una importante excepción referente a la Santísima Virgen. Ya desde el principio, el cardenal español Pacheco, al iniciarse las discusiones sobre el pecado original, propuso al concilio que se proclamara el dogma de la Inmaculada Concepción de María. Un buen número de padres se declaró en favor de esta propuesta. Los dominicos y algunos otros se oponían a ella. Al fin, se dejó la solución para más tarde.
1: Sesión sexta, 13 de enero de 1547.
0: La sesión sexta fue la más importante de esta etapa y tal vez de todo el concilio. El asunto propuesto era la justificación, base de la doctrina protestante. Por esto, los imperiales hicieron lo posible por retrasar su discusión con el fin de no zaherir a los luteranos en vísperas de la guerra de Smalcalda. Al fin, se reunió en un decreto toda la doctrina católica acerca de la justificación, con lo que se cierra a los protestantes toda posibilidad de interpretación torcida. El proceso de la justificación se realiza en esta forma. Ante todo, recibe el hombre la gracia preveniente sin ningún mérito suyo, pero él puede seguirla o rechazarla, pues posee verdadera libertad. Por otra parte, debe colaborar siguiendo la invitación de la gracia. La justificación misma se realiza por la infusión de la gracia inherente que, en virtud de los méritos de Cristo, obra el Espíritu Santo en las almas. Junto con la gracia se infunden las tres virtudes de la fe, esperanza y caridad. De este modo, se efectúa una verdadera renovación interior del hombre, por la cual de injusto se transforma en justo, de modo que no solo es tenido por justo, sino que lo es en realidad. Mas, por otra parte, enseña el Concilio contra los protestantes que el hombre puede perder la justicia no solo por el pecado contra la fe, sino por otros pecados mortales, y en este caso no se pierde la fe. Pero proclama la doctrina consoladora de que el hombre, después de perdida la justicia por un pecado mortal, puede recobrarla por medio de la penitencia, y rechaza el error de que basta la fe sin la penitencia.
1: Después de la sesión sexta, actividad conciliar.
0: Apenas terminada la sesión sexta, los padres del concilio pusieron rápidamente manos a la obra en la preparación de la séptima. Se referían a los sacramentos en general y en particular al bautismo y confirmación.
1: Sesión séptima, 3 de marzo.
0: Comprendía un decreto dogmático con 13 cánones sobre los sacramentos en general, 14 sobre el bautismo y 3 sobre la confirmación. Además, otro decreto de reforma en 15 capítulos. Por lo que se refiere a la parte dogmática, y teniendo presentes las concepciones protestantes acerca de los sacramentos en general, proclamaba el concilio los principios fundamentales sobre el número de sacramentos, su eficacia intrínseca y sus ministros.
1: Sesiones octava a décima y suspensión del concilio.
0: Con esto termina propiamente la primera etapa. Por temores más o menos fundados de una enfermedad contagiosa, los legados pontificios en la sesión octava decidieron trasladar el concilio a Bolonia. El Papa aprobó esta decisión. En Bolonia continuaron trabajando las comisiones de teólogos y en las sesiones novena y décima no se hizo más que prorrogar el concilio. En septiembre de 1549, Paulo III lo suspendió. Y como si una vez cerrado, aunque solo fuera temporalmente, el concilio ya hubiera terminado su obra, Paulo III murió 2 meses después, contando 82 años. Los últimos meses de su vida fueron para él particularmente dolorosos debido a los gravísimos disgustos que le ocasionó Octavio Farnesio. Dios quería castigar paternalmente en vida a Paulo III, en el punto más sensible para él, que era su afecto a sus familiares.
1: En el próximo capítulo de Historia de la Iglesia Católica, la Reforma Católica, de Julio III a Pío IV.

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Capítulo 100. Dos fiestas del Corpus memorables. Amigos oyentes, en el capítulo anterior hemos narrado el deseo de Monseñor Manuel González García, obispo de Palencia, de eucaristizar su diócesis, al igual que lo había hecho en Málaga y en Huelva. Cómo va llevando por los pueblos el amor a la Eucaristía, cómo va llevando a los niños al sagrario y a esa fe robusta de todos los castellanos de su diócesis, inculcar el amor, el afecto al sagrario, a la Eucaristía. El día del Corpus era siempre para él un día radiante. Parecía que estaba todo él como iluminado o transparente. Irradiaba en ese día algo especial. Parecía un sagrario vivo. Cuando marchaba en la procesión miraba tan fijamente a la custodia que parecía abstraído de todo lo que le rodeaba. La primera fiesta del Corpus que pasó en Palencia fue para él un día de tristeza. La última fue un día de gloria. La primera, en junio de 1936, después de las tristes elecciones de febrero, no se pudo celebrar en las calles la procesión. Por el interior de la catedral se hizo después de terminada la misa pontifical. Los católicos acudieron con más fervor que nunca. En señal de protesta contra los gobernantes, se apiñaban en la catedral para desagraviar al Señor. Al terminar la procesión, subió al púlpito. ¿Y cómo habló? ¿Con qué fuego? ¿Y con qué pena? Amadísimos hijos en el corazón santísimo de Jesús, yo quisiera en estos momentos que mi voz fuera penetrante y llegara hasta los últimos rincones de Palencia y su diócesis. Rebosa mi corazón alegría al veros rodeando con la mayor lealtad al Rey Jesús. Jesús, tú no eres el malo, somos nosotros. Por eso, esas lágrimas de tus fieles tienen que ser lágrimas de arrepentimiento. Tú quieres que seamos mejores cristianos. De ahí que esta pena no debe ser solo un lamento, ha de llevar también el propósito varonil de ser cada vez más cristianos. Hijos míos, recibid este mandamiento de vuestro Padre. Sed cristianos en la calle, en la oficina, en el taller, en el templo. Sed más buenos cada día. Contando con vuestro amor, con vuestra lealtad, Jesús no solo estará aquí. Su olor de pureza, de paz, de perfume celestial, se hallará también en las calles. Os invito al desagravio. Traed a estas naves a los demás palentinos que se amamantaron con el néctar de los cristianos. Hay que hacer el desagravio de corazón. Confesiones, limosnas, perdón para nuestros enemigos. Y así podremos decir al Señor, ya que no has salido a la calle, contigo estamos nosotros. Jesús, aquí está Palencia, la buena, la cristiana. Los hombres lloraban y se sentían conmovidísimos por el significado de aquella fiesta de catacumbas en medio de su solemnidad. Durante toda la octava, nutridos grupos de adoradores se postraban a todas horas junto a la capilla del sacramento. Sin embargo, la última fiesta del Corpus que Monseñor pasó en la tierra fue un día de gloria, a pesar de que estaba ya tan mal de salud y le costó no poco seguir su recorrido. Parece como si hubiera él presentido que iba a ser su último día del Corpus en la tierra, pues lo organizó con una solemnidad que nunca se había conocido en Palencia. Quería hacerle su despedida y su mejor desagravio por aquel otro primero. Se arrojaban palomas y flores al paso de la custodia. Al principio de la calle Mayor, hacia los jardinillos, se había levantado días anteriores un arco magnífico para celebrar los triunfos de nuestros soldados. Desde él, muchas jóvenes con la mantilla española arrojaban flores y palomas al paso del Señor. Era la apoteosis final de su vida eucarística.
Al año siguiente ya su corpus sería, y así lo pensamos, la visión plena de aquel Jesús que aquí tanto amó en su vida oculta de sagrario.

Por el amor a aquel corazón divino, él había luchado desde los primeros albores de su vida. La muerte le encontrará luchando en las primeras avanzadillas del amor no amado. En Palencia fueron gobernadores masones que solo tenían una idea: acabar con aquel pueblo católico que había ido al copo de las elecciones y las había ganado con arrolladora mayoría. En los primeros días de los triunfos republicanos, los viles diputados provinciales que invadieron y asaltaron la diputación no querían estar a la sombra de Cristo. Les estorbaba la presencia de aquel Dios de justicia y de amor para perpetrar las injusticias y las vilezas que estaban resueltos a cometer. Y tomaron la sagrada imagen y, envuelta en unos paños como si fuera un niño de la inclusa, la llevaron a la casa de la maternidad. Allí la recogieron las hijas de la caridad y la guardaron con religiosa veneración en la capilla de su santo asilo. Estalló la guerra contra el comunismo. En el horizonte de nuestra patria, decía Monseñor, nada veo que me haga presagiar que se avecinan días de triunfo y de paz para la causa católica, pero yo tengo una confianza plenísima en el Sagrado Corazón de Jesús y en la Virgen del Pilar. ¿Quién? ¿Cuándo? ¿Dónde? ¿Cómo? No lo sé, pero no lo dudo ni un momento. Surgirá, y muy pronto, el hombre providencial que nos ha de salvar. Ni el Sagrado Corazón de Jesús ni la Virgen del Pilar consentirán jamás que triunfe aquí irreparablemente la impiedad y la masonería. Y la fe no engañó a Monseñor. Surgió el caudillo de la cruzada más gloriosa que vio jamás el sol de la historia. Triunfaron las tropas de Franco, subieron al trono de la Diputación varones notables por su piedad, por su honradez, y enseguida se presentaron al bondadoso prelado para comunicarle que era su intención trasladar solemnemente la santa imagen y volverla a colocar con los más grandes honores en el mismo sitio que antes había ocupado. Era un deber de fe, de gratitud y de justicia. Se predicó un triduo solemnísimo en la catedral. El último día, 7 de mayo de 1938, se contaron por millares las almas que pasaron por el banquete de la Eucaristía. El mismo señor obispo celebró la Santa Misa en la que recibieron el pan de vida las autoridades locales y los alcaldes de casi toda la provincia. Después, el señor arzobispo de Burgos, doctor Castro, celebró la misa de pontifical. Grande y magnífica había sido la procesión con que el primer día del triduo fue llevada la santa imagen desde la casa de la maternidad hasta la catedral. Pero la que vio Palencia el último, cuando el Sagrado Corazón paseó triunfalmente las calles de la ciudad sobre los hombros de los alcaldes para entrar de nuevo como rey en su palacio de la Diputación, fue algo que sobrepasó todo cuanto el lenguaje humano puede decir y ponderar. La emoción oprimía los corazones y los cánticos y aclamaciones atronaban las calles. Cuando la santa imagen entró en la Diputación, habló el prelado y habló el presidente de la Diputación. Este último, don Rodolfo Pérez de Guzmán, leyó el acto de consagración, ofreciendo a Jesús el trono donde un día venturoso le entronizaron sus ilustres predecesores en el cargo y de donde otro día bochornoso le arrojaron como a un vil usurpador. Pide a Jesús que presida todas las obras de la Diputación, de la ciudad y de la provincia, para que bajo su mirada paternal trabajen los laboriosos y honrados palentinos y que pronto cumpla la promesa de predilección hecha a España. Reinaré en ella con más veneración que en otras partes. Y el señor obispo, emocionado, con frase entrecortada, les mostró el sentido del acto que realizaban, y después de rezar con ellos el clero como prueba de fe, con su buena sombra habitual les dijo: «Coste que es venida sin vuelta». Y a los gritos de las autoridades y del pueblo que contestaban «Sí, sí, sin vuelta», el señor presidente añadió: «No hay vuelta, pero si para vergüenza de Palencia se hiciera,
maldito quien lo haga y quien lo consienta. Se referían a sacar de nuevo al corazón de Jesús de la diputación y de la alcaldía. Durante largo rato el pueblo palentino subrayó sus palabras con vivas estruendosos que no tenían fin. Comentaba luego Monseñor, «Este ha sido un día de los más hermosos de mi vida. Así tenía que ser. Había triunfado aquel divino corazón que fue siempre su único Señor y que en aquellos días más que nunca era su única esperanza».

Y juntamente con el corazón de Jesús, le obsesionaba el corazón de los niños. Aquellos pequeñuelos palentinos, más tranquilos que los otros vivarachos y desenvueltos chaveitas malagueños o polvorineros, saben que el obispo los ama y buscan, cuando le ven, salir en su compañía. A él le place conversar con ellos y escuchar aquella pronunciación tan castiza y correcta. Para mí, decía él, quisiera yo el lenguaje de estos niños, siquiera en los días de fiesta. Hablando él lo más castellano que podía, se las entendía a las mil maravillas con ellos. Tomó confianza plena con su menuda Grey. Por eso, porque los amaba, su corazón paternal se preocupaba de ellos. Se había hecho tanto para envenenar el corazón de los niños. Como le dolía tanto en aquellos tiempos de república los malos ejemplos y la falta de enseñanza religiosa para los niños en las escuelas, todo su afán era suplir con enseñanza religiosa a todo pasto esa falta. Mandaba rezar las rogativas de los niños para que no les quiten a Jesús y urgía a los sacerdotes el deber de enseñar el catecismo. En tiempos no muy lejanos, les dice, se enseñaba el catecismo en la escuela, en el hogar, en la calle. Pero hoy, ¿con qué nos encontramos? Con una escuela netamente atea. Nos encontramos con un hogar profanado, precisamente porque de él se ha profanado el nombre santo de Dios. Y de lo que nos encontramos en la calle ni hablar. Provocación, impiedad. En esas dos palabras está todo comprendido. No podemos negar que estas circunstancias hacen de todo punto indispensable la acción del sacerdote como catequista. Si no queremos que, no tardando, la sociedad desconozca a Cristo, odie a Cristo y persiga a Cristo, catequicemos a los niños, valiéndonos para ello de cuantos medios estén a nuestro alcance. Enseñémosles lo que ni en la escuela, ni en el hogar, ni en la calle aprenden. Cuando uno no tiene la boca en condiciones de tomar alimentos duros, los toma blandos. Si ni estos puede, se le da líquido. Si tampoco puede deglutir el líquido, se le aplican inyecciones. Todo menos entregarse en manos de la muerte. Pues todo menos dejar de dar a los niños el alimento del catecismo. Los maestros católicos organizaron en enero del año 1939 un cursillo de formación. Sentían ansias de cumplir plenamente su misión evangélica. ¿Con qué conceptos tan valientes y tan bellos les alentó en aquellas jornadas? Después de mis sacerdotes, vosotros sois mis hijos predilectos. Sacerdotes y maestros tienen un campo común, el alma del niño. Pero al maestro le corresponde mayor participación. La inocencia del niño es un cristal. Una vez roto, aunque se ajusten bien los pedazos, difícilmente volverá a recobrar su belleza. Maestros, sois los reparadores del alma del niño, pero no cumpliréis solamente enseñando el catecismo. Hay que reparar practicando la piedad. Hay que formar muchachos que sepan ir a visitar a Jesús, a sentir a Jesús, a enamorarse de Jesús. Nada se resiste al apostolado del amor.

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2: Hay un corazón que late por ti, porque es el corazón que te ama como nadie en el mundo te podría amar. Ya saben a qué corazón me estoy refiriendo. Es el corazón de Jesús, y he querido hoy hacer este programa porque estamos en el mes de junio dedicado al Sagrado Corazón de Jesús, y además hoy es primer viernes de mes. Bueno, saludo primero a mis compañeros desde aquí, desde la ciudad de Barcelona, que está toda por lo alto en la visita del Papa, que ya mañana llega a Madrid, mañana sábado, y luego ya la semana que viene ya estará por aquí, por Barcelona, con mucho entusiasmo. Todas las calles ya se nota que viene el Papa. Bueno, saludo aquí a mi compañero Carlos Quequesana, en conexión con nuestro queridísimo compañero de Radio Católica Mundial, Jorge Graña, en la ciudad de Birmingham, en Alabama. Bueno, pues hoy les voy a hablar, luego les voy a leer los correos, porque San José, nuestro querido San José, el programa que hicimos, hizo mucho bien. Claro, San José siempre hace mucho bien, es él el que toca las almas. Las almas no las toca nadie en su profundidad para hacernos el bien espiritual, no. Solo la toca Dios, que es el dueño de la gracia. O se la da a San José para que él nos toque, o a la Virgen María. Pero también tiene sus instrumentos. Bueno, hoy, antes de empezar a hablar de este Sagrado Corazón de Jesús, que como le dijo a Santa Margarita María cuando se le apareció en Paray-le-Monial, ahí en Francia, y le dijo: mira, Margarita, este corazón que tanto ha amado a los hombres y sigue amándolos, y que no recibe de ellos sino ingratitudes. Dice Santa Margarita que se le partió el alma cuando escuchó al mismo Jesús decirle eso, y que le dijo: al menos tú, hija mía, procura consolarlo. ¡Uy, qué dolor que todo un Dios que me ama diga eso! Y que no recibe de nosotros sino ingratitudes. Pero antes de entrar en este programa, que el Señor nos bendiga y nos conmueva para amarle cada vez más, vamos a dar las preguntas de esta semana, que es el último día que hacemos el programa. Ya he recibido correos, hoy los vamos a leer para ver si alguno se anima a contestar. La primera: ¿cuál fue el título de la primera carta encíclica del Papa Benedicto XVI? Segunda: ¿en qué libro bíblico encontramos la historia de Mardoqueo? Y la tercera: ¿en qué lugar se apareció la Virgen el 13 de julio de 1917, anunciando muchos sufrimientos para la Iglesia, y dijo: al final, mi inmaculado corazón triunfará? Muy bien. Bueno, vamos a entrar en este programa, y cuando lo estaba preparando en estos días, hallé un discurso del Papa León XIV en un encuentro con los seminaristas. Fue en Roma el 24 de junio de 2025. Y el Santo Padre invitó a los futuros sacerdotes, fíjense, a trabajar en su interioridad, en su corazón, a trabajar en su corazón, el de cada uno. ¿Por qué? Porque el Papa les decía que tenían que amar como ama el corazón de Cristo. ¡Qué bonito, eh! Para aprender a amar como Cristo ama. Por eso les dijo el Papa, tenéis que entrar en vuestro corazón a ver qué es lo que sobra, porque sobra muchas cosas, sobran pecados, a lo mejor no mortales, pero veniales sí, una frecuencia de mentir, el genio, el mal genio que no controlo. Entrar, dice el Papa, en su interioridad cada uno para aprender a amar como Cristo ama, y solo podremos amarlo siendo como es Jesús, en su corazón. ¡Qué bonito! Y qué poca gente. Ustedes han dado cuenta que ya nadie, miren, si ustedes van por la calle y preguntan a un joven, ¿tú sabes lo que es celebrar los primeros viernes de mes? Nadie tiene ni idea. ¡Uf! Y los jóvenes, pobrecillos, menos. Y se está perdiendo la devoción al corazón de Jesús. Y es, en boca de los papas, la devoción principalísima que tiene la Iglesia al Sagrado Corazón de Jesús. Y ahora les voy a explicar por qué. No es una devoción como otra cualquiera, es la principal. Y lo dicen los papas. Pero vamos al discurso del Papa León XIV en el encuentro con los seminaristas en Roma. Hoy, dice el Papa, de manera particular, en una época en la que estamos hiper, eso es mucho, hiperconectados y cada vez es más difícil experimentar el silencio y la soledad en un contexto social y cultural marcado por el conflicto y el narcisismo, que es estarse uno mirando todo el día uno. En un mundo en el que a menudo hay ingratitud y sed de poder, en el que a veces parece prevalecer la lógica del descarte, esto no me sirve, lo descarto. Y así hacemos con las personas, esta no me aporta nada, la descarto. Llamados a dar testimonio de la gratitud y la gratitud de Cristo, del júbilo y la alegría, de la ternura y la misericordia de su corazón, estamos llamados a eso. A practicar el estilo de acogida y cercanía, de servicio generoso y desinteresado. Como Cristo amó con corazón de hombre, porque era Dios también, estamos llamados a amar con el corazón de Cristo, a amar con el corazón de Jesús. Necesitamos, pues, aprender a amar y hacerlo como Jesús. ¡Qué bien! Parecen palabras ahí triviales, pero son muy profundas. Amar con el corazón de Cristo. Bueno, necesito mucha ascética. ¿Saben lo que es la ascética? Que necesito pulirme. Como un rubí no sale tan bonito de la mina o donde sea. Hay que pulirlo, ¿no? Y hacerle esas caras del rubí para que brille. Y brilla cuando le da la luz. Si no, no. Así. Porque necesitamos pulirnos. Porque yo, con toda esa selva de defectos y pecados, no me parezco a Dios. ¿Ven? Hay que pulirse. Es lo que se dice la ascética. ¿Y quiénes? Todos. Todos los bautizados. No solo las religiosas, los sacerdotes. Todos. Porque todos tenemos que ser santos. Y fíjense, antes de seguir con este discurso, ¿todos tenemos que ser santos? Claro. Y bueno, ¿dónde dice eso? Pues muy sencillo, todo lo dice el Evangelio. Dice el Evangelio que Jesús predicaba a las muchedumbres. La mayoría de ellos eran casados, porque el pueblo judío tendía siempre al matrimonio, porque es que se esperaba al Mesías y tenía que nacer en alguna familia. Los solteros eran muy raros. Y religiosos y religiosas no existían todavía. Entonces Jesús predicaba a las muchedumbres. y decía, si alguno quiere seguirme, quiere servirme, que me siga. Pero eso lo estaba diciendo a los laicos, al pueblo. Los religiosos no existían todavía. Tenemos que ser santos todos, todos. Por eso Jesús decía, sed santos como vuestro Padre es santo. ¿Ven? Bueno, pues sigue el Papa León XIV. Dios nos habla en el corazón. Tenemos que saber escucharlo. Parte de este trabajo interior es el entrenamiento para aprender a reconocer los movimientos del corazón. Miren qué bonito. No solo las emociones rápidas e inmediatas que caracterizan el alma de los jóvenes, sino sobre todo sus sentimientos, los sentimientos de un corazón, que les ayudan a descubrir la dirección de su vida. Si aprenden a conocer su corazón, el de cada uno de nosotros, serán cada vez más auténticos y no necesitarán, miren, esto me encantó, no necesitarán ponerse máscaras. Es lo que hablábamos hace unos días. Nos ponemos máscaras para representar una comedia que no es nuestra vida, porque vivimos de aparentar. Y Cristo dice, tenemos que ser como niños auténticos. Vean un niño pequeño, a mí me gusta mucho observarlos. Ellos son lo que son y nosotros aparentamos lo que no somos. Tienen una ingenuidad, tienen un candor. Ahora me viene al pensamiento San Francisco de Asís. ¡Qué candor! ¡Qué simplicidad! Soy por fuera lo que soy por dentro. Digo lo que estoy pensando, porque ¿qué es la mentira? Decir algo que no es lo que estoy pensando, fíjense. Fíjese qué coyuntura hay. Pienso una cosa, pero digo otra. Y sigue el Papa, me estoy pasando algunas cosas. También sucede que bajar al corazón a veces puede darnos miedo, porque en él también hay, y es verdad, heridas. Y es lo que ahora voy a explicar, después de que Carlos nos va a poner una canción muy bonita que nos ha elegido. En nuestro corazón hay heridas y tengo que bajar a mi corazón a ver qué heridas hay. ¿Hay heridas con alguien que me hace no perdonarlo? ¿Hay heridas con alguien que lo he perdonado pero no lo he olvidado? Entonces esa falta de olvido me vuelve a recordar las heridas y me hacen sufrir. Hay heridas de ingratitudes. A esta persona me desviví y me lo pagó con ingratitud. ¿Cómo duele la ingratitud? ¿Cómo duele el desamor de una persona a la que amo y que yo sienta el desamor? ¿Verdad que sí? Son heridas del alma, pero es que hay uno que me puede curar. Por eso les quería hoy hablar en su profundidad de lo que es el corazón de Cristo. Porque el corazón recoge todos los sentimientos de Cristo. Miren, cuando uno está alegre, el corazón como que late más rápido. ¡Ay, estoy alegre, estoy en emoción! Eso se registra en el corazón. ¿Estoy triste? El corazón va lento. La tristeza se me registra en el corazón. Estoy ansioso. El corazón está ansioso. Todo se me registra en el corazón. Y en el corazón de Cristo también se registra claro, porque es un corazón humano. Tu tristeza se registra en el corazón de Cristo. Tus alegrías se registran en el corazón de Cristo. Todo tú se registra en su corazón. ¡Qué bonito! Gracias, Jesús. Porque en tu corazón estamos tatuados, así como en tus manos. Lo dice la Sagrada Escritura, os llevo tatuados en mis manos. Y un tatuaje es muy difícil de quitar. Y Jesús dice, os llevo tatuados en mis manos, dice en el Antiguo Testamento, y nos lleva tatuados en su corazón, es decir, le importamos. A veces pienso, ay, yo le importo mucho a esa persona, y me doy cuenta luego que no. Ay, yo pensaba que yo le interesaba por cosas buenas, y luego me doy cuenta que no, que me traiciona. ¡Qué dolor! Pues Jesús me tiene tatuado en su corazón y no me puede quitar de su corazón. Por eso cuando peco y me alejo, está con dolor a ver cómo me recupera. Si tienes un hijo que está en el vicio, en la droga, en lo que sea, y no sabes cómo recuperarlo y te da dolor, cuánto más a Cristo, que lo ama más que tú, que amas a tu hijo. Estamos tatuados en el corazón de Cristo. Bueno, vamos a escuchar la primera canción y volvemos en un momentito.

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1: Bueno, estamos en este programa dedicado al corazón de Jesús, que tanto me ama, tanto, que no hay un amor comparable al de Él. ¿Y por qué? Le voy a decir, para que nos enamoremos. Nos enamoramos de tantas cosas, a veces hasta de materiales, cosas materiales. El espíritu no puede unirse a nada material, por lo tanto, ¿para qué me voy a apegar? El espíritu se une solo y se eleva con el amor puro, por supuesto. ¿Y cómo es? Miren, nos vamos a deleitar. Si el otro día nos deleitábamos con San José, ¿cómo no nos deleitaremos con Jesús, que es Dios? ¿Por qué me ama tanto si soy pecador? Uno dice, pero Dios mío, ¿cómo puedes amarnos tanto? Como la parábola del hijo pródigo, pero si es que somos unos infieles, unos ingratos, y el que diga que no, miente, como dice San Juan en su carta. El que diga que no ha pecado es un mentiroso, dice el evangelista San Juan. ¿Por qué me ama así? Porque Jesús, el corazón de Jesús, no puede dejar de amarme aunque yo sea malo. De verdad, hermana, claro. ¿Y por qué? Es como decir al sol un día precioso, deja de iluminar. Me voy a meter en esta casa toda oscura y no me va a iluminar. Bueno, no te va a iluminar a ti, pero el sol sigue iluminando. Si sales de esa casa oscura, verás que el sol sigue. ¿Qué es el amor del corazón de Jesús? ¿Cómo es? Me ama aunque yo no le ame. Esta comparación del sol es muy buena. Aunque yo me aleje, me ama, claro, porque Dios, todo Él, es solo amar. Por lo tanto, si Dios dejase de amar en un supuesto, no sería Dios, se acaba Dios, porque Dios solo es amor. Fíjense, no hay que ser muy filósofo ni teólogo. El sol, si se acabase, ya dejaría de ser el sol. Dios, si dejara de amar, bueno, ya no sería Dios, porque Dios solo es amor. Y lo dice San Juan, Dios es amor. Y fíjense, no dice San Juan que el amor es una característica de Dios, entre otras, no. No dice, bueno, entre uno de los atributos de Dios es que es amor, y luego tiene otro atributo que es sabio, que es omnipotente, no. Dice San Juan, Dios es amor, el amor. Y todo lo demás sale de ese amor. La misericordia es el reflejo más precioso del amor de Dios, porque la misericordia es compadecerse de mi miseria. Sí. Por lo tanto, ¿por qué me ama tanto Jesús? Porque todo Él es amor y no puede dejar de amarme. Por eso, miren qué bonito. El otro día, cuando estaba preparando este programa, que estaba con la Biblia, el Nuevo Testamento, me fijé en esos pasajes de Cristo, porque quizás son de los que más nos hacen ver cómo es el corazón misericordioso. Llegaba un leproso, Jesús, hijo de David, y Jesús iba rodeado de multitudes, y dice el Evangelio que lo asfixiaban. Imagínense, no podía ni andar. Todo el mundo quería tocarlo a Jesús, y lo asfixiaban. Y de pronto, uno gritando ahí en el camino, Jesús, hijo de David, ten compasión de mí. Y los apóstoles, que bueno, todavía no tenían el Espíritu Santo, eran muy, perdonen, terrícolas como nosotros. Pero cállate, le decían, cállate, que con esos gritos tan estridentes no estás volviendo loco. Pero dice el Evangelio que él gritaba cada vez más, Jesús, hijo de David, un ciego, o un leproso, no me acuerdo, ten compasión de mí. Y lo decía con tanta fe en Cristo, que a pesar de que Cristo iba rodeado de una multitud que le asfixiaba, dice Cristo, traédmelo. Ay, qué grande, qué precioso, qué no sé qué calificativo usar, qué amoroso es Jesús para mi miseria. Y llega el pobre ciego, llegaría dando con los brazos así, abriéndose paso porque no veía nada. Y le dice Jesús, todo manso, nosotros al hacer un favor ahí, a ver, ¿qué quieres que te haga? Y contestaríamos de mala manera. Y Jesús, con la dulzura que le caracterizaba, ¿qué quieres que te haga? Señor, que vea. Y le dice Jesús, ve, tu fe, es decir, tu confianza en mí te ha sanado. Y dice, y desde ese momento empezó a ver. Jesús, cuando yo

Jesús quiere sanarte, que es limpiarte. Lo quiere. Si me estás escuchando, ojalá, ojalá. El corazón de Jesús es el único, y esto es otra de las características, es el único, único, que te ama a ti, por ti, no por tus cosas, no. Y es el único que te puede sanar, esto ya lo he dicho otras veces, pero me encanta, por dentro. ¿Cuánto me pueden escuchar en mi tristeza? Sí, me escucha 2 horas, pero yo vuelvo a mi casa y sigo triste. O puedo decirle, esto yo lo decía y a veces decía, hermana, es verdad. Yo decía, ¿por qué una esposa cuando tiene esos momentos, o el esposo, de angustia o cosas así, va al esposo y le dice, ay, pero es que no me entiende? Y el esposo le dice, pero ¿qué quieres que te diga? Bueno, pues... Sí, cuéntame, sí, pero aunque te cuente, como que siento que no me entiendes. Y entonces el esposo le dice, porque he trabajado hoy con matrimonio, le dice el esposo, pero hija, no hay quien te entienda, es verdad. Ay, no me digas que no hay quien me entienda, porque me pones peor. Sí, sí, es que no sé ni lo que te pasa. Eso es lo normal entre nosotros. Con el corazón de Cristo no es así. Porque a Él ni le tienes que decir la angustia en la que estás, Él ya lo sabe. Y es tan precioso porque Él espera que tú acudas a Él. Claro, si Él ya sabe, ¿no ves que te conoce más que tú mismo? Los demás no me conocen. Yo me puedo desahogar, pero no me conocen lo que me pasa por dentro, la angustia. Esta angustia que tengo, este pecado tan horrible que no sé a quién decírselo porque me da mucha vergüenza. Pídele al Señor que puedas hacer una buena confesión, que no te dé vergüenza. Sí, entonces el corazón de Jesús es el único que me puede sanar por dentro mi angustia, mi tristeza, todo, todo. Porque es el único que la conoce y el único que tiene capacidad para ponerse en mi lugar y sentir lo que yo estoy sintiendo. Nadie tiene esa capacidad. Me escuchan desde fuera, pero no entran dentro. Jesús te escucha desde dentro. ¡Qué bonito! Díganme, si no merece Jesús todo nuestro amor. Todo, todo. A veces, le digo para que se sonrían, a veces venía alguien y me decía, ¡ay, hermana, mi esposo es un San José! Le digo, ¡ay, Dios mío! Yo creo que San José solo hay uno. ¡Ay, mi esposo también es como San José de bueno! Digo, lo dudo. No porque no crea que tu esposo sea bueno, digo, porque para llegar a los quilates de San José el de la Virgen hay que ser súper bueno. Ay, mi esposo me ama como siento como me ama el corazón de Jesús. Imposible, imposible. Nada se iguala al amor de Dios en el corazón de Jesús para conmigo. Y ese corazón está vivo, no está muerto, no está muerto, está vivo y late de dolor por tu pecado y late de alegría cuando sales del pecado. Él no te rechaza, no, no, jamás. ¿Qué necesitas solo? Que yo me abra al Señor en humildad. Señor, acepto que soy pecador, cúrame, Señor. Pero luego, claro, tengo que ir a confesarme. No seamos protestantes, que dicen que se confiesan con Dios directamente. Eso es imposible. ¿Y cómo sabes? Si te confiesas con Dios directamente, ¿cómo sabes que te perdona? Ay, pues nunca lo he pensado. Sí, ¿por qué? Te aparece una voz desde el cielo, oye, estás perdonado. No, pero yo, confesándome con un sacerdote, y cuando me dice, yo te absuelvo de tus pecados en el nombre del Padre, del Hijo y del Espíritu Santo, amén. Ahí sí que sé, a ciencia cierta, que Dios me perdonó. Porque Cristo dijo, al que perdonáis los pecados, les quedan perdonados. Así que eso de directamente con Dios, bueno, y quién sabe si Dios te perdonó o no, no lo sé. Comprende. Es tan fácil rebatir a

los que no creen en la iglesia verdadera, que a veces son hasta tonterías que dicen. Sí, bueno, vamos a escuchar la segunda canción. Precisamente se titula Hay un corazón que late. Es muy bonita, creo que en algún momento la hemos puesto otra vez, pero es tan bonita que hoy la hemos vuelto a elegir para ustedes.

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1: Bueno, continuamos dedicando este programa al corazón de Jesús, donde se registra todo: mis alegrías, mis penas, mis angustias, todo. Que se registra significa que Jesús no es indiferente. Jesús sabe lo que te pasa. Y además, sabe lo que te pasa a ti. No estamos dentro de un montón. No. Porque el amor es personal. A ti, con tu nombre y apellido, te conoce totalmente. Tus temores, todo, todo. Y nadie te conoce así. Y nadie te ama así. Solo Él, solo Él. Y ahora miren qué bonito. Cuando Jesús me perdona, nadie perdona así. Jesús sí, el único. Me perdona de dos maneras. Nadie me perdona así. Cuando alguien me perdona, pero luego me echa en cara: yo te perdoné, pero acuérdate lo que me hiciste. Ay, es que yo no quiero que te acuerdes, ¿no ves que yo te pedí perdón? ¿Por qué me lo vuelves a echar en cara? Así somos nosotros, ¿eh? Cuando yo he perdonado a alguien, pero ese alguien, por debilidad, me las vuelve a hacer. ¿Ves? Te perdoné y otra vez. Ya sabía yo que tú no ibas a cambiar. Ay, ¿cómo herimos los seres humanos unos a otros? ¿Cómo nos herimos? Jesús no te hiere. Jamás. Nunca te echa en cara una confesión que hiciste. Se le olvida totalmente. Te lo perdonó. Jesús me perdona con un perdón completo. ¿Qué significa? Primero, me borra todo mi pasado, si me confieso bien. Y al borrármelo, me sana totalmente. Por eso, estos psicólogos, basados en Freud, el psicoanálisis, pero yo no quiero recordar todo lo que tuve, porque sobre todo las cosas mal, porque yo ya pedí perdón a Cristo, Cristo, por eso hace tanto daño. Psicólogos que son ateos, dañan el alma. Porque lo que queremos es esperanza, que me lo da Dios. Yo no quiero que me hundan en mi pasado, porque yo ya me confesé. Yo quiero un aliento de esperanza para mi vida, que salió, perdonen, de la olla. Salió de lo más negro. Yo no quiero, porque Jesús ya me perdonó. ¿Ven? Claro, todos queremos eso. Por eso cuando el esposo o la esposa le saca en cara todo, y a lo mejor el otro pobre está realmente arrepentido, ahí pues es que no. Entonces, fíjense, cuando Jesús me borra el pecado, lo malo, y a la vez, esto pasa en la confesión, algunas personas que yo he hablado con ellos y que se confesaron después de más de 40 años, uy, recibieron una alegría, miren, y es esto que les voy a decir. Cuando me confieso y hago una confesión completa y bien, con arrepentimiento, siento que Jesús me borró de verdad. Y a la vez, esto es el perdón de Jesús, nadie lo tiene así, ¿eh? Y a la vez me da a Dios, me entrega a Dios todo mío. ¿Eso qué significa? Que cuando yo me confieso de un pecado mortal, que es la muerte del alma, al confesarme, de nuevo, Dios habita en mí, dentro de mí. La inhabitación de la Trinidad en mí. Esto doble solo lo hace el perdón de Jesús. Me borra todo el pasado, por más catastrófico que sea. Yo que he escuchado a tanta gente, he escuchado a chicas que han abortado. Ay, hermana, Dios mío, y ahora cómo Dios me perdona, digo. Y yo le decía, claro, que te perdona. Mal hecho, claro que está mal hecho. Pero Jesús te perdona. ¿De verdad? Claro. Totalmente. Totalmente. Claro, luego hay que expiar, hay que reparar, que eso ya nadie lo hace. Que es pues hacer penitencia, eso por el mal que hice, pero ya Jesús me perdonó de verdad. Y lo otro es que no solo me perdona, es que me da un regalo inmenso, que Dios vuelva a estar en mi corazón. Imagínense que soy hijo de un multimillonario bueno. Y entonces, como el hijo pródigo, entonces le llevo mala vida, le doy disgustos durante mucho tiempo. Durante mucho tiempo. Y de pronto digo, ay, mi padre, con lo bueno que es. Siempre me ha dado todo lo material porque es millonario, pero también me ha dado su amor. Y yo lo he tratado así, voy a pedirle perdón. Pero llevo muchos años maltratándolo en todo. Imagínense lo peor que uno puede hacer con un padre. Imagínense que llego yo a mi padre, digo, papá, perdóname. Y me dice mi padre, claro que te perdono. Y además, te sigo metiendo en la herencia que vas a heredar. ¿De verdad? Claro. No solamente te voy a perdonar, sino que te voy a dar todo lo que yo tengo. Vas a ser heredero único. Si eso lo hiciera un padre normal, que lo dudo, Dios es así. No solo te perdona, no lo dudes, no solo te lo borra de verdad. Es que ya no queda ni el rastro de haberlo escrito. Es que además te da un super regalo en el mismo momento del perdón. Te da a Dios. Entra en ti Dios y vive Dios en ti. ¡Ay, Jesús! ¡Qué grande es tu amor! Ojalá hoy vayamos a misa a celebrar el corazón de Jesús y a decirle, como la canción, que hay un corazón que late en el sagrario. ¿Y cuánta gente visita, qué poca gente visita el sagrario durante el día? Mejor vamos a un mall, a un shopping, como se dice ahí en Puerto Rico y en Estados Unidos, a un centro comercial, ahí sí, y horas y horas. Pero vamos a hacer una visita al sagrario donde hay un corazón que late por mí. Y fíjense, si tienen o buscan en internet el corazón de Jesús, ustedes verán que tiene una cruz, tiene unas llamas, tiene una llaga, una corona de espinas y en sí el corazón. Y unas gotas de sangre y agua, ¿verdad? Bueno, pues la cruz que sale del corazón indica la vocación de Jesús, que estuvo presente en su corazón desde siempre. Es decir, la cruz estuvo desde que el niño Jesús era niño, presente, iba a morir ahí. La llaga abierta significa el pecado mortal que hace sangrar a Cristo, de verdad, ¿eh? Y además indica que esa llaga abierta es el corazón de Jesús que quiere permanecer abierto para yo poder ir y refugiarme con el perdón de Él. No se cierra, está abierto para darme su perdón. Las gotas de sangre significan los dos grandes sacramentos, que es el bautismo y la Eucaristía. Las llamas, el amor de Dios por nosotros es las llamas, ardiente, vivo, devorador. Es un amor que se abraza por mí, para hacerme el bien a mí. Y la corona de espinas simboliza más que nada las humillaciones que sufrió Jesús, y todo por nuestro amor. Y el corazón, que está representado ahí, de carne, porque Jesús como Dios no tiene un corazón de carne, tiene un corazón de Dios, pero es espiritual, que representa un corazón de carne, nos lleva a recordar la encarnación, que se encarnó hecho hombre como nosotros, con un corazón que viene a amarme y a sacarme de mi miseria. Por eso, corazón de Jesús, en ti, solo en ti, confío. Solo en ti. Solo en ti, porque puedo confiar en mucha gente, pero luego me traicionan. Tú no, Señor. Cuando yo te traiciono, miras el modo a ver cómo me rescatas y me recuperas. Los demás no, a lo mejor los traiciono y ya me dan la espalda, siendo que a lo mejor estoy arrepentido, me dan la espalda. ¿Ven? Bueno, para que no se me pase, voy a leer. Qué bonito, ¿verdad? ¿Verdad que esto llena más que ir a ver una película, aunque no sea mala, una película que me entretiene, me divierte, pero no me aporta nada a mi vida espiritual? El que me hablen del corazón de Jesús sí me aporta mucho, me enfervoriza. Bueno, pues me escribió Gris y me pide oraciones por su hijo. Yo ya le he respondido. También Fernando desde Lima, Perú, siempre contesta las preguntas y las contesta acertadamente. También escribió a Adriana diciendo que el programa de San José le había gustado y sobre todo las bellas alabanzas a San José. Muy bien, Adriana, así es. Él se lo merece todo. También escribió Jairo que, aunque es de Venezuela, nuestra querida Venezuela, el otro día me encontré aquí en Barcelona un joven muy amable y le digo, estaba trabajando, y le digo, ay, ¿de dónde eres? Porque tú el acento no es de aquí. Dice, yo soy de Venezuela. Le digo, ay, mire que hay, pobrecilla. Le digo, ay, pues que te bendiga la Virgen de Coromoto, patrona de Venezuela. Y dice, ay, pues no sé quién es. Digo, ay, Dios mío. Digo, ¿no sabes quién es tu patrona? Y lo sé yo, que no soy de Venezuela. Dice, ay, no lo sé, pero gracias, hermana. Me voy a encomendar a ella. Fíjense, pobrecillo. Me dio una pena. Bueno, entonces Jairo, que es de Venezuela, escribe desde Carolina del Sur y dice que le gustó mucho también el programa, creo que fue el de San José. Sí. Y me pide que le envíe la imagen, la que prometí de San José. Ya se la he enviado hoy mismo. ¿Verdad que sí, Jairo? ¿A que ya la recibió? Bueno, el que quiera la imagen para hacer un cuadro precioso, que me la pida. También escribió Sonia, que aunque es de Panamá, pero vive en Sacramento, en California. También respondió las preguntas y dice que gracias, hermana, que Dios me la bendiga abundantemente y, bueno, me anima por los programas estos para que sigamos enfervorizándonos. También escribió Jorge Eduardo desde Córdoba, desde Argentina. Y él dice que ya la web funciona bien. Me alegro, Jorge. Bueno, también escribió Laura desde Perú. Y Laura también pide la novena a San José. También Juan desde Lima, Perú. Escuchó el programa de San José que fue muy bueno, dice Juan, y reciban mis sinceras felicitaciones. Es que claro, San José nos enamora por cualquier parte que lo cojamos. Bueno, y también me pidió la imagen de San José, que también se la he enviado esta mañana. Y me escribió Marta desde Lake Jackson en Texas, en Estados Unidos. Muchas gracias por su programa. Es la primera vez que escribo. Muy bien, Marta, puede seguir escribiendo todas las veces que desee. Usted mencionó una oración, ya también se la he enviado. Y bueno, pues nada, también da las gracias por el programa de San José. Ven, San José nos encanta, porque él comprende, nos comprende nuestras miserias. Bueno, pues me quedan unos minutitos. Acuérdense de la peregrinación del 17 al 22 de junio. El que quiera la imagen para hacer un cuadro de San José me la pide. El que quiera la novena también. Y el enlace del Josefino. Este corazón de Jesús es un corazón que tanto, es que más no. Miren que del corazón de Jesús salió sangre y luego salió agua, que dicen los médicos, viéndolo de una manera de la medicina, cuando ya un cuerpo echa toda su sangre, por lo que sea, luego echa el suero, que es como agua. Pues del costado de Cristo salió sangre y agua. En esa época no sabían que era suero o lo que sea. Y significa que ya Cristo no me puede dar más. Es que me ha dado todo. Toda su sangre por mí. Por cada uno de nosotros. Pero no por mí, estoy en un saco donde estamos todos. Como una masa informe que no me conoce nadie porque estoy dentro de eso. No, así no es el corazón de Cristo. Me conoce a mí personalmente. ¿No ven que Él me creó? Nos creó. Y no solo me conoce de que yo existo, por supuesto, Él me creó. Es que me conoce todo lo que me pasa. Todo. ¿No ven que Dios, en Él nos movemos y existimos, como dice la Sagrada Escritura? Me conoce de arriba a abajo. Me conoce cuando tengo rectitud de intención y los demás me achacan algo que yo no lo he hecho con esa intención. Bueno, pues me vale, porque Jesús ve mi intención, aunque los demás piensen que es una intención torcida. No, Jesús sabe que fue derecha la intención. Los demás la malinterpretaron. Bueno, pero lo que vale es que yo la hice con rectitud de intención por Dios. Y sabe mi dolor. Y lo sabe. Está esperando que yo vaya como un pordiosero. Jesús, ayúdame. Ayúdame con esto, Señor. No sé por dónde salir. Y Él me va como misteriosamente me va guiando. Jesús te conoce todo. Todo. Mis malas intenciones también las conoce. Todo. Mis buenas intenciones, aunque los otros me malinterpreten, también las conoce. También. Por eso le dijo, mira, esa viuda que ha echado muy poquito, ha echado más que los otros. Porque esa viuda echó todo lo que tenía con todo su corazón. Miren Cristo cómo se fijó. Qué bonito. Lean el Evangelio, es precioso leerlo. Sacamos muchas enseñanzas. Bueno, pues nada más, queridos oyentes. Ojalá este programa, que yo lo hago con mucho cariño y para bien de todos nosotros, nos sirva para amar al único que es dueño de mí, que es Dios. Nadie debe ser dueño de ti, no te esclavices con nada ni con nadie, solo con Dios. Solo con Dios, tiene que ser mi dueño, tiene que ser todo para mí. Bueno, ojalá les haya hecho bien y espero que si alguno le ha movido el deseo de confesarse, hágalo, que por un poquitín de vergüenza que pase, voy a tener a Dios conmigo, en mi corazón y nadie me lo va a volver a quitar, nadie, soy yo con el pecado. ¿Ven? Bueno, nada más. Que la Sagrada Familia los acompañe siempre y los proteja.
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0: Por la señal de la Santa Cruz de nuestros enemigos, líbranos, Señor Dios nuestro, en el nombre del Padre, y del Hijo, y del Espíritu Santo.
1: Amén.
0: Acto de contrición.
2: Señor mío Jesucristo, Dios y hombre verdadero, Creador, Padre y Redentor mío, por ser vos quien sois bondad infinita, y porque os amo sobre todas las cosas, me pesa de todo corazón haberos ofendido. También me pesa porque podéis castigarme con las penas del infierno. Ayudado de vuestra divina gracia, propongo firmemente nunca más pecar, confesarme y cumplir la penitencia que me fuere impuesta. Amén.
0: Un credo al Sagrado Corazón de Jesús.
2: Creo en Dios Padre Todopoderoso, Creador del cielo y de la tierra. Creo en Jesucristo, su único Hijo, nuestro Señor, que fue concebido por obra y gracia del Espíritu Santo. Nació de Santa María Virgen, padeció bajo el poder de Poncio Pilato, fue crucificado, muerto y sepultado, descendió a los infiernos, al tercer día resucitó de entre los muertos, subió a los cielos y está sentado a la derecha de Dios Padre Todopoderoso. Desde allí ha de venir a juzgar a vivos y muertos. Creo en el Espíritu Santo, la Santa Iglesia Católica, la comunión de los santos, el perdón de los pecados, la resurrección de la carne y la vida eterna. Amén.
0: Primer misterio: la oración del Señor en el huerto. En medio de su angustia oraba con más intensidad: Abba, Padre, tú lo puedes todo, aparta de mí este cáliz, pero no se haga como yo quiero, sino como tú quieres. Padre nuestro que estás en el cielo, santificado sea tu nombre, venga a nosotros tu reino, hágase tu voluntad en la tierra como en el cielo.
1: Danos hoy nuestro pan de cada día, perdona nuestras ofensas, como también nosotros perdonamos a los que nos ofenden. No nos dejes caer en la tentación y líbranos del mal. Amén.
0: Dios te salve María, llena eres de gracia, el Señor es contigo, bendita tú eres entre todas las mujeres y bendito es el fruto de tu vientre, Jesús.
1: Santa María, Madre de Dios, ruega por nosotros pecadores, ahora y en la hora de nuestra muerte. Amén.
0: Dios te salve María, llena eres de gracia, el Señor es contigo, bendita tú eres entre todas las mujeres, y bendito es el fruto de tu vientre, Jesús.
1: Santa María, Madre de Dios, ruega por nosotros pecadores, ahora y en la hora de nuestra muerte. Amén.
0: Dios te salve María, llena eres de gracia, el Señor es contigo, bendita tú eres entre todas las mujeres, y bendito es el fruto de tu vientre, Jesús.
1: Santa María, Madre de Dios, ruega por nosotros pecadores, ahora y en la hora de nuestra muerte. Amén.
0: Dios te salve María, llena eres de gracia, el Señor es contigo, bendita tú eres entre todas las mujeres, y bendito es el fruto de tu vientre, Jesús.
1: Santa María, Madre de Dios, ruega por nosotros pecadores, ahora y en la hora de nuestra muerte. Amén.
0: Dios te salve María, llena eres de gracia, el Señor es contigo, bendita tú eres entre todas las mujeres, y bendito es el fruto de tu vientre, Jesús.
1: Santa María, Madre de Dios, ruega por nosotros pecadores, ahora y en la hora de nuestra muerte. Amén.
0: Dios te salve María, llena eres de gracia, el Señor es contigo, bendita tú eres entre todas las mujeres, y bendito es el fruto de tu vientre, Jesús.
1: Santa María, Madre de Dios, ruega por nosotros pecadores, ahora y en la hora de nuestra muerte. Amén.
0: Dios te salve María, llena eres de gracia, el Señor es contigo, bendita tú eres entre todas las mujeres, y bendito es el fruto de tu vientre, Jesús.
1: Santa María, Madre de Dios, ruega por nosotros pecadores, ahora y en la hora de nuestra muerte. Amén.
0: Dios te salve María, llena eres de gracia, el Señor es contigo, Bendita tú eres entre todas las mujeres, y bendito es el fruto de tu vientre, Jesús.
1: Santa María, Madre de Dios, ruega por nosotros pecadores, ahora y en la hora de nuestra muerte. Amén.
0: Dios te salve, María, llena eres de gracia, el Señor es contigo. Bendita tú eres entre todas las mujeres, y bendito es el fruto de tu vientre, Jesús.
1: Santa María, Madre de Dios, ruega por nosotros pecadores, ahora y en la hora de nuestra muerte. Amén.
0: Dios te salve, María, llena eres de gracia, el Señor es contigo. Bendita tú eres entre todas las mujeres, y bendito es el fruto de tu vientre, Jesús.
1: Santa María, Madre de Dios, ruega por nosotros pecadores, ahora y en la hora de nuestra muerte. Amén.
0: Gloria al Padre, y al Hijo, y al Espíritu Santo.
1: Como era en el principio, ahora y siempre, por los siglos de los siglos. Amén.
2: María, Madre de gracia, Madre de piedad y misericordia, defiéndenos del enemigo y ampáranos, ahora y en la hora de nuestra muerte. Amén. Oh Jesús mío, perdonad nuestros pecados, libradnos del fuego del infierno, llevad al cielo a todas las almas, especialmente a las más necesitadas de vuestra misericordia.
0: Segundo misterio: la flagelación del Señor. Y Pilato, queriendo complacer a la gente, le soltó a Barrabás, y a Jesús, después de azotarlo, lo entregó para que lo crucificaran. Padre nuestro que estás en el cielo, santificado sea tu nombre. Venga a nosotros tu reino. Hágase tu voluntad en la tierra como en el cielo.
1: Danos hoy nuestro pan de cada día. Perdona nuestras ofensas, como también nosotros perdonamos a los que nos ofenden. No nos dejes caer en la tentación y líbranos del mal. Amén.
0: Dios te salve, María, llena eres de gracia, el Señor es contigo. Bendita tú eres entre todas las mujeres, y bendito es el fruto de tu vientre, Jesús.
1: Santa María, Madre de Dios, ruega por nosotros pecadores, ahora y en la hora de nuestra muerte. Amén.
0: Dios te salve, María, llena eres de gracia, el Señor es contigo. Bendita tú eres entre todas las mujeres, y bendito es el fruto de tu vientre, Jesús.
1: Santa María, Madre de Dios, ruega por nosotros pecadores, ahora y en la hora de nuestra muerte. Amén.
0: Dios te salve, María, llena eres de gracia, el Señor es contigo. Bendita tú eres entre todas las mujeres, y bendito es el fruto de tu vientre, Jesús.
1: Santa María, Madre de Dios, ruega por nosotros pecadores, ahora y en la hora de nuestra muerte. Amén.
0: Dios te salve, María, llena eres de gracia, el Señor es contigo. Bendita tú eres entre todas las mujeres, y bendito es el fruto de tu vientre, Jesús.
1: Santa María, Madre de Dios, ruega por nosotros pecadores, ahora y en la hora de nuestra muerte. Amén.
0: Dios te salve, María, llena eres de gracia, el Señor es contigo. Bendita tú eres entre todas las mujeres, y bendito es el fruto de tu vientre, Jesús.
1: Santa María, Madre de Dios, ruega por nosotros pecadores, ahora y en la hora de nuestra muerte. Amén.
0: Dios te salve, María, llena eres de gracia, el Señor es contigo. Bendita tú eres entre todas las mujeres, y bendito es el fruto de tu vientre, Jesús.
1: Santa María, Madre de Dios, ruega por nosotros pecadores, ahora y en la hora de nuestra muerte. Amén.
0: Dios te salve, María, llena eres de gracia, el Señor es contigo. Bendita tú eres entre todas las mujeres, y bendito es el fruto de tu vientre, Jesús.
1: Santa María, Madre de Dios, ruega por nosotros pecadores, ahora y en la hora de nuestra muerte. Amén.
0: Dios te salve, María, llena eres de gracia, el Señor es contigo. Bendita tú eres entre todas las mujeres, y bendito es el fruto de tu vientre, Jesús.
1: Santa María, Madre de Dios, ruega por nosotros pecadores, ahora y en la hora de nuestra muerte. Amén.
0: Dios te salve, María, llena eres de gracia, el Señor es contigo. Bendita tú eres entre todas las mujeres, y bendito es el fruto de tu vientre, Jesús.
1: Santa María, Madre de Dios, ruega por nosotros, pecadores, ahora y en la hora de nuestra muerte. Amén.
0: Dios te salve, María, llena eres de gracia, el Señor es contigo. Bendita tú eres entre todas las mujeres, y bendito es el fruto de tu vientre, Jesús.
1: Santa María, Madre de Dios, ruega por nosotros, pecadores, ahora y en la hora de nuestra muerte. Amén.
0: Gloria al Padre, y al Hijo, y al Espíritu Santo.
1: Como era en el principio, ahora y siempre, por los siglos de los siglos. Amén.
2: María, Madre de gracia, Madre de piedad y misericordia, defiéndenos del enemigo y ampáranos, ahora y en la hora de nuestra muerte. Amén. Oh Jesús mío, perdonad nuestros pecados, librarnos del fuego del infierno, llevad al cielo a todas las almas, especialmente a las más necesitadas de vuestra misericordia.
0: Tercer misterio, la coronación de espinas. Los soldados se llevaron a Jesús al pretorio, lo desnudaron y trenzando una corona de espinas se la ciñeron en la cabeza y se burlaban de él. Padre nuestro que estás en el cielo, santificado sea tu nombre, venga a nosotros tu reino, hágase tu voluntad en la tierra como en el cielo.
1: Danos hoy nuestro pan de cada día, perdona nuestras ofensas, como también nosotros perdonamos a los que nos ofenden. No nos dejes caer en la tentación y líbranos del mal. Amén.
0: Dios te salve María, llena eres de gracia, el Señor es contigo. Bendita tú eres entre todas las mujeres y bendito es el fruto de tu vientre, Jesús.
1: Santa María, Madre de Dios, ruega por nosotros pecadores, ahora y en la hora de nuestra muerte. Amén.
0: Dios te salve María, llena eres de gracia, el Señor es contigo. Bendita tú eres entre todas las mujeres y bendito es el fruto de tu vientre, Jesús.
1: Santa María, Madre de Dios, ruega por nosotros pecadores, ahora y en la hora de nuestra muerte. Amén.
0: Dios te salve María, llena eres de gracia, el Señor es contigo. Bendita tú eres entre todas las mujeres y bendito es el fruto de tu vientre, Jesús.
1: Santa María, Madre de Dios, ruega por nosotros pecadores, ahora y en la hora de nuestra muerte. Amén.
0: Dios te salve María, llena eres de gracia, el Señor es contigo. Bendita tú eres entre todas las mujeres, y bendito es el fruto de tu vientre, Jesús.
1: Santa María, Madre de Dios, ruega por nosotros pecadores, ahora y en la hora de nuestra muerte. Amén.
0: Dios te salve María, llena eres de gracia, el Señor es contigo. Bendita tú eres entre todas las mujeres, y bendito es el fruto de tu vientre, Jesús.
1: Santa María, Madre de Dios, ruega por nosotros pecadores, ahora y en la hora de nuestra muerte. Amén.
0: Dios te salve María, llena eres de gracia, el Señor es contigo. Bendita tú eres entre todas las mujeres, y bendito es el fruto de tu vientre, Jesús.
1: Santa María, Madre de Dios, ruega por nosotros pecadores, ahora y en la hora de nuestra muerte. Amén.
0: Dios te salve María, llena eres de gracia, el Señor es contigo. Bendita tú eres entre todas las mujeres, y bendito es el fruto de tu vientre, Jesús.
1: Santa María, Madre de Dios, ruega por nosotros pecadores, ahora y en la hora de nuestra muerte. Amén.
0: Dios te salve María, llena eres de gracia, el Señor es contigo. Bendita tú eres entre todas las mujeres, y bendito es el fruto de tu vientre, Jesús.
1: Santa María, Madre de Dios, ruega por nosotros pecadores, ahora y en la hora de nuestra muerte. Amén.
0: Dios te salve María, llena eres de gracia, el Señor es contigo. Bendita tú eres entre todas las mujeres, y bendito es el fruto de tu vientre, Jesús.
1: Santa María, Madre de Dios, ruega por nosotros pecadores, ahora y en la hora de nuestra muerte. Amén.
0: Dios te salve María, llena eres de gracia, el Señor es contigo. Bendita tú eres entre todas las mujeres, y bendito es el fruto de tu vientre, Jesús.
1: Santa María, Madre de Dios, ruega por nosotros, pecadores, ahora y en la hora de nuestra muerte. Amén.
0: Gloria al Padre, y al Hijo, y al Espíritu Santo.
1: Como era en el principio, ahora y siempre, por los siglos de los siglos. Amén.
2: María, Madre de gracia, Madre de piedad y misericordia, defiéndenos del enemigo y ampáranos, ahora y en la hora de nuestra muerte. Amén. Oh Jesús mío, perdonad nuestros pecados, librarnos del fuego del infierno, llevad al cielo a todas las almas, especialmente a las más necesitadas de vuestra misericordia.
0: Cuarto misterio. Jesús con la cruz a cuestas. Tomaron a Jesús y cargando él mismo con la cruz, salió al sitio llamado de la calavera, que en hebreo se dice Gólgota. Padre nuestro que estás en el cielo, santificado sea tu nombre. Venga a nosotros tu reino, hágase tu voluntad en la tierra como en el cielo.
1: Danos hoy nuestro pan de cada día, perdona nuestras ofensas, como también nosotros perdonamos a los que nos ofenden. No nos dejes caer en la tentación y líbranos del mal. Amén.
0: Dios te salve María, llena eres de gracia, el Señor es contigo. Bendita tú eres entre todas las mujeres, y bendito es el fruto de tu vientre, Jesús.
1: Santa María, Madre de Dios, ruega por nosotros, pecadores, ahora y en la hora de nuestra muerte. Amén.
0: Dios te salve, María, llena eres de gracia, el Señor es contigo. Bendita tú eres entre todas las mujeres, y bendito es el fruto de tu vientre, Jesús.
1: Santa María, Madre de Dios, ruega por nosotros, pecadores, ahora y en la hora de nuestra muerte. Amén.
0: Dios te salve, María, llena eres de gracia, el Señor es contigo. Bendita tú eres entre todas las mujeres, y bendito es el fruto de tu vientre, Jesús.
1: Santa María, Madre de Dios, ruega por nosotros, pecadores, ahora y en la hora de nuestra muerte. Amén.
0: Dios te salve, María, llena eres de gracia, el Señor es contigo. Bendita tú eres entre todas las mujeres, y bendito es el fruto de tu vientre, Jesús.
1: Santa María, Madre de Dios, ruega por nosotros pecadores, ahora y en la hora de nuestra muerte. Amén.
0: Dios te salve María, llena eres de gracia, el Señor es contigo. Bendita tú eres entre todas las mujeres, y bendito es el fruto de tu vientre, Jesús.
1: Santa María, Madre de Dios, ruega por nosotros pecadores, ahora y en la hora de nuestra muerte. Amén.
0: Dios te salve María, llena eres de gracia, el Señor es contigo. Bendita tú eres entre todas las mujeres, y bendito es el fruto de tu vientre, Jesús.
1: Santa María, Madre de Dios, ruega por nosotros pecadores, ahora y en la hora de nuestra muerte. Amén.
0: Dios te salve María, llena eres de gracia, el Señor es contigo. Bendita tú eres entre todas las mujeres, y bendito es el fruto de tu vientre, Jesús.
1: Santa María, Madre de Dios, ruega por nosotros pecadores, ahora y en la hora de nuestra muerte. Amén.
0: Dios te salve, María, llena eres de gracia, el Señor es contigo. Bendita tú eres entre todas las mujeres, y bendito es el fruto de tu vientre, Jesús.
1: Santa María, Madre de Dios, ruega por nosotros pecadores, ahora y en la hora de nuestra muerte. Amén.
0: Dios te salve María, llena eres de gracia, el Señor es contigo. Bendita tú eres entre todas las mujeres, y bendito es el fruto de tu vientre, Jesús.
1: Santa María, Madre de Dios, ruega por nosotros pecadores, ahora y en la hora de nuestra muerte. Amén.
0: Dios te salve María, llena eres de gracia, el Señor es contigo. Bendita tú eres entre todas las mujeres, y bendito es el fruto de tu vientre, Jesús.
1: Santa María, Madre de Dios, ruega por nosotros pecadores, ahora y en la hora de nuestra muerte. Amén.
0: Gloria al Padre, y al Hijo, y al Espíritu Santo.
1: Como era en el principio, ahora y siempre, por los siglos de los siglos. Amén.
2: María, Madre de gracia, Madre de piedad y misericordia, Defiéndenos del enemigo y ampáranos, ahora y en la hora de nuestra muerte. Amén. Oh Jesús mío, perdonad nuestros pecados, libradnos del fuego del infierno, llevad al cielo a todas las almas, especialmente a las más necesitadas de vuestra misericordia.
0: Quinto misterio: la crucifixión y muerte del Señor. Y cuando llegaron al lugar llamado la Calavera, lo crucificaron. Vinieron las tinieblas sobre toda la tierra hasta la hora nona. Y Jesús, clamando con voz potente, dijo: Padre, a tus manos encomiendo mi espíritu. Y dicho esto, expiró. Padre nuestro que estás en el cielo, santificado sea tu nombre. Venga a nosotros tu reino. Hágase tu voluntad en la tierra como en el cielo.
1: Danos hoy nuestro pan de cada día. Perdona nuestras ofensas, como también nosotros perdonamos a los que nos ofenden. No nos dejes caer en la tentación y líbranos del mal. Amén.
0: Dios te salve, María, llena eres de gracia, el Señor es contigo. Bendita tú eres entre todas las mujeres, y bendito es el fruto de tu vientre, Jesús.
1: Santa María, Madre de Dios, ruega por nosotros, pecadores, ahora y en la hora de nuestra muerte. Amén.
0: Dios te salve, María, llena eres de gracia, el Señor es contigo. Bendita tú eres entre todas las mujeres, y bendito es el fruto de tu vientre, Jesús.
1: Santa María, Madre de Dios, ruega por nosotros, pecadores, ahora y en la hora de nuestra muerte. Amén.
0: Dios te salve, María, llena eres de gracia, el Señor es contigo. Bendita tú eres entre todas las mujeres, y bendito es el fruto de tu vientre, Jesús.
1: Santa María, Madre de Dios, ruega por nosotros, pecadores, ahora y en la hora de nuestra muerte. Amén.
0: Dios te salve, María, llena eres de gracia, el Señor es contigo. Bendita tú eres entre todas las mujeres, y bendito es el fruto de tu vientre, Jesús.
1: Santa María, Madre de Dios, ruega por nosotros, pecadores, ahora y en la hora de nuestra muerte. Amén.
0: Dios te salve, María, llena eres de gracia, el Señor es contigo. Bendita tú eres entre todas las mujeres, y bendito es el fruto de tu vientre, Jesús.
1: Santa María, Madre de Dios, ruega por nosotros, pecadores, ahora y en la hora de nuestra muerte. Amén.
0: Dios te salve, María, llena eres de gracia, el Señor es contigo. Bendita tú eres entre todas las mujeres, y bendito es el fruto de tu vientre, Jesús.
1: Santa María, Madre de Dios, ruega por nosotros, pecadores, ahora y en la hora de nuestra muerte. Amén.
0: Dios te salve, María, llena eres de gracia, el Señor es contigo. Bendita tú eres entre todas las mujeres, y bendito es el fruto de tu vientre, Jesús.
1: Santa María, Madre de Dios, ruega por nosotros, pecadores, ahora y en la hora de nuestra muerte. Amén.
0: Dios te salve, María, llena eres de gracia, el Señor es contigo. Bendita tú eres entre todas las mujeres, y bendito es el fruto de tu vientre, Jesús.
1: Santa María, Madre de Dios, ruega por nosotros.

0: María, llena eres de gracia, el Señor es contigo. Bendita tú eres entre todas las mujeres, y bendito es el fruto de tu vientre, Jesús.
1: Santa María, Madre de Dios, ruega por nosotros, pecadores, ahora y en la hora de nuestra muerte. Amén.
0: Gloria al Padre, y al Hijo, y al Espíritu Santo.
1: Como era en el principio, ahora y siempre, por los siglos de los siglos. Amén.
2: María, Madre de gracia, Madre de piedad y misericordia, defiéndenos del enemigo y ampáranos, ahora y en la hora de nuestra muerte. Amén. Oh Jesús mío, perdonad nuestros pecados, libradnos del fuego del infierno, llevad al cielo a todas las almas, especialmente a las más necesitadas de vuestra misericordia.
0: Letanías lauretanas. Señor, ten piedad.
3: Señor, ten piedad.
0: Cristo, ten piedad.
3: Cristo, ten piedad.
0: Señor, ten piedad.
3: Señor, ten piedad.
0: Cristo, óyenos.
3: Cristo, óyenos.
0: Cristo, escúchanos.
3: Cristo, escúchanos.
0: Dios Padre Celestial,
3: ten misericordia de nosotros.
0: Dios Hijo Redentor del mundo,
3: ten misericordia de nosotros.
0: Dios Espíritu Santo,
3: ten misericordia de nosotros.
0: Trinidad Santa, un solo Dios,
3: ten misericordia de nosotros.
0: Santa María,
3: ruega por nosotros.
0: Santa Madre de Dios,
3: ruega por nosotros.
0: Santa Virgen de las Vírgenes,
3: ruega por nosotros.
0: Madre de Cristo,
3: ruega por nosotros.
0: Madre de la Iglesia,
3: ruega por nosotros.
0: Madre de Misericordia,
3: ruega por nosotros.
0: Madre de la Divina Gracia,
3: ruega por nosotros.
0: Madre de la Esperanza,
3: ruega por nosotros.
0: Madre Purísima,
3: ruega por nosotros.
0: Madre Castísima,
3: ruega por nosotros.
0: Madre Intacta,
3: ruega por nosotros.
0: Madre Incorrupta,
3: ruega por nosotros.
0: Madre Inmaculada,
3: ruega por nosotros.
0: Madre Amable,
3: ruega por nosotros.
0: Madre Admirable,
3: ruega por nosotros.
0: Madre del Buen Consejo,
3: ruega por nosotros.
0: Madre del Creador,
3: ruega por nosotros.
0: Madre del Salvador,
3: ruega por nosotros.
0: Virgen Prudentísima,
3: ruega por nosotros.
0: Virgen digna de veneración,
3: ruega por nosotros.
0: Virgen digna de alabanza,
3: ruega por nosotros.
0: Virgen Poderosa,
3: ruega por nosotros.
0: Virgen Clemente,
3: ruega por nosotros.
0: Virgen Fiel,
3: ruega por nosotros.
0: Espejo de Justicia,
3: ruega por nosotros.
0: Trono de la Sabiduría,
3: ruega por nosotros.
0: Causa de nuestra alegría,
3: ruega por nosotros.
0: Vaso espiritual,
3: ruega por nosotros.
0: Vaso digno de honor,
3: ruega por nosotros.
0: Vaso insigne de devoción,
3: ruega por nosotros.
0: Rosa mística,
3: ruega por nosotros.
0: Torre de David,
3: ruega por nosotros.
0: Torre de marfil,
3: ruega por nosotros.
0: Casa de oro,
3: ruega por nosotros.
0: Arca de la Alianza,
3: ruega por nosotros.
0: Puerta del cielo,
3: ruega por nosotros.
0: Estrella de la mañana,
3: ruega por nosotros.
0: Salud de los enfermos,
3: ruega por nosotros.
0: Refugio de los pecadores,
3: ruega por nosotros.
0: Consuelo de los migrantes,
3: ruega por nosotros.
0: Consoladora de los afligidos,
3: ruega por nosotros.
0: Auxilio de los cristianos,
3: ruega por nosotros.
0: Reina de los ángeles,
3: ruega por nosotros.
0: Reina de los patriarcas,
3: ruega por nosotros.
0: Reina de los profetas,
3: ruega por nosotros.
0: Reina de los apóstoles,
3: ruega por nosotros.
0: Reina de los mártires,
3: ruega por nosotros.
0: Reina de los confesores,
3: ruega por nosotros.
0: Reina de las vírgenes,
3: ruega por nosotros.
0: Reina de todos los santos,
3: ruega por nosotros.
0: Reina concebida sin pecado original,
3: ruega por nosotros.
0: Reina asunta al cielo,
3: ruega por nosotros.
0: Reina del Santísimo Rosario,
3: ruega por nosotros.
0: Reina de la familia,
3: ruega por nosotros.
0: Reina de la paz,
3: ruega por nosotros.
0: Mediadora maternal de todas las gracias,
3: ruega por nosotros.
0: Nuestra Señora del Encuentro con Dios,
3: ruega por nosotros.
0: Cordero de Dios que quitas los pecados del mundo,
3: perdónanos, Señor.
0: Cordero de Dios que quitas los pecados del mundo,
3: escúchanos, Señor.
0: Cordero de Dios que quitas los pecados del mundo,
3: ten misericordia de nosotros.
0: ruega por nosotros.

0: nosotros, Santa Madre de Dios,
1: para que seamos dignos de alcanzar las promesas de nuestro Señor Jesucristo.
0: Oremos. Te rogamos, Señor y Dios nuestro, que concedas a nosotros, tus siervos, gozar de perpetua salud de alma y cuerpo, y por la gloriosa intercesión de la bienaventurada siempre Virgen María, ser librados de la tristeza presente y disfrutar de la eterna alegría. Por Cristo nuestro Señor.
1: Amén.
0: Por las intenciones del Sumo Pontífice, para ganar las indulgencias concedidas. Padre nuestro que estás en el cielo, santificado sea tu nombre. Venga a nosotros tu reino. Hágase tu voluntad en la tierra como en el cielo.
1: Danos hoy nuestro pan de cada día. Perdona nuestras ofensas, como también nosotros perdonamos a los que nos ofenden. No nos dejes caer en la tentación y líbranos del mal. Amén.
0: Dios te salve María, llena eres de gracia, el Señor es contigo. Bendita tú eres entre todas las mujeres y bendito es el fruto de tu vientre, Jesús.
1: Santa María, Madre de Dios, ruega por nosotros pecadores, ahora y en la hora de nuestra muerte. Amén.
0: Gloria al Padre y al Hijo y al Espíritu Santo,
1: como era en el principio, ahora y siempre, por los siglos de los siglos. Amén.
0: Por las benditas almas del purgatorio. Padre nuestro que estás en el cielo, santificado sea tu nombre. Venga a nosotros tu reino. Hágase tu voluntad en la tierra como en el cielo.
1: Danos hoy nuestro pan de cada día. Perdona nuestras ofensas, como también nosotros perdonamos a los que nos ofenden. No nos dejes caer en la tentación y líbranos del mal. Amén.
0: Dios te salve María, llena eres de gracia, el Señor es contigo. Bendita tú eres entre todas las mujeres y bendito es el fruto de tu vientre, Jesús.
1: Santa María, Madre de Dios, ruega por nosotros pecadores, ahora y en la hora de nuestra muerte. Amén.
0: Gloria al Padre y al Hijo y al Espíritu Santo,
1: como era en el principio, ahora y siempre, por los siglos de los siglos. Amén.
0: Por las intenciones del reinado de María y sus miembros. Padre nuestro que estás en el cielo, santificado sea tu nombre. Venga a nosotros tu reino. Hágase tu voluntad en la tierra como en el cielo.
1: Danos hoy nuestro pan de cada día. Perdona nuestras ofensas, como también nosotros perdonamos a los que nos ofenden. No nos dejes caer en la tentación y líbranos del mal. Amén.
0: Dios te salve María, llena eres de gracia, el Señor es contigo. Bendita tú eres entre todas las mujeres y bendito es el fruto de tu vientre, Jesús.
1: Santa María, Madre de Dios, ruega por nosotros pecadores, ahora y en la hora de nuestra muerte. Amén.
0: Gloria al Padre y al Hijo y al Espíritu Santo,
1: como era en el principio, ahora y siempre, por los siglos de los siglos. Amén.
0: Una salve al Inmaculado Corazón de María. Dios te salve, Reina y Madre de Misericordia, vida, dulzura y esperanza nuestra. Dios te salve. A ti llamamos los desterrados hijos de Eva. A ti suspiramos gimiendo y llorando en este valle de lágrimas. Ea pues, Señora abogada nuestra, vuelve a nosotros esos tus ojos misericordiosos y después de este destierro, muéstranos a Jesús, fruto bendito de tu vientre. Oh clementísima, oh piadosa, oh dulce siempre Virgen María, ruega por nosotros, Santa Madre de Dios, para que seamos dignos de alcanzar las promesas de nuestro Señor Jesucristo. Amén. Ave María Purísima,
1: sin pecado concebida.

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1: ¿Qué te dice Jesús hoy en el Evangelio? El Evangelio de hoy está tomado de San Marcos capítulo 12, versículos del 35 al 37. Nos dice el Evangelio de este día que Jesús, mientras enseñaba en el templo, hizo esta pregunta. ¿Cómo dicen los escribas que el Cristo es hijo de David? David mismo dijo, movido por el Espíritu Santo, dijo el Señor a mi Señor, siéntate a mi diestra, hasta que ponga a tus enemigos debajo de tus pies. Si el mismo David le llama Señor, ¿cómo entonces puede ser hijo suyo? Pero ninguno supo responderle. Con este pasaje, hermanos, Jesús está declarando que Él es mayor que David, que Él es el Mesías prometido. Todavía más, Jesús está declarando su divinidad, pues el mismo David le llama Señor, apelativo que se daba a Dios. Y esto lo dijo David movido por el Espíritu Santo. Sin embargo, los judíos del tiempo de Jesús, aun viendo todos los signos y prodigios que él realizaba, no quisieron reconocer esta verdad. No les faltaban pruebas ni razones, sino humildad para aceptar. El orgullo los cegaba. Es una de las características de la soberbia, cegar el alma. Ante la evidencia, no es capaz de ver más que lo que él piensa que es verdad. Por eso es inútil tratar de convencer a una persona orgullosa y soberbia de que está en el error. No lo va a aceptar. Y no hay nada más triste ni más peligroso que vivir en la mentira. El que vive en la mentira nunca va a aceptar ser ayudado porque cree que los que están mal son los otros y el que está bien es él. Pero no se da cuenta que precisamente por su posición cerrada, el Espíritu Santo no lo puede guiar ni iluminar. Precisamente Jesús dijo que el Espíritu Santo es el que nos guiará hasta la verdad plena, pero yo solo puedo recibir al Espíritu si me abro con humildad a la gracia de Dios. De lo contrario, seguiré en mi error. Muchas veces no queremos aceptar el punto de vista de otra persona porque no reconozco mi limitación. Eso puede provenir en ocasiones de una falta de propia aceptación. La tarea de aceptarse a uno mismo es mucho más difícil de lo que se cree. El orgullo, el temor a no ser amado y la convicción de nuestra poca capacidad están firmemente enraizados en nosotros. Basta con constatar lo mal que soportamos nuestras caídas, nuestros errores y nuestras debilidades. ¿Cuánto nos pueden desmoralizar y crear en nosotros sentimientos de culpa o preocupación? Creo que no somos realmente capaces de aceptarnos a nosotros mismos si no es bajo la mirada de Dios. Para amarnos necesitamos de una mediación, de la mirada de alguien que, como el Señor, por boca de Isaías, nos diga: «Eres de gran precio a mis ojos». Porque eres valioso y yo te amo. A veces creemos, hermanos, que para que Dios nos ame tenemos que ser perfectos o hacer cosas extraordinarias, y no es así. Dios no necesita nada de lo que nosotros le podamos ofrecer. Solamente necesita de nuestra humildad y abandono en Él para poder obrar. Pero mientras nosotros sigamos aferrados a nuestros complejos, heridas o resentimientos propios o ajenos, Él no puede intervenir. Esa fue la postura de los fariseos. Se creían demasiado perfectos como para aceptar que otro viniera a decirles que no lo eran. El camino de la humildad es el único camino por el que se llega al corazón de Dios, pero es un camino que muchas veces cuesta porque requiere la valentía de saber que no somos nada, que solo Dios es, como Él mismo se lo dijo a Moisés: «Yo soy el que soy». Pidamos a la Virgen, Maestra de la Humildad, que nos enseñe a recorrer este camino que ella vivió con tanta perfección, el de reconocernos como simples esclavos del Señor, para que entonces Él pueda obrar en nosotros las maravillas que obró en el alma de María.
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2: Estimados amigos, reciban un cordial saludo. Hoy es 5 de junio y la Santa Madre Iglesia nos recuerda a San Bonifacio, apóstol de Alemania. Bonifacio nació hacia el 680 en el territorio de Wessex, en Inglaterra. Su verdadero nombre era Winfrido y fue ordenado sacerdote en 716. Con dos compañeros se encaminó a Turingia, pero aún no era la hora de su apostolado. Regresó a su monasterio y en el año 718 viajó a Roma para solicitar del Papa Gregorio II autorización de misionar en el continente. El sumo pontífice lo escuchó complacido y en el momento de otorgarle la bendición le dijo: «Soldado de Cristo, te llamarás Bonifacio». Este nombre significa «bienhechor». En 719 se dirigió a Frislandia. Allí estuvo 3 años. Luego se marchó a Hesse, convirtiendo a gran número de bárbaros. En Amöneburg, a orillas del río Olm, fundó el primer monasterio. Regresó a Roma, donde el Papa lo ordenó obispo. Poco después, en el territorio de Hesse, fundaba el convento de Fritzlar. Y en 725 volvió a dirigirse a Turingia y, continuando su obra misionera, fundó el monasterio de Ohrdruf. Presidió un concilio donde se encontraba Carlomán, hijo de Carlos Martel y tío de Carlomagno, quien lo apoyó en su empresa. En el año 737, otra vez en Roma, el Papa lo elevó a la dignidad de arzobispo de Maguncia. Prosiguió su misión evangelizadora y se unieron a él gran cantidad de colaboradores. También llegaron desde Inglaterra mujeres para contribuir a la conversión del país alemán, emparentado racialmente con el suyo. Entre estas se destacaron Santa Tecla, Santa Valburga y una prima de Bonifacio, Santa Liova. Este es el origen de los conventos de mujeres. Prosiguió fundando monasterios y celebrando sínodos tanto en Alemania como en Francia, a consecuencia de lo cual ambas quedaron íntimamente unidas a Roma. El anciano predicador había llegado a los 80 años. Deseaba regresar a Frisia, la actual Holanda. Tenía noticias de que los convertidos habían apostatado. 52 compañeros fueron con él. Atravesaron muchos canales hasta penetrar en el corazón del territorio. Al desembarcar cerca de Dochum, miles de habitantes de Frisia fueron bautizados. El día de Pentecostés debían recibir el sacramento de la confirmación. Bonifacio se encontraba leyendo cuando escuchó el rumor de gente que se acercaba. Salió de su tienda creyendo que serían los recién convertidos, pero lo que vio fue una turba armada con evidente determinación de matarlo. Los misioneros fueron atacados con lanzas y espadas. «Dios salvará nuestras almas», gritó Bonifacio. Uno de los malhechores se arrojó sobre el anciano arzobispo, quien levantó maquinalmente el libro del Evangelio que llevaba en la mano para protegerse. La espada partió el libro y la cabeza del misionero. Era el 5 de junio de 754. El sepulcro de San Bonifacio se halla en Fulda, en el monasterio que él fundó. Se le representa con un hacha y una encina derribada a sus pies, en recuerdo del árbol que los gentiles adoraban como sagrado y que Bonifacio abatió en Hesse. Es el apóstol de Alemania y el patriarca de los católicos de ese país. San Bonifacio, queridos amigos, nuestro santo para el día de hoy.
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0: ¿Qué tal, amigos? ¿Cómo están? Estamos con ustedes, las hermanas María Teresa y Paula. En este día viernes nos corresponde ahora el rezo de vísperas. Vamos a tomar el oficio del viernes de la primera semana del Salterio en la página 987. Dios mío, ven en mi auxilio.
1: Señor, date prisa en socorrerme.
2: Gloria al Padre, y al Hijo, y al Espíritu Santo, como era en el principio, ahora y siempre, por los siglos de los siglos. Amén. Aleluya.
0: En esta tarde, Cristo del Calvario, vine a rogarte por mi carne enferma, pero al verte, mis ojos van y vienen de tu cuerpo a mi cuerpo con vergüenza.
1: ¿Cómo quejarme de mis pies cansados cuando veo los tuyos destrozados? ¿Cómo mostrarte mis manos vacías cuando las tuyas están llenas de heridas?
0: ¿Cómo explicarte a ti mi soledad cuando en la cruz alzado y solo estás? ¿Cómo explicarte que no tengo amor cuando tienes rasgado el corazón?
1: Ahora ya no me acuerdo de nada. Huyeron de mí todas mis dolencias. El ímpetu del ruego que traía se me ahoga en la boca pedigüeña.
0: Y solo pido no pedirte nada, estar aquí junto a tu imagen muerta, ir aprendiendo que el dolor es solo la llave santa de tu santa puerta. Amén. Sáname, Señor, porque he pecado contra ti. Dichoso el que cuida del pobre y desvalido, en el día aciago lo pondrá a salvo el Señor.
1: El Señor lo guarda y lo conserva en vida, para que sea dichoso en la tierra y no lo entrega a la saña de sus enemigos.
0: El Señor lo sostendrá en el lecho del dolor, calmará los dolores de su enfermedad.
1: Yo dije, Señor, ten misericordia, sáname porque he pecado contra ti.
0: Mis enemigos me desean lo peor, a ver si se muere y se acaba su apellido.
1: El que viene a verme habla con fingimiento, disimula su mala intención, y cuando sale afuera la dice.
0: Mis adversarios se reúnen a murmurar contra mí, hacen cálculos siniestros, padece un mal sin remedio, se acostó para no levantarse.
1: Incluso mi amigo, de quien yo me fiaba, que compartía mi pan, es el primero en traicionarme.
0: Pero tú, Señor, apiádate de mí, haz que pueda levantarme para que yo les dé su merecido.
1: En esto conozco que me amas, en que mi enemigo no triunfa de mí.
0: A mí, en cambio, me conservas la salud, me mantienes siempre en tu presencia.
1: Bendito el Señor, Dios de Israel, ahora y por siempre. Amén. Amén.
0: Gloria al Padre, y al Hijo, y al Espíritu Santo.
1: Como era en el principio, ahora y siempre, por los siglos de los siglos. Amén.
2: Sáname, Señor, porque he pecado contra ti.
0: El Señor de los ejércitos está con nosotros, nuestro alcázar es el Dios de Jacob. Dios es nuestro refugio y nuestra fuerza, poderoso defensor en el peligro.
1: Por eso no tememos aunque tiemble la tierra y los montes se desplomen en el mar.
0: Que hiervan y bramen sus olas, que sacudan a los montes con su furia.
1: El Señor de los ejércitos está con nosotros. Nuestro alcázar es el Dios de Jacob.
0: El correr de las acequias alegra la ciudad de Dios. El Altísimo consagra su morada.
1: Teniendo a Dios en medio, no vacila. Dios la socorre al despuntar la aurora.
0: Los pueblos se amotinan, los reyes se rebelan, pero Él lanza su trueno y se tambalea la tierra.
1: El Señor de los ejércitos está con nosotros. Nuestro alcázar es el Dios de Jacob.
0: Venid a ver las obras del Señor, las maravillas que hace en la tierra.
1: Pone fin a la guerra hasta el extremo del orbe, rompe los arcos, quiebra las lanzas, prende fuego a los escudos.
0: Rendíos, reconoced que yo soy Dios, más alto que los pueblos, más alto que la tierra.
1: El Señor de los ejércitos está con nosotros. Nuestro alcázar es el Dios de Jacob.
0: Gloria al Padre, y al Hijo, y al Espíritu Santo.
1: Como era en el principio, ahora y siempre, por los siglos de los siglos. Amén.
2: El Señor de los ejércitos está con nosotros. Nuestro alcázar es el Dios de Jacob.
0: Vendrán todas las naciones y se postrarán en tu acatamiento, Señor. Grandes y maravillosas son tus obras, Señor Dios omnipotente. justos y verdaderos tus caminos, oh Rey de los siglos.
1: ¿Quién no temerá, Señor, y glorificará tu nombre? Porque tú solo eres santo, porque vendrán todas las naciones y se postrarán en tu acatamiento, porque tus juicios se hicieron manifiestos.
0: Gloria al Padre, y al Hijo, y al Espíritu Santo.
1: Como era en el principio, ahora y siempre, por los siglos de los siglos. Amén.
2: Vendrán todas las naciones y se postrarán en tu acatamiento, Señor.
0: Nosotros, los robustos, debemos cargar con los achaques de los endebles y no buscar lo que nos agrada. Procuremos cada uno dar satisfacción al prójimo en lo bueno, mirando a lo constructivo. Tampoco Cristo buscó su propia satisfacción. Al contrario, como dice la Escritura, las afrentas con que te afrentaban cayeron sobre mí.

0: Cristo nos amó y nos ha librado por su sangre.
1: Cristo nos amó y nos ha librado por su sangre.
0: Nos ha convertido en un reino y hecho sacerdotes de Dios.
1: Por su sangre.
0: Gloria al Padre y al Hijo y al Espíritu Santo.
1: Cristo nos amó y nos ha librado por su sangre.
0: El Señor nos auxilia a nosotros, sus siervos, acordándose de su misericordia. Proclama mi alma la grandeza del Señor. Se alegra mi espíritu en Dios mi Salvador, porque ha mirado la humillación de su esclava.
1: Desde ahora me felicitarán todas las generaciones, porque el Poderoso ha hecho obras grandes por mí. Su nombre es santo y su misericordia llega a sus fieles de generación en generación.
0: Él hace proezas con su brazo, dispersa a los soberbios de corazón, derriba del trono a los poderosos y enaltece a los humildes. A los hambrientos los colma de bienes y a los ricos los despide vacíos.
1: Auxilia a Israel su siervo, acordándose de la misericordia, como lo había prometido a nuestros padres, en favor de Abraham y su descendencia por siempre.
0: Gloria al Padre y al Hijo y al Espíritu Santo.
1: Como era en el principio, ahora y siempre, por los siglos de los siglos. Amén.
2: El Señor nos auxilia a nosotros, sus siervos, acordándose de su misericordia.
0: Bendigamos a Dios, que mira propicio los deseos de los necesitados y a los hambrientos los colma de bienes, digámosle confiados.
1: Muéstranos, Señor, tu misericordia.
0: Señor, Padre lleno de amor, te pedimos por todos los miembros de la Iglesia que sufren.
1: Acuérdate que, por ellos, Cristo, cabeza de la Iglesia, ofreció en la cruz el verdadero sacrificio vespertino.
0: Libra a los encarcelados, ilumina a los que viven en tinieblas, sé la ayuda de las viudas y de los huérfanos.
1: Y haz que todos nos preocupemos de los que sufren.
0: Concede a tus hijos la fuerza necesaria
1: para resistir las tentaciones del maligno.
0: Acude en nuestro auxilio, Señor, cuando llegue la hora de nuestra muerte.
1: Que seamos fieles hasta el fin y dejemos este mundo en tu paz.
0: Conduce a los difuntos a la luz donde tú habitas,
1: para que puedan contemplarte eternamente.
0: Por las intenciones del Sumo Pontífice y la necesidad de la Santa Madre Iglesia, por intercesión de la Sagrada Familia, roguemos al Señor.
1: Te rogamos, óyenos.
0: Fieles a la recomendación del Salvador, nos atrevemos a decir:
2: Padre nuestro que estás en el cielo, santificado sea tu nombre, venga a nosotros tu reino, hágase tu voluntad en la tierra como en el cielo. Danos hoy nuestro pan de cada día, perdona nuestras ofensas, como también nosotros perdonamos a los que nos ofenden. No nos dejes caer en la tentación y líbranos del mal.
0: Te pedimos, Señor, que los que hemos sido aleccionados con los ejemplos de la pasión de tu Hijo, estemos siempre dispuestos a cargar con su yugo llevadero y con su carga ligera. Por nuestro Señor Jesucristo, tu Hijo, que vive y reina contigo en la unidad del Espíritu Santo y es Dios por los siglos de los siglos.
1: Amén.
0: El Señor nos bendiga, nos guarde de todo mal y nos lleve a la vida eterna.
1: Amén.
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cuando iba a ser entregado a su pasión, voluntariamente aceptada. Tomó pan, dándote gracias, lo partió y lo dio a sus discípulos diciendo: tomad y comed todos de él, porque esto es mi cuerpo, que será entregado por vosotros. Haced esto en conmemoración mía.

0: En el nombre del Padre, y del Hijo, y del Espíritu Santo.
1: Amén.
0: La gracia de nuestro Señor Jesucristo, el amor del Padre, y la comunión del Espíritu Santo estén con ustedes.
1: Y con tu espíritu.
0: Ofrecemos la Santa Misa por las intenciones y necesidades de los socios y de los socios colaboradores de NSE y sus familias, por la salud de Margarita Huamán, por el eterno descanso de los socios colaboradores de NSE difuntos, especialmente por Rufina Álvarez, María Quiroga, Francisca Mota, Juan Percy Mesa, Nora Tamayo, Roxana Huamantuma, Camilo Pumacayo, Adrián Cáceres, Ronnie Flores, Guillermina Alarcón, Nancy Gutiérrez de Bengoa y Blanca Luz de Sotillo. Hermanos, para celebrar dignamente estos sagrados misterios, reconozcamos nuestros pecados.

0: Yo confieso ante Dios Todopoderoso y ante ustedes, hermanos, que he pecado mucho de pensamiento, palabra, obra y omisión, por mi culpa, por mi culpa, por mi gran culpa. Por eso ruego a Santa María, siempre Virgen, a los ángeles, a los santos y a ustedes, hermanos, que intercedan por mí ante Dios nuestro Señor. Dios Todopoderoso tenga misericordia de nosotros, perdone nuestros pecados y nos lleve a la vida eterna.
1: Amén.

0: Señor Dios nuestro, revístenos con las virtudes del corazón de tu Hijo e inflámanos en sus mismos sentimientos para que, conformados a su imagen, merezcamos participar de la redención eterna. Por nuestro Señor Jesucristo, tu Hijo, que vive y reina contigo a la unidad del Espíritu Santo y es Dios por los siglos de los siglos.
1: Amén.
2: Lectura de la segunda carta del apóstol San Pablo a Timoteo. Querido hermano, me has seguido en la doctrina, la conducta, los propósitos, la fe, la magnanimidad, el amor, la paciencia, las persecuciones y los padecimientos, como aquellos que me sobrevivieron en Antioquía, Iconio y Listra. ¿Qué persecuciones soporté? Y de todas me libró el Señor. Por otra parte, todos los que quieran vivir piadosamente en Cristo Jesús serán perseguidos. Pero los malvados y embaucadores irán de mal en peor, engañando a los demás y engañándose ellos mismos. Tú, en cambio, permanece en lo que aprendiste y creíste, consciente de quienes lo aprendiste y que desde niño conoces las Sagradas Escrituras. Ellas pueden darte la sabiduría que conduce a la salvación por medio de la fe en Cristo Jesús. Toda criatura es inspirada por Dios y además útil para enseñar, para arguir, para corregir, para educar en la justicia, a fin de que el hombre de Dios sea perfecto y esté preparado para toda obra buena. Palabra de Dios.
1: Te alabamos, Señor.
2: Mucha paz tienen los que aman tu ley, Señor.
1: Mucha paz tienen los que aman tu ley, Señor.
2: Muchos son los enemigos que me persiguen, pero yo no me aparto de tus preceptos. Mucha paz.
1: Mucha paz tienen los que aman tu ley, Señor.
2: El compendio de tu palabra es la verdad, y tus justos juicios son eternos.
1: Mucha paz tienen los que aman tu ley, Señor.
2: Los nobles me perseguían sin motivo, pero mi corazón respetaba tus palabras.
1: Mucha paz tienen los que aman tu ley, Señor.
2: Mucha paz tienen los que aman tu ley y nada los hace tropezar.
1: Mucha paz tienen los que aman tu ley, Señor.
2: Aguardo tu salvación, Señor, y cumplo tus mandatos.
1: Mucha paz tienen los que aman tu ley, Señor.
2: Guardo tus preceptos y tus mandatos, y tú tienes presentes mis caminos.
1: Mucha paz tienen los que aman tu ley, Señor.

0: El Señor esté con ustedes.
1: Y con tu espíritu.
0: Lectura del Santo Evangelio según San Marcos.
1: Gloria a ti, Señor.
0: En aquel tiempo, mientras se enseñaba en el templo, Jesús preguntó: ¿Cómo dicen los escribas que el Mesías es hijo de David? El mismo David, movido por el Espíritu Santo, dice: Dijo el Señor a mi Señor, siéntate a mi derecha, y haré de tus enemigos estrado de tus pies. Si el mismo David lo llama Señor, ¿cómo puede ser hijo suyo? Una muchedumbre numerosa le escuchaba con gusto. Palabra del Señor.
1: Gloria a ti, Señor Jesús.
0: Amados hermanos en nuestro Señor Jesucristo, unas breves palabras en este primer viernes de mes, de este mes de junio, todo el dedicado al Sagrado Corazón de Jesús. Y quisiera solamente detenerme en lo que en esta práctica de la

0: de la comunión reparadora. Es importante que conozcamos en qué consiste la, diríamos, la eficacia reparadora de la comunión, para que practiquemos conscientemente este medio de reparación que el mismo Jesucristo nos recomienda y que han enriquecido anteriormente con indulgencias los sumos pontífices. De tres maneras la comunión es reparadora. La comunión es el momento más oportuno para pedir perdón a Jesucristo por nuestros pecados y por los de todo el mundo. Cuando deseamos conseguir un favor de una persona, aguardamos el momento oportuno para pedírselo. El éxito de una petición depende muchas veces de las circunstancias oportunas en que se hace. Pues también nuestras peticiones a Jesucristo tienen circunstancias más o menos oportunas. Y si quieres reparar, pídele a Jesús por los pecadores que perdone sus pecados y que les dé gracias para que se conviertan. Pero esta petición puedes hacerla en tu casa cuando rezas el ofrecimiento de obras. Puedes hacerla cuando vas al templo y tienes a Jesucristo en el sagrario, pero mejor todavía cuando Jesús sacramentado sale del sagrario y estás puesto en la custodia. La Iglesia aprovecha esta ocasión para rezar letanías suplicatorias, actos de desagravios, etc. Pero es más oportuno el momento en que tienes a Jesús en tu corazón, cuando estás unido íntimamente a Él. En esos momentos, recógete interiormente, habla íntimamente con Jesús y pídele por ti. Cada uno es, somos pecadores. Y pide por todos los pecadores del mundo. Y así la comunión será reparadora. ¡Qué fácil! Esa es la comunión reparadora. Esperar ese, aprovechar ese momento en que Jesús está en mí, por la comunión que he recibido, para pedir perdón por mis pecados y por los pecados de los demás. Pero puede serlo todavía más cuando comulgamos en sustitución de los que no lo hacen o lo hacen mal. Vas a comulgar para suplir de alguna manera a todos aquellos que no quieren comulgar, o por pereza y abandono, o por desprecio e incredulidad. Qué bonito, ¿no? Señor, ofrezco esta comunión por aquellos que no quieren comulgar porque te desprecian o no tienen fe. También comulgas con especial fervor en sustitución de aquellos que comulgan pero lo hacen mal. Esta reparación de sustitución es muy frecuente y muy agradable a Jesucristo. La práctica de la Iglesia, sobre todo con las oraciones, ¿no?, que se rezan después de la bendición con el Santísimo, ¿no?, esas oraciones de desagravio: bendito sea Dios, bendito sea su santo nombre, bendito sea Jesucristo, verdadero Dios y verdadero hombre, etc. Son alabanzas a Dios para contrarrestar las blasfemias que se dirigen contra Él. Las almas buenas practican mucho esta reparación. También ofrecen a Dios el amor de su corazón por los que no aman. no aman a Dios, le ofrecen penitencias, sacrificios, mortificaciones, le visitan en el templo, por los que no se acuerdan nunca de visitarle. Qué bonito, ¿no? Y todavía puede sustituir más. Los que no comulgan se privan de muchas gracias para su salvación. Tú con tus comuniones bien hechas puedes conseguir que Dios les envíe esas gracias. Así también la comunión es reparadora. Qué bonito. Es un devoto del corazón de Jesús, puede comulgar y ofrecer esa comunión por los herejes, por los católicos indiferentes, tibios. Por eso comulguemos con mucho fervor, con mucho amor. Pero la comunión es reparadora de un modo más propio todavía. El efecto propio de la comunión es unir al hombre con Jesucristo con una unión íntima, todavía más transformar al hombre en Jesucristo, de modo que entonces, más propiamente que nunca, el hombre pueda repetir lo de San Pablo: vivo yo, pero no soy yo, es Cristo quien vive en mí. Y en la Eucaristía Jesucristo está en estado de víctima, sacrificada por los pecados de los hombres. Por consiguiente, si en la comunión te transforma en Él, tal como está allí como víctima, también tú quedarás transformado en víctima después de la comunión. Qué bonito. Jesús víctima se está ofreciendo al Padre Eterno en reparación por los pecados del mundo, pues después de comulgar tú, que te transformas en Él como víctima, pues ofrécete tú también como Jesús se ofrece a su Padre. Pero no le ofrezcas a Él solo. Tú estás unido íntimamente con Él, estás transformado en Él, y por consiguiente tú también eres víctima. Pues juntamente con Jesucristo, ofrécete a ti mismo como víctima por los pecados tuyos y por los pecados de todo el mundo. Eso fue lo que le dijo la Virgen a los pastorcitos de Fátima. En Fátima: ¿queréis ofreceros? Qué bonito. Este ofrecimiento se lo pidió el corazón de Jesús a Santa Margarita María de Alacoque. Le dijo que después de la comunión que ofreciera a Él, a Jesucristo, y que se ofreciera a sí misma en unión con Jesucristo. Qué bonito, ¿no? Por eso vuelvo a repetir, ya para resumir: si quieres que tus comuniones sean reparadoras, aprovecha esos momentos preciosos para hablar con Jesús, pedirle perdón por tus pecados, por los del mundo entero. Ofrécele tu comunión fervorosa para suplir a los que no comulgan o comulgan mal, y sobre todo ofrécele al Padre Eterno, a Jesucristo víctima, como lo tienes en tu corazón, y ofrécete a ti mismo también como víctima, pues estás transformado en Él. Haz ese ofrecimiento para que Dios perdone los pecados, a los pecadores, y les envíe gracias abundantes, y se arrepientan de sus pecados y vuelvan a Dios, y así tu comunión será reparadora.
1: reflexionamos brevemente sobre el Evangelio y la homilía que acabamos de escuchar.

0: Al celebrar, hermanos, el amor infinito de Jesucristo, nuestro Dios y Señor, supliquemos humildemente al Padre de la misericordia, por la Santa Iglesia de Dios, nacida del corazón de Cristo, para que anuncie a todos los pueblos el amor de Dios a los hombres, roguemos al Señor.
1: Te lo pedimos, Señor.
0: Por todas las naciones y sus habitantes, para que vivan en la justicia y se edifiquen en la caridad, roguemos al Señor.
1: Te lo pedimos, Señor.
0: Por los miembros de nuestra comunidad, para que, por los miembros de nuestra parroquia, para que sepamos amarnos mutuamente y reine entre nosotros la humildad y la comprensión, roguemos al Señor.
1: Te lo pedimos, Señor.
0: Por las intenciones y necesidades de los que guían nuestras comunidades, roguemos al Señor.
1: Te lo pedimos, Señor.
0: Por nuestros enfermos y nuestros difuntos, roguemos al Señor.
1: Te lo pedimos, Señor.
0: Por nuestros bienhechores vivos y difuntos, roguemos al Señor.
1: Te lo pedimos, Señor.
0: Oh Dios, que nos has manifestado tu amor en el corazón de tu Hijo, muéstranos también tu inmensa bondad, escuchando las oraciones de tu pueblo. Por Jesucristo nuestro Señor.
1: Amén.

0: Oren, hermanos, para que este sacrificio mío y suyo sea agradable a Dios Padre Todopoderoso.
1: El Señor reciba de tus manos este sacrificio para alabanza y gloria de su nombre, para nuestro bien y el de toda su santa Iglesia.
0: Oh Dios, Padre de toda misericordia, que por el gran amor con que nos amaste, nos has dado con inefable bondad a tu unigénito, haz que en perfecta unión con él te ofrezcamos un homenaje digno de ti, por Jesucristo nuestro Señor.
1: Amén.
0: El Señor esté con ustedes.
1: Y con tu espíritu.
0: Levantemos el corazón.
1: Lo tenemos levantado hacia el Señor.
0: Demos gracias al Señor nuestro Dios.
1: Es justo y necesario.
0: En verdad es justo y necesario, es nuestro deber y salvación, darte gracias siempre y en todo lugar, Señor Padre Santo, Dios Todopoderoso y Eterno, por Cristo Señor nuestro, el cual con amor admirable se entregó por nosotros y elevado sobre la cruz, hizo que de la herida de su costado brotaran con el agua y la sangre los sacramentos de la Iglesia para que así, acercándose al corazón abierto del Salvador, todos puedan beber siempre con gozo de las fuentes de la salvación. Por eso, con los santos y con todos los ángeles, te glorificamos, diciendo sin cesar:

Sacrificio santo y puro que te ofrecemos, ante todo por tu Iglesia santa y católica, para que le concedas la paz, la protejas, la congregues en la unidad y la gobiernes en el mundo entero, con tu servidor el Papa León, con nuestro obispo Javier, con el obispo auxiliar Raúl y todos los demás obispos que, fieles a la verdad, promueven la fe católica y apostólica. Acuérdate, Señor, de tus hijos.

Padre misericordioso, te pedimos humildemente por Jesucristo, tu Hijo nuestro Señor, que aceptes y bendigas estos dones, este sacrificio.

y de todos los aquí reunidos cuya fe y entrega bien conoces, por ellos y todos los suyos, por el perdón de sus pecados y la salvación que esperan, te ofrecemos y ellos mismos te ofrecen este sacrificio de alabanza a ti, eterno Dios, vivo y verdadero. Reunidos en comunión con toda la Iglesia, veneramos la memoria ante todo de la gloriosa siempre Virgen María, Madre de Jesucristo, nuestro Dios y Señor, la de su esposo San José, la de los santos apóstoles y mártires, Pedro y Pablo, Andrés, Santiago y Juan, Tomás, Santiago, Felipe, Bartolomé, Mateo, Simón y Tadeo, Lino, Cleto, Clemente, Sisto, Cornelio, Cipriano, Lorenzo, Crisógono, Juan y Pablo, Cosme y Damián, y la de todos los santos, por sus méritos y oraciones, concédenos en todo tu protección, por Cristo nuestro Señor. Amén. Acepta, Señor, en tu bondad esta ofrenda de tus siervos y de toda tu familia santa. Ordena en tu paz nuestros días, líbranos de la condenación eterna y cuéntanos entre tus elegidos. Por Cristo nuestro Señor. Amén. Bendice y santifica esta ofrenda, Padre, haciéndola perfecta, espiritual y digna de ti, que se convierta para nosotros en el cuerpo y la sangre de tu Hijo amado, Jesucristo nuestro Señor, el cual, la víspera de su pasión, tomó pan en sus santas y venerables manos, y elevando los ojos al cielo, hacia ti, Dios Padre suyo todopoderoso, dando gracias, te bendijo, lo partió y lo dio a sus discípulos, diciendo: tomen y coman todos de él, porque esto es mi cuerpo, que será entregado por ustedes.

Del mismo modo, acabada la cena, tomó este cáliz glorioso en sus santas y venerables manos, dando gracias te bendijo y lo dio a sus discípulos diciendo: tomen y beban todos de él, porque este es el cáliz de mi sangre, sangre de la alianza nueva y eterna, que será derramada por ustedes y por muchos para el perdón de los pecados. Hagan esto en conmemoración mía.

0: Este es el misterio de la fe.
1: Anunciamos tu muerte, proclamamos tu resurrección. Ven, Señor Jesús.
0: Por eso, Padre, nosotros, tus siervos y todo tu pueblo santo, al celebrar este memorial de la muerte gloriosa de Jesucristo, tu Hijo nuestro Señor, de su santa resurrección del lugar de los muertos y de su admirable ascensión a los cielos, te ofrecemos, Dios de gloria y majestad, de los mismos bienes que nos has dado, el sacrificio puro, inmaculado y santo, pan de vida eterna y cáliz de eterna salvación. Mira con ojos de bondad esta ofrenda y acéptala, como aceptaste los dones del justo Abel, el sacrificio de Abraham, nuestro padre en la fe, y la oblación pura de tu sumo sacerdote Melquisedec. Te pedimos humildemente, Dios Todopoderoso, que esta ofrenda sea llevada a tu presencia hasta el altar del cielo por manos de tu ángel, para que cuantos recibimos el cuerpo y la sangre de tu Hijo, al participar aquí de este altar, seamos colmados de gracia y bendición por Cristo nuestro Señor. Amén. Acuérdate también, Señor, de tus hijos que nos han precedido con el signo de la fe y duermen ya el sueño de la paz.

0: A ellos, Señor, y a cuantos descansan en Cristo, concédeles el lugar del consuelo, de la luz y de la paz. Por Cristo nuestro Señor. Amén. Y a nosotros, pecadores, siervos tuyos, que confiamos en tu infinita misericordia, admítenos en la asamblea de los santos apóstoles y mártires: Juan el Bautista, Esteban, Matías y Bernabé, Ignacio, Alejandro, Marcelino y Pedro, Felicidad y Perpetua, Águeda, Lucía, Inés, Cecilia, Anastasia y de todos los santos. Y acéptanos en su compañía, no por nuestros méritos, sino conforme a tu bondad. Por Cristo Señor nuestro, por quien sigues creando todos los bienes, los santificas, los llenas de vida, los bendices y los repartes entre nosotros. Por Cristo, con Él y en Él, a ti Dios Padre omnipotente, en la unidad del Espíritu Santo, todo honor y toda gloria, por los siglos de los siglos.
1: Amén.
0: Fieles a la recomendación del Salvador y siguiendo su divina enseñanza, nos atrevemos a decir: Padre nuestro que estás en el cielo, santificado sea tu nombre, venga a nosotros tu reino, hágase tu voluntad en la tierra como en el cielo. Danos hoy nuestro pan de cada día, perdona nuestras ofensas, como también nosotros perdonamos a los que nos ofenden. No nos dejes caer en la tentación y líbranos del mal. Líbranos de todos los males, Señor, y concédenos la paz en nuestros días, para que, ayudados por tu misericordia, vivamos siempre libres de pecado y protegidos de toda perturbación, mientras esperamos la gloriosa venida de nuestro Salvador Jesucristo.
1: Tuyo es el reino, tuyo el poder y la gloria por siempre, Señor.
0: Señor Jesucristo, que dijiste a tus apóstoles: la paz les dejo, mi paz les doy. No tengas en cuenta nuestros pecados, sino la fe de tu Iglesia, y conforme a tu palabra, concédele la paz y la unidad. Tú que vives y reinas por los siglos de los siglos.
1: Amén.
0: La paz del Señor esté siempre con ustedes.
1: Y con tu espíritu.
0: Dense fraternalmente la paz.

Este es el Cordero de Dios que quita el pecado del mundo. Dichosos los invitados a la cena del Señor. Señor, no soy digno de que entres en mi casa, pero una palabra tuya bastará para sanarme.

En estos momentos en que obviamente no puedes comulgar de forma sacramental, sí lo puedes hacer de forma espiritual. La Iglesia nos estimula a multiplicar siempre que podamos estas comuniones espirituales, que puedes hacer en estos términos o parecidos. Creo, Señor Jesús, que estás realmente presente en el Santísimo Sacramento del altar. Me pesa de verdad haberte ofendido. Te amo sobre todas las cosas y deseo con ardor recibirte. Pero ya que no puedo hacerlo ahora sacramentalmente, ven al menos espiritualmente a mi corazón. Quisiera recibirte con todo el amor, la pureza, la humildad y la fe que tuvo la Santísima Virgen María para recibirte. Quédate conmigo y no permitas que jamás me aparte de ti.

0: Después de comulgar, el Señor está presente realmente dentro de nosotros durante unos 20 minutos, que es el tiempo que tardan en disolverse las especies eucarísticas. Es el momento ideal para dar gracias al Señor por todos los beneficios recibidos, tanto materiales como espirituales. La existencia, la redención, la fe, la salud. Pidamos al Señor nuestra conversión y la de nuestros familiares. Pidamos por nuestra perseverancia en el camino del bien y todas aquellas gracias que más necesitamos y no sabemos pedir. También existen algunas oraciones propias de la liturgia que podemos rezar en este momento. Alma de Cristo, santifícame. Cuerpo de Cristo, sálvame. Sangre de Cristo, embriágame. Agua del costado de Cristo, lávame. Pasión de Cristo, confórtame. Oh buen Jesús, óyeme. Dentro de tus llagas, escóndeme. No permitas que me aparte de ti. Del maligno enemigo, defiéndeme. En la hora de mi muerte, llámame. Y mándame ir a ti, para que con tus ángeles y santos te alabe y te bendiga por los siglos de los siglos. Amén.
1: Oremos. Después de participar del sacramento de tu amor, imploramos de tu bondad, Señor, ser configurados con Cristo en la tierra para que merezcamos participar de su gloria en el cielo. Por Jesucristo nuestro Señor.
2: Amén.
1: El Señor esté con ustedes.
2: Y con tu espíritu.
1: La bendición de Dios Todopoderoso, Padre, Hijo y Espíritu Santo, descienda sobre ustedes.
2: Amén.
1: Pueden ir en paz.
2: Demos gracias a Dios.
1: San Miguel Arcángel, defiéndenos en la batalla. Sé nuestro amparo contra la perversidad y acechanza del demonio. Deprímale Dios, pedimos suplicantes. Y tú, príncipe de la milicia celestial, arroja al infierno con el divino poder a Satanás y a los otros espíritus malignos que andan dispersos por el mundo para la perdición de las almas. Amén.

0: Mes del Sagrado Corazón de Jesús. Día quinto. Por la señal de la Santa Cruz de nuestros enemigos, líbranos, Señor Dios nuestro. En el nombre del Padre, del Hijo y del Espíritu Santo. Amén. Oh Jesús mío, por medio del corazón inmaculado de María Santísima y en su corazón inmaculado, me ofrezco todo a vos, creo en vos, os adoro y os amo, para así, siendo todo vuestro, estar siempre pronto y disponible en manos de tu voluntad. Oh Jesús, a tu corazón me confío, mírame, después haz lo que tu corazón te diga, deja obrar a tu corazón. Oh Jesús, yo cuento contigo, yo me fío de ti, yo me entrego a ti, yo estoy seguro de ti. Corazón de Jesús que dijiste, dejad a los niños que se acerquen a mí. Ten piedad de tantos niños como entre los pueblos no cristianos son sacrificados en el alma y el cuerpo. Haz que puedan recibir el bautismo de la regeneración y cantar tus alabanzas eternamente. Corazón de Jesús, que dijiste, bienaventurados los limpios de corazón, porque ellos verán a Dios. Purifica con el poder de tu gracia a tantas almas desventuradas que, sumergidas en el abismo de la corrupción, no saben levantar los ojos para contemplar tus divinas bellezas. De la aridez de esas tierras, haz brotar lirios de pureza que constituyan el gozo de tu corazón. Corazón de Jesús, que fuiste degollado por nosotros y nos rescataste para Dios en tu sangre, para hacer de nosotros reyes y sacerdotes de tu reino, dame fe en ti y amor a ti. Gloria al Padre, y al Hijo, y al Espíritu Santo, como era en el principio, ahora y siempre, por los siglos de los siglos. Amén. Corazón de Jesús, destello esplendoroso de la gloria de Dios, impronta de su sustancia, creador y dueño del universo, concédeme ser imagen sin tacha de tu bienhechora excelencia irradiante. Gloria al Padre, y al Hijo, y al Espíritu Santo, como era en el principio, ahora y siempre, por los siglos de los siglos. Amén. Corazón de Jesús, que dijiste, ánimo, venid a mí vosotros los golpeados y sobrecargados, yo os aliviaré. Te creemos, y por eso venimos a ti. Ten misericordia de nosotros. Gloria al Padre, y al Hijo, y al Espíritu Santo, como era en el principio, ahora y siempre, por los siglos de los siglos. Amén. Tomad, Señor, y recibid toda mi libertad, mi memoria, mi entendimiento y toda mi voluntad, todo mi haber y mi poseer. Vos me lo disteis, a vos, Señor, lo torno. Todo es vuestro. Disponed de ello a toda vuestra voluntad. Dadme vuestro amor y vuestra gracia, que ésta me basta. Amén. Sagrado Corazón de Jesús, en vos confío. En el nombre del Padre, del Hijo y del Espíritu Santo. Amén.
1: Dividen al país. Hola amigos, hola Eddie, ¿cómo estás?
2: Muy bien, gracias Natalie, un gusto como siempre estar contigo con esos televidentes desde los estudios en Lima, Perú.
1: Bienvenidos a su noticiero con Enfoque Católico EWTN Noticias, soy Natalie Paredes.
2: Soy Eddie Rodríguez Morel, gracias por acompañarnos. En la solemnidad del Corpus Christi, iniciamos las noticias desde España ante la inminente llegada del Papa León XIV este sábado 6 de junio. La Iglesia culmina los preparativos para este